0: causó linchamiento mediático contra el exgobernador Rocha Moya por la publicación de las acusaciones estadounidenses en su contra la semana pasada.
1: ¿Qué objetivo tenía sacarlo a 8 columnas? Si ellos saben que debe haber confidencialidad. Entonces, es la defensa del pueblo, la defensa de nuestra dignidad y la defensa de la patria. Y la justicia, todo en el mismo término.
0: También habló en ese mismo tono la consejera jurídica, la nueva consejera jurídica de la Presidencia de la República, Luisa María Alcalde, expresidenta nacional de Morena. Ella dijo, Estados Unidos violó la confidencialidad de las investigaciones contra Rubén Rocha Moya, denuncia.
2: Los procesos de extradición deben ser entregados por la parte requiriente a la Secretaría de Relaciones Exteriores de manera confidencial. ¿Por qué? Porque se requiere preservar el debido proceso y la presunción de inocencia, de tal manera que se evite la exposición mediática prematura que pueda sesgar a las autoridades y contaminar pruebas.
0: Este fin de semana la presidenta de la República visitó el estado de Chiapas y estuvo precisamente en Palenque. Negó haberse reunido con Andrés Manuel López Obrador. Califica de misóginos a quienes dicen que recibe línea de su antecesor.
1: Para empezar, no tendría nada de malo que me reuniera con el presidente López Obrador. No tendría nada de malo. Ah, no, pero no me reuní. Ah, no, pero ya fue a pedir línea. Ya desde Palenque están orientando la política nacional. Tiene mucho rasgo de misoginia, la verdad. O sea, como si la presidenta no pudiera tomar decisiones del futuro del país.
0: De regreso a Sinaloa, el secretario de Seguridad, Omar García Harfuch, garantizó apoyo total a la gobernadora interina Geraldine Bonilla.
3: Sinaloa tendrá especial atención, presencia territorial, seguimiento diario y acciones firmes para proteger a la población, reducir la violencia y fortalecer la paz, reforzando las acciones que haya que reforzar y corrigiendo lo que se tenga que corregir.
0: Por cierto, este sábado, al tomar posesión ante el Congreso del Estado, la gobernadora interina Geraldine Bonilla salió en defensa de su jefe, el gobernador con licencias. Digo su jefe porque ella era la secretaria de gobierno y dependía justamente de Rubén Rocha Moya. Hoy salió en su defensa.
4: Gobernador, la inmensa mayoría del pueblo de Sinaloa lo sabemos y estamos seguros que así será. Le expreso mi profunda solidaridad. Pueblo de Sinaloa, asumo el cargo de gobernadora interina para nuestro estado, con la convicción de poder servirles con humildad y con responsabilidad. Tengo claro que ante los desafíos que se nos presentan, el trabajo por el bienestar de nuestra gente continuará.
0: Al gato oculto de Efrén, mascota de este espacio informativo, se le revuelven las tripas. Dice que por tanto cochinero.
5: ¡Miau! En vista de cómo se está poniendo todo, este fin de semana la Cuarta Transformación ha decidido explicar cómo y por qué su complicidad y apoyo con el narcogobierno de Sinaloa. ¿Por qué? Porque nosotros no somos iguales, han dicho. Menos mal.
0: ¿Miau? Es lo que dice el gato oculto de Efrén, después de escuchar sus sabios pensamientos y reflexiones sobre la actualidad. Nos vamos a un corte para seguir hablando, informando de las noticias más relevantes y claro, los comentarios. Va a estar con nosotros el maestro Jesús Silva Herzog Márquez, profesor de la Escuela de Gobierno del TEC de Monterrey. Vamos a hablar de justamente lo que ha sucedido en torno a Rubén Rocha Moya y lo que están diciendo algunos analistas, señalando que al pedirle que solicitara licencia o al solicitar licencia al cargo de manera temporal, por me parece son 30 días, lo que está haciendo Morena es barrer la basura, pero echarla abajo de la alfombra. Volvemos.
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13: Las estrellas de mar no tienen cerebro, pero pueden realizar acciones complejas y aprender.
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13: Los labios no sudan porque no tienen glándulas sudovíparas. Por eso se secan con tanta facilidad durante el invierno frío.
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13: El desierto del Sahara fue una selva tropical hace miles de años, antes de sufrir un cambio climático drástico natural.
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14: El Chapo Guzmán al juez que lo condenó a cadena perpetua, Oscar.
15: Sí, Pepe, le envió una serie de cartas a la Corte de Distrito Este de Nueva York para insistir en su solicitud de que lo extraditen a México. También está alegando que su sentencia fue injusta. Dice que no hubo pruebas, incluso está pidiendo un nuevo juicio que le permita, así lo dice escrito en inglés, recuperar su libertad. El pasado 23 de abril había enviado otra carta a la Corte de Nueva York para insistir en esta extradición a México y donde reclama trato inequitativo.
14: Sin embargo, al conocer esta comunicación, el juez estadounidense, juez federal Brian Cogan, de la Corte del Distrito Oeste allá en Nueva York, Corte Federal, la que condenó precisamente al Chapo Guzmán a cadena perpetua, rechazó la petición o las peticiones de ser extraditado de Estados Unidos a México, así como otras solicitudes relacionadas con su sentencia. Algunos de estos documentos carecen de sentido y ninguno de ellos tiene validez jurídica, por lo tanto, todos ellos son desestimados. Esto dijo el juez Brian Cogan de la Corte para el Distrito Este de Nueva York en un escrito también. Después de que el Chapo le enviara cartas, como decía Oscar hace un momento, con diferentes peticiones en las últimas dos semanas. Guzmán hizo llegar otra carta fechada también el 20 de abril, pero registrada apenas hoy en la corte, en la que pedía explicaciones sobre el veredicto de su juicio, y una tercera en la que calificó de sentencia injusta. Le recuerdo que el Chapo, en 2019, fue declarado culpable por un jurado popular de 10 delitos de narcotráfico en un proceso que duró casi 4 meses. ¿Y qué pasó a la historia como el mayor juicio por narcotráfico realizado en los Estados Unidos? Por cierto que también capturaron en Colombia a Jorge Espinosa, alias el Alex, operador financiero del cártel de Sinaloa en el país sudamericano. Es requerido por una corte federal de Nueva York.

0: Aquí en México, la Fiscalía General de la República cita a declarar a 50 personas por el caso de los agentes de la CIA muertos tras un operativo antinarco en Chihuahua en días pasados. El vocero de la Fiscalía General de la República, Ulises Lara, confirmó requerimientos de información a varios funcionarios estatales.
1: Como parte de los trabajos realizados por la FGR, hemos logrado avanzar en la indagatoria, por lo que cerca de 50 personas que participaron en el operativo llevado a cabo en la Sierra del Pinal, en el municipio de Morelos, están siendo citadas a efecto de ser entrevistadas en los próximos días.
0: Fue lo que dijo el vocero de la Fiscalía General de la República, con esa voz de tenor profundo que le caracteriza. ¿Qué pasó ayer domingo en Morena con el Consejo Político Nacional Extraordinario? Pues hubo cambios en la dirigencia. Ya hablaremos más adelante con Citlali Hernández. Ella es la encargada, va a ser la coordinadora general de todo el proceso electoral, uno de los cargos más delicados justamente para el partido en el poder. Bueno, pues con la consigna de echar a los corruptos, Ariadna Montiel, la nueva presidenta de Morena, asumió este domingo sus funciones. Así lo señaló ella misma.
2: Así que escuchen bien. Si tenemos certeza de que alguien comete un acto de corrupción, aunque haya ganado la encuesta, no serán candidatos. La honestidad es un mandato ético que no admite excepciones. Esta convicción es la misma que hoy debe guiar nuestros pasos. Ejercer el poder sin apartarnos ni un minuto del pueblo.
0: Fue lo que dijo en su discurso de aceptación del cargo como responsable de Morena, Ariadna Montiel. Lisbeth Hernández estuvo ahí, tiene todos los detalles de lo ocurrido durante el Consejo Nacional Morenista, en el que Rubén Rocha Moya estuvo presente con su ausencia, claro. Lisbeth, adelante, ¿cómo estás?
3: Muy buenas tardes, Pepe, me da mucho gusto saludarte. Efectivamente, el día de ayer fue electa Ariadna Montiel durante la sesión de este Congreso Extraordinario de Morena. En ella participaron más de 1,800 congresistas, y dentro de este discurso que ya escuchábamos por parte de Ariadna Montiel, llamó a la militancia a realizar un examen de conciencia y a denunciar irregularidades. Esto, pues sabemos, es parte de los movimientos de la dirigencia de este partido para, pues, tratar de enderezar el camino en medio de esta crisis, pues tras las acusaciones por parte de Estados Unidos por presuntos nexos con el crimen organizado contra el gobernador con licencia de Sinaloa, Rocha Moya. A su llegada captamos a, pues, a personajes importantes de Morena, como es pues Mario Delgado, el integrante del gabinete, el secretario de Educación Pública. Sin embargo, pues lo que nos dicen contrasta bastante con el discurso de la nueva dirigente, porque, bueno, pues él dijo que el partido está fuerte, que llega fuerte a pesar de la crisis, o más bien en medio de esta crisis, que está fuerte, que el partido no sea tan baleado, y también llamó mucho la atención que calificó de extrañas o de extraña la actuación de Estados Unidos en medio de esta investigación que está en curso. Vamos a escuchar qué fue lo que dijo. ¿Cómo llega el partido?
4: Morena llega muy fuerte. Morena tiene todas las posibilidades de arrasar en el 2027. Hay que organizarnos. Hay que organizarnos y hay que estar con la gente, con el pueblo.
3: ¿Usted considera que estas acusaciones no debilitan al partido, no debilitan los principios?
4: Hay, pues, una actuación extraña, por lo menos, de las autoridades de los Estados Unidos, y vamos a ver qué resulta.
3: ¿A qué se refiere con la extraña?
4: Hay una actitud muy buena por parte del gobernador, dice: aquí estoy, investíguenme, y no, al contrario de la derecha, que siempre trata de protegerse. Bueno, muchas gracias.
3: Pues, Pepe, un discurso pues apegado a lo que hemos visto comúnmente en Morena, y pues tratar de desviar la atención y culpar al del frente. También el senador Gerardo López Noroña también habló de que se trataba de un golpeteo político lo que estaba sucediendo en torno a la investigación por parte de la FGR y de Estados Unidos. Vamos a escucharlo.
5: Es ahora que no han presentado una sola prueba. Ya. es un golpeteo político, francamente. O sea, la compañía presidenta ha planteado muy claro, verdad, justicia y defensa de la soberanía nacional. Me parece que esa es una definición brillante, me parece que por ahí deben encauzarse las cosas, no estoy contento y tranquilo.
3: Pepe, pues contrasta el discurso de la nueva dirigente con pues lo que mencionan figuras importantes de Morena. Vamos a ver en los próximos meses, porque todos estos cambios sabemos que son de cara a las elecciones intermedias del próximo año, en las que se juegan las cámaras de diputados, gubernaturas, cargos locales. Entonces es una elección importante para el partido. Vamos a ver en los próximos meses qué es lo que sucede, porque pues este discurso de la nueva dirigencia y de los miembros de Morena contrastan bastante.
0: ¿Estuvo de casualidad Andrés Manuel López Beltrán?
3: Sí, él estuvo presente, pues allí en el templete con todos los congresistas, pues digamos en la primera plana de Morena, estuvo efectivamente presente, fue parte de las votaciones por unanimidad para elegir a Ariadna Montiel.
0: Bueno, entonces, en pocas palabras, se siguió estrictamente el guión redactado en Presidencia de la República para contestar las inquietudes vertidas alrededor de los sucesos de la semana pasada allá en Sinaloa, a partir de que Estados Unidos hizo públicas indagatorias del gran jurado para llevar a juicio a 10 funcionarios de Sinaloa, comenzando por el gobernador del estado, pasando por su primo Enrique Insunza, senador de la República, presidente de Asuntos Legislativos de la Cámara de Senadores, y el presidente municipal de Culiacán, precisamente, y aparte otros funcionarios, algunos de los cuales siguen todavía en su posición. Te agradecemos mucho la información.
3: Estamos pendientes, Pepe, muy buenas tardes.
0: Gracias, muy buenas tardes. Por supuesto, esto no queda aquí, tiene mucho fondo, y vamos a ir tras ese fondo. Pero antes, ¿qué pasó con un temblor?
6: Se registró un sismo en la mañana, sonaron algunas alertas sísmicas en los celulares, no todas, la alerta presidencial no funcionó. Óscar Zúñiga tiene todos los detalles. Adelante, Óscar, te escuchamos.
7: Gracias, Óscar. Pepe, ¿qué tal? Muy buenas tardes. Efectivamente, la Agencia de Transformación Digital y Telecomunicaciones confirmó que la plataforma de alertamiento sísmico en teléfonos celulares presentó una interrupción en su servicio durante el movimiento telúrico de la mañana de este día. Se dijo que la falla ocurrió debido a que el sistema se encontraba en una fase de mantenimiento rápido. Estas labores técnicas tenían como objetivo preparar la infraestructura digital para el primer simulacro nacional 2026, que está programado para el próximo miércoles 6 de mayo. La agencia aseguró que los trabajos de actualización concluyeron satisfactoriamente. El sistema de alertamiento ya se encuentra restablecido y operando nuevamente en su totalidad, garantizando así su funcionamiento para las actividades de prevención previstas para esta semana. Óscar, Pepe, el reporte.
6: Muchas gracias, Óscar, quedamos informados.
0: Gracias, Óscar, y gracias. Está llegando información. Está llegando una pregunta a través del YouTube que, pues, una vez la trataré de responder. Pregunta que si Rocha Moya, al pedir licencia, pierde el fuero. Pues el exministro de la Suprema Corte de Justicia y cercano colaborador de la Presidenta de la República dice que la licencia solicitada por el gobernador de Sinaloa implica la pérdida de su inmunidad procesal, es decir, que Rocha Moya pierde fuero constitucional, y podría ser, si es que se fincan acusaciones, podría ser detenido y llevado a una prisión en México, y a esperar darle respuesta a la solicitud de extradición. Se dice llevarlo a prisión preventiva oficiosa con fines de extradición. Sí, podría darse. Pero bueno, hay mucha protección en este momento para Rubén Rocha Moya, y lo que quieren hacer ahora Omar García Harfuch y todo mundo, Luisa María Alcalde, la nueva consejera de la presidencia, es bajarle el ruido. Mire, ya la salida de Rubén Rocha Moya no es precisamente un trámite administrativo, es un movimiento de contención cargado de señales. Seguramente usted, que está siempre alerta, se habrá dado cuenta. Si no hay delito, la pregunta es inevitable, porque ellos dicen no hay delito, entonces ¿por qué tiene que irse por la puerta de atrás? porque la licencia no limpia, deja manchas de duda. Y en política, suspender es admitir que el costo es demasiado alto. Aunque se decrete que no hay delito, la narrativa oficial se desmorona. Sinaloa queda en manos de una interina, mientras el poder real se reacomoda en silencio. Usted sabe a qué me refiero. La salida de Rocha no cierra la crisis, la confirma. Y el morenismo, que prometió barrer la corrupción, le decía hace un rato, hoy barre la basura bajo el tapete para que crean que todo está muy limpio. Palacio Nacional cierra filas, manda a Omar García Harfuch, como escuchó usted, a respaldar, a contener y a controlar la narrativa y el territorio. Sinaloa es el estado más caliente del mapa, es epicentro, símbolo de criminalidad, y eso no se quita solamente con la solicitud de licencia de Rubén Rocha Moya. ¡No! En Estados Unidos, donde tienen memoria larga y mecha corta, créamelo, se observa a un gobernador que se va por la puerta de atrás sin ser investigado. La señal es muy corrosiva. Alimenta la sospecha de protección política. Alimenta la sospecha de protección política. Ojo, refuerza la narrativa de la impunidad y coloca al gobierno mexicano en una posición incómoda frente a Washington. Defender la inocencia sin investigación alguna despierta desconfianza. Y la desconfianza, cuando cruza la frontera, se convierte en un infierno. Pausa, volvemos.
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11: El cuerpo humano tiene 100.000 kilómetros de vasos sanguíneos entre venas, arterias y capilares.
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11: El océano más cálido del mundo es el Océano Índico, debido a su ubicación tropical.
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11: Google se llamó originalmente Backroof antes de cambiar su nombre al término matemático que representa un 1 seguido de ceros.
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11: Ámsterdam es la capital de Países Bajos. El centro de la ciudad está rodeado por el anillo de canales. Tiene más de 2.000 casas flotantes. Ámsterdam es reconocida por su reputación como ciudad amiga de las bicicletas. Y es que más de la mitad de sus habitantes usan la bicicleta todos los días. En Ámsterdam está prohibido fumar en cafeterías, restaurantes, trenes y zonas de espera. Sus espacios verdes, sus fachadas de ladrillo rojo y sus museos con obras de Van Gogh hacen de esta ciudad una de las más bellas en Europa.
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11: El olor a hierba recién cortada es en realidad una señal química de angustia que emite la planta.
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0: Herzog Márquez, profesor de la Escuela de Gobierno del TEC de Monterrey, analista político también, colaborador del diario Reforma, donde los lunes aparece su columna. La de hoy es extraordinaria, y bueno, aprovecho la amistad con Jesús para pedirle que nos acompañe unos minutos en este espacio de noticias para comentar justamente lo que está sucediendo con el gobierno federal y el asunto Rocha Moya. Algo ya dijimos al respecto, Jesús, de lo sospechoso que resulta en este momento pensar en que gritar, pues, que no hay delito que perseguir. Entonces uno pregunta, bueno, y si no hay delito que perseguir, entonces ¿por qué se fue? Etcétera. Me gustaría mucho tu opinión, porque hay muchas contradicciones.
12: Sí, Pepe, yo creo que este es un momento muy, muy delicado de la historia reciente del país. Me parece que esta es la primera gran crisis del morenismo desde su fundación. Es el primer momento en donde encontramos nosotros a la estructura básica de este partido, y eso incluye a la presidenta de la República, de alguna manera contra las cuerdas, a la defensiva, porque esto toca de alguna manera el corazón del proyecto político de Andrés Manuel López Obrador primero, y ahora de Claudia Sheinbaum. Toca este corazón porque pues Rubén Rocha Moya no era un personaje menor dentro del morenismo. No podemos decir que lo que ha sucedido ahí en los últimos 5 años se debe a ciertos rasgos exóticos de la política local, sino que pues ha estado colgado ese gobierno de dos apoyos que creo que son innegables. El primero es el del presidente López Obrador, quien impuso a Rubén Rocha Moya como candidato de Morena al gobierno de Sinaloa. Él mismo lo dijo, lo confesó abiertamente en alguna presentación pública, en donde él advertía: yo no ganaba la encuesta en Sinaloa para ser el candidato a gobernador, pero Andrés Manuel López Obrador me dijo que yo iba a ser el gobernador del estado. Es decir, ahí hay un padrino que lo apoyó desde el principio, que lo respaldó en una administración muy polémica, que se inauguró también con esta elección que tuvo todas las críticas, no solamente nacionales, sino incluso internacionales, por esta muy grotesca intervención del crimen organizado a favor de Morena. Y bueno, creo que esta es una de las cargas pesadísimas que le dejó Andrés Manuel López Obrador a la presidenta Sheinbaum, quien aceptó, a mi juicio, acríticamente todo el paquete de legados que le entregaba su antecesor. Y en este momento pues estamos en una condición verdaderamente crítica, Pepe, porque pues la embestida de los Estados Unidos es muy, muy severa, y los primeros reflejos de la presidenta y los más recientes también pues han sido los de quien quiere proteger a un integrante de su grupo político, y apenas con mucha reticencia abrir las puertas a un proceso judicial que limpie las cosas.
0: Ahora, Jesús, tú precisamente me abres a mí la puerta para preguntarte si este tema de la licencia temporal es una estrategia de control de daños, o precisamente la admisión implícita de que las acusaciones estadounidenses tienen fundamento.
12: Yo creo que era insostenible la permanencia de Rocha Moya en el gobierno del estado. Me parece que es una decisión correcta la de separarse del cargo, de pedir esta licencia temporal. Pero bueno, yo creo que resulta muy difícil cerrar los ojos ante lo que ha sucedido. No necesitamos tampoco la información que seguramente tiene el Departamento de Justicia de los Estados Unidos, quien ha podido exprimir a buena parte de los integrantes del cártel de Sinaloa en los últimos meses, y por ello tendrá muchísima información sobre esta imbricación entre gobierno, partido y delincuencia. No necesitamos tener esa información para pues recordar la manera en que se condujo la elección, recordar el caso terrible de aquella entrega de los integrantes de las principales cabezas del cártel de Sinaloa, en donde pues la intervención del gobernador fue muy evidente, incluso en su asociación con un homicidio que nunca ha quedado del todo aclarado. Entonces, bueno, yo creo que sí debería haber una investigación seria por parte de nuestro país, pero el problema es que hemos desmontado la credibilidad de las instituciones de justicia en el país.
0: Ciertamente, y el gobierno desde Palacio y luego todos los demás siguen el tono del coro. Dicen que no hay nada que investigar porque no hay delito que perseguir, porque no hay antecedentes de ninguna índole. Lo dijo García Harfuch, lo dijo Luisa María Alcalde, ya la nueva consejera jurídica de presidencia. En fin, tenemos la impresión de que la designación de una gobernadora interina del estrecho círculo de Rocha Moya no es precisamente el mejor mensaje, ¿o sí?
12: Yo creo que es un mensaje muy tibio frente a la gravedad de la crisis que estamos enfrentando. Es seguramente, Pepe, el primero apenas de los muchos casos que seguramente se presentarán en contra de estos actores políticos que han estado vinculados al crimen organizado, de tal manera que creo que la presidenta de la República debe dar una sacudida muy seria a la casa. No se puede comportar la clase política mexicana como si esto fuera pues solo un pequeño desencuentro. Es una crisis muy seria, y si no es capaz México de entrarle con iniciativa, con determinación, las consecuencias para el país pueden ser gravísimas, a mi juicio, Pedro.
0: ¿Cómo queda la Fiscalía General de la República después de lo que dijo, que no había nada que perseguir, y lo dijeron el viernes con énfasis rotundo? ¿Cómo queda la Fiscalía? Alguien nos decía, se está estableciendo una nueva institución para la, le llaman la impunidad.
12: Pues sí, mira, yo creo que queda muy mal la Fiscalía. El sueño de la independencia de esta institución ha quedado totalmente enterrado. La titular de la Fiscalía General de la República pues es evidentemente un personaje que responde a las indicaciones políticas de la presidenta de la República, y eso reporta un costo para la propia presidenta Sheinbaum, porque no tiene ella un tejido institucional que pueda darle credibilidad a la actuación del Estado mexicano. No tenemos un poder judicial independiente, profesional, tampoco tenemos una fiscalía que pueda tener el crédito de actuar a partir de criterios técnicos, sino que evidentemente está respondiendo a los dictados que vienen de Palacio Nacional. Es decir, lo que hemos ido destruyendo a lo largo de los últimos años está también cobrándose la factura en estos momentos.
0: Jesús, te agradecemos muchísimo el haber podido tener contigo este análisis. Preocupa mucho, sí, el impacto que esto va a tener justamente hacia Morena. Estamos en un año previo a las elecciones de intermedias federales, donde Morena tiene que poner toda la carne al asador, y en este momento, con este golpe abajo del cinturón, si me permites decirlo así, sí. Lógicamente tiene que haber consecuencias, tiene que haber dolor profundo, una bomba, decías, ¿no?
12: Sí, yo creo que es coincido contigo, este es una crisis muy delicada, y ante la severidad de esta crisis, pues uno esperaría una respuesta a la altura de la emergencia.
0: Muchas gracias, Jesús, gusto en saludarte.
12: Gracias,
0: buena tarde.
12: Un gusto, como siempre, platicar contigo.
0: Igualmente, gracias. El maestro Jesús Silva Herzog Márquez, profesor de la Escuela de Gobierno del TEC de Monterrey y colaborador también del diario Reforma. Pues sí, en un breve mensaje difundido por el gobierno del estado de Sinaloa, Rubén Rocha Moya dijo que no iba a permitir que lo utilizaran para dañar al movimiento al que pertenece la Cuarta Transformación y que ha cambiado para bien la vida de millones de mexicanos. Aquí está lo que dijo.
13: Informo al pueblo de Sinaloa que hoy presenté ante el Congreso del Estado la solicitud de licencia temporal al cargo de gobernador, mientras dure el proceso de investigación, y lo hago desde mi profunda convicción republicana. Lo anterior también lo hago con la finalidad de facilitar la actuación de las autoridades mexicanas en el proceso de investigación ya citado.
0: Fue aceptada por unanimidad la petición del gobernador Rubén Rocha Moya, y por unanimidad quiere decir que todos votaron para que se fuera y nombraron al día siguiente, el sábado por la mañana, como interina a quien fungía como su secretaria general de gobierno, Geraldine Bonilla Valverde, luego de que el pleno aprobó por unanimidad también esta solicitud. Fue aprobada también por unanimidad la llegada de Geraldine Bonilla. Pues es lo más relevante que tenemos ahora en relación con el asunto. ¿Qué pasa con el alcalde de Culiacán? Bueno, pues resulta que el alcalde de Culiacán, Juan de Dios Gámez Mendívil, también solicitó licencia temporal como responsable de la presidencia municipal de Culiacán. Es otro de los hombres señalados como muy cercanos a Rubén Rocha Moya. El alcalde de Culiacán pidió licencia temporal al cargo tras ser acusado por autoridades estadounidenses, junto con el gobernador Rocha Moya y otros 8 funcionarios y exfuncionarios de la entidad vinculados al cártel de Sinaloa. El ayuntamiento de Culiacán aprobó por unanimidad también la solicitud del presidente municipal, quien no estaba presente. Los regidores nombraron como alcaldesa provisional a Ana Miriam Ramos Villarreal, quien se desempeñaba como síndica procuradora. Pues es la situación que de lo más importante que ocurre en estos momentos allá en Sinaloa. Ya la presidenta de la República acusó de violación de confidencialidad tras divulgarse la acusación contra Rocha Moya y con otros 9 funcionarios, hecha por Estados Unidos, y condiciona a Estados Unidos ayuda a México a que se lleven a cabo las extradiciones. En fin, es todo lo que se mueve alrededor de ese asunto. Vamos a una pausa breve, volvemos con usted, vamos con Rafael Cardona y su cristalazo.
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8: La instalación de una tienda del Dr. Simi en Tokio durante un mes tiene un objetivo místico: unir a los pueblos de Japón y México a través del Dr. Simi. Comercialmente no fue un negocio. Lo invertido no se va a recuperar. Lo que buscamos es que el pueblo japonés conozca al Dr. Simi y lo ame, como pasa con el mexicano. Eso lo vamos a lograr con nuestra embajadora Karina, una mujer de origen japonés, distinguida y con fuertes valores sobre su cultura, que tiene 9 años de llevar al Dr. Simi por diferentes partes del mundo. Si logramos que el pueblo japonés ame al Dr. Simi, entonces iniciaremos el negocio comercial, que es vender artículos del Dr. Simi en una tienda importante.
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16: El pulpo es uno de los animales marinos más inteligentes. Posee 8 brazos cubiertos de ventosas que le permiten manipular objetos. Puede cambiar de color y textura para camuflarse. Utiliza tinta para escapar de depredadores. Aprende rápidamente y resuelve problemas. Vive en arrecifes y fondos marinos. Su comportamiento sorprende a científicos. La contaminación afecta su hábitat. Cuidar los océanos protege su futuro.
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17: El juez Brian Cogan, encargado del caso de Joaquín El Chapo Guzmán, rechazó las solicitudes de ayuda presentadas por el narcotraficante mexicano, incluida la petición de extradición. Además, señaló que algunas de sus peticiones no tenían fundamento ni sustento legal. La Coordinación Nacional de Protección Civil convocó a instituciones públicas y privadas a nivel nacional a participar en el primer simulacro nacional por sismo 2026, que se llevará a cabo el próximo 6 de mayo a las 11 horas. En lo que va del 2026, más de 132.500 hectáreas han sido afectadas por 2.565 incendios forestales en el país. Ante eso, el Partido Verde recordó que en 2025 impulsó una iniciativa para considerar como graves los delitos ambientales, incluidos los incendios generados de manera intencional o por negligencia. Informó Itzel Vanegas. 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
0: Está aquí el maestro Rafael Cardona con su cristalazo, con el tema. El tema es obligado. ¿Leíste lo que dijo Arturo Saldívar, el ministro de la Corte en retiro, Arturo Saldívar, cuando afirmó que la licencia solicitada por el gobernador Rocha Moya implica la pérdida de su inmunidad procesal? Es decir, es como tú y como yo en este momento, un ciudadano de a pie, y si cometió alguna irregularidad, algún delito, o se le requiere para alguna investigación, no es necesario someterlo, entiendo, a un juicio de procedencia o juicio político. Pero lo que importa en este momento es tu opinión.
18: Pepe, mucho gusto en saludarte precisamente hoy. Un saludo para todos. Tiene razón Saldívar en que el señor Rocha no tiene inmunidad procesal, pero tiene algo que es más importante: tiene impunidad política. Y esa, pues, con fuero, sin fuero, da exactamente igual. El problema de las extradiciones es algo que los mexicanos no hemos podido meter en un carril jurídico definitivo e invariable. Entre el año 2000 y el año 2023, México mandó a los Estados Unidos a 1.200 personas bajo el criterio de un tratado de extradición de 1978. Esto quiere decir que desde 1978 a la fecha, con el aval de la Suprema Corte de Justicia de 1995, los Estados Unidos y México se pueden intercambiar a la gente como si fueran paquetes. En febrero del año pasado, 29 personas procesadas fueron remitidas a los Estados Unidos por el gobierno de la República. En enero de este año, otros 37 se fueron para allá.
0: Van 92 en total.
18: Bueno, y si sumamos esos 92 a los 1.100, que para que nos dé el número de 1.200, vamos a encontrar que esos 1.200 personas o eran delincuentes ya procesados o eran personas en proceso de juicio, y que todos eran iguales, todos, menos los de Sinaloa. ¿Por qué? Porque ninguno de ellos era gobernador, ninguno de ellos era presidente municipal, ninguno de ellos era procurador, ninguno de ellos era jefe policiaco, pero lo más importante, quizás ninguno de ellos era de Morena. Entonces, las cosas cambian. Y cambian de una manera muy notable, porque yo no sé si todos tuvimos la oportunidad de atender la explicación jurídica que dio hoy la señora Luisa Alcalde, quien es la nueva consejera jurídica de la Presidencia de la República. Y entonces ella puso un listado ahí de requisitos, y que se tiene que mandar la copia del escrito con el sello, y lo único que no le pedían a los fiscales de los Estados Unidos eran la CURP y el acta de nacimiento de Rochamoya. Todo lo demás, si se lo pedían, documentos de esto, documentos del otro, solicitudes, peticiones, demostraciones, exhibiciones, pruebas. Pero finalmente, todo eso a mí me pareció un gran recurso abogadil, ¿no? Es una cosa ahí entre de abogado leguleyo, de abogado Luis Hachero, de que no, pues no se los podemos mandar porque la copia pues llegó tarde y no, además no era día hábil y nos la mandaron, pues, sabe usted que andábamos en el puente y entonces no le hemos leído, mándenos una copia y por favor, el requisito más importante o el último de los requisitos que se dieron a conocer hoy por la mañana, en la mañanera, es que por favor se lo traduzcan al español. El pedimento este de la extradición, porque si no está en Castilla, bueno, Castilla no, si no está en el idioma que hablamos los mexicanos, Castilla es cosa de invasores, pues no lo entendemos. Entonces, Pepe, lo que estamos viendo es un proceso dilatorio, es un proceso de encubrimiento y es una maniobra de distracción o de diversión. Divertir quiere decir cambiar también el curso. Entonces, las cosas que van por aquí se pueden desviar de curso, se divierten para otra parte, y entonces ahora todo este alegato ya no es por la culpabilidad o la inocencia del señor Rocha y los demás acusados. Este es un debate sobre la soberanía nacional. Al menos así lo planteó ayer la presidenta de la República en una reunión grande que tuvo ahí en San Salvador Atenco, en donde restituyó unas cuantas hectáreas de lo que se había expropiado en tiempos de Vicente Fox con la idea de hacer ahí un aeropuerto. Entonces ella volvió a intervenir para decir que quienes hoy están en favor de que este proceso avance, lo hacen porque quieren la intervención de un gobierno extranjero, en este caso de los Estados Unidos. Mañana es cosa de los franceses, pero el domingo cuando se habló de esto era el asunto de Rocha, de la Corte de Nueva York y del gobierno de Estados Unidos. Entonces, hablar en favor de el señor Rocha hoy se ha convertido en un acto patriótico. Poner en duda su reputación y su conducta, poner en duda su estatura moral y sobre todo poner en duda los respaldos masivos de todo Morena es traicionar a la patria, es solicitar una intervención y Dios nos libre. Aunque esta sea una república laica, Dios nos libre, porque dijo la presidenta, cuando se vinieron a meter aquí, perdimos el 55% del territorio nacional. Y entonces, pues no vaya a ser que quieran el otro 45%. El caso es, Pepe, que el señor Rocha hoy puede regresar a la hora que quiera a su gobierno. Se puede volver a sentar en la silla y decirle a la señorita meserita, como él le decía groseramente, ¿no?, a doña Geraldine, la señora gobernadora, oiga, niña, deme la cuenta, por favor, ¿no? Entonces ya le lleva
0: mira,
18: la
0: vamos
18: cuenta.
0: Vamos a ponerte lo que dices tú de que le decía a la meserita.
18: ¿Así le decía?
0: Que esto fue la verdad, un insulto, decía, ¿no?
18: Es grosero, ¿no?
0: Muy grosero, míralo.
19: Geraldine, diputada, ella es la presidenta de la Cámara. Presidenta de la Cámara. A ver, Geraldine, espero que no te enojes, pero para que sepan aquí. ¿Quién era Geraldine antes de que... ya es la segunda vez que es diputada? Geraldine era una meserita de una lonchería de Dimas. ¿Eras o no? Y trabajaba. Nada más que le tocó una de las tómbolas de Morena. Y se vino de diputada. Ya la nombré una vez subsecretaria de Seguridad.
0: Pues, y ella lo admitió, ¿no?
18: Bueno, pues,
0: pero
18: este...
0: me parece que es un abuso hablar así de quien forma parte de tu gobierno. y en una posición clave, la Secretaría General de Gobierno, porque ahí fue a dar, y de ahí ahora resulta que es la gobernadora.
18: Pues sí, así.
0: No es...
18: Sin tómbola.
0: Mira, te voy a poner lo que dijo ella.
18: Cuando llegó de diputada.
0: ¿Cómo lo admitió? A ver.
20: Entro a la lista de mujeres, se hace la tómbola en Ciudad de México. En ese entonces yo, como todos ya lo saben, y es algo que a mí no me apena decirlo, porque de ahí venimos los morenistas, yo trabajaba en una senaduría, sé hacer comida, se va a la tómbola a Ciudad de México, se hace, la verdad que yo no me lo esperaba. Yo recuerdo que un día antes me acosté y dije, ay Diosito, por favor, ojalá que no salga yo. Eso dije, así literal me dormí, desperté y ya era diputada.
0: Así fue.
18: Pues una senaduría con C, obviamente, ¿no? Porque pues para hacer cena ahí, asado y todas esas cosas que se hacen allá en Sinaloa. Pero el caso...
0: Mañana va a haber carne asada, por cierto. Y
6: hay una convocatoria muy grande.
0: De veras, es una convocatoria muy grande. Y ayer había fiesta, porque ya no estaba Rocha Moya. Había fiesta en las calles, obviamente ese... los adversarios de Morena.
18: Mira, Pepe, ese es otro tema del que ojalá podamos platicar en el curso de la semana. Y es que la sociedad de Culiacán, por lo menos, y de otras ciudades de Sinaloa, tienen hoy la oportunidad que han estado buscando. Ellos durante todo el año y medio que ha estado este hombre sorteando la violencia de la que forma parte, le pedían que se fuera. Qué horror que se tenga que ir porque lo dicen los Estados Unidos.
0: Gracias, Rafael, como siempre, por tu cristalazo.
18: A ver cómo avanza esto. Muchas gracias, Pepe.
0: Gracias. Lo invito para que nos acompañe enseguida a partir de las 7 de la noche por YouTube y por las frecuencias de radio, 103.3 de frecuencia modulada y 970 de AM. Nos acompañe en la segunda hora del noticiario y en televisión se queda usted con Juan Becerra. Gracias. Y entonces volvemos enseguida.
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27: 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Caminando por México.
1: En pleno corazón de Zapopan, Jalisco, se erige la imponente Basílica de Zapopan. Esta joya arquitectónica fue construida en 1690 por frailes franciscanos en honor a la Virgen de la Inmaculada Concepción o Virgen de la Expectación, que actualmente se conoce como Virgen de Zapopan, cuya imagen de solo 34 centímetros de alto data desde el siglo XVI. Dos culturas resguardan el atrio de la basílica. Se trata de la figura de Fray Antonio de Segovia, quien donó la imagen de la Virgen de Zapopan y del Papa Juan Pablo II, acompañado de un niño vestido de charro. Cada 12 de octubre, la Basílica de Zapopan alista la llegada de la Virgen de Zapopan, acompañado por millones de fieles que parten en peregrinación desde la Basílica de Guadalajara, tradición que se conoce como la romería y que fue declarada por la UNESCO como Patrimonio Cultural Inmaterial de la Humanidad.
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1: La letra más común en el idioma inglés y español es la vocal E.
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0: Las 19 horas en punto. Es la hora del Centro de México. A través de Telefórmula tenemos, a través de Twitter tenemos toda la información de Grupo Fórmula. Es lo que quise decir. Lo que pasa es que me traiciona el inconsciente. Vámonos con un resumen y lo más importante al momento, Oscar Olguín.
6: Desde luego, Pepe, el gobierno federal nunca sospechó del gobernador de Sinaloa, Rubén Rocha Moya. Así lo afirma el secretario de Seguridad, Omar García Harfuch.
3: Por supuesto que nosotros no teníamos ningún indicio. Llevamos desde el inicio de la administración de la presidenta Claudia Sheinbaum, como ya lo dijeron mis compañeros del gabinete, pues los resultados, las detenciones, y nunca hemos tenido una obstrucción por parte de algún funcionario del gobierno del estado para continuar o realizar las operaciones que les presentamos.
6: La presidenta de la República confirma la protección oficial al mandatario estatal por tratarse de una persona en riesgo.
4: Sí, normalmente en estos casos, como en cualquier otro, sea para un gobernador con licencia, de cualquier estado de la República, de cualquier entidad, un diputado, un senador, incluso un ciudadano que tenga alguna consideración de riesgo de su persona, solicita a la Guardia Nacional o al Gabinete de Seguridad apoyo en su seguridad. Se hace un análisis de riesgo y sobre eso se fortalece, se da o no seguridad. Y en este momento pues tiene la seguridad dada la condición que estableció el propio gabinete.
6: Rubén Rocha Moya era insostenible, lo asegura el analista político Jesús Silva Herzog. Señaló que todos sabían de los indicios de la relación del ahora gobernador con licencia con el narcotráfico.
12: Yo creo que era insostenible la permanencia de Rocha Moya en el gobierno del estado. Me parece que es una decisión correcta la de separarse del cargo, de pedir esta licencia temporal. Pero bueno, yo creo que resulta muy difícil cerrar los ojos ante lo que ha sucedido. No necesitamos tampoco la información que seguramente tiene el Departamento de Justicia de los Estados Unidos, quien ha podido exprimir a buena parte de los integrantes del cártel de Sinaloa en los últimos meses.
0: Ayer, te interrumpo un poquito, Oscar, si me permites. Ayer hubo allá en Culiacán un grupo de personas, obviamente a quienes les disgustaba Rocha Moya por todo lo que pasaba, y se organizó una fiesta con tambora y toda la cosa. Mire, la gente feliz porque se fue Rocha Moya.

0: Seguramente los morenos van a decir que es pura gente conservadora, acarreada por la ultraderecha, los enemigos de México, pero es una expresión, también son mexicanos y están manifestándose justamente porque les dio gusto que ya no esté el señor Rocha Moya. ¿Por qué? Pues porque el señor Rocha Moya ya no garantizaba la seguridad y era incapaz de tener la gobernabilidad al punto en el estado. Causas suficientes, incluso en un momento dado, para un desafuero, es decir, un juicio de procedencia que no se va a dar, porque pues tienen la mayoría a los de Morena y jamás van a traicionar a un militante, por muy chueco, por muy sospechoso que resulte. Pero así fue la fiesta, la fiesta de tambor. Y mañana
1: a las 4 de la tarde en la explanada de Palacio de Gobierno, la convocatoria dice: sinaloense ya se fue, carnita asada colectiva para celebrar que ya se fue Rubén Rocha Moya. Se pide llevar tu asador, tu carbón, tu carne y tu buena actitud para convivir, dice esta convocatoria que tenemos en pantalla. Sal a convivir con los sinaloenses y celebremos en buena onda, para matizarlo, esta gran noticia. Evento pacífico, convivencia, música y buen ambiente. Hoy toca carne asada, mañana un Sinaloa mejor. Somos más los que queremos un Sinaloa en paz, con justicia y sin corrupción. Mañana a las 4 de la tarde.
0: Esta es evidencia. Seguimos con el resumen de noticias, Oscar.
1: Sí, Pepe, la presidenta de la República negó haberse reunido con Andrés Manuel López Obrador este fin de semana en Palenque.
2: Para empezar, no tendría nada de malo que me reuniera con el presidente López Obrador. No tendría nada de malo. Ah, no, pero no me reuní. Ah, no, pero ya fue a pedir línea. Ya desde Palenque están orientando la política nacional. Tiene mucho rasgo de misoginia, la verdad. O sea, como si la presidenta no pudiera tomar decisiones del futuro del país.
1: Rechazan petición del Chapo Guzmán para ser extraditado a México. El juez Brian Cogan, quien condenó al narcotraficante, afirma que los argumentos de la defensa carecen de sentido y no tienen validez jurídica. Ataca Irán buque sudcoreano en el estrecho de Hormuz. Si Teherán bombardea barcos estadounidenses, Irán será borrado de la faz de la tierra. Así amenaza Donald Trump. Tiroteo en los alrededores de la Casa Blanca alarma a periodistas acreditados para cubrir las actividades de Donald Trump. Se reporta a un individuo baleado por policías.
0: Tenemos comunicación en este momento. Estamos enlazados a la ciudad de Washington con Armando Guzmán. Allá son las 21 horas con 6 minutos, las 9 de la noche con 6 minutos. Y Armando, empezando el lunes con mucha información valiosa. Esto que dijo Trump de que amenaza a borrar a Irán de la faz de la tierra si se atreve Irán a atacar a barcos estadounidenses, es una sentencia muy fuerte. No sé qué tanto crédito habrá que darle. ¿Tú cómo ves las cosas?
3: Ah, como tú, es algo muy peligroso, Pepe, pero también, desde el otro punto de vista, lo único que está demostrando es frustración por parte del presidente Donald Trump, que en lugar de parecer fuerte, está pareciendo todo lo contrario. Está frustrado porque los iraníes no le hacen caso. Y a pesar de haber puesto hoy en proyecto o en marcha su proyecto Libertad, y este proyecto Libertad era para escoltar y para garantizar que todos los buques cargados con lo que llevaran en el mundo entero pudieran pasar por el estrecho de Hormuz. Pero los iraníes, en lugar de doblegarse, lo que han hecho es poner lanchas rápidas a tratar de detener buques, a tratar de bombardear buques. Hubo que destruir a dos lanchas rápidas de Irán, estas lanchas rápidas de ataque que tienen el Golfo Pérsico. Y mientras se hacía eso en el agua, en tierra, en los Emiratos Árabes Unidos, los iraníes tiraban drones. Uno de ellos pegó y causó cierto daño en varias instalaciones petroleras en un país que no está realmente en la pelea, pero que Irán insiste en meterlo para ver si esto castiga o si con esto castiga a los Estados Unidos. Las baterías y el tipo de ataque que tiene Estados Unidos obviamente son superiores a los que tiene Irán, pero los iraníes no se dan por vencidos, siguen insistiendo en que ellos deben manejar y deben controlar ese paso que está ahí, ese estrecho en Hormuz, y que a ellos les corresponde por ser los dueños de la tierra en la que está frente a esas aguas. Y entonces ellos deben manejar todo esto. Ellos ofrecen que Estados Unidos y que el mundo entero vuelva a circular con toda libertad por ese paso, a cambio de que Estados Unidos deje de insistir en que los iraníes tengan un programa nuclear. Y el presidente lo rechaza, y el presidente se frustra, y entonces el presidente emite este tipo de amenazas. Luego dice que los va a destruir en 10 días, luego vuelve a poner otro plazo. Y en fin, el día de hoy tuvo este tipo, este evento en la Casa Blanca a las 3 de la tarde, en el que terminó hablando de 25 cosas más, excepto de lo que estaba haciendo con Irán. En Estados Unidos la gente está realmente molesta por esta guerra, y la popularidad del presidente continúa bajando. Esa es otra de las razones para su frustración y para su enojo. Y encima de todo esto, Pepe, el gobierno de los Estados Unidos continúa teniendo un déficit enorme. El secretario Hegseth de Defensa estuvo aquí la semana pasada pidiendo $1.5 trillion para defensa, y obviamente en el Congreso, en lugar de decirle sí, vamos a considerar tu petición, se rieron de él, y entonces le dijeron, si con lo que te dimos no puedes ganar de Irán, entonces imagínate, ¿para qué quieres más dinero si no lo vas a poder saber utilizar? El problema es la falta de objetivos, la falta de un plan específico, y esto de picar por un lado y de picar por el otro y de picar por el siguiente en la siguiente semana es lo que tiene al presidente en esta situación, y a mucha gente preocupada de que esto realmente parece no tener ninguna dirección

0: trompo, y si bajan es que ya va la cosa un poco mejor. Esa sí es una verdad estadística perfectamente medible. Estamos viendo lo de Emiratos Árabes Unidos, que no solamente se va de la OPEP, sino se va también de la organización de petroleros del Golfo Arábigo, ¿no?
1: Sí, efectivamente. Y entonces, con este tipo de situaciones, tienes tú todavía más problemas, porque lo que viene ahora es una falta de unidad total con Estados Unidos. Los europeos continúan haciéndose a un lado, diciendo, yo te dije que no te voy a ayudar y seguimos en este plan. Cuando se termine el pleito, me llamas y entonces a lo mejor yo puedo llegar a arreglar algo ahí en el Golfo Pérsico. Pero mientras, no me llames. Y hay algo más. Hay otras dos noticias que componen el caos total que hemos visto el día de hoy. Un aparente ataque sin heridos contra un buque de bandera surcoreano en los límites del puerto de y el anuncio de Estados Unidos, después desmentido por Irán, de la destrucción de 6 pequeñas embarcaciones iraníes. Al final resulta que son 2 solamente, 2 embarcaciones rápidas, son lanchas rápidas que avanzan, llegan hasta los petroleros o los barcos de carga y los bombardean y les causan daño. No suficientes como para hundirlos, pero sí suficientes para meter miedo y para hacer que haya más de 20.000 marinos en ese lugar, atascados con más de 1.000 barcos que no pueden irse ni de un lado ni del otro. Y eso es lo que la Operación Libertad, que puso hoy en marcha el presidente, debería haber abierto. En esta Operación Libertad hay más riesgos de que haya muertos y heridos por parte de los soldados de Estados Unidos, porque quienes van a patrullar ahora desde el cielo son helicópteros de ataque y aviones de ataque de los Estados Unidos, para mantener un control sobre esa parte de Hormuz y dejarlo en libertad. Y vamos a ver si eso de verdad abre las puertas y deja que la gente entre y salga, que es lo que quiere hacer todos estos barcos que están ahí en puntos rojos, o si la situación continúa como hasta hoy, en la que hay un total caos, en el que Estados Unidos dice que está controlando el estrecho y en el que Irán está diciendo lo mismo, Pepe.
0: Finalmente, Armando, te pregunto, ¿qué hay de la estrategia para control de drogas dada a conocer por la Casa Blanca?
1: Esto hay que acordarnos que es por parte de la Oficina de Estrategia de la Casa Blanca. Entonces, todo esto son más que nada elementos programáticos de control de drogas. La gente se sorprendería al saber que Sarah Carter, la zar antidrogas de los Estados Unidos, en realidad tiene un staff muy pequeño. Es alguien que hace más relaciones públicas en realidad que tener una actividad directa relacionada con la detención del tráfico de drogas. Pero hay algo que hay que notar, y es el hecho de que la Casa Blanca, en esta declaración, afirma otra vez su compromiso y su compromiso, más que nada, a que no haya ningún tipo de drogas entrando a Estados Unidos. Es no solamente entran de México, entran del mundo entero y entran por todas las puertas de Estados Unidos, por las del mar y las de tierra. Entonces, pero está ahí la dedicación. En este momento en que hay tal distensión entre Estados Unidos y México, este tipo de cosas no son positivas porque complican aún más la relación. Y déjame hacer una observación que quería hacerte desde hoy, que lo vi ocurriendo durante esta participación del presidente y otras, algo que tú has venido señalando en el programa constantemente, y es el hecho de que el presidente, a pesar de tener, hoy las conté, 4 oportunidades distintas de hablar con la prensa, no lo hizo y no habló acerca de México otra vez, para nada. Llevamos casi 3 semanas de silencio total del presidente Donald Trump ante esta situación tan difícil entre México y Estados Unidos, y el presidente sigue en silencio. Y como tú marcabas el viernes pasado, esto preocupa. Y sería mejor tener estridencia y gritos y sombrerazos y amenazas que este silencio profundo y hondo que está manteniendo el presidente y que está haciendo todavía el problema entre México y Estados Unidos más serio y más difícil todavía de resolver, Pepe.
0: ¿Crees tú que es la calma que precede una tormenta, a un tormentón?
1: Ojalá y no. Hay una cosa que sí te debo decir. Mucha gente piensa, bueno, entre las posibilidades que tiene el presidente está la de una intervención.

0: Revolución Armada. Yo creo que sería lo último que haría él, porque México, a pesar de todo lo que hay, a pesar de todo lo que se dice, a pesar de todos los conflictos que pueda haber, sigue siendo un país estratégicamente muy importante para Estados Unidos. Los dos países se necesitan y los dos países lo saben. Este tipo de comezón se puede rascar y se puede llegar a algún tipo de arreglo, pero antes de llegar a eso, Estados Unidos tiene muchísimos otros instrumentos en los que realmente nos podría hacer mucho daño en cuanto a, por ejemplo, la negociación del Tratado de Libre Comercio. Se podría parar, esto podría terminarse, podría haber una desconfianza total o una manifestación de desconfianza total en México y en su estado, el llamarle narcoestado, el calificarlo como un estado no apto para tener comercio por parte de los países democráticos. Imagínate el daño que nos podría hacer, no solamente con Estados Unidos, sino con todos los otros socios. Correcto. Si la puerta se cierra y entonces los productos mexicanos o los productos del mundo entero que se hacen en México dejan de tener una entrada libre a los Estados Unidos, ¿qué caso tiene que continúe la enorme inversión extranjera que existe en nuestro país? 86 de cada dólar continúan dependiendo de que esta cosa funcione, de que el Tratado de Libre Comercio funcione, Pepe. Entonces, 86, ¿cómo puedes tú reparar el daño de 86% si el 86% de tu ingreso se te cae? ¿Cómo le haces? Ese es el daño mayor que podría haber en este momento. Y es un riesgo bien alto. No solamente eso, si fuera uno de los 45 presidentes anteriores, no habría tantos problemas como con el presidente Trump, a quien respetuosamente hay que decir, tiene tan poca paciencia para muchas cosas, que continúa siendo el elemento que nunca puedes leer. Y entonces una acción de él puede causar enorme, enorme daño a la, no solamente a la relación, déjate de la relación, a la economía mexicana, a la forma en la que el gobierno actúa, a la forma en la que la empresa privada mexicana avanza y continúa y hace negocios. Esto puede ser verdaderamente trágico si llegara a desatarse lo que nadie quiere que se desate. Y en Estados Unidos se están buscando alternativas. Lo que sí te debo decir es que en el Departamento de Justicia no parece haber ningún tipo de aptitud, ni de ánimo, ni de estímulo para tener algún tipo de negociación con México. Ahí están completamente cerrados. Eso busqué hoy insistentemente en todas partes, buscando algún tipo de orientación acerca de cómo están. No tiene ninguna intención de negociar absolutamente nada. Creen ellos que una vez que se ha pedido, vamos a ver si el gobierno de México finalmente concede a estos 10 personajes y los envía a Estados Unidos, o si por estos 10 personajes caemos en una situación trágica de drama económico que nunca hemos visto en nuestro país.
1: Gracias, Armando, gracias por tu colaboración.
0: Gracias, Pepe, buenas noches.
1: Muy buenas noches, Armando Guzmán, desde la ciudad de Washington, la capital de los Estados Unidos. Si nos permite, vamos a ir a una pausa. Hoy fue la entrega de los premios Pulitzer 2026. Premiaron al Washington Post y al periódico The New York Times por las coberturas sobre el uso del poder de Donald Trump. Esto fue durante... Bueno, te voy a informar con calma después de un corte porque me están apremiando.
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1: Del portal OB, el analista. Él está ya en Culiacán, Sinaloa, y nos da mucho gusto saludarlo y darle la bienvenida a este espacio de noticias para compartir con él sus puntos de vista sobre cómo crees tú que Sinaloa pueda recuperar la gobernabilidad con una gobernadora interina heredera del mismo grupo político. Es una pregunta que se me ocurre de momento, pero por favor, tú tienes la palabra.
16: Muy buenas tardes, don José. Miren, yo creo que es la exigencia de todos los sinaloenses y se ha plasmado incluso en algunos comunicados que se han hecho públicos por parte de diferentes organizaciones, sobre todo la sociedad civil, que le están pidiendo precisamente a la presidencia de la República que garantice que a la gubernatura, después de este periodo de interinato de Irene Bonilla, puede llegar una persona precisamente que trabaje para garantizar la paz y la seguridad, que convoque a todas las fuerzas, que tenga la capacidad de convocar a todas las fuerzas, y para eso tiene que ser alguien que no sea del mismo grupo. Hoy, en la misma día, por ejemplo, la gobernadora interina hizo algunos cambios en el gabinete a raíz de que la Secretaría General de Gobierno queda sépara porque ella brinca a la gubernatura interina. Pero al final, por el perfil de los personajes que llegan, pues son parte de la misma estructura, del mismo grupo político, y eso va en contrasentido con lo que está pidiendo precisamente la sociedad en general de Sinaloa. Ahora, la gobernabilidad va a depender mucho de lo que la federación quiera hacer. La federación tiene que asumir una especie de protectorado del estado de Sinaloa, así como lo ha hecho en los últimos 20 meses en materia de seguridad. Lo tiene que hacer también en materia política, en materia económica, porque Sinaloa ya no aguanta más tiempo estando en medio de una guerra que lleva más de 20 meses, no aguanta más sin que haya la certeza de que las actividades productivas se van a poder reactivar y el gobierno va a estar apuntalando que la actividad económica vuelva a funcionar en el caso de Sinaloa. De esto depende mucho de que efectivamente Sinaloa regrese a la gobernabilidad, que haya un plan que se impulse orientado a la recuperación económica, pero también un plan que dé resultados en materia de seguridad. Hasta hoy, 20 meses después, don José, pues resultados en materia de seguridad, yo le diría una cosa: aquí se ha administrado la inseguridad y la violencia, pero no se la ha combatido.
1: Yo te quisiera preguntar qué riesgos de gobernabilidad y de vacío de poder existen mientras haya una gobernadora interina al mando, que además viene del mismo equipo.
16: Mire, a ver, yo creo que los riesgos están muy, muy claros, muy precisos. Por un lado, vemos que las dos facciones del crimen organizado, una que todavía se dice que es la que va perdiendo la guerra, pero ahí está todavía con su presencia, pues puede desestabilizar más todavía. Hay que tomar en cuenta que casualidad o destino, como dicen luego, pero horas después de que se dio el relevo y la asunción de Yerel Bonilla como gobernadora interina, pues hubo balaceras donde estuvo incluso el ejército presente, a 20, 30 metros donde estaban levantando una persona que ya ha sido asesinada. Se da otra balacera, quedan dos personas muertas ahí en la Plaza Cuatro Ríos, una de las más emblemáticas de aquí de Culiacán. Y bueno, pues todo ese tipo de hechos es lo que habla de que se pudiera dar una anarquía todavía peor que la que hemos tenido, donde el gobierno no es el que gobierna, no es el que garantiza la paz, la seguridad. Y por otro lado, está el descontento que ya hay, don Paco, en muchos sectores de la sociedad que ya no aguantan. Hay muchos sectores, por ejemplo, que están reclamando que haya atención, sobre todo el tema de los agricultores, el tema de los empresarios, de los comerciantes que se sienten abandonados por un gobierno que no se ha dedicado a gobernar, sino que se dedicó a tener control político en Sinaloa. Esos son los dos grandes riesgos, yo creo, más evidentes al momento de lo que puede suceder si no hay una gobernadora o un gobierno federal tipo protectorado que agarre los hilos del poder en Sinaloa.
1: Osvaldo, hay un rumor insistente en donde se señala que Enrique Insunza Cáceres es realmente el senador de la República, quien por cierto habló desde Badiraguato, donde dice estoy en el monte y no sé qué, es realmente el que está gobernando en ausencia, aunque haya sido uno de los mencionados en la lista de la decena de la banda sinaloense. Él es senador de la República, él no ha solicitado licencia, tiene fuero y están diciendo que él es el que está gobernando. ¿Qué tan cierto podría ser esto que se rumora?
16: Mire, no es un rumor que surja a partir de ahora de que no está Rubén Rocha. Siempre se dijo que el verdadero gobernador era Enrique Insunza, ¿no? Porque es el que tomaba las decisiones, es el que tenía la mayor estructura dentro del gobierno. En fin, muchos de los actos de gobierno se le atribuían a Enrique Insunza. Hoy puede surgir de nuevamente este rumor o esta percepción, porque precisamente las dos personas que nombra hoy Geraldine Bonilla en la Secretaría General de Gobierno, pues son estrechamente ligadas a Enrique Insunza y a los hijos del gobernador Rocha. Entonces dice, pues todo sigue igual, siguen siendo los mismos, se nombra un encargado de despacho, no un secretario general de gobierno. Y lo mismo sucedió cuando Enrique Insunza se va de candidato a senador, no se nombró un secretario general de gobierno durante más de 7-8 meses. Se decía que Enrique Insunza seguía siendo el secretario general de gobierno aun cuando andaba en campaña para senador de la República. Termina la campaña y el día siguiente regresa y continúa y se nombra a un secretario general de gobierno, pero no le dan ni la capacidad ni las facultades que ejercía o que ejerce constitucionalmente esta posición. Luego sale por falta de confianza Feliciano Castro, llega Yerel Bonilla, pero es la misma. Se decía que Enrique Insunza seguía siendo el secretario general de gobierno. Hoy, ante la ausencia de Rocha, dicen ya no es solamente el secretario del gobierno, ¿sí? Es el secretario y además es el gobernador, el que realmente está moviendo los hilos y que toma las decisiones en el gobierno de Sinaloa.
1: Osvaldo, muchísimas gracias por permitirnos estar contigo unos minutos.
16: Gracias a usted, don José. Estamos a sus órdenes.
1: Gracias, hasta luego. Osvaldo Villaseñor, analista político, director del portal OV, El Analista. Hay nota de un helicóptero de la Marina Armada de México que tuvo que aterrizar de emergencia en Mazatlán. ¿Qué pasó?
17: Se volvieron virales estas imágenes cuando en pleno despegue un helicóptero, como bien comentas, de la Secretaría de Marina, presentó una falla en su motor izquierdo. Ante tal situación tuvo que aterrizar de emergencia. Ocurrió, como estamos viendo a través de la señal de YouTube, en el muelle de la Cuarta Región Naval en Mazatlán, Sinaloa. La aeronave despega con normalidad. 18 segundos después se registra una leve explosión, que es la que se va a ver a continuación, cerca de las hélices. Sale humo y la aeronave comienza a desbalancearse. Logra aterrizar de emergencia, pero la punta pega contra el concreto. Las hélices alcanzan a dañar las astas de algunas embarcaciones cercanas. Es un helicóptero M-117 que, por fortuna, este incidente no arrojó personas lesionadas. Ya se está evaluando la gravedad de las mismas para su reparación.
1: Vamos a un corte y volvemos con más información.
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1: Agradecemos mucho a Citlali Hernández, presidenta de la Comisión Nacional de Elecciones y Alianzas de Morena, el tomarnos la llamada telefónica para comentar cómo fue la reunión de Morena el día de ayer. Citlali, muchas gracias y muy buenas noches.
31: Hola, Pepe, buenas noches. Qué gusto saludarte a ti en el auditorio.
1: El gusto es nuestro y agradecidos de antemano. ¿Cómo explicas que el Consejo Nacional de Morena ayer no mencionó por su nombre al gobernador de Sinaloa ante las acusaciones del Departamento de Justicia de los Estados Unidos cuando el partido está presumiendo combatir la corrupción y el crimen organizado, diciendo incluso la presidenta, la nueva presidenta, que no se admiten corruptos en Morena.
31: Claro, porque no era una reunión citada para hablar del gobernador, era una reunión para el cambio de dirigencia, para algunas directrices para lo que viene, pero con mucha contundencia lo decimos, Pepe. Ahí, digamos, hay dos opiniones que creo que compartimos al interior de Morena. Una es que cualquier persona, cualquier gobernante emanado de Morena, si cometió un delito, si tiene actos de corrupción, tiene que ser juzgado, y con mucha determinación nosotros decimos eso no es Morena. Pero también no ignoramos la manera en la que se han dado estas acusaciones en lo mediático, en lo público, desde las autoridades estadounidenses, un poco más desde la lógica política que desde la justicia. Y bueno, el gobierno de México ha sido muy claro al respecto. La Fiscalía General de la República ha iniciado una investigación. Es lo correcto que las autoridades mexicanas sean quienes investiguen. No podemos acostumbrarnos a que un país extranjero sea quien esté tratando de, por encima de las leyes nacionales y del derecho internacional, pues generando este tipo de acciones en nombre de la justicia, en un contexto global donde, hay que decirlo, Estados Unidos está tratando de pues actuar con injerencia en muchos países. Entonces, yo diría que son esas dos las posturas muy claras de Morena, sea quien sea. Si el gobernador cometió algún delito, que se le juzgue, pero que lo hagan las autoridades mexicanas, claro, y no abriendo paso a la injerencia. Y en general, mira, Morena tiene 12 años de vida, hemos conquistado muchas posiciones, hemos contado con el respaldo del pueblo de México en las últimas elecciones, y no queremos jamás defraudar ese respaldo, y por eso esta nueva etapa en Morena tiene una convicción muy firme de cuidar todas nuestras candidaturas y tener a las mejores personas con trayectoria intachable, sin ningún escándalo de ningún tipo, y ese ha sido un mensaje muy claro que ha dado la presidenta Ariadna Montiel ayer en el Congreso.
1: Sí, la pregunta obligada es ¿por qué Ariadna Montiel, siendo que no falta quien la señale como muy cercana a Andrés Manuel López Obrador?
31: Bueno, pues nosotros somos, venimos de la gran mayoría de Morena de seguir el liderazgo de Andrés Manuel López Obrador. Él se ha retirado de la vida pública. Hoy quien encabeza nuestro proyecto y lo representa es la doctora Claudia Sheinbaum Pardo, quien además, el propio presidente creo que no se equivocó cuando dijo que sería todavía mejor presidenta que él. Ariadna Montiel es una compañera que viene de rato luchando en la izquierda, en el movimiento obradorista, pero el movimiento obradorista se convirtió en un movimiento de la transformación más allá de una persona. Es una compañera que tiene liderazgo, que organiza y que ha sido muy determinante ayer también en la necesidad de que en esta etapa de Morena y rumbo al proceso electoral del 2027 cuidemos la esencia de lo que ha sido Morena, un partido del pueblo, con causas, con principios, donde la honestidad es una máxima. Además, en un contexto donde siempre hay errores, siempre hay contradicciones, y donde también hay una estrategia política de nuestros adversarios de decir que somos iguales a otros partidos o de focalizar estos errores o esas contradicciones. Entonces, bueno, Ariadna tuvo ayer el respaldo unánime de todo el Congreso, y la verdad es que creo que ha sido una muy buena noticia para nuestro movimiento.
1: Pues tú tienes un trabajo muy complicado, muy complejo, ¿no? La Comisión Nacional de Elecciones y Alianzas de Morena. ¿Cómo va a garantizar Morena justamente que no se los van a colar los corruptos y los ineptos y los negligentes en cuanto a las candidaturas?
31: Pues sí, en efecto, fíjate que esa es una de mis tareas. Yo pienso que cuando se respetan los principios, los estatutos, cuando las reglas son claras, cuando no hay excepciones a las reglas, nuestro proceso de selección, nuestro proceso interno, y con este cuidado, además, fíjate que tú sabes que una herramienta que utilizamos en Morena para definir primero nuestros coordinadores territoriales y luego nuestros candidatos, candidatas, es la encuesta, y la encuesta que va a definir este proceso le da mucho más peso todavía el que se le daba antes a los positivos, es decir, qué tanto una persona es conocida, si cuenta con el respaldo de la gente, si le mira como un buen candidato o candidata, pero también si tiene negativos, eso va a pesar para no favorecerle, y si tiene buena opinión y saldo positivo, vamos a darle un peso mayor a las encuestas. Y bueno, esa es una, yo diría que es la principal tarea que tengo como presidenta de la Comisión de Elecciones: cuidar un proceso, garantizar que las reglas se respeten, que lo que le ofrezcamos a la ciudadanía en la boleta electoral sean las mejores personas posibles de nuestro movimiento, y construir la unidad, que también es muy importante, porque ahora tenemos muchos más aspirantes y necesitamos pues que cuando se respeten las reglas todo mundo quede tranquilo, aun cuando no sea el ganador del proceso.
1: Gracias, Itlali, gracias por permitirnos este contacto y tener información de lo que sucedió ayer. Había mucha expectativa, como podrás imaginarte, sí. Y un ausente pues se hizo muy presente justamente por esa ausencia. Sabes que me refiero a Rocha Moya.
31: Sí, bueno, además pidió licencia el gobernador, y nosotros, insisto, somos muy claros con eso. La mejor manera de que Morena siga siendo un partido que respete sus principios es que no haya impunidad para nadie y que se señale cuando haya personajes que han cometido algún delito. En este caso, pues vamos a ver cómo avanzan las investigaciones, ¿no?
1: Aunque sea consejero de Morena, que no haya estado, ¿no lo desacredita?
31: No, bueno, lo que te estoy diciendo es que me parece acertado que haya pedido licencia, y que sí, si derivado de las investigaciones hay delitos que ha cometido, no importa que sea consejero o que haya sido gobernador de Morena, nosotros somos muy contundentes con eso. Pero también no caemos en el linchamiento público si todavía no ha tenido un debido proceso. Y confiamos en la Fiscalía General de la República, que en este y seguramente en otros casos, lo que ha caracterizado a Ernestina Godoy es honestidad. Y este gobierno, además, Pepe, permíteme decirlo, la presidenta ha sido muy contundente cuando ha habido casos de corrupción. El caso de Segalmex fuimos nosotros mismos, el gobierno de México, quien impulsó la investigación. Ha sido otros casos en los que ha habido personas ligadas a la transformación, porque queremos cuidar nuestro proyecto y porque sabemos que una de nuestras luchas es la lucha contra la corrupción y contra todo tipo de vicio que la ciudadanía está harta desde hace tiempo de la política, ¿no? En ese sentido.
1: Gracias, Itlali, por tu tiempo tan valioso.
31: Al contrario, Pepe, muchas gracias. Buenas tardes.
1: Buenas noches ya. Itlali Hernández, presidenta de la Comisión Nacional de Elecciones y Alianzas de Morena. Regresaremos con algo un poco más ligero, que tiene, bueno, ligero es un decir, ¿eh? ¿Qué va a pasar con el América, que se enfrentó a Pumas, terminando empatados a 3-3? Sin embargo, Pumas protesta porque dice que el América violentó el reglamento de las alineaciones, tuvo alineación indebida, y si esto se prueba en la mesa, América estaría fuera de la liguilla. En fin, hablaremos de esto y de las carreras del domingo allá en Miami.
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10: Singapur está formado por una isla principal, 63 islotes y una periferia ubicados en el sudeste asiático. Es llamada la ciudad jardín por lo bien cuidado de sus parques y jardines públicos. Sus lenguas oficiales son el inglés, malayo, mandarín y tamil. Casi la mitad de su población son inmigrantes. El puerto de Singapur es el más importante del sudeste asiático. Su gobierno es la República Parlamentaria. Las calles más limpias del mundo están en Singapur, donde mascar chicle está prohibido. Al estar situado casi en el meridiano del Ecuador, las temperaturas oscilan entre los 28 y 34 grados centígrados casi todo el año.
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29: El real iraní continúa en constante caída y este lunes registró un nuevo mínimo histórico en medio de la escalada de las tensiones en el estrecho de Hormuz y una deteriorada situación económica por la guerra con Estados Unidos e Israel. El secretario de Estado de Estados Unidos, Marco Rubio, viajará a Roma entre el miércoles y el jueves y abordará con el Papa León XIV la guerra de Irán y asuntos de Latinoamérica durante su visita al Vaticano. El presidente del gobierno español, Pedro Sánchez, y el primer ministro de Canadá, Mark Carney, sellaron en Armenia su intención de colaborar estrechamente en defensa del sistema multilateral y del derecho internacional. Informó Cintia Dávalos. 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
1: Hasta el tiempo, la información y los comentarios deportivos de lo más sobresaliente este fin de semana. Permítame un contacto con Felicitos Trujillo, hasta Culiacán, Sinaloa. Nos reportan un incendio provocado a un casino en Culiacán. ¿Qué es lo que sucede? Felicitos, adelante, por favor.
12: Así es, Pepe, hace algunos minutos se reportó por parte de trabajadores y clientes de este casino que se llama Tropicana, ubicado en el sector Tres Ríos de Culiacán, que escucharon un cristalazo y posteriormente empezó a salir fuego. Al parecer se trató de una bomba molotov la que arrojaron arrojó alguna persona desconocida. Fue pues el mismo personal quien llamó rápidamente a las autoridades de emergencia. En estos momentos pues apagaron el fuego, ya está controlado. Los trabajadores y algunos de los clientes no se han reportado personas heridas, pero sí con crisis nerviosa. Es una situación compleja la que ha estado ocurriendo en un sector muy céntrico, en el río de Culiacán. Comentate, Pepe, rápidamente que este casino hace unos días había sido tiroteado, fueron resultados en pérdidas de algunos miles de, pero ahora al parecer de manera intencional le han prendido.
1: Muchas gracias, Felicitos, gracias por la información. Buena tarde mientras tanto y buena noche ya también por allá. Vamos con José Luis N, alias el pintor, José Luis Cuevas. José Luis, ¿cómo te va? Muy buenas noches. Por favor, comienza no por los resultados, sino por lo que puede pasar con el partido Pumas-América, porque esto está que arde.
13: ¿Cómo estás, Pepe? Qué gusto saludarte. Vaya problemática, bien lo comentas, con lo que puede pasar en este clásico capitalino. Un clásico capitalino que se ha jugado dentro de la cancha, pero también se puede jugar fuera, como bien lo señalas, en los escritorios, porque hay muchas cosas alrededor de un partido que terminó 3-3, pero que al final hay un momento puntual donde sale de cambio Vázquez, futbolista de América, el sonido local lo señala, el futbolista abandona el terreno de juego al menos un segundo, un par de segundos, hasta que Pablo Víctor, auxiliar técnico de Jardine, mete rápidamente al jugador, el cuarto árbitro ni se enteró. ¿Qué es lo que terminó pasando? Que había una lesión de Cáceres, una lesión que obligaba a un cambio y por ello América trató de aguantar, pero era demasiado tarde estrictamente desde el tema reglamentario. Sin embargo, el cuerpo arbitral no se dio cuenta de la situación o se quiso hacer de la vista gorda. Lo que es un hecho es que reglamentariamente habría elementos para pensar que hay una alineación indebida, porque el jugador salió del terreno de juego e ingresó prácticamente en instantes posteriores. ¿Qué va a suceder? ¿Qué es lo que se está pensando, más allá de que se pueda seguir de oficio y abrir de oficio una investigación por parte de la comisión disciplinaria? Pues que la comisión de arbitraje va a terminar castigando al árbitro, más que castigar al rival, que el reglamento es muy claro y habla de incluso la eliminación del equipo en turno, es decir, el equipo de las Águilas del América, y que Pumas estaría avanzando a la siguiente ronda por temas de alineación indebida. Pues bueno, se va a tomar la decisión de que se castigue al árbitro en este caso. ¿Qué están esperando? Pues seguramente algunas horas más para tener un tema ya formal y oficializarlo. Difícilmente se va a cambiar la decisión y seguramente se va a jugar la vuelta. Hoy platicábamos con la mesa de la Fórmula E y decíamos, es que hay muchas cosas en juego. No solamente es un tema reglamentario, sino que también hay una taquilla vendida para Pumas, hay un partido comercializado para la televisora en turno y está el honor del América de seguir avanzando, ¿no?, en el torneo. Así que sí me sorprendería si toman otra decisión, Pepe, si termina pesando más el reglamento, pero se sabe que el reglamento del fútbol mexicano es muy manipulable, siempre existen incisos que no conoce nadie y de repente se buscan salir por la tangente. Fue un grave error para los árbitros, evidentemente, y expertos arbitrales, es un error gravísimo, pero se sabe que siempre se busca una salida, en este caso, claro, Pepe, en el tema arbitral.
1: Y danos ahora los resultados de los otros partidos y lo que viene para la semana que comienza hoy.
13: Sí, así es, Pepe, fíjate que arrancó todos los cuartos de final el pasado día sábado en el Volcán. Comenzó ganando Chivas, pero terminó cayendo 3-1 con Tigres. Tigres que mañana enfrenta a Nashville en la CONCACAF y Tigres que luce muy sólido. Le terminaron pesando las 5 ausencias. Tigres jugó con plantel estelar y terminó ganando el partido con claridad. El otro de los partidos de sábado fue el de Cruz Azul contra Atlas en el Estadio Jalisco. Ahí ganó Cruz Azul 3-2. Un juego que ganaba 2-0, que fue empatado a 2 y que al final un penal de Veré, el nigeriano, fue la diferencia para que ganara 3-2 el equipo de Cruz Azul de visita. Y bueno, otro de los partidos se llevó a cabo el día de ayer en el cierre, después del clásico capitalino entre América y Pumas, y el 3-3. El Toluca cayó en casa 1-0 con Pachuca. Toluca jugó con cuadro alterno, Pepe, porque el miércoles se enfrentan a Los Ángeles FC y el turco Mohamed va a buscar salvar esta eliminatoria. Vamos a ver qué termina sucediendo. 1-0 está ganando Pachuca. Recordar que la posición en la tabla, es decir, si gana por 2 el Toluca, es la única manera en que puede eliminar a Pachuca. Creo yo que Pumas tiene todo servido para en casa ganarle al América. Creo yo que Tigres tiene una ventaja importante. Y lo de Cruz Azul también, tendría que ganar por 2 el equipo de Atlas en el Banorte. Creo que por ahí el único que pudiéramos pensar que está abierto es el Pachuca-Toluca, pensando en el nivel de Toluca en relación a Pachuca. Claro. Sábado próximo los juegos de ida y domingo, los juegos de vuelta, Pepe, el sábado y domingo.
1: Estaremos contigo muy pendientes toda la semana. Buenas noches y gracias.
13: Abrazo, Pepe, buenas noches.
1: Buenas noches, José Luis N., alias El Pintor. ¿Qué tal el Gran Premio de Miami, Luis Manuel Chacho López? ¿Cómo te va? Muy buenas noches. Estupenda tu transmisión a través de F1 TV, en donde estaba incluso Juan Pablo Montoya acompañándolos, este gran campeón colombiano, los estaba acompañando en la transmisión. Fue una carrera muy interesante, muy movida. Algunos se quedaron muy, muy contentos. Lo que es una sorpresa es este niño prodigio, que tiene los 19 años, lleva 3 primeros lugares en los 3 primeros grandes premios consecutivos, lleva 3 grandes premios consecutivos y tiene, goza de la atención mundial ya en este momento. Luis Manuel, ¿cómo estás?
4: Hola, ¿qué tal, Pepe? ¿Cómo te va? Un saludo para ti, todos los aficionados, todo el auditorio del Grupo Fórmula. Este chico es una gran revelación, tiene una fortaleza mental extraordinaria. Maneja todo el tiempo al límite, eso es lo que más me sorprende, porque es uno de esos pilotos que no le gusta reservarse nada, está muy, muy fino en ese tipo de manejo, y como tú bien lo dices, pues está escribiendo historia. La verdad es que la carrera de Miami dejó dos cosas en claro. Kimi Antonelli ya se le metió en la cabeza a George Russell, a quien teníamos como el favorito, entre comillas, en la pretemporada, para ser el contendiente principal del campeonato. Pero ahora Antonelli toma ese lugar porque es líder, es muy solvente para hacer lo que tiene que hacer y ganarle la batalla a su compañero de equipo. Pero ojo, mucha gente me está preguntando, ¿ya este muchacho está listo para el campeonato del mundo? Yo creo que falta verlo en condiciones más difíciles todavía. ¿Por qué? Porque ahí tenemos a un Lando Norris que se sigue acercando, ahí tenemos a un Oscar Piastri que también es un piloto muy joven, muy eficiente, y ¿por qué no? Esperar que en algún momento en la lucha por los triunfos se metan tanto Ferrari como Max Verstappen, que ayer, bueno, hizo una gran carrera, lástima que tuvo estos errores al principio. Yo creo, Pepe, que después de estas actualizaciones al reglamento técnico, y tradicionalmente Miami era una pista muy aburrida, Las cosas cambiaron. Yo no sé si van a cambiar definitivamente, pero tuvimos una carrera bastante emocionante el día de ayer.
1: Emocionante, llena de retos, batallas, en fin, eso nos mantuvo muy entretenidos y sobre todo tus comentarios analizando todo lo que pasaba. Muchas gracias, Luis Manuel, gracias y estaremos pendientes.
4: Te mando un gran abrazo, querido Pepe. Feliz cumpleaños, por cierto.
1: Muchas gracias, que te vaya muy bien. Gracias, Luis Manuel, el Chacho López. Hasta aquí llegamos con lo importante, Oscar. Agradecemos la atención y la confianza y todo lo demás de quien nos acompaña. Y lo invito para que sintonicen esas frecuencias de radio, la 103.3 de frecuencia modulada y la 970 de AM de Radio Fórmula, primera cadena, principal cadena. Sintonice la Fórmula Financiera con Mari Carmen Cortés, Pepe Yuste, Marco Antonio Mares. Y en Telefórmula tenga contacto con el doctor Leonardo Curcio. Hasta mañana, 6 de la tarde, todas las noticias, todas las voces, todos los canales.

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8: Las cascadas Salto de Tujela se ubican en Sudáfrica, en la región conocida como Montañas de Dragón. Es la segunda cascada más alta del mundo, con una caída de 947 metros y una anchura de 15 metros. Salto de Tujela alberga 226 especies de aves, 48 de mamíferos y 48 de reptiles, entre ellos el camaleón enano, que está en peligro de extinción.
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8: La miel es el único alimento que no se echa a perder. Se han encontrado frascos antiguos todavía comestibles hoy.
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9: Amigos, muy buenas noches. Estamos aquí transmitiendo en vivo desde la Ciudad de México. Es Fórmula Financiera. Soy Mari Carmen Cortés. Y hoy es un día tan intenso de información financiera y económica. Y en solo una hora, porque los lunes tenemos nada más una hora, que a veces nos da tiempo de poder comentar todas. Entonces yo, como hacemos siempre, vamos tema por tema, si no nos va a dar tiempo, pero están las remesas, los cambios en la Secretaría de Agricultura y entre otros muchos, la pesca mexicana, $110 el barril, pero hoy se dio a conocer el Plan México Reloaded, por así llamarlo, y quisiera empezar, si les parece bien a Pepe y a Marco, con este tema y que nos vayamos así que tema por tema los que nos alcance. Es interesante, es un tema que busca, desde luego, fomentar más inversiones. A mí me parece muy bien que se simplifiquen los trámites, que se avancen en regulación, que haya cada vez más trámites regulatorios, como una sola ventanilla para comercio exterior. Hay otros que me parecen un absurdo. Que el SAT se comprometa a actuar con honestidad. Pues que no actuaba con honestidad, señores. O que ¿cómo que el SAT se compromete a ser bueno? El problema del SAT y el problema de las inversiones es que está hostigando a las empresas a pagar, no que sea deshonesto. Y ahí está el esta arbitraje internacional que también se difundió entre preso Canadian Pacific Asa City en el Banco Mundial, en la Corte del Banco Mundial en contra de México por el SAT. Entonces, qué bueno que se hagan estos trámites, la ventanilla, la desregulación. Y la otra cosa que a mí me parece horroroso, Pepe, y usted, Marco Márquez, es la PRODECON, la Procuraduría de Defensa de Contribuyentes, pasa de la Secretaría de Hacienda ahora al buen gobierno, a la Secretaría de Buen Gobierno. Y se va, que, o sea, la PRODECON debe ser para defendernos entre nosotros y en una dependencia que entienda de temas fiscales. No sé qué hace la Secretaría de Buen Gobierno, pero bueno, eso es parte de lo que hoy se anuncia y ahorita vamos poco a poco. Marco Márquez, ¿a ti qué te pareció? Buenas noches.
10: ¿Qué tal? ¿Cómo estás, Mari Carmen Cortés? Muy buenas noches. José Yuste, buenas noches. Bueno, de entrada me parece muy bien que en el gobierno mexicano, en el gobierno de Claudia Sheinbaum, ya se esté reconociendo lo que en el anterior no se reconocía. En primer lugar, que es muy importante tener un mayor crecimiento económico. Eso ya la presidenta lo ha comenzado a reconocer, ha dicho que México necesita crecer más. Un segundo reconocimiento es que para que haya un mayor crecimiento se necesita más inversión. Dos buenos reconocimientos por parte del gobierno mexicano. Un tercer reconocimiento es que se necesita inversión privada. Y bueno, pues esto también es algo que no se reconocía y que hoy se está reconociendo y se está incluyendo, pero de manera acotada a través de los esquemas de inversión público-privadas, esquemas que están siendo apenas todavía, están siendo reglamentados y vamos a ver cómo responde la iniciativa privada, aunque la propia presidenta, el gobierno general, el secretario de Hacienda y Crédito Público, Edgar Amador, han dicho que están siendo bien recibidos estos esquemas en el sector eléctrico. Vamos a ver si en general también recibe el mismo apetito por parte de los inversionistas. Creo que en ese sentido esas señales son importantes, son interesantes, son buenas, son positivas. Sin embargo, pues el reloj sigue avanzando. Ya estamos en el segundo año de gobierno de Claudia Sheinbaum, estamos con un crecimiento muy mínimo. El primer trimestre de este año continuó la debilidad en el crecimiento económico y las causas son las que no se reconocen todavía en este gobierno, que son causas estructurales internas más allá de los factores externos del contexto internacional, etcétera, etcétera. Pero bueno, en términos generales me parece bien, es como una reiteración de lo que ya se había anunciado originalmente, nada más que ahora se anuncia con bombo y platillo, es un paquete de medidas inmediatas, y como tú dices, algunos de ellos con verdades de perogrullo, como la del SAT que acabas de mencionar. Pepe Yuste, ¿cómo estás? Muy buenas noches.
11: Marco Mares, Mari Carmen Cortés, ¿qué tal? Buenas noches. Bueno, pues a mí lo que me parece este nuevo Plan México, el reloaded, el relanzamiento del Plan México, es en efecto ver lo que está pasando. Creo que sí, ya por fin está en la realidad. No solo no estamos creciendo, las inversiones no hay inversiones privadas, es el gran problema que traemos, no hay inversiones privadas y la inversión no tiene certeza. ¿Qué le pasa a la inversión que no tiene confianza pues para darse, para desarrollarse en el país? Y sin inversiones no hay empleos, no hay actividad económica, no hay desarrollo. Entonces ese es el gran problema de las inversiones, que no tienen certeza. Y este nuevo plan con varios decretos, son creo que 4 decretos, planea darle certeza a lo que el mismo sistema político que se ha creado, pues le ha dado incertidumbre, ha generado incertidumbre. ¿En qué? En reforma judicial ha generado incertidumbre, más aparte de la inseguridad pública te genera incertidumbre, la revisión del T-MEC te genera incertidumbre. Entonces, pues es momento de darle certeza a las inversiones privadas. Creo que es bueno que se solucione los trámites. Me gusta que vaya a haber en 30 días los trámites para inversiones fuertes para los polos de desarrollo y 90 días para otros, solamente para los trámites de otras inversiones. Me parece bien, pero que ahora sí funcione. ¿Cuántas veces hemos escuchado ventanilla única en comercio exterior? Un montón. Que ahora sí funcione, porque no está funcionando. El problema son las aduanas. En las aduanas se están deteniendo todo. Solo hace falta ver el sector textil, todas las quejas del sector textil, de que están realmente deteniendo todo. Ahí habrá que tener cuidado con eso. Vamos a ver si es cierto que se da la ventanilla única en comercio exterior. Esperemos. En el tema del SAT, en efecto, pues lo que ha estado es que está siendo agresivo el SAT en las auditorías con empresas nacionales e internacionales. Canadian Pacific lo acaba de anunciar en su arbitraje y las quejas de las empresas estadounidenses en la revisión del T-MEC es por esto. O sea, el SAT cumple con su función, hace su función de cobrar impuestos, pero pues hay de formas a formas, habrá que verlo. Esto, así que yo creo que sí, que hay en buen puerto todas estas medidas. Ah, bueno, y el de la COFEPRIS, que me dicen que por fin realmente tengamos rápidamente, hay una regulación sanitaria de las medicinas que puedan por fin pues tener tanto las patentes como las que se venzan rápidamente tener genéricos. Ahí todo se ha atorado en COFEPRIS, así que yo creo que esto, creo que está bien pensado. Vamos a ver cómo están los hechos, pero está bien pensado.
9: Yo creo que estaba pensado desde el primer Plan México, lo que pasa es que se tardaron a aterrizar. Vamos a ver si ahora, yo desde luego es mil veces mejor que haya trámites regulatorios electrónicos a que no tengan que ir a las ventanillas, pero como tú dices, que ahí el problema son las aduanas, que ni se mencionan, el problema es la extorsión. ¿Hay alguna medida para combatir las extorsiones? Si algo ha pedido el sector privado de la deducción inmediata de inversiones, no están. Está la aprobación rápida de inversiones, ¿eh? Que eso solo me faltaba, en inversiones mayores de 2,000 millones de pesos en pueblos de bienestar o en sectores estratégicos, cualquiera de las tres cosas. El problema de los sectores de pueblos de bienestar es que no hay infraestructura y que tampoco hay seguridad. Entonces, ¿y qué hay sobre la reforma judicial? No hay ni un solo reconocimiento de que esto es un problema. Porque no hay ni solo reconocimiento de que el SAT no debe prometer portarse bien y ser honesto. Menos mal que sea honesto el SAT. O sea, es que eso, prometemos ser honestos, menos mal que no lo eras. No, sí, lo. Sí, sí. Pero, ¿y por qué una empresa tan importante como Canadian Pacific tiene que irse al Banco Mundial a un arbitraje internacional para poder resolver un conflicto con el SAT? Porque no confía en las leyes en México. Porque no confía en los tribunales. Y tienen que irse al extranjero, que se tarda 8 años para cobrar 5,000 millones, creo que son $500 millones, ¿no? En un litigio con el SAT.
10: Pero este es el caso más reciente, y ya habíamos escuchado en las palabras de José Medina Mora, el presidente del Consejo Coordinador Empresarial, que hay una preocupación muy, muy notoria en amplios sectores de la iniciativa privada, precisamente por esa actuación del Servicio de Administración Tributaria con un perfil pues más allá de lo que realmente marca la ley, un perfil demasiado agresivo en contra de los negocios. Y hay una buena cantidad de empresas y de sectores empresariales que están preocupados por ello. Pero ese es un tema, hay muchísimos otros temas, ya lo mencionaba Pepe, lo mencionabas tú, Mari Carmen, que son temas que se han venido realizando en el sexenio pasado y en el actual, y que han venido rediseñando la estructura de gobierno del país, entre ellos las modificaciones al Poder Judicial, al tema del amparo, al tema electoral, que preocupan muchísimo y que han mermado la confianza de los inversionistas. Pepe.
11: Sin duda, Marco. Oye, por otro lado, bueno, pues dio a conocer el Banco de México su encuesta con analistas privados. Llama la atención que, bueno, en primer lugar, el crecimiento sí sigue a la baja, el pronóstico de crecimiento. Los analistas prevén un pronóstico de crecimiento menor, era de 1.44, ahora 1.35%, lo están previendo, o sea, va bajando el pronóstico para la expansión del país. Esto no es buena noticia, desde luego. Y por el otro lado, la inflación, pues un poquito mayor, de 4.21 a 4.38%, está afectando, así que, pues, menor crecimiento y más inflación.

0: del PIB en el primer trimestre, creo que esa es la diferencia en las encuestas. Y la buena del día, las remesas subieron y ponen récord, 20% subieron, 5.394 millones de dólares para un mes. Sorpresa para todo mundo.
1: Pues sí, vamos rápidamente a un corte, regresamos con más aquí a Fórmula Financiera.
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11: La soya es un alimento versátil. A partir del frijol de soya se obtiene la soya texturizada, tofu, bebida de soya, entre otros alimentos. Contiene 9 aminoácidos esenciales como la lisina y la metionina. Aporta omega 3 y 6, así como vitamina K1 y vitamina E. Esta leguminosa tiene una gran concentración de isoflavonas, mismas que benefician la salud cardiovascular. También ayuda a disminuir los niveles de colesterol.
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11: La miel nunca se echa a perder debido a su bajo contenido de agua y acidez natural.
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12: Regresamos aquí a Fórmula Financiera y otra de las muchas noticias es esta que se dio a conocer el viernes del cambio, el relevo en la Secretaría de Agricultura. Salió Julio Verdegué, lo cual yo creo que ya era muy esperado, y entró Columba López, que esa sí yo al menos no la tenía identificada, para mí esa sí fue una sorpresa, y fue bien recibida por el sector privado. Y tenemos en la línea a Juan Carlos Anaya, ya lo sabe, él es el director, el CEO del Grupo Consultor de Mercados Agrícolas, un expertazo, el experto en el campo. Cuéntanos, Juan Carlos, muy buenas noches, ¿cómo ves este cambio?
13: Maricarmen, buenas noches. Bueno, pues un cambio que, como tú señalas,

0: que había un desgaste por todo el tema político y las presiones que hay ante las condiciones que traemos en el campo, que llamamos la tormenta perfecta, en los aumentos de los costos, la caída de los precios, pues la presión de mayores importaciones, todo el tema climático, las presiones inflacionarias de la canasta básica y también las tensiones comerciales en Estados Unidos, pero más que nada la política interna, que ya había serios problemas en cuanto a la relación entre productores y el propio secretario, y esto llevó que la presidenta decidiera nombrar a Columba López Gutiérrez, quien ha trabajado con ella, es la primera mujer que encabeza la Secretaría de Agricultura. Ella es ingeniera agrónoma de la Universidad Metropolitana, con maestría, pero pues la realidad va a tener retos muy importantes a atender en el corto plazo, en virtud de que se requieren decisiones no de mañana, sino de ayer, derivado a los problemas que están atravesando los productores ante la caída de los precios internacionales, al tipo de cambio, que te quiero señalar que ahorita que hubo un evento en Montreal, en Quebec, perdón, en Canadá, donde hubo muchas organizaciones, muchas empresas de exportadoras, principalmente de frutas y hortalizas, están terriblemente preocupadas por la apreciación del tipo de cambio, que le han hecho perder competitividad al sector, que es el ganador de frutas y hortalizas. Ya imaginémonos cómo están los de granos y oleaginosas. Y por otro lado, lo que estamos viendo es el tema climático, que con los altos calores estamos viendo pérdidas de rendimientos en trigo y maíz, en el noroeste de maíz. Entonces la tarea de la maestra Columba no va a ser fácil, se requiere un pacto de política, pero también un secretario tiene que ser político y atender la demanda de un sector tan importante que nos da de comer.
1: Juan Carlos Anaya, ¿cómo estás? Te saluda Marco Antonio Mares. Muy buenas noches, Juan Carlos.
0: Buenas noches, Marco, con el gusto de saludarte.
1: Igualmente, Juan Carlos, pues lo dices muy bien, me parece que Columba López llega al cargo de secretaria de Agricultura en un contexto de tormenta perfecta para el agro. Me gustaría que nos refirieras a algunos de los temas más importantes a atender. Y por el otro lado, se especuló mucho que Julio Verdegué podría ir al gobierno de Sinaloa, pero también se habla de que va a atender los temas agropecuarios en el contexto del Telecán. Si sabes algo que nos puedas comentar en estos dos temas.
0: Mira, voy a empezar por el segundo, del doctor Verdegué. Lo que entendemos es que él se queda junto con la presidenta a apoyar también al equipo de economía en los temas de la revisión del Tratado de Libre Comercio, derivado, pues el que es un investigador, un agente que conoce de los temas. Claro, va a enfrentar temas que el gobierno y él, cuando estuvo como secretario, va a encontrar con nuestros negociadores americanos en los organismos genéticamente modificados, que ahí México se ha cerrado, pero perdimos el panel. También pues todo lo que él vivió del gusano barrenador, las restricciones sanitarias, de los aranceles y cuotas al tomate, que seguramente pues es un tema relevante ante la caída de la producción y aumento de los precios. Las cuotas de exportación de azúcar, que se ha caído el precio, y entiendo que ya empezó a tener pláticas en Washington sobre este tema, pero también los temas ambientales y laborales que traemos con Estados Unidos, y el otro que nos quiere poner y regresar a Estados Unidos en la estacionalidad, creo que va a aportar al equipo de economía, que la realidad pues requiere que los apoyen, porque la verdad tienen expertos en estos temas y creo que puede ser una gran oportunidad. Y en cuanto a los retos que nosotros vemos de la secretaria Columba, pues es el contener los impactos de los costos de producción, que no los va a contener derivados de los problemas que hay en geopolíticos, pero sí a tratar de orientar las políticas públicas con los programas de fertilizantes, que se requiere apoyar no solamente a los pequeños, sino también a los medianos y grandes productores, la caída de los precios, y lo que están pidiendo los productores es certidumbre en esquemas que garanticen ingresos y rentabilidad, también los acuerdos comerciales entre productores y compradores para que no suceda que ahorita ya hay todavía excedentes de maíz en el Bajío y todavía la cosecha de Sinaloa que ya empezó, pues no están todos los contratos de comercialización. Y por otro lado, por la volatilidad del mercado que estamos viendo por el tema de la guerra, pues es importante fortalecer el tema de coberturas de precios. Y por otro tema también el tema del financiamiento, que la eliminación de la financiera, el campo mexicano se quedó sin banco que no existía desde la revolución, y ese es un tema muy importante atender en virtud de que solamente el 8% de los productores accede al financiamiento, pero también solamente el 3% de los productores accede al seguro agrícola. Entonces la realidad que tiene bastantes retos la secretaria Columba López.
2: Sí, desde luego, Juan Carlos, te saluda José Yuste, buenas noches.
0: Buenas noches, Pepe.
2: Qué gusto. Oye, Juan Carlos, pues la verdad es que no habíamos visto tantos frentes abiertos en el sector agropecuario como es en este momento, porque son jitomateros que tienen que ver con el exterior, pero también con el interior, maiceros, lo mismo, y tienen que ver con los dos con revisión del T-MEC, pero también con una falta de financiamiento de política interna. Tiene que ver con asuntos inflacionarios. La verdad es que, pues, no es una papa caliente, son muchas papas calientes las que hay ahí. Yo no conozco a la nueva secretaria, pero claramente esperemos que tenga dones también de dotes de negociadora, ¿no? Porque ahí se va a requerir mucha negociación.
0: Sí, por eso señalaba que debe tener los dotes. Afortunadamente tiene la cercanía con la presidenta y confianza, pero pues eso se tiene que ganar. Porque el que intervenga tu jefe como la presidenta a atender los problemas es que alguien no está haciendo la tarea. Entonces ojalá ella sea una contención para que la presidenta se dedique a temas de gran relevancia que tiene el país. Y la realidad, como tú señalas, se requiere este oficio tanto de política y político. Y además, Pepe, pues tiene que reforzar todos los temas de sanidad e inocuidad, que es otro tema de la sanidad que no es negociable, que se ha debilitado Senasica. Y por otro te quiero señalar que el tema de los bienes públicos, que es la información, desde enero no tenemos información pública de qué está pasando en el sector pecuario, y apenas el día de hoy salieron las cifras de marzo de avance y de cosechas. Y eso es triste, que no tengamos una información oportuna y confiable. Ojalá esto se atienda porque es para toma de decisiones. Y otro aspecto que tiene el campo es que cada día estamos perdiendo la seguridad alimentaria, principalmente donde están la mayor parte de nuestros productores en granos básicos, donde México solamente está produciendo el 44% de la producción y dependemos de las importaciones. Y en el caso del maíz, que es nuestra bandera, que somos el origen del maíz y patrimonio de la humanidad, México está importando el 50%, y eso es lamentable, y ojalá se pueda atender el tema de la productividad en los granos y oleaginosas.
3: Pues Juan Carlos Anaya, director del Grupo Consultor de Mercados Agrícolas, agradecemos como siempre la entrevista, muchas gracias.
1: Gracias, Juan Carlos.
0: Gracias a los tres y buenas noches. Gracias.
3: Oigan, y rápidamente antes de irnos a un corte, les decíamos, tú decías, Pepe, la encuesta de expectativas del Banco de México y la de Citi. La de Citi es más oportuna, se hace 15 días, y yo intuyo que la gran diferencia la diferencia entre, mientras que los analistas encuestados por el Banco de México pronostican un crecimiento de 1.4% para este año, la encuesta de Citi, que son los mismos analistas, hablan de 1.2%, bajan la expectativa a 1.2%, en ambos se mantienen 1.8% para 2027.
1: Pues sí, la verdad es que lo que hay coincidencia es en una revisión a la baja del nivel de crecimiento económico. Lo que vimos en el primer trimestre seguramente está impactando en la percepción y en las perspectivas, aunque hay que decirlo, hacia el cierre del año hay quienes ven que hay oportunidad de una mejoría en el crecimiento económico del país.
2: Claro, es que ese es el tema. Fíjate que sí queda muy lejos el pronóstico de los analistas privados con el que, por ejemplo, sí, trae Hacienda. Hacienda trae 2.3%. Sí.
3: Ternurita, Pepe, ternurita.
2: 1.35, sí, quedó ternurita, ya chiquísimos,
3: sí.
2: ¿No?
3: Sí, sí. Ya el síndrome del anterior secretario de Hacienda, Ramírez de la O, pero bueno, el secretario de Hacienda no puede hablar más del camello. Oye, y la otra es que el consenso anticipa que sí va a bajar el Banco de México las tasas este jueves, lo cual creo que, Pepe, tú coincides que sería un error,
1: yo también, Marco. Yo también, claro,
2: supuesto. Un error.
3: Entonces, aquí sería, creemos que el próximo jueves vamos a ver un error del Banco de México, o un horror. Pero bueno, vamos a un corte y no se vaya.
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4: El canguro rojo es el marsupial más grande del mundo y habita en las regiones secas de Australia. Se desplaza dando grandes saltos gracias a sus poderosas patas traseras y utiliza su cola para mantener el equilibrio. Las hembras poseen una bolsa abdominal donde llevan a sus crías hasta que se desarrollan completamente. Se alimenta principalmente de hierbas y plantas resistentes a la sequía. Este animal puede sobrevivir largos periodos sin beber agua, ya que obtiene líquidos de su alimentación. Viven en grupos llamados manadas, lo que le permite protegerse de los depredadores. El canguro es un símbolo nacional de Australia y representa la adaptación a ambientes extremos. Su conservación ayuda a mantener el equilibrio natural del ecosistema australiano.
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4: Tailandia es un país del sudeste asiático que cuenta con una superficie de 513.120 kilómetros cuadrados, donde habitan más de 71 millones de personas. Su moneda oficial es el baht tailandés. Este país es conocido por sus playas tropicales, ruinas y templos.
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4: Las estrellas fugaces son en realidad pequeños fragmentos de roca que arden en la atmósfera.
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3: Regresamos aquí a Fórmula Financiera y tenemos a José Medina Mora, presidente del Consejo Coordinador Empresarial en la línea. Pepe, ¿cómo estás? Muy buenas noches.
10: Muy buenas noches, Mari Carmen, qué gusto saludarte.
3: Oye, pues hoy te vimos muy contento ahí con la presidenta Sheinbaum firmando decimos que es el Plan México Reloaded, medidas que creo que algunas son muy positivas, pero cuéntanos tú, agilizar los trámites, todo más electrónico, otras que como decimos, no se cumplió la meta de reducir, acelerar las deducciones inmediatas de inversiones. A ver, cuéntanos.
10: Sí, bueno, la verdad que consideramos una reunión muy positiva, porque de alguna manera el compromiso que tomamos del sector empresarial, del Consejo Coordinador Empresarial, justo es reactivar las inversiones. Y en este proceso pues fuimos encontrando distintas trabas. Y justo al exponerle a la presidenta, a la doctora Claudia Sheinbaum, cuáles eran las trabas que encontrábamos, por ejemplo, en muchos trámites en donde pues hay una autorización federal, pero luego el Estado pone algún trámite adicional o el municipio y ahí se atoran los proyectos. O la actuación del SAT, en donde, bueno, pues el hecho de que ahora se haya anunciado, no nada más que se comprometan a regresar el IVA a favor en 30 días, el que solo será una auditoría por empresa, el que de alguna manera cuando quieran información sea solo una muestra, sino el 100% de la información, el que ya se pueda garantizar un crédito fiscal con una fianza o con una carta de crédito, pero que además en la fiscalización ya no va a haber retroactividad, como estuvimos viendo varios casos, ya no va a haber doble tributación. En fin, son las distintas trabas que fuimos encontrando que estaban deteniendo las inversiones, de tal manera que pues, es una reunión muy positiva, porque hace un anuncio en muchas secretarías, desde luego Banobras anuncia, no nada más ya está el plan del Fondo de Infraestructura, sino ya están licitaciones para carretera, Energía anuncia, ya están estos proyectos de inversión privada, más los proyectos de inversión mixta, la Agencia de Transformación Digital, esta ventanilla única con una afirmativa fija de que en 90 días no tiene respuesta, es autorizado automáticamente. Y son cambios muy positivos hacia lo que necesitábamos, ¿no? Facilitar que se dé la inversión.
1: José Medina Mora, ¿cómo estás? Te saluda Marco Antonio Mares, buenas noches.
10: Muy buenas noches, Marco Antonio, fue un gusto saludarte.
1: Igualmente, lo platicábamos al iniciar el programa, José, que sin duda son buenas acciones que se están tomando desde el gobierno mexicano. Para empezar con el reconocimiento de lo indispensable y lo básico, que hay necesidad de crecer más, que para ese crecimiento se necesita inversión privada y que se necesita dar facilidades y políticas que alienten a la inversión. Pero yo quisiera preguntarte, porque es bien importante estas acciones que se están tomando ahora, pero también sería importante que así como se han venido haciendo reconocimientos de cosas que antes no se reconocían, que también vayan reconociendo el tema más importante tal vez para el aliento de las inversiones en México, el de la certeza jurídica, el de los cambios institucionales que han hecho que los inversionistas, los empresarios se retraigan, que seguramente eso a lo mejor ayudaría mucho más que todo este conjunto, que todo este paquete, que sin duda es positivo, pero que a lo mejor lo más voluminoso, lo más importante podría provenir de un cambio que nos permitiera tener instituciones y respuestas jurídicas mucho más ciertas. ¿Qué opinas, José Medina?
10: Pero, desde luego, Marco Antonio, para que se den las inversiones tiene que haber certeza jurídica, tiene que haber seguridad, tiene que haber energía y tiene que haber agua. Y justo en la parte de certeza jurídica, dos elementos que hemos visto, el principal elemento para la certeza jurídica es precisamente la fiscalización del SAT. Y con los lineamientos que hoy se publicaron, pues justo las empresas que nos han comentado que tenían proyectos de inversión detenidos por la fiscalización del SAT, pues esto es, digamos, algo que les va a dar certeza. Alguna empresa por ahí decía que esto era peor que le subieran la tasa de impuestos, porque si suben la tasa, pues ya es fija, sobre eso hacen su análisis si invierten o no, pero si tuviera sorpresas con la retroactividad, pues sí generaba falta de certeza jurídica. Pero por otro lado, digamos, en lo que es la reforma judicial, ahí las acciones que estamos tomando, Marco, tienen que ver con dar seguimiento a cómo están tomando sus decisiones, cómo dictan sentencia los jueces y magistrados. Y en la medida de que estos jueces y magistrados dicten sentencias conforme a la ley, eso genera certidumbre y de ahí la confianza para la inversión. Y desde luego aquellos jueces y magistrados que no dicten sentencias con respecto a la ley, pues justo es el trabajo que tenemos que hacer, señalarlos para que efectivamente eso se corrija. Pero además, junto con muchas organizaciones de la sociedad civil encabezados por México Evalúa, estamos en esta conversación, en esta propuesta de la reforma de la reforma, con tres cambios muy importantes, sencillos. Primero, que la elección del Poder Judicial no sea el 27, sino el 28. Segundo, que haya una certificación de todos los candidatos, de tal manera que cualquiera que sea electo sea alguien que esté capacitado para ese puesto. De tal manera que pues tengamos esa certeza de que quien llegue pues realmente está preparado para ese puesto. Y el tercer cambio es que ahorita hay 400 vacantes, que solo se elijan las vacantes y no los 800 puestos. Esto es algo que hemos dialogado también en el Poder Legislativo y esperemos que efectivamente logremos una mejora, porque es lo que necesitamos precisamente para dar, como bien lo señala, certidumbre jurídica para las inversiones.
3: Pepe, no te oyes. Pepe, no te oímos allá.
1: Allí,
2: ahí está. Ya. Te saluda José Yuste. Pepe, ¿cómo estás? Buenas noches.
10: Buenas noches, Pepe.
2: Sí, oye, qué bueno que lo están pensando así, qué bueno que se está viendo pues lo dañino que ha sido la reforma judicial para dar certeza jurídica a las inversiones, con jueces que no han estado preparados, con una corte que ha buscado retroactividades. En fin, qué bueno que lo estamos viendo así, con el SAT que ha sido agresivo en las auditorías, qué bueno que se vea esto está recuperando. Pero hay otros dos temas que ustedes tocaron, lo tocó la presidenta, y qué bueno que los toca la presidenta. Uno es la ventanilla única de comercio exterior, pero ahí nos vamos a topar con el problema de las aduanas, que no está sencillo, que están deteniendo prácticamente todo en sectores como textil, por ejemplo, ya nos contarás. Y el otro tiene que ver con la industria farmacéutica. La COFEPRIS también ha detenido mucho realmente todo lo que son los registros sanitarios. Cuéntanos cómo ves estas dos cuestiones que salieron ahí.
10: Sí, bueno, ahora sí que con respecto a la ventanilla única de comercio exterior es algo muy positivo, porque tendrían que pasar la Secretaría de Economía, aduanas, al SAT, y eso justo provocaba que fuera un proceso muy lento, muy burocrático. Consideramos que es una medida muy positiva. Y con respecto a COFEPRIS, es también otro cambio fundamental. Resulta que pues en años anteriores la única manera en que saliera una autorización de COFEPRIS era mediante un amparo. Hoy estamos trabajando con COFEPRIS, primero para que las nuevas peticiones salgan en un tiempo razonable, inmediato, pero también que se vaya bajando el rezago. Había una cantidad de trámites que estaban ahí rezagados. Entonces hay una colaboración, un trabajo muy cercano con COFEPRIS para poderle dar vuelta a la página, y nos parece muy valioso que justo se haya escuchado también esa petición del sector empresarial para decir, a ver, necesitamos una respuesta rápida, ¿no? Autorizaciones para que no estén ahí deteniéndose y que estén por meses y por años sin que avancen. Entonces son, insistimos, como anuncios de muchas secretarías, pero todos en el sentido de facilitar los trámites, de facilitar la inversión, de tal manera que pues estamos convencidos de que es lo que necesita el país, entonces trabajando para que efectivamente se puedan resolver todas estas trabas que había para que hubiera las inversiones.
3: Sí, lo del SAT para mí se me hace más importante, pero eso de que diga que se compromete a actuar con honestidad, pues no, que antes no. ¿Por qué la Prodecon? No sé si precisamente por los conflictos con el SAT o por la ineficiencia del SAT. Pasa ahora que para mí tendría que ser autónoma la Prodecon, porque es la Procuraduría de Defensa del Contribuyente, de los que nos defienden precisamente del SAT, y pasa al buen gobierno, que finalmente es el gobierno. No entendí esta lógica.
10: Sí, bueno, de alguna manera, a pesar de ser un órgano autónomo, no estaba funcionando, no estaba protegiendo al contribuyente. Y es ponerle esta supervisión de buen gobierno, la intención es que efectivamente sí funcione. Lo que nos parece es que lo que necesitamos es que haya la defensa del contribuyente. Entonces, en ese sentido, pues sí, a lo mejor estaría mejor que siguiera siendo un organismo autónomo, pero lo más importante es que sí se dé la defensa del contribuyente, que funcionó en el pasado y que desde luego ahorita ya no funcionaba, ¿no?
1: Claro. José Medina Mora, un tema que ustedes en el Consejo Coordinador Empresarial han venido señalando de hace tiempo y que ahora con el caso de la ferroviaria Kansas City pues se pone más en la mira, es el tema de la agresividad del SAT en contra del sector empresarial. ¿Qué nos puedes comentar al respecto? Porque hay quejas en el sector privado.
10: Sí, desde luego consideramos que ese era el, digamos, el principal elemento que detenía las inversiones, y entonces, pues la verdad es que se consideren estos cambios en la actuación del SAT es muy positivo. Esto dará certidumbre para que se den las inversiones, y muchos de los proyectos que ahorita están detenidos precisamente por este tipo de acciones del SAT, con estos cambios lo que esperamos es que estas inversiones se den. Es justo lo que necesitamos para que se reactive la economía.
2: Desde luego, Pepe.
3: Se nos acaba el tiempo, Pepe, ya.
2: Alcalde, sí.
3: Gracias, José Medina, bueno, presidente del Consejo Económico Empresarial. Muchísimas gracias por la entrevista, Pepe, como gracias. Siempre.
10: Sí, muchas gracias. Buenas noches.
3: Gracias, Pepe. Vamos a un corte.
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3: Fórmula Deportes. Pachuca sacó una ventaja importante tras el juego de ida de los cuartos de final de la Liga MX. Derrotó 1-0 a Toluca en tierra mexiquense y todo se definirá la próxima semana en la Bella Airosa. Así también América y Pumas empataron a 3 en el juego de ida en el Estadio Banorte. Cruz Azul ganó 3-2 en el Jalisco al Atlas, mientras que Tigres en el Volcán derrotó 3-1 a las Chivas Rayadas del Guadalajara. Las vueltas serán el sábado Chivas contra Tigres y Cruz Azul contra Atlas, mientras que el domingo Pachuca se mide a Toluca y América visita a Pumas. En la UEFA Champions League, el día de mañana en Londres, Arsenal y Atlético de Madrid se miden en busca del primer boleto a la gran final. El juego está 1-1. Por su parte, el Bayern Múnich enfrenta al Paris Saint-Germain, con un juego que está a favor de los parisinos 5-4. Esto será el miércoles, también a la 1:00 p.m. Soy José Luis Cuevas y estamos a 38 días del Mundial.
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0: Regresamos aquí a Fórmula Financiera y tenemos a la niña, a Pedro Pacheco. Él es el presidente de la AMIS, la Asociación Mexicana de Instituciones de Seguros. ¿Cómo estás? Muy buenas noches.
1: Buenas noches, Mari Carmen, gusto en saludarte.
0: Y además decir que nos estamos viendo por Zoom, o sea que todos los que nos están viendo por YouTube nos podemos ver. Oye, ahorita que estamos platicando con Pepe Medina Mora y estos cambios que se anunciaron para las inversiones, sobre todo en materia del SAT, si hay un sector que ha sufrido con el SAT han sido ustedes, las aseguradoras. Si se les aplicó la ley en forma retroactiva, si les cambiaron y les siguen haciendo, pues yo no sé si muchas medidas, no sé si se hayan cambiado. Y el problema de esta agresividad del SAT hacia ustedes es que hacia nosotros se tradujo en incremento en pólizas, en todo lo que son daños. Pero cuéntanos qué van a hacer ahora, cómo hacer un balance, porque de que nosotros los usuarios acabamos pagando el pato, también es cierto. Cuéntanos.
1: Yo creo que, como mencionas, hemos tenido algunos cambios en la parte fiscal, y nosotros, algo que siempre hemos manifestado, pues las compañías de seguros somos respetuosas de la ley, pagamos impuestos, somos un sector totalmente regulado. Como ustedes saben, tenemos dos comisiones, la propia Secretaría de Hacienda, y además pasamos auditorías anualmente de todo, ¿no? Financieras y actuariales. Con lo cual, pues nosotros siempre vamos a estar respetuosos de los temas. En el tema de la no acreditación del IVA, que fue el cambio que se dio principalmente ya con impacto en este 2026, lo que hemos comentado, pues es que realmente cada compañía ha tenido pues la decisión de cómo aplicar esto, principalmente en los dos ramos que tienen más afectación, que son los seguros de automóviles y los de gastos médicos. Y como ustedes han podido notar, pues ha habido diferentes perspectivas de cada aseguradora. En eso, pues AMIS es respetuosa, ¿no?, de la política que establezca cada compañía de las asociadas que tenemos. Y bueno, pues yo creo que en ese contexto, pues lo que se anunció hoy lo vemos con buenos ojos. Es un paquete muy interesante que presentó la señora presidenta Claudia Sheinbaum y por supuesto todo el gabinete que estuvo presente en el evento de hoy en la mañana. Agradecemos muchos temas, pues donde se habla de certeza jurídica, de cómo fomentar la inversión, porque mientras más se fomente la inversión, pues obvio le va bien a México, nos va bien a todos, y en ese contexto, pues nosotros como sector asegurador participamos pues en la cobertura de riesgos de todo lo que se invierta en infraestructura para el desarrollo de nuestro país.
2: Pedro Pacheco, ¿cómo estás? Te saluda Marco Antonio Mares, muy buenas noches, qué gusto saludarte.
1: Hola Marco Antonio, igual, gracias.
2: Pedro, en los últimos días ha estado en la discusión pública el tema de esta iniciativa de ley que busca hacer cambios a la ley y más específicamente en torno a los seguros de gastos médicos mayores. De lo que no hay duda es de que hay una inflación médica importante que habría necesidad de abatir. Sé que la AMI solicitó una extensión de tiempo para analizar y el dictamen finalmente no se votó. Pedro, ¿nos puedes dar tus puntos de vista respecto de esto?
1: Sí, claro. Sí, bueno, primero AMI reconoce, ¿no?, la decisión de posponer esto. Hay varios puntos que valía la pena meter y analizar a detalle en las iniciativas que se vieron al final del periodo legislativo. Es claro lo que tú mencionas, un tema que tenemos que revisar todos, es cómo tener un mayor control sobre la inflación médica, que es el impacto más grande que existe sobre el costo de los seguros. El tema de la inflación médica, pues no somos el único país que tiene una inflación médica alta, somos sí claramente uno de los países que más alta inflación tiene, y esto pues tenemos que ser conscientes que tenemos que trabajarlo en conjunto, pues todos los actores que participamos en este esquema de algo que se ha vuelto pues una necesidad para muchos mexicanos, que es de contar con un seguro de gastos médicos privado, ya sea tanto en la parte de prestación que se lo den en su empresa, como en las pólizas individuales que contratan muchos mexicanos. Algo que sí comentamos con estas iniciativas, pues es que hay una gama importante de productos hay una variedad de productos que se ofrecen por las compañías en el mercado, y todas estas pues tienen una base y una regulación en el registro del producto, pues a través de lo que llamamos la nota técnica, ¿no? Que sería pues prácticamente el registro con el cual nosotros ante la autoridad registramos el producto y ponemos todas las bases para el tema del precio, ¿no? Resalto nuevamente decir que nuestra industria pues es una industria que está muy regulada. Nosotros no sacamos productos si no están debidamente registrados ante la Comisión Nacional de Seguros y Fianzas, y también pues saben que la Conducep le da un seguimiento muy particular a todo lo que hacemos.
3: Desde luego estamos platicando con Pedro Pacheco, presidente de la AMIS, la Asociación Mexicana de Instituciones de Seguros. Te saluda José. ¿Y usted, Pedro, cómo estás?
1: Bien, José, gusto en saludarte.
3: Qué gusto. Oye, sobre este tema, se ha planteado hacer algo similar a lo que, por ejemplo, tienen otros países. Creo que es Colombia, en particular para gastos médicos de salud, gastos médicos mayores, para mayores de 65 años, que llegara un momento que que de alguna forma te hicieran válida cierta lealtad y ya no subiera el seguro en cierto grado. ¿Se podría llevar a cabo algo parecido?
1: Pues mira, obviamente el tema de el impacto que tiene el precio del producto en personas arriba de 65 es cuando más caros son los siniestros. No quisiera cometer un error, pero en el número de asegurados debemos de andar cerca del 20% de personas del total que andan cerca de arriba de los 65, pero prácticamente el 45% en monto de siniestros proviene de siniestros que se dan en esas edades. Esto es una explicación un poco pues rápida de lo que vemos nosotros en la realidad al estar enfrentando pues el pago de siniestros en esta población. Sin lugar a dudas es algo de lo que se está viendo en las iniciativas, de lo que estamos nosotros sentados en la mesa para ver y promover pues que esto tenga una solución razonable y tener dentro de este contexto pues una cobertura acorde, ¿no?, a lo que se tiene. Hay muchos modelos en el mundo. Yo te diría que cuando te pones a analizar en la parte de gastos médicos, es de las más complejas de poder comparar. Hay modelos pues muy muy sofisticados en cada país. Hay algunos muy restrictivos, es decir, que te dan pues un proceso de entrada al sistema pues mediante filtros, modelos más parecidos a lo que conocemos como en el caso de nuestra seguridad social, pues que tienes que pasar, ¿no?, primero por un médico general y luego llegar a un especialista. Acuérdense que el modelo que tenemos en seguro de gasto médico te da mucha libertad, ¿no?, en el acceso para la entrada hacia un médico especialista. Hay muchas cosas, por eso pues agradecemos que se haya pospuesto un poco en el tema la discusión, y el aplazamiento pues nos da la oportunidad de seguir trabajando pues con los diferentes actores. Sin lugar a dudas, un reto y un tema de los más importantes que tenemos.
0: Bueno, yo que estoy en ese caso de adulta muy mayor y que mi seguro médico este año ya casi es impagable, yo no sé cómo va a ser el año próximo, yo digo, si hay alguien que sabe cómo está nuestra salud son ustedes, las aseguradoras, cuando tenemos un seguro de gastos médicos mayores. Si yo no he hecho ninguna reclamación por gastos de cáncer o cardíacos o cardiovasculares o lo que sea, ustedes saben exactamente cómo está mi salud. Y yo digo, ¿cómo es posible que no haya algún tipo de bono de algo así? Igual que cuando al conductor que nunca choca le debes dar algún premio, decir, yo te voy a descontar un 3% de tu póliza porque eres excelente conductor y nunca has usado afortunadamente el auto. En mi caso yo digo, bueno, tengo 30 años pagando una póliza, cada año está más cara, y de repente me engloban por mi edad, evidentemente, y yo digo, bueno, pues ya saben cómo estoy, son ustedes, es mi aseguradora, no le hago ninguna reclamación de nada. Pues no es porque me dé flojera, es porque no soy enferma, ¿no?
1: Pues, pero mira, yo considero que aquí hay un tema que es muy importante de resaltar, Mari Carmen, pues es el tema de la mutualidad. Sí. En el tema de la mutualidad, pues sí hay personas que tienen un siniestro, sí, claro, y hay otras que no tienen siniestro. Y eso sucede en todos los ramos. Y en ese contexto, esa es la parte del equilibrio técnico que tenemos que ir viendo y que se va midiendo y registrando pues en el proceso. Por supuesto, tenemos que seguir viendo alternativas, tenemos que seguir trabajando en esto también quisiera pues aprovechar el espacio. Estamos trabajando con la Asociación Nacional de Hospitales Privados. Hay muchos temas que tenemos que poner sobre la mesa, donde también tenemos que buscar cómo controlar esta inflación médica,
0: ¿cierto?
1: Pues que está generando pues una situación compleja en muchos aspectos.
2: Ese es el punto, sin duda, Pedro, ojalá que encontremos la cuadratura, el círculo. Se nos acabó el tiempo, muchísimas gracias, Pedro, y esperamos que la convención de aseguradoras del AMIS salga muy bien. Ya no te preguntamos sobre el tema, pero te volvemos a entrevistar.
1: Exacto, ahí los esperamos el 12 y 13 de mayo, con gracias. Mucho gusto.
2: Claro que sí, Pedro.
3: Gracias, Pedro.
0: Pero ya nos vamos.
1: Un abrazo, estén bien.
0: Gracias, Pepe Justo, buenas noches.
3: Buenas noches, Mari Carmen Cortés,
0: Marco Mares.
2: Gracias, Mari Carmen Cortés, muy buenas noches.
0: La producción de Diana Zapeda, con asistencia de Cindy Sánchez y de Charlie González. En los controles técnicos, Lorenzo Gasca. En YouTube, Jorge Cruz y Gio Hernández. Y se queda de Noche de Negocios ya mañana en nuestro horario habitual. Muchas gracias.
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4: A poco más de media hora de Cabo San Lucas, en Baja California Sur, se ubica el pueblo mágico Todos Santos, con un toque bohemio, cultural y artístico. Esta localidad llena de encanto destaca por su estilo colonial, por su hotelería, su exquisita gastronomía local, una importante escena artística y playas cercanas como La Poza, Batequitos, San Pedrito, Cerritos, Punta Lobos y Los Esteros, donde se puede practicar deportes acuáticos o simplemente relajarse y tomar el sol. Con sus calles empedradas, Todos Santos ofrece galerías de arte y su atractivo centro turístico, en donde está la Plaza de Armas, una gran explanada adornada por palmeras y cocoteros, y la Misión de Todos los Santos, una majestuosa iglesia fundada por los jesuitas en 1720.
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4: El monte Everest está creciendo unos 4 milímetros cada año debido al movimiento de las placas tectónicas.
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4: Los pulpos tienen 3 corazones y su sangre es de color azul debido a una proteína rica en cobre vital.
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9: Muy buenas noches, bienvenidos, bienvenido, bienvenida a Noche de Negocios. Es una delicia que estés con nosotros. Hoy es lunes 4 de mayo de 2026. Mando un saludo en particular a mi amiga María, que todas las veces que ve el programa me critica porque digo muy buenas noches. Pero bueno, saludos. Soy José Antonio Esquerra y es un gusto que estés con nosotros. Y por supuesto, como siempre, es un gusto que me acompañe Susana Sáenz en esta noche de negocios. ¿Cómo estás?
6: Muy igualmente, muy contenta de estar en un lunes más sin vacío y pues creo que toda esta energía positiva se contagia para arrancar la semana. que luego es difícil arrancar los lunes, entonces creo que está muy bien.
9: Oye, ya a las 9 de la noche, en lunes, exacto, si no le pongo power, se nos van a dormir, ¿no?
6: Exactamente.
9: Hay que ponerle energía.
6: Sí, muy bien. Y sabes que después de tanto ruido político que hemos escuchado a lo largo de los últimos días, el fin de semana, creo que este momento para hablar solamente de negocios, de economía, me pone muy contenta.
9: Por supuesto que sí, o sea, ya no vamos a tocar el tema de otra vez los ataques. Ahorita, bueno, salió hace unas horas la noticia de Irán, Emiratos uh-huh. Árabes Unidos, ya esa nos la saltamos por ahora. Exacto. Vamos a hablar de otras cosas. Les debo de adelantar que si tú estás interesado en temas petroleros, creo que como a la mitad del programa vamos a hablar de petróleo.
6: Exactamente.
9: Vamos a hablar de PIB en el segundo bloque con un gran invitado que ya es de casa. Ahorita te platicamos quién es. Después volveremos a hablar un poco del petróleo. Uh-huh. Y por último, ya para relajar, de la OPEP en particular, ¿no? Y ya para relajar el cierre, te tengo un regalito. Te voy a platicar la historia de unos billonarios, pero al final tiene un mensaje. Siempre hay que jugar con unos nombres ahí. Pero bueno,
6: me parece muy bien.
9: Más o menos de eso va el programa. De nuevo, gracias porque estás con Noche Negocios y nos vamos de lleno con la siguiente información.
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6: Bueno, esta noticia se las quise traer porque es bastante original y no la encuentran en todos los medios de comunicación. Y te quiero preguntar a ti y a nuestra audiencia si conocían este reporte, este Special Report 301 que cada año publica Estados Unidos por parte de la USTR, del Departamento de Comercio de Estados Unidos.
9: ¿De ¿Lo qué conocías? ¿Consiste? No, en mi vida lo había escuchado.
6: Pues bueno, es un documento que cada año, digamos, que evalúa los derechos de propiedad intelectual. Entonces, evalúa cómo están ciertos países posicionados en cuestiones de propiedad intelectual, derechos de autor, etcétera. Entonces, creo que aquí lo relevante es que Estados Unidos reconoció avances de México en el combate a la piratería y la protección de la propiedad intelectual, lo que llevó a que saliera, digamos que lo va dividiendo en varios sectores y más bien en diferentes segmentos, y México estaba en uno que estaba como priority watch list, digamos que la lista prioritaria de estar como pendientes, ¿no? Y ahora pasa a una lista de observación menos estricta en este reporte, y este cambio corresponde a acciones como operativos, mejores regulatorias y propuestas de reforma, incluida la ley de derecho de autor, en un contexto que es clave por el T-MEC. A ver, sabemos que en México siempre ha habido muchos problemas de piratería, pero creo que ahora más que nunca se está atendiendo el problema, sobre todo por la revisión del Tratado Comercial entre México, Estados Unidos y Canadá.
9: No había escuchado de este indicador en particular, no tenía ni idea. A ver, a tu aseveración, que es cierta que en México hay mucha piratería, yo creo que ya es un mal en todo el mundo, ¿no?
6: Sí, claro.
9: Y efectivamente Estados Unidos ha ido poniendo presión por temas del Tratado de Libre Comercio, narcotráfico, seguridad, temas de frontera, etcétera. Uh-huh. Y este seguro es uno de los puntos relevantes, uh-huh, el que pasemos de watch list a priority a solo watch list. Pues habla bien de nosotros. Está muy relacionado con el tema de internet, ¿no? Piratería en internet, etcétera.
6: Y también de comisos físicamente. O sea, por ejemplo, no sé si has escuchado, pero recientes operativos en diferentes tianguis, leía de uno en Tepito, que decomisaron 25 toneladas de productos falsificados con un valor de 15 millones de pesos, imagínate.
9: Bueno, pues yo me parece maravilloso. Por supuesto que estamos aquí en contra de la piratería. Qué bueno que avanzamos en este indicador. Habría que echarle ojo en 6 meses.
6: Por el Mundial, sobre todo. Sobre todo por el Mundial. Imagínate todo lo que viene en cuanto a camisetas de los equipos, gorras, etcétera. Entonces creo que ahorita es cuando hay que tener el ojo bien puesto ahí, sobre todo porque la propiedad intelectual es uno de los pilares del USMCA, del Tratado México-Estados Unidos y Canadá.
9: ¿Tu playera de México para el Mundial es buena o la compraste?
6: Todavía no la tengo. Por supuesto que compraré la original.
9: ¿Y el álbum?
6: Tampoco.
9: No.
6: ¿Cuánto te gastas? Oye, creo que una sección importante, interesante sería, ¿cuánto te gastas en un álbum del Mundial?
9: Sí, sobre todo si no es pirata. Ha salido en varios lados, pero una lana. Y el otro había una estadística muy buena, dependiendo qué tanto los cambias y así las estampitas, va bajando mucho el costo. Pero bueno.
6: Y ese dinero, si lo metieras en una inversión de Finamex, ¿qué rendimiento te haría? Entonces podemos hacer ese ejercicio la próxima semana.
9: Ya te pusiste productora, me parece maravilloso.
6: Muy bien.
9: Déjame pasar a otra nota. Los ingresos petroleros rebasan los $1,000 millones en marzo, 1,059 en exportaciones, para ser exactos, uh-huh, pero voy a tener un atrevimiento aquí, Sue Sáenz, aprovechando, ¿no?, que está Víctor Gómez Ayala, director de análisis económico de Finamex.
6: Y expertazo,
9: no
6: estaba preparado, del sector pero energético.
9: Pásale, por aprovechemos, supuesto, porque
6: qué mejor.
9: Lo que yo diga de petróleo se va a quedar cortito, sí, con lo que sí sabe el señor, ¿no? Adelante, sí. Vic, sabes que esta es tu casa, tú eres de
6: bienvenido.
9: Casa.
6: Bienvenido.
9: Víctor, bienvenido otra vez. No, no era tu sección, venía en el segundo bloque.
8: Pero encantado,
9: no podemos,
8: gracias,
9: desaprovecharte. Entonces, datos, $1,000 millones, esto no pasaba desde octubre de 2025, están 20% por debajo de las metas oficiales, esperaban 521,000 barriles, ¿no? Y están, sí, en 415,000 por ahí. ¿Para qué no diga yo la nota? Esto es positivo, o sea, porque la nota parece algo muy positivo, pero en realidad contra la meta están muy, muy por debajo. ¿Qué opinas?
8: Sí, yo creo que hay que cuidar las cifras efectivamente porque buena parte del efecto que vemos en los niveles de ingresos petroleros se debe al precio internacional. Uh-huh. Como saben, a inicios de marzo se dio en Irán este conflicto en Medio Oriente que ocasionó un choque de oferta, es decir, una reducción en la producción y un incremento importante en los precios del petróleo por el bloque al Estrecho de Hormuz. Y como consecuencia de eso, la mezcla mexicana de exportación, que su precio se determina en función del WTI, del Brent, básicamente, uh-huh, incrementa su valor, ¿no? Entonces, la producción, particularmente la producción que se exporta, sí, tiene un valor de mercado más alto por este efecto. Y eso, efectivamente, nos lleva a este nivel por arriba de los $1,000 millones, pero si lo vemos en comparación anual y contra los ingresos que esperaba Pemex, pues la cifra decepciona bastante. De hecho, anualmente la caída en los ingresos de Pemex, que reportó la semana pasada, es 7.6% más baja.
9: Sí.
8: Y eso se debe a que, aunque la producción vale más, el destino de esa producción se enfocó más en el mercado interno, en reprocesamiento de crudo para producción de distintos petrolíferos como gasolinas en el Sistema Nacional de Refinación, y menos a la exportación de crudo. Es decir, la parte que te capta más valor por efecto de los precios la redujo Pemex, y como consecuencia de eso su recepción de ingresos es más baja, ¿no? El resultado operativo de Pemex decepcionó un poco con respecto a lo que habíamos visto el año pasado, fue de alrededor de $2,200 millones, y cuando ya le vas añadiendo la carga fiscal, los resultados en los gastos financieros, inclusive algunos de los de las operaciones de costo financiero por los intereses que debe pagar Pemex, el resultado neto es más o menos una pérdida de $2,500 millones en el primer trimestre del año.
6: Ahora, en este ánimo justo de incrementar los ingresos petroleros, Vic, ¿es buen momento, o no sé si ya se está haciendo, de contratar las coberturas petroleras? Que esto es, si el precio está por encima de los $100 por barril, digamos que el gobierno de México amarra el precio del petróleo y suba y baje, ¿se va a quedar con este precio?
8: Es una excelente pregunta, no lo había escuchado mucho recientemente, okay, la verdad, pero tienes toda la razón. De hecho, el programa de cobertura habitualmente, que hoy tiene dos partes, la cobertura que hace el gobierno federal y la, uh-huh, propia que hace Pemex, se da más o menos entre los meses de marzo y junio,
6: okay,
8: para que al momento de que llegues a la negociación del presupuesto en septiembre ya hayas finalizado, ¿no?
6: Okay.
8: Efectivamente, precios más altos del petróleo te permiten, por la posición de la curva de futuros del petróleo, ahorita la curva te sale más barato cubrir un nivel más alto, ¿no? Entonces, okay, puedes asegurar un nivel entre 60 y $70 a un costo relativamente competitivo. Uh-huh. Ahorita Hacienda espera para este año un promedio de más o menos $78 por barril promedio en el año.
6: Uh-huh.
8: Y el próximo año probablemente veremos en la planeación ya de septiembre, un poco en línea con criterios, niveles arriba de $60 por barril. Contratar una cobertura a ese nivel, la verdad es que a estos precios puede ser muy, muy, muy, muy
6: positivo,
8: barato, ¿no?
9: Entonces, okay, podrías decir que sí es un buen momento.
8: Un
9: para
8: excelente
9: hacerlo.
8: Momento.
9: Deberían de hacerlo, okay, en este
8: Yo
9: momento.
8: Creo que ya están en esa ejecución.
9: Ok, entonces seguramente escucharemos pronto esa nota y te volveremos a invitar. Ya vamos a aprovecharte al 100%, ¿no? Leía yo, separando el tema de volumen y precio, que el volumen fue, ya para cerrar, el volumen fue 44.7 volumen menor que el de marzo del año pasado. Entonces, mucho está dado por el precio, de ahí viene el beneficio. Sí. El 44.7, pues a mí me parece más

0: ya volvemos con más información.
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13: Una persona promedio pasa 6 meses de su vida esperando a que los semáforos cambien de rojo a verde.
0: Conoce más.
13: El animal que más tiempo tarda en parpadear es el camello, por sus 3 párpados.
0: Datos relevantes.
13: El primer libro impreso con tipos móviles fue la Biblia de Gutenberg, en Alemania.
0: Aprendamos juntos.
13: Los videojuegos pueden mejorar la coordinación entre el ojo y la mano y aumentar la capacidad de tomar decisiones rápidas.
0: Lo que no sabías.
13: El estornudo viaja a una velocidad de 160 kilómetros por hora, expulsando aire y partículas hacia el exterior rápidamente.
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14: Estamos de regreso en Noche Negocios y como les platicábamos en el bloque anterior, nos acompaña Víctor Gómez Ayala, quien es director de análisis económico en Finamex Casa de Bolsa, ya invitado en este programa.
15: Amigo,
14: ya desde casa,
15: inclusive amigo.
14: Pero analista, pues desde hace muchos años yo he platicado con él del sector energético, que pues es su mero mole. Pero bueno, en esta sección sí, específicamente, vamos a hablar del Producto Interno Bruto, del empleo y otros temas macroeconómicos que nos preocupan y que también nos ocupan. Así que, claro. Vic, bienvenido nuevamente.
16: No, gracias a ti, mil gracias.
15: Bienvenido. Entonces, gracias. En temas de PIB salió el dato malo, yo diría muy malo, muy, ¿no? Y ahorita nos vas a platicar unas gráficas bien interesantes de que tienen que ver con empleo. Yo nada más quiero decir 3 cosas de una nota que leo y rapidísimo a título personal para que no le pongan nombre. Dijo 3 cosas hoy Edgar Amador, secretario de Hacienda y Crédito Público, ¿no? Una es que mucho de esta contracción en el crecimiento de México tuvo que ver con la muerte del Mencho. No sé si le creo, porque para mí es muy localizado, muy tropicalizado en una zona, etcétera. Ya en algunos reportes

0: deportes, lo mismo dijo FEMSA con Oxxo, etcétera. Uh-huh. Esa es una. La segunda, Rodrigo Mariscal, que es economista en jefe, dijo que espera que el Mundial va a generar 1.2% extra del PIB. No lo veo ni medianamente. Yo no veo que turistas van a venir a la Ciudad de México cuando solamente hay Colombia, Uzbekistán y todo lo demás está relacionado con México.
1: Sí, ¿no? El sector hotelero está preocupado. Me han dicho que no han logrado las expectativas de reservas en los hoteles por el tema del Mundial.
0: Y la tercera, que me parece maravillosa para darte pie, es que Banxico sigue con su pronóstico de el 1.4, sigue así, de así por ciento de crecimiento en el año. Perdóname, secretario, pero no le creo a ninguna de las tres, la veo lejos las tres. Ahora sí, ¿cómo viste el dato?
2: A ver, vamos por partes. El dato de crecimiento que reportó el INEGI es un dato preliminar, uh-huh. De hecho le llaman el PIB, la estimación oportuna del PIB. Reportó una caída trimestral, es decir, comparando los últimos tres meses del 2025 con los primeros tres meses del 2026, 0.8% abajo, ¿no?
0: Contracción.
2: Es una contracción, ¿no? Ahora eso, para ponerlo en perspectiva, es una caída históricamente baja, ¿no? No es comparable ni siquiera con el inicio del 2020 para la pandemia, es una caída muy dura, ¿no? Es más dura, obviamente, que la que tuvimos el año pasado, que el año pasado ya generaba preocupación porque el arranque fue muy malo.
0: Sí.
2: ¿Qué características tiene estos? Vamos a verlo de dos formas. Si lo vamos a tasa anual, es decir, si comparamos no el primer trimestre de 2026 contra el último de 2025, sino contra el primero de 2025, uh-huh. El crecimiento es 0.1. Es decir, o sea, en 12 meses la economía no avanzó. No, se quedó en el mismo lugar.
1: Sí.
2: Decía un colega analista por ahí, volvimos a la casilla 1, ¿no? Es decir, todo lo que habíamos logrado avanzar en el año pasado.
1: No regresamos.
0: Retrocede la ignorancia, ¿no? Era, ¿no? El maratón.
2: Ganó la ignorancia, ¿no?
0: Exacto. Avanza la ignorancia. Ganó la ignorancia y nosotros retrocedimos en las casillas. Okay.
2: Esa es una manera de verlo, ¿no? Exacto. Y eso tiene como consecuencia, el primer trimestre es muy importante por la manera en que acarreas actividad hacia el resto del año. Okay. Entonces, si tú arrancas mal, ¿no? Como en carreras, ¿no? Pues tu resultado se deteriora notablemente.
0: Claro.
2: Entonces, en Finamex nosotros revisamos la estimación de crecimiento, traíamos 1.4 y la bajamos a 1.1 con este dato. Okay. Lo hicimos desde antes porque nuestra expectativa era un poquito más optimista, traíamos una contracción de 0.6, pero por experiencia sabemos que el INEGI revisa las series, esta es una estimación oportuna, falta, y ahí creo que responde una de tus preguntas, el efecto del mundial. Uh-huh. Nosotros hicimos algunas estimaciones porque, a ver, los últimos tres mundiales han sido mercados emergentes, Qatar, uh-huh. Brasil y Rusia.
0: De
2: y ponderando un poco por la cantidad de partidos que reciben las tres sedes en México, consideramos que un efecto de 1 a 2 décimas es plausible, ¿no?
0: O sea, sobre tu estimación, bueno.
2: Sobre tu estimación base, ¿no?
0: Okay.
2: Nuestro 1.1 ya incorpora eso, ¿no? Nada más para okay. que lo pongas en perspectiva. Entonces, esos 1 a 2 décimas que comentaba Rubén Mariscal, pues sobre qué base habría que ver cuál es, ¿no? El efecto. Y el tema de Banco de México, te diría que es consecuencia de su proceso de revisión. Banco de México tiende a revisar su estimado de crecimiento con su informe trimestral de inflación. Entonces, en el próximo informe trimestral de inflación, seguramente veremos esa actualización, ¿no? Es un poco, digamos, es un poco más rígida su proceso de actualización.
1: Ahora, ¿qué factores están viendo ustedes que están frenando este crecimiento y qué otros sí podrían potenciarlo? La semana pasada platicábamos que el secretario de Hacienda, Edgar Amador, me comentaba que él veía muchas oportunidades de inversión en nuestro país ante el conflicto de Medio Oriente. Es decir, que este conflicto podría beneficiar nuestra región por inversiones que no se van a dar ahí, que se van a venir a nuestro país. Entonces, ¿cómo ves eso?
2: Fíjate, lo podemos ver de dos maneras, ¿no? Uno es a nivel sectores. Esa caída de 0.8 que le comentaba Toño, si tú la ves por actividades secundarias, primarias y terciarias, las tres se contrajeron.
1: Uh-huh.
2: Entonces, el sector primario que involucra la parte agropecuaria, el sector secundario que involucra las manufacturas, la electricidad y la construcción, y el sector terciario que son las ventas y los servicios, todos se contrajeron, ¿no? Uh-huh. Entonces, es un dato, yo diría, bastante preocupante de las condiciones de la actividad económica. Y la otra es, como se ve en la gráfica, analizarlo por factores de demanda. Todavía no tenemos los resultados del primer trimestre, pero sí tenemos lo que vimos hacia el final del año pasado. Y lo que habíamos visto el año pasado es un mercado interno muy débil al inicio, que se fue recuperando en la segunda mitad del año. ¿Qué hicimos nosotros en Finamex para entender de manera adelantada, y de ahí las gráficas del mercado laboral que van a ver a continuación? Para entender un poco el consumo, tienes que seguir la generación de empleo. Es decir, cuál es la masa salarial que está entre las personas, cómo se están generando empleos de buena calidad que les permiten gastar. Y hay una correlación fuerte. Entonces, si la actividad de generación de empleo formal del IMSS va débil, debes esperar un consumo más o menos débil. Y para la inversión, lo que te es muy útil son los empleadores, es decir, la cantidad de personas que están registradas como patrones en el IMSS. Sí. Y ahí también vemos un inicio muy malo del año. Entonces, tanto el consumo como la inversión, yo te diría mucho más la inversión, van en cifras bastante preocupantes. La generación de empleo en los primeros tres meses del año del IMSS va como un 8% abajo de la de 2025, que era mala.
0: Sí.
2: Y los empleadores ya van para el tercer año consecutivo con caídas anuales, ¿no? Entonces, eso sí es bastante preocupante. Nos habla de un mercado interno muy débil. Y desde mi punto de vista, lo que está contribuyendo a que la actividad esté tan debilitada es la inversión privada, en conjunto con la inversión pública. Hablabas del tema de Pemex, ¿no?
0: Sí.
2: En Pemex la contracción de la inversión física es enorme. En el sector público en su conjunto estás hablando de un 30% en términos reales.
0: Sí.
2: Y hoy vimos, ¿no?, al gobierno de México con la presentación de este Plan México para acelerar la inversión, que lo que busca es deshacer cuellos de botella. Creo que en la parte de implementación de proyectos que existen en las carteras y que son rentables, hay diferentes cuellos de botella en el andamiaje institucional. Pero a eso hay que añadir la incertidumbre que hay en el sector, ¿no? Y lo que te dicen los empresarios, lo que escuchas en las cámaras empresariales, en las voces de sus representantes, son dos cosas. Hay mucha incertidumbre jurídica, por muchos procesos que conocemos que se dieron.
0: Sí.
2: Hay incertidumbre tributaria, es decir, vemos a una autoridad tributaria con un nivel de agresividad relevante, ¿no?, en la recolección de impuestos, que eso genera mucha incertidumbre para emprender en este país.
0: Para el empleador.
2: Exactamente. Y la tercera, yo te diría que un poco, quizás no por un evento en específico, como lo señala el secretario, ¿no?, sino de algo más general, que es el tema de seguridad pública, ¿no? Que esos tres temas, cuando los combinas, incertidumbre jurídica, falta de seguridad pública y mucha incertidumbre en la parte tributaria, en la recolección de impuestos, el resultado de la inversión está en las cifras, ¿no?
0: Mucha gente he visto que habla del tema de empleo, pero pocos hablan del empleador. Nos quedan tres minutos. Yo estuve en una conferencia que dio Víctor, ahí nos echamos una gira artística, y me sorprendió mucho esta gráfica. Se la quiero platicar a la gente que nos escuche en radio y a ver si nos la pueden poner a full aquí en televisión. Sobre todo en la parte de abajo, lo que vemos son cinco líneas, ¿no? 2022, 23, 24, 25 e inclusive el 26. ¿Cómo? A ver, platícanos cómo es que es esa tendencia y qué es lo que está pasando en cada una de estas, ¿no? Ahí la tenemos ya a full en la pantalla.
2: Sí, cada una de esas líneas...
0: Estamos viendo la de abajo en particular, ¿verdad, David?
2: Exactamente. Representa en la parte inferior de la pantalla, cada línea representa un año. Entonces pueden ver en el orden que está arriba, en azul más cielo el 2022, en blanco el 2023, en un azul rey 2024... naranja el 2025 y lo que conocemos hasta ahora de 2026 en magenta, ¿no?
0: Las dos primeras son positivas.
2: Las,
0: ¿no?,
2: dos,
0: para
2: primeras,
0: la gente, 2022 y 2023, el número de empleadores es positivo y las otras tres
2: negativo. Aquí es importante porque siempre me preguntan en los shows que damos, hay personas que se registran, que son los nuevos patrones, y hay personas que se salen porque cierran sus negocios, ¿no? Okay. O dejan de cotizar en el IMSS, bueno, dejan de pagar sus contribuciones obrero patronales, y el neto es lo que vas acumulando en el año. Entonces, todo el año empieza en cero y vas acumulando empleadores, ¿no? En 2022 y 2023, el número de empleadores creció más o menos entre 12.000 y 8.000 empleadores, y desde hace dos años la cantidad de empleadores que hemos perdido, en 2024 más o menos unos 18.000 empleadores, en 2025 otros 25.
0: Y en 2026.
2: Y en marzo ya vamos para 10.000 adicionales, ¿no?
0: O sea, si sumo, ¿se pueden sumar esos
2: sí,
0: tres
2: claro.
0: años? O sea, si sumo esos tres años, traemos 18, 20, 40, 50.000 empleadores.
2: Menos de hace tres años. Y esto es importante porque está muy concentrado en empresas pequeñas, en empresas de menos de 50
1: Las pymes.
2: Las pymes, correcto.
0: Pues un dato bien doloroso este último que nos das, ¿no? Y el crecimiento, pues en resumen, muy malo el dato y no se ve alentador. Tan es así que tu pronóstico, bueno, el de Casa Bolsa Finamex, bajó de 1.4 a 1.1%. Y con esta contracción, pues todos nos preocupamos. Ojalá las cosas que dije al inicio, yo esté terriblemente equivocado, el Mundial nos dé un montón de dinero, un montón de turismo, y que el escenario sea más positivo para México. Te podemos volver a invitar, ¿verdad, Vic?
2: Cuando gustes, Toño, encantado. Un gusto. Y vemos cómo van los números de inversión, ya que los publiquen.
1: Sí, a ver, y con una revisión del T-MEC positiva, también podríamos ver mayores inversiones con más certidumbre.
2: Creo que esa es una punta importante.
1: Bien, claro. Vamos a la pausa y regresamos. Gracias, Vic Gómez Ayala. Esto es Noche Negocios, regresamos con más.

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4: Los olores evocan más recuerdos de la infancia que ningún otro sentido, como el olor de los dulces preferidos cuando se era niño.
1: Lo que no sabías.
4: El himno nacional más corto del mundo es el de Japón, llamado Kimigayo, que tiene solo 4 líneas de texto.
1: Las cosas que ignoras.
4: Los diamantes son trozos de carbón que soportaron una presión extrema y calor intenso bajo la superficie de la Tierra.
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4: Los ojos de las cabras tienen pupilas rectangulares, lo que les da una visión panorámica amplia.
1: La importancia del saber.
4: Un caracol puede dormir hasta 3 años seguidos si las condiciones climáticas no son favorables para su supervivencia diaria.
1: Explorando la naturaleza.
4: La taiga es el bosque boreal más extenso de la Tierra, cubriendo gran parte del norte de Rusia. Compuesta principalmente por coníferas como pinos y abetos, este ecosistema está adaptado a inviernos extremadamente fríos y veranos cortos. Es un refugio vital para especies como el tigre de Siberia y el oso pardo. Además, sus suelos congelados almacenan enormes cantidades de carbono, siendo fundamentales para mitigar el calentamiento global actual.
1: Aprendamos juntos.
4: Walt Disney tenía miedo a los ratones, irónicamente después de haber creado al personaje más famoso del mundo, Mickey Mouse.
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6: Estamos de regreso. Esto es Noche de Negocios. Espero que ya haya sido por tu chocomil y tu sándwich. Bien interesante la plática con Vic, que nos daba sí. Como para 2 o 3 programas. Sabe un montón este muchacho.
7: Sí. Y ya se hubiera quedado para este bloque que también es petrolero.
6: Nos sabe muchísimo. Bueno, tenemos que seguir hablando de temas del petróleo. No porque tengamos, sino porque traes información súper valiosa que tiene que ver con la OPEP. Ahorita nos vas a detallar qué es. Y más por la noticia más reciente de un miembro en particular, no me adelanto, que salió de la OPEP y tú platícanos los detalles. Pero va a ser bien valioso que la gente conozca como el detalle de esta organización.
7: Sí, a ver, creo que es importante, se nos ocurrió hablar de este tema porque justo pues los últimos meses que hemos estado hablando del conflicto en Irán, el estrecho de Hormuz, los precios del petróleo y este organismo en particular, la Organización de Países Exportadores de Petróleo, la OPEP, pues digamos que tiene un peso importantísimo en la economía porque agrupa, ahorita les digo, cuáles países y cuántos países que son fuertes en cuestiones petroleras y que a través de las reuniones que tienen, las discusiones y los diálogos, pues definen el tamaño de producción que va a salir al mercado y en función de esto se definen los precios del petróleo, ¿no? Como lo hemos hablado aquí, a mayor demanda de petróleo bajan los precios y a menor demanda suben los precios. Entonces ellos, digamos que a través de esta organización, se encargan de hacer esto, ¿no? Entonces es una de las fuerzas más influyentes y a veces menos entendidas de la economía global o menos habladas. No sé si ustedes ya habían escuchado de esta organización, pero bueno, para empezar un poco lo básico, les cuento la historia de manera breve. Nace en 1960 en Bagdad, cuando cinco países, que en este caso fueron Irán, Kuwait, Irak, Arabia Saudita y Venezuela, deciden organizarse para esto que les decía muy concreto, controlar los precios del petróleo. Y en ese momento el mercado, digamos que estaba pues dominado por grandes empresas internacionales, y ellos buscaban de cierta manera recuperar el poder sobre sus recursos y sobre todo sobre los precios, ¿no? Entonces, con el paso del tiempo, la organización fue creciendo y suma más miembros, ¿no? En África, Medio Oriente, América Latina, y se consolida como un actor clave en el mercado energético global. Entonces, si quieren, vamos a ver en pantalla este mapa de quiénes son los miembros, porque en un principio eran la OPEP, 7 miembros, y después se extiende a OPEP más, ¿no? Aquí tenemos en pantalla los más importantes que se sumaron. Bueno, como ya les decía, en un principio estaban Irán, Irak, Kuwait, Arabia Saudita y Venezuela, que son los que están en azul marino, y en azul más claro pues se suman países como Rusia, México, Brasil, entre otros.
6: Es la OPEP con agregados, vamos a llamar. Entonces, nada más déjame, perdón, repasar, porque nos lo echamos bien rápido para toda la gente. Entonces, la OPEP no determina directamente el precio del petróleo, pero ajustando el volumen y la productividad, consigue que al regular la oferta, ¿no? Entre más oferta, el precio debería tender a bajar, y entre menos oferta, el precio debería subir.
7: Entonces,
6: su única injerencia está dada por el volumen. Digamos que se ponen de acuerdo todos los países para ver cuánto van a salir a producir de petróleo.
7: Exactamente.
6: Lo leí bien, ¿no?
7: Sí. Y desde el 2016, digamos que esta coordinación pues ha sido fundamental para estabilizar los precios del petróleo, sobre todo en momentos de crisis como, por ejemplo, la pandemia en el 2020, donde pues con el cierre de las cadenas de suministro, fronteras, etcétera, pues ahí también teníamos, digamos, escasez del petróleo, ¿no? Ahora, dentro de este sistema hay un actor que destaca por encima de todos, que ¿quién crees que es?
6: Un país árabe, bueno, destaca, un país árabe, me imagino,
7: sí,
6: ¿no?
7: Así los es, Arabia Saudita.
6: Arabia Saudita.
7: Porque no solamente...
6: Pero
7: muy bien, también. Porque no solamente es uno de los mayores productores del mundo, sino que también tiene algo que ningún otro país tiene en esa misma escala, que es capacidad ociosa. ¿Qué queremos decir? Que puede subir o bajar su producción relativamente rápido, y esto le da un poder enorme para influir en el mercado, ¿no? En la práctica, digamos que él es el líder de la OPEP, y es el país que pues empuja los acuerdos, que negocia los recortes y que en muchos sentidos actúa como el ancla, ¿no? Del sistema petrolero. Y ahora, cuando Arabia Saudita decide recortar producción y el mercado reacciona, pues es cuando decide producir más también, ¿no? Ahora, en los últimos años han surgido tensiones dentro del grupo, y uno de los casos más relevantes es el de Emiratos Árabes Unidos, que ya mencionabas, ¿no? Hace unos días se dio a conocer que ellos salen de la OPEP porque habían muchas tensiones. Es un país que ha invertido mucho para aumentar su capacidad petrolera, y aquí surge el conflicto. Ellos quieren seguir produciendo más y más petróleo, mientras la OPEP busca limitar esta producción petrolera para sostener los precios.
6: Entonces, oficialmente los Emiratos Árabes Unidos, que son un país muy relevante, que yo creía que el más importante, pero no muy relevante dentro de la OPEP,
7: sale.
6: Ya no es tan relevante porque ya sale de la OPEP, pero probablemente se vuelva mucho más relevante por el ruido que pueda meter en el comercio de petróleo en general, porque ya no, digamos que ya no lo van a limitar de cuánto puede producir o no por no ser parte de la OPEP.
7: Exactamente, y esto ha generado muchas fricciones dentro del grupo, porque pues al final hay dos visiones, ¿no? Los países que prefieren menos producción con precios más altos y países que buscan vender mucho volumen aunque los precios estén más bajos, ¿no?
6: Ya.
7: Entonces digamos que estas son las dos caras de la moneda. Ahora, en este contexto, la semana pasada, como ya decías, pues decide salir de la OPEP en medio de las tensiones por los bloqueos del Estrecho de Hormuz, que han generado esta disrupción en los precios del petróleo. Y esto es muy importante porque, por un lado, este hecho pues evidencia una fractura interna, ¿no? Dentro de la organización. La fuerza de la OPEP depende de su capacidad de actuar como bloque, y si se sale uno, pues esto que puede generar...
6: Se debilita.
7: Se debilita y que otros también se salgan, ¿no? Hacer un efecto dominó. otros países podrían preguntarse si les conviene más pues estar por fuera y seguir produciendo más petróleo, no bajo las reglas de la OPEP.
6: Ya entendí, lo que dice es que después de los Emiratos Árabes ven,
7: alguien diga,
6: oye, estos cuates les está yendo bien con su independencia.
7: Exacto.
6: Pues vamos a seguir el camino de los Emiratos Árabes.
7: Exactamente.
6: Entonces eso debilita en general a la organización.
7: Exactamente, y en segundo lugar porque pues los Emiratos va a tener la libertad total de aumentar su producción sin las cuotas del grupo, y esto podría pues bombear más petróleo al mercado, y lo que en el corto plazo podría ejercer presión para bajar los precios del crudo, ¿no? Entonces, pues bueno, creo que esto nos hace entender un poco la importancia y el peso de la OPEP, pero aquí también quiero decirles un dato relevante, porque si analizamos quiénes son los países que tienen las mayores reservas de petróleo, no todos están en la Organización de Países Exportadores de Petróleo, ¿no? Tenemos en primer lugar a Venezuela, que ya lo habíamos platicado cuando fue esta detención de Nicolás Maduro. Después sí, Arabia Saudita, seguido de Irán, Canadá, que no está en la OPEP, por ejemplo, Irak, Emiratos Árabes Unidos, que ya no está, Kuwait, Estados Unidos, que tampoco está, Rusia y Libia, ¿no? Entonces, viendo el peso de estos países, que a ver, el otro día también alguien me decía, esas reservas que tiene Venezuela, pues no hay mucha evidencia de ello. No sabemos que hay reservas probadas, pero no hay mucha evidencia de esto, pero bueno, esto es lo que dicen.
6: Si juzgas el altísimo interés de Estados Unidos que ha tenido recientemente en Venezuela, pues sí, podríamos creerlo, ¿no? Ahora déjame decirte algo, porque, perdóname.
7: No, dime.
6: Estudié un poquito porque no sabía necesariamente qué implicaban las reservas.
7: Okay.
6: Lo leí hace rato, hay clasificación de tres reservas. Las probadas, que es un OP, es decir, que tú tienes reservas y tienes el 90% de certeza de poder extraerse en un método convencional de extracción, que no sea muy caro. Las probables, que es 2P, que es más del 50% de probabilidades, entre 50 y el 90. Y las posibles, que es menos del 50%. Habría que ver también dentro de esas reservas cómo están distribuidos, porque no es lo mismo también la investigación que tienen en cada uno de los países como para la certeza de cada una de estas reservas, ¿no?
7: Claro, ahora, también lo que me hace pensar eso es que el poder que tienes por tener estas reservas petroleras, siento que puede ser mayor si tienes la infraestructura para extraer este petróleo, ¿no? No es lo mismo Venezuela.
6: Económico.
7: Exactamente. O sea, Venezuela tiene 303 mil millones de reservas petroleras, a diferencia de Arabia Saudita, que tiene 267 mil 200 millones. Sin embargo, la infraestructura que tiene Arabia Saudita para extraer este petróleo es muy distinta a la de Venezuela. Estados Unidos se supone que a través de inversiones y empresas estadounidenses ya van a empezar a desarrollar más este mercado, pero creo que tiene un mayor poder, por supuesto, el país que tiene mayor inversión en infraestructura para extraer este petróleo.
6: Por supuesto, hace todo el sentido.
7: Ahora, mucho que hablar de este tema, que también estuvo sobre la mesa en las reuniones de primavera del Fondo Monetario Internacional, donde se presentó un reporte de la OPEP y donde decían que el petróleo, sin duda, pues es uno de los factores, uno de los segmentos que tienen mayor peso en las economías y sin duda pues un factor central para la estabilidad económica global, especialmente en este contexto de alta volatilidad geopolítica, ¿no? Entonces, están muy preocupados por la cuestión de Irán y, por supuesto, el bloqueo del Estrecho de Hormuz.
6: Pues ha sido el tema, ¿no?, geopolítico de los últimos muchos meses. Me parece bien interesante, sexy, lo que más me gusta son los modelos comerciales en general. Me encantaría saber qué está pensando Emiratos Árabes Unidos ahorita.
7: Voy
6: a subir la producción con todo y les bajo el precio a los demás, pero también me bajo el precio a mí como un país exportador, pero a ver de qué manera les pego, o me voy a ir con cierta cautela entendiendo, me encantaría estar en la mente de quien decida, que no tengo ni idea, quién decide esa parte, ¿no?
7: Sí, súper interesante, y algo que también presentaron en estas reuniones en Washington, era que me llamó mucho la atención, es que a pesar de la transición hacia energías limpias, la demanda global de petróleo va a seguir creciendo en 2026 y en 2027. En 2026 estamos hablando de un aumento de 1.4 millones de barriles diarios, y en 2027 un aumento de 1.3 millones de barriles diarios. Es decir, a pesar de que estamos transitando hacia energías limpias, sigue habiendo mucha demanda de petróleo, sobre todo en economías emergentes como India, China, Medio Oriente y África, con los combustibles de transporte y petroquímica. Entonces, pues sigue habiendo mucha demanda de petróleo, por eso igual y Emiratos Árabes pues tendrá ahí las de ganar.
6: Y seguirá. Tenemos todavía una altísima dependencia del petróleo. Eso seguirá. Me pareció maravillosa la explicación de la OPEP. La verdad es que no, ni siquiera yo me había metido tanto al detalle, entenderlo a los países que están. a ver qué salen las noticias con Emiratos Árabes Unidos, a ver qué sale con México, ya lo decía Vic con la parte de Pemex, bueno, sin duda un tema muy, muy importante y muy claro y bien explicado, Susana.
7: Bien, pues muchas gracias. Si tienen más dudas o quieren comentar más sobre el tema, recuerden que nos pueden enviar sus comentarios a través de las redes sociales en Instagram y en X. Nos encuentran como @J-Esquerra, @J-Esquerra en Instagram y en X, y también a través de YouTube en el canal de Grupo Fórmula Noche Negocios. Ahí nos pueden dejar sus comentarios. Vamos a una pausa y regresamos con más.
1: 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Explorando la naturaleza.
0: En el sur de Argentina podremos encontrar el glaciar Perito Moreno, que forma parte del Parque Nacional de Glaciares creado en 1937, que a su vez pertenecen al hielo continental patagónico, el cual es una fuente importante de agua potable en el mundo. Cuenta con una dimensión aproximada de 250 kilómetros cuadrados de superficie, una profundidad estimada en 170 metros, 5 kilómetros de ancho y 60 metros de alto. La UNESCO nombró al glaciar Perito Moreno junto con el Parque Nacional de Glaciares como Patrimonio Natural de la Humanidad en 1981.
1: Información sorprendente.
0: Los olores evocan más recuerdos de la infancia que ningún otro sentido, como el olor de los dulces preferidos cuando se era niño.
1: Lo que no sabías.
0: El estornudo viaja a una velocidad de 160 kilómetros por hora, expulsando aire y partículas hacia el exterior rápidamente.
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8: Una jueza vinculó a proceso a Audias N, alias El Jardinero, por su presunta participación en los delitos de portación de arma de fuego y cargadores de uso exclusivo de las Fuerzas Armadas. Además, dictó prisión preventiva y dio un plazo de investigación complementaria de 2 meses. La Secretaría de Relaciones Exteriores informó que la mexicana que viajaba en una de las embarcaciones interceptadas por autoridades israelíes en aguas internacionales ya se encuentra en México, y recordó que la intercepción de flotillas es un acto que constituye una violación al derecho internacional. La diputada Elvia Estrada, del Partido Verde Ecologista en la Ciudad de México, presentó una iniciativa para reformar la Ley Orgánica del Poder Ejecutivo y de las Alcaldías. El objetivo es garantizar que al menos el 5% de los empleos del gobierno capitalino se destinen a personas con discapacidad. Informó Itzel Vanegas. 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
1: Estamos de regreso en Noche Negocios y José Antonio Esquerra nos trae nuestra sección favorita, que es la de los rankings. Pero exactamente no me explicó de qué vamos a hablar. Digo, más o menos ahí tengo una pista, pero era más sorpresa.
2: Entonces, ¿qué es la sección favorita? Lo has dicho de 7 secciones, que es tu favorita, Susana.
1: Pues no sé, me gusta.
2: Bueno,
1: no,
2: ya cacharon en el mood, estuvo intenso y técnico los primeros 3 bloques.
1: Exacto, queremos relajarnos.
2: Vamos a cerrar muy tranquilitos, ¿no? Pero antes de eso, fíjate que te voy a hablar del ranking de Forbes de los billonarios, que ya se ha hablado en muchos lados, ¿no? Voy a platicar un poquito del ranking, pero tiene un twist bastante interesante, okay, que creo que va a ser de mucho valor y no todo mundo seguramente ha visto ese twist. 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
2: 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Ahora sí, hablando de billonarios, como toda la gente que invierte en Finamex, te voy a platicar de algunos.
1: Sí, ¿qué diferencia tiene este ranking de Forbes con el que ya hemos platicado aquí y el de Bloomberg de millonarios?
2: A ver, vamos paso a paso. Okay. Primero te voy a decir quiénes son los más ricos del mundo. Okay. Esa es la información que ya sale en varios lados, pero vamos a partir de ahí, ¿no? No me había dado, hace mucho no veía este ranking, o no lo había visto recientemente, la diferencia que ya hay con tu ídolo,
1: querido Elon Musk,
2: jefe, patrón, no sé qué sea, Elon Musk, que tiene hoy 839 billion dólares.
1: Okay.
2: ¿No? Y es el hombre más rico del mundo, según la lista de Forbes, con 839. En segundo lugar, quien le sigue es Larry Page.
1: De Google.
2: De Google, con 257 billones de dólares.
1: Sí, el gap es impresionante.
2: Casi cuatro 400, veces, ¿no?
1: Sí.
2: Cuatro veces. De ve la diferencia. Luego, Sergey Brin, ¿no? También de Google, con 237 millones de dólares.
1: Un poquito
2: por debajo, ¿no? De los fundadores de Google. Luego, Jeff Bezos, tú sabes, por supuesto, que el fundador de Amazon, con 224. Y luego, Mark Zuckerberg, en Meta, ahora Facebook en un inicio, con 222 millones.
1: O sea, todos están en el rango de 200 billones y Elon Musk en el rango de los 800 billones.
2: Exactamente. Digamos que de esta lista, los cuatro de abajo, pues son los rotos. Son los pobres de esta lista. Elon Musk los voltea a ver así como, chavos, están muy rotos ustedes, ¿no? Para mi ranking. Bueno. Estos son los millonarios, en este caso billonarios, es la lista de los 5 hombres más ricos del mundo, en donde Elon Musk destaca de manera importante.
1: Okay.
2: Ahora, te voy a decir que este fue el ranking también de Forbes. Lo interesante, me encantó este ranking, en donde lo que te hacen es una lista de los billonarios, si no hubiéramos descontado toda la parte que han metido como donativos a diferentes de filantropía en general. Porque muchos de estos lo que hacen es repartir parte de sus utilidades o de su patrimonio y hacerlo como un tema filantrópico, ¿no?
1: Okay.
2: Parte de donativos y algunas otras cosas. Bueno, en primer lugar, es tanta la ventaja que tiene Elon Musk que aunque metamos lo que ha puesto para filantropía, además de su fortuna, sigue siendo el primer lugar.
1: Okay.
2: Tiene un total, o sea, si le sumamos, para la gente que nos ve en televisión, hay una gráfica en donde lo que vemos es que si él ha donado 19 billones de dólares, que si lo sumamos a sus 839 que tiene fortuna, digamos que el total, si se lo hubiera quedado, 858. Tendría 858.
1: Okay.
2: está la ventaja que ahí sigue. En segundo lugar, fíjate, aquí ya llegó alguien nuevo a la lista. Bill Gates, de Microsoft, quien ha, o sea, su fortuna está valuada en 108 billones de dólares, pero ha dado en donativos o en temas filantrópicos el 356 billones de dólares. Cuando sumamos estos dos, sería, en consecuencia, él sería el segundo hombre más rico del mundo con 464 billones de dólares.
1: Sí, el GAM ya no se baja hasta 200 billones, sino hasta 400. Sí, sí, sí.
2: Un aplauso, ¿no? O sea,
1: claro.
2: Qué maravilla y qué buen dato, porque entonces Bill Gates podría ser el segundo hombre más rico del mundo y lo que dice es, ya, suficiente.
1: No, sí, ya no fui necesito muchos más. Años, ya fui muchos
2: no
1: años,
2: necesito
1: ya
2: más.
1: No
2: necesito. Ya tengo dos, tres cochecitos en el garaje, ya no necesito más. No, bueno, Bill Gates. Después tenemos a un hombre nuevo en la lista que es Warren Buffett, de quien hemos hablado aquí muchas veces.
1: Y de Berkshire Hathaway.
2: De Berkshire, ¿no? Que precisamente pues ya tiene 90 y tantos años, lo dijimos, hemos platicado varias veces, ¿no? Bueno, él tiene una fortuna de 169 billones de dólares. Si le sumamos los 214 que ha donado, se va o tendría 363 billones de dólares, lo cual lo pondría en tercer lugar, de esta lista.
1: Ok.
2: Ahí entraron dos que se colaron y los dos que siguen ya estaban en la lista anterior de Google, pero es interesante ver que si le sumamos a su amplia fortuna los 27 y 41 que ha dado cada uno de ellos, bueno, pues se ponen en cuarto y en quinto lugar de esta lista y ya no necesariamente en el segundo y en tercero que veíamos en la lista anterior.
1: Súper interesante, la verdad. Estos donativos creo que sí son súper importantes. Por supuesto, a los lugares donde ayudan, pero también para sus fortunas, ¿no? Como el decir, esta gran parte de mi fortuna la doy como algo de ayuda a la sociedad. Y ya hemos platicado también aquí de empresas, ¿no? Que luego dicen, yo quiero el 95% de mi fortuna en donativo a ciertas causas como educación, pobreza.
2: Fíjate que precisamente mientras leía un poco de esta lista, hay varios de estos billonarios que han hecho el compromiso de donar su fortuna al pasar de los años. Por ejemplo, leía que Mark Zuckerberg hizo el compromiso de donar el 99% de su fortuna para temas filantrópicos exclusivamente, nada más que ha ido donando poco a poco y él dice que no sabe cuándo se va a morir, ¿no? Pero tiene un objetivo de llegar a donar el 99% de su patrimonio.
1: Me encanta.
2: Me parece extraordinario. Sí. A ver, no, ¿cuánto más rico puede ser una persona?
1: Sí, sí, sí.
2: ¿Cuánto más rico puede ser como para dejarle algo al mundo, ¿no? Entonces, esa es la lista de los que más, o cómo se comportarían los millonarios o billonarios si le agregáramos lo que han dado en donativos de alguna manera, ¿no? Ahora, te tengo algunos datos de las cinco personas que más han avanzado en lugares, o de esta lista, ¿no? Cuando nos vamos a los 100 o 200 personas más ricas, de esta lista, las personas que más avanzaron en lugares. Primero está Mackenzie Scott, ¿no?
1: La ex esposa de Jeff Bezos.
2: Ex esposa,
1: ¿no?
2: Que hizo su fortuna al divorciarse. Esa es la realidad, ¿no?
1: Sí.
2: Pero bueno, ella tiene si le sumamos los donativos, un total de 82.8 billones, ¿no? Antes era el lugar 84. Si le sumamos estos donativos, esta filantropía, pasa del 84 al lugar 26.
1: Okay.
2: Digamos que es la que más avanza en ese sentido, la que queda más alto con este tema, ¿no? Cuando le agregamos la parte filantrópica. Dustin Moskovitz, ¿no? Que pasó del lugar 316 al 64, también uno de los fundadores iniciales de Meta, ¿no?
1: Subió
2: en su
1: muchísimo.
2: Momento, del 316 al 64, agregando a su fortuna 25.6 millones de dólares, para una fortuna de 35, ¿no? Luego, Reed Hastings, que es presidente de Netflix, ¿no? Que pasó del lugar 806 al 131. Ahí lo que vemos es que una parte importante de su patrimonio se va, una buena parte se vaya, ¿no? Y luego Lynn Schusterman, ¿no? Que todo lo tiene a raíz de herencia, que pasó del lugar 972 al 188. Cada vez nos vamos ampliando en la lista de lo que han donado, ¿no? Y por último, John Arnold, que se dedica principalmente a temas de instituciones filantrópicas, etcétera, que pasó del 1504 al 239.
1: Muchísimo, ¿okay? Avanzó mucho.
2: Ahora te tengo un regalito.
1: Ok.
2: De la lista de los cinco más ricos, ¿quiénes son los más codos? Es decir,
1: los que menos
2: dividí los donativos entre su fortuna. En primer lugar.
1: Ok. Elon Musk.
2: Por supuesto, de los cinco billonarios, de los cinco más ricos, de esa primera lista que veíamos, De acuerdo a esta investigación y a lo que vi con Forbes, Elon Musk ha donado, ¿no?, a obras buenas.
1: Un porcentaje menor.
2: Un porcentaje, okay. No, es el más codo.
1: Sí, sí, sí.
2: No lo porque
1: No,
2: es está el bien. Más codo, Susana. Ha donado solamente el 2% de su patrimonio. Jeff Bezos empatado. De hecho, era un poquito mayor el porcentaje de Jeff Bezos. El 2%.
1: Sí, aunque su fortuna es mayor. ¿En qué porcentaje es mayor la fortuna de...?
2: ¿Por qué lo defiendes? No importa. Es el 2%. Es el más codo de estos cinco. Mark Zuckerberg con el 3%. Larry Page con el 10%. Y Sergey Brin con el 15%. Entonces tenemos a Elon Musk, que es codísimo, ¿no?
1: Es cierto, codísimo. Contra un Sergey Brin,
2: que ha donado el 15% de su patrimonio, lo cual es muy loable en relación al codo de Elon, que por cierto nos ve todos los lunes, a quien mandamos un saludo. Entonces, bueno, con esa lista cierro un poco. Tenía la lista de las, ya no la voy a poner, pero de las principales asociaciones que reciben dinero de estas personas. En algún momento la traeré. Okay. Entonces, bueno, ahí está mi regalito a tu señor Elon Musk, a quien tanto admiras, que es de admirar. La verdad es de admirar lo que ha hecho y lo que sigue haciendo. Es un visionario, pero bueno, te quería traer y poder decir a capa y espada
1: muy
2: que es el más... que es el más codo de los millonarios de este
1: fuera momento. De esto, creo que muy interesante y también importante darles su lugar tomando en cuenta lo que están donando, ¿no? El tamaño de su patrimonio. Entonces, muy interesante esto que nos trajiste hoy, José.
2: Cualquiera que haga un acto filantrópico es muy loable.
1: Exactamente.
2: No importa el porcentaje, no importa lo poco que ganemos tú y yo, siempre hay que contribuir con buenas causas y ceder parte de los ingresos que tenemos en la medida de lo posible. Bueno, pues ya saben de los millonarios quiénes son los más codos y los menos codos y cómo es que suben en lugares a raíz de esta parte filantrópica. Nos vamos, Susáenz, tristemente nos vamos. ¿Cómo
1: estás? Se pasó muy rápido, muy bien, como todos los lunes, lunes sin vacío. Gracias por habernos acompañado. Esperamos que tengan un excelente inicio de semana con este lunes pues más relajado, de información que esperamos que haya sido de mucho valor para ustedes. Y no dejen de mandarnos sus comentarios a través de las redes sociales, @j_esquerra, @susáenz, en el canal de YouTube de Fórmula Noche Negocios. Ahí nos pueden escribir y estaremos muy pendientes de todos sus
2: Cuéntenle
1: comentarios.
2: Cuéntenle a sus amigos Gracias. De esto. Muy buenas noches. Hasta luego.
1: Que descansen.
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6: La hoja santa es una hierba que se utiliza con fines gastronómicos y médicos. Su forma de corazón es perfumada con un fuerte aroma, pero de sabor dulce. Forma parte de la familia de las pimientas. En la cocina se usa para preparar carnes, salsas, caldos y quesos. Por su aroma, se usa también para aromatizar tamales y chiles rellenos, entre otros platillos. En la medicina contribuye a disminuir la fiebre e inflamación de los riñones. La infusión de hoja santa es usada para tratar problemas respiratorios como el asma.
0: Territorio animal.
6: Imponente, majestuoso. hermosa y poderosa. El águila arpía es un ave de gran tamaño. Es una de las más rapaces del mundo. Sus garras pueden llegar a medir hasta 12 centímetros, lo mismo que las de un oso grizzly. Es originaria de Centro y Sudamérica. Es un ave que una vez que encuentra una pareja, permanece junto a ella por el resto de su vida. Aunque cuando abre sus alas puede alcanzar una amplitud de 2 metros, es muy ágil. En muy pocas ocasiones vuela largas distancias. Su plumaje es de color negro, gris y blanco. Tiene una vista 8 veces más aguda que la de los humanos y puede llegar a vivir hasta 45 años.
0: Una vuelta al mundo.
6: Tailandia es un país del sudeste asiático que cuenta con una superficie de 513.120 kilómetros cuadrados, donde habitan más de 71 millones de personas. Su moneda oficial es el baht tailandés. Este país es conocido por sus playas tropicales, ruinas y templos.
0: Datos relevantes.
6: Los seres humanos usan solo el 20% del oxígeno que respiran del aire.
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7: Muy buenas noches, hoy es lunes 4 de mayo y yo sé que los lunes te cuesta un poquito más de trabajo arrancar, así es que relájate con nosotros, ya son las 10 de la noche y además, fíjate bien, les tengo a una ex estrella infantil que recordarán por esta canción de Como Canica. ¡Wow!
13: Un artista que se retiró de los reflectores estando en la cumbre de su carrera.
7: ¡Ya salió el peine!
13: A nuestro invitado de hoy le corre el talento por las venas, pues es hijo del reconocido actor Manuel Andeta. Obviamente creció entre foros y reflectores, así que su destino estaba más que escrito. De hecho, mientras la mayoría de los niños a sus 2 años de edad apenas estaban descubriendo de lo que se trata el mundo, nuestro invitado estaba dando sus primeros pasos en el medio artístico con la obra Que Plantón. Esa fue la patadita de la suerte. Pasaron unos años y su carrera tomó más fuerza cuando se unió al proyecto que definió la infancia de miles, Plaza Sésamo. Desde ahí, fuimos testigos de su gran carisma y trabajo frente a las cámaras, algo que le abrió las puertas a un sinfín de posibilidades. Y por supuesto, los proyectos no tardaron en tocar a su puerta, pero definitivamente el que cambió su vida para siempre fue El Niño que Vino del Mar, una telenovela que se estrenó en 1999 y que marcó un parteaguas en la televisión mexicana, pues fue la primera producción que apostó por tener de protagonista a un niño.
14: Ese es mi papá. Mañana lo voy a conocer.
15: Esa es una gran noticia.
14: Ya quiero llegar a tierra para conocerlo. No podemos llegar más rápido, capitán.
15: Todo en la vida tiene su tiempo, Filipín. Y no puedes cambiar el rumbo de la vida.
13: A partir de ahí, su presencia se volvió constante y lo pudimos ver en los programas de Pocas Pocas Pulgas, Código Postal y Clase 406. Con estos títulos, se convirtió en uno de los rostros más queridos de su generación, tanto que fue catalogado como uno de los galanes juveniles más reconocidos de todos los tiempos. Y fue justo cuando su carrera se encontraba en el punto más alto de popularidad que nuestro invitado decidió alejarse de las cámaras. La razón, quiso explorar nuevos horizontes. En esta nueva faceta de su vida, siguió la profesión de su mamá, la administración. Durante ese tiempo se entregó en cuerpo y alma al campo. Aunque estaba gozando de una vida tranquila, lejos de los medios y el foco público, en el 2024 le llegó la oportunidad de regresar a los foros de grabación con la telenovela Papás por Conveniencia.
16: ¿Cómo van con Max y Max? ¿Ya tienen resultados? ¿Datos, informes, finanzas, marketing?
17: Suerte con Clara Luz. Yo la conozco desde la prepa y dudo mucho que logres tener la complicidad que tenemos ella y yo.
16: Definitivamente no creo lograr esa misma complicidad, sino una mejor. Yo no quiero una cómplice al rescate.
13: Y no solo eso, también se unió al elenco del exitoso musical Mentiras, demostrando que su conexión con el escenario sigue intacta. En estos momentos, está disfrutando de un nuevo capítulo en su trayectoria, ser embajador del gran proyecto que es Un Kilo de Ayuda, una organización que apoya a más de 23 mil niños y niñas menores de 5 años a tener un desarrollo integral. Su labor no se ha quedado solo como portavoz, también ha formado parte de iniciativas como el sencillo Unidas las Manos y de eventos como la carrera anual de la organización. Con todas estas pistas, seguramente ya saben de quién estamos hablando. Por supuesto, nos referimos al talentosísimo y Manol Landeta.
7: Ya salió el pay. Oigan, y hoy les tengo al campeón mundial del mentalismo. ¿Será capaz de descubrir qué es lo que hay en mi mente? Quédate con nosotros y no te atrevas a cambiarle, porque ya sabes que estamos transmitiendo desde nuestra casa de Midnight Monkey y se va a poner muy bien.
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6: En pleno corazón de Zapopan, Jalisco, se erige la imponente Basílica de Zapopan. Esta joya arquitectónica fue construida en 1690 por frailes franciscanos en honor a la Virgen de la Inmaculada Concepción o Virgen de la Expectación, que actualmente se conoce como Virgen de Zapopan, cuya imagen de solo 34 centímetros de alto data desde el siglo XVI. Dos culturas resguardan el atrio de la basílica. Se trata de la figura de Fray Antonio de Segovia, quien donó la imagen de la Virgen de Zapopan y del Papa Juan Pablo II, acompañado de un niño vestido de charro. Cada 12 de octubre, la Basílica de Zapopan alista la llegada de la Virgen de Zapopan, acompañado por millones de fieles que parten en peregrinación desde la Basílica de Guadalajara, tradición que se conoce como la romería y que fue declarada por la UNESCO como Patrimonio Cultural Inmaterial de la Humanidad.
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6: La planta de bambú puede crecer hasta un metro en un solo día, siendo una de las más rápidas.
0: Información sorprendente.
6: El corazón del camarón se encuentra ubicado en su cabeza, cerca de su sistema digestivo y sus órganos sensoriales principales.
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6: El primer despertador solo podía sonar a las 4 de la mañana, hora necesaria para los trabajadores de la época.
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6: El agua caliente se congela más rápido que el agua fría bajo ciertas condiciones, fenómeno conocido como el efecto Mpemba.
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22: Hey, tú sabes qué escoger.
7: Y ya estamos con nuestro invitado estelar, mi queridísimo Imanol Landeta. Mamita, ¿cómo estás? ¿Qué onda? Oye, siempre es un placer verte.
1: Todo mío.
7: Decías antes de entrar al aire, decías, ya no puedo estar más pelón, ya no hay más.
1: Tú sí te puedes peinar.
7: Ahí ya salió el peine. Oye, papito, a ver, cuéntame, por favor, de esta evolución tan asertiva que hemos visto en esta cápsula que te preparó el equipo. De tantos Muchísimas años que gracias. Te has fregado, digamos, en esta industria, porque hay que decir que no es cosa fácil, porque también tuviste que hacer una pausa, tuviste que respirar, porque yo también digo que esta carrera, pues, digamos que no es para todo mundo, y hay que tener mucha valentía, y hay que tener también, pues, muchas skills que de pronto parecen muy fáciles, ¿no? Es como cuando estás viendo un partido de fútbol que dices, ¿por qué no la mete? ¿Por qué no lo está haciendo? Porque de repente es un poquito más complicado de lo que parece, ¿no?
1: No, pero primero que nada, muchas gracias, y gracias por recordarme, porque además, son muchos años que estuve fuera del mundo artístico y de repente todo se desenvolvió de una forma muy muy vertiginosa pero muy padre.
7: Siempre has estado, digamos, en la mente y en el corazón de todas tus fans, porque hay que decirlo también, que a pesar de esa pausa, digamos que siempre y has tenido la enorme fortuna de tener este cariño del público, que yo creo que es también algo de lo que debe estar sumamente agradecido.
1: Estoy muy agradecido, es algo que abrazo con mi alma completita. Fíjate que ese primer encuentro con el público en los 2000 por siempre fue algo muy especial. Demasiado tiempo el que había pasado yo fuera y lejano, y de repente todo ese era puro amor y pura claro. energía bonita la que estábamos viviendo, y reencontrarme también con el público en Mentiras y después en la pantalla chica con Papás por Conveniencia y luego bailando y luego La Máscara, y fueron muchos proyectos que me permitieron vivir diferentes facetas del mundo artístico y encontrarme con la gente en diferentes momentos, circunstancias, y buscando siempre eso, que es pasarla bien, olvidarnos de todo, divertirnos con lo que estamos viendo. Y
7: que además también fue fortuito, porque digamos que todo está... digamos, ir y venir muy asertivo en los medios y estos proyectos tan bendecidos también, pues digamos, por el cariño y el respeto del público. Hay que decir también que hay muchísima gente que anhelaría solamente estar, ya déjate tú, en todos esos, en uno de ellos. Entonces, la verdad es que es, para mí, yo creo que este signo inequívoco de que la industria, tú tenías que estar en esta industria, lo traías en el código genético, y aunque te hayas querido ir, digamos que el público te dijo, te regreso.
1: Soy muy afortunado, lo digo y lo agradezco todos los días, y de verdad, gracias por recordarme, gracias por ponerme de nuevo en los escenarios y traerme además en estos diferentes proyectos, uno de ellos que me significa mucho por el impacto social que tiene,
7: claro.
1: que es algo de lo que vamos a platicar el día de hoy, que
7: hasta la gorra traes.

0: Necesitamos de todas y de todos ustedes que nos están viendo y que nos están escuchando.
1: Es que vivimos en sociedad, Pei, y no todo es glamour y alfombras rojas y claro. escenarios y reflectores. También vivimos una parte social que creo que debemos de tener todos muy conscientes.
0: Sí.
1: Y vivimos en un país que es la treceava economía más importante del mundo, pero que también tiene unos claros muy claros y unos oscuros muy oscuros. Y como que navegar en eso cuesta un poco de trabajo. Entonces, con por ejemplo, con el kilo de ayuda, ay, Manol, a mí me gusta y busco llevar esa conciencia de ese otro México que a veces perdemos de vista. Y a mí sí me encantaría que la gente tuviera mejores oportunidades. Y eso empieza desde la gestación,
0: claro.
1: hasta la educación, la formación, el crecimiento en familia. Y vivimos un país que también se ve muy desgarrado en ocasiones por diversas circunstancias, y más en esos mundos rurales donde hay mucha marginación.
0: Totalmente.
1: Si bien no somos un país que se muere de hambre, no tenemos esos niveles de inanición, sí tenemos desnutrición súper severa. Y tenemos un tierras muy generosas, pero los monocultivos o las regiones en donde no hay dietas muy balanceadas, pues que generan deficiencias en el desarrollo de los chamacos.
0: Y que eso además también las repercusiones después, pues digamos, pues no sí. tener acceso tal vez a una chamba mejor, porque pues bueno, nos faltó, digamos, esta parte tan fundamental, que es por eso esta causa me parece tan noble, porque creo que ayuda no solamente en lo inmediato, sino ayuda a construir un México mejor.
1: Es exactamente eso. O sea, la primera infancia, ese tramo en donde está enfocado el programa de kilo de ayuda, porque primero la gente piensa que un kilo de ayuda es un kilo de comida que llega
0: claro.
1: a la gente. Un kilo de ayuda ha evolucionado y es mucho más que eso. Hay equipos en 7 estados de la República, desde Yucatán, Chiapas, Oaxaca, Estado de México, Guerrero, Nuevo León, Sinaloa, en donde están involucrados y ya relacionados con las comunidades y dan todo un seguimiento hermosísimo desde que las madres están en su proceso, en su embarazo, hasta cuando nacen los niños. Yo tuve la oportunidad de visitar una comunidad en el Estado de México, un día de seguimiento del kilo de ayuda. A los chiquitos los revisan, los pesan, les sacan su gotita de sangre, revisan que sus niveles de su química esté en orden. Porque es increíble cómo, a pesar de que estamos en el 2026, haya niveles de desnutrición demasiado elevados como para esta actualidad.
0: Y eso es por eso que necesitamos de la gente que nos ve, que nos escucha, porque esta acción
1: no sucede solo.
0: No sucede,
1: todo cuesta.
0: O sea, toda esta infraestructura que nos acabas de relatar, pues hay que pagar todo, ¿no? Hay que pagar la nómina, hay que pagar, digamos, la infraestructura, todo lo que, la coordinación que involucra.
1: Son más de 23,000 niños los que se ven beneficiados con el programa.
0: ¡Qué maravilla!
1: Y llega toda la infraestructura del kilo, que tienen un programa, se llama MIDIT, con el que van siguiendo a los chamaquitos personalmente. Son casos específicos. Cuando detectan en estas pruebas, por ejemplo, que alguien está desnutrido, que tiene anemia, le dan una galletita que tuve el honor de probar en esa ocasión. Y estaba platicando hace un rato que me daba vergüenza estarme comiendo una galletita que nos cuesta a todos los que le aportamos al kilo y que está destinada para esos casos muy específicos,
0: claro.
1: porque es una bomba de nutrientes y es para sacarlos del episodio en el que se encuentran de anemia. Entonces, toda esa alimentación repercute en mejores cerebros, mejor formados. Todos esos cerebros mejores formados, entonces, son personas mucho más capaces, más habilidosas, y lo que nuestro México necesita es capital humano bien capacitado y formado para ser un mejor país.
0: Ya ven, y esto no importa si tienes 50 varos, si tienes 100 varos, que dices, oye, ¿sabes qué? Esto los puedo destinar. O sea, ¿cuántos se han gastado en cigarros y de repente en una comida? Esto, de verdad, yo creo que lo podemos hacer como un ejercicio de conciencia, de decir, a nadie nos duele de repente poner algo que puede ser un cargo o domiciliado, o hacerlo en una sola exhibición, cada que puedas. Si dices, oye, estoy apretado, no importa, das un poquito y después vuelves a dar.
1: Exactamente. Y si hacemos una masa que esté poniéndole un poquito, con esa masa crítica podemos hacer un chorro de cosas con el programa que funciona de verdad con súper eficiencia.
0: Oye, qué maravilla, porque además también hay que decir que el 8 de noviembre...

0: una carrera espectacular, independientemente, sí, de que queremos que se sumen todos a donar. También el 8 va a haber una carrera con Snoopy.
1: El 8 de noviembre, más de 8,000 participantes podrán entrar con nosotros a correr en Reforma, la carrera del kilo de ayuda. Toda la lana que se junte se va al programa. Y la campaña de lo que tú estabas hablando se llama Personucas, es la evolución de una campaña de apadrinamiento, en donde puedes poner 50 pesos, 100 pesos, un cargo recurrente en tu tarjeta de débito, crédito, lo que sea que se pueda, y por ahí echarle montón al kilo de ayuda.
0: Oye, vamos a ir a un corte rapidísimo, pero al regreso, papito, vamos por favor a hablar de mentiras, vamos a hablar de cómplices, vamos a hablar de mucho más. Mientras tanto, tú no le cambies porque estamos aquí en Ya Salió Un Crimen.

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0: El proceso de digestión comienza en la boca con la saliva y la masticación.
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0: El tiempo de vida de un billete de dólar es de aproximadamente 5 años y medio.
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0: El papel moneda no es de papel, sino de una mezcla de algodón y lino para hacerlo más resistente al uso.
3: Explorando la naturaleza.
0: La cueva de Melissani es una gruta situada en la isla griega de Cefalonia. Sus aguas turquesas son más que cristalinas. Luego del terremoto que sacudió la isla en 1953, quedó al descubierto este maravilloso lugar formado por dos zonas. Una por donde el sol penetra reflejando en el agua. La otra es oscura con estalactitas llenas de musgo. El agua de la cueva mezcla agua dulce y agua de mar que se localiza a menos de 1 kilómetro de distancia.
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0: El olor a hierba recién cortada es en realidad una señal química de angustia que emite la planta.
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0: El ornitorrinco es uno de los pocos mamíferos que pone huevos y además posee un eslabón venenoso en sus patas.
3: Lo que no sabías.
0: El cuerpo humano tiene suficiente hierro para fabricar un clavo de 3 centímetros de largo, distribuido principalmente en la sangre.
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0: Walt Disney tenía miedo a los ratones, irónicamente después de haber creado al personaje más famoso del mundo, Mickey Mouse.
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2: Y ya estamos de regreso con mi queridísimo Imanol, que nos estabas contando de toda esta campaña de la que eres embajador de Un Kilo de Ayuda, que te has involucrado muy asertivamente, pero yo creo que el público me va a abuchar y me va a aventar de tomate si no te pregunto lo de qué ha generado, lo de cómplices que nos contabas, digamos, en el bloque pasado. Te vas una embarradita de toda la parafernalia que toda la gente vivió, que los fans vivieron y que revivieron, porque estoy seguro que además también había mucha banda que se movió, pasaron años y regresó ese movimiento telúrico en sus corazones.
6: Oye, me habla un día Naiden y me dice, si me dices no, entenderé. Digo, ¿qué pasa?
2: Pero te lo tengo que preguntar.
6: ¿Cantarías con nosotros en el concierto de Los Cómplices? Por supuesto que sí. ¿Cómo me dices eso? ¡Claro que sí!
2: Ni siquiera, la pregunta me ofende.
6: Por supuesto que sí. No tuve yo la fortuna de participar en las novelas musicales de cuando éramos niños. Mis novelas fueron de otra línea.
2: Sí.
6: Y de repente nos vimos involucrados en estos conciertos y de repente ellos evolucionan y hacen este concepto de Cómplices, que está padrísimo el concierto, además suena increíble. Recientemente en La Maraca tuvieron la primera presentación y ahora el próximo 3 de julio vamos a Ciudad Juárez. No se lo pierdan. Es un gran momento para viajar en esta máquina del tiempo, en este vehículo de la música.
2: Está maravilloso, porque además también se hace multigeneracional, ¿no? O sea, totalmente. De repente las chavas que eran fans ya tienen también hijos y se los llevan y cantan la misma canción, madre, hijo, y eso me parece espectacular.
6: Es un gran momento para conectar, para enseñarle. Nosotros, yo tengo una nena de 7 años, y le puedo contar ahora de nuestra música, ya en esa conciencia que tienen nuestros hijos, dicen...
2: Oye, a ver, ¿pero cómo ha tomado otra dimensión? Porque el ser estrella infantil, pues digamos que tiene un peso, tiene algo que, digamos, que pone una losa muy grande y pone una vara muy alta. ¿Cómo se desdibuja ahora con ese otro éxito? Porque digamos que antes pasaba como, ay, claro, es que tenía un momento increíble en su infancia o en su juventud, y ahora estos movimientos nostálgicos que nos han hecho también reencumbrar a muchos artistas del pasado, pues me imagino que para ti debe ser como tanto un reconocimiento, pero también pues una parte un poco abrumadora de algo que también te llegó a afectar.
6: Pues mira, la infancia que viví fue una infancia peculiar.
2: Sí.
6: Porque... lo platicábamos en aquella vez que nos encontramos aquí en tu programa. Las responsabilidades de un niño en un ritmo laboral son muy distintas. Ahora, no cambio nada de mi vida, nada. La pasé increíble, viví cosas espectaculares. Bueno, recuerdo llegar en alguna ocasión a Puerto Barrios, en Guatemala, bajar, y estaba el alcalde esperándome con las llaves de la ciudad.
2: ¡Qué maravilla!
6: Y era un chamaco de 12 años, oye, qué cosa tan especial. Y los alcances multinacionales que los proyectos que hacíamos tenían.
2: Claro.
6: Entonces, se me hace muy especial, se me hace muy bonito poder tener ahora conceptos como este para recordar. Y también me encanta poder participar, si no fue precisamente en mi época de conciencia, sí fue la música que mis papás me ponían, la música de los 80s, cuando Emanuel y,
2: claro,
6: y Yuri y la D'Alessio y Mentiras el musical.
2: Una cosa llevó a la otra, una cosa llevó a la otra y de repente ya estabas involucrado.
6: Y ahora me dicen, oye, pero qué buenas canciones, ¿eh? Había muy buena música. Nos tocó una época de muy buena música a mis compañeros.
2: Afortunadísimos y muy bendecidos, ¿no?
6: Totalmente. Ese proyecto, cuando lo estaba viendo, fue así de, este es un sí, como de lugar, es un sí. Y fue muy retador para mí, porque creo que es la primera vez que me paro en un escenario teatral en conciencia. Cuando hice Marcelino Pan y Vino tenía 8 años.
2: Claro.
6: Y era muy diferente todo.
2: Sí, es no dimensionar. No dimensionas. No, un poco de lo que nos acabas de decir, que te estén dando las llaves a los 12 años, las llaves de la ciudad. Ese tipo de cosas que no se dimensionan en una cierta edad. Pero hoy que tienes esta madurez, hoy que tienes esta conciencia, ¿cómo se vive, digamos, ese privilegio? Porque es un privilegio el poder pisar los escenarios.
6: No.
2: Y el tener también, pues digamos, esto, digamos, tan a cuestas como lo tuviste en tu carrera, pero además también el peso de una de las obras más icónicas, por supuesto, que han existido en el teatro mexicano.
6: Es un privilegio, es un honor, y es una súper responsabilidad. Porque es un musical que está en un nivel... Pues ahora una de las vertientes de Mentiras el musical va a Los Ángeles.
2: ¡Qué maravilla!
6: Con el Mentiras All Stars.
2: Claro.
6: Y está ahorita vigente una gira por la República. La siguiente que me toca a mí es Jalapa el 6 de junio. Sí, 6 de junio. Es una súper responsabilidad. La obra además lleva un ritmo barbarísimo.
2: ¿Y cómo fue terror que me daba acudirte a ver todo ese terror con todos tus nervios?
6: No, espérate, te voy a confesar algo.
2: Que dices.
6: Me pongo tan nervioso, me pasaba mucho antes, que un día antes se me soltaba el estómago. De los nervios, de que tenía que estar muy
2: agudo. Que la gente me decía, ¿cómo crees, Manuel? ¿Tú cómo te vas a poner nervioso? Porque de verdad impone mucho.
6: Pone mucho y es estar muy, muy a las vivas para resolver cualquier situación, porque además resuelves en personaje. Y mis compañeras llevan haciendo Mentiras muchísimos años.
2: Claro.
6: Mentiras va en su 16.
2: O sea, es una locura.
6: Es una locura. Y bueno, pues la verdad me divierto muchísimo. me divierto muchísimo con mentiras, me divierto cantando con mis colegas dos mileros, me divierto con todo lo que está pasando en la vida y nuevamente es algo que agradezco mucho y te agradezco mucho el tenerme siempre presente, este espacio, permitirme platicar de todo esto.
2: Es que te lo has ganado a pulso, es que te lo has ganado a pulso y también hay que decirlo, o sea, todo lo que ha pasado también contigo, pues no es fortuito, porque yo digo que la vida pocas veces da una segunda oportunidad. Yo creo que la has aprovechado muy bien, yo creo que la estás capitalizando con todo esto que implica, porque también sé que es difícil, ¿no? De pronto sacudir ese nervio, porque cuando digamos que lo haces de manera constante, es algo muy normal, pero cuando haces una pausa y ya te habías tú, digamos, como ido a otra vertiente de tu vida, tú dijiste, voy a vivir mi vida ya totalmente en el anonimato, pues te regresa como boomerang, como decíamos en el bloque pasado, pero hay también que eliminar todo lo que viene con el síndrome del impostor, todo lo que viene de las dudas, del será posible que sí, si me habrán olvidado, y tú cada escenario que pisas y que te das cuenta de ese efecto que has tenido en la gente, ¿qué sientes?
6: Me siento muy afortunado y me emociona mucho, Pei. Me emociona mucho cada vez que hay oportunidad de estar en el escenario. Y cada una de esas oportunidades viene acompañada de muchísimo esfuerzo. Hay mucho trabajo detrás para llegar a ello. Y no es un trabajo solo mío, sino de todo un equipo de trabajo que está en cada uno de los proyectos. Porque nada sucede poniendo a un artista arriba de un escenario nada más. Todo lo que hay detrás y todo el ecosistema que conforma el medio, medios de comunicación, equipos de producción, todos hacemos que, claro, que suceda. Entonces, no es una cosa de una persona. Esto es.
2: Oye, yo quiero saber si en algún momento, Manuel Aleta, tu padre, te jaló la oreja y te ha dicho, oye, regrésate. ¿Te dijo alguna vez, oye, la estás regando, te tienes que regresar a los escenarios?
6: Okay. O sea, ¿Qué gusto, qué paz me da que te haya gustado otra cosa?
2: Al contrario.
6: Él me decía eso. No, sí me jaló una vez las orejas por no dormirme temprano. Y entonces al día siguiente se me fue la letra en una canción. No. En Marcelino Panivino. Ahí sí me jaló las orejas. No, pero cuando tomé la decisión de alejarme, le dio como un remanso de paz. La vida del artista es así.
2: Unos ciclos, son unos, claro, ticos.
6: Subes y bajas. Como en las carreras.
2: Así.
6: En las carreras vas corriendo y de repente tienes una subida y sientes el peso. Son las vacas flacas, llegas a la bajada
2: y dices, ¡ay, qué maravilla! Alcanzar las rodillas.
6: Y eso es porque no se me olvide que un kilo de ayuda te mandó este regalo.
2: ¡Qué belleza! Oigan,
6: es
2: por favor.
6: El kit de las competencias.
2: Es de verdad el mejor regalo que le podemos dar a nuestro país. Es muy importante, por favor, papito, que le digas a toda la gente que nos está viendo y que nos está escuchando que tomen, por favor, el teléfono, que domicilien un cargo, que lo hagan como quieran, recurrente, una sola vez, una sola exhibición, como lo quieran hacer, pero que donen.
6: Pueden seguir las redes de Un Kilo de Ayuda. Dentro está tu playera.
2: ¡Qué maravilla!
6: Viene hasta unos
2: kilos. ¡Qué bonito!
6: Sí, señor, yo tengo una igualita.
2: Trae todo.
6: Todo. Desde las personucas allí.
2: Snoopy ahí.
6: Ahí está. Ahora va a estar en la carrera del 8 de noviembre. Así que sigan Un Kilo de Ayuda y afíliense, apoyen. De verdad, con poquito, no tiene que ser mucho, no son cantidades onerosas. Lo que sea, ayuda a más de 23 mil niños.
2: Qué maravilla, papito. Y además, que no se les olvide que el 3 de julio te pueden ver en Cómplices por allá en Ciudad Juárez. Y acá el 6 de junio en Mentiras.
6: En
2: Así
6: Jalapa.
2: Es que hay muchísimas cosas que se tienen que ver. Si no se han enterado, que te sigan en las redes sociales cómo te pueden encontrar.
6: Imanol guión bajo. No es cierto. Es Imanol guión bajo A guión bajo Seca. Te iba a decir Imanol guión bajo la Z. Es que de repente borré mis redes. Borré todo en esos tiempos.
2: Está.
6: Y Manuel guión bajo A guión bajo Secas.
2: Tú no te acuerdas, pero el público sí. Papito, siempre es un placer hablar contigo. Igualmente. Gracias por estar acá. Regresa
6: gracias
2: muy pronto.
6: Después, sí.
2: Y que sigas tan bendecido como siempre. Gracias.
6: Gracias por todo el apoyo. Gracias a todos ustedes. Muérdeme.

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0: El lobo gris es uno de los mamíferos más sociales e inteligentes del mundo animal. Habita en bosques, tundras y montañas del hemisferio norte. Vive en manadas organizadas, lideradas por una pareja dominante. Cada miembro cumple una función importante, desde cuidar a las crías hasta practicar la caza. Se comunican mediante aullidos, posturas corporales y sonidos. Cazan en grupos para capturar presas grandes como ciervos o alces. Durante muchos años fueron perseguidos por el ser humano, lo que redujo sus poblaciones. Actualmente existen programas de protección para recuperar la especie. El lobo juega un papel fundamental en el control de otras poblaciones animales y en el equilibrio ecológico.
1: Una vuelta al mundo.
0: Singapur está formado por una isla principal, 63 islotes y una periferia ubicados en el sudeste asiático. Es llamada la ciudad jardín por lo bien cuidado de sus parques y jardines públicos. Sus lenguas oficiales son el inglés, malayo, mandarín y tamil. Casi la mitad de su población son inmigrantes. El puerto de Singapur es el más importante del sudeste asiático. Su gobierno es la República Parlamentaria. Las calles más limpias del mundo están en Singapur, donde mascar chicle está prohibido. Al estar situado casi en el meridiano del Ecuador, las temperaturas oscilan entre los 28 y 34 grados centígrados casi todo el año.
1: Cuida lo que comes.
0: Los champiñones tienen un sabor muy peculiar que es del agrado de la mayoría. Además, son un alimento que ayudan a la salud cardiovascular, refuerzan el sistema inmune y tienen un efecto saciante. De igual manera, aportan minerales como potasio, fósforo y selenio, junto con una gran cantidad de vitaminas del grupo B.
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2: El presidente del Tribunal Electoral del Poder Judicial de la Federación, Gilberto Batis, hizo un llamado para aplazar para el 2028 la elección del Poder Judicial. Detalló que con esto se busca evitar que este proceso coincida con las elecciones intermedias en 2027, donde se renovará la Cámara de Diputados y 17 gubernaturas. Protección Civil de la Ciudad de México informó que a partir de este martes y hasta el próximo viernes inicia una nueva onda de calor donde se prevén temperaturas entre los 29 y 32 grados Celsius con elevado índice de radiación ultravioleta, por lo cual llamó a los capitalinos a usar bloqueador y no exponerse a los rayos del sol. Autoridades colombianas junto con la Agencia Federal de Investigación de Estados Unidos detuvieron a Jorge Espinosa, alias el Alex, originario de Cozalá, Sinaloa. Es señalado como enlace financiero y logístico del cártel de Sinaloa y solicitado por autoridades estadounidenses.
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0: Y ahora sí, ya estamos de regreso y como les prometí al inicio del programa, les iba a traer al mejor mentalista y por eso doy la bienvenida a Gaby de Botia. ¿Cómo estás, papito?
1: Muchísimas gracias, amigo.
0: Oye, gracias por estar con nosotros. Seguramente hay mucha gente que se está preguntando qué es lo que involucra ser un mentalista, cuándo descubriste tú tu talento y cómo fue justamente que te acercas, digamos, a esto que parece tan mágico y que mucha gente lo ve tan lejano.
1: El mentalismo es el arte de poder dominar la voluntad de las personas mediante el estudio de la mente. Bueno, esa es solo una parte. En realidad somos algo más. Pero a mí no me gusta hablar, me gusta demostrar.
0: A ver.
1: Toma un lápiz, por favor.
0: Okay.
1: ¿Ves que pone 1, 2, 3 y 4 encima de la mesa?
0: Sí.
1: Pon un círculo alrededor de un número. Esto es para verlo yo, no es importante.
0: No pasa nada, lo
1: no
0: puedes
1: pasa
0: ver.
1: No pasa nada, ¿vale? Okay. Y ahora vamos a explicarle, no solamente a la gente que está viéndolo, sino a la gente que está en la radio, que quizás no tiene la oportunidad de ver. ¿Puedes describirte qué es lo que hay encima de la mesa?
0: Es un papelito que tiene 1, 2, 3, 4, los números escritos, y yo circulé el número 3.
1: Porque tú quisiste.
0: Sí.
1: Con total libertad.
0: Con total libertad.
1: Pero yo hace tan solo unos segundos te dije que un mentalista era capaz de dominar la voluntad de las personas. No estoy tocando el papel. Dale la vuelta y dile a la audiencia que pone.
0: Justamente está puesto el 3 y esto no estaba nada planificado. ¿Cómo es posible esto?
1: Tu subconsciente ve más que el consciente. Yo hablo de esas cosas. Soy un estudioso de la mente y realmente nuestra mente es una auténtica desconocida. Tú tienes un consciente y un subconsciente.
0: Claro.
1: El consciente es el que hace las habilidades sociales, el que está entrevistándome ahora mismo, el que me mira. Pero el subconsciente es el que maneja todas tus reacciones químicas, el que ahora mismo mueve asintiendo la cabeza, porque él maneja el lenguaje corporal y también puede ver, puede recibir información. ¿Te puedo hacer otra demostración?
0: A ver.
1: Mira, voy a darte un dado ahora.
0: Ok.
1: Aquí lo tienes. Te voy a pedir que elijas la cara que quieras del dado porque hemos hecho una de 4 con el papel y ahora vamos a subir la apuesta a 1 de 6.
0: Venga.
1: Esta vez es más fuerte. Yo no quiero mirar. Por favor, elige la que tú quieras.
0: Ok.
1: Y tápala con la mano. ¿Vale? Ponla sobre la mesa, uh-huh. Mirando hacia arriba la cara que quieras.
0: ¿Sí?
1: Y la tapas. ¿Ya lo has hecho?
0: Ya.
1: Sí, bueno, la estoy viendo, no sirve. Vuélvelo a hacer.
0: Bueno,
1: la gente en la radio no lo entiende, pero él no ha llegado a taparla con la mano. Pai, eres una persona muy agradable. Vale, ¿ya lo has hecho?
0: Listo.
1: Sí, no podemos saber qué número has elegido,
0: no.
1: ¿Verdad? Mira, Pai, tú solamente debes saber que te he hablado de manipulación. Y aunque yo te envié en primer lugar el número 4, tú finalmente has optado por el 5.
0: Wow, ¿cómo sabes eso?
1: Pues porque soy el mejor mentalista del mundo, Pai. ¿A quién has invitado aquí?
0: A ver, yo lo que quiero saber es esta capacidad que tiene el cerebro humano, porque además también pues sabemos que usamos solamente el 10%.
1: ¿Cómo? No. A ver, vamos a ver, no hables de ti. Hay gente que usa más. Bromas aparte. En realidad no es así. Eso es un dicho, es una especie de leyenda popular. Nosotros utilizamos el 100% de nuestro cerebro. Lo que sucede es que la parte consciente es menos de un 10%. Es el neocórtex, el córtex prefrontal.
0: Es decir, todo lo demás está sucediendo sin que siquiera nos demos cuenta.
1: Es el subconsciente, es la parte que maneja tus cientos de miles de reacciones químicas. Es la que ve absolutamente todo, la que maneja tus sueños, la que respira, la que parpadea, la que late el corazón, la que tiene también el amor y el odio. Esa es la gran parte que utiliza tu subconsciente. Y tu consciente, pues tiene el 10. Estamos de acuerdo.
0: A ver, y esa parte que no nos rige, que digamos que vamos totalmente en automático, es la que podemos condicionar incluso, ¿no? Me estoy refiriendo a los hábitos, tanto de alimentación, como si quiero dejar el cigarro, como si quiero dejar el alcohol, como si quiero empezar a hacer ejercicio. Digamos que eso es lo que se puede controlar también a nivel mental.
1: Eso es difícil de controlar, pero es posible. De hecho, esa es la fase de aprendizaje. Cuando uno tiene una auténtica comunión entre su consciente y su subconsciente. El subconsciente, como ya te digo, es muy grande, es muy poderoso, pero hace lo que le da la gana y se mueve mediante química. El cerebro es su dealer y su junkie. Él mismo se proporciona las drogas.
0: Se proporciona todas las drogas que necesita.
1: Claro.
0: Dice, yo ahorita necesito estimulación.
1: Pues venga adrenalina.
0: Claro que
1: pues
0: venga
1: toma dopamina, pues toma cortisol. Entonces, si tú no le haces feliz, él lo que va a hacer es darte cortisol, porque no le gusta el trabajo, porque
0: claro.
1: No le gusta tu pareja, porque no está contento con tu forma de vida, y del mismo modo también se puede volver adictivo a otras cosas. Por eso, si tú le repites, igual que con una adicción, hombre, por beberte un cubata no te va a pasar nada, pero cuando ya los bebes todos los días,
0: claro.
1: Se convierte en hábito. Pues lo mismo sucede con todo lo demás. Si tú eres una persona que le gusta reír, terminará haciendo de reír un hábito. Del mismo modo, también, si tú eres una persona que quieres dejar de fumar, pues tendrías que conseguir una carga dopamínica externa que te la cambie. Por eso, cuando la gente deja de fumar, engorda. claro, se pasa la comida.
0: Y entonces me voy a la tragadera, que ahora mucha gente también se va, digamos, directamente a hacer ejercicio, y eso es una buena sustitución.
1: Y es una buena sustitución porque el ejercicio también tiene carga dopamínica.
0: Claro.
1: Te produce dopamina. Todo lo que te produzca dopamina se convertirá en adicción. Oye, y necesitas mínimo 20 repeticiones. No es casualidad que 20 sean los cigarrillos que traen una caja. Te están vendiendo el hábito, no el tabaco.
0: ¡Qué fuerte! Es decir, esto está, digamos, probado y programado para que nosotros nos enganchemos y que estemos totalmente adictos.
1: Pero con todo sucede igual. Yo podría programarte a ti ahora mismo.
0: ¿Y cómo se puede hacer eso?
1: ¿Quieres que te programe para algo?
0: A ver, ¿para qué se podría hacer?
1: Verás, yo en realidad lo que estoy haciendo es no hablar con tu consciente, sino hablar con tu subconsciente. Porque tu subconsciente ve mucho más. ¿Puedes pensar en un número de dos cifras?
0: Sí.
1: ¿Lo tienes?
0: Sí.
1: Anoto lo que yo creo y dejo aquí el lápiz. ¿Qué número has pensado?
0: 12.
1: Si yo tuviese aquí anotado el 12, sería que yo puedo leerlo.
0: No puede ser.
1: Porque está sucediendo todo el tiempo.
0: Y entonces, estas señales, ¿cómo las aprendiste a leer tú, Javier? ¿Cómo fue que descubriste este talento? ¿Cómo fue ese detonante en tu vida que tú empezaste a, digamos, leer un poquito más allá de lo evidente?
1: Mira, en este caso yo no estoy realizando una lectura, estoy realizando una proyección. Estoy haciendo programación neurolingüística. Te estoy programando desde el momento en el que entré. Yo, cuando entré, te di 3 golpes en la espalda. ¿Recuerdas?
0: No.
1: ¿Cuando nos abrazamos?
0: No lo recuerdo.
1: Bueno, tu subconsciente sí lo vivió. Yo estoy todo el rato enviándote y tú dirás, pero bueno, si solo me diste 3 golpes, ¿de dónde has sacado el 12? Súmalos.
0: Claro.
1: Sigue siendo un 3. Estoy enviándote todo el tiempo información. Del mismo modo tú me la estás enviando a mí. Me estás diciendo cosas de tu persona. Saber leerlas, saber entenderlas, es lo que marca la diferencia con un mentalista. Y yo le doy la oportunidad de hacerlo a todo el mundo con un libro que acabo de sacar, que es el que hemos contado, que se llama Inteligencia
0: Natural. Y acabas de lanzar, quiero decirle a todo el público, con muchísimo éxito, se llama Inteligencia Natural, descubre tu poder mental. A ver, para que toda la gente que nos está viendo y que nos está escuchando, también, digamos, pueden desarrollar esta habilidad como tú lo has hecho.
1: Sí, al menos conocerse lo suficiente.
0: Claro.
1: Es alucinante. El poder que tiene la mente es tan increíble. Tú imagínate que todo el mundo le dieras un coche, un auto, un carro, ¿no? A todo el mundo, pero nadie supiera conducir. Y cada uno tuviera un coche diferente, ¿no? ¿Qué es lo que harían? Irían por la calle empujando. Así es como llevamos nuestro cerebro. No sabemos manejarlo.
0: Claro.
1: Lo vamos empujando. A poquito.
0: Tienes una máquina espectacular,
1: pero no lo sabes. No sabes. Tienes un coche malo, pero no. A poquito que alguien se siente en el volante, gire la llave de contacto y presione el acelerador, va a tener un superpoder sobre los demás. Es más, ¿quieres que te demuestre ahora mismo uno?
0: A ver.
1: Te entrego mi libro. Ábrelo más o menos por la mitad, por donde quieras, con libertad. Elige la palabra que te dé la gana. Cuando ya la tengas, cierra el libro. Que sea una palabra larga, difícil, complícamelo.
0: Una complicada.
1: Claro, porque quiero que sea un reto.
0: A ver, vamos a poner.
1: ¿Puedes cambiar?
0: Listo.
1: ¿Página la tienes?
0: Sí.
1: Muy bien, te voy a pedir por favor que cierres el libro.
0: Ok.
1: Y a continuación, ¿puedes decirme la primera letra de tu palabra?
0: S.
1: ¿Seguro?
0: Sí.
1: Ahora dime una letra que no es la primera letra de tu palabra.
0: A.
1: Ok. Ahora puedes mentirme, ¿de acuerdo? La siguiente letra que va detrás de la S es la O.
0: Sí.
1: Eso es falso. Has movido los ojos a la parte superior derecha. Aquí en la parte derecha está la inventiva porque tienes 2 hemisferios. Y has ido a la parte derecha, has mentido. Ok,
0: sí.
1: Ya estoy empezando a entender cómo funciona tu cuerpo. Quiero llegar un poco más allá. ¿Me permites tu mano,
0: claro,
1: por favor? Voy a sacar directamente tu palabra. Voy a hablar con tu subconsciente. ¿Puedo entrar en tu mente?
0: Sí.
1: Perdona, hay una ausencia en la figura paterna.
0: No, ahí está.
1: ¿Tú tienes algún problema de epilepsia?
0: No.
1: ¿Cardíaco?
0: Puede ser, sí, sí. Familiar cardíaco.
1: Ah, ¿y viene por tu padre?
0: Sí.
1: Aquí lo tenemos.
0: Es ahí.
1: Perfecto. Lo estoy sintiendo en tu ciclo. Aquí está, en el circadiano.
0: Ajá.
1: Bien, perfecto. Quiero que veáis su cara, por favor. Porque no va a poder fingir cuando escuche la palabra. Mira a cámara, por favor. Sistemático.
0: No puede ser. ¡Qué fuerte! ¿Cómo puedes hacer esto?
1: La mente es extremadamente poderosa. Yo quiero invitaros a vivirlo y a vivir la experiencia. En noviembre voy a volver a México.
0: Y escogí difícil, ¿eh? O sea, les quiero decir que dije, bueno,
1: la podías cambiar por otra, ¿eh? No problema. Voy a volver en noviembre a México. Voy a hacer una gira por todo México. Os voy a invitar, por supuesto. Estaréis invitados. Y va a ser en un gran teatro en Ciudad de México. Luego voy a hacer todo el país y terminaré en Cancún. ¿Por qué terminar en Cancún? Porque puedo elegir.
0: Porque es la fiesta. Oye, claro, a ver, sí. Cuéntame, por favor, ¿cuánto tiempo te tardaste en sacar este libro? ¿Cómo viene ese proceso también de ordenar todo aquello que tú también, pues, sistemáticamente, como la palabra, has estudiado?
1: Bueno, la verdad es que el libro yo creo que fue a petición popular, porque todos los días me preguntan, ¿cómo haces eso?
0: Claro.
1: Cuéntamelo. Que al final me cansé de responder, dije, lo pongo en un libro y que lo aprendan ellos.
0: Claro.
1: Así que bueno, esa fue la idea. La verdad es que ha sido una locura. Es un bestseller a nivel mundial. En México se agotó la primera semana, ahora está otra vez a la venta. Ya estamos por la séptima edición. Es una locura.
0: Y sirve también para descubrir a todas aquellas y a todos aquellos mentirosos, porque también me cachaste la mentira. O sea, que también vamos a poder...
1: ¿Quieres que te enseñe rápidamente un tip, porque tenemos poco tiempo, para pillar un mentiroso?
0: A ver, pongan mucha atención.
1: Bien, esto lo podéis hacer en pareja, ¿de acuerdo? Vamos a ver, cuando tú, por ejemplo, no sepas si tu pareja estuvo en algún sitio o no anoche, ¿vale? O quieres saber si tu empleado cerró en la hora adecuada o no. Es el manejo del silencio. Funciona de esta manera. Yo te hago una pregunta, por ejemplo, te digo, ¿a qué hora cerraste el comercio ayer? Contéstame.
0: Las 2.
1: Nada más. Después de tu respuesta, yo hago un largo silencio y no transmito nada con mi cara. Gesto firme y rígido. Y luego ya dejamos que fluya. Lo mismo si fueras mi pareja, te diría, ¿dónde estuviste el sábado?
0: No, pues fui a tomar unas cubatas.
1: Manejo el silencio y lo dejo. ¿Qué sucede? Si tú realmente dijiste la verdad, no hay ningún problema. Tu subconsciente entiende que te has quedado callado por algún motivo.
0: No pasa nada.
1: No pasa nada. Pero si tú mentiste, tu subconsciente, que está de uñas esperando, dice, algo sabe. Esa pausa significa que me cacharon de una. Entonces, ¿qué hace? Automáticamente verás que esa persona empieza a dar demasiadas explicaciones. Dice... Sí, cerré a tal hora. Y además es que justo tenía que salir a tal sitio. O estuve de cubatas, pero estuve con fulano, con mengano en tal sitio. Volví a las 4. Si te da demasiada información, esa persona te miente.
0: Cuidadito con los mentirosos, eso es un gran consejo. Oye, querido, a ver, se nos está acabando el tiempo, pero por favor dinos, ¿dónde puede comprar toda la gente que quiere desarrollar este talento y que quiere saber cómo ser como tú, un verdadero mentalista, que compre Inteligencia Natural, Descubre Tu Poder Mental, por supuesto, de Javier Botia, y además, ¿dónde lo pueden adquirir?
1: Bueno, pues mira, tenéis la opción fácil, que es internet, podéis ir a Amazon, por ejemplo, tenéis la opción presencial, que es a cualquier librería, y luego la opción fantasiosa, podéis ir a una ferretería, porque es una herramienta, vas y la pides. Seguramente no lo tengan, pero tu fantasía está por encima de las limitaciones.
0: Me encanta, mi querido Javier. Gracias por estar con nosotros. Seguramente vas a estar también de regreso en el país, pero mientras tanto esta herramienta, como nos acabas de decir, espectacular, para que vayan a la ferretería y vayan por ella. Gracias, querido, por estar con nosotros. Estamos muy pendientes. Hay que decirle a toda la gente también dónde seguirte en las redes sociales para que vean las fechas de toda la República que va a estar por acá.
1: Muy fácil. Seguidme en Javier Botia. Punto oficial. Sirve TikTok, sirve Instagram, también YouTube, que por cierto, tengo casi 100.000 seguidores en YouTube y no tengo vídeos.
0: No puede ser.
1: No sé qué hacen allí.
0: Están esperándote.
1: Están hipnotizados. ¿Quieres que los cerremos con hipnosis?
0: A ver.
1: Ha terminado la entrevista en 3,
0: 2,
1: 1.
0: Gracias, querido. Y ahora sí me despido, pero mañana tú y yo tenemos una cita en punto de las 10 de la noche con la primerísima actriz Norma Lazareno. Mientras tanto, te mando besos, descansa y que tengas muy bonita noche.

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0: ¿Te imaginas compartir tu vida con un compañero que puede vivir 100 años?
1: ¿Un amigo emplumado que si pierde a su pareja puede caer en depresión como tú o como yo?
0: Las aves no son juguetes. Son seres con emociones complejas que merecen un hogar para toda su vida.
1: ¿Estás realmente preparado?
0: Aunque durante siglos hemos tenido aves en casa, la verdad científica es clara: no son animales domésticos.
1: Sus comportamientos siguen siendo instintivos y salvajes.
0: Una cacatúa puede vivir hasta 100 años, un loro entre 60 y 70, un cisne 30, incluso un periquito australiano vive de 5 a 8 años. Y aquí viene algo hermoso y desgarrador. Especies como loros, guacamayas, pericos y cacatúas son monógamas. Tienen una sola pareja toda su vida. Si en cautiverio no tienen pareja, crean ese vínculo contigo. Te eligen como su compañero de vida. Pero cuando su pareja muere, ya sea ave o humano, pueden caer en depresión profunda. Por eso, adoptar un ave no es como comprar una planta, es como adoptar un hijo de plumas que podría sobrevivir a tus propios hijos. Antes de adoptar, pregúntate: ¿tengo espacio suficiente para que viva dignamente? Cada especie necesita alojamiento específico. ¿Puedo costear su alimentación? Los carroñeros necesitan comida refrigerada. Otros requieren amplia variedad de frutas frescas diariamente. Y algo crucial, asegúrate de su procedencia legal. Las aves de criadero o capturadas legalmente están anilladas o tienen chip. Si no tiene identificación, probablemente viene el tráfico ilegal. No fomentes ese crimen.

0: Las aves son maestras del disfraz. No muestran signos de enfermedad hasta que están gravísimas. Por eso necesitan visitas veterinarias periódicas.
1: Y cuidado, pueden transmitir enfermedades como la clamidia aviar.
0: El humano se contagia al contacto con aerosoles de materia fecal o secreciones respiratorias de aves enfermas. Por eso, la higiene de su espacio es fundamental, no opcional, obligatoria. Entonces, antes de llevar un ave a casa, pregúntate honestamente, ¿puedo comprometerme por décadas? ¿Tengo espacio, dinero, tiempo? ¿Estoy dispuesto a ser el compañero de vida para siempre de una ave monógama? Porque adoptar un ave no es tener una mascota. Es asumir la tutela de un ser que podría sobrevivirte, que puede deprimirse si lo abandonas, que te elegirá como familia. Y eso es un privilegio y una responsabilidad de por vida.

0: guión de Leonardo Santiago, con información del portal Ciencia UNAM. Les saluda Mónica Genis.
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5: Muy buenas noches, bienvenidos a este subprograma
6: Estilo de Vida.
5: Yo soy su amigo Gerardo Medina y me da muchísimo gusto que nos acompañen aquí en Grupo Fórmula, donde damos poder a tu voz. Acompañado de la gratísima compañía de Marco Antonio Silva.
7: Jerrito, muy contento de estar dando cuenta con ustedes aquí en Estilo de Vida.
5: Y Miriam Díez.
8: Hola, ¿cómo están? Bienvenidos, un abrazo muy grande.
5: Hoy traer invertido los cables.
7: Hay días,
5: porque
7: ¿no?
5: Siempre presento primero a Miriam. No fue descortesía, fue sin querer. Bueno.
7: Pero así pasa.
5: Es crédito francés. Día, acompañado de la gratísima compañía de Miriam Díez.
8: Un abrazo.
5: Y Marquito Silva.
7: Jerrito, muy contento.
5: Bueno, ya les di su crédito francés. Uno y otro, otro y otro.
8: Y Gerardito Medina.
5: Sí. Bueno, pues el día de hoy vamos a platicar sobre el prejía diamante que me han estado preguntando que para qué funciona. Es un elemento que tiene muchas cualidades y que ayuda muchísimo para mejorar la función cognitiva. El prejía diamante es un elemento que nos sirve a nosotros para prevenir daños en la memoria. Y contiene varios elementos que se conocen como nootrópicos. Los nootrópicos se conocen como las vitaminas de Silicon Valley. A mí una señora me dijo, oiga, algo de Silicon Valley. Digo, no, Silicon Valley, les voy a explicar. Es la ciudad donde en Estados Unidos fabrican todo lo que es la tecnología moderna. Silicon Valley es donde está Facebook, donde está Google, donde está YouTube, donde están las grandes empresas como Microsoft, como está Apple, donde está, o sea, Silicon Valley es la capital de la tecnología a nivel mundial.
8: Exacto.
5: Y está en los Estados Unidos. Y las personas que trabajan en Silicon Valley son personas que se consideran genios.
8: Uh-huh.
5: Porque son personas que están innovando, inventando, creando, compitiendo con las demás empresas, modificando, generando algoritmos, todo este rollo. Y se dice que estas personas que están en Silicon Valley, que son genios, pues toman estos elementos que se llaman nootrópicos. O sea, es parte de su dieta diario el tomar estos nootrópicos. Y estos nootrópicos ayudan a incrementar la memoria, a incrementar la inteligencia. Porque una cosa es memoria y otra cosa es inteligencia, ¿no? La inteligencia es la capacidad que tiene una persona para el desarrollo de habilidades cognitivas. Y la memoria es la capacidad de una persona para recordar eventos. Son dos cosas diferentes. Yo conozco personas que a lo mejor son un poco dispersas, ¿verdad? Pero tienen una memoria de elefante. Es impresionante. A mí nunca me va a dejar de impresionar mi comadre Anel, porque la verdad es que tú le preguntas a Anel la Biblia y se la sabe completa.
7: Ay, sí,
5: completa. Y además lo dice con un ánimo y con un júbilo y con una pasión. Pero yo, aunque tuviera el ánimo, el júbilo y la pasión, no me aprendo un libro de esa magnitud completo. Es que según fulano, el capítulo mengano, epístola fulana, con el versículo tangano.
8: Pues no, digo, pero no. Nosotros sí.
5: O sea,
8: nada más le cambiamos el
5: mis respetos, ¿no?
8: O sea, el versículo
5: tiene una memoria
8: por el
5: impresionante.
8: Capítulo.
5: Y me acuerdo que cuando estaba escribiendo Volcán Apagado, que nos tocaba andar ahí en la chorcha y el relajo, ella se acordaba de todo. Es que fíjate que una vez fui allá a las calles de Estrasburgo, donde Manolo Fábregas tenía su cabaret, se llamaba El Gato Pardo. Ahora donde está Ramuá, que al lado estaba la entrada, y llegó una señora con un vestido azul y unos zapatos negros que me llamaron mucho la atención porque la tarlatana se abría para un lado y para el otro y llevaba el cabello recogido hacia atrás. Y que, ¿cómo te acuerdas de todo eso? Pues me acuerdo. O luego cuando te platica las anécdotas de la señora con la que vivió en Beverly Hills.
8: Ay, sí, es muy simpático, ¿no? Esa, esa historia.
5: Que no me acuerdo de cómo se llama esta señora, nunca me lo he grabado.
7: Los Hunger Pills, ¿y ves?
5: Y que le decía,
8: sí, las
5: que le decía la señora, dice, Anelita, tráeme mis Hunger Pills. Ajá. Y ella buscaba en el diccionario que es Hunger, Hunger es hambre. Ah, no, pues yo también las quiero, porque Anel era muy gordita.
8: Si me quitan el hambre, va.
5: Anel era muy gordita y con eso adelgazó y quedó tan espectacular que le escogieron para Miss México Los Ángeles.
7: Así es. Sí.
5: En el año de 1964. Uh-huh. ¿En el 64 o en el 63? En el 63. Porque en el 64 fue Mari Carmen Reséndiz.
7: Ah, ok. Mira, yo sabía eso.
5: Entonces, sí.
7: 64 Mari Carmen Reséndiz.
5: Bueno, y me acuerdo de unas cosas y de otras no.
8: Pues ya tú dices de lo mismo a mí eso. Yo si no es alguien con quien convivo y veo, la verdad es que no le presto la atención como
5: bueno, para es que como además acordarme. Las conozco, pues me grabo.
8: No, y además a ti te gustan esas cosas.
5: Entonces, bueno, el caso es que esta señora pues trataba con Marilyn Monroe, Elizabeth Taylor, Roy Hudson, con todas las grandes celebridades del mundo, porque ella les hacía el vestuario para sus películas. Era la jefa de vestuario de los grandes estudios cinematográficos de Hollywood. Entonces a él le tocó conocer a Frank Sinatra, comer con Marilyn Monroe, cenar con Ava Gardner. O sea, conoció incluso hasta a la diva que se recluyó, a la sueca, esta Greta Garbo.
7: Ay, o sea, conoció a Greta Garbo. Qué bárbara Anel, la verdad.
5: Entonces, pero Anel te da una descripción de las cosas impresionante. Impresionante. Yo me precio de tener más o menos buena memoria. Pero Anel te decía el día, la hora, el nombre, qué celebraban, qué comieron, qué cenaron. Entonces yo me quedaba impresionado. Pero pregúntale algo fuera de eso. Y era tan dispersa. Yo creo que sigue siendo dispersa, mi preciosa.
8: Te digo que...
5: Y yo conozco personas que no recuerdan nada. Bueno, no se acuerdan ni de qué día era el cumpleaños de su mamá, de sus hijos, de qué día nacieron ellos. Ay, hoy es mi cumpleaños, ni me acordaba. Así de dispersas. Uh-huh. Pero que tiene una inteligencia genial.
8: Oh, okay.
5: Normalmente la gente muy inteligente sufre de síndrome de déficit de atención. Uh-huh. Sí. La gente que es brutalmente inteligente tiene TDAH, síndrome de déficit de atención. Entonces, estos elementos que les digo a ustedes son los nootrópicos que toman estos genios para mejorar su memoria, para mejorar su capacidad de retención, para incrementar su inteligencia y por lo tanto sirve para Parkinson, Alzheimer, demencia senil, problemas de aterosclerosis cerebral, para fortalecer la función cognitiva, incrementar la memoria, incrementar la inteligencia. Y eso es algo bien importante porque no siempre vamos a tener nosotros la misma memoria.
7: No, pues no, sí.
5: Y hay muchas personas que conforme va pasando el tiempo, se van volviendo lentos para pensar. Sí. Y cuando te vuelves lento para pensar, nootrópicos. Cuando te vuelves lento para pensar, te vuelves lento en todo.
7: Así es.
5: Porque el cerebro es el que manda las señales eléctricas del cerebro a todos los órganos. Y la misma lentitud que tienes tú para responder, pensar o coordinar, la van a tener tus músculos y tus órganos. Y muchas veces les dicen a una persona, oye, ¿qué pasó? Espérame, estoy pensando.
7: Sí, es cierto.
5: Así te contestan, ¿no?
7: Sí, porque empieza a ser como ese su ritmo más lento y lo van reflejando en todo su ser, Jerrito. A la hora de responder, a la hora de hacer sus actividades, miren, a la hora de muchas cosas.
5: Aquí Miriam encontró eso. ¿Sí? Los nootrópicos, conocidos como drogas inteligentes o potenciadores cognitivos, son sustancias, suplementos o medicamentos que mejoran las funciones mentales como la memoria, la concentración, el aprendizaje y la motivación. Pueden ser naturales o sintéticos. Los que nosotros vamos a mencionar el día de hoy son naturales.
8: Son naturales.
5: Que es la shawanga, el acai, la berberina, el nat, la melena de león, la gaba. Son bastantes, ¿no? Uh-huh. Y optimizan el rendimiento cerebral siendo útiles en personas sanas o para tratar personas que tengan deterioro cognitivo, ¿no? Y el mecanismo de acción es que mejoran el flujo sanguíneo cerebral, aumentando los niveles de neurotransmisores como la acetilcolina, la serotonina, la dopamina, la oxitocina, ¿verdad? Y protegen al cerebro contra el estrés oxidativo. Su objetivo principal es incrementar la agilidad mental, la creatividad y la claridad. Y yo se los he dicho a muchas señoras que yo tengo conmigo en las reuniones. Digo, ¿quiere usted tener la agilidad mental de sus nietos? Sí. Pues sí. Tómeselos.
8: Claro.
5: tómeselos para que tenga la agilidad mental de sus nietos.
8: Es que son alimentos que el cuerpo necesita.
7: Claro.
5: Ay, regrésamelo a mi vida, quién sabe qué pasó ahí. Entonces, y uno de estos elementos que contiene una gran cantidad de nootrópicos que te ayudan a mejorar la inteligencia, la retención y evitar el deterioro cognitivo y mental es el prejediamante. Aquí dice, ciertos alimentos actúan como nootrópicos naturales, como el cacao puro, los frutos secos, el pescado azul y los arándanos. Los arándanos porque contienen protonzoanidinas oligoméricas, ¿no? Pero hay otros que son también muy efectivos. Por ejemplo, aquí vamos a buscar el primero, la melena de león.
7: Melena
5: de león. Melena de león. Ese es uno. Pero vámonos un pequeño corte. Estamos volando con ustedes aquí en su programa.
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4: Vamos a una breve pausa y regresamos a su programa Estilo de Vida.
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9: La luna se aleja de la Tierra aproximadamente 4 centímetros cada año, cambiando lentamente la duración de nuestros días terrestres.
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9: Cartagena de Indias es una ciudad en Colombia ubicada a orillas del Mar Caribe, también llamada La Heroica. Contempla a su alrededor varios archipiélagos e islas que son paraísos para un verdadero descanso. Cartagena se caracteriza además también por su vida nocturna, festivales culturales y paisajes exuberantes. La temperatura durante todo el año es de 27 grados centígrados en promedio. Un clima ideal para conocer la ciudad, su oferta gastronómica y su importante infraestructura hotelera y turística la hacen única. Cartagena de Indias es una de las ciudades más bellas y mejor conservadas de América, un tesoro que hoy en día es uno de los destinos turísticos más visitados de Colombia.
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9: Las huellas dactilares de los koalas son tan parecidas a las humanas que pueden llegar a confundir a la policía.
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10: Y estamos nuevamente con ustedes aquí en su programa
11: Estilo de Vida.
10: Y bueno, aquí tenemos lo que dice Google, que dice la melena de león, el Edicium erinaceus, es un hongo medicinal utilizado principalmente para mejorar la función cognitiva, la memoria, la concentración, la claridad mental y estimular la regeneración neuronal. También destaca por proteger la salud digestiva, reparar la mucosa intestinal y fortalecer el sistema inmunológico. Para la salud cerebral y cognitiva contiene erinacinas y ericenonas, que promueven la producción del factor de crecimiento nervioso, ayudando a la plasticidad cerebral,
12: es una maravilla,
10: mejorando la memoria, el aprendizaje y reduciendo la niebla mental. Sus beta-glucanos estimulan las defensas naturales del cuerpo y estudios preliminares sugieren que ayuda a reducir la ansiedad, la depresión leve, mejorando el estado de ánimo en general.
12: Yo creo que todo México necesitamos eso.
10: Yo no sé si recuerden, el público que nos está escuchando, que a mí el día miércoles santo me dio un microinfarto cerebral. Yo estaba transmitiendo, no es cierto, fue el martes, un día antes del miércoles santo. Yo estaba transmitiendo y de pronto se me cae la fascia, se me cae el nasogeniano, se me cae el ojo. Ahí está la grabación al aire, ahí está la grabación en el Facebook. Y la gente comienza a notar cómo comienzo yo a tartamudear, ya no puedo articular palabras, comienzo a perder la coordinación y es cuando Matencio corta la transmisión. Yo me fui a Hermosillo al siguiente día, miércoles santo, porque aquí en México y sin la familia, pues yo qué voy a hacer, ¿no? Entonces, llegando allá en el Hospital San José, me hicieron una resonancia magnética de cerebro, donde encontraron, con el contraste, un cavernoma, un microangioma, un daño por microinfarto. Y entonces dije, pues necesito irme a México. Ya llegué aquí y el doctor Adrián, que es un extraordinario psiquiatra, amigo mío y un extraordinario psiquiatra, a quien se lo ofrezca, se lo recomiendo, me dijo, pues vamos a darte

0: esto para la ansiedad, los ataques de pánico que estás generando. Y luego fui a ver al neurólogo, también muy bueno el neurólogo que me atendió. Fui a ver al gastroenterólogo, porque tenía mucho problema a nivel de gástrico, porque fíjate cómo te afecta la función cerebral a todos los demás órganos, ¿no?
1: Sí.
0: Y fui a ver también a mi traumatólogo de alta especialidad. O sea, dije, yo necesito salir rápido de esto. Todos me dieron una montaña de medicamentos. Todos me dieron una montaña de medicamentos. Y me dijo el neurólogo, vienes dentro de 30 días para ver cómo sigues. Y el psiquiatra me dijo, me vas documentando todos los días cómo vas. Yo tomé mi Prege Diamante, uh-huh. Dije, yo voy a incrementar la plasticidad de mi cerebro a través de lo que yo ya conozco, uh-huh. Sin dejar de respetar los tratamientos que me están sufriendo, claro. Ellos. Porque incluso uno de ellos me había dicho que me tenían que poner una válvula.
1: Ay, caño.
0: Y me tenían que operar para ponerme una válvula. Entonces dije, me voy a tomar mi Prege Diamante, me voy a tomar mi NP Max Plus, que después les platico para todo lo que sirve. Me voy a tomar mi Cartridol Plus por el problema de la columna. Me voy a tomar mis probióticos por el problema que estaba sintiendo yo a nivel del esfínter esofágico inferior. Me voy a tomar mi coenzima Q10, mi magnesio, mi selenio, mis ácidos grasos, mi zinc, el Cerblanc para el cerebro. Bueno, me hice todo mi arsenal.
1: Sí.
0: Yo, Marco Antonio, a los 8 días estaba transmitiendo normal. Ustedes no me notaron lo que me pasó aquí en cabina.
2: No, yo no sabía. Hasta que me dijo Jerry, dijo, ¿cómo me estaba muriendo? Y entonces digo, no sabía.
0: Yo regresé aquí a Fórmula en martes. Uh-huh. A mí me dio en martes y en martes siguiente yo estaba ya transmitiendo para todos ustedes. Sí arrastraba un poco las palabras y me notaron muy fatigado.
2: Eso sí.
0: Estaba muy cansado, sí, que cortamos en el sexto.
1: Y el olorido.
0: Cortamos en el sexto bloque y metimos dos cápsulas de productos que yo ya había realizado. Pero a los 15 días ya estaba perfectamente normal y me habló el neurólogo y me dice, ¿cómo sigues? Le digo, yo ya bien. ¿Cómo que ya bien? Pues yo ya bien. Dice, es que la resonancia dice, o sea, si no me hubiera dicho, estás loco, no te dio nada, ¿no? Y me habla Adrián, el psiquiatra, y me dice, ¿cómo vas? Yo ya bien. Y ayer cumplí un mes de eso. Y he grabado, he venido a estar aquí, he hecho televisión, hago mis actividades diarias, he dado todas mis pláticas. Y me decía el neurólogo, es que la plasticidad cerebral te va a tardar como 3 meses en comenzar a recuperarse. La recupera en 15 días, Marco.
2: Sí, es cierto.
0: En 15 días. Lo que les estoy diciendo, todo está documentado porque diario transmite yo en Facebook. Algo que se me dijo el neurólogo, tienes que imponerte el hacer que tu cerebro trabaje.
2: Pues sí, no, imagínate.
0: Tú sigue transmitiendo, explícale a tu público que te dio un microinfarto, que tuviste una parálisis facial, y que te entiendan y que estás haciendo el mejor de tus esfuerzos. Pues sí se los expliqué, pero nadie lo notó. Todo el mundo me decía, qué maravilla, ya te ves bien, cómo vas mejorando, qué fantástico. Esto es lo que te puede hacer una adecuada nutrición celular con los nutrientes que el cerebro necesita.
1: Así
0: para
1: es.
0: Comenzar a regenerar sus funciones.
1: Es increíble,
0: yo
1: ¿verdad?
0: Pero soy sí. Un ejemplo de ello. No les estoy platicando de lo que yo oí que le pasó a fulanita o a perenganita. No, yo les estoy platicando lo que a mí me consta.
2: Claro, por supuesto.
0: Entonces, les voy a platicar qué más tiene este elemento. Aparte de la melena de león que ya se las platicamos, contiene ashwagandha. A ver, le ponemos ahí a ashwagandha. Lo estoy leyendo directamente.
2: Sí, para que la gente tenga más información. Aquí contiene el Prege Gold y ya de ahí verá.
0: Para que no crean que lo estoy inventando de una ficha que nosotros hicimos.
2: Exactamente.
0: Vámonos con la ashwagandha. Esta planta, la ashwagandha, es la Huitania somnífera. Y le dicen que es, ¿cómo le ponen aquí arriba? La joya para el manejo del estrés. Mira,
1: imagínate, ¿no? Con esta vamos a bañarnos.
0: Porque... Dice, es una planta adaptógena utilizada principalmente para reducir el estrés y la ansiedad al disminuir los niveles de cortisol. Ahorita está muy de moda decir que el cortisol nos está acabando y que te suben los niveles de cortisol y que bajes una aplicación para que tú tengas la oportunidad de que comiences a través de la meditación y el yujujuju y el fantasma de la ópera a bajar tus niveles de cortisol porque ya le diste la orden a las glándulas suprarrenales de que no lo produzca. Esa es otra babosada. Pero bueno, hay elementos que te ayudan a reducir el cortisol de una manera impresionante, como la ashwagandha y también como la GABA. La GABA es un aminoácido del grupo de los aminoácidos no esenciales, pero es un aminoácido inhibidor que te ayuda a producir dopamina, serotonina y oxitocina. además de que estimula la producción de la hormona del sueño en la pineal.
2: Maravilloso con la GABA.
0: Ahora, dice, también mejora la calidad del sueño y ayuda a combatir la fatiga, potencia la función cognitiva y puede aumentar el rendimiento físico y la fuerza. Actúa sobre el sistema nervioso ayudando a calmar la mente y disminuir la tensión interna. Ayuda a conciliar el sueño más rápido y a despertar con menos frecuencia, mejorando la calidad del descanso.
1: Ay, eso es maravilloso.
0: Aumento de energía y rendimiento, porque se utiliza para mejorar la resistencia física, la recuperación muscular y el rendimiento deportivo. Puede mejorar la memoria, la concentración y la función mental. Y se le atribuyen propiedades antioxidantes y antiinflamatorias. Esa es la otra. Luego viene otro elemento que se llama acai.
1: Acai.
0: Y aquí dice, el acai es considerado un superalimento amazónico, rico en antioxidantes, especialmente antocianidinas, fibra y grasas saludables, omega 3, omega 6, omega 9. Sus propiedades destacan por combatir el envejecimiento celular, mejorar la salud cardiovascular, fortalecer el sistema inmunológico, proporcionar energía, favorecer la digestión y proteger la piel. Tiene un alto poder antioxidante. Contiene altos niveles de antocianidinas y polifenoles que ayudan a combatir los radicales libres, reduciendo el estrés oxidativo, protegiendo contra enfermedades crónicas. Sus grasas saludables y antioxidantes pueden ayudar a reducir el colesterol malo y mejorar la circulación, mejorando con esto la salud cardiovascular. Su alto contenido en fibra mejora el tránsito intestinal, da un aporte energético, ofreciendo energía natural, ayudando a la recuperación muscular. Aporta vitamina A, C, E y minerales esenciales como calcio, potasio y magnesio, como un refuerzo inmunológico nutricional, y tiene beneficios neuroprotectores. Estudios sugieren que sus nutrientes pueden ayudar a mejorar la memoria y la salud cerebral. Luego, contiene una sustancia que se llama berberina.
1: Berberina.
0: Pero vámonos un pequeño corte y regresamos volando con ustedes aquí en su programa. 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
4: Probióticos. Los probióticos son bacterias benéficas que ayudan a mejorar el sistema digestivo, el sistema inmunológico y el tránsito intestinal. Gracias a ellos, se promueve la formación de la microbiota intestinal balanceada, además de estimular el sistema inmune que previenen enfermedades y ciertas manifestaciones alérgicas, contribuyen a mantener un estilo de vida saludable. Los probióticos, en el caso de intolerancia a la lactosa, reducen los síntomas de inflamación o distensión, mejorando su digestión. La función contra los efectos producidos por la gastritis ayuda a neutralizar la acidez, ya que su fácil desdoblamiento evita la producción de mayor jugo gástrico que genera mayor irritación estomacal. También disminuye los efectos de la diarrea, colitis y constipación. Los probióticos previenen infecciones recurrentes de vías urinarias. La microbiana intestinal puede ser destruida por muchos factores, como la presencia de virus y bacterias, la ingesta de antibióticos y otros medicamentos, la mala alimentación, exceso de azúcares, carnes, grasa o el pobre consumo de fibra. Los hábitos de vida perjudiciales como el sedentarismo, el consumo de alcohol y tabaco, el estrés o la falta de sueño también disminuyen el balance de la microbiota intestinal. El envejecimiento es otro factor por el cual se ve reducida, ya que por la edad desciende el número de estas bacterias beneficiosas. Es por ello que el consumo de probióticos es tan importante para toda la población. Vamos a una breve pausa y regresamos a su programa Estilo de Vida.
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3: A poco más de media hora de Cabo San Lucas, en Baja California Sur, se ubica el pueblo mágico Todos Santos, con un toque bohemio, cultural y artístico. Esta localidad llena de encanto destaca por su estilo colonial, por su hotelería, su exquisita gastronomía local, una importante escena artística y playas cercanas como La Poza, Batequitos, San Pedrito, Cerritos, Punta Lobos y Los Esteros, donde se puede practicar deportes acuáticos o simplemente relajarse y tomar el sol. Con sus calles empedradas, Todos Santos ofrece galerías de arte y su atractivo centro turístico, en donde está la Plaza de Armas, una gran explanada adornada por palmeras y cocoteros, y la Misión de Todos los Santos, una majestuosa iglesia fundada por los jesuitas en 1720.
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3: El canguro rojo es el marsupial más grande del mundo y habita en las regiones secas de Australia. Se desplaza dando grandes saltos gracias a sus poderosas patas traseras y utiliza su cola para mantener el equilibrio. Las hembras poseen una bolsa abdominal donde llevan a sus crías hasta que se desarrollan completamente. Se alimenta principalmente de hierbas y plantas resistentes a la sequía. Este animal puede sobrevivir largos periodos sin beber agua, ya que obtiene líquidos de su alimentación. Viven en grupos llamados manadas, lo que le permite protegerse de los depredadores. El canguro es un símbolo nacional de Australia y representa la adaptación a ambientes extremos. Su conservación ayuda a mantener el equilibrio natural del ecosistema australiano.
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3: Los antiguos egipcios usaban losas de piedra como almohadas, algo que hoy nos parecería extremadamente incómodo para dormir bien.
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0: Bueno, la berberina es un compuesto natural extraído de plantas utilizado principalmente para mejorar la sensibilidad a la insulina, reducir los niveles de azúcar en sangre, diabetes tipo 2, disminuir el colesterol y triglicéridos y apoyar en la pérdida de peso y activar el metabolismo. Y aquí donde dice, sirve para la salud cardiovascular, ayuda a bajar los niveles de colesterol y triglicéridos y ayuda a reducir la presión arterial. Uh-huh. Y bueno, este elemento ayuda también para mejorar la oxigenación en el cerebro. Y hay un elemento que se llama NAD. Que este famoso NAD, que también viene en esta formulación, dice, el NAD, la nicotinamida adenina, es un dinucleótido. O sea, tiene dos estructuras. Uh-huh. Y es una coenzima esencial presente en todas las células. Uh-huh. Este lo producimos nosotros de manera natural. Uh-huh. Fundamental para producir la energía, que es el ATP, que es el adenosín trifosfato. Reparar el ADN. Fíjate, ayuda a reparar el ADN. Sí. Regula el metabolismo y combate el envejecimiento celular. Por eso dice el doctor David Sinclair, que ganó el premio Nobel de Medicina, que es la vitamina contra el envejecimiento.
9: Está padrísima.
0: Sí, sí. Dice, con la edad los niveles disminuyen, por lo que se suplementan para mejorar la vitalidad, la función cerebral y la longevidad. Los principales usos y beneficios del NAD. Aumento de energía celular, ayuda a convertir los nutrientes de los alimentos en energía, mejorando el rendimiento físico y mental. Antienvejecimiento y longevidad. Al ser vital para la reparación del ADN y la activación de las sirtuinas, que son proteínas protectoras, ayudan a ralentizar el envejecimiento celular. Mejora la función cerebral. Puede mejorar la memoria, concentración y estado de ánimo, protegiendo las neuronas. ¿No? Uh-huh. Ahora, este se debe de tomar en forma de precursor. ¿Por qué? Porque dado que el NAD directo no se absorbe, Si tú tomas el NAD como tal, porque hay muchas empresas que te venden el NAD, ¿no? Yo les recomiendo que mejor sea en forma de precursor, como claro, claro. El que viene en este elemento. Porque si toman el NAD como tal, no se absorbe. Entonces se utilizan precursores como el mononucleótido de nicotamina o la nicotamida ribosido, que son suplentes para aumentar los niveles. O sea, tiene que ser en forma de un precursor. Claro. Y es un derivado de la vitamina B3, de la niacina.
9: Sí, porque aquí es importante porque el cuerpo lo produce. Entonces le estás dando los elementos que necesita, claro.
0: Ahora, ¿cuándo se recomienda? Se utiliza principalmente para combatir fatiga crónica, mejorar el rendimiento deportivo, apoyo cognitivo, volvemos al cerebro.
9: Claro.
0: Y como parte de protocolos de medicina antienvejecimiento, ¿no? Que es lo que dice el doctor David Sinclair. Y hay otro elemento que es la GABA, que es el ácido gamma-aminobutírico. El ácido gamma-aminobutírico es un elemento que ayuda a mejorar la concentración, es un neurotransmisor, uh-huh. Es el principal neurotransmisor inhibidor del sistema nervioso central, que actúa como un calmante natural, que reduce la actividad neuronal. Cuando hay una hiperexcitabilidad de la actividad neuronal, la reduce y sirve para equilibrar la excitabilidad cerebral, ayudando a disminuir la ansiedad, el estrés y mejorar la calidad del sueño.
9: Claro, y mira que ese problema de la ansiedad y el estrés ya lo tenemos bien frito.
0: Entonces, sirve para la reducción de la ansiedad y el estrés y actúa como un freno para el cerebro en momentos de caos interno, promoviendo la relajación. Ayuda a conciliar el sueño y a mantenerlo al calmar la actividad mental. Previene la hiperexcitabilidad que puede derivar en convulsiones o en crisis de pánico. O sea, genera un equilibrio neuronal.
9: Claro.
0: Y tiene una posible regulación. Calma. De la presión arterial. Porque cuando a ti te comienzan a dar ataques de pánico, te excitas y todo,
9: sí,
0: esto
9: te
0: ocurre.
9: Te sube la presión.
0: Te da taquicardia.
9: Sí, y oxigenas de más.
0: Y cuando te da hay una hiperventilación, no. Y te da una taquicardia. Y cuando hay taquicardia, se te altera la presión arterial, ¿verdad?
9: Sí.
0: Y bueno, es un elemento que logra atravesar la barrera hematoencefálica, o sea, la corteza del cerebro. Uh-huh. Entonces, nosotros ya sabemos que existe el precursor de glutatión.
9: Sí.
0: Que el glutatión es la enzima antioxidante maestra más poderosa que existe y que ayuda a ralentizar el proceso de envejecimiento, fortalece tu sistema inmunológico, te da muchísima vitalidad, uh-huh. Protege la oxidación celular, evita el daño del ADN por los radicales libres, mejora la función de todos tus órganos, etcétera. Pero si a esta enzima antioxidante, que es la enzima antioxidante maestra, la más potente que existe para evitar un envejecimiento prematuro, para darte mucha función a nivel inmunológico, para fortalecer todo tu organismo,
9: claro.
0: Para evitar el endurecimiento de los tejidos debido a la oxidación, le pones melena de león, acai, berberina, ashwagandha, NAD, GABA.
9: No, pues a fuerzas te ayuda.
0: Y aparte le pones factor de transferencia.
9: Claro, bueno, ya. No, pues sí.
0: Entonces, estás protegiendo a tu organismo de una manera
9: así
0: sensacional.
9: Así
0: para
9: es.
0: Tener las condiciones de una persona más joven en lo que respecta a la actividad neuronal y a la plasticidad neuronal.
9: Sí.
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9: Y por eso ya me la quiero empezar a tomar.
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0: 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Por cierto, les quiero decir que Guadalajara no va a ser en el VIPS de Revolución. Hubo un error por parte de la oficina y le pasaron mal la información a Sofi. No va a ser en el VIPS de Revolución, va a ser en el VIPS de Arboledas. Guadalajara va a ser en el VIPS de Arboledas, que está en Avenida Paseo de las Arboledas 2500, en Residencial Arboledas, ahí en Guadalajara. Entonces, no va a ser en el VIPS de Revolución, Guadalajara va a ser en el VIPS de Arboledas, el día miércoles 6 a las 10 de la mañana. Miércoles 6 a las 10 de la mañana, Guadalajara, en el VIPS de Arboledas.
9: Perfecto.
0: Para que nos hagan la gentileza de acompañarnos, ahí en Residencial Arboledas, en Avenida Arboleda, Paseo de las Arboledas 2500. Pueden encontrarlo en el Google, ¿eh? Los que no lo encuentren, o en el Google Maps, le ponen VIPS Arboledas y ya rápido los guía. Es muy céntrico. Y lo vamos a hacer en el VIPS de Vallarta, pero lo están reparando. Lo están reparando, entonces, por eso es que lo cambiamos ahí. Y bueno, les recuerdo también que vamos a tener el día miércoles nuestra reunión en el VIPS de Aeropuerto. Para los que también nos gusten acompañar, estamos en el VIPS de Aeropuerto, a la salida del Metro Aeropuerto. A la salida del Metro Aeropuerto. Pero vámonos un pequeño corte y estamos volando con ustedes aquí en su programa
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7: 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Tal vez te falta magnesio. Este mineral esencial ayuda a relajar los músculos, mejorar el sueño y regular el sistema nervioso. Además, apoya la salud del corazón y reduce la fatiga. Inclúyelo en tu rutina y dale un respiro a tu cuerpo. Recuerda, magnesio, el mineral del equilibrio. El selenio es un antioxidante clave que protege tus células del daño, apoya tu sistema inmune y contribuye a una tiroides saludable. También juega un rol en la fertilidad y el bienestar general. Una dosis diaria de selenio puede marcar la diferencia.

0: Vamos a una breve pausa y regresamos a su programa Estilo de Vida.
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1: Les estaba diciendo que Guadalajara es entonces el miércoles 6 a las 10 de la mañana en el Vips de Arboledas. No en el de Revolución, en el de Arboledas. Y tenemos nuestra reunión el miércoles 6 en el Vips de Aeropuerto, a la salida del Metro Aeropuerto. En esta reunión sí voy a ir a saludarlos. Sí voy a ir a saludarlos al Vips de Aeropuerto para que me hagan la gentileza de acompañarnos. Me voy a dar una vueltecita al Vips de Aeropuerto para saludarlos a ustedes. Y también tenemos el miércoles 6 Linda Vista. Luego tenemos el jueves 7 Cuapa y Morel, etcétera. El día sábado 9 voy a dar un desayuno en el Sambors de Insurgentes y Sonora. En el Sambors de Insurgentes y Sonora por el Día de las Madres. A todas las mamás que no nos puedan acompañar a nuestro super evento de La Maraca el lunes 11. El lunes 11 tenemos nuestro evento en La Maraca. Ojalá, miren, yo sé que es día hábil, ojalá y les den la oportunidad de faltar en su trabajo. Es para celebrar a las mamás. Ay, sí. Vamos a tener a los locos del ritmo, vamos a tener a Martín Muñoz cantando los éxitos de su papá. Voy a dar una conferencia sobre las mamás. Espero que les llegue hasta el corazón, como me han hecho la gentileza de otras conferencias que yo he dado. Vamos a hablar sobre las mamás. Les vamos a dar su desayuno, les vamos a dar un regalo en la entrada, vamos a hacer rifas en el evento. 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
3: Lo bailado, nadie te lo quita.
1: Entonces, ¿cuánto cuesta el evento? Pues claramente no cuesta nada, ¿verdad? Porque van a recuperar todo lo de la entrada en producto. 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Está entre el eje 5 y Lázaro Cárdenas. Uh-huh. Está el eje 5 y Lázaro Cárdenas. Entonces, también pueden llegar por el trolebús que va por Lázaro Cárdenas, ¿verdad? No dejen de acompañarnos, vayan con nosotros el lunes 11 a La Maraca, se van a dar una divertida brutal, porque la verdad es que los locos del ritmo traen un ritmazo y unas canciones maravillosas, les van a encantar. Vamos a tener, les digo, la rifa de los regalos, el regalo en la entrada, su desayuno, a Martín Muñoz, yo voy a dar una conferencia, va a estar muy bonito para celebrarlas. 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Ahí ponen ustedes, realmente es Insurgentes y San Luis Potosí. Sonora es del otro lado, cruzando rumbo al Parque México. Entonces, realmente, Sambors de Insurgentes y San Luis Potosí.
4: Sobre Insurgentes, exactamente.
1: Entonces, ahí los esperamos. También va a haber el sábado 9, Querétaro, Coatzacoalcos, Torreón. Esas plazas van a estar. Les aviso a los amigos de Jalapa que ya decidí cancelar la reunión de Jalapa. Por más que quisimos ir, hicimos el intento tres veces. no tuvimos respuesta. Entonces, bueno, ya entendimos, digo, al buen entender, pocas palabras, que pues, ahí en esa plaza ya se desbarató nuestra reunión. Entonces, no vamos a ir a Jalapa el sábado 9, les aviso de una vez, ya damos por cancelada esa reunión. Los que les interese pueden pedirnos sus elementos y con todo cariño se los mandamos hasta su casita, ¿verdad? Entonces, para los que quieran ir a desayunar conmigo al Samos de Insurgentes y Sonar el sábado 9, ahí nos vemos. Ahí nos vemos, el sábado 9 en el Samos de Insurgentes. ¿Es Insurgentes Sonoro o Insurgentes San Luis Potosí? Como ustedes le quieran decir. Están pegadas las calles. No, es Insurgentes y San Luis Potosí. Okay. Y cruzando la calle es Sonora. Ya lo sé, no necesitan checármelo. Yo ahí doy la plática cada mes. Entonces, ahí nos vemos el sábado 9 en el Sambors para desayunar con todas las mamis. Les voy a llevar un regalo especial en esa reunión en específico a todos los que vayan al desayuno, ¿verdad? Y bueno, pues qué bueno que ya va a ser ese evento. Va a estar Marco y Miriam bailando con todos ustedes.
2: El día 11.
1: Ya los comprometí.
3: Ya estamos ensayando.
1: Ya los comprometí que van a ir a fichar.
2: Así es, como debe ser.
1: A ver si se le da a Marco. No, a ver si no llega con las bolsas. Bien. A ver si no llega el menso con las bolsas vacías y me dice, ya no tuve monedas que darles. Entonces...
2: Bailar no, pero pasárnosla bien sí. Eso
1: ¿no
2: sí
1: vas a bailar, Marco?
2: No, voy a bailar, yo no bailo, me voy a mover.
1: Bueno,
2: no
1: muévete, sí, que te agarren, sí, que te sabroseen, que te estrujen.
2: Pero que van a sabrosear, Jerry, pero bueno, ahí estaremos.
1: Bueno, yo sé que tú nada más das asco, lastimo dinero, pero yo deja, no tengo ¿habrá, alguien, habrá alguien a quien le caigas bien, habrá alguien que sienta ternura por ti.
2: ¿Verdad, Jerry?
1: Seas el tarugo. Sí, trae un cuerpazo el güey.
2: Habíamos de ir.
1: Trae un, no, de veras, señoras, Marco trae un cuerpazo, sí, que yo se lo envidio. Pueden llegar a sabroseárselo ese día, ¿eh?
2: Eso, chihuahua.
1: Sí, sí, sí. Al chico del cuerpazo. Eso. ¿Eh? Porque sí se puso bien bueno.
3: Haciendo, claro, su ejercicio diario. ¿Cuánto haces de ejercicio diario?
1: Yo cada día más flaquito.
2: Sí, porque vas muy bien. Oye, Jerry.
1: Pero flaco de brazos, de patas, de nalgas.
2: ¿Pero no, cómo te sientes hoy en día con menos kilos de menos?
1: Ya con el doctor Arevalo llevo 10 kilos menos.
3: Ay, bendito Dios.
2: Ya caminas mejor, pues no te cansas tanto, respiras mejor. Todo eso.
1: Vayan con el doctor Arevalo afectando también para que los baje de peso. Uh-huh. Vamos a tener muchas sorpresas en las dos. En la del 9, ahí en el Sambors y San Luis Potosí. De Insurgentes y San Luis Potosí. Sambors de Insurgentes y San Luis Potosí. Vamos a tener muchas sorpresas para las mamis que me quieran acompañar. Y el día 11 en La Maraca, que va a ser una super fiesta, un pachangón. Sensacional. Así que bueno, para todos los que quieran estar con nosotros, ahí vamos a estar a su disposición.
2: Eso,
1: a la disposición.
3: Muy contentos de verlos.
1: A la disposición de sus bajos deseos. Es que son chaparritas. ¿Y qué más les puedo decir?
3: Ay, que muy guapetonas.
1: Estaban preguntando cuándo les vamos a volver a dar asesoría gratuita. Vamos a estar dando asesoría gratuita el próximo viernes 15 de mayo. Uh-huh. El próximo viernes 15 de mayo vamos a estar dando asesoría gratuita ahí en Tonalá 188 en la Colonia Roma. Uh-huh. 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Los que vayan a ir conmigo a la reunión de Cancún, que es a las 11 de la mañana. Cancún es a las 11 de la mañana. 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Y el domingo 17 voy a estar con ustedes en Mérida, en el Sambors de la Gran Plaza, a las 9 y media de la mañana. Domingo 17 en Mérida, en el Sambors de la Gran Plaza, a las 9:30 de la mañana. Uh-huh. También mándenme mensajito, eso, no sean malitos. Voy a estar con ustedes en Durango el domingo 24, uh-huh, y en Villahermosa el domingo 31. Durango el domingo 24 y en Villahermosa el domingo 31. Y bueno, las demás reuniones que tenemos, el domingo 17 también es Salamanca, Cuautla, Tijuana, Puebla, el sábado 16 también es Celaya, Texcoco. Ya saben que tenemos 55 reuniones.
3: Uh-huh. Qué padre, ¿verdad?
1: Bueno, llegamos al final de esta hora. Muchísimas gracias por habernos acompañado. 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Vámonos un pequeño corte y después del himno nacional regresamos con ustedes aquí en su programa
3: Estilo de Vida.
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5: ¿Alguna vez te has detenido a pensar que no solo el calzado importa, sino también las calcetas que usas? Elegir bien no es un detalle menor. Conocer sus características puede marcar la diferencia para tomar una mejor decisión de compra. Hoy, en Revista del Consumidor Radio, te contamos todos los detalles.
4: Revista del Consumidor. Caminar, correr o realizar actividad física durante largos periodos puede poner a prueba algo que muchas veces pasamos por alto: las calcetas. Y es que su elección no es un detalle menor. Funcionan como una barrera inteligente entre la piel y el calzado, ya que ayudan a reducir la fricción y a distribuir mejor la presión de zonas clave.
5: Sus materiales y estructura están diseñados para favorecer la transpirabilidad, el ajuste anatómico, la resistencia y la estabilidad, lo que brinda seguridad y una mayor sensación de control durante el movimiento.
4: Se clasifican principalmente por su largo, invisibles, tobilleras, media caña o altas, y por su funcionalidad técnica, como compresión, acolchado para alto impacto o materiales sintéticos que favorecen el control de la humedad. Para el día a día o entrenamientos ligeros, los tines invisibles o al tobillo son una buena opción, ya que son frescos y protegen el talón sin afectar la estética. Si realizas actividades de mayor exigencia, como el senderismo, las calcetas de cuarto de caña ofrecen protección adicional contra rozaduras. Y para deportes de alto impacto o de conjunto, como el básquetbol o el fútbol, las calcetas largas o de media caña brindan mayor estabilidad, soporte muscular y protección.
5: Por eso elegir las calcetas adecuadas hace la diferencia. Para saber cuáles cumplen mejor con lo que prometen, el Laboratorio Nacional de Protección al Consumidor analizó 56 modelos de calcetas deportivas, 34 tines, 10 cortas y 12 largas. Se realizaron pruebas para verificar que la información comercial cumpliera con la normatividad vigente, que la composición coincidiera con lo declarado en el etiquetado, que no presentaran defectos, así como su resistencia al desgaste, peso, elasticidad, dimensiones, variación tras el lavado, suavidad y resistencia al reventamiento.
4: ¿Cuáles fueron los resultados? En el caso de las calcetas tipo Team, las marcas UFC, Wilson, Extreme Force, Under Armour, Adidas y Nike incumplen la norma al no presentar su información comercial completa. Los modelos que calificaron con excelencia al promediar todas las pruebas fueron Champion, Sport Team, Under Armour y Yorkshire Polo Club.
5: En las calcetas tipo cortas, las marcas que no cumplen con la declaración de fibras que indican en su etiqueta son Nike, Puma y Simple Fashion. Los modelos mejor evaluados al promediar todas las pruebas son Shaq, Simply Basic y Wilson.
4: Y en el caso de las calcetas tipo largas, Gap, Everlast y Wilson no son veraces con la composición de fibras. Las que calificaron como excelentes fueron Champion, Hanes y Tessa. Elegir calcetas adecuadas para tu actividad ayuda a cuidar tus pies y mejorar tu desempeño.
5: Por eso te recomendamos adquirirlas en establecimientos formales que garanticen condiciones de higiene. Verificar la talla, ya que en algunos casos no hay cambios. Elegir el material según la actividad y el clima. Seguir las instrucciones de lavado. Lavarlas por separado para evitar que la fricción con otras prendas pueda acelerar el desgaste. Y reemplazarlas cuando presenten deterioro para evitar molestias.
4: No olvides que una vez que tus calcetas hayan llegado al final de su vida útil, debes desecharlas de forma responsable conforme a las disposiciones ambientales de tu localidad.
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8: En pleno corazón de Zapopan, Jalisco, se erige la imponente Basílica de Zapopan. Esta joya arquitectónica fue construida en 1690 por frailes franciscanos en honor a la Virgen de la Inmaculada Concepción o Virgen de la Expectación, que actualmente se conoce como Virgen de Zapopan, cuya imagen de solo 34 centímetros de alto data desde el siglo XVI. Dos culturas resguardan el atrio de la basílica. Se trata de la figura de Fray Antonio de Segovia, quien donó la imagen de la Virgen de Zapopan y del Papa Juan Pablo II, acompañado de un niño vestido de charro. Cada 12 de octubre, la Basílica de Zapopan alista la llegada de la Virgen de Zapopan, acompañado por millones de fieles que parten en peregrinación desde la Basílica de Guadalajara, tradición que se conoce como la romería y que fue declarada por la UNESCO como Patrimonio Cultural Inmaterial de la Humanidad.
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1: Muy buenas noches, bienvenidos a este su programa Estilo de Vida. Yo soy su amigo Gerardo Medina, me da muchísimo gusto que nos acompañen el día de hoy a través de esta su casa Grupo Fórmula. Y aquí en Fórmula, no, otra vez, aquí en Grupo Fórmula, ok. Muy buenas noches, bienvenidos a este su programa Estilo de Vida. Yo soy su amigo Gerardo Medina, me da muchísimo gusto que nos acompañen. Y aquí en Grupo Fórmula damos poder a tu voz. Acompañado de la gratísima compañía de Marco Antonio Silva.
2: Gerrito, muy contento, feliz, encantado de estar de nueva cuenta con todos ustedes aquí en Estilo de Vida.
1: Y de la chambeadora y viajadora y... bueno, ¿qué otra cosa podemos decir? Miriam Díez.
3: Ay, sí, ¡qué bonito! Un abrazo para todos y espero que la pasen muy bien con nosotros.
1: ¿Ya estás otra vez aquí ya recuperándote a tus labores?
3: Sí.
1: ¿O sigues todavía con el jet lag?
3: Pues,
2: ¿no te dio jet lag, o sí?
3: Sí, sí me dio un poco, pero más que nada me sentí mal por la contaminación que está muy fuerte cuando llegué.
1: Ay, no se te puede dar gusto en todo, mi reina.
3: La cara de Gerardo.
1: O sea, siempre quejándose. Me mandas limpiar las nubes, por favor.
2: Ah, bueno, hay que mandarlas limpiar, pero ahorita mismo.
3: Las nubes, no, hombre, se veía una natota.
1: Tú ya debes de estar acostumbrada a la contaminación de la ciudad.
3: Oh. ¿Mm? Ay, es una ceja para abajo.
1: O sea, uno como las cucarachas sobreviviendo a la contaminación.
2: Así es.
3: Es lo malo, es que yo no estoy sobreviviendo. Eso es lo malo.
1: Bueno, pues nos da pena el caso de Miriam.
3: Sí.
1: Pero en fin, nosotros sí, ¿verdad, Marquita?
2: Nosotros sí, aquí somos como esas como cucarachas. Ahí tú tratando.
1: Sobreviviste a 30 años de fumar que no puedas sobrevivir a la Ciudad de México.
3: Por eso, ya eso me debilitó y ahora ya está peor.
1: Bueno, pues volver a fumar, mana.
3: No, ¿para qué? No me quiero morir antes. Mejor.
1: Entonces nadie le da gusto.
2: Y me acordé tanto de
1: Miriam. Como dicen en los pueblos, ningún chile le embona. Te digo.
2: Porque el pasado viernes, en un restaurantito, unas personas como esas fuman y fuman a un lado mío. Y sí, la verdad es que te reseca la garganta, la nariz, huele feo. O sea, no es.
1: Pero ¿cómo podían estar fumando al lado tuyo?
2: Pues por ahí la sentada. Y eso que, y mira que estamos en la calle, ya es que ponen las mesitas en la calle.
3: Para que puedan fumar.
2: Exacto. Pero sí, como ese es muy fuerte, lo de cigarro, imagínate todos los químicos. Yo creo que esta niña se debe haber aventado tranquilamente en esa hora y media que estuvimos ahí sentados comiendo. Yo creo, porque ella estaba realmente tomando una copita y todo el rollo, unos 15 cigarros.
3: Ay,
2: ya
3: no
2: había que apagaba uno, terminaba uno y volvía a prender el otro y demás. Dije, ahí sí es mucho. Ojalá, digo, no le perjudique, pero
3: pues sí. Es que no nos damos cuenta del daño que nos hace realmente. Piensas que a ti no te va a dar, pues sí. Pues.
1: Bueno, pues hay que cuidarnos. Fíjate que para las personas que tienen el problema de que están con la contaminación como tú, de que viven muy deteriorados en su salud precisamente por lo mismo, dos cosas les ayudan muchísimo a limpiar su organismo. Uno es el preje y otro es el ácido alfa lipoico.
2: Sí.
1: Uno es el preje y el otro es el ácido alfa lipoico, porque el preje es un precursor de glutatión y el glutatión es la enzima antioxidante maestra que ayuda a defenderte de la agresión de todos los radicales libres en el organismo, sí, escoltándolos fuera de evitando que te generen daños, además de que fortalece tu función inmunológica y de que mejora muchas de las funciones de tu organismo. Entonces, tomando preje de manera, yo tomo por ejemplo diario el preje diamante con el NP Max Plus y el Cartidol Plus. Ese es de cajón en la mañanita.
3: En la mañanita.
2: Juntos
1: en el mismo vaso.
3: Juntos,
1: los tres.
3: Todos.
1: Los tres juntos en el mismo vaso. Y en la noche ya tomo selenio, ácidos grasos, magnesio, zinc, coenzima Q10, silimarina. ¿Y qué más tomo? Cerblanc para la memoria. Y Biol X1 para la vista. Eso es lo que tomo yo en la noche. Y con eso hoy me mantengo, y me mantengo en buenas condiciones, me mantengo con energía, bien, sin que me dañe tanto los polucionantes ni,
3: claro,
1: ni la contaminación ambiental. Y entonces, ¿ya le entregaste a Miriam su supermercado?
2: No, ahorita se lo voy a
1: entregar. No, tremendo, se llevó una, ¿cómo se llama lo que trae Santa Claus?
2: Un costal
1: de sobres.
3: Pues sabes, pues
1: dame, propolios y cosas.
3: Espero que
2: sí,
3: ahora
2: porque ella me pidió su propolio. Aquí tenía todo.
1: A ver, ¿la señora mandó su billete?
3: No.
1: ¿La señora mandó su billete?
2: No, Gerrito, perdón.
3: No mandó el billete.
2: No mandó el billete.
1: ¿Y usted se cayó cadáver con el suyo?
2: No, Gerrito.
1: ¿Cómo ves, Sofi? Puras pérdidas. No, no vamos a ganar. Tú eres gratis, mi vida.
3: ¿Por qué nos
1: consiente? Todo lo tuyo es gratis, mi vida.
2: Belleza, ¿eh? Talento,
1: carisma. Eso y más te mereces tú todos los días. Pero ellos que se caigan cada vez. Ellos sí que se caigan cada vez.
3: No, pues ya cadáveres, ¿ya qué?
1: Yo ya le dije a Miriam.
3: Si nos caemos
1: yo ya le dije a Miriam que se vaya todos los días a trabajar a Zulia.
2: ¡Ah! Miriam.
1: ¿Será es buen negocio? Mira, le voy a explicar al público. De un lado hay como 200 chamacas que están ahí vendiendo caricias sucias. Y en la otra esquina hay una funeraria donde salen como 400 personas después de que rezan y que sufren por la pérdida de algún ser querido, etcétera, y que no encuentran nada en la cafetería. Si Miriam se pone entre las muchachas y los familiares del deudo, en medio, con tamales, atole, café, taquitos de canasta.
3: Un hot dog.
1: ¿Sabe lo que sacarías en la noche?
3: Ya en la noche, hot dogs, ¿no?
1: ¿Sabe lo que sacarías en la noche?
3: Una lana. Lo malo es que pues, no sé si me vayan a pedir derecho de piso por mi carrito.
1: Tú llegué y di, soy
3: de la tercera edad.
1: Soy de la tercera edad. Vengo a satisfacer las necesidades.
3: Agarro la
1: las necesidades de las chicas fogosas.
3: Exacto.
1: Y de los dolientes.
3: Para que sigan teniendo esta energía.
1: Para que unos puedan seguir rezando. Exacto. Y para que las otras puedan seguir dando caricias.
3: Exacto.
1: Y ahí te pones en medio.
2: A Dios rezando y con el mazo dando.
1: No sé, ella que no dé nada.
2: Oye, pues sí.
1: Pero fíjate, ¿no, tú crees que no sería
3: buena
1: idea?
3: No, no es mala idea.
1: ¿A poco no sería buena
3: idea? No, sí es buena idea.
1: Ve y pregunta a la delegación: oiga, ¿qué necesito para pararme en Sullivan? Y ya les explicas.
3: Te van a decir, 17 años.
1: No, eso es menor de edad, es pederastría. Es trata de menores, Miriam. Tú siempre con 18, tus cosas. No, ya no vayas. La que quiera agarrar la idea, vaya y pide el informe a la delegación. Porque aquí la señora tiene pensamientos muy feos.
2: Oye, como a Alberto Estrella que decía, Jerry, que un día le dijeron a él, oye, que ya es que tiene su centro cultural ahí en la Condesa. Y le dijo, oye, ¿qué requisitos le fue a decir a la delegación necesito para abrir mi centro cultural? Y le dijo una de las personas ahí, yo te recomiendo que abres mejor un tugurio o un table, va a ser más rápido el trámite, vas a ganar más y no vas a tener tantos conflictos. Porque para que te permitan el centro cultural, uy, no sabes la cantidad de requisitos que se necesita. Por lo que te está diciendo ahorita de Miriam, de que pues ve a pedir informes de qué se necesita para ir a Sullivan, pues va a ser rápido.
1: No, pues déjame decirte que cuando yo tenía Ruta 69, y después que tuve la otra discoteca en la delegación Cuauhtémoc, pues yo no sabía de quién salir corriendo. ¿Te acuerdas que había un famoso potrillo?
2: El potrillo
1: ahí,
2: que era el delegado.
1: ¿Delegado?
2: Sí, claro.
1: Pues yo no sabía si prefería que me extorsionaran los que vendían la droga o que me extorsionara él.
2: No, hombre,
1: o
2: sea, nomás,
3: cañón, de veras, ¿verdad?
1: Sí. Una mafia. Una mafia. Y luego, como no me dejaba yo extorsionarlo, digo públicamente.
2: Sí, claro.
1: Pues resulta que aquí le faltan 2 centímetros a la barra de pan.
2: Ah, sí, aparte.
1: O sea, que
2: sí,
1: es una cosa con la que abres la puerta, clausurado. Aquí le falta 1 centímetro al marco de la puerta, clausurado. Aquí tardó 2 segundos en bajar el agua del baño, clausurado. O sea, y hasta que no, dije, prefiero cerrarlo que darles un peso a estos. Yo no les voy a matar el hambre a estos extorsionadores.
3: No, la verdad no.
2: Qué bueno que lo...
1: Sí, y yo preferí cerrar...
2: Exacto, y fíjate, qué lástima porque...
3: Pero fíjate cuánta gente que invierte... Exacto, y cuánta gente invierte lo que tiene.
1: Bueno, el día que debutó Lupita Sandoval, no es cierto, Vanessa Bauche.
2: Ah, Vanessa.
1: Porque yo tenía un lugar donde dábamos show. Estuvo Darío Tepié, estuvo Vanessa Bauche, estuvo Lupita Sandoval, estuvieron muchos amigos. El día que debutó Vanessa Bauche me clausuraron.
2: ¿Cómo? Esto no es lo que te digo. Están, pero...
1: Nomás porque no podían sacar dinero, porque no querías cortarte. O sea, qué feo.
3: Sí se pasan.
1: Qué feo que haya toda esa corrupción en México, ¿eh? Qué feo que haya toda esa corrupción. En vez de estar correteando a los que querían llegar a vender droga al lugar, no, ellos también se formaban atrás de los otros para ver qué les tocaba.
2: Sí, es que incluso hablan de estos héroes, como toda la gente que te intenta generar empleos. Parece que son sus peores enemigos del gobierno, porque son las que más atacan. Y a todos los que viven en la informalidad o que viven fuera de la ley, son los que más protegen y benefician, ¿no? De que, ay, es que este que agarró, que hizo, este que toqueteó a una niña, esta que hizo esto, que robó,
3: sí,
2: que
3: se metió
2: a regresar a una casa. No, sus derechos humanos, hay que respetarles sus derechos. Y todos aquellos que invierten, que buscan la manera de estar realmente generando empleos. Es, ah, te faltó un centímetro, pues te voy a clausurar, porque no, como no te caíste con la lana, el dinero.
1: Sí.
2: Pues sí,
1: sí.
3: Y a lo mejor el centímetro, si está, nada más se lo agregan. Sí,
1: se lo inventan. Ah, claro, se lo inventan, pero bueno, no se trata de hablar de eso, ¿no?
2: Exactamente.
1: Sino de que vayas y preguntes qué necesitas para abrir, para que seas emprendedora y abras tu changarro.
3: Sí, ¿verdad? Sí, sí. Lo voy a hacer. Te voy a dar los requisitos.
1: Saliendo de aquí del programa, puedes irte directamente.
3: Los requisitos formales y los informales. ¿No?
2: Los formales y los informales, sí, es cierto.
3: Porque ya hay dos requisitos.
1: Oye, está como, ¿te acuerdas? Vámonos un pequeño corte y estamos volando con este programa.
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5: El zinc es un mineral esencial para el sistema inmunológico, la cicatrización de heridas y la salud de la piel. También ayuda en la producción de hormonas y protege contra el daño celular. Un buen nivel de zinc apoya tus defensas y tu bienestar diario. 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
7: Se llevó a cabo la Asamblea de Dueños del Fútbol Mexicano y seguramente habrás escuchado por ahí los distintos acuerdos a los que se llegaron, como por ejemplo la aprobación del regreso del Atlante a la primera división del fútbol de nuestro país, la venta de Atlas de parte Grupo Orlegui a José Miguel Bejos, actual dueño de los Pericos de Puebla del béisbol mexicano, entre otros. Pero lo más interesante, o al menos lo que yo rescato, es la separación de la Liga MX de la Federación Mexicana de Fútbol en términos corporativos, legales, etcétera. Lo que será la primera vez

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2: Botín presentó Essential Voice, su nueva herramienta de dictado con inteligencia artificial que convierte voz en texto y traduce a más de 100 idiomas. Y entra de lleno en la competencia con Super Whisper, recién lanzada para usuarios de iPhone. Essential Voice convierte el texto con formato y además cuenta con una programación que ayuda a eliminar muletillas con resultados más limpios para usarlos en notas, documentos o chats. Se caracteriza por ofrecer una integración de dictado a nivel de sistema y no solamente en aplicaciones independientes, marcando una ruta para el dictado con inteligencia artificial que podría llegar a ser una función estándar del smartphone moderno. Essential Voice no se queda en el dictado, sino que es capaz de traducir texto directamente a más de 100 idiomas, lo que lo hace sumamente útil para usuarios que consumen contenido en varios idiomas o que trabajan con contactos internacionales. Informo Aide Rivera, más detalles en radioformula.mx.
1: Información sorprendente.
3: El sabor que percibimos lo determina el olfato en un 80% y el paladar y la lengua en un 20%.
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5: Y ya estamos nuevamente con ustedes en su programa Estilo de Vida. Y está como cuando estábamos Miriam Matencio en Televisa. ¿Te acuerdas que hacíamos un programa ahí en Canal 4? Y llega a la oficina de Matencio, que era el productor. Llega una, no voy a decir quién, pero llega y dice: oigan, ¿y aquí con quién hay que acostarse para conseguir trabajo? Y se voltea a Matencio y le dice: pues si te enteras, ¿quién nos avisas? Porque yo llevo aquí 10 años y no he podido formarme.
6: Todavía no
5: sé qué puerta es la que hay que ir a tocar. O sea, y fíjate, eso... Hablando, por ejemplo, de las que dicen que las acosan y que les hacen cosas. Yo conozco muchas que lo andan buscando.
7: Exacto. Sí.
6: Claro, ya se aprovechan de eso también.
5: Como estas ahora, que aparecen en el...
6: Y eso me da mucho coraje.
5: Estas las que aparecen en el Instagram de los pobres cuates del Uber. Que, oiga, me dio usted un billete falso. Pues si me das el cambio, si no voy a decir que me querías violar.
6: Sí, qué barbaridad.
5: Oiga, me tiene que pagar. No, no te voy a pagar. ¿Y qué? ¿Por qué me estás viendo feo? Me estás desunando con la mirada. Te voy a aplicar la ley fulana de tal.
7: Uh-huh, es cierto.
5: Y así a muchos. Y por la menor intención, te voy a acusar de que querías abusar de mí.
6: No se vale.
5: Es que te estoy grabando. Ah, grabarme está prohibido. Te voy a demandar también por haberme grabado y vas a ir a dar a la cárcel. Esos se me hacen unos absurdos tan brutales, tan abismales, sí, de una realidad.
6: Acuérdate que hay de todo en la viña del Señor. Siempre va a haber un listillo que se quiere, como no sabe hacer las cosas derechas, rectas, y con honradez y con esfuerzo, pues tratan de abusar. Es hombre, mujer, perro, quimera, lo que sea. O sea, siempre va a haber gente que se va a tratar de aprovechar, porque son personas que no tienen principios.
5: Uh-huh.
6: Y cuando vivimos en un lugar sin principios, es cuando empieza a haber una descomposición y una pudrición social.
7: Bárbara, sí.
6: Que pues ya no confías en nadie. Y eso es lo malo. Cuando tú vives en un lugar, porque no me van a decir que en todo el mundo es así, porque no es cierto. Nosotros hemos tenido la dicha o la ventaja, o como ustedes quieran, de ir a otros lugares, inclusive en el mismo México. Y la gente se trata con cordialidad y con confianza y se vive de otra manera.
5: Bueno, pues, si algo tenía la provincia de México, que ahora le llamamos el interior del país porque ya las ciudades son muy grandes, era eso.
6: Así es.
5: Era la empatía, el respeto, el sentimiento de familia.
6: El que llegabas a un restaurante y te cobraban lo justo,
5: respeto a los mayores.
6: Respeto a los mayores.
5: Todo ese tipo de cuestiones que hemos ido

0: perdiendo poco a poco porque las nuevas generaciones lo han propiciado. Son las nuevas generaciones las que lo han propiciado.
1: Y las otras que se los han permitido a las nuevas. Sí, esto es todo un ciclo. Es la verdad, yo creo que si entre todos, chicos, grandes, generaciones nuevas, generaciones de las otras, no nos quedamos callados, tratamos de hacer algo y empezamos a tratar de cambiar, y no porque sea moralista, no es por moral, es por ética, el cómo tratar a los demás. A todo el mundo nos gusta que nos traten bien y que te den una sonrisa y que te busquen una solución de las cosas, ¿no? Cuando estás queriendo algo y no que te atranquen, que te fastidien, que te vean, ah, hombre, este es confiado, uh-huh, este sí, friégatelo, lo que... O sea, ¿por qué a la gente buena la tienes que tratar de fregar más?
2: Claro.
1: Y al que tienes que respetar es al maldito mentecato que hace mil porquerías.
0: Fíjate que, ¿no? O sea, algo bien triste que decía una persona el otro día, es que dicen, es que al que obra mal le va mal, ¿no? Y dice, no es cierto. Yo conozco mucha gente que obra mal y que es mala persona y que hace cosas malas y le va muy bien. Y le va muy bien. Dice, gente que pues explota a los demás, que extorsiona, que roba, que no paga, y le va bien.
1: Claro.
0: Dice,
1: y yo que trato de ser... ¿Sabe por qué? Porque si fuera una persona buena, no podría llegar a hacer eso, porque tiene algo que se llama el... Ya se me olvidó.
2: ¿La ética o...?
1: Es ética, no. remordimiento, ¿no? Pero estos malditos, ¿tú crees que tienen remordimiento?
0: No.
1: No.
0: Se van a acostar de lo más tranquilos.
1: Exacto.
0: Y eso es algo bien triste que decía esta persona. Dice, no les va mal. Y hacen muchas cosas malas, sí, y cosas feas en contra de los demás. Y les va bien. Y tienen. Y prosperan. Y siguen teniendo más y más, sí, y
1: les
0: más.
1: Les va bien económicamente, pero también aguas, ¿eh? Porque también siembras mucha ponzoña a tu alrededor.
0: Pero
1: y
0: hay mucha
1: puedas,
0: gente que aunque siembra mucha ponzoña y no le va mal.
2: Sí, sí, sí.
1: Yo
2: hay
1: creo
2: mucha
1: que gente... si estás pensando, a ver qué os te matan. Uh-huh.
0: No, hay mucha gente que no la matan. O sea, siendo realistas, sí, viviendo la vida diaria, esos son falacias de película. Esas son falacias de película. ¿A cuánta gente, mientras siga teniendo el poder y el dinero, la siguen tratando con pleistesía, con la alfombra roja,
1: claro,
0: con el saludo? Por conveniencia, por hipocresía, por miedo, por lo que tú quieras, pero les va bien hasta el día que se mueren, ¿eh?
1: No con respeto.
0: Les va bien.
2: ¿Cómo?
1: Pues
2: no buscan el respeto. Las cosas horribles.
0: Pero de cualquier manera, el respeto lo obtienen con el miedo.
2: Uh-huh.
0: O sea, son personas que los demás respetan por miedo a una represalia, por miedo a perder algún beneficio, por miedo a quedarse sin trabajo, por miedo a que los vayan a lastimar. Entonces, digo, y esto es algo bien triste, que nos demos cuenta hoy en día,
2: uh-huh,
0: que muchas personas que se comportan de una manera negativa, que se comportan mal, que son malas personas, les va bien. Entonces dicen las personas que se portan bien, que tienen buena actitud, que tienen buenos principios, que no le hacen daño a nadie, que le ronean muy duro, que todos los días salen a chambear, y dicen, y yo no prospero.
2: Uh-huh.
0: Entonces de ahí que haya tanto resentimiento, tanto rencor. Y que tú veas que los chamaquitos hoy en día se ponen a ver estas series como El Señor de los Cielos, ajá, como El Chema, todas estas series, y donde dicen, pues yo de grande lo que quiero ser es sicario,
2: sí, claro,
0: y yo de grande lo que quiero es matar al de enfrente, uh-huh, y yo de grande lo que quiero es ser un criminal con prestigio.
2: Porque le están poniendo el ejemplo y mucha gente lo está adoptando, y hay papás que lejos de guiar a los hijos, decirle eso no tiene nada que ver, mejor no veas eso, ponte a leer un libro, ponte a ver historias que realmente te cultiven o te ayuden. Se ponen a ver eso y aplaudirlo, porque el otro día estaba escuchando incluso, ya ves que hablan mucho de este rollo, de ese negocio tan horrible que es, además de lavado de dinero, y entonces escuchaba como en un lugar que estaba en un parque, estaban platicando ahí con el niño y hablaban de eso, Jerry, delante de niños, no, bueno, adolescentes ya de 14, 15 años, ay, me encantaría ser un lavador de dinero ahora que están agarrando
1: estos.
2: Ay, no,
1: por Dios santo.
2: Dice, yo le lavo el dinero, perfecto, porque pues ya... Dices, imagínate la educación que le están dando a los niños ya desde ahorita. ¿Por qué? Porque dice, como no tienen dinero, les llega ese dinero fácil, como por yo podría ser como el préstamo.
0: Pues es un dinero fácil que requiere de mucho sacrificio.
2: Exacto.
0: ¿Eh? O sea, dinero fácil no es.
2: Uh-huh.
0: Porque los vuelve, esclavos, los vuelve esclavos,
2: claro,
0: de un sistema,
2: sí,
0: de delictivo, ¿no? Una vez que entran a eso, ya no salen.
2: Ya no salen.
0: Una vez que entran a eso ya no salen, no. Se les hace muy fácil al principio y después les cuesta hasta la integridad de sus familias, ¿eh?
1: Así es.
2: Claro, lo que digo es, imagínate, esa educación que el papá le dijo al hijo ese día, ahí en un parque estábamos sentados y yo estaba la persona a un lado y estaba platicando con los hijos y todo el rollo, y pues de esas cosas que sueltan como si fuera una graciosada, y tú cuando sabes todo lo que las vidas que ha costado, toda la gente que ha perdido también vida y todo por una de las drogas, dices, es que es terrible, o sea, es más allá de pensar nada más que voy a lavar dinero, o sea, implica tantas cosas.
1: Tenemos poca conciencia y poca, uh-huh, en ese sentido, no sé decirte, poca educación o poco educación. Mira, el otro día fuimos a comprar unas cosas de artesanías y los que nos estaban atendiendo, no sé qué estaban hablando de si el voto o no voto, dice, pues a mí el que me dé más dinero. Ajá. Entonces le dije, oye, ¿cómo vas a dejar comprar tu voto? Ah, pues para que se lo lleven todos, a que a mí me den algo.
0: Sí, es lo que me estaba diciendo hoy Samia.
1: O sea, ¿qué
0: es eso? Eso es lo que está diciendo Miriam, eso me lo estaba diciendo. Y ella está metida en la política, dice, mucha gente, dice, ni siquiera por la pensión, por $1,000 te vende el voto.
1: Así es.
0: Dice, y eso es algo muy triste que vemos nosotros en la población.
1: Así es.
0: Dice, pero ¿sabes qué? La gente en general ve que todo está tan mal. Uh-huh. La gente ve que en lo general hay tantas conductas sucias, ilícitas, que no se castigan, que no se persiguen, que se justifican,
1: así
0: se protegen,
1: es,
0: se concilian, que ya se les hace normal que todo está mal.
1: Sí.
0: Entonces dicen, ¿yo para qué me esfuerzo? Sí, al fin y al cabo no voy a sacar nada.
2: Claro. Uh-huh.
0: Y vámonos un pequeño corte y regresamos volando con ustedes en este programa.
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7: En pleno corazón de Zapopan, Jalisco, se erige la imponente Basílica de Zapopan. Esta joya arquitectónica fue construida en 1690 por frailes franciscanos en honor a la Virgen de la Inmaculada Concepción o Virgen de la Expectación, que actualmente se conoce como Virgen de Zapopan, cuya imagen de solo 34 centímetros de alto data desde el siglo XVI. Dos culturas resguardan el atrio de la basílica. Se trata de la figura de Fray Antonio de Segovia, quien donó la imagen imagen de la Virgen de Zapopan y del Papa Juan Pablo II, acompañado de un niño vestido de charro. Cada 12 de octubre, la Basílica de Zapopan alista la llegada de la Virgen de Zapopan, acompañado por millones de fieles que parten en peregrinación desde la Basílica de Guadalajara, tradición que se conoce como la romería y que fue declarada por la UNESCO como Patrimonio Cultural Inmaterial de la Humanidad.
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3: La palabra infante, que es niño o persona muy joven y que se utiliza para decir, por ejemplo, jardín de infantes o infantería, que es la parte del ejército formada por muy jóvenes, o incluso decir que alguien es muy infantil, que es un derivado de infante, viene de infantus o de infantus, fantus fablis, que quiere decir el que no puede hablar. Originalmente el infante era un bebé que todavía no podía tener lenguaje, es decir, que no pronunciaba sus primeras palabras, empezaba a balbucear. Ese era un infante. Pero luego se fue extendiendo a los niños y hasta los adolescentes. Por eso ahora decimos, oye, no seas infantil a una persona que tiene 40 años.
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7: El pingüino emperador es la especie de pingüino más grande del mundo y habita exclusivamente en la Antártida. Está adaptado a uno de los climas más extremos del planeta, con temperaturas muy bajas y fuertes vientos. Su cuerpo está cubierto por densas plumas y una densa capa de grasa que lo protege del frío. Durante el invierno, los machos incuban los huevos sobre sus patas, cubriéndolos con una bolsa especial para mantenerlos calientes. Mientras tanto, las hembras regresan al mar en busca de alimento. Estos pingüinos se alimentan principalmente de peces, calamares, mares y crustáceos. Son excelentes nadadores y pueden bucear a grandes profundidades. El cambio climático representa una grave amenaza para su supervivencia, ya que reduce el hielo necesario para su producción. Su resistencia demuestra la capacidad de adaptación de la vida.
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0: Y sí, es algo bien triste lo que estábamos platicando. Fíjate, sí, una vez me dijo, una vez me dice María Conchita Alonso, que lo que más le duele a ella es haber abandonado su carrera.
2: Pues sí.
0: Dice, ¿no sabes cómo me duele? Dice, cuando yo estaba en la cima de mi carrera, en la cima del éxito, claro, que estaba haciendo películas con todos los grandes artistas de Hollywood, porque hizo muchas películas en papel estelar. Cuando a mí me pagaban lo que yo quisiera, claro, por hacer un concierto, vendía discos. Y cuando yo veo todo lo que comienza a pasar en Venezuela y que me siento la
2: heroína
0: del cuento, claro, y que comienzo yo a luchar por los derechos de los venezolanos y que comienzo yo a moverme para que comiencen a tomar conciencia, bla, bla, bla, bla, bla. Dice, me eché encima a los venezolanos. Ajá. Nadie me agradeció nada. Fui una perseguida política. Perdí hasta mi casa. Porque perdí hasta su casa, sí, claro, en Hollywood. Sí, sí, me quedé sin carrera. Uh-huh. Me dejaron de contratar. La gente me olvidó. Y no gané nada. Uh-huh. Entonces, ¿qué es lo que te está diciendo ella? Que tratar de realizar un cambio, uh-huh, ser parte del cambio, sí, uh-huh, y ayudar a los demás, no le dejó nada.
2: Nada. Ay, no,
0: y que se arrepiente de haberlo hecho. Entonces, ahí es donde entra la indolencia, miren. Donde dices, ¿cuánto puedo yo contra un sistema cuando lo que debo de hacer es mejorar mi calidad de vida,
1: claro,
0: y proveerme de los recursos necesarios que tengo que tener todos los días?
1: Claro.
0: Y de eso abusan los sistemas.
2: Ajá, la ignorancia.
0: Para mantener. No, no,
2: la indolencia.
0: No es ni de ignorancia ni de indolencia, Marco.
1: La necesidad.
0: Es de necesidad y de indignación, uh-huh, de ver que no vas a hacer nada, que no vas a cambiar nada, que te vas a quedar sin nada. Uh-huh. Entonces, mejor. Como dicen en mi pueblo, calladito te ves más bonito.
2: Uh-huh. Pero fíjate cómo dices ahí, por ejemplo, tú tienes una amiga y yo es la misma de nosotros, Lupita Sandoval. Ella dice, yo vengo de abajo, de abajo, de abajo. Claro, que le sembraron sus papás, lo único que te vas a rescatar como tal es la educación. Entonces, hoy además, y ella lo logró, como dijo, no me fui a una particular, no andaba en coche. No andaba de más, pero porque realmente tuvo la siembra los papás de...
0: Pero mira, a mí ese comentario, ella viene de abajo, de abajo, de abajo. Se me hace tan injusto y se me hace tan indigno, porque yo sé de dónde viene Lupita. Lupita viene del interior del país, ella viene de Michoacán, y ella pertenecía a una familia que se dedicaba al cultivo, que se dedicaba a la venta de, su, de sus parcelas, más bien de lo que producían en las parcelas. Eran gente muy luchona, muy trabajadora.
1: Trabajadores honrados.
0: Yo creo que eso no es venir de abajo. O sea, que no tengas los suficientes recursos para tener los lujos que muchos otros tienen, sí, no significa venir de abajo, Marco. Eso no significa venir de abajo. Vienes de una familia digna, vienes de una familia que te crió con valores, vienes de una familia que salía a trabajar todos los días, que trataba de tener lo mejor que podía en las mejores de las condiciones, no robaba, no dañaba, no agredía, les daba valores a sus hijos, y ellos tuvieron la oportunidad, a través del esfuerzo de los papás, de estudiar, de venir a México, de hacer una carrera. Eso no es venir de abajo. Yo creo que estamos confundiendo los términos, ¿no, Miriam?
1: Sí, yo creo, más bien, más que confundir los términos, quizás queremos abreviar y nos confundimos en muchas cosas, ¿no? Porque una cosa es que una personas que tienen, que están económicamente muy bien, puedan darle lo mejor en que de lo comprable, ¿no? Como me refiero, buenas universidades, buenos libros, estudios y viajes en el extranjero, lo que tú
0: pero
1: quieras,
0: eso
1: ¿no?
0: tampoco te hace.
1: Pero es no, a lo que es a lo que me refiero, ajá, que son dos cosas diferentes. Exacto. Y otra cosa, mira, pues, por ejemplo, te pongo mi caso, yo no soy una persona multimillonaria ni millonaria.
0: Ni rica.
1: Y mis papás vinieron con una mano adelante y otra atrás. Y mi hija tuve oportunidad de que saliera, y ella estudiando y sacando muy buenas calificaciones, tuvo becas, y mira cómo las aprovechó.
0: Es que mira, confundimos las cosas. Por ejemplo, tus papás llegaron sin los recursos necesarios porque venían como inmigrantes. Uh-huh. Como dices tú, una mano adelante y otra atrás, ¿no? Entonces, venían sin los suficientes recursos. Tenían estudios, era un profesionista, tu mamá también
1: tenían
0: era una profesionista. Entonces, ¿tú vienes de abajo, de abajo, de abajo, de abajo?
1: No.
0: Vienes de una familia que tuvo que volver a generar recursos para así volver a tener es cierta condición. Entonces, no confundamos el no tener un recurso con venir de abajo, abajo,
2: pero
0: abajo.
2: Pero es que mucha
0: abajo
2: gente lo confunde eso, Jerry, y se lo dicen y te lo ve. Yo he salido a la calle a hacer unos reportajes últimamente. Dice: es que el privilegio no es ningún privilegio. Es de que te levantes temprano, es el privilegio.
1: Así es.
2: Y ponte a trabajar.
0: Mira,
2: y
0: don tengas Jacobo, constancia. Don Jacobo Zabludowsky nos decía:
1: constancia, sí, claro, constancia.
0: Don trabajo. Jacobo Zabludowsky nos decía: la suerte es una señora que se levanta a las 6 de la mañana y se acuesta a las 10 de la noche.
1: Así es.
0: Claro. Así dice don Jacobo Zabludowsky. La suerte es una señora que se levanta a las 6 de la mañana y se acuesta a las 10 de la noche.
1: Y fíjate que yo creo que el 70% del éxito es la perseverancia.
2: Así es, sí, sí.
1: Porque te puede ir mal, pero otra vez si estás en el mundo. Vete, tú.
2: Exacto.
1: Nunca te has estado enfermo, has estado no sé qué, y sin embargo, como sea, de donde sea, ahí estás. Ya estás.
0: Mira,
1: y no lo has dejado, ¿no?
0: Una vez dijo Marta de Baile, que me pareció muy acertado su comentario. Dice: las cosas son exitosas cuando tú haces lo que tienes que hacer.
2: Claro, por supuesto.
0: Cuando haces lo que tienes que hacer.
2: Así es.
0: Hoy amanecí sin ganas, amanecí cansado, amanecí sintiéndome enfermo, pero tengo que ir a trabajar.
1: Disciplina.
0: Pero tengo que cumplir con las obligaciones. Pero tengo que traer recursos. Bueno. O sea, tengo que hacer lo que tengo que hacer.
2: Claro.
0: No importa el pretexto que me quiera poner. Cuando tú haces lo que tienes que hacer y te quitas todos los pretextos del medio, te vuelves una persona exitosa.
1: Pero que a veces hasta no tienes
2: amando
1: motivación,
2: claro.
1: O sea, dices, hijo.
0: Es que la motivación,
1: lo voy a hacer,
0: la motivación está muy sobreestimada.
1: Y es otra cosa, claro.
0: O sea, motívate. No, o sea, yo no me tengo que motivar, yo solamente necesito saber lo que tengo que hacer.
1: Ajá.
0: O sea, porque mucha gente te dice: lucha por lo que quieres, haz lo que tú desees, haz lo que te gusta, vas a lograrlo, pídele al universo, vas a ser exitoso. Eso no es cierto. Eso tampoco es cierto, porque yo conozco muchas personas, como dice Edwin Dupeyron, que piden y piden y piden y piden y jamás se les da.
1: Pues no.
0: Porque la vida no te va a dar las cosas solamente porque se las pidas.
2: Así
0: eso estaría
1: por tu gran deseo.
0: Eso sería una cuestión bastante ilógica, ¿no? O sea, yo le pido al universo que el día de mañana me saque la lotería y me lo va a conceder. Eso no es cierto. A mí me tocó conocer una persona que te lo juro que una vez en diciembre, y bien válido que lo haga, y cada quien tiene sus ilusiones y busca los recursos para poder hacer muchas cosas. En Navidad se fue y compró billetes de lotería ahí en la comercial que está enfrente de Plaza Satélite. Billetes de lotería a la Torre Latinoamericana. Billetes de lotería a la...
1: En diferentes partes. Sevilla.
0: O sea, fui y compró billetes de lotería.
1: Ahí sí como tenía en la motivación. Personas,
0: como en 20 lados. Y dijo, en alguno me tengo que sacar algo. ¿Sabes qué? No se sacó nada. Y el poco dinero que tenía, que pude haber invertido, por ejemplo, en hacer unos panes, por inventarte algo.
1: O chilaquiles, como yo.
0: O hacer chilaquiles, o lo que tú gustes. Lo perdió porque fue a poner su futuro, su suerte, su destino en las manos de lo más impreciso que existe, que son los juegos de azar.
2: No, sí.
0: Porque ella estaba segura que si le pedía al universo que se sacara la lotería, se la iba a sacar.
1: No, luego hasta te deprimes porque no sabes pedir al universo.
0: Es que el universo no es una persona, el universo no es un espíritu, el universo, o sea,
2: energía.
0: Confundimos las cosas. Bueno, yo no puedo estar seguro ni siquiera que el universo sea una energía. O sea, ¿tú cómo puedes pararte pensando que hablándole? Sí, pero, o sea, a ver, háblale al edificio de ahí enfrente que también tiene magnetismo y dile lo que quieres.
2: No, porque es distinto, no son entes vivos, son entes, pero que digas, o sea, no tiene ese poder como tú le dices.
0: Es un absurdo, ese es un absurdo.
2: Claro.
0: Mira, por ejemplo, yo conozco una persona que empezó en el y eso fue causal. Empezó en el Instagram a ver cosas de hidroponía. Y tú pones el huesito y empieza a salir la plantita y pones los chiles y comienzan a crecer. Y mira, fue una persona que dijo, ¿será tan fácil? Entonces se metió a estudiar hidroponía. Y resulta que no, que tienes tú que comprar unas sales especiales que contienen ciertos minerales.
1: Ah, sí, claro.
0: Que se revuelven con otros compuestos, se pone como oscura el agua, yo lo vi con ella, se pone como oscura el agua y esa agua es la que vas a poner para que las plantas absorban ciertos nutrientes y que comiences tú a ver cómo van creciendo. Y ahorita, en un paticito chiquito que tiene ella, ya surte muchísimas verduras. Comenzó a sembrar jitomate cherry, calabacín, chile, ¿qué más sembró? Manzana, como 10 cosas empezó a sembrar, porque no todas se dan con hidroponía, no todas se dan con hidroponía. Y está generando un recurso y está ganando dinero, pero no se sentó a pedirle al universo que le cayeran las hojas para los tamales del cielo. Pero vámonos un pequeño corte y regresamos volando con César en su programa
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10: Robots humanoides se integran a la aerolínea Japan Airlines para realizar funciones de carga y descarga de maletas en el aeropuerto de Haneda, Tokio, a fin de aliviar la carga de trabajo de sus empleados. El presidente del grupo GMO AI and Robotics, Tomohiro Uchida, explicó que estos robots humanoides de fabricación china son parte de un proyecto experimental de 2 años que busca satisfacer las necesidades de las operaciones de soporte que dependen del trabajo humano en gran medida y que se enfrentan a una grave escasez de mano de obra en Japón. Estos modelos son capaces de operar de manera continua entre 2 y 3 horas e inicialmente transportarán el equipaje de pasajeros en este aeropuerto por el que pasan. pasan más de 60 millones de viajeros al año. Por ahora sus funciones se centrarán en cargar y descargar maletas, pero eventualmente podrán ser utilizados para realizar las tareas de limpieza de las cabinas de los aviones. Informó Aide Rivera. 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
11: ¿Tú qué crees? ¿Que existe o que no existe la mamá perfecta? No, no existe. Existe la mamá real, la que ama profundamente, la que se equivoca, aprende de sus errores y vuelve a intentarlo con paciencia y con cariño. La que a veces se cansa también, la que duda, la que siente culpa, pero sigue dando lo mejor que puede con los recursos y las herramientas que tiene a su alcance. Nuestros hijos no necesitan perfección y tampoco comparaciones. Necesitan presencia, acompañamiento, límites con amor y abrazos sinceros que los hagan sentir seguros y valorados. La maternidad no es una competencia, sino un vínculo que se construye día a día con mucha constancia y con mucha dedicación.
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0: Entonces sí, es importante que tengamos nosotros sueños, sí. Tengamos nosotros ganas de hacer algo, sí. Pero que tengamos una planeación de cómo lo vamos a hacer.
2: Tienes que planear. Si no, así aventarte de que a ver qué va a pasar con mi día a día.
1: Tienes que estudiarle pues, también cómo.
0: Que hay gente que tiene buena suerte, sí. Que hay gente que le pega al premio gordo de la lotería haciendo algo, sí. Que hay personas que tienen la suficiente capacidad para fijarse bien cómo hacer las cosas y ir creando, sí. Pero oye, ¿y hay no otros son que todas? Son
1: unos talentos. Ayer estaba viendo La Vida de Carlos Santana. ¡Qué bárbaro! O sea, ¿cómo hay gente?
2: Sí, Jalisco, de un rancho de Jalisco. De,
1: sí, y ellos vivían en Tijuana.
2: Sí, después se fue a Tijuana. Él nació en Jalisco,
1: pero vivían en Tijuana cuando él era chavito, chiquitito, y su papá era mariachi, y se fueron porque no tenían posibilidades ahí. Entonces se fueron a Tijuana porque a los gringos, que les decían ellos, les gustaba ir a los mariachis. Y de ahí pues el día, y él iba acompañando a su papá, aprendió la música y todo por el papá, y después dijo, no, pues yo quiero ser como esos que estoy viendo en la tele, esa música que a mí me gusta. Y se fue, es que era, tenía un talento nato.
2: Sí, era virtuoso ya.
1: Pero además de ese talento nato,
2: lo perfeccionó.
1: Era su, no, es lo que dice, es
2: enfocado.
1: Enfocado a que eso lo quería, y él quería ser el mejor, y él quería estar ahí en la tele, como para que lo oyeran, como cantaba, como el cantante, que el músico que había visto. Él quería comprarle a su mamá una casa que tuviera piso, porque donde vivían era de tierra, ¿no? Cayó en las drogas, se salió de las drogas y ayudó a muchísima gente. Y el señor se sacó no sé cuántos premios de música y Emmys, y respetados por todo el mundo. Y dice algo, dice, cuando yo me pasé la primera vez de Tijuana a la frontera, fui a ver una tienda de música, de guitarras y eso, tenía 9 años o 10 años o no sé cuánto, y dice que veía él la guitarra que él quería y luego regresaba y así, ¿no? Y oyó que unos marines decían con groserías, ¿no? El mexicano frijolero, no sé qué cosa, ¿no? Dice, ahí sentí la primera vez cómo era la discriminación. Pero ¿saben qué? Que a mí lo que me gustaba era la música. La música mueve a la gente, la música mueve el alma. Era una persona, o es una que está totalmente, es genio. Esas personas son admirables. ¿Cuántos hay que están en la música todo el día o en la carrera que sea?
0: Pero yo
1: ¿no?
0: creo que hay genios en todo, Miriam. Lo que pasa es que no han podido desarrollar lo que saben hacer.
2: Exacto, es cierto.
0: Como hay quienes comenzaron guisando en su cocina y terminaron poniendo grandes empresas de banquetes donde les servían incluso a la reina Isabel como mallita.
2: Cierto.
0: O sea, quienes empiezan con un guisado en su cocina
1: sí,
0: y terminan con una gran empresa.
1: Pero digo, te lo pongo
0: pero
1: como
0: por ejemplo,
1: virtuoso.
0: Los Servitje, los dueños de Bimbo, que estuvieron a punto de no crear Bimbo porque fracasaron 5 veces en el intento. Pero la tenacidad, la constancia, las ganas y el decir, lo vamos a hacer, genera una de las empresas más grandes que existen en el mundo, porque tiene presencia en 55 países. Y ves también la historia de los Bayeres, y ves la historia de los dueños de Cemex, y ves la historia de tantos magnates que hoy en día empezaron sin recursos. Pero el hecho de empezar sin recursos, es solamente el hecho de empezar con ganas, con un proyecto, y con la tenacidad de hacer las cosas, es más que tener dinero.
2: Ah, por supuesto.
0: Eso es más que tener dinero. Sí, sí. Porque conozco mucha gente que tiene un gran capital y no sabe con quién juntarse para decirte, tengo esto, ¿qué hacemos?
1: Ándale.
0: Hay
1: sí,
0: mucha
1: es
0: gente
1: cierto.
0: Que se te acerca. Y a mí mucha
1: que
0: gente
1: no,
0: se me ha acercado.
1: Que no saben cómo hacer.
0: Y me ha dicho, tengo esto, ¿qué hacemos? Y ¿sabes qué? Yo digo, a mí no me gusta tener problemas con otros. Y cuando alguien pone el peso, da el consejo, entonces a mí no me gusta. Mejor yo, aunque no tenga el peso, busco mi proyecto, le echo
1: haces,
0: ganas
1: claro.
0: y lo desarrollo. Y eso vale más que el dinero que te están trayendo.
2: Totalmente.
0: Y muchos dirán, es que sin dinero no se puede emprender. Claro que sí se puede emprender, porque existen miles de formas en que tú puedas ir formando las cosas poco a poco. Y yo se lo digo a toda la gente, y vuelvo a decirles lo mismo, eso no es venir desde abajo, ¿verdad? Porque yo también crecí en un lugar que se llama San Lorenzo Tetislac, en el municipio de Coacalco, en costado de Ecatepec, que tiene una fama horrenda Ecatepec en todo México.
1: Y antes
0: ¿verdad?
1: No.
0: Antes era un lugar muy bonito.
2: Sí, es que era muy tranquilo.
0: Antes era un lugar muy bonito, y iban a dar al río, que estaba atrás de la Petibón, nos subíamos
1: es que todo depende de cómo el ser humano.
0: A las cuevas donde estaban las pinturas rupestres, ahí atrás de los salesianos, a los ranchos de Lidia de los Arruza, que estaban los caminos de Hojarasca, nos íbamos a los llanos donde desenterraron a los mamuts, íbamos a cazar mariposas.
1: Todas
0: esas cosas que para nosotros eran maravillosas. Y yo te voy a decir una cosa, todo lo que yo me propuse, todo lo logré. Todo lo logré, sin ninguna falsa modestia.
2: No es cierto. Es cierto.
0: Entonces, solamente es cosa de que te programes y digas, ¿cómo lo voy a hacer? ¿Cómo lo voy a hacer? Y hay mucha gente que es realmente floja para emprender. Mira, por ejemplo, le estaba diciendo el otro día a un amigo que tiene 40 años, le digo, ¿por qué no te metes a estudiar panadería y pones un negocio de panadería que está tan de moda ahorita, el pan de masa madre, y comienzas a venderle pan a los diabéticos? Y yo dándoles ideas a las personas, ¿no? Ay, no, a mi edad, qué flojera.
1: Bueno, ¿cómo?
0: Yo a los 56.
1: Si nosotros queremos hacerlo.
0: Yo a los 56 estudié la carrera de medicina.
1: Claro.
0: Digo, ya traía todas las bases. Pero yo a los 56 me aventé 4 años terminando la carrera de medicina. Y no dije qué flojera.
2: Exacto. Cierto.
0: No dije que fuera. Y ahorita tengo el título, tengo la cédula profesional. O sea, si tú quieres emprender, si tú quieres hacerlo, haces. Si tú quieres lograr algo, a lo mejor te tropiezas en el camino. Pero cada vez que te caigas y te levantes, es una manera de aprender cómo debes de hacer las cosas.
1: Siempre
0: cada error es una lección de cómo no se hace. Cada error es una lección de cómo no se hace. Y llega un momento en que te vuelves un experto porque te has equivocado tanto que le puedes decir a los demás por dónde no tropezaste y cómo es que tú llegaste a hacerlo.
1: Así es.
2: Es cierto.
0: Entonces, esto en relación de todo lo que hemos estado platicando, ¿no? De que hay un deterioro de la sociedad, que hay un desquebrajamiento, que la gente quiere las cosas rápido, pronto y fácil. Y mira, lo que va a pasar
1: piensa
0: ahorita,
1: que lo más importante es el dinero.
0: Lo que va a pasar ahorita va a reblandecer muchos de los cimientos de la población, porque el Seguro Social se dio cuenta de que muchas personas cotizaron en empresas fantasmas. Muchas personas compraron las famosas semanas.
1: Que se ¿Te acuerdas?
0: No lo hagan. Y va a comenzar a revisar todos los expedientes. Y aquellos que hayan estado en empresas fantasmas, aquellos que no hayan laborado en esas empresas, aquellos que hayan comprado las semanas para completar la jubilación, aquellos que hayan hecho todos esos movimientos que los grandes expertos les dijeron que
1: fraudulentas,
0: les van a quitar la pensión y les van a hacer que devuelvan todo lo que cobraron.
1: Sácatela.
0: ¿Tú sabes lo que va a pasar cuando eso ocurra?
2: No, pues eso.
0: ¿Tú sabes lo que va a pasar cuando una persona de 75, 80 años le diga, señor, tiene que devolver lo que cobró porque ¿qué cree? Que ya nos dimos cuenta que estas semanas no existen.
1: No, nada más no le voy a dar más para que usted viva.
0: Sino que tiene que devolver lo que se llevó.
1: No, hombre.
2: Me dijo que golpes muy bajos para
0: son andar en esas cosas. Miles y miles de personas las que se van a ver afectadas con esto.
1: Ya a mí me ofrecieron semanas. Y le dije a Gerardo,
0: también me
1: nada más.
0: Semanas.
1: Yo prefiero dormir tranquila aunque gane menos.
0: Sí, dije, no, muchas gracias. Lo que me toque, que me toque.
1: Así es.
0: Entonces, esto es el resultado de buscar las cosas rápido y fácil.
2: Uh-huh.
0: Cuando tú buscas algo rápido y fácil, los atajos solamente te llevan a la puerta de atrás.
1: Sí, uh-huh. Es cierto.
0: Los atajos solamente te llevan a la puerta de atrás. Uh-huh. Entonces, hay que tomar conciencia de que todos podemos ser buenas personas.
2: Sí.
0: No ponernos a ver lo que el de enfrente, que es un hijo de la guayabase. No envidiar que le vaya bien a otro. Ponerte a trabajar sobre tu proyecto de vida y lograr lo que tú quieres en la medida de tus posibilidades y verlo como un éxito. Así. Bueno, llegamos al final de esta hora. Muchísimas gracias por habernos acompañado. Mire, muchísimas gracias.
1: Un beso para
0: Marquito,
1: todos.
0: Marquito, gracias, Guillermo. Cuídense mucho. Dios los bendice y nos vemos mañana aquí en este programa.
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14: La coenzima Q10 es un nutriente similar a una vitamina que el cuerpo produce para generar energía en las células. Actúa como un potente antioxidante y es clave para órganos como el corazón y el hígado, que necesitan mucha energía cada día. Es un gran aliado para sentirte con vitalidad. ¿Quieres fortalecer tu piel, cabello y uñas desde adentro? El silicio es tu aliado. Este mineral esencial participa en la producción de colágeno, manteniendo tejidos firmes y saludables. También cuida tus huesos y articulaciones. Hemos llegado al final de su programa. Pero tenemos una cita con usted el día de mañana, aquí, en Estilo de Vida.
15: Las pistas de baile no se quedan quietas con esto que es Murder on the Dance Floor, que se convirtió en un ícono del pop europeo en 2001 y que además regresa de una forma muy contundente y viral en 2023 gracias a la película The Saltburn.

donde podemos ver a Jacob Elordi y a algunos otros personajes muy sexys. Y esta canción se vuelve a poner en la mira de nuevas generaciones. Es Sophie Alice Baxter con Murder on the Dance Floor en Sonido Brown.

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1: ¿Sabías que el ácido fólico es un nutriente clave, importantísimo, antes y durante el embarazo? Cuando la mujer lo consume desde antes de la concepción y durante el primer trimestre, disminuye muchísimo y de manera significativa el riesgo de defectos en el cerebro y la médula espinal del bebito, asegurando un desarrollo saludable. Además, en los hombres que desean ser padres también es importante tomarlo, porque el ácido fólico puede favorecer la calidad de su espermatozoide y apoyar la fertilidad, aumentando las posibilidades de un embarazo seguro. La prevención, la planificación y la información correcta comienzan siempre antes de la gestación. Y sí, sí pueden marcar una gran diferencia en la salud de toda la familia. 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
2: Una vuelta al mundo.
3: Nueva Zelanda es considerado uno de los países más bellos del mundo por sus montañas nevadas, volcanes, playas y dunas. Se ubica en Oceanía, al suroeste del Océano Pacífico. Lo integran dos grandes islas, la del norte y la del sur. En la isla del norte está la Sky Tower, uno de los edificios más emblemáticos de Auckland, la antigua capital de Nueva Zelanda. Tiene 322 metros de alto, restaurantes y tres grandes miradores para contemplar la ciudad. Otro de los lugares más hermosos de Nueva Zelanda es Milford Sound en la Isla del Sur, que con sus paisajes y sus espectaculares golfos estrechos y profundos, regala hermosas postales y la oportunidad de nadar con focas bebés.
2: Cuida lo que comes.
3: Las setas contienen un alto porcentaje de agua, lo que las hacen muy ligeras. Contienen vitaminas como la B1, B2 y B6, así como ácido fólico. Las setas también aportan potasio, hierro, cobre y zinc.
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3: Muy buenas noches, bienvenidos a este su programa Estilo de Vida. Yo soy su amigo Gerardo Medina, me da muchísimo gusto que nos acompañen el día de hoy a través de esta su casa Grupo Fórmula. Y aquí en Fórmula, no, otra vez, aquí en Grupo Fórmula, ok. Muy buenas noches, bienvenidos a este su programa Estilo de Vida. Yo soy su amigo Gerardo Medina, me da muchísimo gusto que nos acompañen y aquí en Grupo Fórmula damos poder a tu voz. Acompañado de la gratísima compañía de Marco Antonio Silva.
4: Gerrito, muy contento, feliz, encantado de estar de nueva cuenta con todos ustedes aquí en Estilo de Vida.
3: Y de la chambeadora y viajadora y, bueno, ¿qué otra cosa podemos decir? Miriam Díez. Ay, sí,
5: ¡qué bonito! Un abrazo para todos y espero que la pasen muy bien con nosotros.
3: ¿Ya estás otra vez aquí ya recuperándote a tus labores?
5: Sí.
3: ¿O sigues todavía con el jet lag?
5: Pues
4: ¿no te dio jet lag, o sí?
5: Sí, sí me dio un poco, pero más que nada me sentí mal por la contaminación que está muy fuerte cuando llegué.
3: Ay, no se te puede dar gusto en todo, mi reina.
5: La cara de Gerardo.
3: O sea, siempre quejándose. Me, pues sí. ¿Me mandas limpiar las nubes, por favor?
4: Ah, bueno, hay que mandar a limpiar, las nubes. Pero ahorita
5: las
4: mismo.
5: Las nubes, para que... no, hombre, se veía una natota.
3: Tú ya debes de estar acostumbrada a la contaminación de la ciudad.
5: Oh. ¿Mm? Ay, traes una ceja para abajo.
3: O sea, uno como las cucarachas sobreviviendo a la contaminación.
4: Así es.
5: Es lo malo, es que yo no estoy sobreviviendo. Eso es lo malo.
3: Bueno, pues nos da pena el caso de Miriam.
5: Sí.
3: Pero en fin, nosotros sí, ¿verdad, Marquita?
4: Nosotros sí, aquí somos como esas como cucarachas. Ahí tratando.
3: Sobreviviste a 30 años de fumar que no puedas sobrevivir a la Ciudad de México.
5: Por eso, ya eso me debilitó y ahora ya está peor.
3: Bueno, pues vuelve a fumar, mana.
5: No, ¿para qué? No me quiero morir antes. Mejor.
3: Entonces nadie le da gusto.
4: Y me acordé tanto de
3: Miriam. Como dicen en los pueblos, ningún chile le embona. Te digo.
4: Porque el pasado viernes, en un restaurantito, unas personas como esas fuman y fuman a un lado mío. Y sí, la verdad es que te reseca la garganta, la nariz, huele feo. O sea, no es.
3: Pero ¿cómo podían estar fumando al lado tuyo?
4: Pues por ahí la sentada. Y eso que, y mira que estamos en la calle. Ya es que ponen las mesitas en la calle.
5: Ah, para que puedan fumar.
4: Exacto. Pero sí, como es muy fuerte, lo de cigarro, imagínate todos los químicos. Yo creo que esta niña se debe haber aventado tranquilamente en esa hora y media que estuvimos ahí sentados comiendo. Yo creo, porque ella estaba totalmente tomando una copita y todo el rollo, unos 15 cigarros.
5: Ay,
4: ya
5: no
4: había que apagaba uno, terminaba uno y volvía a prender el otro y demás. Dice, ahí sí, mucho. Ojalá, digo, no le perjudique, pero.
5: Pues sí, pues. Es que no nos damos cuenta del daño que nos hace realmente. Piensas que a ti no te va a dar, pues sí. Pues.
3: Bueno, pues hay que cuidarnos. Fíjate que para las personas que tienen el problema de que están con la contaminación como tú, de que viven muy deteriorados en su salud precisamente por lo mismo, dos cosas les ayudan muchísimo a limpiar su organismo. Uno es el preje y otro es el ácido alfa lipoico.
4: Sí.
3: Uno es el preje y el otro es el ácido alfa lipoico, porque el preje es un precursor de glutatión y el glutatión es la enzima antioxidante maestra que ayuda a defenderte de la agresión de todos los radicales libres en el organismo, escoltándolos fuera de evitando que te generen daños, además de que fortalece tu función inmunológica y de que mejora muchas de las funciones de tu organismo. Entonces, tomando preje de manera, yo tomo por ejemplo diario el preje diamante con el NP Max Plus y el Cartidol Plus. Ese es de cajón en la mañanita.
5: En la mañanita.
4: Juntos
3: en el mismo vaso.
5: Juntos,
3: los tres.
5: Together, todos.
3: Los tres juntos en el mismo vaso. Y en la noche ya tomo selenio, ácidos grasos, magnesio, zinc, coenzima Q10, silimarina. ¿Y qué más tomo? Cerblanc para la memoria. Y Biolex One para la vista. Eso es lo que tomo yo en la noche. Y con eso ahí me mantengo. Y me mantengo en buenas condiciones, me mantengo con energía, bien, sin que me dañe tanto los polucionantes ni la contaminación ambiental. Y entonces, ¿ya le entregaste a Miriam No. Su supermercado.
4: No, ahorita se lo voy a mandar.
3: No, tremendo. Se llevó una, ¿cómo se llama lo que trae Santa Claus?
4: Un costal.
3: Un costal de sobres.
5: Pues sabes, pues, pero
3: propóleos y cosas.
5: Espero que
4: sí,
5: ahora
4: porque ella pidió su propóleo. Aquí tenía todo.
3: A ver, ¿la señora mandó su billete?
5: No.
3: ¿La señora mandó su billete?
4: No, Yerrito, perdón.
5: No mandó, no mandó el billete.
4: No mandó el billete.
3: ¿Y usted se cayó a cadáver con el suyo?
4: No, Yerrito.
3: ¿Cómo ves, Sofi? Puras pérdidas, no vamos a ganar. Tú eres gratis, mi vida.
5: Porque nos
3: pasamos. Todo lo tuyo es gratis, mi vida.
4: Belleza, ¿eh? Talento,
3: carisma. Eso y más te mereces tú todos los días. Pero ellos que se caigan cada vez.
4: Ah, mira,
3: ellos sí que se caigan cada vez.
5: No, pues ya cada vez, ¿ya qué?
3: Yo ya le dije a Miriam.
5: Si nos caemos
3: yo ya le dije a Miriam que se vaya todos los días a trabajar a su lugar.
4: Miriam.
3: ¿Será bueno? Es buen negocio. Mira, le voy a explicar al público. De un lado hay como 200 chamacas que están ahí vendiendo caricias sucias. Y en la otra esquina hay una funeraria donde salen como 400 personas después de que rezan y que sufren por la pérdida de algún ser querido, etcétera, y que no encuentran nada en la cafetería. Si Miriam se pone entre las muchachas y los familiares del deudo, en medio, con tamales, atole, café, taquitos de canasta.
5: Un hot dog.
3: ¿Sabe lo que sacarías
5: en la noche?
3: En la noche,
5: hot dogs, ¿no?
3: ¿Sabe lo que sacarías en la noche?
5: Una lana. Lo malo es que pues, no sé si me vayan a pedir derecho de piso por mi carrito.
3: Tú llegué y di, soy
5: de la tercera edad.
3: Soy de la tercera edad. Vengo a satisfacer las necesidades.
5: Agarro la
3: las necesidades de las chicas fogosas.
5: Exacto.
3: Y de los dolientes.
5: Para que sigan teniendo
3: que rezan.
5: Energía.
3: Para que nos puedan seguir rezando. Exacto. Y para que las otras puedan seguir dando caricias.
5: Exacto.
3: Y ahí te pones en medio.
4: A Dios rezando y con el mazo dando.
3: No sé, ella que no de nada.
4: Oye, pues sí.
3: Pero fíjate, ¿no, tú crees que no sería
5: buena
3: idea?
5: No, es
3: mala
5: idea.
3: ¿A poco no sería buena idea?
5: No, es buena idea. Buena idea.
3: Ve y pregunta a la delegación: oiga, ¿qué necesito para pararme en su diván? Y ya les explicas.
5: Te van a decir, 17 años.
3: No, eso es menor de edad, de la estría. Es trata de menores, Miriam. Tú siempre con
5: 18.
3: Tus cosas. No, ya no vayas. La que quiera agarrar la idea, vaya y pide informes a la delegación. Porque aquí la señora tiene pensamientos muy feos.
4: Oye, como Alberto Estrella que decía, Jerry, que un día le dijeron a él, oye, que ya es que tiene su centro cultural ahí en la Condesa. Y le dijo, oye, ¿qué requisitos le fue a decir a la delegación necesito para abrir mi centro cultural? Y le dijo una de las personas ahí, yo te recomiendo que abres mejor un tugurio o un table, va a ser más rápido el trámite, vas a ganar más y no vas a tener tantos conflictos. Porque para que te permitan en el centro cultural, uy, no sabes la cantidad de requisitos que se necesita. Por lo que te está diciendo ahorita de Miriam, de que pues ve a pedir informes de qué se necesita para ir a parar en su Liban, pues va a ser rápido.
3: No, pues déjame decirte que cuando yo tenía Ruta 69 y después que tuve la otra discoteca, en la delegación Cuauhtémoc, pues yo no sabía de quién salir corriendo. ¿Te acuerdas que había un famoso potrillo?
4: El potrillo
3: ahí,
4: que era el delegado. El
3: delegado.
4: Sí, claro.
3: Pues yo no sabía si prefería que me extorsionaran los que vendían la droga o que me extorsionara él.
4: No, hombre.
3: O sea,
4: nomás,
3: cañón, de veras, sí. Una mafia. Una mafia. Y luego, como no me dejaba yo extorsionar, lo digo públicamente.
4: Sí, claro.
3: Pues resulta que aquí le faltan 2 centímetros a la barra de pan.
4: Ah, sí, aparte.
3: O sea, que
4: sí,
3: es una cosa con la que abres la puerta, clausurado. Aquí le falta 1 centímetro al marco de la puerta, clausurado. Aquí tardó 2 segundos en bajar el agua del baño, clausurado. O sea, y hasta que no, dije, prefiero cerrarlo que darles un peso a estos. Yo no les voy a matar el hambre a estos extorsionadores.
5: No, la verdad no.
4: Qué bueno que lo...
3: Sí. Y yo preferí cerrar.
4: Exacto. Y fíjate, qué lástima porque...
5: Pero fíjate cuánta gente que invierte... Exacto. Y cuánta gente invierte lo que tiene.
3: Bueno, el día
5: negocio.
3: que debutó Lupita Sandoval, no es cierto, Vanessa Bauche.
4: Ah, Vanessa.
3: Porque yo tenía un lugar donde dábamos show. Estuvo Darío Tepié, estuvo Vanessa Bauche, estuvo Lupita Sandoval, estuvieron muchos amigos. El día que debutó Vanessa Bauche me clausuraron.
4: ¿Cómo? Fíjate, no es lo que te digo. Están, pero...
3: Nomás porque no podían sacar dinero, porque no querías cortarte. O sea, qué feo.
5: Sí se pasan.
3: Qué feo que haya toda esa corrupción en México, ¿eh? Qué feo que haya toda esa corrupción. En vez de estar correteando a los que querían llegar a vender droga al lugar, no, ellos también se formaban atrás de los otros para ver qué les tocaba.
4: Sí, es que incluso hablan de estos héroes, como toda la gente que te intenta generar empleos. Parece que son sus peores enemigos del gobierno, porque son las que más atacan. y a todos los que viven en la informalidad o que viven fuera de la ley son los que más protegen y benefician, ¿no? De que, ay, es que este que agarró, que hizo, este que toqueteó a una niña, esta que hizo esto, que robó,
5: sí,
4: que se
5: tremendo.
4: Metió a regresar a una casa. No, sus derechos humanos, hay que respetarles sus derechos. Y todos aquellos que invierten, que buscan la manera de estar realmente generando empleos, es, ah, te faltó un centímetro, pues te voy a clausurar, porque no, como no te caíste con la lana, el dinero,
3: sí.
4: Pues sí, es cierto.
5: Y a lo mejor el centímetro sí está, nada más se lo agregan. Sí,
3: se lo inventan, ¿no? Claro, se lo inventan, pero bueno, no se trata de hablar de eso, ¿no?
4: Exactamente.
3: Sino de que vayas y preguntes qué necesitas para abrir, para que seas emprendedora y abras tu changarro.
5: Sí, ¿verdad? Sí, sí. Lo voy a hacer. Te voy a dar los requisitos.
3: Saliendo de aquí del programa, puedes irte directamente.
5: Los requisitos formales y los informales. ¿No?
4: Los formales y los informales, sí, es cierto.
5: Porque ya hay dos requisitos.
3: Oye, está como, ¿te acuerdas? Vámonos un pequeño corte y le estamos volando con ustedes en este programa.
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6: El zinc es un mineral esencial para el sistema inmunológico, la cicatrización de heridas y la salud de la piel. También ayuda en la producción de hormonas.
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8: Notin presentó Essential Voice, su nueva herramienta de dictado con inteligencia artificial que convierte voz en texto y traduce a más de 100 idiomas. Y entra de lleno en la competencia con Super Whisper, recién lanzada para usuarios de iPhone. Essential Voice convierte el texto con formato y además cuenta con una programación que ayuda a eliminar muletillas con resultados más limpios para usarlos en notas, documentos o chats. Se caracteriza por ofrecer una integración de dictado a nivel de sistema y no solamente en aplicaciones independientes, marcando una ruta para el dictado con inteligencia artificial que podría llegar a ser una función estándar del smartphone moderno. Essential Voice no se queda en el dictado, sino que es capaz de traducir texto directamente a más de 100 idiomas, lo que lo hace sumamente útil para usuarios que consumen contenido en varios idiomas o que trabajan con contactos internacionales. Informo Aide Rivera, más detalles en radioformula.mx.
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9: ¿Qué tal cuando la gente que se dice que habla muy bien inglés o ellos presumen de hablar muy bien inglés, dicen todas las marcas en inglés? Por ejemplo, Versace, cuando la marca Versace es italiana. pues se tiene que pronunciar Versace. O decir que tengo un Porsche en lugar de decir tengo un Porsche, porque en alemán Porsche se dice Porsche porque todas las es al final se pronuncian, como Marlene Dietrich, por ejemplo, que todo el mundo dice Marlene, pero es Marlene. Entonces, si nos damos cuenta, no todas las marcas extranjeras o no todos los nombres extranjeros están en inglés. Por tanto, tenemos que cerciorarnos que sabemos de qué lengua proviene, ¿no? Entonces, si nosotros decimos una marca de otro lugar, como Louis Vuitton, por ejemplo.
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3: Y ya estamos nuevamente con César y su mamá. Estilo de Vida. Está como cuando estábamos, Miriam Matencio y yo en Televisa, ¿te acuerdas que hacíamos un programa ahí en Canal 4? Y llega a la oficina de Matencio, que era el productor, llega una, no voy a decir quién, pero llega y dice, oigan, ¿y aquí con quién hay que acostarse para conseguir trabajo? Y se voltea a Matencio y le dice, pues si te enteras, ¿quién nos avisas? Porque llevo aquí 10 años y no he podido formarme.
5: Todavía no
3: sé qué puerta en la que hay que ir a tocar. O sea, y fíjate, eso, hablando, por ejemplo, de las que dicen que las acosan y que les hacen cosas, y yo conozco muchas que lo andan buscando.
4: Exacto, sí.
5: Claro, ya se aprovechan de eso también.
3: Como estas ahora, que aparecen en el...
5: Y eso me da mucho coraje.
3: Estas que aparecen en el Instagram de los pobres cuates del Uber. Oiga, me dio usted un billete falso. Pues si me das el cambio, si no voy a decir que me querías violar.
5: Sí, qué barbaridad.
3: Oiga, me tiene que pagar. No, no te voy a pagar. ¿Y qué? ¿Por qué me estás viendo feo? Me estás desunando con la mirada. Te voy a aplicar la ley fulana de tal.
4: Uh-huh, es cierto.
3: Y así a muchos. Y por la menor intención. Te voy a acusar de que me querías, de que querías abusar de mí.
5: No se vale.
3: Es que te estoy grabando. Ah, grabarme está prohibido. Te voy a demandar también por haberme grabado y vas a ir a dar a la cárcel. Esas se me hacen unos absurdos tan brutales, tan abismales, sí, de una realidad.
5: Acuérdate que hay de todo en la viña del Señor. Siempre va a haber un listillo que se quiere, como no sabe hacer las cosas derechas, rectas, y con honradez y con esfuerzo, pues tratan de abusar. Es hombre, mujer, perro, quimera, lo que sea. O sea, siempre va a haber gente que se va a tratar de aprovechar, porque son personas que no tienen principios.
3: Uh-huh.
5: Y cuando vivimos en un lugar sin principios, es cuando empieza a haber una descomposición y una pudrición social.
4: Bárbara, sí.
5: Que pues ya no confías en nadie. Y eso es lo malo. Cuando tú vives en un lugar, porque no me van a decir que en todo el mundo es así, porque no es cierto. Nosotros hemos tenido la dicha o la ventaja, o como ustedes quieran, de ir a otros lugares, inclusive en el mismo México, y la gente se trata con cordialidad y con confianza, y se vive de otra manera.
3: Bueno, pues, si algo tenía la provincia de México, que ahora le llamamos el interior del país, porque las ciudades son muy grandes, era eso.
5: Así es.
3: Era la empatía, el respeto, el sentimiento de familia.
5: El que llegabas a un restaurante y te cobraban lo justo,
3: respeto
5: te daban
3: a los
5: bien
3: mayores,
5: de comer, respeto a los mayores.
3: Todo ese tipo de cuestiones que hemos ido perdiendo poco a poco, porque las nuevas generaciones lo han propiciado. Son las nuevas generaciones las que lo han propiciado.
5: Y las otras que se los han permitido a las nuevas. Sí, es todo un ciclo. La verdad, yo creo que si entre todos, chicos, grandes, generaciones nuevas, generaciones de las otras, no nos quedamos callados, tratamos de hacer algo y empezamos a tratar de cambiar, y no porque sea moralista, no es por moral, es por ética. El cómo tratar a los demás. A todo el mundo nos gusta que nos traten bien y que te den una sonrisa y que te busquen una solución de las cosas, ¿no? Cuando estás queriendo algo, y no que te atranquen, que te fastidien, que te vean, hombre, este es confiado, uh-huh, este sí, friégatelo. O sea, ¿por qué a la gente buena la tienes que tratar de fregar más?
4: Claro.
5: Y al que tienes que respetar es al maldito mentecato que hace mil porquerías.
3: Fíjate que
5: ¿no?
3: algo bien triste que decía una persona el otro día, es que dicen, es que al que obra mal le va mal, no es, y dice, no es cierto. Yo conozco mucha gente que obra mal y que es mala persona y que hace cosas malas y le va muy bien. Y le va muy bien. Dice, gente que pues explota a los demás, que extorsiona, que roba, que no paga y le va bien.
5: Claro.
3: Dice,
5: y yo que trato de ser. ¿Por qué? Porque si fuera una persona buena, no podría llegar a hacer eso porque tiene algo que se llama el ya se me olvidó.
4: La ética o
5: es ética, no. remordimiento, ¿no? Pero estos malditos, ¿tú crees que tienen remordimiento?
3: No.
5: No.
3: Se van a acostar de lo más tranquilos.
5: Exacto.
3: Y eso es algo bien triste que decía esta persona. Dice, no les va mal. Y hacen muchas cosas malas sí, y cosas feas en contra de los demás. Y les va bien. Y tienen. Y prosperan. Y siguen teniendo más y más sí, y
5: les
3: más.
5: Les va bien económicamente, pero también aguas, ¿eh? Porque también siembras mucha ponzoña a tu alrededor.
3: Pero
5: y
3: hay mucha
5: puedas,
3: gente que aunque siembra mucha ponzoña y no le va mal.
4: Sí, sí, sí.
5: Yo
4: hay
5: creo
4: mucha
5: que gente... si estás pensando a ver que os te matan.
4: Uh-huh.
3: No, hay mucha gente que no la matan. O sea, siendo realistas, sí, viviendo sí, la vida diaria, esos son falacias de película. Esas son falacias de película. ¿A cuánta gente, mientras siga teniendo el poder y el dinero, la siguen tratando con pleistesía, con la alfombra roja,
5: claro,
3: con el saludo?
5: Por
3: conveniencia, por hipocresía, por miedo, por lo que tú quieras, pero les va bien hasta el día que se mueren, ¿eh?
5: No con respeto.
3: Les va bien.
4: ¿Cómo?
3: Pues
5: no buscan el respeto.
4: Las cosas horribles.
3: Pero de cualquier manera, el respeto lo obtienen con el miedo.
4: Uh-huh.
3: O sea, son personas que los demás respetan por miedo a una represalia, por miedo a perder algún beneficio, por miedo a quedarse sin trabajo, por miedo a que los vayan a lastimar. Entonces, digo, y esto es algo bien triste, que nos demos cuenta hoy en día,
4: uh-huh,
3: que muchas personas que se comportan de una manera negativa, que se comportan mal, que son malas personas, les va bien. Entonces dicen las personas que se portan bien, que tienen buena actitud, que tienen buenos principios, que no le hacen daño a nadie, que le ronean muy duro, que todos los días salen a chambear, y dicen, y yo no prospero.
4: Uh-huh.
3: Entonces de ahí que haya tanto resentimiento, tanto rencor, y que tú veas que los chamaquitos hoy en día se ponen a ver estas series como El Señor de los Cielos, como El Chema, todas estas series, y donde dicen, pues yo de grande lo que quiero ser es sicario,
4: sí, claro,
3: y yo de grande lo que quiero es matar al de enfrente, y yo de grande lo que quiero es ser un criminal con prestigio.
4: Porque le están poniendo el ejemplo y mucha gente lo está adoptando, y hay papás que lejos de guiar a los hijos, decirle eso no tiene nada que ver, mejor no veas eso, ponte a leer un libro, ponte a ver historias que realmente te cultiven o te ayuden. Se ponen a ver eso y aplaudirlo, porque el otro día estaba escuchando incluso, ya ves que hablan mucho de este rollo, de ese negocio tan horrible que es y demás, de lavado de dinero, y entonces escuchaba como en un lugar que estaba en un parque, estaban platicando ahí con el niño y hablaban de eso, Jerry, delante de niños, no, bueno, adolescentes ya de 14, 15 años. Ay, me encantaría ser un lavador de dinero ahora que están agarrando
5: estos. Ay, no,
4: estos,
5: por Dios santo.
4: Dice, yo le lavo el dinero, perfecto, porque pues ya... Dices, imagínate la educación que están dando a los niños ya desde ahorita. ¿Por qué? Porque dice, como no tienen dinero, les llega ese dinero fácil, como por yo podría ser como el prestador.
3: Pues es un dinero fácil que requiere de mucho sacrificio.
4: Exacto.
3: ¿Eh? O sea, dinero fácil no es.
4: Uh-huh.
3: Porque los vuelve esclavos, los vuelve esclavos,
4: claro,
3: de un sistema,
4: sí,
3: de delictivo. ¿No? Una vez que entran a eso, ya no salen.
4: Ya no salen.
3: Una vez que entran a eso ya no salen, se les hace muy fácil al principio y después les cuesta hasta la integridad de sus familias.
5: Así es.
4: Pero lo que digo es, imagínate, esa educación que el papá le dijo al hijo ese día, ahí en un parque estábamos sentados y yo estaba la persona a un lado y estaba platicando con los hijos y todo el rollo. Y pues de esas cosas que sueltan como si fuera una graciosada. Y tú cuando sabes todo lo que las vidas que ha costado, toda la gente que ha perdido también vida y todo por el mundo de las drogas, dices, es que es terrible. O sea, es más allá de pensar nada más que voy a lavar dinero, que implica tantas cosas.
5: Tenemos poca conciencia y poca,
4: uh-huh,
5: en ese sentido, no sé decirte, poca educación o poco educación. Mira, el otro día fuimos a comprar unas cosas de artesanías y los que nos estaban atendiendo, no sé qué estaban hablando de si el voto o no voto, dice, pues a mí el que me dé más dinero.
4: Ajá.
5: Entonces le dije, oye, ¿cómo vas a dejar comprar tu voto? Ah, pues para que se lo lleven todos, a que a mí me den algo.
3: Sí, es lo que me estaba diciendo hoy Samia.
5: O sea, ¿qué se hizo?
3: Eso es lo que está diciendo Miriam, eso me lo estaba diciendo. Y ella está metida en la política, dice, mucha gente, dice, ni siquiera por la pensión, por $1,000 te vende el voto.
5: Así es.
3: Dice, y eso es algo muy triste que vemos nosotros en la población.
5: Así es.
3: Dice, pero ¿sabes qué? La gente en general ve que todo está tan mal. Uh-huh. La gente ve que en lo general hay tantas conductas sucias, ilícitas, que no se castigan, que no se persiguen, que se justifican, así se protegen, es, se es. Concilian, que ya se les hace normal que todo está mal.
5: Sí.
3: Entonces dicen, ¿yo para qué me esfuerzo? Sí, al fin y al cabo no voy a sacar nada.
4: Claro. Uh-huh.
3: Y vámonos un pequeño corte y regresamos volando con ustedes aquí en su programa.
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9: ¿Qué tal cuando la gente que se dice que habla muy bien inglés, o ellos presumen de hablar muy bien inglés, dicen todas las marcas en inglés? Por ejemplo, Versace, cuando la marca Versace es italiana, entonces tiene que pronunciar Versace. O decir que tengo un Porsche en lugar de decir tengo un Porsche, porque en alemán Porsche se dice Porsche porque todas las S al final se pronuncian, como Marlene Dietrich, por ejemplo, que todo el mundo dice Marlene, pero es Marlene. Entonces, si nos damos cuenta, no todas las marcas extranjeras o no todos los nombres extranjeros están en inglés. Por lo tanto, tenemos que cerciorarnos que sabemos de qué lengua proviene, ¿no? Entonces, si nosotros decimos una marca de otro lugar, como Louis Vuitton, por ejemplo.
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13: En pleno corazón de Zapopan, Jalisco, se erige la imponente Basílica de Zapopan. Esta joya arquitectónica fue construida en 1690 por frailes franciscanos en honor a la Virgen de la Inmaculada Concepción o Virgen de la Expectación, que actualmente se conoce como Virgen de Zapopan, cuya imagen de solo 34 centímetros de alto data desde el siglo XVI. Dos culturas resguardan el atrio de la basílica. Se trata de la figura de Fray Antonio de Segovia, quien donó la imagen de la Virgen de Zapopan y del Papa Juan Pablo II, acompañado de un niño vestido de charro. Cada 12 de octubre, la Basílica de Zapopan alista la llegada de la Virgen de Zapopan, acompañado por millones de fieles que parten en peregrinación desde la Basílica de Guadalajara, tradición que se conoce como la romería y que fue declarada por la UNESCO como Patrimonio Cultural Inmaterial de la Humanidad.
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13: El majestuoso pavo real es un ave llamativa por su plumaje e iridiscente cola en forma de abanico decorada con ocelos en tonos azules, dorados y rojos. Su cola forma parte del 60% de su cuerpo y la utiliza para apareamiento. Se dice que las hembras eligen a su pareja en función del tamaño, color y calidad de la cola. Cada macho puede tener hasta 5 hembras. En el macho, el plumaje es mucho más vistoso que el de la hembra. Aunque se cree que no puede volar, el pavo real puede volar distancias cortas.
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3: Y ya estamos nuevamente con César en su programa
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3: Y sí, es algo bien triste lo que estábamos platicando. Fíjate, sí, una vez me dijo, una vez me dice María Conchita Alonso, que lo que más le duele a ella es haber abandonado su carrera.
4: Pues sí.
3: Dice, ¿no sabes cómo me duele? Dice, cuando yo estaba en la cima de mi carrera, en la cima del éxito, que estaba haciendo películas con todos los grandes artistas de Hollywood, porque hizo muchas películas en papel estelar. Cuando a mí me pagaban lo que yo quisiera por hacer un concierto, vendía discos. Y cuando yo veo todo lo que comienza a pasar en Venezuela y que me siento la heroína del cuento,
4: claro.
3: Y que comienzo yo a luchar por los derechos de los venezolanos y que comienzo yo a moverme para que comiencen a tomar conciencia, bla, bla, bla, bla, bla. Dice, me eché encima a los venezolanos. Nadie me agradeció nada. Fui una perseguida política. Perdí hasta mi casa. Porque perdí hasta su casa, sí, claro, en Hollywood. Sí, me quedé sin carrera. Me dejaron de contratar. La gente me olvidó. Y no gané nada. Entonces, ¿qué es lo que te está diciendo ella? Que tratar de realizar un cambio, ser parte del cambio, y ayudar a los demás, no le dejó nada. Y que se arrepiente de haberlo hecho. Entonces, ahí es donde entra la indolencia, miren. Donde dices, ¿cuánto puedo yo contra un sistema cuando lo que debo de hacer es mejorar mi calidad de vida?
5: Claro.
3: Y proveerme de los recursos necesarios que tengo que tener todos los días.
5: Claro.
3: Y de eso abusan los sistemas.
4: Ah, de ignorancia.
3: Para mantener...
4: No es de ignorancia, Marco.
5: La necesidad.
3: Es de necesidad y de indignación, de ver que no vas a hacer nada, que no vas a cambiar nada, que te vas a quedar sin nada. Entonces mejor, como dicen en mi pueblo, calladito te ves más bonito.
4: Pero fíjate cómo dices ahí, por ejemplo, tú tienes una amiga y es la misma de nosotros, Lupita Sandoval. Ella dice, yo vengo de abajo. Claro, ¿qué le sembraron sus papás? Lo único que te vas a rescatar como tal es la educación. Entonces, hoy además, y ella lo logró, como dijo, no me fui a una particular, no andaba en coche. No andaba de más, pero porque realmente tuvo la siembra los papás de...
3: Pero mira, a mí ese comentario, ella viene de abajo, se me hace tan injusto y se me hace tan indigno, porque yo sé de dónde viene Lupita. Lupita viene del interior del país, y viene de Michoacán, y ella pertenecía a una familia que se dedicaba al cultivo, que se dedicaba a la venta de sus parcelas, más bien de lo que producían en las parcelas. Eran gente muy luchona, muy trabajadora.
5: Trabajadores, honrados.
3: Yo creo que eso no es venir de abajo. O sea, que no tengas los suficientes recursos para tener los lujos que muchos otros tienen, no significa venir de abajo, Marco. Eso no significa venir de abajo. Vienes de una familia digna, vienes de una familia que te creó con valores. Vienes de una familia que salía a trabajar todos los días, que trataba de tener lo mejor que podía en las mejores de las condiciones, no robaba, no dañaba, no agredía, les daba valores a sus hijos, y ellos tuvieron la oportunidad, a través del esfuerzo de los papás, de estudiar, de venir a México, de hacer una carrera. Eso no es venir de abajo. Yo creo que estamos confundiendo los términos, ¿no, Miriam?
5: Sí, yo creo, más bien, más que confundir los términos, quizás queremos abreviar y nos confundimos en muchas cosas, ¿no? Porque Una cosa es que personas que están económicamente muy bien puedan darle lo mejor de lo comprable, ¿no? Como me refiero, buenas universidades, buenos libros, estudios y viajes en el extranjero, lo que tú quieras, ¿no?
3: Pero eso tampoco te hace.
5: Pero es no, a lo que es a lo que me refiero, ajá, que son dos cosas diferentes. Exacto. Y otra cosa, mira, pues, por ejemplo, te pongo mi caso, yo no soy una persona multimillonaria ni millonaria.
3: Ni rica.
5: Y mis papás vinieron con una mano adelante y otra atrás. Y mi hija tuve oportunidad de que saliera y ella estudiando y sacando muy buenas calificaciones, tuvo becas y mira cómo las aprovechó.
3: Es que mira, confundimos las cosas. Por ejemplo, tus papás llegaron sin los recursos necesarios porque venían como inmigrantes. Uh-huh. Como dices tú, una mano adelante y otra atrás, ¿no? Entonces, venían sin los suficientes recursos. Tenían estudios, era un profesionista, tu mamá también
5: tenía
3: era una profesionista. Entonces, ¿tú vienes de abajo, de abajo, de abajo, de abajo?
5: No.
3: Vienes de una familia que tuvo que volver a generar recursos para así volver a tener cierta condición. Entonces, no confundamos el no tener un recurso con venir de abajo, abajo, abajo.
4: Pero es que mucha gente lo confunde eso, Jerry, y se lo dicen y te lo ve. Yo digo que he salido a la calle a hacer unos reportajes últimamente. Dice, es que el privilegio no es ningún privilegio. Es de que te levantes temprano, es el privilegio. Y ponte a trabajar.
3: Mira,
4: y
3: don tengas Jacobo, constancia. Don Jacobo Zabludowsky nos decía.
5: Constancia, sí, claro. Constancia.
3: Don trabajo. Jacobo Zabludowsky nos decía. Ajá. La suerte es una señora que se levanta a las 6 de la mañana y se acuesta a las 10 de la noche.
5: Así es.
3: Así dice don Jacobo Zabludowsky. La suerte es una señora que se levanta a las 6 de la mañana y se acuesta a las 10 de la noche.
5: Y fíjate que yo creo que el 70% del éxito es la perseverancia.
4: Así es, sí,
5: porque te puede ir mal, pero otra vez si estás en el mundo. Vete, tú.
4: Exacto.
5: Has estado enfermo, no sé qué. Y sin embargo, como sea, de donde sea, ahí estás. Ya estás.
3: Mira,
5: no lo has dejado, ¿no?
3: Una vez dijo Marta de Baile, que me pareció muy acertado su comentario. Dice, las cosas son exitosas cuando tú haces lo que tienes que hacer.
4: Claro, por supuesto.
3: Cuando haces lo que tienes que hacer. Hoy amanecí sin ganas, amanecí cansado, amanecí sintiéndome enfermo, pero tengo que ir a trabajar.
5: Disciplina.
3: Pero tengo que cumplir con las obligaciones. Pero tengo que traer recursos. O sea, tengo que hacer lo que tengo que hacer. Claro. No importa el pretexto que me quiera poner. Cuando tú haces lo que tienes que hacer y te quitas todos los pretextos en medio, te vuelves una persona exitosa.
5: Pero que a veces hasta no tienes motivación,
4: Claro.
5: O sea, dices, hijo.
3: Es que la motivación, está muy sobreestimada.
5: Y es otra cosa, claro.
3: O sea, motívate. No, o sea, yo no me tengo que motivar, yo solamente necesito saber lo que tengo que hacer.
5: Ajá.
3: O sea, porque mucha gente te dice, lucha por lo que quieres, haz lo que tú desees, haz lo que te gusta, vas a lograrlo, pídele al universo, vas a ser exitoso. Eso no es cierto. Eso tampoco es cierto. Porque yo conozco muchas personas, como dice Don Dupeirón, que piden y piden y piden y piden y jamás se les da.
5: Pues no.
3: Porque la vida no te va a dar las cosas solamente porque se las pidas. Así eso estaría
5: por tu gran deseo.
3: Eso sería una cuestión bastante ilógica, ¿no? O sea, yo le pido al universo que el día de mañana me saque la lotería y me lo va a conceder. Eso no es cierto. A mí me tocó conocer una persona que te lo juro que una vez en diciembre, y bien válido que lo haga, y cada quien tiene sus ilusiones y busca los recursos para poder hacer muchas cosas. En Navidad se fue y compró billetes de lotería ahí en la comercial que está enfrente de Plaza Satélite, billetes de lotería a la Torre Latinoamericana, billetes de lotería a la...
5: ¿En diferentes partes?
3: O sea, fui y compró billetes de lotería.
5: Ahí sí como tenía la motivación.
3: Como en 20 lados. Y dijo, en alguno me tengo que sacar algo. ¿Sabes qué? No se sacó nada. Y el poco dinero que tenía, que pude haber invertido, por ejemplo, en hacer... unos panes por inventarte no, algo
5: chilaquiles como yo
3: o hacer chilaquiles o lo que tú gustes lo perdió porque fue a poner su futuro, su suerte, su destino de las manos de lo más impreciso que existe, que son los juegos de azar.
4: No, pues, sí, sí,
3: porque ella estaba segura que si le pedía al universo que se sacara la lotería, se la iba a sacar.
5: No, luego hasta te deprimes porque no sabes pedir al universo.
3: Es que el universo no es una persona, el universo no es un espíritu, el universo, o sea,
4: energía.
3: Confundimos las cosas. Bueno, yo no puedo estar seguro ni siquiera que el universo sea una energía. O sea, ¿tú cómo puedes pararte pensando que hablándole? Sí, pero, o sea, a ver, háblale al edificio de ahí enfrente que también tiene magnetismo y dile lo que quieres.
4: No, porque es distinto, no son entes vivos, son entes, pero no, que digas, o sea, no tiene ese poder como tú le dices.
3: Es
4: como
3: un absurdo. Ese es un absurdo.
4: Claro.
3: Mira, por ejemplo, yo conozco una persona que empezó en el y eso fue causal. Empezó en el Instagram a ver cosas de hidroponía. Y tú pones el huesito y empieza a salir la plantita y pones los chiles y comienzan a crecer. Y mira, fue una persona que dijo, ¿será tan fácil? Entonces se metió a estudiar hidroponía. Y resulta que no, que tienes tú que comprar unas sales especiales que contienen ciertos minerales.
5: Ah, sí, claro.
3: Que se revuelven con otros compuestos, se pone como oscura el agua, yo lo vi con ella, se pone como oscura el agua y esa agua es la que vas a poner para que las plantas absorban ciertos nutrientes y que comiences tú a ver cómo van creciendo. Y ahorita, en un paticito chiquito que tiene ella, ya surte muchísimas verduras. Comenzó a sembrar jitomate cherry, calabacín, chile, ¿qué más sembró? Manzana, como 10 cosas empezó a sembrar, porque no todas se dan con hidroponía, no todas se dan con hidroponía. Y está generando un recurso y está ganando dinero, pero no se sentó a pedirle al universo que le cayeran las hojas para los tamales del cielo. Pero vámonos un pequeño corte y regresamos volando con ustedes aquí en su programa
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11: Vamos a una breve pausa y regresamos a su programa Estilo de Vida.
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15: Robots humanoides se integran a la aerolínea Japan Airlines para realizar funciones de carga y descarga de maletas en el aeropuerto de Haneda, Tokio, a fin de aliviar la carga de trabajo de sus empleados. El presidente del grupo GMO AI and Robotics, Tomohiro Uchida, explicó que estos robots humanoides de fabricación china son parte de un proyecto experimental de 2 años que busca satisfacer las necesidades de las operaciones de soporte que dependen del trabajo humano en gran medida y que se enfrentan a una grave escasez de mano de obra en Japón. Estos modelos son capaces de operar de manera continua entre 2 y 3 horas e inicialmente transportarán el equipaje de pasajeros en este aeropuerto por el que pasan más de 60 millones de viajeros al año. Por ahora de sus funciones se centrarán en cargar y descargar maletas, pero eventualmente podrán ser utilizados para realizar las tareas de limpieza de las cabinas de los aviones. Informó Aide Rivera. 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
10: Las pistas de baile no se quedan quietas con esto que es Murder on the Dance Floor, que se convirtió en un ícono del pop europeo en 2001 y que además regresa de una forma muy contundente y viral en 2023 gracias a la película The Saltburn.

en donde podemos ver a Jacob Elordi y a algunos otros personajes muy sexys. Y esta canción se vuelve a poner en la mira de nuevas generaciones. Es Sophie Alice Baxter con Murder on the Dance Floor en Sonido Brown.

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1: El oro es comestible siempre que sea puro, aunque no tiene sabor ni aporta ningún valor nutricional al cuerpo humano.
2: Ya estamos de regreso en Estilo de Vida.

0: tienen la suficiente capacidad para fijarse bien cómo hacer las cosas y ir creando, sí. Pero oye,
1: ¿y hay
0: no
1: otros
0: son
1: que
0: todas?
1: Son unos talentos. Ayer estaba viendo la vida de Carlos Santana. ¡Qué bárbaro! O sea, ¿cómo hay gente?
2: Es de Jalisco,
1: ¿sí?
2: De un rancho de Jalisco. Sí,
1: y ellos vivían en Tijuana.
2: Sí, después se fue a Tijuana, él nació en Jalisco,
1: pero vivían en Tijuana cuando él era chavito, chiquitito, y su papá era mariachi, y se fueron porque no tenían posibilidades ahí. Entonces se fueron a Tijuana porque a los gringos, que les decían ellos, les gustaba ir a los mariachis. Y de ahí pues el día, y él iba acompañando a su papá, aprendió la música y todo por el papá, y después dijo, no, pues yo quiero ser como esos que estoy viendo en la tele, esa música que a mí me gusta, y se fue. Es que era, tenía un talento nato,
2: sí, era virtuoso ya,
1: pero además de ese talento nato
2: lo perfeccionó,
1: era su, no, él lo que dice es
2: enfocado
1: a que eso lo quería, y él quería ser el mejor, y él quería estar ahí en la tele como para que lo oyeran, como cantaba, como el cantante, que el músico que había visto. Él quería comprarle a su mamá una casa que tuviera piso, porque donde vivían era de tierra, ¿no? Cayó en las drogas, se salió de las drogas y ayudó a muchísima gente. Y el señor se sacó no sé cuántos premios de música y Emmys, y respetados por todo el mundo. Y dice algo, dice, cuando yo me pasé la primera vez de Tijuana la frontera, fui a ver una tienda de música, de guitarras y eso, tenía 9 años o 10 años, no sé cuánto, y dice que veía él la guitarra que él quería, y luego regresaba y así, ¿no? Y oyó que unos marines decían, con groserías, ¿no? El mexicano frijolero, no sé qué cosa, ¿no? Dice, ahí sentí la primera vez el cómo era la discriminación. Pero ¿saben qué? Que a mí lo que me gustaba era la música. La música mueve a la gente, la música mueve el alma. Era una persona, o es una que está totalmente, es genio. Esas personas son admirables. ¿Cuántos hay que están en la música todo el día o en la carrera que sea?
0: Pero yo,
1: ¿no?,
0: creo que hay genios en todo, Miriam. Lo que pasa es que no han podido desarrollar lo que saben hacer.
2: Exacto, ese es otro.
0: Como hay quienes comenzaron guisando en su cocina y terminaron poniendo grandes empresas de banquetes donde les servían incluso a la reina Isabel como mallita.
2: Cierto.
0: O sea, quienes empiezan con un guisado en su cocina,
1: sí,
0: y terminan
1: talento
0: con una gran empresa.
1: Pero digo, te lo pongo él,
0: pero
1: como
0: por ejemplo,
1: virtuoso.
0: Los Servitje, los dueños de Bimbo, que estuvieron a punto de no crear Bimbo porque fracasaron 5 veces en el intento. Pero la tenacidad, la constancia, las ganas y el decir, lo vamos a hacer, genera una de las empresas más grandes que existen en el mundo, porque tiene presencia en 55 países. Y ves también la historia de los Balleres, y ves la historia de los dueños de Cemex, y ves la historia de tantos magnates que hoy en día empezaron sin recursos. Pero el hecho de empezar sin recursos, es solamente el hecho de empezar con ganas, con un proyecto, y con la tenacidad de hacer las cosas, es más que tener dinero.
2: Ah, por supuesto.
0: Eso es más que tener dinero. Porque conozco mucha gente que tiene un gran capital y no sabe con quién juntarse para decirte, tengo esto, ¿qué hacemos?
1: Ándale.
0: Hay
1: sí,
0: mucha gente,
1: ¿cierto?,
0: que se te acerca. Y a mí mucha gente se me ha acercado.
1: Que no saben cómo hacer.
0: Y me ha dicho, tengo esto, ¿qué hacemos? Y ¿sabes qué? Yo digo, a mí no me gusta tener problemas con otros. Y cuando alguien pone el peso, da el consejo, entonces a mí no me gusta. Mejor yo, aunque no tenga el peso, busco mi proyecto, le echo ganas,
1: claro,
0: y lo desarrollo. Y eso vale más que el dinero que te están trayendo.
2: Totalmente.
0: Y muchos dirán, es que sin dinero no se puede emprender. Claro que sí se puede emprender, porque existen miles de formas en que tú puedas ir formando las cosas poco a poco. Y yo se lo digo a toda la gente, y vuelvo a decirles lo mismo, eso no es venir desde abajo, ¿verdad? Porque yo también crecí en un lugar que se llama San Lorenzo Tetislac, en el municipio de Coacalco, en costado de Ecatepec, que tiene una fama horrenda Ecatepec en todo México.
1: Y antes, ¿verdad? No, ¿no?
0: Antes era un lugar muy bonito.
2: Sí, es que era muy tranquilo.
0: Antes era un lugar muy bonito, y iban a dar al río que estaba atrás de la Petibón, nos subíamos
1: es que
0: al,
1: todo depende al, al, al, de cómo las, el ser humano.
0: A las cuevas donde estaban las pinturas rupestres, allá atrás de los salesianos, a los ranchos de Lidia de los

0: de los Arruza, que estábamos caminando de hojarasca, nos íbamos a los llanos donde desenterraron a los mamuts, íbamos a cazar mariposas. Todas esas cosas que para nosotros eran maravillosas. Y yo te voy a decir una cosa, todo lo que yo me propuse, todo lo logré. Todo lo logré, sin ninguna falsa modestia.
1: No es cierto, es cierto.
0: Entonces, solamente es cosa de que te programes y digas, ¿cómo lo voy a hacer? ¿Cómo lo voy a hacer? Y hay mucha gente que es realmente floja para emprender. Mira, por ejemplo, le estaba diciendo el otro día a un amigo que tiene 40 años, le digo, ¿por qué no te metes a estudiar panadería y pones un negocio de panadería que está tan de moda ahorita, el pan de masa madre, y comienzas a vender pan a los diabéticos? Y yo dándoles ideas a las personas, ¿no? Ay, no, a mi edad, qué flojera.
2: Bueno, ¿cómo?
0: Yo a los 56...
2: Si nosotros queremos hacerlo.
0: Yo a los 56 estudié la carrera de medicina.
2: Ajá. Claro.
0: Digo, ya traía todas las bases. Pero yo a los 56 me aventé 4 años terminando la carrera de medicina. Y no dije qué flojera.
3: Exacto. Cierto.
0: No dije que flojera. Y ahorita tengo el título, tengo la cédula profesional. O sea, si tú quieres emprender, emprende. Si tú quieres hacerlo, haces. Si tú quieres lograr algo, a lo mejor te tropiezas en el camino. Pero cada vez que te caigas y te levantes, es una manera de aprender cómo debes de hacer las cosas.
2: Siempre
0: cada error es una lección de cómo no se hace. Cada error es una lección de cómo no se hace. Y llega un momento en que te vuelves un experto porque te has equivocado tanto que le puedes decir a los demás por dónde no tropezaste y cómo
2: así
0: es que tú llegaste a hacerlo.
2: Así es.
3: Es cierto.
0: Entonces, y esto en relación de todo lo que hemos estado platicando, ¿no? De que hay un deterioro de la sociedad, que hay un desquebrajamiento, sí. Que la gente quiere las cosas rápido, pronto y fácil. Y mira, lo que va a pasar
2: piensa
0: ahorita,
2: que lo más importante es el dinero.
0: Lo que va a pasar ahorita va a reblandecer muchos de los cimientos de la población, porque el Seguro Social se dio cuenta de que muchas personas cotizaron en empresas fantasmas. Muchas personas compraron las famosas semanas.
2: Que se les dijo, ¿acuerdas que
0: no lo hagan? Y va a comenzar a revisar todos los expedientes y aquellos que hayan estado en empresas fantasmas, aquellos que no hayan laborado en esas empresas, aquellos que hayan comprado las semanas para completar la jubilación, aquellos que hayan hecho todos esos movimientos que los grandes expertos les dijeron que realizaran, les van a quitar la pensión y les van a hacer que devuelvan todo lo que cobraron.
2: Sácatela.
0: ¿Tú sabes lo que va a pasar cuando eso ocurra?
3: No, pues sí.
0: ¿Tú sabes lo que va a pasar cuando una persona de 75, 80 años le diga, señor, tiene que devolver lo que cobró porque ¿sí? ¿Qué cree? Que ya nos dimos cuenta que esta semana no existe.
2: No, nada más no le voy a dar más para que
0: sino
2: usted
0: que
2: viva.
0: Tiene que devolver lo que se llevó.
2: No, hombre.
3: Mi hijo, que golpes y muy son, bajos para
0: son
3: andar en esas cosas.
0: Son miles y miles de personas las que se van a ver afectadas con esto.
2: Y a mí me ofrecieron semanas. Y le dije a Gerardo,
0: también me ofrecieron
2: nada más.
0: Semanas.
2: Yo prefiero dormir tranquila aunque gane menos.
0: Sí, dije, no, muchas gracias. Lo que me toque, que me toque.
2: Así es.
0: Entonces, esto es el resultado de buscar las cosas rápido y fácil. Cuando tú buscas algo rápido y fácil, los atajos solamente te llevan a la puerta de atrás.
2: Sí, es cierto.
0: Los atajos solamente te llevan a la puerta de atrás. Entonces, hay que tomar conciencia de que todos podemos ser buenas personas.
3: Sí.
0: No ponernos a ver lo que el de enfrente, que es un hijo de la guayabase. No envidiar que le vaya bien a otro. Ponerte a trabajar sobre tu proyecto de vida y lograr lo que tú quieres en la medida de tus posibilidades y verlo como un éxito. Así. Bueno, llegamos al final de esta hora. Muchísimas gracias por habernos acompañado. Mire, muchísimas gracias.
2: Un beso para
0: Marquita
2: todos.
0: Marquita, gracias, querido Jerrito. Cuídense mucho. Dios los bendice y nos vemos mañana aquí en este programa.
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1: La coenzima Q10 es un nutriente similar a una vitamina que el cuerpo produce para generar energía en las células. Actúa como un potente antioxidante y es clave para órganos como el corazón y el hígado, que necesitan mucha energía cada día. Es un gran aliado para sentirte con vitalidad. ¿Quieres fortalecer tu piel, cabello y uñas desde adentro? El silicio es tu aliado. Este mineral esencial participa en la producción de colágeno, manteniendo tejidos firmes y saludables. También cuida tus huesos y articulaciones. Hemos llegado al final de su programa. Pero tenemos una cita con usted el día de mañana, aquí, en Estilo de Vida.
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5: ¿Sabías que el ácido fólico es un nutriente clave, importantísimo, antes y durante el embarazo? Cuando la mujer lo consume desde antes de la concepción y durante el primer trimestre, disminuye muchísimo y de manera significativa el riesgo de defectos en el cerebro y la médula espinal del bebito, asegurando un desarrollo saludable. Además, en los hombres que desean ser padres también es importante tomarlo, porque el ácido fólico puede favorecer la calidad de su espermatozoide y apoyar la fertilidad, aumentando las posibilidades de un embarazo seguro. La prevención, la planificación y la información correcta comienzan siempre antes de la gestación. Y sí, sí pueden marcar una gran diferencia en la salud de toda la familia. 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
6: El béisbol de las Grandes Ligas regresa a la Ciudad de México con la serie entre los Arizona Diamondbacks y los Padres de San Diego recién vendidos. Este sería el tercer año consecutivo en que las Grandes Ligas traen un partido de estas características en nuestra ciudad, y es que no es sorpresa para nadie porque, chécate esto, han comprobado ser los juegos más rentables del año. Así que negociazo por donde le veas. Aquí lo que yo te pregunto es si este sold out que se logra en cuestión de minutos cuando se dan estos juegos acá es suficiente para, uno, comprobar que México es un mercado clave para las Grandes Ligas. Yo digo que sí, por supuesto, pero dos, y más importante, si es suficiente como para considerar a la Ciudad de México sede permanente de una franquicia de la MLB. No es lo mismo, dicen por ahí, llenar un partido que llenar toda una temporada.
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7: Singapur está formado por una isla principal, 63 islotes y una periferia ubicados en el sudeste asiático. Es llamada la Ciudad Jardín por lo bien cuidado de sus parques y jardines públicos. Sus lenguas oficiales son el inglés, malayo, mandarín y tamil. Casi la mitad de su población son inmigrantes. El puerto de Singapur es el más importante del sudeste asiático. Su gobierno es la República Parlamentaria. Las calles más limpias del mundo están en Singapur, donde mascar chicle está prohibido. Al estar situado casi en el meridiano del Ecuador, las temperaturas oscilan entre los 28 y 34 grados centígrados casi todo el año.
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7: Sí. 5:30 tiempo del centro de México. Gracias por estar con nosotros esta mañana de martes, 5 de mayo de 2026. A nombre del equipo que hace posible este espacio informativo, Adriana Romero, Claudia Arellano, Rogelio Miguel, Álvaro López y Ricardo Díaz, les saluda Juan Manuel de Anda. Estamos transmitiendo en vivo a través del 103.3 de FM, el 970 de amplitud modulada, y en todas las plataformas de Grupo Fórmula, en streaming a través de YouTube, en el canal de Grupo Fórmula Oficial. Les recuerdo mis redes sociales con mucho gusto. Usted me puede seguir a través de X, ahí me encuentra como arroba Juan M. de Anda, en Facebook Juan Manuel de Anda y en Instagram como Juan Manuel de Anda G. Tenemos información importante que se ha generado en las últimas horas y que estaremos compartiendo con usted en la próxima hora y media. Bueno, pues ayer el gobierno de los Estados Unidos dio a conocer su Estrategia Nacional de Control de Drogas para este 2026. Entre otras cosas, considera al fentanilo como una amenaza a su seguridad nacional, y en el caso de México, bueno, pues condiciona su cooperación en materia de seguridad a que nuestro país dé resultados medibles. También la Fiscalía General de la República citó a testificar a 50 agentes de Chihuahua, esto como parte de las investigaciones sobre el operativo en el que habrían participado elementos de la CIA. El Gabinete de Seguridad Nacional estuvo ayer allá en Sinaloa, ofrecieron una conferencia de prensa y ahí anuncian que la seguridad en esta entidad se va a mantener y es más, se va a reforzar. Esto pues para proteger a la población de aquella entidad. El secretario de Seguridad Omar García Harfuch habló sobre el paradero del gobernador con licencia Rubén Rocha Moya y dice que sigue en el estado, que cuenta con un dispositivo de seguridad y que hasta el momento no hay reporte de amenazas en su contra. Hombres armados incendiaron el casino Tropicana en el sector Tres Ríos de Culiacán. Hasta ahora se reportan 3 heridos y una mujer que pierde la vida. La presidenta Claudia Sheinbaum estuvo ayer en el Museo de Antropología con la plana mayor de la iniciativa privada. Ahí firmó 2 decretos como parte del Plan México, uno para la autorización inmediata de proyectos y otro para la creación de una ventanilla única de trámites de comercio exterior. Pacta el gobierno federal y los empresarios simplificar trámites para dar impulso a la inversión. Más tarde, la presidenta Sheinbaum se reunió con integrantes del gabinete legal y ampliado en Palacio Nacional. Por cierto, se informa que el día de hoy no habrá conferencia de prensa del pueblo. La presidenta Claudia Sheinbaum estará encabezando el 164 aniversario de la Batalla de Puebla en aquella entidad. Especialistas consultados por el Banco de México redujeron sus proyecciones de crecimiento económico de nuestro país para este año. Lo pasan de 1.49% a 1.38%. El juez federal Brian Cogan del Distrito Este de Nueva York rechazó la petición de Joaquín El Chapo Guzmán de ser extraditado a México, así como otras solicitudes relacionadas con su sentencia. El ejército de los Estados Unidos informa que embarcaciones de 87 países están actualmente afectadas por los bloqueos en el estrecho de Hormuz y están a la espera de que la Unión Americana las escolte en el marco de la operación para permitir su tránsito seguro. Por cierto, se informa también, Emiratos Árabes Unidos denuncia un ataque con drones provenientes de Irán, mientras que el ejército estadounidense aseguró haber destruido 6 embarcaciones militares iraníes y acusó a Teherán de abrir fuego contra buques en el estrecho de Hormuz. Este es el primer ataque de este tipo desde que se alcanzó un alto el fuego a principios del mes de abril. La desaprobación del presidente de los Estados Unidos, Donald Trump, bueno, pues está por los suelos, alcanza niveles récord y esto ocurre pues a 6 meses prácticamente de las elecciones de mitad de mandato que se llevarán a cabo en el mes de noviembre. Hay una encuesta que elabora el diario The Washington Post, ABC News e Ipsos, y fíjese nada más, el 62% de los consultados desaprueba el trabajo del presidente de los Estados Unidos, mientras que la percepción de su gestión sobre el costo de la vida en general
10: Bueno, pues fíjese cuánto tiene de desaprobación, nada más y nada menos que 76% reprobado el presidente de los Estados Unidos. Fuerzas federales detuvieron a Lorenzo N., alias El Chucky, identificado como presunto jefe de plaza del cártel Jalisco Nueva Generación en el municipio de Manzanillo, en el estado de Colima. Autoridades de la Ciudad de México decomisaron una tonelada de marihuana en la alcaldía Álvaro Obregón. Para este martes, el Servicio Meteorológico Nacional informa que prevalecerá la onda de calor en 22 entidades, iniciando a partir de este día en Tamaulipas, Veracruz, Tabasco, Campeche y Yucatán. También se esperan rachas de viento de 60 a 80 kilómetros por hora, con posibles tolvaneras en Baja California, Sonora, Chihuahua, Durango, Zacatecas y Aguascalientes, y lluvias aisladas en Baja California, Sonora y en Chihuahua. Para la capital de la República, Protección Civil lanza un aviso especial debido a que, bueno, va a haber una segunda ola de calor en la capital de nuestro país. Inicia a partir de este martes y se va a prolongar hasta el próximo viernes. De acuerdo a lo que dice Protección Civil, se prevén temperaturas que estarán oscilando por ahí entre los 29 y los 32 grados, además de que habrá elevado índice de radiación ultravioleta. La temperatura para este martes en la Ciudad de México está prevista más o menos por ahí entre 15 a 17 grados como mínima y entre 29 a 32 como máxima. En este momento el termómetro marca 16 grados. Y bueno, pues el programa Hoy No Circula para este martes aplica para todos los autos con engomado color rosa y terminación de placas 7 y 8 y que tengan holograma de verificación 1 o 2. A las 6 de la mañana, como todos los días, le vamos a presentar lo que escriben analistas y columnistas, y un poco más tarde lo que destaca la prensa nacional, internacional y de los estados en sus primeras planas con Adriana Romero. Pero vámonos a los detalles de la información, y le comentaba que ayer el gobierno de los Estados Unidos da a conocer su Estrategia Nacional de Control de Drogas para este 2026, considera el fentanilo como una amenaza a la seguridad nacional y dice, junto con los precursores que dan origen a esta droga, bueno, pues son clasificados como armas de destrucción masiva. Hubo por ahí un apartado relacionado con México. En este caso, la Casa Blanca condiciona su cooperación en materia de seguridad con nuestro país a que se den resultados medibles como arrestos, extradiciones y desmantelamiento de laboratorios de drogas sintéticas. También reconoce que el tráfico de armas desde territorio estadounidense hacia nuestro país es un factor clave en la violencia y se compromete a combatirlo como parte de su estrategia integral. Ahí el dato, el gobierno de los Estados Unidos, la Casa Blanca, publica ayer o da a conocer su Estrategia Nacional de Control de Drogas para este 2026. Y de regreso en nuestro país, ayer hubo una conferencia de prensa de parte del fiscal de Asuntos Relevantes de la Fiscalía General de la República, Ulises Lara. Ahí, bueno, pues informó que ya se citó a testificar a 50 personas que están relacionadas como parte de las investigaciones sobre el operativo en el que habrían participado elementos de la CIA. Juan Antonio Jiménez estuvo justamente en esta conferencia de prensa. Cuéntanos, Juan Antonio, buen día.
11: Gracias, Juan Manuel. Muy buenos días. La Fiscalía General de la República informó que citó a declarar alrededor de 50 funcionarios de Chihuahua como parte de las indagatorias por un operativo contra un narcolaboratorio en el que habrían participado presuntos agentes de la Agencia Central de Investigación, la CIA estadounidense, cuyos estatus y acreditaciones en México también son investigados. Mediante un mensaje, el fiscal especial en investigación de asuntos relevantes del FGR, Ulises Lara López, advirtió que la institución realiza las diligencias derivado de una noticia criminal dada a conocer por el ahora exfiscal de esa entidad el pasado 19 de abril. Dicha noticia derivó del fallecimiento de 4 personas, 2 de las cuales fueron identificadas como agentes extranjeros que realizaban funciones en territorio nacional en el marco de una investigación llevada a cabo por la Fiscalía de Chihuahua relacionada con el hallazgo de un laboratorio clandestino dedicado a la producción de drogas sintéticas.
12: Parte de los trabajos realizados por la FGR, hemos logrado avanzar en la indagatoria por lo que cerca de 50 personas que participaron en el operativo llevado a cabo en la Sierra del Pinal, en el municipio de Morelos, están siendo citadas a efecto de ser entrevistadas en los próximos días.
11: La FGR investigará de manera exhaustiva lo ocurrido con la finalidad de conocer la verdad de los hechos y aplicar todo el peso de la ley en contra de quien resulte responsable ante la presencia de personas extranjeras, al considerarse la posibilidad de que se hayan cometido delitos en materia de seguridad nacional. Juan Manuel, el reporte.
10: Muchísimas gracias, Juan Antonio, por tu información. Le comentábamos ayer justamente que se iba a dar, iba a ocurrir una conferencia de prensa allá en el estado de Sinaloa a las 11 de la mañana. Sí, efectivamente, bueno, esta conferencia de prensa estuvo encabezada por el Gabinete de Seguridad Nacional y también estuvo ahí presente la gobernadora interina de Sinaloa, Geraldine Bonilla. Y en este marco, bueno, pues el Gabinete de Seguridad Nacional informa que se va a mantener y a reforzar los esfuerzos conjuntos para proteger a la población de esta entidad. Andrea Meraz, tú tienes la información a detalle. Te saludo, adelante, buen día.
13: El gobierno federal no tuvo ninguna sospecha de la relación del gobernador con licencia de Sinaloa, Rubén Rocha Moya, y el narcotráfico, ya que no hubo obstrucciones de las fuerzas de seguridad.
14: Por supuesto que nosotros no teníamos ningún indicio. Llevamos desde el inicio de la administración de la presidenta Claudia Sheinbaum, como ya lo dijeron mis compañeros del gabinete, pues los resultados, las detenciones, y nunca hemos tenido una obstrucción por parte de algún funcionario del gobierno del estado para continuar o realizar las operaciones que les presentamos.
13: En conferencia de prensa, el titular de la Secretaría de Seguridad y Protección Ciudadana, Omar García Harfuch, precisó que el exfuncionario cuenta con seguridad por recomendación, y esto aún sin sospecha de ser atacado.
14: Es un exfuncionario y normalmente, al ser, pues como usted bien lo ha mencionado, al ser Sinaloa también un estado donde ha habido hechos violentos, pues lo que se considera es que tenga escolta. No tenemos ningún indicio ni ningún dato de que pueda ser atacado o siquiera de que tenga alguna amenaza. Hasta donde tengo entendido, sigue aquí en Sinaloa. Sinceramente no tengo conocimiento, pero tengo entendido que está aquí en Sinaloa.
13: Durante su intervención, Harfuch presumió los resultados de operativos y detenciones llevados a cabo en los últimos 18 meses en Sinaloa. Detalló que entre el 1 de octubre de 2024 y el 15 de abril de 2026 se inhabilitaron 2.183 laboratorios clandestinos de metanfetaminas, 2 millones de pastillas de fentanilo fueron aseguradas y la detención de 2.400 personas por delitos de alto impacto.
14: Sinaloa tendrá especial atención, presencia territorial, seguimiento diario y acciones firmes para proteger a la población, reducir la violencia y fortalecer la paz, reforzando las acciones que haya que reforzar y corrigiendo lo que se tenga que corregir.
13: Frente a la gobernadora interina de la entidad, Geraldine Bonilla, el secretario de Defensa, Ricardo Trevilla, resaltó los resultados en la baja de homicidios y la incautación de precursores y drogas.
15: Estamos hablando de una disminución en el estado de 44% menos homicidios dolosos. En la ciudad de Culiacán han disminuido en ese mismo periodo de 4.4 a 2.7 homicidios dolosos menos, lo que representa una reducción de 38.6%. Esta es la 14ª vez que vienen los titulares del Gabinete de Seguridad del Gobierno Federal. Nos vamos a ir, por supuesto que vamos a seguir trabajando. Si es necesario, vendrá más personal, más equipos de inteligencia, más vehículos, más aeronaves, más plataformas aéreas.
13: El almirante secretario de la Marina, Raimundo Morales, explicó la capacidad de su institución, que tiene en el despliegue de 3 operativos para disminuir los índices de violencia y la captura y neutralización de objetivos prioritarios, así como la localización de laboratorios y plantíos de narcóticos. Para Grupo Fórmula, Andrea Meraz.
10: Gracias, Andrea, por tu información. Bueno, pues ahí está este anuncio importante del Gabinete de Seguridad. Se refuerza la seguridad allá en el estado de Sinaloa. Y vámonos con Israel Aldave, porque ayer en la conferencia de prensa del pueblo, la presidenta Claudia Sheinbaum se refirió justamente a la seguridad que tiene el ahora ya gobernador con licencia, Rubén Rocha, que por cierto, esta seguridad es de parte de la policía estatal, porque se había dicho que pues era por parte de elementos federales, ¿no? La seguridad que tiene el ahora gobernador con licencia es de parte de la policía estatal. Cuéntanos, Israel, adelante, buen día.
11: la presidenta Claudia Sheinbaum reconoció que el gobernador con licencia de Sinaloa, Rubén Rocha, cuenta con protección especial debido a que el gabinete de seguridad así lo determinó. Esto por el riesgo que corre ante la acusación de nexos con el crimen organizado por parte de las autoridades estadounidenses.
16: Sí, normalmente en estos casos, como en cualquier otro, sea para un gobernador con licencia, de cualquier estado de la República, de cualquier entidad, un diputado, un senador, incluso un ciudadano que tenga alguna consideración de riesgo de su persona, solicita a la Guardia Nacional o al Gabinete de Seguridad apoyo en su seguridad. Se hace un análisis de riesgo y sobre eso se fortalece, se da o no seguridad. Y en este momento pues tiene la seguridad dada la condición que estableció el propio gabinete.
11: En este sentido, señaló que la oficina del Departamento de Justicia de los Estados Unidos, que está solicitando la extradición del mandatario con licencia, no presentó las pruebas que acrediten la urgencia con la que es requerido. Además, criticó el linchamiento mediático al que fue sometido Rubén Rocha por parte de las autoridades norteamericanas al filtrar a los medios de comunicación esta información.
16: De la detención provisional con fines de extradición de 10 ciudadanos mexicanos, entre ellos el gobernador con licencia hoy, Rubén Rocha, el alcalde de Culiacán, que también solicitó licencia, el senador por el estado de Sinaloa, y otras 7 personas. Se viene una campaña en los medios, en las redes, promovida principalmente por algunos medios que siempre van a hablar mal de nosotros y de la derecha mexicana, de los adversarios políticos.
11: El reporte que tengo.
10: Muchísimas gracias, Israel. También en la conferencia de prensa del pueblo ayer estuvo la consejera jurídica, la nueva consejera jurídica de la presidencia, Luisa María Alcalde. Ella dijo que los Estados Unidos, que el gobierno de Washington no aportó las pruebas suficientes para acreditar la urgencia de la detención del gobernador con licencia Rubén Rocha, por lo que la Cancillería va a solicitar más información.
17: El momento procesal exacto en el que estamos es en que la Fiscalía emite la opinión a la Secretaría de Relaciones Exteriores y la Secretaría de Relaciones Exteriores, dado que no existe hasta este momento elementos para determinar la urgencia, necesita pedirle al país requiriente que aporte esos elementos para poderlo presentar entonces sí ante un juez.
10: Bueno, pues la presidenta Claudia Sheinbaum tuvo una agenda muy intensa ayer. Estuvo también después de la conferencia de prensa del pueblo, se fue al Museo de Antropología, ahí sostuvo una reunión con empresarios, con la plana mayor de la iniciativa privada, y en este marco se firmaron 2 decretos como parte del Plan México. Esto, bueno, pues, entre otras cosas, están pactando la simplificación de trámites para dar impulso a la inversión. Enrique Hernández, tú tienes más información. Adelante, buen día.
18: Este es el momento para invertir en México. Con este mensaje se dieron a conocer las acciones para facilitar la certidumbre a la inversión como parte del Plan México. La presidenta Claudia Sheinbaum, acompañada por su gabinete y empresarios del país, destacó que hoy por hoy se debe garantizar la confianza, la certidumbre a las inversiones con propuestas claras. Dijo que el México que se está construyendo es más fuerte, más digno, y se está construyendo con fortaleza y certidumbre para las inversiones.
19: Disminuir trámites para acelerar las inversiones, mejorar las condiciones para las micro y pequeñas empresas. Por cierto, en una semana vamos a presentar también la facilitación y la mejora de distintas condiciones para las micro, pequeñas y medianas empresas. El acceso a energía y fortalecer las compras públicas para promover lo hecho en México.
18: Anunció la creación de la ventanilla única tanto para la inversión como para el comercio exterior y que en un plazo de 90 días se dará respuesta. El secretario de Economía, Marcelo Ebrard Casaubón, destacó la presencia del gabinete del gobierno federal, el cual refrenda el compromiso de facilitar, acompañar y respaldar a la inversión nacional y extranjera. Y también destacó la creación de la Oficina Presidencial para la Promoción e Inversiones y su Comité de Inversiones con titulares de 6 secretarías. Esta oficina podría emitirse constancia de autorización, proyectos de inversión en un plazo de 30 días.
20: Por supuesto, lo que tiene que ver con compras nacionales, todo lo que tiene que ver con facilitar la inversión en proyectos públicos y privados que les van a comentar en un momento más. Y no voy a darles toda la enumeración porque ahora la vamos a escuchar. El sector salud, energía, todo el gobierno en un compromiso que es facilitar, acompañar y respaldar a la inversión nacional y extranjera en nuestro país.
18: La presidenta firmó el decreto por el cual se crea la oficina de la presidencia para realizar acciones de inversión. Por su parte, Altagracia Gómez, quien es coordinadora del Consejo Asesor Empresarial del Gobierno Federal, explicó que las acciones de este gobierno son un abrazo a la inversión, a la confianza mutua, a una palmada al hombro para aquellos indecisos y un empujón para quienes hasta hoy no han priorizado o no han propuesto sus proyectos estratégicos.
3: Por eso, los mecanismos hoy planteados por la presidenta son un abrazo a la confianza mutua, una palmada en el hombro para aquellos indecisos y un empujón con cariño para quienes hasta hoy no han priorizado o han pospuesto sus proyectos estratégicos en México. Tomemos el anuncio de hoy como muestra de que entre la iniciativa privada, la sociedad civil y el gobierno puede haber cercanía sin complicidad.
18: Las acciones para agilizar la inversión abarca infraestructura, comercio exterior, el campo y también salud. Con imágenes de Alejandro Elizalde en la Ciudad de México para Grupo Fórmula, Enrique Hernández Montesino.
10: Muchísimas gracias, Enrique, por tu información. La presidenta Sheinbaum también se reunió en Palacio Nacional con integrantes de su gabinete legal y ampliado. Y bueno, se informa que el día de hoy no habrá conferencia de prensa del pueblo. La presidenta estará en Puebla. Allá va a encabezar el 164 aniversario de la batalla de Puebla. Se dieron a conocer también informaciones importantes en relación al crecimiento económico de nuestro país para este 2026. Las proyecciones de especialistas consultados por el Banco de México están reduciendo sus proyecciones de crecimiento de 1.49% a 1.38%, y para el siguiente año, para el 27, están elevando el pronóstico, están pasándolo de 1.82 a 1.88 puntos porcentuales. También el Banco Central informa que en marzo las remesas recibidas en México sumaron 5.394 millones de dólares. Esto representa un aumento de 4.9% a tasa anual respecto a lo captado en el mismo mes del año pasado, cuando ingresaron 5.014 millones de dólares. Y vámonos con mi querido Beto Campos, porque bueno, pues ya la Comisión Disciplinaria de la Federación Mexicana de Fútbol resolvió sobre este caso espinoso del América, en donde dicen, bueno, pues no incurrió en alineación indebida, solo le están aplicando una multa. Mi querido Beto, cuéntanos, buen día.
21: Juan, muy buenos días, así es. En la Liga MX, la Comisión Disciplinaria únicamente multó de manera económica al conjunto de las Águilas del América por el tema de la alineación durante el juego contra Pumas el pasado domingo en la cancha del Estadio Banorte. En la Champions League, el día de hoy estaremos conociendo al primer finalista entre Arsenal y Atlético de Madrid. El marcador global es 1-1. En el tenis, la mexicana Renata Zarazúa quedó eliminada de las cuales para el cuadro principal del Abierto de Roma, mientras que las semifinales de conferencia de la NBA iniciaron con el triunfo de los Knicks de Nueva York sobre los Sixers de Filadelfia por 137-98, pero los detalles los tendremos más adelante.
10: Así es, mi querido Beto, regresamos contigo un poco más tarde. Vámonos con Ulises Soriano. Usted seguramente se dio cuenta, ayer se activaron los altavoces de la alerta sísmica, sí, porque hubo un sismo, un temblor de magnitud 5.6 con epicentro en Pinotepa Nacional, Oaxaca, aunque bueno, pues las alertas que dan a través de los teléfonos móviles no funcionaron. Dicen que bueno, pues estas alertas, este sistema estaba pues siendo le estaban dando mantenimiento. Pero cuéntanos, Ulises, adelante con tu reporte, buen día.
22: Muy buenos días, Juan Manuel, qué gusto saludarte. Te comento que el temblor del día de ayer tomó por sorpresa a miles de capitalinos. Primero fue una ligera vibración, de acuerdo con unos testimonios, y casi imperceptible, y segundos después hubo un gran movimiento en distintos puntos de esta Ciudad de México. La colonia obrera, vecinos comenzaron a salir apresuradamente de sus edificios, todavía con el teléfono en mano y el desconcierto en el rostro. Algunos permanecieron sobre las banquetas mientras intentaban comunicarse con familiares. Mientras tanto, sobre la calzada de Tlalpan, a la altura del metro San Antonio Abad, el tránsito continuó prácticamente con normalidad, mientras que la línea 2 del metro, así como las otras líneas, continuaron operando y los trenes avanzaron sin interrupciones aparentes, eso sí, bajo los protocolos de seguridad adecuados. Mientras tanto, los usuarios observaban hacia el exterior tratando de entender la magnitud del movimiento. En la zona centro, sobre Arcos de Belén y Eje Central, empresas activaron protocolos internos de protección civil. Decenas de trabajadores fueron concentrados en áreas seguras y poco a poco regresaron a sus actividades después de varios minutos de incertidumbre. Desde el aire, helicópteros Cóndor de la Secretaría de Seguridad Ciudadana realizaron sobrevuelos de supervisión para descartar daños mayores en distintos puntos de la capital tras este sismo de 5.6 grados en escala de Richter.
10: Muchísimas gracias, Ulises, por tu información. Ahí está, 5.6 grados, el sismo que se registra ayer con epicentro en Pinotepa Nacional, Oaxaca. Y bueno, en el marco de la celebración de los 20 años de su canción Dime Ven, Motel anuncia que va a ofrecer dos conciertos. Estos serán el 5 de diciembre, estarán en Guadalajara, y el 12 de ese mismo mes en el Teatro Metropolitán, aquí en la capital de la República. Nos despedimos del auditorio que nos escucha a través de nuestras estaciones hermanas en el interior de la República y que ahora continúan con su programación habitual. Que tengan excelente martes aquí. Regresamos después de una pausa.

0: 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Cuida lo que comes.
1: La hoja santa es una hierba que se utiliza con fines gastronómicos y médicos. Su forma de corazón es perfumada con un fuerte aroma, pero de sabor dulce. Forma parte de la familia de las pimientas. En la cocina se usa para preparar carnes, salsas, caldos y quesos. Por su aroma, se usa también para aromatizar tamales y chiles rellenos, entre otros platillos. En la medicina contribuye a disminuir la fiebre e inflamación de los riñones. La infusión de hoja santa es usada para tratar problemas respiratorios como el asma.
0: Las cosas que ignoras.
1: La miel es el único alimento que no se echa a perder. Se han encontrado frascos antiguos todavía comestibles hoy.
0: Datos relevantes.
1: Los pulgares humanos tienen articulaciones adicionales que nos dan nuestra destreza única.

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2: El partido Morena, al movimiento, ¿le afecta lo que está sucediendo en el estado de Sinaloa derivado de estas acusaciones por parte del Departamento de Justicia de los Estados Unidos en contra de 10 funcionarios o exfuncionarios, incluyendo a Rubén Rocha Moya, gobernador que solicitó licencia para permitir que las investigaciones no tuvieran ningún tipo de bache?
3: Mira, lo que nosotros hemos planteado es que estamos a favor de la verdad, de la justicia, pero lo que no vamos a permitir es que se busquen pretextos para que otro país intervenga en las cuestiones que son estrictamente de México.
4: Bueno, pues es Ariadna Montiel, la nueva presidenta de Morena. Ayer estuvo en el espacio aquí en Grupo Fórmula con Juan Becerra. Y bueno, pues sí, ya escuchó, se refirió justamente a este tema en torno al gobernador Rubén Rocha Moya, el gobernador con licencia de Sinaloa. Dijo Ariadna Montiel que pues en Morena siempre van a estar del lado de la justicia, pero también deja muy claro que no van a permitir que se busquen pretextos para que pues otros países intervengan en las cuestiones que son estrictamente internas, que son estrictamente de México.
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4: 6:00 a.m. con un minuto tiempo del centro de México. Vámonos a lo que escriben analistas y columnistas este martes 5 de mayo de 2026.
0: Templo Mayor en Reforma.
5: Da la impresión de que en el caso de Rubén Rocha Moya, el gobierno de Claudia Sheinbaum quiere ganar tiempo. La pregunta es ¿para qué? Con las trabas que está poniendo, pareciera que se busca en realidad proteger a los acusados por Estados Unidos. Por ejemplo, la explicación que dio ayer la consejera jurídica de la presidencia, Luisa María Alcalde, no cuadra con la ley de extradición vigente para los dos países. La morenista insiste en que la Cancillería no recibió de Estados Unidos las pruebas necesarias para justificar la detención del gobernador sinaloense con licencia. Lo que no dice o no sabe la funcionaria es que justamente la petición de detención implica que, a partir de la captura, el país solicitante tiene 60 días para dar pruebas exhaustivas que justifiquen la extradición. Es decir, primero que caiga el ratón y luego ya se presenta el queso que mordió. No al revés.
0: Teléfono rojo de José Ureña en 24 horas.
5: La llegada de Ariadna Montiel puede ayudar a oxigenar la postulación de candidatos morenistas y, sobre todo, elegir a los más competitivos. Con este argumento, Félix Salgado Macedonio muestra sus encuestas en Guerrero y pide recurrir a los números para hacerle justicia.
0: Bajo reserva en el Universal.
5: Después de que salió la acusación del Departamento de Justicia de Estados Unidos contra el gobernador con licencia de Sinaloa, Rubén Rocha, y otras 9 personas por vínculos con el narcotráfico, la Fiscalía General de la República dijo que esperará pruebas para definir si solicita órdenes de aprehensión en contra de los señalados por las autoridades estadounidenses. Por otro lado, en el caso Chihuahua, Ulises Lara, vocero de asuntos relevantes de la Fiscalía, dijo que citaron a declarar a cerca de 50 funcionarios de Chihuahua para aclarar sobre la participación de los agentes de la CIA en la destrucción del narcolaboratorio en la Sierra del Pinal, en Chihuahua. ¿Será que ambas investigaciones llevan la misma velocidad? ¿Para cuándo habrá citados a declarar en el caso de Sinaloa?
0: Trascendió en Milenio.
5: Que en oficinas del gobierno federal aseguran que el panorama para la gobernadora de Chihuahua, Maru Campos, no pinta bien, porque la investigación de la Fiscalía General de la República sobre la operación de agentes estadounidenses en su territorio apunta por todos lados a ella, a menos de que aporte información sólida que la pueda deslindar, como la versión inicial de que el responsable único es el directivo que murió en el accidente, que hizo detonar la bomba.
0: Rubén Cortés, en López Dóriga Digital.
5: Ahora que la 4T puso en el ojo del huracán a las fiscalías, resulta que en Juchitán, la Fiscalía de Oaxaca y la Secretaría de Seguridad Estatal van por desarticular a la delincuencia organizada que durante el gobierno de Alejandro Murat dio pasos para apropiarse de esa región. Así que hoy capturaron a un capo que extorsionaba y cobraba derecho de piso bajo el alias de Gallo Winnie. señalado además como responsable de una balacera que mató a un niño. Nudo geográfico para el comercio del sur del país, Juchitán es prioridad del gobernador Salomón Jara, quien aprovechando su cercanía con Sheinbaum, tiene el apoyo del gobierno federal para combatir a la delincuencia organizada, con acciones que van dando resultados.
0: En privado, de Joaquín López Dóriga, en Milenio.
5: Tras la caída de Rocha, ¿cómo quedan los cárteles de Sinaloa? Omar García Harfuch anunció el refuerzo de las operaciones con la coordinación de los secretarios general Ricardo Trevilla y almirante Raimundo Pedro Morales. Lo veremos. Y falta la reacción de Washington a todo esto. Porque de que vendrá, vendrá.
0: Razones de Jorge Fernández Menéndez en Excelsior.
5: Mientras el gobierno federal y la Fiscalía General de la República siguen insistiendo en que no hay pruebas suficientes que involucren a Rubén Rocha y los otros 9 acusados por la justicia de Estados Unidos por sus relaciones con el cártel de Sinaloa, mientras se dice que solo es un pedido de una oficina de Nueva York, sin comprender que se trata de una solicitud de detención con fines de extradición del Departamento de Justicia de la Unión Americana, a partir de la investigación realizada en la Corte del Distrito Sur de Nueva York, una de las más importantes del país y que se especializa en este tipo de casos, el más reciente, la acusación contra Nicolás Maduro, los testimonios contra Rocha y los otros inculpados se siguen acumulando. Pero además, en la trama se van enlazando otros actores y espacios. Y Sinaloa se enlaza en esta historia cada vez más con Tamaulipas.
0: Bitácora del director, de Pascal Beltrán del Río.
5: El aplauso en el auditorio del World Trade Center fue atronador. Esta dirigencia no tolerará la corrupción en ningún gobierno de Morena. Así se dirigió Ariadna Montiel a los delegados que acaban de designarla como nueva dirigente del partido. Y la audiencia le aplaudió y la ovacionó como si ella estuviera hablando de los adversarios, no de los de casa. En otra parte de su discurso de aceptación el domingo, Montiel llamó a sus correligionarios a hacer un examen de conciencia y a los gobiernos emanados de su partido a señalar y hacer a un lado a quienes incurran en actos de corrupción. Asimismo advirtió que no alcanzarán una candidatura, aunque la ganen en una encuesta, aquellos militantes que hayan caído en la tentación de enriquecerse mediante cargos públicos. Hay que reconocer la valentía de Montiel o su temeridad al mencionar la soga en la casa del ahorcado. La corrupción es un problema principal del movimiento gobernante. Es el cáncer que carcome su promesa de regenerar al país, el que entierra una estaca en el corazón del propósito explícito de sus integrantes de ser diferentes.
0: Murmuraciones en el portal En Boga.
5: En corto, en el tablero político ya se lee una secuencia incómoda. Tras la presión que cayó sobre Rubén Rocha Moya desde Estados Unidos, ahora la lupa apunta a Baja California. En Radio Pasillo aseguran que la gobernadora Marina del Pilar y su entorno, incluido su esposo, ya estaban bajo escrutinio por presuntos vínculos con el crimen organizado. Y que el tema volvió a escalar en el centro del país. Por eso no sorprende que mañana a las 6 p.m. se convoque a alcaldes, gabinete y legisladores de Morena y aliados. El escenario que se comenta es una posible solicitud de licencia. Mientras tanto, en la Ciudad de México no esperan confirmaciones y ya están en plena rebatinga por el interinato. Diferentes políticos y hasta perfiles del Verde se mueven para quedarse con la silla. El mensaje que corre entre líneas es duro. Tras el golpe en Sinaloa, Baja California entró a la lista de ajustes urgentes y el relevo podría definirse más arriba que en el propio estado.
0: Confidencial en el financiero.
5: El día de hoy el Consejo Universitario de la UNAM aprobará el nombramiento como profesor emérito de José Narro Robles, el exrector que supuestamente renunció a la máxima casa de estudios para buscar ser presidente del PRI hace 7 años. Pues resulta que aquella separación no fue precisamente una renuncia, porque para ser nombrado emérito se requiere una relación laboral con la universidad. Así que hoy sabemos que en realidad el doctor Narro fue jubilado y no se separó de la UNAM. Por cierto, nada de ello quita el indiscutible mérito de Narro como académico.
0: Alejandro Cacho en El Heraldo de México.
5: Estela Damián Peralta, ex consejera jurídica de la presidencia, se perfila para ser la candidata de Morena a la presidencia municipal de Chilpancingo, para lo que ha ido conformando estructura territorial en la capital de Guerrero. Damián Peralta, por eso ha centrado sus reuniones en la zona centro de Guerrero, donde cuenta con una base bien armada que la apoyaría en la capital guerrerense, pero que no le alcanza para poder ganar la encuesta para la gubernatura.
0: Sacapuntas en el Heraldo de México.
4: Primera prueba de fuego enfrenta Ariadna Montiel Reyes, quien recientemente fue nombrada presidenta nacional del Movimiento de Regeneración Nacional por votación unánime. Y es que este martes viaja a Coahuila para encabezar el arranque regional de campaña en el municipio de Torreón, junto a los aspirantes a diputaciones locales rumbo a los comicios que se llevarán a cabo el próximo 7 de junio de 2026. La arquitecta y política está acompañada por la secretaria general del partido, Carolina Rangel Gracida.
0: Será en 24 horas.
4: La alcaldesa de Uruapan, Grecia Quirós, levantó la mano formalmente para contender por la gubernatura de Michoacán, que estará en disputa el próximo año, cuando Alfredo Ramírez Bedoya deje el encargo. La viuda de Carlos Manso ha recibido varias ofertas de los partidos políticos para ser candidata en los comicios de 2027. Hay quienes aseguran incluso que le están hablando al oído para tratar de convencerla de que tiene potencial para buscar en el 2030 la presidencia. ¿Será? Bien, hasta aquí lo que escriben analistas y columnistas. Nos vamos a la pausa cuando son las 6 de la mañana con 11 minutos, tiempo del centro. Regresamos.
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0: Explorando la naturaleza.
13: En el sur de Argentina podremos encontrar el glaciar Perito Moreno, que forma parte del Parque Nacional de Glaciares creado en 1937, que a su vez pertenecen al hielo continental patagónico, el cual es una fuente importante de agua potable en el mundo. Cuenta con una dimensión aproximada de 250 kilómetros cuadrados de superficie, una profundidad estimada en 170 metros, 5 kilómetros de ancho y 60 metros de alto. La UNESCO nombró al glaciar Perito Moreno junto con el Parque Nacional de Glaciares como Patrimonio Natural de la Humanidad en 1981.
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13: El primer despertador solo podía sonar a las 4 de la mañana, hora necesaria para los trabajadores de la época.
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18: Las hormigas no tienen pulmones, respiran a través de pequeños orificios en sus costados llamados espiráculos, distribuidos por su cuerpo.
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4: 6:15 tiempo del centro de México. Ya está aquí de nuevo en el estudio Adriana Romero. Bienvenida, Adriana. Y bueno, pues tiene lo que destaca la prensa nacional, internacional y de los estados en sus primeras planas. Adelante.
21: Muchas gracias, Juan. Muchas gracias, auditorio. Estoy feliz de estar aquí de vuelta. 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

0: y responder a las demandas del sector privado. En más información, alistan medidas fiscales para acelerar procesos. La iniciativa privada respaldó la estrategia del gobierno para simplificar trámites. José Medina Mora, presidente del Consejo Coordinador Empresarial, dijo que las acciones responden a demandas históricas de la iniciativa privada. Entre ellas están las restricciones, la restricción temporal de certificados de sellos digitales como mecanismo de última instancia, agilizar la inscripción al RFC y la obtención de la e-firma avanzada y optimizar tiempos de devolución de saldo a favor. En encuesta de Citi, expectativa para el cierre de 2026, se revisa a la baja estimación de crecimiento de 1.4 a 1.2%.
1: Reforma.
0: Apura Estados Unidos extradición. México no tiene prisa. Condiciona Trump apoyo anticrimen. La administración Trump elevó sus presiones a México para concretar arrestos y extradiciones en investigaciones por narcotráfico, pero para la presidencia de la República ni siquiera la solicitud para entregar a Rocha Moya y 9 de sus colaboradores es urgente. En más información, Arrocha, protección. Amaru, citatorios. La Fiscalía General de la República no ha llamado a comparecer al gobernador con licencia de Sinaloa, Rubén Rocha Moya, y a 9 de sus colaboradores señalados por Estados Unidos de colaborar con el narcotráfico. Pero al gobierno de Chihuahua, que encabeza la panista Maru Campos, ya le pidió que comparezcan 50 funcionarios policiales que participaron en el operativo de la Sierra Tarahumara y donde estuvieron involucrados agentes de la CIA. En otra nota,

0: se encontraba en mantenimiento rápido previo al primer simulacro nacional de mañana, 6 de mayo. Por último, frenan al Chapo. Joaquín El Chapo Guzmán, jefe de plaza del cártel de Sinaloa, envió cartas a un juez de Nueva York para pedir su extradición a México. No tiene sentido ni mérito legal, por tanto son negadas, respondió el juez Brian Cogan.
1: El Universal.
0: La hermana de Isunza avaló elección de Rocha. Aida Isunza, magistrada del Tribunal Electoral de Sinaloa, elaboró el dictamen que validó la elección de 2021 en la que resultó ganador Rubén Rocha Moya. Su hermano Enrique Isunza está acusado de narcotráfico por Estados Unidos, al igual que el gobernador con licencia. En el documento se registraron 206 incidentes durante los comicios, aunque solo 23 derivaron en la suspensión definitiva de la votación, pues los magistrados los desestimaron.
1: La jornada.
0: Mineras utilizan al crimen organizado contra sindicato. Atemorizan a trabajadores, denuncia Gómez Urrutia. Los grupos armados intervienen en asambleas y los obligan a salir de la gremial, detalla el líder del Sindicato Nacional Minero. En otra información, tengan la certeza de que defenderé la soberanía y la justicia, aseveró Sheinbaum. Difundir solicitud de detención urgente de 10 mexicanos violó confidencialidad. Buscaban llevar el tema a las 8 columnas, resalta la presidenta.
1: Milenio.
0: Por presencia de la CIA, llama a Fiscalía General de la República a 50 agentes de Chihuahua. El gobierno de Maru ya duda en dar cabida a agencias estadounidenses en la Torre Centinela. El narcolaboratorio hallado en esa entidad producía hasta 2.8 toneladas de metanfetamina de un solo jalón.
1: Excelsior.
0: Agilizarán inversión para potenciar el Plan México. Abrevian trámites con decretos para facilitar la inyección de capital. El gobierno de la República y cúpulas empresariales buscan impulsar la generación de empleos.
1: El Economista.
0: Acciones de las aerolíneas han caído a doble dígito con la guerra. Precio de la turbocina las lleva a zona de turbulencia. El precio del combustible ha subido 74% desde que inició el conflicto. Ha reducido márgenes de maniobra para las empresas. Cese al fuego en el estrecho de Hormuz se rompe. Estados Unidos atacó a embarcaciones de Irán. En otra nota, las remesas repuntaron en marzo. Sumaron 5.394 millones de dólares. El mayor aumento en 16 meses tras un débil arranque en 2026. Y Afores reportan plusvalías de 347.500 millones de pesos durante abril, el mayor aumento en

0: de arranque en 2026.
1: La razón.
0: Incendios activos se quintuplican en 8 días bajo la onda de calor en México. Emergencia forestal se acelera del 26 de abril al 3 de mayo. Termómetro castiga con 45 grados a algunas zonas.
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0: Aída Insunza atajó denuncias contra Rocha. Este lunes Omar García Harfuch visitó Sinaloa y aseguró que corregirá lo que se tenga que corregir en el estado. En tanto, la Fiscalía Estatal respalda a Dámaso Castro como vicefiscal.
1: El Sol de México.
0: Facilitan las inversiones de las empresas. Con estos cambios se busca reducir de 2.7 años a 90 días que puedan comenzar a operar.
1: La prensa.
0: Azcapos. Grupos criminales convierten a la alcaldía Azcapotzalco en territorio de cacería. Cifras del Sistema Nacional de Seguridad Pública advierten alza en homicidios.
1: La crónica de hoy.
0: Armadoras de autos chinas van por sello hecho en México. Varias automotrices chinas optaron por cambiar su estrategia con el fin de dejar de ser importadores de vehículos y partes automotrices para consolidar su industria en México con el establecimiento de ensambladoras.
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0: Priorizan vigilancia en Sinaloa bajo estrategia conjunta. La defensa reporta una disminución de 44% en homicidios dolosos, la detención de 1.018 generadores de violencia y el despliegue de 13.300 efectivos en 19 meses. Además, Sheinbaum y Citlali, es tiempo de la honestidad, declaró la mandataria. La presidenta de la Comisión Nacional de Elecciones del partido dice que el reto es mantener la confianza de la gente.
1: Esto.
0: El gran ojo. El C5 será el cerebro operativo de la seguridad durante la Copa del Mundo. 120 mil cámaras vigilantes y equipos de última tecnología permiten una reacción policíaca en 3 minutos con 20 segundos, explica en entrevista el coordinador del sistema, Salvador Guerrero Chiprés.
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0: Incendian casino Tropicana en Culiacán. Fallece una trabajadora. Hay 2 heridos. Las autoridades de Culiacán realizaron la evacuación de 40 empleados. El lugar no tenía clientes al momento del ataque.
1: Expansión.mx.
0: Gilberto Batis García, presidente del Tribunal Electoral, consideró que la elección de integrantes del Poder Judicial no debe coincidir con la jornada electoral del 2027 por las diferencias de objetivos de los procesos.
1: Infobae.com.
0: Vinculan a proceso a Audias Flores, el jardinero, jefe de plaza del cártel Jalisco Nueva Generación. El hombre fue detenido como resultado de un operativo de la SEMAR en Nayarit.
1: ReporteIndigo.com.
0: SAT devuelve saldos a favor en 6 días. Hacienda agilizará procesos con el Plan México.
1: AgenciaEFE.com.
0: Estados Unidos anuncia un nuevo ataque contra una embarcación en el Caribe que ha causado 2 muertos. Defensores de derechos civiles demandan a Texas para detener la implementación de partes de la mayor ley antiinmigrante del país. Y en la Comunidad de Madrid rinde un homenaje al mestizaje y a Hernán Cortés en la Ciudad de México. El evento titulado Celebración por la Evangelización y el Mestizaje en México negó la conquista como un hecho de saqueo y defendió la pureza de sangre del mestizaje.
1: Forbes.com.mx.
0: Sector privado respalda medidas para facilitar la inversión. El anuncio del gobierno incorpora medidas clave para simplificar procesos, reducir incertidumbre y fortalecer el entorno de negocios, indica el Consejo Coordinador Empresarial.
1: El País.
0: El periodismo es crucial para la libertad y la democracia, señala el rey Felipe VI. Subraya el papel fundamental de los medios de comunicación en defensa de las libertades.
1: The Washington Post.
0: Estados Unidos e Irán intercambian provocaciones mientras los ataques ponen en peligro el frágil alto al fuego. Algunos demócratas de la Cámara de Representantes presionan a Trump para que rompa el silencio sobre el arsenal nuclear de Israel.
1: The New York Times.
0: En Venezuela, Trump prometió transparencia, pero persisten los acuerdos petroleros secretos.
1: The Wall Street Journal.
0: Los ataques contra buques de guerra estadounidenses en el estrecho ponen a prueba el deseo de Trump de poner fin a la guerra con Irán. Hablando el lunes desde la Casa Blanca, Trump se refirió a la última ronda de ataques como una mini guerra. Y en la prensa de los estados, el informador de Guadalajara inaugura nuevo C5 de Tlajomulco. Gerardo Quirino y Pablo Lemus presentan el sistema con mayor capacidad de videovigilancia y operación para reducir tiempos de respuesta y combatir el crimen. Auditorio Juan Manuel, hasta aquí este resumen.
2: Gracias, Adriana. Nos vamos a la pausa. Regresamos.
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7: El himno nacional más corto del mundo es el de Japón, llamado Kimigayo, que tiene solo 4 líneas de texto.
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9: La miel nunca se echa a perder debido a su bajo contenido de agua y acidez natural.
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9: El sonido de un estornudo puede viajar a más de 160 kilómetros por hora. Una fuerza sorprendente.
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9: Un caracol puede dormir hasta 3 años seguidos si las condiciones climáticas no son favorables para su supervivencia diaria.
8: Conoce más.
9: El récord mundial de aguantar la respiración es de 24 minutos y 3 segundos.
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9: El tucán es un ave colorida que habita en las selvas tropicales de América Central y del Sur. Su característica más llamativa es su gran pico, que aunque parece pesado, es ligero y resistente. Lo utiliza para alcanzar frutas, su principal alimento, además de insectos y pequeños animales. Viven en grupos pequeños y se comunica mediante sonidos fuertes. El tucán cumple una función importante en el ecosistema, ya que dispersa semillas y favorece el crecimiento de nuevos árboles. Su plumaje brillante lo convierte en un símbolo de la biodiversidad tropical. Sin embargo, la deforestación y el comercio ilegal de animales afecta a sus poblaciones. Proteger los bosques es esencial para garantizar su supervivencia.
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2: 6:30 tiempo del centro de México. Es hora de ir hasta el Centro de Orientación Vial de la Secretaría de Seguridad Ciudadana con Alejandro García, quien tiene un reporte de cómo se encuentra la vialidad en las calles y avenidas aquí en la capital de la República Mexicana. Alejandro, adelante con tu información. Buen día.
12: A ver, Leandro, un placer saludarte a ti y a tu auditorio. Vamos a la información. Iniciamos en la zona oriente de la capital, donde continúan laborando servicios de emergencia sobre el eje 6 sur a la altura del anillo periférico. Esto genera rezagos vehiculares para quien se dirige hacia la calzada Ermita Iztapalapa. Hay que tomarlo en cuenta, anticipar su salida. En la zona centro de la capital continúa el buen avance vehicular sobre la avenida Chapultepec para quien deja atrás el eje 1 poniente y se dirige hacia las inmediaciones de Sevilla. En temas de concentraciones y movilizaciones, el día de hoy en la zona centro de la capital a las 10 horas se llevará a cabo una concentración en el Monumento a la Revolución. Posteriormente, otro colectivo a las 11:30 horas será cita en el Sindicato Mexicano de Electricistas, ubicado sobre la avenida de los Insurgentes en el número 98, que están muy pendientes al desarrollo de sus actividades por las posibles afectaciones vehiculares en la zona centro de la capital. Por lo menos, reporte que tenemos del Centro de Orientación Vial, Secretaría de Seguridad Ciudadana. Muy buenos días.
2: Muchísimas gracias, Alejandro, por tu información. Vámonos con Ana Moreno. Ana, cuéntanos cómo está operando esta mañana el metro. Buen día.
13: Hola, claro que sí, Juan Manuel. Muy buen día, auditorio de Radio Fórmula. Les comento que a esta hora se presenta afluencia moderada y circulación constante de trenes en las líneas 1, 2, 8, 9 y 12. La información puede cambiar por eventualidades en el servicio. Les sugerimos anticipar su salida. El resto de las líneas opera sin contratiempos y avance continuo. Recuerden que por trabajos de rehabilitación, las estaciones San Antonio Abad, Portales y Nativitas de línea 2 y auditorio de línea 7 permanecen cerradas hasta nuevo aviso. Tomen previsiones en su traslado. Les recordamos que el metro participará en el primer simulacro nacional 2026, mañana 6 de mayo, en punto de las 11 horas. Es importante mantener la calma y atender las indicaciones del personal del sistema. Y durante su estancia en el andén, manténganse alerta y no rebasen la línea amarilla de seguridad. Los invitamos a mantenerse informados del estado del servicio en nuestras redes sociales, @metrocdmx. Reporto Ana Moreno para Radio Fórmula. Muy buen día.
2: Muchísimas gracias, Ana, por tu información. Vámonos con Mariana España. Mariana, ¿cómo están operando esta mañana las 7 líneas del Metrobús? Buen día.
14: Buenos días, Juan Manuel y Radio Escuchas. Informo que al momento las 7 líneas de Metrobús operan con normalidad. Ya se registra afluencia alta en Indios Verdes y El Caminero de línea 1, Tepalcates de línea 2 y Pantitlán de línea 4, lo que puede aumentar el tiempo para abordar. Invitamos a la población usuaria a respetar las filas, los espacios exclusivos para mujeres, niñas y personas con discapacidad, así como los asientos reservados. Tomen en cuenta que por la conmemoración de la Batalla de Puebla, en el transcurso del día, el servicio de la línea 6 podría tener modificaciones. Recuerden que Metrobús se suma al primer simulacro nacional 2026, mañana miércoles 6 de mayo a las 11 horas. Durante el ejercicio, es importante mantener la calma y seguir las indicaciones del personal. Para mantenerse informados de las actualizaciones del estado del servicio en tiempo real, visiten www.metrobus.cdmx.gob.mx. Que tengan un excelente martes. Informó para las primeras de ANDA en Radio Fórmula, Mariana España.
2: Muchísimas gracias, Mariana, por tu información. Ahí está usted bien informado en relación al tráfico, cómo están las calles y avenidas aquí en la capital de la República, las concentraciones, los bloqueos, las marchas que tendrán verificativo el día de hoy ahí con Alejandro García desde el Centro de Orientación Vial de la Secretaría de Seguridad Ciudadana, Ana Moreno con el reporte del funcionamiento del metro y Mariana España con la operación de las 7 líneas del Metrobús. Y ayer, a propósito de tráfico, a propósito de bloqueos, pues la zona de las inmediaciones de la Secretaría de Gobernación, bueno, pues fue todo un caos porque se registró un bloqueo justamente. Eran estudiantes de la Escuela Normal Rural de Ayotzinapa. Ulises Soriano, tú estuviste cubriendo esta manifestación. ¿De qué es lo que estaban pidiendo los estudiantes? Adelante, buen día.
15: Juan Manuel, muy buenos días, qué gusto saludarte. Te comento que el día de ayer integrantes de la Normal de Ayotzinapa mantuvieron un bloqueo frente a las instalaciones de la Secretaría de Gobernación sobre la avenida Bucareli, aquí en la Alcaldía Cuauhtémoc. La movilización comenzó alrededor de la 1:00 p.m, cuando decenas de estudiantes arribaron provenientes de Guerrero a bordo de 2 autobuses costeros. Durante varias horas, los normalistas cerraron la circulación en Bucareli y realizaron también un bloqueo en el Paseo de la Reforma e Insurgentes, luego de que no obtuvieran pronta respuesta de las autoridades de esta secretaría. Y déjame decirte que esto generó importantes afectaciones viales en la zona centro de la capital. También elementos de tránsito implementaron cortes desde la avenida Morelos hasta la avenida Cuauhtémoc, esto por el bloqueo en Bucareli, mientras que autoridades pues hicieron la recomendación de utilizar Paseo de la Reforma y Juárez como alternativas viales. Los manifestantes señalaron que la protesta se prolongó debido a que las negociaciones sostenidas al interior de Gobernación no habían resultado satisfactorias, y durante esta movilización, pues lo que corresponde a la Secretaría les entregó varias cajas de pizza. Además, los jóvenes lanzaron consignas para exigir avances en las investigaciones y en la aparición de los 43 estudiantes desaparecidos de Ayotzinapa. Juan Manuel, es el reporte que te tengo. Que sea un muy buen día para todos.
2: Gracias, Ulises. Un fuerte abrazo. Y bueno, pues ya está normalizada la vialidad, la circulación ahí en los alrededores de la Secretaría de Gobernación en Bucareli. Ya no hay afectaciones vehiculares. Y bueno, le comentábamos un poquito más temprano sobre este sismo que se registró el día de ayer por la mañana, 5.6 grados, y de acuerdo a las autoridades, al servicio sismológico, hasta ayer a las 8:00 p.m. se tenían todavía, o se habían registrado 206 réplicas de este movimiento telúrico. Sonaron las alarmas, las alertas sísmicas, pero solamente las de los altavoces, y eso no todos, los altavoces que están pues en los postes del C5 a lo largo y ancho de la capital de la República. La ciudadanía reportaba que esta alerta, que se da a través de los teléfonos móviles, de los teléfonos celulares, pues no funcionó, y poco después nos enteramos por parte de la Agencia de Transformación Digital que, bueno, pues esta alerta a través de los teléfonos celulares no funcionó. ¿Por qué cree? Pues porque estaban en trabajos de mantenimiento de cara a este simulacro que va a tener verificativo el día de mañana. Óscar Zúñiga, cuéntanos. Buen día, te saludo.
16: Gracias, Juan Manuel. Muy buenos días. La Agencia de Transformación Digital y Telecomunicaciones confirmó que la plataforma de alertamiento sísmico en teléfonos celulares presentó una interrupción en su servicio durante el movimiento telúrico de la mañana de este lunes. Se dijo que la falla ocurrió debido a que el sistema se encontraba en una fase de mantenimiento rápido. Estas labores técnicas tenían como objetivo preparar la infraestructura digital para el primer simulacro nacional 2026, programado a realizarse el próximo miércoles 6 de mayo. La Agencia de Transformación Digital y Telecomunicaciones aseguró que los trabajos de actualización concluyeron satisfactoriamente. El sistema de alertamiento ya se encuentra restablecido y operando nuevamente en su totalidad, garantizando así su funcionamiento para las actividades de prevención previstas para esta semana. Las autoridades hicieron un llamado a la ciudadanía a mantenerse informada a través de los canales oficiales y recordó que el mantenimiento es parte de las acciones necesarias para asegurar la estabilidad y precisión de los protocolos de protección civil en el país. Juan Manuel, el reporte.
2: Muchísimas gracias, Óscar, por tu información. Hay que participar justamente en este simulacro nacional. Se va a llevar a cabo el día de mañana, miércoles 6 de mayo, a las 11 de la mañana. Se estará haciendo este ejercicio, simulará un sismo de magnitud 8.2 con epicentro en la costa de Guerrero. Se va a activar la alerta sísmica a través de los altavoces que están pues en la Ciudad de México, y también ahora sí va a funcionar la alerta a través de los celulares. Vámonos rápidamente con Raquel Flores, porque Protección Civil de la Ciudad de México está alertando de una nueva onda de calor. Cuéntanos, Raquel, buen día.
17: A partir de este martes 5 de mayo iniciará una nueva onda de calor en la Ciudad de México, la cual se extenderá hasta el viernes 8, con temperaturas máximas que podrían alcanzar entre los 29 y 32 grados Celsius en la mayor parte de la capital del país. La Secretaría de Gestión Integral de Riesgos y Protección Civil informó que durante estos días se espera cielo parcialmente nublado, un elevado índice de radiación ultravioleta y la posibilidad de lluvias aisladas por la tarde, condiciones que podrían incrementar los riesgos para la salud, especialmente en grupos vulnerables. Ante este panorama, las autoridades hicieron un llamado a la población a tomar medidas preventivas como evitar la exposición prolongada al sol, permanecer en lugares frescos y ventilados, así como utilizar bloqueador solar de manera constante. También se recomienda mantenerse bien hidratado y usar ropa ligera de colores claros, además de protegerse con gafas, sombrero o sombrilla. La dependencia del gobierno de la Ciudad de México advirtió que debido a las altas temperaturas, los alimentos pueden descomponerse con mayor rapidez, por lo que sugirió evitar consumir comida en la vía pública. Asimismo, pidió prestar especial atención a niñas, niños, adultos mayores y mascotas, quienes son más susceptibles a sufrir afectaciones por el calor. Las autoridades reiteraron que la prevención es fundamental durante esta onda de calor, por lo que exhortaron a la ciudadanía a mantenerse informada y seguir las recomendaciones para evitar golpes de calor y otros riesgos asociados a las altas temperaturas que habrán en la Ciudad de México. Fórmula Noticias, Raquel Flores Chávez.
2: Muchísimas gracias, Raquel, por tu información. Nos vamos a la pausa, 6:41. Regresa.
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19: La palabra infante, que es niño o persona muy joven, y que se utiliza para decir, por ejemplo, jardín de infantes o infantería, que es la parte del ejército formada por muy jóvenes, o incluso decir que alguien es muy infantil, que es un derivado de infante, viene de infantus o de infantus, fantus fablis, que quiere decir el que no puede hablar. Originalmente el infante era un bebé que todavía no podía tener lenguaje, es decir, que no pronunciaba sus primeras palabras, que empezaba a balbucear. Ese era un infante. Pero luego se fue extendiendo a los niños y hasta los adolescentes. Por eso ahora decimos, oye, no seas infantil a una persona que tiene 40 años.
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20: ¿Sabías que el ácido fólico es un nutriente clave, importantísimo, antes y durante el embarazo? Cuando la mujer lo consume desde antes de la concepción y durante el primer trimestre, disminuye muchísimo y de manera significativa el riesgo de defectos en el cerebro y la médula espinal del bebito, asegurando un desarrollo saludable. Además, en los hombres que desean ser padres también es importante tomarlo, porque el ácido fólico puede favorecer la calidad de su espermatozoide y apoyar la fertilidad, aumentando las posibilidades de un embarazo seguro. La prevención, la planificación y la información correcta comienzan siempre antes de la gestación. Y sí, sí pueden marcar una gran diferencia en la salud de toda la familia. 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
21: Durante un operativo en Manzanillo, Colima, fue detenido Lorenzo N., alias El Chucky, identificado como presunto jefe de plaza en dicho municipio del Cártel Jalisco Nueva Generación. Es señalado de los delitos de homicidio, secuestro y extorsión. La Concanaco de la Ciudad de México prevé que, con motivo de la celebración del Día de las Madres, los capitalinos gasten hasta 1.900 pesos en regalos y festejos. Además, señaló que se espera una derrama económica de 5.901 millones de pesos, 9.8% más en comparación con 2025. El juez responsable del caso del presidente depuesto de Venezuela, Nicolás Maduro, y su esposa, Cilia Flores, convocó a ambos a una nueva audiencia ante la Corte del Distrito Sur de Nueva York, Estados Unidos, para el próximo 30 de junio. Informó Itzel Vanegas. 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
2: 6:45, tiempo del Centro de México. Estamos ya en la recta final de este espacio informativo. Y como cada mañana, a esta hora me da muchísimo gusto saludar a mi querido Beto Campos. Mi querido Beto, ayer platicábamos justo sobre esta controversia, ¿no?, que se había suscitado en el partido del domingo entre las Águilas del América y los Pumas de la UNAM, en donde, bueno, pues decíamos que al parecer podrían quitarle pues el resultado que habían sacado los del América en este encuentro, pues por un tema ahí de pues cambios indebidos. Pero bueno, resulta que la comisión disciplinaria de la Federación Mexicana de Fútbol dice no, fue un error, mas no hubo dolo y solamente les están aplicando una multa a los del plantel de Coapa. Te saludo, mi querido Beto, buen día.
0: ¿Cómo estás, Juan? Muy buenos días. Así es, la comisión disciplinaria ya dio una resolución sobre el caso de la alineación de América contra Pumas y aseguró que no hay alineación indebida por parte del conjunto azul crema durante el juego del día domingo. La misma comisión comenta que identificó una omisión en el proceso de sustituciones de jugadores, toda vez que durante el minuto 62 y de manera simultánea a la valoración de un posible protocolo de conmoción, se permitió el ingreso de Thiago Espinoza al terreno de juego en sustitución de Miguel Vázquez. Posteriormente, a partir de la intervención del cuerpo técnico del Club América, se realizó el ajuste en el movimiento que se anunció inicialmente, autorizando la salida de Sebastián Cáceres por un fuerte golpe en la cabeza y el ingreso del mismo Espinoza. Las Águilas únicamente fueron multadas de manera económica por no respetar el número de oportunidades y o momentos de sustituciones previstas, y la cantidad no se dio a conocer, pero podría rebasar los 300,000 pesos. Así también, la misma comisión de árbitros de la Federación Mexicana de Fútbol determinará la responsabilidad del cuerpo arbitral. Recordar que en ese partido Luis Enrique Santander fue el árbitro central y fue acompañado por los abanderados Ricardo Espinoza y Enrique Bustos,
2: Juan. Y bueno, para acabarla de amolar, mi querido Beto, las Águilas se quedan sin Sebastián Cáceres, justamente, ¿no?, por este problema de la conmoción. Estaba viendo que, de acuerdo a los protocolos, justamente sobre este tema de conmoción cerebral que establece la Liga MX, los jugadores que sufren esta situación pues pueden regresar al campo hasta después de 7 días, por lo cual, bueno, pues Sebastián Cáceres se pierde el partido de vuelta ante la UNAM.
0: Podría perderse justamente el partido el uruguayo, como bien comentas, después de recibir este duro golpe en la cabeza después del choque con Álvaro Angulo, jugador de Pumas. Así también habrá que mencionar el caso de Cristian Borja, que también desafortunadamente no jugará para las Águilas por una cuestión de lesión. Vamos a ver qué es lo que depara para el conjunto americanista, sobre todo en la zona de la defensa, porque le quedaría Miguel Vázquez, Néstor Araujo y Ramón Juárez para poder ocupar la defensa central. Recordar que Israel Reyes se está concentrando con la selección mexicana, así es que vamos a ver qué es lo que dispone André Jardine para el próximo domingo en Ciudad Universitaria.
2: Pues sí, exactamente, mi querido Beto, ya estaremos viendo, ¿no? Y también el desempeño de las Águilas sin este jugador, Sebastián Cáceres. ¿Todavía no es un hecho que se la pierde?
0: Todavía es un hecho, es duda todavía, pero como bien comentas, por el protocolo de conmoción probablemente no juegue. Bien. Podría utilizar una máscara especial por el tema del golpe en el rostro, pero luce muy complicado que pudiera estar el próximo domingo.
2: Pues bueno, ¿qué más, mi querido Beto?
0: En la actividad de la jornada 35 de la Premier League, Everton terminó empatando a 3 tantos con Manchester City como local. Jeremy Doku marcó en el 90+7 con un disparo fuera del área para darle el gol del empate a su equipo, que sigue la lucha por el título con el Arsenal. Los Gunners son líderes con 76 unidades, mientras que Manchester City cuenta con 71 con un partido pendiente. En la vuelta de las semifinales de la Concachampions, el día de hoy el equipo de Tigres estará recibiendo al Nashville a las 7:30 de la noche, tiempo del centro de nuestro país. El marcador global es 1-0 para los felinos. Vamos a escuchar las palabras de Diego Lainez hablando sobre su no convocatoria con la selección mexicana.
1: Sí, claro, bueno, obviamente creo que ya llevo unos torneos a muy buen nivel. Obviamente, para todo jugador, representar a su selección es lo más bonito que le puede pasar, pero también entiendo que hay decisiones, que Javier tiene que tomar decisiones y también tiene muchas opciones. Él va a elegir lo que él cree mejor para su estilo de juego. También es cuestión de gustos, como para todo en la vida. Tú vas a un concesionario, está Mercedes, BMW y Audi, a lo mejor todos son muy buenos, pero te vas a quedar por el que te gusta a ti personalmente. Y bueno, yo creo que Javier ha sido muy respetuoso conmigo y bueno, les deseo lo mejor. Sin duda alguna siempre voy a querer que a la selección le vaya bien, y también si me tocó quedarme acá, también feliz de poder estar con Tigres en una liguilla. Estamos también en las finales en CONCACAF. Es el equipo que me ha dado todo, la verdad que siempre le he dicho lo feliz que estoy aquí.
0: Iniciaron las semifinales de la conferencia de NBA, donde habrá que mencionar que los Knicks de Nueva York vencieron 137-98 a los Sixers de Filadelfia como locales, mientras que los Spurs de San Antonio cayeron 102-104 con los Timberwolves de Minnesota en casa. En el tenis, la mexicana Renata Zarazúa terminó siendo eliminada de la primera ronda de las qualis del Abierto de Roma, en donde terminó perdiendo ante la italiana Federica Urgesi por 4-6, 6-2 y 3-6, por lo que se confirma que Zarazúa no estará una vez más en un torneo 1000 de la WTA en lo que va de este 2026, perdiendo en Doha, Dubai, Indian Wells y ahora en el Abierto de Roma. En la vuelta de las semifinales de la Champions League, habrá que mencionar que Arsenal estará recibiendo al Atlético de Madrid a la 1:00 p.m. El marcador global es 1-1 después del resultado que se dio en el Metropolitano, y esto fue lo que dijo Antoine Griezmann sobre su última temporada como colchonero.
4: Sí, al final, como siempre digo, ¿no? Da igual si meto gol o no, prefiero pasar o ganar un partido que meter un gol. Y yo creo que más al llegar al partido, ¿no? Estoy más calmado, más tranquilo. Antes lo vivía con mucho estrés, me hacía los partidos 50 veces antes de jugar el primer segundo, y ahora pues con más calma y tranquilidad, ¿no? Sabiendo lo que puedo hacer y enfocarme solo en eso.
0: Ahí las palabras, sí, de Antoine Griezmann, jugador del Atlético de Madrid, Juan.
2: ¿Quién es favorito, mi querido Beto, para obtener el primer boleto para la final de la Champions?
0: Me parece que el Arsenal, por el hecho de ser local, tiene un estupendo equipo, ha conformado una gran temporada. Hoy parece ser que va a ser campeón de la Premier League, a reserva de lo que suceda algo, pero insisto, Arsenal tiene condiciones para ser el primer finalista de la Champions League.
2: Y mañana también ya sabremos si el segundo boleto, ¿no?
0: Sí, de acuerdo, Bayern Múnich contra el Paris Saint-Germain. Recordar que el marcador global es 5x4, pero vamos a ver qué es lo que depara. Hoy por mientras, Arsenal estará enfrentando al Atlético de Madrid con el empate, en el global de 1-1. En la Liga, sí, Mexicana de Béisbol, los Araperos de Saltillo vencieron 6-2 a los Acereros de Monclova, y los Sultanes de Monterrey domina la parte del norte con 11 victorias y 4 derrotas, mientras que del sur, Diablos Rojos del México y Bravos de León comparten la cima con 10 victorias y 5 derrotas. Y en el boxeo, el mexicoamericano David Benavides levantó los títulos crucero de la OMB y AMB tras imponerse por nocaut en el sexto asalto al mexicano Gilberto el Zurdo Ramírez en Las Vegas. Y por otra parte, lamentablemente falleció Eduardo Almazán a los 70 años de edad, extraordinario comentarista de boxeo que será recordado por su legado en los medios de comunicación. Así también habrá que mencionar que fue secretario ejecutivo del Consejo Mundial de Boxeo en más de 20 años.
2: Pues sí, descanse en paz Don Lama, Eduardo Lamazón. Muchísimas gracias, mi querido Beto, nos escuchamos mañana.
0: Saludos, buen día.
2: Fuerte abrazo, Beto Campos, con la información deportiva. Vámonos con Daniel Wellbanks y la información de negocios y finanzas.
6: La compañía de comercio electrónico Amazon anunció que ofrecerá a otras compañías su red de distribución para competir con empresas de paquetería como UPS y FedEx. La compañía propiedad de Jeff Bezos informó que el negocio se manejará bajo el nombre Amazon Supply Chain Services. Asimismo, indicó que estará encargada de transportar, almacenar y entregar todo tipo de productos. La tecnológica Apple informó sobre el incremento de precios en sus productos por el auge de la inteligencia artificial en el mundo, así como la falta de disponibilidad de procesadores. La compañía fundada por Steve Jobs incrementó el precio de su Mac Mini de $599 a $799 en abril. La cadena de tiendas de videojuegos GameStop informó sobre la propuesta de adquisición de la empresa de comercio electrónico eBay por $55,500 millones. La empresa estadounidense indicó que ha comenzado a adquirir el portal de ventas progresivamente a través de acciones, por lo que decidió comprar la empresa en su totalidad.
7: La cadena de tiendas de autoservicio Walmart de México y Centroamérica nombró a Kartika Krishnasamy como vicepresidenta de e-commerce. La próxima directiva cuenta con experiencia en el sector al desempeñarse como jefa de crecimiento omnicanal, experiencias y servicios al valor agregado en Estados Unidos. La productora Wendy Finnerman Productions y el estudio 20th Century Studios registraron un ingreso en taquilla por la película El Diablo Viste a la Moda 2 por $233 millones a nivel global. La producción cinematográfica registró la cifra durante su primer fin de semana en cines. El INEGI reportó que la confianza empresarial en México disminuyó 0.2 puntos en abril, fijándose en 48.2 unidades. El organismo indicó que la cifra representa un pesimismo en el sector, ya que se ligan 14 meses consecutivos bajo los 50 puntos. Informó Daniel Wellbanks. Más detalles en radioformula.mx.
2: Gracias, Daniel. Le reitero, el día de hoy no hay conferencia de prensa del pueblo. La presidenta Claudia Sheinbaum estará encabezando a las 9 de la mañana el 164 aniversario de la Batalla de Puebla en aquella entidad. Y ya nos vamos. A nombre del equipo que hace posible este espacio informativo, le agradezco que nos haya acompañado el día de hoy. Nos escuchamos mañana en punto de las 5:30. Que tenga un excelente martes. Quédese con Azucena Uresti.

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3: El Parque Velo de Novia, en el municipio de Valle de Bravo, en el Estado de México, es una reserva natural que alberga una cascada de 35 metros de altura. Aquí se puede andar por un sendero cuesta abajo hasta llegar a su desembocadura en el lago de Valle de Bravo. El parque se encuentra muy cerca del embarcadero municipal. Es un escenario ideal para una caminata, un paseo a caballo o para practicar rappel.
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4: ¿Qué tal? Bienvenidos. Son las 7 de la mañana. Es martes 5 de mayo del año 2026. Soy Azucena Uresti y estas son las noticias. Hoy no habrá conferencia en Palacio Nacional. La presidenta Claudia Sheinbaum informó que va a encabezar la conmemoración del 164 aniversario de la Batalla de Puebla. Va a ser a las 9 de la mañana en el Centro Histórico de ese estado. Hay que recordar que el año pasado sí hubo mañanera en la Ciudad de México y de ahí la presidenta salió con rumbo a Puebla, mientras que en su sexenio el expresidente Andrés Manuel López Obrador ofrecía sus conferencias desde aquel estado. La presidenta estará mañana de vuelta, pero por lo pronto hoy no responderá a preguntas sobre el gobernador de Sinaloa con licencia Rubén Rocha Moya y otros asuntos que afectan a su gobierno. El secretario de Seguridad, Omar García Harfuch, estuvo en Sinaloa, donde se reunió con la gobernadora interina Geraldine Bonilla. Después, en una conferencia junto al Gabinete de Seguridad, aseguró que va a mantener la presencia del gobierno federal hasta lograr la pacificación del estado.
5: Falta mucho por hacer. El trabajo todavía no está concluido. Solo venimos a reafirmar que el gobierno de México está presente, que no se va a retirar y que seguirá actuando con firmeza, coordinación y responsabilidad. La instrucción de la presidenta Claudia Sheinbaum es mantener la presencia de todas las instituciones del Estado mexicano en Sinaloa y seguir trabajando todos los días para la pacificación del Estado.
4: El secretario confirmó que el gobernador con licencia, Rubén Rocha Moya, tiene escolta, que no tiene fuero y que, según la información con la que cuenta, continúa en Sinaloa.
5: En este caso, no fue una solicitud, sino se recomendó también que tuviera un cuerpo de seguridad. No es nada, no es ningún dispositivo grande, son pocos elementos. Y normalmente, de todos modos, cuántas escoltas se asignan, pues es de manera confidencial. Que tengo entendido, ya lo precisará la Fiscalía General de la República, quien tiene fuero es un senador, los demás no. El gobernador, al dejar el cargo, pues no tiene fuero.
6: Entonces, ¿eso significa que él está aquí, que sigue en México, o bueno, en Sinaloa?
5: Hasta donde tengo entendido, sigue aquí en Sinaloa. Sinceramente, no tengo conocimiento, pero tengo entendido que está aquí en Sinaloa.
4: Tengo entendido que está en Sinaloa, dice el secretario, quien además dijo que será la fiscalía la que determine la situación legal del gobernador con licencia, porque el gobierno federal nunca sospechó de las acusaciones por parte de Estados Unidos.
5: Por supuesto que nosotros no teníamos ningún indicio. Llevamos desde el inicio de la administración de la presidenta Claudia Sheinbaum, como ya lo dijeron mis compañeros del gabinete, pues los resultados, las detenciones, y nunca hemos tenido una obstrucción por parte de algún funcionario del gobierno del Estado para continuar o realizar las operaciones que les presentamos.
4: Apenas unas horas después de la visita del Gabinete de Seguridad a Culiacán, criminales atacaron e incendiaron el Casino Tropicana, ubicado en el sector Tres Ríos. El ataque, que dejó una persona muerta, ocurrió poco después de las 6 de la tarde, cuando sujetos armados irrumpieron en el establecimiento, arrojaron un artefacto explosivo para después darse a la fuga. A unos 40 clientes y trabajadores fueron desalojados, mientras bomberos, Protección Civil y Cruz Roja se trasladaban al sitio, donde atendieron a un hombre intoxicado por inhalación de humo y otro más con quemaduras. Aunque la fiscalía investiga, pues hasta el momento no hay detenidos. Este mismo casino ya había sido atacado a balazos el lunes 27 de abril, cuando sujetos armados estacionaron su camioneta frente al lugar y dispararon contra la fachada. La Fiscalía de Sinaloa respaldó a Dámaso Castro Saavedra, reiterando que se mantendrá en su puesto como vicefiscal general, a pesar de las acusaciones por presunta conspiración para importar droga a Estados Unidos y delitos relacionados con armas de fuego y artefactos destructivos presentada contra él y otros 9 funcionarios y exfuncionarios, entre ellos Rocha Moya, ante la Corte Federal del Distrito Sur de Nueva York. Por cierto, estamos atentos a lo que sucede en Baja California. Hay muchos rumores respecto a la gobernadora Marina del Pilar. Desde luego, pues hay una convocatoria ya por parte de la gobernadora, diputados, senadores, alcaldes, una reunión, dice, con carácter presencial para abordar temas de relevancia estratégica. Así dice la convocatoria. Hay muchos trascendidos, muchos rumores respecto al futuro de la gobernadora Marina del Pilar, a quien recordemos que Estados Unidos le retiró su visa junto con su ahora ex esposo hace algunos meses, su ex esposo Carlos Torres, investigado por la fiscalía por presuntos sobornos millonarios y permitir actividades del grupo criminal Los Rusos, asociados al cártel de Sinaloa. La Fiscalía General de la República tomará la declaración de unas 50 personas que participaron en el operativo del 18 de abril en Morelos, Chihuahua, donde fue ubicado y desmantelado un narcolaboratorio y donde un día después, en un accidente automovilístico, murieron 2 agentes de la CIA y 2 agentes mexicanos. Ulises Lara, fiscal especial de investigación de asuntos relevantes y vocero de la institución, dice que buscan reconstruir quiénes intervinieron, bajo qué autorización, con qué acreditaciones y qué conocimiento tenían de que la autoridad de Chihuahua estaba atenta a la presencia de los extranjeros.
7: Se han realizado requerimientos de ley dirigidos a diversas autoridades para verificar la existencia y, en su caso, el estatus de las acreditaciones y autorizaciones de seguridad de los agentes fallecidos, el conocimiento de esta circunstancia por parte de las autoridades del gobierno de Chihuahua y las condiciones jurídicas previas que motivaron, justificaron y trazaron el operativo referido.
4: Ayer se reportaron en México 48 asesinatos, los estados con más ejecuciones, Chihuahua y Veracruz con 6, Guanajuato con 5, Baja California y el Estado de México con 3 homicidios cada uno. Estados Unidos publicó su Estrategia Nacional de Control de Drogas, que entre otras cosas condiciona la cooperación bilateral con México a resultados tangibles como el desmantelamiento de las organizaciones criminales, arresto de líderes y extradiciones inmediatas. Según señala el documento, equipara el impacto de las drogas sintéticas al impacto de armas de destrucción masiva y a lo que denominó una guerra química, por lo que para combatirlas podría usarse, más allá de las agencias de investigación, las Fuerzas Armadas estadounidenses. Advierte que los actores dominantes en la producción y tráfico de fentanilo y metanfetaminas operan con impunidad en diversas regiones de México, ubicando nuestra frontera como el principal corredor de las drogas más letales. Lo que busca, dice Estados Unidos, son resultados concretos, resultados medibles y verificables, incluyendo la exigencia a México de realizar arrestos y extradiciones de los líderes delictivos. 2, mayor inteligencia, mayor intercambio de inteligencia. 3, más aseguramientos de precursores químicos. 4, operaciones directas contra los laboratorios y las estructuras de mando de las organizaciones criminales. El plan, elaborado cada 2 años por la Oficina de Política Nacional de Control de Drogas, se define no solo como un plan de gestión, sino como una orden de batalla para lograr la victoria en lo que califica una guerra química contra ese país tras reclasificar al fentanilo como una amenaza de seguridad nacional. El juez Brian Cogan, quien sentenció a cadena perpetua al Chapo, rechazó todas las solicitudes que el ex líder del cártel de Sinaloa ha presentado ante la Corte de Distrito Este de Nueva York, sin representación legal. El juzgador señala que algunas no tienen sentido, pues en 5 escritos enviados en las últimas 2 semanas, pide el Chapo, entre otras cosas, su liberación, que se repita su juicio, información sobre el veredicto del jurado, la revisión de su condena por presuntas irregularidades y su extradición de regreso a México. Esta carta fue revelada ayer, la más reciente, escrita el 23 de abril de puño y letra del Capo, quien permanece recluido en la prisión de máxima seguridad en Colorado, donde cumple su sentencia tras haber sido declarado culpable de dirigir una empresa criminal y otros cargos relacionados con el narcotráfico. México encabezó en 2025 la lista de países de América Latina con más asesinatos de periodistas y comunicadores, según el informe de la Relatoría Especial para la Libertad de Expresión de la Comisión Interamericana. El documento contabiliza al menos 27 homicidios contra integrantes de la prensa, siendo nuestro país el número 1 de la lista al reportar 11 casos, seguido por Perú y Ecuador con 4 cada uno, Brasil con 3, Honduras, además de Colombia, Guatemala y Venezuela. El documento refiere que México continúa siendo uno de los países más peligrosos del continente para ejercer el periodismo, con más de 150 periodistas asesinados desde el año 2000 y más de 25 desaparecidos. Reporta fallas en los mecanismos de protección, pues varias de las víctimas habrían solicitado seguridad. El gobierno de Puebla reservó por 5 años la información detallada de los vuelos en helicóptero oficial que hace el mandatario Alejandro Armenta, incluyendo rutas, costos y pasajeros. La justificación oficial de la Secretaría se basa en supuestos riesgos a la seguridad pública y la integridad del gobernador, además dicen de proteger la privacidad en traslados médicos. El domingo, Alejandro Armenta llegó en helicóptero al Congreso Nacional de Morena y al ser cuestionado sobre el tema se justificó diciendo que era necesario, pero que no lo usa como los gobiernos del pasado.
8: Cuando tengo que viajar de un lugar a otro y no me da tiempo, pues uso el helicóptero, para eso es. Está a disposición de la seguridad, no utilizo como esos líderes del viejo régimen el helicóptero para ir a jugar golf. ¿Se acuerdan de esos líderes que iban a las islas donde solamente los potentados? No, lo uso para trabajar, cuando sea necesario.
4: Más tarde, cuando fue cuestionado por un periodista sobre el por qué el gobierno reservó la información, el gobernador respondió así.
9: Gobernador, ¿por qué gusta ocultar los gastos del uso de su helicóptero durante 5 años? ¿Y qué opina de la demanda que se inició en contra de la Secretaría de Cultura?
10: ¿Tienes lugar en la rueda de prensa? ¿Por qué?
9: Por el tenor Emilio Rugerio.
10: ¿Tienes lugar en la rueda de prensa? Allá pregúntalo.
4: Vicente, un niño de 3 años de edad, murió a causa de un golpe de calor y quemaduras de primer grado en muslos y antebrazos tras ser olvidado por su madre durante más de 12 horas dentro del vehículo en el fraccionamiento La Rioja, en Mexicali, Baja California. Según versiones de la autoridad, el viernes la madre regresó, entró a su casa a dormir, dejó al niño dentro del carro en el asiento de seguridad en la parte trasera. Tras despertar al día siguiente, se dio cuenta de la situación, pero ya era tarde porque el niño estaba muerto debido a las altas temperaturas. Autoridades informan que la mujer está bajo investigación. El padre se deslinda de lo ocurrido porque asegura que no estaba bajo su cuidado ese día.
11: El cuerpo no nos habla de un fallecimiento durante la noche. Nosotros estimamos entre 9 y 10 de la mañana. Las temperaturas que estuvimos revisando oscilan entre los 25 y los 35 grados aproximadamente, pero esto es al exterior. Dentro de un vehículo esto puede subir 10 o 15 grados más, es decir, estaríamos hablando de temperaturas que llegaron a los 45 o más grados todavía. O sea, esto lo vuelve mortal.
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4: Gracias por su compañía, regresa.
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22: Los labios no sudan porque no tienen glándulas sudovíparas. Por eso se secan con tanta facilidad durante el invierno frío.
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4: Son las 7:15. Bueno, pues ya hacíamos un apretado resumen al inicio de este espacio respecto a la Estrategia Nacional de Combate a las Drogas 2026. Que publica Estados Unidos, es mencionado México, por supuesto, señalan a los cárteles de la droga, señala puntos específicos respecto a metas específicas, si México quiere seguir recibiendo colaboración, apoyo, tener comunicación con el gobierno estadounidense, habla de reforzar la frontera, de desmantelar los cárteles, de descabezar las organizaciones criminales en coordinación con Estados Unidos, operaciones de inteligencia, operaciones conjuntas, reforzamiento de sanciones económicas, tráfico de drogas y habla de extradiciones. Gildo Garza, nuestro compañero periodista de investigación en la línea. Gildo, qué gusto saludarte como siempre, muy buenos días.
23: Muy buenos días, Azucena. Te saludo a ti con mucho gusto y a todo el auditorio de la República Mexicana y a nivel internacional.
4: Gracias, Gildo. A ver, ¿qué destacas tú de este informe?

0: que ha causado entre 70.000 y 100.000 muertes al año. Y si a eso le sumamos un contexto completo, el mensaje se vuelve más delicado. Estados Unidos ya investiga, como bien lo dijiste, a los 6 cárteles del narcoterrorismo en México, revisa redes financieras vinculadas a bancos como Vector, Intercam, Cibanco, y ha retirado visas a decenas de actores políticos de diferentes partidos políticos, e investiga la ruta energética del huachicol, un robo que ha dejado daños superiores a los más de 600.000 millones de pesos. Con este contexto no estamos hablando de solo un documento, estamos hablando de una ofensiva integral contra el crimen organizado, dinero y poder político. El documento no llega a acusar a Morena como partido, pero sí pone al gobierno mexicano en el centro del problema. Precursores, laboratorios, rutas, dinero y estructuras de poder que permiten operar a los cárteles. México aparece mencionado aproximadamente 30 veces, y esto no es un adorno diplomático, es un mensaje de estrategia a su cena.
1: Así es, Gildo, y bueno, el que cambie, por ejemplo, el concepto de cárteles, organizaciones terroristas extranjeras, le da a Estados Unidos muchas otras formas. Todas las facultades para, en su caso, intervenir. De hecho, en alguno de los puntos dice que se van a usar todas las capacidades militares y de inteligencia. ¿Qué significa esto? Porque no solo habla de colaboración, habla de operaciones, Gildo.
0: Si bien lo dices, ahí es donde cambia la narrativa, Susana. Ya no basta decir ni al gobierno mexicano ni al gobierno estadounidense cooperamos. Ahora Estados Unidos quiere ver resultados medibles, capturas, extradiciones, decomisos, laboratorios desmantelados y golpes a las estructuras financieras. Y ahí es donde cambia totalmente la relación bilateral. Porque cuando un país aparece como punto de producción, tránsito y operación, el tema deja totalmente de ser diplomático y se vuelve de seguridad nacional para Estados Unidos. El documento no está escrito, como bien lo señalas, en una clave política ni en un informe. Está escrito en clave de guerra, en clave de inteligencia, de rutas, amenazas y de resultados.
1: Una especie.
0: Y bueno, pues viene lo delicado. Sí. México llega a este momento con una crisis gubernamental, una crisis de narrativa que no ha podido resolver y que cada que se habla desde el Palacio pues se mete la pata. Tenemos el caso de Rocha Moya en la conversación pública, los señalamientos de la extradición del tema de Sinaloa, un gobierno cerrando filas y pidiendo unidad, y al mismo tiempo el tema de Chihuahua, la FGR, la Fiscalía General de la República, citando a decenas de personas por el caso de los agentes de la CIA, mientras desde el discurso oficial se intenta minimizar y criminalizar a una gobernadora que está combatiendo al narco. Y eso en Washington, tenemos información, no se lee como una anécdota, se lee como ruido institucional que no puede ser controlado por México. Ya lo ha dicho el presidente Trump.
1: Una especie, además, como de manual de instrucciones a subordinados, ¿no, Gildo? Porque México lo nombran, como tú dices, decenas de veces en el documento, como un país que está obligado a rendirle cuentas a Estados Unidos. Habla de China, de la India, de algunos otros países, y dice, bueno, pues nos tienen que informar cuando desmantelan laboratorios, cuando hay algún desmantelamiento o algún golpe a líderes de cárteles. O sea, es un manual de instrucciones con la advertencia de decir,
0: si quieren seguir
1: con una buena relación, se tiene que cumplir estos puntos.
0: Sí, claro, bueno, pues dentro de lo importante de los mensajes de este compendio, Washington debe estar analizando las contradicciones de Palacio, o sea, las contradicciones de México. Se habla de soberanía, pero hay coordinación, se niega presencia, pero hay operación, se cierran filas, pero no hay explicación. Entonces, en esta situación, la pregunta ya no es si México coopera en el discurso, la pregunta es si México realmente está dando los resultados suficientes a Estados Unidos. Y ahí viene lo más fuerte, Susana, dentro del mismo compendio. Cuando el documento habla de facilitadores, no habla solo de capos, habla de quienes mueven químicos, de quienes lavan dinero, de empresas fachada, de logística, de protección. Y ahí es donde se vuelve el tema político, porque si un gobernador, un alcalde, un funcionario, una red de poder aparece cerca de estos entornos, ya no estamos hablando de un escándalo solamente local. En base a este documento se va a convertir en un foco de interés internacional con todas las herramientas de Estados Unidos para poder acceder y poder hacer lo que tenga que hacer.
1: Resultados.
0: Por eso el caso de Rocha Moya es importante.

0: importantísimos resultados. El cártel de Sinaloa fue nombrado como una de esas organizaciones terroristas. Es uno de los cárteles nombrados.
1: En febrero del 2025.
0: Uh-huh. Ahora, lo que dice Estados Unidos es, necesitamos resultados medibles y verificables. Exigencia a México de realizar arrestos y extradiciones de los líderes delictivos. Estamos en un tema ahora mismo de una discusión respecto a la extradición justo de Rubén Rocha Moya, Gildo.
1: Claro, efectivamente, y bueno, pues en esta situación, lo que diga Palacio, y bueno, pues ahora ya la recién nombrada asesora jurídica de la presidencia, dentro de lo que tiene que hacer y dentro de los parámetros jurídicos para poder ordenarle a la Secretaría de Relaciones Exteriores y a la Fiscalía General de la República para poder ver con un juez el tema de la aprehensión o no se da la aprehensión, si tienen pruebas o no tienen pruebas. Washington está tomando todos estos mensajes. Somos un país, en base al documento, somos un país evaluado por Washington hasta el año 2029, igual como ya lo comentaste, como China, India y Colombia por el tráfico y precursores tanto de cocaína como de fentanilo. Entonces, el documento también, como ya lo señalaste antes, habla de usar las herramientas diplomáticas. Vamos a ver el revés que le dan a México. Ahí vienen las operaciones financieras, judiciales, de inteligencia, de seguridad, entran las sanciones directas de la OFAC, la Oficina de Control de Activos Extranjeros, entra el Departamento del Tesoro, que ya lo vimos haciendo investigaciones en cuanto al huachicol y en cuanto a otras cuestiones políticas, SICAM, Vector, todas estas bancas, uh-huh. El Departamento de Justicia, Homeland Security, uh-huh. CBP, DEA, FBI, todo el aparato de seguridad estadounidense está con lupa sobre México. Y bueno, pues desde Palacio decimos que no vamos a agachar la cabeza.
0: Bueno, pues vamos a ver qué sucede hoy allá en Puebla, Gildo, y saber si habrá alguna respuesta a la pregunta, ¿dónde está Rocha? ¿No?
1: Pues ¿dónde está? Ya dijo ayer el secretario de Seguridad Pública y Ciudadano, Omar García Harfuch, que pues lo tienen con escoltas y que no se ha fugado, pero bueno, pues dentro de todo este trámite, dentro de toda esta situación de la extradición, tenemos que darle 60 días a ver si no se pela junto con los otros políticos.
0: Gracias, Gildo.
1: Estamos al pendiente, Susana. Gracias, muchas gracias.
0: Gracias, Gildo Garza. Y bueno, pues todo esto que nos ha contado Gildo Garza, esto del reporte, dónde está Rocha Moya, etcétera, pues hoy no se lo van a poder preguntar a la presidenta Sheinbaum, porque extraordinariamente un 5 de mayo no hay conferencia de prensa. Había tenido la presidenta conferencia el 5 de mayo anterior, López Obrador, salvo los fines de semana, había hecho la conferencia desde Puebla y luego iba al evento conmemorativo. Por lo pronto hoy, Maru, estarán en Puebla y a partir de las 9 inicia este evento por el 164 aniversario de la Batalla de Puebla.
2: Sí, es la Plaza Puebla, que está pues hecha solo para esto, es como un marchódromo gigante, que estamos justo arribando en la capital poblana, y nos recorrieron a los que venimos con la Secretaría de la Defensa Nacional el horario de salida, porque sabíamos que la presidenta había también decidido que fuera antes. Esto nos beneficia mucho porque a la hora del sol aquí no hay dónde atajarse, pero ya estamos todos, estamos a unos minutos del arribo para el lugar donde va a ser el evento. Cada año aquí vemos desfilar todas las escuelas de Puebla de una forma magistral, con uniformes, con pues un tipo de espectáculo que se da por esta representación de cuando los franceses estuvieron intentando invadir nuestro país. Y bueno, pues aquí no solamente los acapaxtles, sino todos los ejércitos que estaban al mando del ejército mexicano, bueno, pues estuvieron aquí en la representación. Hoy lo importante será, porque además esta fecha, sí. Azucena, siempre se da con una crisis política. Siempre que hemos venido hay algo que sería importante preguntar a los actores políticos que se den cita aquí, y hoy no es la excepción. Vamos a estar pendientes de ello.
0: ¿Qué recuerdas de conmemoraciones pasadas? ¿Qué crisis, Maru?
2: Pues recuerdas cuando recién acaban de asesinar recién acababa de haber el accidente del helicóptero del gobernador de Puebla que viajaba con su esposa, después el nombramiento, recuerdo muy bien, reciente, de la secretaria de Gobernación, en el sexenio de Andrés Manuel López Obrador, Olga Sánchez Cordero, aquí fue recibida con rechiflas, porque se cumplía un año de esta muerte del exgobernador y las rechiflas fueron, pero al unísono.
0: Al ratito vamos.
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6: La palabra infante, que es niño o persona muy joven, y que se utiliza para decir, por ejemplo, jardín de infantes o infantería, que es la parte del ejército formada por muy jóvenes, o incluso decir que alguien es muy infantil, que es un derivado de infante, viene de infantus o de infantus, fantus fablis, que quiere decir el que no puede hablar. Originalmente el infante era un bebé que todavía no podía tener lenguaje, es decir, que no pronunciaba sus primeras palabras, que empezaba a balbucear. Ese era un infante. Pero luego se fue extendiendo a los niños y hasta los adolescentes. Por eso ahora decimos, oye, no seas infantil a una persona que tiene 40 años.
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7: Tailandia es un país del sudeste asiático que cuenta con una superficie de 513.120 kilómetros cuadrados, donde habitan más de 71 millones de personas. Su moneda oficial es el baht tailandés. Este país es conocido por sus playas tropicales, ruinas y templos.
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0: Son las 7:30 y bueno, pues sigue en el aire la respuesta respecto a dónde está Rocha Moya. Ayer el secretario de Seguridad, Omar García Harfuch, mencionó pues que sí tiene una escolta. Lo había dicho la presidenta Claudia Sheinbaum temprano, que sí tenía una escolta, no la había pedido él, pero que por razones obvias pues le habían proveído de alguna escolta. Dicen algunos expertos, dicen los que saben, pues que esto habría sido solicitado por Estados Unidos. García Harfuch mencionó ayer que parece, dice, está en México, parece que está en Sinaloa, imposible que se fuera a fugar Rocha Moya, aceptando el gobierno federal que tiene escoltas, que está cuidado por elementos, supongo, por elementos federales. ¿Dónde está? No lo sabemos, a ciencia cierta. Han estado compañeros reporteros en algunas de sus propiedades, en algunos sitios que frecuenta, y no se le ha visto. Por lo pronto, pues se siguen acumulando testimonios respecto a cuál fue la situación que se vivió con Rocha Moya durante su sexenio, incluso durante las campañas. En la línea está Luis Guillermo Benítez, fundador de Morena en Sinaloa, exalcalde de Mazatlán, a quien le agradezco mucho que nos tome la comunicación. Luis Guillermo, gracias y buenos días, Luis.
8: Muy buenos días, Azucena. Mira, te saludo y te comento que cada día los sinaloenses perdemos la capacidad de asombro. Es increíble que el día de ayer la gobernadora interina Geraldine Bonilla haya salido después de tener una reunión de seguridad con el secretario de Seguridad Nacional García Farfuch a decirnos que en Sinaloa hay gobernabilidad y que seguirá con el legado de Rocha. ¿A qué se refiere, Azucena? A los 3.500 homicidios dolosos, a los más de 4.000 desaparecidos, a las 177 mujeres asesinadas, a los 108 niñas y niños asesinados y 333 desaparecidos, a las miles de familias destrozadas, a la gente desplazada de los pueblos, a los 40.000 empleos perdidos. ¿A eso se refiere la gobernadora interina? La verdad es que ya no aguantamos más. Es necesario, donde esté Rocha, es lo que ya menos nos interesa. Lo que queremos es que haya cambios en el gobierno, porque pareciera ser que es un gobierno cártel el que tenemos en Sinaloa.
0: Pero bueno,
8: imagínate, sí. Imagínate el vicefiscal del estado, brazo ejecutor y represor de Rocha, a pesar de ser coacusado con Rocha, sigue en funciones. ¿Qué te dice eso, Azucena?
0: Sí, sigue en funciones, lo mismo que el senador Insunza, que él dice, bueno, pues yo no voy a pedir licencia porque yo estoy limpio de polvo y paja. Teóricamente, mañana se presentaría el senador morenista en la comisión permanente a las 11 de la mañana. Vamos a verlo. Solo han solicitado licencia el gobernador y el alcalde de Culiacán, Luis. Y a diferencia de lo que piensa respecto a dónde está Rocha Moya, creo que es importante, porque en todo caso, de confirmarse las acusaciones que hace Estados Unidos sobre este personaje, pues hablaríamos de una de las cabezas de un narcogobierno.
8: Sí, mira, en lugar de hablar de cuidar a Rocha, de buscar que no se lo lleven a Estados Unidos, deberían de poner orden en el estado. Orden del gobierno y orden del partido en el gobierno, que realmente Rocha Moya nunca representó la cuarta transformación. Yo soy fundador de Morena, Azucena, y pensamos totalmente diferente. Llegó, avasalló, abusó, y ahorita vivimos en el mismo peligro antes de que pidiera licencia.
0: ¿Cuál fue tu experiencia con Rubén Rocha Moya? ¿Cuál fue tu experiencia?
8: De lo peor, de lo más catastrófico. Yo había tenido 3 años trabajando conjuntamente con el gobernador Quirino Ordaz Popel, que pertenecía a otro partido político, pero ambos mazatecos tuvimos un excelente entendimiento. Dijimos, a ver, ¿cómo vamos a construir las obras? Llegamos a un acuerdo económico, de acuerdo a la percepción del gobierno estatal y municipal, el 70% lo paga el gobierno del estado, el 30% lo paga el municipio, con nuestros recursos, sin pedir prestado. Y así llevamos la fiesta en paz. Siempre hubo paz, que es lo que necesitamos los sinaloenses, es lo que suplicamos, que no haya más asesinatos, secuestros, todo lo que te puedas imaginar. Y con Rocha ha sucedido lo contrario. Por eso es que no representa la cuarta transformación.
0: Cuando Rocha
8: la verdad
0: era,
8: es que fue un oportunista.
0: Cuando era Rocha empezó como gobernador, ¿tú estabas dónde, Luis?
8: Yo era alcalde de Mazatlán. Yo cuando él empezó de gobernador, yo dejé la alcaldía, solicité licencia para competir en una segunda ocasión por los proyectos que tenía a largo plazo para Mazatlán. Ganamos, apoyamos a Rocha, nos pidió ayuda, lo apoyamos. Nunca pensamos el monstruo que era. Pero no es él nada más.
0: Luego te fuiste a su gobierno.
8: Bueno, me fui porque tuve que tomar tiempo para defenderme, y esa era una oportunidad, porque yo sabía que no iba a durar mucho en su gobierno.
0: ¿Defenderte de
8: qué?
0: ¿Cuánto
8: hubiera sido creerlo? De la acusación de la fiscalía, es su brazo represor. Tiene dos brazos represores, la Auditoría Superior del Estado y la Fiscalía del Estado. Te acosan, te presionan, te señalan con cosas que nunca existieron. De tal manera que no hay poder humano, porque los medios de comunicación, con honrosas excepciones, únicamente mencionaban lo que Rocha decía, a pesar de que presentamos pruebas de que no era cierto.
0: ¿De qué te acusaban y cuáles fueron las amenazas?
8: A mí me acusaron de pedir prestado. Nunca pedí prestado cuando fui presidente, no se ocupa. Los que piden prestado están lucrando con el gobierno. Uh-huh. Íbamos a hacer un proyecto de 400 millones para hacer de Mazatlán la ciudad luz, es decir, iluminar todas las avenidas, todas las calles, pero todas, por un costo de 400 millones que lo iba a pagar el ayuntamiento.
0: ¿Y qué pasó?
8: Y no se licitó, Azucena.
0: Ajá.
8: Porque esta empresa ya había sido contratada por múltiples gobiernos en Sinaloa y tenía la patente de lo que pone, tenía la patente, no era necesario licitar. Él me dijo, hazlo. Pero cuando lo hicimos, se me vino a la yugular, soy químico, acuérdate.
0: Ajá.
8: Se me vino a la yugular como los vampiros para sacarme con esa acusación. Nosotros únicamente le adelantamos 60 millones al empresario, pero soportamos ese dinero con una fianza de 100 millones de pesos.
0: ¿Pero por qué se molestó Rocha?
8: Causamos daño.
0: ¿Por qué se molestó Rocha?
8: Porque no se molestó, era una estrategia para sacarme.
0: O sea, ¿por qué se te fue la yugular, pues?
8: Por eso, precisamente, primero me dijo, hazlo, va a ser un gran proyecto químico.
0: O sea, te puso
8: sigue
0: una trampa.
8: Adelante. Me puso una trampa.
0: Uh-huh.
8: Es un tipo ruin, sin escrúpulos, mentiroso. Y ya no siento nada por él. Hoy siento lástima. Uh-huh. Que Dios lo perdone y que Dios lo bendiga, pero que los sinaloenses nos dejen vivir en paz.
0: Oye, Luis, te puso una trampa, ¿por qué? ¿De qué se quería vengar? ¿Qué le debías? ¿Qué le habías hecho? ¿Qué había sucedido?
8: Mira, había un antecedente.
0: Uh-huh.
8: Yo fui de las personas que el partido propuso para la gubernatura de Sinaloa, conjuntamente con Rocha.
0: Uh-huh.
8: Se hizo las encuestas tradicionales y el ganador fue tu servidor.
0: Uh-huh.
8: Sin embargo, el senador, aún en funciones, Enrique Insunza Cáceres, a través de los suyos, y llevando a la síndica procuradora del ayuntamiento de Mazatlán en funciones, le ofreció dinero, le ofreció puestos, y que me acusara de violencia de género político, dizque porque no le hacía caso.
0: Uh-huh.
8: Dizque porque no la pelaba. Imagínate nomás, con esa acusación me sacan de la jugada. Pero la simpatía crecía en Sinaloa, y él necesitaba acabarme políticamente para que no volviera a aparecer. Y planeó todo eso.
0: Ahora,
8: pero hoy estamos de regreso. Y no porque estemos buscando necesariamente una posición política. Sí, sigo en la política.
0: Uh-huh.
8: Pertenezco a un grupo llamado Morenos de Corazón que buscamos rescatar en el estado de Sinaloa la verdadera cuarta transformación y los principios que hay que enarbolar siempre.
0: Ahora, después de todo esto que me cuenta Luis Guillermo Benítez, es fundador de Morena en Sinaloa y exalcalde de Mazatlán, tú de todas formas participaste en el gobierno de Rocha Moya, en una secretaría.
8: Tres meses.
0: Ajá, ¿y esto por qué lo hiciste si ya tenías todo ese antecedente con Rocha?
8: Bueno, es que él me dijo que en ningún momento iba a pasar nada.
0: Uh-huh.
8: Él me amenazó de esta manera, de una forma velada. O sea,
0: uh-huh.
8: Me dijo, químico, tienes que firmar la renuncia por este proyecto que hiciste y que no licitaste. Le digo, pero es que yo me niego a renunciar porque yo no he hecho nada indebido, gobernador.
0: Ajá.
8: Me dijo, pues mira, si no firmas tu renuncia, te va a pasar algo malo. Acuérdate que yo soy de Badiraguato y la puedes pasar muy mal.
0: Tú
8: bueno,
0: ya eras
8: no me dijo,
0: químico. Tú ya eras secretario de turismo.
8: No me dijo, te voy a matar. No, era
0: estabas alcalde en el
8: todavía.
0: Ajá. ¿Y luego?
8: Me dijo, yo te voy a matar, pero me lo di a entender. Y me dijo, te vas a ir a la Secretaría de Turismo.
0: Ajá.
8: Yo no debería de haber aceptado, pero ¿por qué acepté? Necesitaba tiempo para organizar mi defensa. Porque sabía que esto no iba a parar.
0: A ver, ¿por qué te quería Rubén Rocha Moya? Ahora que ya lo has reflexionado, has tenido tiempo de reflexionarlo fuera de la Alcaldía de Mazatlán y en la Secretaría de Turismo.
8: Únicamente fue una etapa pasajera de él. Yo sabía que iba a ser muy pasajera porque él lo que quería era sacarme de la jugada para el 2027. No quería que yo figurara como una sombra para el senador Insunza, que originalmente fue su precandidato a la gubernatura de este 2027. Y cuando vio que el senador ya no podría ser, por todo lo que se ha sabido, empezó a empujar al hoy con licencia alcalde de Culiacán.
0: Bien, me alcanza el corte, Luis Guillermo, ¿nos aguantas un poquito y concluimos esta conversación ahora que regresemos, por favor?
8: Con mucho gusto, Susana.
0: Muy amable, gracias. Vamos al corte y volvemos.

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10: Suecia es una nación escandinava que cuenta con una superficie de 528.447 kilómetros cuadrados, donde habitan más de 10 millones de personas. El idioma oficial de este país es el sueco y la moneda oficial es la corona sueca. Este territorio es bien conocido por su gran calidad de vida y por las auroras boreales.
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13: El gobierno de los Estados Unidos informó que establecerá condiciones para la colaboración de México contra el narcotráfico. El régimen encabezado por Donald Trump detalló que el gobierno mexicano deberá responder con resultados concretos como arrestos y extradiciones. La jefa de gobierno, Clara Brugada, presentó 18 festivales futboleros gratuitos en diferentes alcaldías de la Ciudad de México. Detalló que los capitalinos podrán disfrutar de los partidos del Mundial en pantallas grandes, además de actividades culturales y gastronomía. Morena Ciudad de México rechazó la visita de la presidenta de la Comunidad de Madrid, Isabel Díaz Ayuso, a la Ciudad de México. Señaló que su llegada representa una fachada de injerencia extranjera de ultraderecha, además de atentar contra los pueblos originarios. Informó Daniel Welbanks. 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
14: Las 7:45, gracias a Luis Guillermo Benítez, fundador de Morena en Sinaloa, exalcalde de Mazatlán, aspirante a la gubernatura de Sinaloa en 2021, una candidatura, Luis Guillermo, que debió ser tuya, si tomamos en cuenta los resultados de las encuestas de Morena, que incluso Rubén Rocha Moya aceptó que él no había ganado, que las habías ganado tú, pero que hubo una decisión de más arriba para darle a él la candidatura.
15: Mira, Azucena, primeramente salimos por lo político, no solo un servidor, también el alcalde de Culiacán y el alcalde de Ahome, los tres municipios más grandes de Sinaloa. ¿Por qué? ¿Por qué? Porque es un tipo codicioso y voraz. Quería manejar los recursos de todo el estado, no solo del gobierno estatal, de los gobiernos de los municipios, imponiendo a su gente en todos ellos. El alcalde que pidió licencia en Culiacán es su ahijado. La alcaldesa en Mazatlán es hija de un compadre, no es su ahijada. La ahijada es la hermana de la alcaldesa. Y así operó por el estilo. Ahorita Estados Unidos está investigando a Enrique Díaz Vega, que fue secretario de Administración y Finanzas de Sinaloa junto con Rocha. Sí. Lo ocupan, lo están acusando, lo están investigando, precisamente porque hizo transferencias por 240 millones de pesos de una empresa de los hijos de Rocha Moya, que se llama Chocosa, constructora. La voracidad y lo político, quitarnos de la jugada política era por la voracidad que tenía él y sus hijos de hacer lo que hicieron. ¿Qué? Y hoy queremos justicia.
14: ¿Qué papel?
15: La justicia no tiene colores políticos, Azucena. La justicia es para quien obra mal, tiene que pagar. Y ellos, todos los acusados y la familia de Rocha debe de pagar.
14: ¿Qué papel jugó, porque me niego a pensar que no estaba informado, Andrés Manuel López Obrador?
15: Mira, yo desconozco el papel que jugaba Andrés Manuel. Yo a Andrés Manuel lo conocí como conocer a un amigo, viajamos juntos. Yo dejé toda mi carrera de químico, dejé mis laboratorios, claro, manejados por mi hijo también, para ayudar al presidente a que fuera, al expresidente a que llegara a ser presidente de la República. Ajá. Yo lo escuché infinidad de veces, yo te pudiera contar anécdotas que dices, no es López Obrador lo que fue, tenía hambre de ir a una playa. Y yo le decía, pero presidente, pues digo, Andrés Manuel, ¿por qué no va? Dice, porque si voy me van a acusar de que ando en la Costa Azul, así son los medios. Bueno, aprendí muchas cosas de él, por eso es que yo nunca he creído todo lo que se dice hoy de él. Yo respeto, fue un buen hombre, así lo considero, que tenía dos vicios, la política y el béisbol.
14: La política y el béisbol. ¿Qué papel juega en jugó Héctor Melesio Cuen?
15: Mira, es una carpeta que tiene la Fiscalía General de la República y debería de reabrirse, porque ahí hay pruebas irrefutables de cómo Insunza y Rocha estuvieron involucrados en el asesinato del diputado Héctor Melesio Cuen. La fiscal en ese momento se encuentra libre, Sara Bruna Quiñones, ese es su nombre, y transita felizmente por Culiacán, y el vicefiscal Damaso Castro sigue en funciones. ¿Te imaginas el peligro para todos nosotros?
14: ¿Te sientes inseguro ahora mismo, vulnerable?
15: Por supuesto que estoy vulnerable. Estoy diciendo cosas muy fuertes, sé lo que representa, pero estoy confiando en que el gobierno de México haga lo que tenga que hacer, que el partido también venga a limpiar a toda la gente que tiene de Rocha, que nunca ha funcionado como partido en Sinaloa. Y necesitamos un cambio verdadero en el partido en Sinaloa y en el país.
14: Dices, Luis Guillermo Benítez, que hay pruebas que indican la participación de Rocha Moya y de Insunza en el asesinato de Héctor Melesio Cuen. ¿Cómo cuáles?
15: Sí, eso se mencionó durante la investigación.
14: Ah, bueno, vimos el video.
15: Sí.
14: O sea, vimos ese montaje que intentó hacer la fiscalía, que fue respaldado
15: por un montaje de lo más burdo.
14: Sí, de lo más burdo, ¿eh?
15: Y el montaje lo hizo la fiscalía del estado, Sara Bruna Quiñones, y el vicefiscal que está ahorita en funciones. Necesitamos ayuda a los sinaloenses. Necesitamos paz. Necesitamos volver a retomar el rumbo verdadero.
14: ¿Qué piensas de Rubén Rocha Moya y las acusaciones que hacen muy explícitas el gobierno de Estados Unidos sobre su relación con el cártel de Sinaloa?
15: Mira, se quedaron cortos. Debe ser acusado de crímenes de lesa humanidad y muchas cosas más. Muchas familias lloran a consecuencia de esta voracidad de este tipo. Insisto, que Dios lo perdone, pero los sinaloenses no perdonamos eso.
14: Se habla de que tuvo reuniones, aquí se especifican incluso fechas, por ahí 2021, durante la campaña, reuniones con los chapitos, Luis.
15: Pues es muy probable que con la delincuencia organizada ya se haya reunido, porque siempre fue su forma de actuar. Él nació en Badiraguato, el senador también, los conoció desde niño, los conocieron a todos. Yo no hablo de uno u otro, a todos, la delincuencia organizada. Y únicamente siguieron conviviendo con ellos como desde hace muchos años conmigo. Nosotros pedimos a la presidenta que nos auxilie a los sinaloenses.
14: ¿Cómo podría hacerlo? ¿Cómo podría hacerlo la presidenta?
15: Pues hay que borrar a toda la gente que está en el gobierno de Sinaloa que impuso Rocha, a toda la gente que impuso en el partido Morena al cual pertenezco, y nos llamamos Morenos de Corazón y venimos a transformar en Sinaloa el partido y a rescatar los verdaderos principios.
14: ¿Quiénes deberían así de ser borrados de Morena en el gobierno de Sinaloa y en el partido, Luis?
15: Así es, esa es la petición.
14: ¿Quiénes?
15: No, hay muchísimos, prácticamente todos, prácticamente todas las cabezas de las secretarías, direcciones, subdirecciones, son gente, mira, por ejemplo, el senador todavía en funciones, Insunza, su esposa y su hermana están en la jurídico, en todo lo jurídico del Estado, en el Poder Judicial del Estado. Su hermano es el director del COBAE, es una universidad estatal. O sea, sembró a toda su familia en el Estado. Por donde voltees, encuentras gente de ellos. Y eso es lo que pedimos.
14: ¿Y en Morena, Luis?
15: Pues en Morena, el mismo presidente estatal y todos. No hay comités de base en los municipios de Morena aquí. Únicamente funcionaba el estatal y funcionó como un pelele de Rochamoya.
14: Bueno, ¿qué piensas hacer rumbo al 2021? ¿Tú tienes intenciones de participar otra vez?
15: 2027.
14: Pertenezco
15: a un grupo, Morenos de Corazón, y vamos a empujar a las mejores figuras que representen para Sinaloa una esperanza.
14: ¿Van a incluir a su propuesta en la encuesta de junio de Morena?
15: Sí, por supuesto. Eso es lo que estamos buscando, tratar de hacerlo para poner gente proba, gente capaz, gente con principios, sin voracidad, con escrúpulos, y que logren transformar día de veras el estado de Sinaloa.
14: ¿A quién van a inscribir, Luis, en la encuesta?
15: No se ha decidido. Estamos trabajando en eso. Tenemos tiempo. Hay tiempo para ello.
14: ¿Entre qué perfiles están revisando?
15: Pues hay muchos. La verdad es que hay mucha gente con capacidad para encabezar Sinaloa. Pero en su momento te lo diré.
14: Bueno.
15: Yo voy a pedir y te voy a dar a conocer en primicia esos datos.
14: Bueno, pues perfecto. Muchas gracias. ¿Debe ser Rocha extraditado?
15: Un abrazo.
14: ¿Debe ser Rocha extraditado a Estados Unidos, Luis? En tu opinión, pues, con lo que conoces.
15: Yo estoy seguro que sí, porque si se queda aquí, con lo que estamos viendo, no va a pasar nada.
14: Gracias, Luis. Volvemos a platicar. Luis Guillermo
15: Benítez.
14: Un abrazo,
15: que estés bien.
14: Conocido como El Químico. Gracias, buenos días. Jesús Padilla, director de Línea Guanajuato. Buenos días, Jesús.
4: ¿Qué tal, Susana? ¿Cómo estás? Muy buenos días y buenos días al auditorio. Pues otra jornada violenta en Guanajuato, con 10 asesinatos. 6 de ellos preocupa en el municipio de Irapuato, en donde pues en pocas horas, principalmente en la tarde, se registraron 5 asesinatos en 2 hechos violentos. El primer ataque se reportó minutos antes de las 3 de la tarde en la colonia Villas de San Cayetano, donde sujetos armados irrumpieron en una vivienda ubicada sobre la calle Candelaria. Ahí mataron a 3 personas que estaban en su interior. Y una hora más tarde, en un segundo hecho violento, se registró en la colonia Los Cobos, donde, de acuerdo a los primeros reportes, 2 hombres fueron asesinados a balazos. Uno de ellos quedó sobre la calle Barcelona y otro en un domicilio cercano. Y bueno, pues también por la madrugada otro sujeto fue asesinado al interior de un domicilio en la colonia Galaxias del Naranjal. En total, 10 personas las asesinadas en el estado de Guanajuato. Y bueno, pues hay que señalar, Azucena, que Irapuato es el municipio número 1 a nivel nacional con mayor percepción de inseguridad, y ahora con estos hechos, pues más, ¿no?
14: Fíjate, ayer mataron a 10 personas en Guanajuato.
4: Así es el saldo, sí.
14: Perdóname, es que el secretariado dice 5.
4: No, bueno, pues al menos 6 fueron en Irapuato, solo 6 en Irapuato confirmados. También hubo, abatieron a una persona en Celaya, también en Apaseo habían localizado otro cuerpo, y en León otras 2 personas fueron asesinadas.
14: Fíjate, había una carpeta, recordarás, Jesús, y que bueno, lo hemos platicado muchas veces, que se llamaba Otras Fuentes, ¿cómo se llamaba, Jaso? La carpeta. Donde se incluían los delitos como noticia criminal, ¿no? Lo que se daba a conocer en los medios de comunicación. Y esa Así carpeta es. Desapareció. Entonces, pues no tenemos dónde colocar ahorita, déjame decirlo de esta forma, en los otros 5 homicidios, datos abiertos era la carpeta, que no reporta el secretariado.
4: Así es, y bueno, pues sí habíamos visto esa situación, no es la primera vez que pasa, porque sí. Bueno, pues se van contabilizando las personas que son asesinadas y no coinciden los datos con el secretariado, en algunos días principalmente.
14: Bueno, pues muchas gracias, Jesús, cuídense y al pendiente.
4: Un abrazo, Susana. Buenos días y buenos días al auditorio.
14: Gracias, Jesús Padilla, director de Línea Guanajuato. Gracias a quienes nos acompañaron de 7 a 8 de la mañana a través de televisión. A partir de las 8 y hasta las 10 nos encontramos en todas las plataformas de Grupo Fórmula y en todas las estaciones de radio.
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18: Coffin presentó Essential Voice, su nueva herramienta de dictado con inteligencia artificial que convierte voz en texto y traduce a más de 100 idiomas. Y entra de lleno en la competencia con Super Whisper, recién lanzada para usuarios de iPhone. Essential Voice convierte el texto con formato y además cuenta con una programación que ayuda a eliminar muletillas con resultados más limpios para usarlos en notas, documentos o chats. Se caracteriza por ofrecer una integración de dictado a nivel de sistema y no solamente en aplicaciones independientes, marcando una ruta para el dictado con inteligencia artificial que podría llegar a ser una función estándar del smartphone moderno. Essential Voice no se queda en el dictado, sino que es capaz de traducir texto directamente a más de 100 idiomas, lo que lo hace sumamente útil para usuarios que consumen contenido en varios idiomas o que trabajan con contactos internacionales. Informo, Aide Rivera, más detalles en radiofórmula.mx.
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22: El yogur natural es una opción nutritiva y refrescante para los días soleados. Al ser un alimento con alto contenido de agua y proteínas, ayuda a mantener el cuerpo saciado e hidratado. Sus probióticos cuidan la salud intestinal, que puede verse afectada por los cambios de temperatura. Combinarlo con frutas acuosas potencia sus beneficios hidratantes, creando una merienda perfecta.
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14: Son las 8 de la mañana en punto, es martes 5 de mayo. Hoy no hay conferencia en Palacio Nacional. La presidenta Sheinbaum encabezará a las 9 de la mañana la conmemoración del 164, el aniversario de la Batalla de Puebla. Allá en ese estado, como dato, el año pasado sí hubo mañanera en Palacio Nacional, de ahí la presidenta se fue a Puebla. En el sexenio de López también se ofreció la conferencia en Puebla. Hoy por lo pronto la presidenta no responderá preguntas, obviamente, sobre el caso Sinaloa y otros que afectan a su administración. El secretario de Seguridad, Omar García Harfuch, estuvo en Sinaloa, donde se reunió con la gobernadora interina Geraldine Bonilla. Después de una conferencia, aseguró que se mantendrá la presencia del gobierno en el estado.
23: Falta mucho por hacer. El trabajo todavía no está concluido, solo venimos a reafirmar que el gobierno de México está presente, que no se va a retirar y que seguirá actuando con firmeza, coordinación y responsabilidad. La instrucción de la presidenta Claudia Sheinbaum es mantener la presencia de todas las instituciones del Estado mexicano en Sinaloa y seguir trabajando todos los días para la pacificación del Estado.
14: El secretario confirmó también que el gobernador con licencia Rubén Rocha Moya tiene escolta, que no tiene fuero y que, según la información con la que cuenta, sigue en Sinaloa.
23: En este caso, no fue una solicitud, sino se recomendó también que tuviera un cuerpo de seguridad. No es ningún dispositivo grande, son pocos elementos. y normalmente de todos modos cuántas escoltas se asignan, pues es de manera confidencial. Que tengo entendido, ya lo precisará la Fiscalía General de la República, quien tiene fuero es un senador, los demás no, el gobernador al dejar el cargo pues no tiene fuero.
3: Entonces eso significa que él está aquí, que sigue en México, o bueno, en Sinaloa.
23: Hasta donde tengo entendido sigue aquí en Sinaloa, sinceramente no tengo conocimiento, pero tengo entendido que está aquí en Sinaloa.
14: Apenas unas horas después de la visita del Gabinete de Seguridad a Culiacán, criminales atacaron e incendiaron el Casino Tropicana, ubicado en el sector Tres Ríos, que dejó una persona muerta. Ocurrió poco después de las 6 de la tarde, cuando sujetos armados irrumpieron en el establecimiento y arrojaron un artefacto explosivo para después darse a la fuga. Unas 40 personas fueron desalojados, mientras bomberos, Protección Civil, la Cruz Roja se trasladaban al sitio para atender a un hombre intoxicado por inhalación de humo. Este casino ya había sido atacado a balazos la noche del 27 de abril, cuando sujetos armados se estacionaron frente al inmueble y dispararon contra la fachada. Conversé hace unos momentos con Luis Guillermo Benítez, fundador de Morena en Sinaloa, exalcalde de Mazatlán, quien me dijo que más allá de conocer el paradero de Rocha Moya, lo que importa es impulsar un cambio de gobierno que atienda el fondo de la crisis en el estado.
15: Es increíble que el día de ayer la gobernadora interina Geraldine Bonilla haya salido después de tener una reunión de seguridad con el secretario de Seguridad Nacional García Farfuch a decirnos que en Sinaloa hay gobernabilidad y que seguirá con el legado de Rocha. ¿A qué se refiere, Azucena? ¿A los 3,500 homicidios dolosos? ¿A los más de 4,000 desaparecidos? La verdad es que ya no aguantamos más. Es necesario, donde esté Rocha, es lo que ya menos nos interesa. Lo que queremos es que haya cambios en el gobierno, porque pareciera ser que es un gobierno cártel el que tenemos en Sinaloa. Imagínate, el vicefiscal del estado, brazo ejecutor y represor de Rocha, a pesar de ser coacusado con Rocha, sigue en funciones.
14: El químico también dijo que Rocha Moya nunca representó a la Cuarta Transformación y que él fue víctima de una trampa.
15: Rocha Moya nunca representó la Cuarta Transformación. Llegó, avasalló, abusó y ahorita vivimos en el mismo peligro antes de que pidiera licencia. Me puso una trampa. Uh-huh. Es un tipo ruin, sin escrúpulos, mentiroso. Y ya no siento nada por él. Hoy siento lástima. Que Dios lo perdone y que Dios lo bendiga, pero que los sinaloenses nos dejen vivir en paz. Él me amenazó de esta manera, de una forma velada. O sea, me dijo, químico, tienes que firmar la renuncia por este proyecto que hiciste y que no licitaste. Le digo, pero es que yo me niego a renunciar porque yo no he hecho nada indebido, gobernador. Ajá. Me dijo, pues mira, si no firmas tu renuncia, te va a pasar algo malo. Acuérdate que yo soy de Badiraguato. No me dijo yo te voy a matar, pero me lo di a entender.
14: Ayer se registraron en México 48 asesinatos. Los estados con más ejecuciones: Chihuahua, Veracruz, Guanajuato, Baja California, el Estado de México y Guerrero.
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14: Hola, Pepe, ¿cómo estás? Buenos días, Pepe Yuste.
5: Azucena, buen día, ¿cómo estás?
14: Muy bien, gracias. Cuéntanos de qué se trata este acuerdo, esta firma, este decreto que promovió la presidenta Claudia Sheinbaum en el día de ayer, de lo que nos enteramos, Pepe.
5: Sí, Azucena, son varios decretos, de hecho es como el relanzamiento del Plan México, es tratar de devolver certeza a las inversiones privadas no están detonándose, no están realmente reactivándose la inversión privada, entonces este quiere ser el empujón que le hace falta a la inversión privada. Vaya, lo sabemos, Azucena, el problema ha sido la reforma judicial. Con esa reforma judicial, bueno, pues las inversiones se les ha complicado entrar en cualquier diferendo con el gobierno, han preferido arbitrajes internacionales, y más en ese contexto sacan varios decretos. Uno de ellos es el de, por ejemplo, tener auditorías que no sean agresivas por parte del SAT, que me llama la atención, que se había habido quejas de estas auditorías agresivas por parte del SAT, que no sea retroactivo tampoco el pago de impuestos, algo que ha hecho la Corte una y otra vez. También en COFEPRIS, un registro sanitario único, ventanilla única, en fin, todo lo que es simplificación de trámites, así que esperemos que esto funcione, Azucena.
14: Bueno, pues, ¿en cuánto tiempo, digamos, se puede hacer una evaluación, Pepe?
5: Una evaluación yo creo que tendría que ser este mismo año, porque la economía mexicana, pues ya vimos el primer trimestre, cayó 0.8%, así que la evaluación tendría que ser este mismo año para ver si esto empieza a funcionar, Azucena, porque hasta el momento la reactivación en la inversión privada no ha funcionado.
14: ¿El dólar, Pepe?
5: 17.41.
14: Gracias, buen día.
5: Buen día, gracias.
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14: Ay. Ayer, Ulises Lara, fiscal especial de investigación de asuntos relevantes y vocero de la Fiscalía General de la República, dijo que están tomando la declaración de unas 50 personas que participaron en el operativo del 18 de abril en Chihuahua, donde, recordará, ubicaron un narcolaboratorio y al día siguiente, en un choque, en un accidente automovilístico, murieron 4 agentes, 2 de la CIA, 2 agentes mexicanos. ¿Qué dice Ulises Lara? Pues que buscan encontrar quiénes intervinieron, bajo qué autorizaciones, con qué acreditaciones y qué conocimiento tenían las autoridades del Estado sobre la presencia de los extranjeros en esas diligencias. Le agradezco mucho que en la línea se encuentre la dirigente del PAN en el Estado, Daniela Álvarez. ¿Cómo estás, Daniela? Gracias y buenos días.
0: Hola, Azucena, muy bien. Mucho gusto en saludarte esta mañana, a tus órdenes,
14: muchas,
0: como siempre.
14: Muchas gracias, Daniela. Pues se dice, veo que muy frecuentemente ahora que se interpreta la actuación de la Fiscalía General de la República como un doble rasero ante el caso Sinaloa-Chihuahua.
0: Sí, claro. Ahora sí que estamos en el mundo al revés. Por supuesto que nuestra gobernadora Maru Campos ha anunciado pues que en todo momento está dispuesta a colaborar con las autoridades para esclarecer este caso. Sin embargo, pues sí es evidente este doble juego, que cuando buscan generar una distracción o alguna cortina de humo, pues de nueva cuenta toman el tema de Chihuahua, en donde, perdón, pero no existe punto de comparación, porque en el estado de Chihuahua tenemos una gobernadora que defiende a las familias chihuahuenses, que enfrenta al crimen organizado y pues que lo principal justamente es la paz y la seguridad en el estado de Chihuahua. En contraparte, pues tenemos a un narco gobernador que está siendo señalado justamente por sus vínculos con el narcotráfico y todo este entramado que, perdón, pero no se puede ya esconder, porque si tú hablas con cualquier ciudadano de Sinaloa, pues te confirma lo que la autoridad en Estados Unidos está señalando. Entonces, es lamentable que este narcogobernador se escude bajo el manto protector de Morena y pues de la presidencia de la República, como está claro hasta el día de hoy.
14: Oye, Daniela, no hemos tenido oportunidad de hablar con la gobernadora. ¿Qué es lo que ella les ha informado a ustedes? ¿Estos agentes de la CIA estaban colaborando con inteligencia o estaban operando en territorio?
0: Mira, yo creo que la autoridad será quien determine. Sin embargo, sí ha sido pública esta información, en donde entiendo que incluso el ejército que participó en este operativo, pues también dice, no los vimos participando en las mesas de seguridad, no los vimos participando activamente en el operativo. Yo creo que será la autoridad competente quien determine pues realmente cuál fue la función de estos agentes en territorio chihuahuense. Confiamos en las autoridades, sin embargo, sí hay que decir con mucha claridad que el caso de Chihuahua está siendo utilizado, como se dice comúnmente aquí en el norte, pues para empatar cartones, para querer colocar a la par a la gobernadora que defiende a las familias de Chihuahua contra un gobernador que entrega y somete su estado ante los caprichos del crimen organizado.
14: De acuerdo, Daniel, ahora en caso de que los operadores de la CIA sí estuvieran en territorio, pues estamos de acuerdo que independientemente de cuál hubiese sido el objetivo, es una ilegalidad.
0: Pero hay que determinar, porque incluso pues también tendría que estar siendo investigada la Cancillería, se tendría que estar viendo cuál fue el estatus de los agentes que estaban en territorio. Hay una serie de cosas que faltan aclarar. El gobierno de Chihuahua pues ha manifestado que está dispuesto a colaborar, a entregar la información, pero sí vemos pues que hay un sesgo político. Porque mira, Azucena, no vamos tan lejos, ya que la Fiscalía General de la República anda tan ocupada con casos de Chihuahua, pues bueno, hace casi un año yo presenté una denuncia ante la Fiscalía por el tema de la barredora y las unidades médicas de la senadora Andrea Chávez. Hasta el momento, pues no sabemos qué ha pasado con esa denuncia, no he tenido información ni notificación al respecto. Insisto, ya que andan tan preocupados por el Estado, pues ojalá y pues se echaran un clavado en ese tema.
14: Ya que andan tan eficientes, ¿no? En el tema de Rochamoya, hoy vamos a citar a 50, no sé si eran agentes o 50 funcionarios que estuvieron en el operativo. Supongo que también estarán incluidos en este citatorio pues los elementos de la Sedena.
0: Sí, por supuesto, pero además no dan información de casos pues preocupantes realmente, como es el caso de Rocha Moya, en donde es increíble, pues que el día de ayer se comente que creen que está en Sinaloa, o sea, ni siquiera existe esa certeza, hay una protección y un silencio por parte del gobierno federal. Claro, porque es un gobernador de Morena y por supuesto por ser un gobernador de Morena, pues tiene estos vínculos.
14: Me aguantas, presidenta, por favor, regreso después del corte contigo.
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7: Leonardo da Vinci podía escribir con una mano y dibujar con la otra al mismo tiempo, con una habilidad asombrosa.
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7: Es único porque se encuentra directamente en la Gran Barrera de Coral. Alberga una mezcla fascinante de flora primitiva y fauna exótica, como el casuario. Su valor histórico y biológico es tan inmenso que ha sido declarada Patrimonio de la Humanidad por la UNESCO.
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9: Las 8:15, gracias a la presidenta estatal, la presidenta del PAN allá en Chihuahua, Daniela Álvarez, por seguir con nosotros. Daniela, toda esta situación, escuchábamos hace ratito el testimonio del químico que allá en Sinaloa, que nos mencionaba, bueno, pues que Rocha Moya le puso trampas, le inventó un montón de cosas, no sé, pues es su testimonio, cómo vivió esa época para sacarlo de la jugada política y que él no pudiera competir porque había ganado incluso las encuestas de Morena. Tú ves en este tema de Maru Campos un asunto electoral, porque si no me falla la memoria, el fiscal que renunció, César Jáuregui, pues estaba a la cabeza de algunas de las encuestas, Daniela.
10: Sí, mira, totalmente, pues hay que decirlo con mucha claridad, sí vemos un sesgo político electoral, porque hay que recordar que el estado de Chihuahua es pues de los bastiones del Partido Acción Nacional en el país. Pero yo creo, Azucena, que les está jugando en contra. ¿Por qué lo digo? Pues porque ellos mismos se han encargado, número uno, de hacer más famosa la gobernadora Maru Campos. Número dos, Maru Campos hoy es referencia de buenos gobiernos, de valentía, de combate al crimen organizado, y pues justamente es lo que me imagino, ellos deben de tener la misma información que nosotros. Y para la muestra de lo que digo, está el intento de manifestación que hicieron el día de ayer en la capital, en donde yo creo que no reunieron ni 50 personas. Las imágenes, pues incluso las publiqué.

0: Chihuahua. Entonces, pues la gobernadora ha sido firme, ha sido clara y va a seguir trabajando en combatir la delincuencia y el crimen organizado en el estado de Chihuahua.
1: Hay una parte del discurso que no termina de parecerme congruente, Daniela. Tú mencionas que la gobernadora, a partir de este operativo donde el desmantelamiento del narcolaboratorio tal, se volvió referencia por un buen gobierno. Pero hay otra parte que no acepta que colaboró la CIA. No entiendo. O sea, no entiendo si este operativo entonces se lo adjudica solo el gobierno de Chihuahua y por eso se vuelve una referencia, o se vuelve una referencia porque la gobernadora tiene colaboración con las autoridades o los grupos de inteligencia estadounidense.
0: Bueno, yo creo que no podemos adelantar juicios, Azucena, porque insisto, hay una investigación en curso en donde se va a determinar justamente la participación. La línea es muy delgada entre lo político y lo legal. Yo estoy hablando del tema político porque incluso ni quienes tienen información legal pueden adelantarse a emitir algún juicio en relación a este tema. Estamos hablando de la información que hasta el día de hoy se conoce y que además, pues hay que recordar, la presidenta de la República durante una semana estuvo hablando del caso de Chihuahua y de la gobernadora, no así pues con los sucesos que involucran a personajes de su partido, en donde pues ya te mencionaba hace un momento, está la senadora Andrea Chávez, está Adán Augusto, está el exgobernador de Sinaloa, y ahí sí pues todo es protección, incluso les asignan protección por parte del Estado mexicano, porque pues para ellos no aplica la misma vara, por un lado el ataque constante hacia la gobernadora y por otro lado toda la protección del Estado mexicano, bueno, para un gobernador pues que tiene vínculos con el crimen organizado.
1: Pues a ver en qué termina esto, por lo pronto que informó ayer la Fiscalía General de la República. Daniela Álvarez, gracias.
0: Gracias y buen día.
1: Gracias, buen día. En la línea está el señor José Lozano, él es papá de Camila. Recordará que a inicios de la semana pues le contamos que Camila murió a consecuencia de una bala perdida. El sábado fue despedida, estudiante de veterinaria, 20 años, ella murió el 30 de abril en Reynosa. Se dice que fue una bala perdida durante un ataque en el Boulevard Hidalgo, donde mataron al ingeniero de Pemex, Manuel Juárez. Sujetos armados lo interceptaron en medio de tráfico, le dispararon en varias ocasiones, lo mataron. Camila transitaba por la zona, iba a sus clases y quedó en el fuego cruzado, resultó muerta. Su papá en la línea, José, gracias, señor, y pues nuestras condolencias. Gracias por hablar con nosotros.
2: Sí, buenos días. Aquí está mi esposa también, esposa Maricela Vía, señor.
1: Gracias, Maricela. Gracias, José. Gracias a los dos. Y bueno, pues en un momento, pues qué decir, ¿no? Difícil es una palabra que queda muy corta para lo que ustedes están viviendo. ¿Qué pasó con Camila y qué les ha dicho la autoridad después de lo que sucedió el 30 de abril, José?
2: Buen día va para todos. El caso ya quedó cerrado, ¿va? Nosotros, como lo hemos dicho y comentado, perdonamos a las personas que sucedido. Nosotros vivimos con el perdón siempre y nosotros nada más estamos enfocados en seguirnos fortaleciendo en la fe de Dios y seguir adelante, va, el día a día.
1: Ustedes no han pedido a las autoridades, pues por supuesto que den con los responsables, qué fue lo que sucedió en este ataque, pues también mataron al director de Pemex, Manuel Juárez. ¿Qué dice la autoridad? ¿Y ustedes están pidiendo algo en particular, José, o definitivamente prefieren dejarlo ir?
3: Nosotros para la autoridad simplemente pedimos que Dios lo siga guiando con la responsabilidad que tiene. Y nosotros perdonamos, como dijo mi esposo, esto fue algo que nos pasó, que Dios tenía el momento, la hora, y pedimos mucho por ellos, pedimos también por ese respeto, porque no saben lo que hacen, y pues estamos en las manos de Dios. Si fue nuestra hija, pudo haber sido otra hija de otro papá, de otra mamá, le tocó a nuestra hija. Estamos en paz, seguimos pidiendo oración de todos para

0: fortalecernos y las autoridades pues harán su trabajo. Pedimos a Dios que lo siga llenando de sabiduría y que sigan adelante con la responsabilidad que tienen ante todo el país.
1: Confían, José, Marisela, que las autoridades hagan justicia, que esclarezcan esta situación y que, pues un castigo divino seguro, pero que castiguen en la tierra con las leyes de los hombres a los responsables.
0: Lo que predomina aquí es la justicia divina de Dios. Sí, eso es lo que va a predominar aquí en la tierra.
1: Camila.
0: No somos nada sin Dios, si no, vamos a crear más violencia y no queremos eso.
1: Camila,
0: Dios se encarga de todo.
1: Su hija de apenas 20 años, pues con toda la vida, literalmente toda la vida por delante. Lo que les han mencionado entonces, José, Marisela, es que quedó ella en medio de un ataque a otra persona, en un tiroteo.
2: Fue un evento a... sucedió, ¿va? Y nos tocó a nosotros como familia, vamos a su escuela a dejarla, mi esposa, su hermana y Camila y yo, ¿va? Y pues nos tocó, ¿va? Dios tenía el momento ese día, el 30 de abril, Dios ocupaba un ángel para que le ayudara a cuidar la fiesta que había arriba en el cielo, ¿va? Con todos los angelitos que tiene Dios con él, y pues nos tocó, ¿va? Ya mi esposa, ¿va? Nos tocó como cualquier familia pudo haber pasado y ha pasado en toda la República, ¿verdad?
1: Lo que pues de ninguna manera es justo para nadie, José, Marisela, no es un país en donde tengamos que resignarnos pues a salir de casa y no saber si vamos a volver o si van a volver nuestros seres queridos.
0: Por eso estamos tomados de la mano de nuestro Señor, porque suyos somos, ¿sí? Y no hay que tener miedo y no hay que escondernos, no voy a salir porque ahí se va a poner feo, no, adelante. La vida sigue.
1: Bueno, pues les agradezco mucho, José, Marisela, que pues compartan esta reflexión con nosotros, con un dolor pues absolutamente indescriptible de perder en cualquier circunstancia, pero en esta circunstancia una jovencita que apenas iniciaba pues su camino, quería ser veterinaria y desafortunadamente pues queda ahí en una balacera registrada en Reynosa el 30 de abril. Gracias, José. Gracias, Marisela.
2: Sí, gracias a ustedes por su tiempo. Dios los bendiga.
0: Dios los bendiga.
1: Muchas gracias. Gracias. Maru Rojas, ¿cómo van los preparativos para la conmemoración de la Batalla de Puebla?
3: 164 aniversario, Azucena, estamos a punto de ingresar a lo que se llama Plaza Puebla. Es como un marchódromo gigante donde primero hablará el gobernador institucional del Estado de Puebla, también el general secretario de la Defensa Nacional, Ricardo Trevilla Trejo, y la presidenta tomará protesta a los que hoy concluyen su servicio militar nacional, y en el momento en que ella tome protesta, se hará del mismo modo en todo el país. En los discursos que cada año hemos escuchado, se evoca la figura de Ignacio Zaragoza, y hoy, pues no será la excepción, siempre los políticos, el presidente en turno, hoy como comandante suprema de las Fuerzas Armadas, la presidenta Claudia Sheinbaum, pues hará esta evocación del general Ignacio Zaragoza para recordar la Batalla de Puebla, pero sobre todo para hablar del no intervencionismo de naciones externas en nuestro país. El día de hoy, aquí en Puebla, Azucena, está todo previsto para que inicie esta ceremonia en punto de las 9 de la mañana. El ingreso va a ser justo minutos antes para que nadie esté con antelación en la Plaza Puebla.
1: Bueno, pues al ratito vamos contigo, 8:26 de la mañana, arranca a las 9, Maru, y al ratito, bueno, pues regresamos para que nos des más información. La presidenta obviamente va a estar acompañada del gobernador Alejandro Armenta y de algunos otros miembros de su gabinete. Gracias, Maru.
3: Gracias. Las imágenes de Ricardo Rodríguez.
1: Saludos a Ricardo Rodríguez y por supuesto a la querida Maru Rojas. El corte y volvemos.
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14: Se llevó a cabo la Asamblea de Dueños del Fútbol Mexicano y seguramente habrás escuchado por ahí los distintos acuerdos a los que se llegaron, como por ejemplo la aprobación del regreso del Atlante a la primera división del fútbol de nuestro país, la venta de Atlas de parte de Grupo Orlegui a José Miguel Bejos, actual dueño de los Pericos de Puebla del béisbol mexicano, entre otros. Pero lo más interesante, o al menos lo que yo rescato, es la separación de la Liga MX de la Federación Mexicana de Fútbol en términos corporativos, legales, etcétera. Lo que será la primera vez que atienden en muchos años tres temas cruciales para el desarrollo de nuestro fútbol: gobierno corporativo, autonomía operativa y control de negocio. Este cambio, de darse como se plantea, podría amenazar la balanza de poder actual en el fútbol mexicano y apuntalarlo para que verdaderamente desarrolle su potencial.
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15: Verte, poder platicar con tu gran auditorio.
1: Igualmente, Alejandro. A ver, estamos pasando por un momento súper, súper, ya los mexicanos ya lo sabíamos, ¿no? Un momento súper complicado respecto a las relaciones político-criminales, político-narcotráfico. El caso de Rocha Moya, el caso de Sinaloa, es un caso muy, que genera un ejemplo muy claro respecto a cómo funcionan las cosas. En el 2021, candidatos del PRI, operadores del PRI, allegados al PRI, fueron objeto de una persecución de terror, Alejandro.
15: De terror, incluso renunciaron candidatos. Azucena, los obligó el crimen organizado a públicamente en estaciones de radio a decir que ya no participaban en las elecciones, que liberaran a sus familiares. Pero es importante poner en contexto, como bien lo has señalado con tu gran auditorio, que derivado, y aquí estamos ahora para la tele, derivado del comunicado de la Embajada de Estados Unidos, que es un comunicado muy importante y muy relevante.
1: ¿Cuál de todos?
15: Es el último comunicado donde dan a conocer el tema de las imputaciones que habían en las cortes. Lo quiero poner aquí con el auditorio porque aquí está.
1: O sea,
15: está
1: el documento de la Corte de Distrito de Nueva York, el que nos dieron a conocer en
15: aquí
1: abril,
15: está
1: el 30, ¿no?
15: El que dieron a conocer, aquí está, y es muy importante por varias razones. Porque hay una imputación clara, hay una imputación abierta, hay una imputación que se le tiene que dar seguimiento del Distrito Sur de Nueva York, donde no solo señala, donde determina que se debe proceder en una acción penal en un país como México.
1: Por lo menos habla de prisión preventiva.
15: Sin duda, ¿no? Y eso se tiene que hacer. Y te lo narro porque desde el 2021, aquí está cuando nosotros presentamos en la OEA, y hay que decirlo, fíjate, en esa ocasión fuimos Marco Cortés, que era el dirigente nacional del PAN, echado para adelante, con carácter valiente, y el dirigente nacional del PRD, Jesús Zambrano. Fuimos nosotros a Washington, nos reunimos con el entonces secretario general de la OEA, Luis Almagro, y denunciamos toda esta tragedia que se había vivido durante toda la elección, el levantamiento, el hostigamiento, la persecución política en la elección de gobernador del 2021. Pero ¿qué tiene de muy relevante? Lo señalaría de esa manera. Todo el entramado de una red criminal, porque en este caso de Rubén Rocha Moya, el gobernador, no solo imputado, señalado de ser un narco político de Morena, lo que ha sucedido es que era su secretario de gobierno, Azucena, era el vicefiscal, era el de seguridad pública, uh-huh, era el de finanzas, eran los alcaldes, o sea, es una red criminal.
1: Los policías.
15: Todos, uh-huh, y lo que imputa el gobierno de los Estados Unidos en este Distrito Sur es que así operaron para ganar la elección. Pero voy más allá, quien elaboró el dictamen de esa elección, o sea, quien llevaba el tribunal electoral para calificar esa elección, era la hermana del actual senador, y pues nada más dime cómo fue un contubernio total. Pero después de lo que hicimos en el 2021, como te señalé, en la coalición estábamos Marco Cortés y Jesús Zambrano, hicimos una relatoría total de los hechos que habían ocurrido a Azucena, y fue el presidente, y qué nos decían, no, nada más van y denuncian y no lo hacen en México. Quiero decirte que después de haber hecho esas, eso decía, se burlaba.
1: A ver si buscamos algo de lo que decía López Obrador.
15: Se burlaba que no tenía impacto.
1: Porque los calificaba muy fácil, descalificaba muy fácil.
15: No, a ver, nos decía traidores a la patria y que estábamos yendo a buscar justicia otro lado cuando aquí no había. Y se burlaban que no iba a pasar nada, pero ya se dieron cuenta las y los mexicanos que tuvo que venir un gobierno extranjero a poner orden, a denunciar y verdaderamente a poner de rodillas, porque hoy el gobierno de México está aterrorizado, sin dignidad, con miedo, y que cuando vamos a denunciar a los organismos internacionales sí da resultado. Mira,
1: ¿qué respuesta hubo de esta denuncia del 2021?
15: Esa buenísima, porque nos permitió dar a conocer en los organismos internacionales todo lo que estaba ocurriendo sistemáticamente. ¿Por qué sistemáticamente lo que ocurrió? Mira, yo te pondré un ejemplo importante, Azucena. Por eso nosotros hemos anunciado y tenemos la denuncia ya para presentar en el Instituto Nacional Electoral, para que al partido Morena se le registre. Primero se le registre como un narco partido, y dos, se le retire el registro. Ya la tenemos, y ya a nivel internacional también, por una razón, porque el partido Morena, no sé si recuerdas, Azucena, denunció al partido Verde porque había una sistematización en la utilización de influencers y de publicidad en redes sociales, porque estaban violando la equidad en la contienda. Entonces la resolución fue que sí hubo sistematización, que sí se comprobó, pero que no tenía el impacto total ni era un hecho grave.
1: Los multaron, ¿no?
15: Para perder el registro. Uh-huh. Oye, aquí está claro, Tamaulipas, Baja California, Sinaloa, o sea, todo el país sistematizado, lo hemos documentado, lo presentaremos aquí y ante los organismos internacionales, porque sí tiene impacto. Yo quiero decirte que yo fui a la OEA en julio del año pasado, ahora con el nuevo secretario general de la OEA, a mí sí me recibió, tuvimos una reunión importante, a muchos que han ido, no lo reciben, pero a mí sí me recibió, tenemos una buena relación, y se dio a conocer la denuncia otra vez a Azucena para fortalecer lo que estaba ocurriendo. La denuncia del 2021, fuimos nosotros, ¿y qué hicimos? Presentar, porque estos cínicos...
1: Ya no fuiste
15: cínicos,
1: con Marco, ni con Jesús, ni con nadie de otros partidos.
15: Ya no fuimos porque fue el año pasado.
1: Pero siguen siendo los mismos comunistas. Entonces, fuiste tú, pues.
15: Fui personalmente con los senadores y con los legisladores, y derivado de eso, que sí tenía impacto y dándole seguimiento, presenté denuncias en la Fiscalía General de la República Esto es importante. En julio del 2025 la presentamos.
1: ¿Y qué dice la denuncia?
15: La denuncia es, ve a quienes denunciamos de lo que venía a nivel internacional, porque luego dicen que no hay carpetas y que no hay denuncias, ¿no? Que nadie denuncia. No, yo denuncié directamente, fuimos personalmente a Andrés Manuel López Obrador, a Andy López Beltrán, a Mario Delgado, que ese no hay que dejarlo porque era parte de la trama del huachicol fiscal con Sergio Carmona, tiene imputaciones en el FBI y con tiempo tocaré ese tema. Y denuncié al gobernador Rubén Rocha Moya, al gobernador Américo Villarreal de Tamaulipas y a la gobernadora Marina del Pilar Ávila, porque ahora estamos viendo que posiblemente también pida licencia en los próximos días.
1: ¿Qué sabes, eh?
15: Bueno, lo que dicen es que también tiene una imputación durísima.
1: Ella no tiene visa, su exmarido tampoco.
15: Pero aparte están imputados en distintos hechos de protección a criminales, porque el contexto que hay que poner, a Azucena, es que no es solo el gobernador en el caso de Sinaloa. Es una red criminal, es una estructura criminal. Y la imputación en el Distrito Sur es gravísima por una razón. Dicen que levantaron, secuestraron, asesinaron. Y en un estado como Sinaloa, Azucena, con más de 3,000 homicidios, con más de 3,000 desaparecidos en los últimos 10 meses, con más de 1,500 negocios cerrados, con persecuciones que hay.
1: Es que es de terror.
15: De película, o sea, de terror.
1: Todo mundo, los que nos escuchan, que si son políticos, periodistas, no. Todo mundo lo puede leer. Dice, por ejemplo, Rubén Rocha Moya, el acusado. Dice, Rubén Rocha Moya se reunió con los chapitos para respaldar la elección de Rocha Moya. Los líderes de los chapitos ordenaron a los miembros que robaran las papeletas con votos de los oponentes de Rocha Moya y que secuestraran e intimidaran a los candidatos de la oposición. A cambio, pues les iba a dar ayuda, ¿no? Para que operaran. Esto es de terror. Pero además, ¿sabes qué, Alejandro? Existen los testimonios.
15: Pero a ver, se comprobó, Azucena, más allá del periodismo, que yo se los reconozco a ustedes, ya no solo profesional, ya no solo valiente, es heroico. México está documentado a nivel mundial, donde es el periodismo la profesión más peligrosa para desempeñar en este país. Entonces, ya no son los medios, ya son imputaciones de un gobierno que está queriendo garantizar seguridad y paz hemisférica, y con esta nueva estrategia de tener el tema del combate al crimen organizado como un tema de seguridad nacional, estoy convencido, y por eso lo anunciamos, que nos vuelvan a criticar, tenemos giras otra vez a Estados Unidos y a los organismos multilaterales, a seguir señalando, a tener reuniones con nuestros pares en los Estados Unidos, legisladores, funcionarios en los Estados Unidos, porque lo que ya se comprobó en México es que el 2021, como el 2018, como en el antecedente del 2006, y eso lo quiero poner aquí contigo, porque tú fuiste la primera y la única que lo ha dicho. En el 2006 inició este señalamiento con Rocha Moya y Andrés Manuel López Obrador desde el 2006. Aquí hay sendos artículos del New York Times, del LA Times, del Washington Post, o sea, de todos los medios internacionales, y no reacciona este gobierno y hay una protección total.
1: Déjame preguntarte, a ver, la denuncia ante la Fiscalía General de la República con todos estos señores que y señoras que me mencionas, incluido Rubén Rocha Moya, ¿es de qué fecha?
15: Del año pasado, 2025. Del 2025.
1: ¿Y no ha pasado nada?
15: No, pero salen a decir que no hay nada, que no hay investigaciones. Pero ¿sabes qué es lo más delicado, Azucena? Tiene que tener claro este gobierno, y quiero ser muy preciso, hay una imputación durísima del fiscal del Distrito Sur de Nueva York, el gobierno de Estados Unidos, de que hay una colusión con los carteles del crimen organizado. La autoridad que no investigue, que solape eso, automáticamente se vuelve cómplice. Pero hay una declaración que es una joya.
1: ¿Cuál es?
15: Es una joya cuando dice el gobierno de la República que ellos no tenían conocimiento de lo que pasaba en Sinaloa.
1: Regresamos con eso. Alejandro Moreno, dirigente del PRI, volvemos.
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30: Las cebras viven en manadas, comen hierbas y se acicalan unas a otras. Siempre están vigilando para no ser presas de hienas y leones. Las cebras pueden correr a una velocidad de 56 kilómetros por hora.
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33: La gobernadora interina de Sinaloa, Geraldine Bonilla, recibirá seguridad especial tras la petición de licencia de Rubén Rocha Moya, vinculado por el gobierno estadounidense con el cártel de Sinaloa, lo anterior por instrucción de la presidenta Claudia Sheinbaum. Autoridades canadienses detuvieron a Diana Toro Díaz, presunta operadora financiera del cártel de Sinaloa. El operativo fue realizado en el Aeropuerto Internacional de Montreal después de que intentara ingresar al país con documentación falsa. Un ataque armado entre elementos policíacos y un grupo criminal en Celaya, Guanajuato, dejó un saldo de un muerto y un agente lesionado. La Fiscalía General del Estado detalló que la única baja se trata de un criminal abatido. Informó Daniel Wellbanks. 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

0: Las 8:45. A ver, Alejandro Moreno, dirigente del PRI, sigue acá con nosotros en el estudio. Recuento, dice Alejandro, y con razón, que desde el 2021 la oposición denunciaba lo que estaba sucediendo en Sinaloa. Me voy a detener ahí. ¿Por qué nadie actuó? O sea, ¿qué pasó? ¿Que estaban ciegos, sordos, mudos, las autoridades electorales, las autoridades? ¿Por qué pasaron 5 años?
1: Porque López Obrador sentó un gobierno de terror, de miedo, con los aparatos del Estado. Se apoderaron del Poder Judicial, Azucena. Se apoderan de los órganos electorales, tienen el control del legislativo, tienen el control del poder ejecutivo, entonces tienen miedo, y hoy no se puede tener miedo, no se puede ser cobarde, hoy es obligación ser valiente en este país, por eso no actuaron, es impunidad, no es soberanía, es protección, es impunidad, son cómplices. Yo lo he dicho.
0: Tuvimos 5 años para actuar en México.
1: Claro, y no han actuado, y lo que está haciendo López Obrador es querer heredar a otro gobierno, heredarle el pacto con el crimen organizado, el acuerdo con los criminales. A ver, Azucena, se los puse el otro día en mi cuenta de X. Olvídate que lo digas tú de manera valiente, profesional, periodistas, que lo digan otros medios. Lo ha dicho el gobierno de Estados Unidos, no una, dos, 5 veces comunicados. Los carteles del crimen organizado mandan en México. Pero como estos cínicos y corruptos de Morena no entienden, ya ves que luego les gusta presumir sus encuestas, que dicen que van en 70 y 80. Ojalá y sigan como van. Mira, mira nada más esta.
0: A ver,
1: ¿qué esta cree? Encuesta.
0: ¿Usted cree que casos como el de Rocha Moya afectan o no afectan la imagen de Morena?
1: Cerca del 70% de rechazo para el narco político gobernador Rubén Rocha Moya.
0: Oye.
1: Y Morena sigue, como si no pasara nada, pero hoy sí los veo asustados, ¿eh?
0: ¿Tú crees? Preocupados.
1: ¿No velo? ¿Dónde están? No salen a declarar, ¿dónde andan? Andan con la colita entre las patas.
0: No sabemos dónde está Rocha Moya.
1: ¿Dónde están?
0: Empezar.
1: Una alerta, ¿no? Amber a Rocha Moya, ¿dónde está? ¿Dónde están sus gobernadores que andan saliendo? ¿Dónde están?
0: Mañana van a ver a Insunza, ¿no?
1: Mañana estaremos en el Senado, ¿no? Ahí estaremos. Y vamos a ir con todo y durísimos en el Senado, durísimos, porque los tenemos que exhibir lo que han hecho. Hubieron familias, te puedo poner un ejemplo, ahí no solo hechos. A los legisladores, el propio candidato a gobernador en el 2021, Mario Zamora, nuestra senadora Paloma Sánchez lo ha denunciado de manera valiente, la diputada Paola Gárate, a quienes
0: también
1: la levantaron, la persiguieron, y lo mismo ha sucedido con los diputados locales. Por eso, hoy, fíjense ustedes, la colaboración y la cooperación es muy importante, y yo creo que lo que deben de hacer, y una convocatoria y una exigencia al gobierno de la República. Porque hubo algunos que, ¿sabes qué dijeron? Algunos, para no, luego son muy sensibles de piel, solicitaron que fuera Rocha a comparecer al Senado, hazme el favor, a platicar como si no tuviera nada que ver, así como citaron a la gobernadora Maru Campos, que valientemente... Que valientemente enfrentó el tema del crimen organizado y no fue a la trampa que querían poner. Invitar a Rocha, no. A Rocha hay que extraditarlo, a Rocha lo tienen que entregar. Es un narco político confeso ante todas las luces. Y mira nada más. A ya ver, ves que les gustan las encuestas.
0: ¿Qué dice?
1: 71% están convencidos de que al final el gobierno de Estados Unidos no solo acuse, sino tomen cartas en el asunto. Y te voy a decir
0: yo
1: por
0: no
1: qué
0: conozco
1: Azucena.
0: Esa encuestadora, pero supongo que le tienen
1: está en
0: confianza.
1: Las redes, andan en las redes. No, es que ¿sabes qué pasa? Luego le tienen confianza a las encuestadoras de Morena y yo me comprometo aquí contigo públicamente.
0: No, Morena,
1: vengo aquí contigo.
0: La del financiero y la de
1: No, pero ¿sabes cuál es una mejor, Azucena? El día que me vuelvas a invitar, que me pone contento hablar con tu gran auditorio, yo te diría que traemos la encuesta, por ejemplo, de Encol, que es una encuestadora que les pone en 70, 80 y 90%.
0: Bueno, todas, casi.
1: Sí, claro,
0: todas.
1: Pero te voy a traer todos los contratos que tiene Encol con el gobierno.
0: Pero coincide con
1: el IMSS, con el
0: IMSS. Todos los partidos tienen contratos con encuestadoras.
1: No, pero ¿qué pasa? No, pero pues ahora imagínate.
0: Sí, no,
1: pues pero
0: sí.
1: Ellos tienen no solo el control, el contrato, la determinación de ponerle, no,
0: ¿seguro?
1: Nosotros no, sin duda.
0: Bueno.
1: A las pruebas me remito, a las
0: todos
1: pruebas me remito.
0: Todos los partidos políticos, los personajes públicos, pues tienen encuestadoras contratadas para ir midiendo, es normal, ¿no? Para ir midiendo, oye, cómo se están desempeñando los gobernadores, qué opina la gente del PRI, qué opinan de Alejandro Moreno, es normal.
1: Por eso,
0: ¿verdad?
1: Yo que digo con las encuestas, qué bueno que lo tocaste. El tema de las encuestas es, ¿quién le crea las encuestas? ¿Cuáles son las cosas? Sí, ¿sabes? 93% de las encuestas se equivocaron en el 2024.
0: Oye, Enrique Insunza Cáceres, lo van a ver mañana. El señor dice, yo me quedo en mi escaño, no quiero perder el fuero. ¿Qué pueden hacer? Que entiendo que hay una petición de desafuero, ¿no?
1: Sí, lo que vamos a hacer es señalar de manera dura, de manera clara, que eso no se puede permitir porque pone en riesgo la integridad de todos los que están en el Senado de la República. Uh-huh. Y a algunos legisladores les genera miedo. Les genera miedo que te hagan un video desde Badiraguato, por ejemplo, y te manden un mensaje como diciendo, aquí estamos. Es el momento de tener carácter, de ser valiente, de enfrentarlos y de decir que son unos cínicos, corruptos y narcopolíticos, y que lo que tiene que hacer este gobierno es dejarlos de proteger, dejar de crecer este manto de impunidad y entregarlos, porque hay una solicitud de extradición, de imputación del gobierno de Estados Unidos. Entonces, ¿cómo vamos a tener una relación de certeza, Azucena, de confianza?
0: O
1: si no hay esa colaboración y cooperación.
0: O nos salimos de los tratados, o los cumplimos o no salimos.
1: Pero esa es una enorme irresponsabilidad, uh-huh, Azucena, por una razón. Porque los más altos intereses nacionales que afectan a miles de familias mexicanas se van a discutir en el T-MEC. Empleo, seguridad, oportunidades, crecimiento, desarrollo. Y por decisiones torpes, equivocadas, pues, uh-huh, puede llevar al país a un destino que no le conviene,
0: pues,
1: a las familias mexicanas.
0: El reporte, ¿no? Que
1: es
0: sacó
1: el nuevo.
0: El gobierno de Estados Unidos,
1: no, pero a ver, el nuevo reporte les manda un mensaje claro. Por eso, como les he dicho, tiempo al tiempo.
0: O sea, Estados Unidos dice, a ver,
1: a
0: ya
1: caer.
0: No quiero andar yo con cosas como no tangibles. Quiero resultados, laboratorios, detenciones, que todo me lo reporten, dice Estados Unidos. Y habla incluso de que en caso de que alguna organización terrorista, como ha llamado el cártel de Sinaloa, entre otros cárteles, no sea controlado por los gobiernos, por el gobierno mexicano, pues habla de intromisión de otros agentes de seguridad de Estados Unidos.
1: Pero es que hay algo, Azucena. Lo que ellos tienen que entender es que en una región tan importante, porque lo señalé, lo he señalado desde hace muchos años, no solo los precursores químicos, drogas sintéticas, lavado de dinero con los carteles chinos que trasladan a los Estados Unidos esta droga terrible que es el fentanilo, y hay una peor, el carfentanilo, las drogas Frankenstein, que son 100 o 200 veces más potente que el fentanilo. 600,000 americanos han movido, sí, se producen aquí y también en otras, carfentanilo. Uh-huh. Y entonces se llaman drogas Frankenstein. Y lo que está ocurriendo ya es un tema de seguridad nacional, y obviamente no es un tema de soberanía en México, es un tema de protección, de colusión. Por eso lo seguiremos denunciando, y lo que hoy debe de privar aquí en México es no solo la congruencia, la contundencia del gobierno de investigar y pedir que se encarcele a estos narcopolíticos de Morena. Está abierto a todas luces, Azucena, están en todo el país.
0: Dice la presidenta, pruebas, evidencias. ¿Hay pruebas?
1: Yo creo que van a llegar evidencias a toneladas,
0: ¿pero no, ustedes,
1: a montones?
0: ¿Con su denuncia?
1: Bueno, lo que hacemos nosotros es presentar información pública y publicada de lo que hay. La autoridad debe de investigar, pero está claro que aquí no van a investigar, aquí va a haber impunidad total. Pero estamos ciertos y seguros, ante el cansancio del gobierno de los Estados Unidos, que lo que quiere es colaboración, cooperación, operaciones en conjunto. Eso no pasa nada, Azucena. A ver, te pongo un ejemplo rápido. Cuando quieren resolver los temas de salud, uh-huh, no traían médicos cubanos aquí a que les ayudaran, hasta les pagaban y que vinieran a ayudar en los temas de salud a México, porque era un tema humanitario y de apoyo y de respaldo. Uh-huh. Bueno, si lo hacen en salud, ¿por qué no pueden venir agentes de las agencias internacionales de Estados Unidos para trabajar de manera conjunta, operar de manera conjunta y resolver el tema de seguridad que atañe a los mexicanos? No es un tema de seguridad nacional.
0: Dices que Estados Unidos
1: solamente
0: habla de una red nacional criminal, política criminal, ¿no? Y mencionaste a Andrés Manuel López Obrador, Andy, Mario Delgado, Rubén Rocha, Américo Villarreal, Marina del Pilar. ¿Son ellos?
1: Son ellos y muchísimos. ¿Sabes cómo está este ejemplo? Como el maxiproceso que se hizo en Italia cuando agarraron a más de 300 o 400 capos. Es que yo lo he dicho, Morena no es un partido político, Morena es un cartel, opera como un cartel del crimen organizado, amenazando, persiguiendo. No se puede permitir, Azucena, está documentado hoy que la elección del 2021, su brazo político, los representantes de casilla, digámoslo así, uh-huh, del partido político Morena, pues nada más era el crimen organizado, pues ¿cómo vas a competir persiguiendo, amenazando a Azucena?
0: ¿De qué señalas en su denuncia a Andrés Manuel?
1: Lo denunciamos de toda la intromisión en las instituciones del Estado mexicano para cuidar y proteger a los criminales. Te pongo un hecho claro, hecho claro. Cuando dicen a confesión de parte relevo de prueba, no, pues ahí está la prueba. Públicamente él ordenó la liberación de un delincuente cuando lo tenían detenido.
0: ¿Ovide?
1: Eso lo hizo públicamente, públicamente, lo ha dicho, lo ha señalado.
0: Lo detuvieron, no sé, un año después.
1: Sí, después, pero lo tenían en ese momento, como dicen, en situ, ahí lo tenían, pues ahí están los videos y las llamadas para que lo soltaran, pero son todos están metidos.
0: ¿Qué de Andy López Beltrán?
1: De Andy, bueno, hay operaciones con recursos de procedencia ilícita que se han señalado con empresas para generar negocios en México, también en el extranjero. Están metidos en el Tren Maya, están metidos en Dos Bocas, están metidos en todo, están metidos. Es algo fuera de control, jamás se había visto esto en este país. La corrupción es rampante, el crimen organizado controla más del 70% del territorio nacional, pero no solo es Andy, es el Bobby, es el José Ramón, es el cuñado, es la sobrina, o sea, esto es un pacto de impunidad brutal.
0: Hablan de injerencismo, con estas visitas a Estados Unidos, tuyas, de algunos miembros de más de la oposición. ¿Me cuentas al regresar si quieres que venga Trump a México? El ejército, sí, que vengan por Rocha.
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0: Alejandro Moreno, dirigente del PRI. Te veo muy seguro, Alejandro, respecto a que Rubén Rocha Moya y todas las personas que ha señalado van a tener que rendir cuentas ante la justicia. ¿Es optimismo o es información?
1: Mira, yo te lo diría que es la realidad de lo que hoy está sucediendo en el país. No se puede ocultar a Azucena. Yo no tengo una bola de cristal todavía, pero estoy seguro que les van a caer toneladas de pruebas. Están los testimoniales de lo que ocurrió en Sinaloa. Están los testimoniales dados a conocer por análisis, informes, diálogos que se dieron durante la jornada electoral, levantaron a más de 1,000 personas y todo eso está documentado. Pero no solo es ahí, es en otros estados del país. Por ello, yo creo que la gente se está dando cuenta con mucha oportunidad de que Morena es un desastre, que no saben gobernar y por eso necesitamos políticos serios, responsables, profesionales que den destino a este país. Mira, ayer iniciaron las campañas en Coahuila. Es la única elección que va a haber en el 2026, uh-huh, en este año. Entonces, en el 2026 en Coahuila tenemos un gobierno eficaz, eficiente, primeros lugares de seguridad, inversión, crecimiento, y les vamos a dar una barrida a los de Morena. ¿Por qué? Porque los ciudadanos de Coahuila no quieren que llegue el crimen organizado a Coahuila, no quieren que llegue la delincuencia. Coahuila es un estado en paz, en armonía, gobernado muy bien por Manolo Jiménez. Y entonces los coahuilenses dices, híjole, imagínate, Zacatecas, Sinaloa, Baja California. La gente de Coahuila está segura y certera con un buen gobierno del PRI y yo creo que los vamos a barrer 16-0.
0: ¿Sí anda operando Andy allá en Coahuila?
1: No, pues nosotros lo convocamos, ojalá y fuera, porque pues ya ves que en Durango le dimos una zapatiza. Bueno. Yo creo que también los días de Andy están contados. Ahí en Morena, ves que ahora hicieron la simulación de este cambio con Morena, no, es uno cínico, ¿no? Increíble lo que hacen ahí.
0: Con el cambio de dirigencia.
1: Con el cambio de dirigencia, consolidar una dirigencia que será totalmente intransigente y que hay que decirlo porque luego tienen la piel muy sensible. Este gobierno no tiene empacho en nombrar a quienes están vinculados al crimen organizado, Azucena. La anterior dirigente de Morena, la anterior dirigente, era secretaria de Gobernación, ¿sí?, cuando le dieron 20 permisos de concesiones de casinos, ¿sabes a quiénes? A nada más
0: bueno,
1: ni nada
0: dice que
1: menos
0: ya venían
1: que a los familiares de los integrantes, ¿verdad?, de la barredora. No, pues claro, eso dice. Uh-huh. Y si bueno, no, y te dice que es de la Madrid, o que es de Echeverría, o de uh-huh, Díaz Ordaz, y la nombraron consejera jurídica.
0: Empezaron por Sinaloa. ¿Qué otros estados?
1: Bueno, estamos convencidos de lo que ocurrió en Tamaulipas. Por cierto, sí sabes que el delegado en la elección de Sinaloa, de gobernador de Rocha Moya, claro, era Américo
0: bueno,
1: Villarreal.
0: Bueno, de hecho, en la toma de protesta,
1: era
0: Américo Villarreal. Rocha Moya, sí, le agradece.
1: Pero públicamente le dice, te voy a dar la mitad, y ese es, ajá, otro estado. Entonces,
0: te voy a pagar en Tamaulipas como lo que hiciste por
1: sabemos
0: algo
1: que
0: así
1: se está metiendo el gobierno de la República, se quieren meter a la elección de Coahuila, ahí está el hijo del gobernador Américo Villarreal, de delegado de programas sociales en el estado de Coahuila. Quiero decirte que si se meten a la elección, si están participando abiertamente en la elección, no solo lo voy a ir a denunciar personalmente a la Fiscalía General de la República, lo vamos a ir a denunciar a los Estados Unidos, a los gobiernos que hoy apoyan la democracia y a los organismos multilaterales.
0: Sinaloa, Tamaulipas.
1: No, Baja California. Y así te puedo decir todos los estados, Tabasco, Michoacán, pues es todo el país, Azucena, sistemáticamente está podrido este sistema corrupto del gobierno de Morena. Y yo lo que quiero hacer una convocatoria amplia a las sociedades civiles y a todos los mexicanos es a no tener miedo, hay que enfrentarlos, hay que estar con determinación. Y en estos momentos es cuando se debe demostrar una oposición consolidada, unida. En el momento donde Morena se hunde y se derrumba, tenemos que ir juntos para ganar las elecciones.
0: Que te veo solo. ¿Dónde están el PAN? ¿Dónde está MC?
1: Pero yo qué digo, mira, luego son muy sensibles, Azucena, ya lo sabes, pero ¿cómo puede ser posible, y esto lo pongo con mucho respeto al auditorio, cómo puede ser posible que el Partido de Acción Nacional presente la solicitud de desaparición de poderes en Sinaloa, que es correcto, que está bien, que es una parte sólida, firme, porque es un narcogobierno, y los dos diputados locales en el Congreso se abstengan de votar cuando está la propuesta de solicitud, y los de Movimiento Ciudadano no van.
0: Bueno.
1: Y entonces dicen, eso dicen, hoy es que están enfermos, estoy de acuerdo. ¿Por qué no llaman a los suplentes, Azucena?
0: Pues sí.
1: ¿Por qué no llaman a los suplentes? Entonces, a ver, para venir a decir mentiras, que las votaciones, no. Tú no puedes ir, llamas al suplente.
0: En la aprobación de la gobernadora interina, Morena obviamente votó a favor, el PRI votó en contra, el PAN se abstuvo.
1: Sí.
0: Y MC.
1: No llegaron.
0: No llegaron.
1: Pero es que dicen, sí, es que tuvieron un accidente. Oye, llamas al suplente, tiene meses que no van. Entonces llamas al suplente. Los únicos que votaron en contra fueron los tres valientes diputados del PRI.
0: Ahora, los dos diputados, diputado y diputada de MC, pues sufrieron un atentado.
1: Sí.
0: Tremendo. Horrible.
1: A ver, ¿no? Azucena, es un hecho lamentable, trágico, lo condenamos. ¿Hace cuántos meses fue eso? 5 o 6 meses.
0: Y a lo mejor los suplentes pues no quieren votar por miedo.
1: Bueno, pues entonces, ¿para qué están de representantes? Bueno. Ahora imagínate que yo te dijera que tenemos miedo. ¿Sí? Aquí no se puede tener miedo, hay que ser determinado, con valentía. Hoy es obligación no tener miedo y ser valiente en este país para defender a las familias mexicanas.
0: ¿Qué explicación da el PAN de la abstención de sus diputados?
1: Pues yo no he visto, pues no se han parado por ahí. Uh-huh. Entonces, lo que nosotros creemos y lo que nosotros queremos es que haya un gran cierre de filas de un gran bloque opositor de toda la oposición y la sociedad civil, que andan avanzando. Mira, por ejemplo, ahí anda el presidente Vicente Fox, que está impulsando un tema ciudadano que se llama el proyecto Alma de México, y yo creo que todas las convocatorias son buenas, que se sumen a defender al país, a defender la democracia. Ahí están todos los actores políticos, sociales, económicos participando. ¿Qué necesitamos, Azucena? Tener valentía. Y te quiero poner un tema, porque lo has tocado. Yo sé que el tiempo aquí es corto, es muy importante
0: ya
1: también valorarlo. Llevamos bastante tiempo. Yo te diría, Azucena, hay que tocar la ley y el reglamento que va a regular las audiencias. El tema de regular las audiencias, de que quieran exigirle a los medios de comunicación qué es opinión y qué es información, es el control absoluto.
0: Claro,
1: es
0: imposible.
1: El control para callar a los medios de comunicación. ¿Y sabes qué es lo que quieren? La autocensura. Ahora imagínate que vas a tener aquí, adentro de tu estudio, a un controlador, un supervisor, que van a pagar las empresas y que van a depender del gobierno.
0: Que le llaman entonces, defensor de las audiencias.
1: No, pues
0: que
1: imagínate,
0: en realidad es un censor.
1: Claro, no, es un censurador. ¿Y qué es lo que va a ocurrir? Que va a empezar la autocensura. Lo que van a querer con el control del Poder Judicial es sancionar, no lo vamos
0: a
1: permitir.
0: Ya de por sí hubo bastante con López.
1: Claro, y no lo vamos a permitir. Esa denuncia la estamos preparando en todos los organismos multilaterales y estamos cerrando filas porque no lo podemos permitir. Se necesita libertad de expresión, se necesita libertad de poder expresar lo que uno piensa. Y yo quiero reconocerles aquí en Fórmula, yo soy cero de andar de queda bien, pero hay que reconocer algo.
0: Sí.
1: Fórmula. Radio Fórmula se ha convertido en un instrumento, en un vehículo de información, y aquí puedo venir yo, cosa que les agradezco, pero aquí vienen esos cínicos de Morena también a hablar, y vienen todos, aquí hay pluralidad,
0: aquí hay
1: entonces no se pueden quejar.
0: Somos un montón de conductores, unos con unas ideas, otros con otras, invitados de todos, de
1: tú
0: todos.
1: Tú con muy
0: todos.
1: Buen rating, así que ya, eso está muy bien.
0: Pero bueno, aquí nuestro trabajo es... Ya sé que se escucha como muy cliché, pues que se escuchan todos.
1: Pero
0: ¿no?
1: se escuchan todas las voces.
0: No solamente una parte, que fue lo que intentaba hacer López Obrador en el sexenio pasado, que solo se escuche mi voz, o sea, su voz, no de todos, solamente quería que se escuchara su voz. Y eso le generó un gran daño al país,
1: pero
0: a la libertad.
1: Enormemente,
0: a la democracia.
1: Y por ello yo lo que creo es que hay una enorme oportunidad hoy de seguir levantando la voz, de no tener miedo, de trabajar de manera determinada y lo digo, de cerrar filas.
0: ¿Tú perdiste comunicación con Jorge Romero?
1: No, mira, lo que pasa es cada partido tiene su estrategia política, pero yo lo he señalado. Yo lo que he señalado permanentemente es, hoy no se puede hacer un cálculo político para tratar de crecer tu marca o tu partido, tratarlo de crecer sacrificando la oportunidad de darle certeza y rumbo a México en una coalición.
0: Pero ahora, fíjate, no pudieron con Morena, y ahora lo que hace el PAN, MC, es decir, no al PRI. O sea, retomando aquellas viejas campañas.
1: Pero hay un tema ahí. Mira, yo soy profesional, Azucena, y como les dije, no hay que tener la piel sensible. Uh-huh. Ante los dichos, los hechos. Imagínate que viene la elección de Chihuahua, o la elección de Querétaro, o la elección de un estado donde somos competitivos.
0: Nuevo León.
1: ¿Será bueno meter, por ejemplo, en Chihuahua, un candidato del PAN, un candidato del PRI, un candidato del MC, y que vaya Morena, Verde, PT juntos? ¿Quién va a ganar, Azucena? Pues va a ganar Morena. Eso es hacerle el servicio a Morena. Entonces lo que tenemos que hacer es ganarle la Cámara, y tenemos todo para ganar la Cámara, pero el PRI está listo para ir solos. Hice hasta lo imposible por construir las coaliciones, y al final del día, ¿qué dice la ciudadanía? ¿Quién quiso hacer una coalición? ¿Quién no? Cuando se venga el resultado, ahí estarán los culpables. Bueno, vamos, y aquí está el PRI.
0: Vamos a tratar, ojalá que un día podamos platicar aquí con Jorge Romero, Álvarez Maínez, contigo, que tú siempre estás dispuestísimo.
1: Siempre.
0: Al debate, al diálogo, para entender cuál es la idea del PAN, de MC, de negar al PRI, y del PRI insistir en hacer las alianzas. ¿Cuál es la lógica?
1: Mira, ¿no? Tú has entrevistado a Alessandra Rojo, ¿sí? Por ejemplo.
0: Sí.
1: Alessandra Rojo sacó, ella, 90,000 votos por el PAN, 60,000 votos por el PRI y 13,000 por el PRD. Si vamos separados contra los 143,000 de Morena, ¿quién va a ganar?
0: Nos vemos la próxima ocasión, Alejandro.
1: Sin duda, muchas un gran gracias. Gusto, Sena, muchas gracias.
0: Y nos cuentas cuando vayas, vas a hacer algunas cuestiones los próximos días. Gracias, Alejandro Moreno, dirigente del PRI. Vamos al corte y volvemos con el resumen.
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0: La conmemoración, la ceremonia por la conmemoración del 164 aniversario de la Batalla de Puebla. Ya se encuentra ahí la presidenta Claudia Sheinbaum. Es de alcance a ver a la consejera Luisa María Alcalde, por supuesto el representante de la Suprema Corte de Justicia, del Congreso, los secretarios de Defensa, de Marina, el gobernador. Hoy no hubo conferencia, la presidenta dice que bueno, pues porque tenía este evento que recién acaba de empezar allá en Puebla. En un momentito más pues ya le damos el reporte. El secretario de Seguridad, Omar García Harfuch, estuvo en Sinaloa, ahí se reunió con la gobernadora interina, aseguró que el gobierno va a mantener la presencia para lograr la paz en el estado.
4: Falta mucho por hacer, el trabajo todavía no está concluido, solo venimos a reafirmar que el gobierno de México está presente, que no se va a retirar y que seguirá actuando con firmeza, coordinación y responsabilidad. La instrucción de la presidenta Claudia Sheinbaum es mantener la presencia de todas las instituciones del Estado mexicano en Sinaloa y seguir trabajando todos los días para la pacificación del estado.
0: El secretario de Seguridad dijo que Rubén Rocha Moya tiene escolta, no tiene fuero y que según su información sigue en el estado.
4: En este caso no fue una solicitud, sino se recomendó también que tuviera un cuerpo de seguridad. No es nada, no es ningún dispositivo grande, son pocos elementos. Y normalmente de todos modos cuántas escoltas se asignan pues es de manera confidencial. Que tengo entendido, ya lo precisará la Fiscalía General de la República, quien tiene fuero es un senador, los demás no, el gobernador al dejar el cargo pues no tiene fuero.
6: Entonces eso significa que él está aquí, que sigue en México, o bueno, en Sinaloa.
4: Hasta donde tengo entendido sigue aquí en Sinaloa, sinceramente no tengo conocimiento, pero tengo entendido que está aquí en Sinaloa.
0: Conversé con Luis Guillermo Benítez, fundador de Morena en Sinaloa y exalcalde de Mazatlán, quien me dijo que más allá de conocer el paradero de Rocha Moya, lo que importa es que ya se atienda la crisis del estado.
23: Es increíble que el día de ayer la gobernadora

0: ir en paz. Él me amenazó de esta manera, de una forma velada, Susana. Me dijo, químico, tienes que firmar la renuncia por este proyecto que hiciste y que no licitaste. Le digo, pero es que yo me niego a renunciar porque yo no he hecho nada indebido, gobernador. Ajá. Me dijo, pues mira, si no firmas tu renuncia, te va a pasar algo malo. Acuérdate que yo soy de Badiraguato. No me dijo yo te voy a matar, pero me lo di a entender.
1: Sobre este tema, platiqué hace un momento con el dirigente del PRI, con el senador Alejandro Moreno.
2: Pero voy más allá. Quien elaboró el dictamen de esa elección, o sea, quien llevaba el tribunal electoral para calificar esa elección, era la hermana del actual senador.
1: Así.
2: Y pues nada más dime cómo fue un contubernio total. Y se burlaban que no iba a pasar nada, pero ya se dieron cuenta las y los mexicanos que tuvo que venir un gobierno extranjero a poner orden, a denunciar y verdaderamente a poner de rodillas, porque hoy el gobierno de México está aterrorizado, sin dignidad, con miedo, y que cuando vamos a denunciar a los organismos internacionales sí da resultado.
1: También me dijo que el PRI ya prepara una denuncia ante el INE para que le quite el registro a Morena.
2: Por eso nosotros hemos anunciado y tenemos la denuncia ya para presentar en el Instituto Nacional Electoral para que al partido Morena se le registre como un narcopartido y dos, se le retire el registro.
1: O sea, te voy a decir por qué.
2: Sí, ya la tenemos y ya a nivel internacional también, por una razón. Porque el partido Morena, no sé si recuerdas, Azucena, denunció al Partido Verde porque había una sistematización en la utilización de influencers y de publicidad en redes sociales. Porque estaban violando la equidad en la contienda. Entonces la resolución fue que sí hubo sistematización, que sí se comprobó, pero que no tenía el impacto total ni era un hecho grave.
1: Los multaron, ¿no?
2: Para perder el registro.
1: La Fiscalía General de la República tomará la declaración de unas 50 personas que participaron en el operativo en Chihuahua, donde murieron 4 agentes, 2 de la CIA, 2 de México. Sobre esto platiqué con Daniela Chávez, presidenta del PAN en Chihuahua, quien asegura que el gobierno está usando doble rasero en el caso de Sinaloa y de Chihuahua.
3: Ahora sí que estamos en el mundo al revés. Por supuesto que nuestra gobernadora Maru Campos ha anunciado pues que en todo momento está dispuesta a colaborar con las autoridades para esclarecer este caso. Sin embargo, pues sí es evidente este doble juego, que cuando buscan generar una distracción o alguna cortina de humo, pues de nueva cuenta toman el tema de Chihuahua, en donde, perdón, pero no existe punto de comparación, porque en el estado de Chihuahua tenemos una gobernadora que defiende a las familias chihuahuenses, que enfrenta al crimen organizado. En contraparte, pues tenemos a un narcogobernador que está siendo señalado justamente por sus vínculos con el narcotráfico y todo este entramado que, perdón, pero no se puede ya esconder, porque si tú hablas con cualquier ciudadano de Sinaloa, pues te confirma lo que la autoridad en Estados Unidos está señalando.
1: Ayer se reportaron en México 48 asesinatos, los estados con más ejecuciones, Chihuahua, Veracruz, Baja California, el Estado de México y el Estado de Guerrero. Estados Unidos publicó ayer su Estrategia Nacional de Control de Drogas 2026, que entre otras cosas condiciona la cooperación bilateral con México a resultados medibles como el desmantelamiento de las organizaciones criminales, arrestos de líderes y extradiciones inmediatas. Sobre el tema platiqué con el periodista de investigación Gildo Garza, quien me dijo por qué este documento representa una ofensiva integral contra el narcotráfico con un mensaje particularmente dirigido a México.
4: El mensaje de fondo es durísimo para México. Washington ya no está viendo al país como solo un socio de seguridad o un socio comercial, sino como un territorio clave dentro de la cadena criminal que alimenta la crisis de fentanilo en Estados Unidos, que ha causado entre 70.000 y 100.000 muertes al año. Y si a eso le sumamos un contexto completo, el mensaje se vuelve más delicado. Estados Unidos ya investiga a los 6 cárteles del narcoterrorismo en México, revisa redes financieras vinculadas a bancos como Vector, Intercam, Cibanco, y ha retirado visas a decenas de actores políticos de diferentes partidos políticos, e investiga la ruta energética del huachicol, un robo que ha dejado daños superiores a los más de 600.000 millones de pesos. Con este contexto no estamos hablando de solo un documento, estamos hablando de una ofensiva integral contra el crimen organizado, dinero y poder político. México aparece mencionado aproximadamente 30 veces, y bueno, pues esto no es un adorno diplomático, es un mensaje de estrategia. Ya no basta decir ni al gobierno mexicano ni al gobierno estadounidense cooperamos. Ahora Estados Unidos

0: Unidos quiere ver resultados medibles, capturas, extradiciones, decomisos, laboratorios desmantelados y golpes a las estructuras financieras. Y ahí es donde cambia totalmente la relación bilateral. Porque cuando un país aparece como punto de producción, tránsito y operación, el tema deja totalmente de ser diplomático y se vuelve de seguridad nacional para Estados Unidos. México llega a este momento con una crisis gubernamental, una crisis de narrativa, que no ha podido resolver y que cada que se habla desde el Palacio, pues se mete la pata.
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2: Óscar Rascón, del Servicio Meteorológico Nacional. ¿Cómo estás, Óscar? Muy buenos días.
3: Muy buenos días, Azucena. Es un gusto saludarte en esta cálida mañana. Y pues bueno, con el estado del tiempo, estamos bajo la influencia de una onda de calor en gran parte del territorio nacional. 27 estados de la República Mexicana son los que tienen pronóstico de temperaturas elevadas. Prácticamente se pronostican temperaturas máximas mayores a 45 grados Celsius en los estados de Durango, Sinaloa, San Luis Potosí y Guerrero, y así como temperaturas máximas entre los 40 a 45 grados Celsius en Nayarit, Jalisco, Colima, Michoacán, Oaxaca, Chiapas, Coahuila, Guanajuato, Querétaro, Morelos, Puebla, Campeche y Yucatán. En el resto del país se seguirán presentando temperaturas en el orden de los 30 a 40 grados Celsius. Aquí en la Ciudad de México, para el transcurso del día, se pronostica bruma, ambiente cálido a caluroso, con cielo medio nublado a nublado y probabilidad de algunas lluvias aisladas durante la tarde. Es decir, en la tarde, por estos efectos del calor, se pueden presentar algunas precipitaciones aquí en la Ciudad de México, y en el Estado de México pueden ocurrir algunos chubascos de 5 a 25 milímetros en este día. Prácticamente la temperatura máxima pronosticada para hoy es de 30 a 32 grados Celsius. El día de ayer tuvimos un registro.
2: Aquí en la ciudad,
3: Aquí en la ciudad el día de ayer tuvimos un registro de 31.2 grados Celsius. El pronóstico para hoy es de 30 a 32 grados Celsius, siendo que mañana podría ser el día más cálido de esta semana derivado de esta onda de calor.
2: ¿Mañana
3: el día de
2: cuántos? Mañana,
3: estamos pronosticando entre 32 y 34 grados Celsius para el día de mañana.
2: Que todavía no se alcanza el récord, que según nos decía la querida Daniela Iturbide, es de 34.4.
3: Así es, 34.2 para abril y 34.7 para mayo.
2: 34.7 para mayo.
3: Para mayo, así es, ese es el récord histórico. Entonces el día de mañana podríamos tener el día más caluroso de la semana con respecto a esta onda de calor. Se pronostican 32 a 34 grados Celsius. Hoy amanecimos con una temperatura de 17 grados Celsíus. El día de mañana también podríamos amanecer entre 16 y 18 grados Celsius.
2: Bueno, pero mayor a 45, Durango, Sinaloa, San Luis Potosí y Guerrero. Gracias, Óscar. Gracias, cuídate.
3: Sí. Gracias a ustedes. Hasta luego. Buen día.
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2: El corte y volvemos.
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20: Los sonidos que escuchamos cuando comemos pueden influir en la percepción de la textura de algún alimento.
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20: El primer parque nacional del mundo fue Yellowstone, establecido en 1872.
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0: Las 9:30, Audelino Macario, periodista de investigación de etcétera. A 3 meses casi ya de cumplirse del derrame en el Golfo de México, de Petróleos Mexicanos, pues seguimos con novedades respecto a este tema. Audelino, ¿cómo estás? Buenos días.
1: Buenos días, Azucena. Efectivamente, hay mucha información relacionada a que nos está indicando, de acuerdo a fotografías satelitales, que el problema del derrame de crudo en el Golfo de México proveniente de la zona de Cantarell sigue derramándose, sigue presentándose como un problema irresuelto para Petróleos Mexicanos, a pesar de que desde el 14 de marzo se ha estado diciendo oficialmente que ya hay toda una estrategia de contención y,
0: o sea,
1: se ha planteado.
0: ¿Todavía se está derramando?
1: Nos acaban de entregar las fotografías satelitales, un grupo de extrabajadores, lo vamos a hacer público en breve en las redes sociales, de etcétera, y personales, fotografías de satélite del 4 de mayo de ayer, en donde se aprecia varios kilómetros de longitud y kilómetros cuadrados de área afectada. Es lo mismo que pasó en febrero, ellos dijeron que ya la habían contenido, pero esta zona sigue presentando esta emanación. Los trabajadores petroleros que están, ex trabajadores petroleros que están haciendo el análisis de la fotografía satelital, que es información pública. Ajá. Quiero decirte, Azucena, que Pemex pareciera hacernos creer que su actuación en el Golfo de México es como en lo oscurito, como que ellos pueden hacer y deshacer, pero sí. Tenemos información pública que están revisando los expertos, y lo que nos está diciendo esta información, Azucena, es que la fuga sigue presentándose, porque nos dicen los extrabajadores que es una zona de ductos donde no hay mantenimiento y donde Pemex no tiene la capacidad técnica para identificar los sitios precisos en donde se está presentando. Son ductos que están enterrados a 50 y a 60 metros de profundidad, en donde solo tendrían que entrar drones acuáticos para hacer la supervisión, y todavía ese servicio pues no lo tiene tan disponible, aunque hay contratos millonarios por los que se pagan millones de dólares, pero no los ha utilizado Pemex para identificar, además de las corrientes marinas que nos informan los extrabajadores, que hace todavía más difícil la identificación de estos derrames, de este derrame. Entonces, la nota es, Azucena, de que se sigue presentando el derrame. Hay fotografías también en donde se aprecia que están usando dispersores. Los dispersores o los dispersantes son mezclas químicas que están tratando de hundir propiamente el crudo que está presente.
0: ¿Tiran como desde los barcos o cómo?
1: Los barcos se tira y se está hundiendo este crudo al fondo del mar con el propósito de esconderlo, pero este material, pues obviamente que es un material químico contaminante que estaría afectando gravemente el ecosistema, y que haría falta que la CEA y la Agencia Ambiental y la Secretaría de Medio Ambiente pues intervinieran para que no se estuviese generando este tipo de afectaciones al Golfo de México, Azucena.
0: O sea, lo que me dices, Audelino, es que ese derrame que al principio intentaron negar, que intentaron culpar a otras fuentes, las chapopoteras y el barco fantasma, etcétera, ese derrame de inicios de febrero, que no en marzo, como también intentó decir Pemex, de inicios de febrero, ¿sigue activo?
1: Sigue activo, están las fotos satelitales, en un momento las vamos a compartir para que las subas a tus redes sociales. Y es información pública del satélite Sentinel, que está siendo procesada por un grupo de ex trabajadores petroleros, pues preocupados por la falta de mantenimiento en las instalaciones, y también por la impericia con la que están actuando las autoridades de Pemex frente a un derrame que están atacando con dispersantes y con una contaminación pues terrible para el medio ambiente del Golfo de México.
0: Híjole, bueno, pues estamos tratando. Bueno, tú al ratito nos puedes compartir las imágenes, Audelino, que gracias a estas imágenes satelitales nos enteramos, ya en marzo, ¿verdad? Ya muy entrado marzo, que durante el derrame de febrero, pues se registró la presencia de barcos que estaban lanzando justamente como chorros de agua para tratar de dispersar la mancha sobre ductos de Pemex, que ahora sabemos son los que estaban rotos, digamos, o generando este derrame, gracias a estas imágenes satelitales, porque Pemex, pues, no decía esta boca es mía hasta que no fueron evidenciados con estas imágenes, Audelino.
1: Claro, el problema es de que las autoridades de Pemex siguen pensando que actuar en el Golfo de México, tomar decisiones como las que tomó el funcionario que fue despedido, de ocultar la información y ocultar la movilización de barcos que fueron a reparar o a inspeccionar la zona, bueno, eso no se puede ocultar ya a estas alturas. Hay satélites que tienen información abierta, pública, y que está siendo esta información analizada por expertos, que son los que nos están dando los elementos que yo voy a compartir contigo y a través de mis cuentas en redes sociales y en la revista, etcétera.
0: Bueno, y vamos a ver si hay respuesta por parte de las autoridades de Petróleos Mexicanos. Ahora sí, gracias, Audelino, por esta información, y estaremos atentos contigo, si te parece.
1: Atentos, estoy pendiente, seguro.
0: Gracias. Bueno, pues habíamos quedado de hablar, hoy es martes, ¿cierto? Sí. Habíamos quedado de hablar hoy, hablamos el viernes con Joaquín Madrigal, líder de pescadores en Tabasco. Hablamos el viernes, Joaquín, les habían prometido tener una reunión con Petróleos Mexicanos para tratar justamente este tema del derrame del Golfo de México, de sus afectaciones, que según me dice Audelino Macario, un compañero periodista de investigación de etcétera, pues continúa el derrame, Joaquín. ¿Cómo estás? Buenos días.
2: Muy buenos días, Azucena. Mira, efectivamente continúa arribando hidrocarburos ya en pequeñas cantidades, y de hecho no ha salido del todo, porque pues por fortuna no se ha presentado un frente frío grande que nos los traiga hacia la orilla. Es hidrocarburo que se queda flotando en el mar prácticamente, pero pues eso no quiere decir que no contamine, ¿no? Claro. Ese es nuestro principal problema, de hecho. A nosotros no nos afecta tanto el que llega a la orilla, sino el que se queda en el mar. Uh-huh. Así es.
0: Ahora, entonces, que tú me decías que, bueno, pues no habían respondido las autoridades, que ustedes en realidad no habían tenido un apoyo concreto como el que se dijo se les iba a dar, y que les habían invitado a una reunión o les habían propuesto hacer una reunión con Pemex, Joaquín. ¿Se dio esta reunión? ¿Qué ha pasado?
2: No, desafortunadamente no nos convocaron nuevamente. Bueno, hasta ahorita no nos han informado cuándo se va a dar. La fecha que ellos habían propuesto en la primera vez que nos sentamos era para el día jueves prácticamente, y no se dio. Hoy festivo, no han tenido contacto con nosotros todavía. Uh-huh. Yo espero que a partir de mañana, y que no pase de esta semana, que podamos tener ya el acercamiento, porque sí platicamos varios temas, pero no llegamos a ningún acuerdo en concreto, lo cual se iba a dar en esta segunda reunión.
0: ¿Qué específicamente, qué están ustedes pidiendo, o cuáles son las intenciones de esta reunión, Joaquín?
2: Son tres cosas. Una es el equipamiento, porque sí hubo problemas, y nosotros no hemos tenido programas de equipamiento ni por el gobierno estatal ni por el gobierno federal. Entonces, la única forma que nosotros podemos de alguna forma renovar nuestros equipos de pesca es con el apoyo de Pemex en concreto, ¿no? Uh-huh. La otra era que nos incluyeran dentro del apoyo de los 15,000 pesos que se le dieron a algunas zonas. ¿Sí? Que hablan de Tabasco, pero en realidad no fue ni la mitad de los que se atendieron en ese sentido. Y la otra es el incremento de combustible. A nosotros nos dan anualmente 1,000 litros de combustible. Todavía el año pasado nos dieron 1,360, pero pues es insuficiente realmente, porque nosotros tenemos que irnos más lejos. Uh-huh. Para evitar las plataformas, para evitar ese tipo de situaciones, y ahorita que el pescado se ahuyentó, obvio que tenemos que retirarnos todavía mucho más. Con el poco combustible que nosotros tenemos, no es imposible. Entonces sí requerimos ese apoyo por parte de Pemex.
0: Ahora, fueron, según veo, unos 10,000 pescadores afectados ahí en Tabasco.
2: El total de Esquema Marina, sí, somos como 7,000 pescadores organizados y unos 3,000 libres, probablemente.
0: ¿Y 3,000 y 3,000, o sea, unos 6,000, 7,000?
2: No, 7,000 organizados.
0: Ah, y 3,000.
2: Y 3,000.
0: Correcto, 10,000. Unos 10,000. De estos 10,000, ¿quiénes fueron los que recibieron el apoyo de 15,000 pesos?
2: Recibió una parte Sánchez Magallanes Cárdenas, algunos, porque no se dio pareja. Es que la cuestión es que no intervino con la pesca, tengo entendido ahí, sino fue Semarnat, y pues desconoce ese el tema. Uh-huh. En este sentido se le dio pues a acuacultores y a otra gente que no tiene nada que ver ahí con el tema de las playas, pues, o de pesca marina. Y pues, en Paraíso solamente pagaron una parte que está cerca de Magallanes, pero al resto de los compañeros, o sea, Bellote, Chiltepec, no se les pagó tampoco.
0: Ahora, no hubo reunión la semana pasada, no les han hablado esta. ¿Qué sigue, Joaquín?
2: Pues como lo habíamos planteado, nosotros estamos siendo lo más prudente posible, tratando de no desesperarnos, pero pues vemos que la única manera que entiende el gobierno a veces es bajo presión, y como lo hemos estado viendo ahorita en Veracruz y en Campeche, por ejemplo, que pues tiene que uno apretarlos, tiene que uno hacer movilización social para que fijen los ojos acá.
0: ¿Y qué van a
2: entonces
0: hacer?
2: Pues precisamente eso, ¿no? Si no vemos una respuesta, si mañana no hay convocatoria, definitivamente tendremos que, como lo había comentado, no tomar las carreteras, pero sí probablemente tomar el mar, que es nuestra zona de trabajo, para presionarlos.
0: Bueno, pues ya nos contarás si es posible, Joaquín, ya nos contarás mañana. Gracias.
2: Gracias a ustedes.
0: Gracias, Joaquín Madrigal, líder de pescadores en Tabasco. Regresamos.
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7: Acuéstate temprano, suelta ese teléfono. 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
11: Un caracol puede dormir hasta 3 años seguidos si las condiciones climáticas no son favorables para su supervivencia diaria.
12: Explorando la naturaleza.
13: El desierto de Danakil, en Etiopía, es uno de los más peligrosos del mundo. Bajo su superficie, la corteza de la Tierra se parte mientras cámaras subterráneas de magma alimentan 12 volcanes activos. La temperatura en el desierto de Danakil alcanza los 50 grados centígrados. El agua hirviendo debajo de la Tierra se mezcla con gases venenosos de cloro y azufre.
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16: El gobierno de Argentina condenó los ataques de Irán contra Emiratos Árabes Unidos, que causaron 3 heridos, y los consideró injustificados, al tiempo que expresó su solidaridad con el país árabe. El secretario de Estado Vaticano, Pietro Parolin, afirmó que el Papa León XIV continúa su camino predicando la paz, en respuesta a los medios sobre el nuevo ataque contra el pontífice por parte del presidente de Estados Unidos, Donald Trump. Presidente francés Emmanuel Macron dijo que la Unión Europea debería activar sus instrumentos anticoerción en caso de que Estados Unidos imponga un arancel del 25% a automóviles y camiones fabricados en territorio comunitario, algo que tildó de amenazas de desestabilización por parte de su homólogo estadounidense, Donald Trump. Informó Cintia Dávalos. 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
0: Las 9:45. A ver, pues ya dio inicio la ceremonia de conmemoración del 164 aniversario de la Batalla de Puebla. La presidenta se encuentra allá. Y habló el gobernador Alejandro Armenta.
17: Porque en nuestros días, como en el siglo XIX, hay voces que creen que los problemas de México deben resolverse desde fuera. Hay quienes celebran presiones extranjeras, quienes piden castigos externos, quienes quisieran que decisiones que corresponden al pueblo y a las instituciones mexicanas se tomen en otras naciones. Se equivocan. México no es colonia, México no es protectorado y México no acepta intervenciones. Nuestra Constitución lo dice con toda claridad. El artículo 40 define a nuestra nación como una república representativa, democrática, laica y federal. Es decir, una nación libre, con instituciones propias, con poderes legítimos, con destino que solo le corresponde a las y los mexicanos. También, el derecho internacional es claro. La convivencia entre las naciones se sostiene en la igualdad jurídica de los estados, en la no intervención y en la autodeterminación de los pueblos, como lo ha señalado con claridad la presidenta de México. Cooperación sí, subordinación no. Nadie puede estar por encima de la Constitución.
0: Bueno. En este momento histórico... Bueno, es lo que dice el gobernador Alejandro Armenta. Habló también el secretario de la Defensa Nacional, el general Trevilla, y la presidenta Claudia Sheinbaum está haciendo uso de la palabra en este momento. En un ratito más, antes de irnos a ver si alcanzamos a dar alguna información sobre su mensaje, si no, por supuesto, lo vamos a compartir en redes sociales y en los otros espacios de Grupo Fórmula.
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0: Hola Norma, ¿cómo estás? Buenos días.
18: ¿Cómo estás, Azucena? Pues mira, el fin de semana me di una vuelta por las librerías y me dio mucho gusto ver una gran mancha con la obra de Gonzalo Celorio y me di cuenta que había cometido un pecado capital al no compartir en este espacio que el 23 de abril le entregaron en España el premio Cervantes. Claro. Este premio que equivale a el Nobel de las Letras en español y que lo coloca como el séptimo mexicano en recibir este galardón y a México como el segundo país de en español en tener más autores con este premio. Y de Gonzalo Celorio te traigo la que yo creo es mi novela favorita de su producción, Tres lindas cubanas, que con ella da inicio a una trilogía que dedica a su familia. La trilogía se llama Una familia ejemplar y en Tres lindas cubanas habla del momento en el que su padre conoce a su madre, a Virginia, junto con sus dos tías. Y el momento quiebre de esta novela es justamente la revolución que obliga a una de ellas a exiliarse en Miami, la otra viene a México, Virginia, la mamá de Gonzalo, y Rosita, que se queda a vivir en Cuba. Y a partir de ahí, la relación de cada una de estas hermanas con la isla tiene una lectura diferente. Y Gonzalo forma parte de esta novela, hablando justamente de sus recuerdos de infancia, de cuando idealiza la isla y después del sentimiento de frustración y de decepción que le deja todo el camino recorrido tras la revolución. Y ahora que pues los ojos del vecino del norte han apuntado hacia Cuba, me parece que es un libro súper pertinente para entender la historia de la isla en el siglo XX.
0: Sí. Correcto.
18: Entonces es un libro pertinente, es un libro lleno de historia, de memoria y con la prosa bien cuidada de Gonzalo Celorio, pero también de un autor que está muy abierto al humor, a la crítica, a la reflexión, en fin, un galardón que merecía sin duda el gran Gonzalo Celorio.
0: En esta es siglo XX todavía, es decir, está el capítulo de la Gran Recesión y este tema de Cuba, sí, es
18: sí.
0: El siglo, ¿verdad?
18: Sí, ajá. Sí, y está también todo lo que son los Castro y cómo se reconfigura esta uh-huh. isla después de la Revolución, abarca todo ese gran periodo y donde justamente él siente que la Revolución no, le quedó a deber.
0: Dice que le quedó a deber la Revolución Cubana.
18: En realidad dice que, o sea, tiene un sentimiento de frustración.
0: Sí. Periodo especial, sí, sí. El de Cuba, periodo especial de los años 90, por supuesto. Que vivían entonces lo que están viviendo ahora, ¿no? Nunca ha habido un descanso para Cuba desde que la Revolución les quedó a deber a todos, ¿sí? Como casi todas las revoluciones, casi todas las revoluciones, o los líderes estos que mesiánicos que tienen el poder absoluto y creen que tienen la verdad absoluta, como Fidel Castro, sufrían apagones, falta de comida, absoluta falta de empleo, de dignidad, etcétera. ¿Qué tenían los cubanos? ¿Qué será resaltado durante mucho tiempo? Pues la educación y la salud. No suficientes sin la libertad.
19: Claro.
0: Entonces, ese periodo especial que fue en los 90s, pues está repitiendo, aunque no quiere decir que haya terminado al 100% durante esta etapa de los 90s a la actualidad, sino que hubo como una manifestación, digamos, estable, ¿no? De la tristeza, estable de la falta de democracia, de la dictadura, y ahora estamos de nuevo en ese momento porque Donald Trump dice: yo voy a tirar a los dictadores y voy a entrar a Cuba, y ya lo dijo.
19: Sí.
0: Pues después de que me traigan lo que me queda de Irán, de los barcos y tal, lo que sigue es Cuba.
19: Exacto. Y por eso a mí se me vino a la mente este libro, Tres Lindas Cubanas, te decía, que es con el que abre esta trilogía dedicada a su familia. Lo escribí en 2006 y en verdad pareciera que se leyó los periódicos de hace unas semanas.
0: Pues sí, es que, fíjate, por triste que parezca, Norma, pero lo es, pues Cuba no ha cambiado demasiado.
19: Claro.
0: O sea, tú puedes leer, salvo esos revolucionarios viejos que se quedaron en una época en la que ya no existe, ¿no? Híjole, iba a decir un nombre, pero me arrepentí. Como Silvio Rodríguez, ¿no? Silvio Rodríguez, pues imagínate tú que yo cuando era adolescente o joven, a mí me encantaba Silvio Rodríguez. Ajá. O sea, me encantaba tal, y parecía muy atractiva la revolución, y parecía que los ideales, porque la igualdad, la pobreza, el acceso a la democracia, la educación, sí, claro que sí. O sea, ¿cómo decir no a los ideales de la revolución, a los cambios en Cuba, en Venezuela, en Argentina, en Chile, en México, con esta llamada falsamente cuarta transformación encabezada por un mesiánico mentiroso como Andrés Manuel López Obrador? Es decir, ¿cómo decir no a los ideales de la revolución? El problema es que cuando llegan al poder, pues Fidel Castro se volvió un dictador, Hugo Chávez se volvió un dictador, Andrés Manuel López Obrador, pues de alguna forma se volvió un dictador. Y entonces hay mucho parecido en estos movimientos revolucionarios que quedan mucho a deber, y estos señores, con toda mi admiración antigua, como Silvio Rodríguez, que dice cosas en estos días, dice: a mí denme un fusil porque voy a defender a mi patria. Señor, pero usted vive como un burgués. O sea, Silvio Rodríguez vive como rico, como privilegiado. Pues no les queda seguir enarbolando las causas de la revolución. Y ya no.
19: Pues siempre nos quedará la literatura, y justo creo que lo que me gusta de este tipo de autores es que no se decantan por un lado o de otro, porque no somos blancos o negros. Tenemos una escala de grises que nos hace profundamente humanos, y esto está retratado en el libro, ¿sí? Uh-huh. Cuando te digo que hay una idealización, es porque sí, efectivamente creía en todo lo que venía de la mano del cambio.
0: O sea, claro, es uno de los decepcionados de la Revolución Cubana.
19: Sí, exacto. Uh-huh. Pero también es como esto no aplica en la realidad, y justamente su punto de partida o el espejo en el que se refleja son la vida de las tías, ¿no? Las que salen de Cuba y tienen una relación completamente diferente con la isla.
0: Uh-huh. Bueno, pues la recomendación de hoy, Norma Bautista.
19: Tres Lindas Cubanas, de el gran Gonzalo Celorio, Premio Cervantes 2025.
0: Gracias, Norma.
19: Gracias.
0: Gracias, buenos días. A ver, vamos a escuchar un poco de lo que dice la presidenta Claudia Sheinbaum. Está en el uso de la palabra. ¿Hay alguien por ahí? Sí, ay, perdóname, es que no veo con las lámparas, solo veo mi reflejo. Sí. Vamos a escuchar lo que está diciendo en este momento la presidenta Claudia Sheinbaum allá en Puebla.
20: Es considerado entonces el más poderoso del mundo, avanzó sobre territorio mexicano. Frente a esa fuerza, el 5 de mayo de 1862, aquí en Puebla, un ejército compuesto en gran medida por hombres del pueblo, entre ellos indígenas acapuastlas, logró lo que parecía imposible: derrotarlo. El general que llevó a cabo esta heroica misión fue Ignacio Zaragoza. Zaragoza había nacido un 24 de marzo, de 1829 en Bahía del Espíritu Santo, en Coahuila, cuando Texas aún formaba parte de este estado mexicano. Apenas unos años después, en 1836, siendo todavía un niño de 7 u 8 años, Texas se separa de México. Sin embargo, Zaragoza continúa sintiéndose profundamente mexicano. Con ese sentido de identidad, en 1853 se inscribe en la Guardia Nacional e inicia su carrera militar. Durante la Guerra de Reforma, lucha del lado liberal contra los conservadores y participa en distintas batallas, entre ellas la de Calpulalpan, en el Estado de México, el 22 de diciembre de 1860, donde las fuerzas liberales triunfan y derrotan definitivamente al bando conservador.
0: Es la presidenta Claudia Sheinbaum, ya le tendremos el reporte de esta ceremonia más adelante. Por lo pronto, gracias por habernos acompañado, gracias a todo el equipo que hace posible Azucena por Fórmula. Que tengan buen martes y nos vemos y escuchamos mañana miércoles a las 7. Buen día.

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9: En pleno corazón de Zapopan, Jalisco, se erige la imponente Basílica de Zapopan. Esta joya arquitectónica fue construida en 1690 por frailes franciscanos en honor a la Virgen de la Inmaculada Concepción o Virgen de la Expectación, que actualmente se conoce como Virgen de Zapopan, cuya imagen de solo 34 centímetros de alto data desde el siglo XVI. Dos culturas resguardan el atrio de la basílica. Se trata de la figura de Fray Antonio de Segovia, quien donó la imagen de la Virgen de Zapopan y del Papa Juan Pablo II, acompañado de un niño vestido de charro. Cada 12 de octubre, la Basílica de Zapopan alista la llegada de la Virgen de Zapopan, acompañado por millones de fieles que parten en peregrinación desde la Basílica de Guadalajara, tradición que se conoce como la romería y que fue declarada por la UNESCO como Patrimonio Cultural Inmaterial de la Humanidad.
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9: A poco más de media hora de Cabo San Lucas, en Baja California Sur, se ubica el pueblo mágico Todos Santos, con un toque bohemio, cultural y artístico. Esta localidad llena de encanto destaca por su estilo colonial, por su hotelería, su exquisita gastronomía local, una importante escena artística y playas cercanas como La Poza, Batequitos, San Pedrito, Cerritos, Punta Lobos y Los Esteros, donde se puede practicar deportes acuáticos o simplemente relajarse y tomar el sol. Con sus calles empedradas, Todos Santos ofrece galerías de arte y su atractivo centro turístico, en donde está la Plaza de Armas, una gran explanada adornada por palmeras y cocoteros, y la Misión de Todos los Santos, una majestuosa iglesia fundada por los jesuitas en 1720.
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10: La batalla sigue en Puebla, pero ahora en helicóptero. Segundo día de la semana, ya entró el rigor mortis y todavía quedan tres. Tómelo con calma y nos amanecemos. 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Estudio revela que más de la mitad de la chaviza se informa por redes y con influencers, pero bien poquitos les creen.
11: Am I original? Yeah. Am
10: ¡Arriba el helicóptero, abajo la transparencia! El gober de Puebla dice que usa la aeronave oficial porque no le da tiempo y que el fin, pues, para eso es, y a usted, ¿qué le importa?
11: Yo no te hago falta, eso ya lo sé.
10: Ultimátum con mentolatum. Trump le manda recado a México y dice que cuellos si no copelan.
12: Casi una experiencia religiosa.
10: ¡Experiencia religiosa! Enrique Iglesias le robó un kiko a una cadete en la feria de Tabasco y ella, estoica, ni se despeinó.

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0: Estamos de regreso, señora bonita, amigo de casa, bienvenida sea usted a Grupo Fórmula. Esto es Dos Sonoras. Le saludo como cada día Chumel Torres, me acompaña como siempre mi Dorotea Arango de chiquito, Gabriel Mimi. Vamos rápidamente con toda la información que le tenemos preparada para el día de hoy, a empezar a felicitar a todas las batallas en su día.
1: ¿Qué te trajo Puebla?
0: ¿Qué te trajo don Ignacio Zaragoza?
1: Ahorita, ¿no hubo mañanera por...?
0: No hubo mañanera, porque
1: se
0: nada,
1: fue
0: ya
1: a la,
0: en Puebla.
1: A las Pueblas.
0: Ahí a celebrar
1: La Bella Airosa.
0: Sí, güey. Y luego estaba ahí con Armenta, que ahora sí fue. No estaba en el helicóptero, como que sí llegó ahí.
1: ¿Te gusta Puebla? ¿Has ido a Puebla?
0: Sí, claro.
1: Ay, una vez tuvimos un gran
0: ajá,
1: momento.
0: Ajá, ya me acuerdo. ¿Qué te acuerdas? Bueno, no nos peleamos nosotros, pero más bien... Tuvimos un altercado
1: gran momento. Qué bonito se disfruta en
0: sí,
1: Puebla.
0: Sí, se disfruta mucho. Tenemos aquella foto de cierto compañero.
1: Ándale,
0: en las escaleras ya perdiendo, ¿te acuerdas? Sí. Y que una ex mía se peleó con unas porque nos estaban robando la botella, ¿te acuerdas?
1: Sí, qué padre se la pasó.
0: Sí, se la pasó a mi padre.
1: Qué envidia que doña Claudia Sheinbaum esté allí.
0: A él ya, no,
1: invítense por una semita con su pápalo, así bien fuerte. ¿Verdad?
0: No, váyase la boca allá y... Al distrito universitario, ahí está un perrón.
1: A los karaoke.
0: Sí, está bueno. Sí. Está bueno el karaoke. Lleven la chemba allá al karaoke. No sé cuál, pero se pone muy bueno. Vamos a un pequeño corte comercial y regresamos con todas las noticias. Esto es No Son Horas. Usted no se nos vaya.

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12: Las libélulas tienen una visión de 360 grados gracias a sus ojos compuestos con miles de lentes.
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13: Chumel Torres.
12: Un mundial no solo se juega en la cancha, también se vive en la ciudad. Y en ese contexto, la Ciudad de México decidió asumir un papel activo, no solo como sede, sino como un espacio que pone al centro los derechos de quienes la habitan y la visitan. A través de la estrategia Juego Limpio y Sociedad Justa, el gobierno capitalino articula el trabajo de 46 instituciones en más de 100 acciones que buscan garantizar inclusión, movilidad, seguridad y acceso a la información durante la justa deportiva. Este esfuerzo también responde a la escala del reto. Una ciudad que recibe a millones de visitantes necesita algo más que operación logística. Requiere coordinación, prevención y una visión que integre distintos frentes al mismo tiempo. Por eso, la estrategia contempla acciones que van desde la prevención de violencia y la atención a la salud mental, hasta planes de movilidad, espacios públicos intervenidos y herramientas digitales para facilitar la experiencia de quienes viven y visitan la ciudad. También hay un componente importante en lo social y lo cultural. El fútbol se plantea como un espacio de encuentro, de identidad y de participación, no solo como espectáculo. Lo que está en juego no es solo la experiencia del mundial, sino la forma en la que una ciudad responde cuando recibe al mundo y cómo convierte ese momento en una oportunidad para mejorar la vida cotidiana.

0: La noticia tiene un nombre. 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
1: Ya estamos de regreso en Los Sonora. Señora Bonita, amigo de casa, vamos con lo siguiente. Resulta que los jóvenes, Bordón, tú y yo, ¿no? O sea, los chavos...
2: ¿Tú,
1: los...
2: mi carnal?
1: No.
2: Discúlpame, yo estoy en la pubertad.
1: Ya vas en la segunda pubertad, tú. Resulta que hay un estudio de Media Insight Project y que reveló que el 57% de los jóvenes entre 13 y 17 son niños esos, bro.
2: No, pues son los chavos.
1: Son los morros. La dicen en generación alfa, pero nosotros decimos morro. Está consumiendo noticias a diario a través de las redes sociales. Lo que está bien chistoso es que supera con creces al 36% de los adultos. Lo que dice es que estos morros están consumiendo las noticias ya no desde los noticieros, sino a través de influencers que siguen y que les informan cómo está el cotorreo.
2: Pero,
1: está bien padre.
2: Es que tampoco les creen.
1: O
2: sea, no gozan de credibilidad.
1: El 12% de estos adolescentes que ve y que consume noticias a través del influencerismo, pues confía parcialmente. O sea, el 12% confía plenamente. Los otros dicen, no sé. Y lo que está bien chistoso también es que emplean 2 de cada 10. Emplean AI, chatbots para informarse, pero también el 11% confía en la veracidad absoluta de las respuestas. Mi pregunta es, ¿los jóvenes son inteligentes? Porque esto es una gran manera de consumir noticias.
2: Sí.
1: O sea, digo, de que son rápidas.
2: Confiar ciegamente en una inteligencia artificial también está cañangas, ¿eh?
1: Por eso, pero te digo que nomás el 11% confía en la veracidad.
2: Sí.
1: O sea, te estás hablando del otro... 89% no.
2: Yo creo que está bien. Digo, para empezar.
1: O sea, está bien.
2: Para empezar.
1: Sí, güey.
2: La neta, en nuestra generación, que tiene meses, ¿no? Que dejamos de ser jóvenes, no consumíamos noticias.
1: No. La neta. Pero fíjate qué chistoso, porque a mí lo que. O sea, cuando estaba leyendo esto, no te dije. O sea, los jóvenes lo están haciendo bien. Porque venimos de la generación boomer que se cree en todo. Ya sabes, aquí tenemos a un jaguar salvándole la vida a un bebé. Y luego, comparte si crees en Dios. Y amén. Dios aparece en una tortilla de harina. Venimos de allá, de la tía que se lo cree todo. Y luego nosotros, que me dio ahí más o menos, como que no confía 100% en todo el medio. Y estos chavos...
2: Es que a nosotros nos tocó la creación del internet. Entonces, sí desconfiábamos un montón porque hemos visto
1: cómo
2: surgió todo este asunto.
1: Se nos enseñó a desconfiar. A mí mi tema es que estos morrillos dicen, me está diciendo el tal influencer esto, pero no le creo del todo.
2: Sí.
1: También le digo al ChatGPT, oye, ¿qué onda con esto? Y te dicen, pues la vacuna. Y le dicen, no lo creo tanto. O sea, ellos están formando criterios.
2: Sí,
1: o sea,
2: está padre.
1: Ahora, esto obedece a algo que me llamó la atención el término, le dicen cansancio informativo.
2: Demasiada información.
1: Dice, destaca entre los adolescentes que prefieren consumir contenido entre celebridades de entretenimiento esquivando la política debido a un cansancio informativo generalizado. Y es muy cierto. O sea, una de las cosas que mucha banda nos comenta aquí en las redes todo, es que sí son las noticias, pero con jiribilla, o sea...
2: Sí.
1: ¿Y por qué es eso? ¿Estás escuchando todo el día y...?
2: Y es que ya están yo lo explico muy fácilmente con situaciones como Spotify, como Netflix.
1: Ajá, ¿cómo?
2: Tienes tanto.
1: Ah, sí.
2: O sea, tienes tanto y a corto alcance que sí te empiezas a hacer un poquito más selectivo, yo diría, ¿no?
1: O regresas a lo mismo, güey. O sea,
2: porque antes, por ejemplo, salía un disco de tu banda favorita,
1: sí.
2: Lo comprabas y no oías nada más.
1: Ya te caché.
2: Porque no había más, no tenías más, hasta que juntaras para otro disco.
1: Para el otro año, el que viene.
2: Sí, entonces lo oías 20 veces al día, te lo aprendías y tenías que esperar a juntar para tener otro disco.
1: Pues ahorita a mí esta nota, la verdad, se me hizo muy chida porque.
2: Está padre.
1: Está padre porque veo que son morros teniendo criterio, que es una cosa muy, muy padre cuando uno. Forma su propia opinión a través de diferentes aristas. Pues yo la verdad es que creo esto. Morros, nunca pensé decir esto, pero bien. Y el que está, no tan bien, es el gobernador de Puebla. Hablando
2: vámonos
1: de Puebla,
2: hasta Puebla, alcancemos a Puebla. Doña Claudia
1: Sheinbaum. El gobernador de Puebla, Alejandro Armenta, admitió públicamente que utiliza el helicóptero oficial del estado para trasladarse a Puebla. ¿Cómo viaja el señor ese?
2: No, se la mantiene. Es un hombre del mundo.
1: Dice... Yo nomás cuando tengo que viajar de un lugar a otro y no me da tiempo. Para eso es el helicóptero. justificando que la aeronave para esto es. Vamos a ver qué fue lo que dijo el señor don Alex Armenta con respecto a ser adicto al vuelo. Échamelo.
3: Cuando tengo que viajar de un lugar a otro y no me da tiempo, pues uso el helicóptero, para eso es.
2: Y las Perrier,
1: ¿eh?
2: Porque no. Trae Perrier ahora, ahí en el helicóptero, mi carnaval.
1: Dice que,
2: ¿sabes
1: que
2: es Perrier, no, Tristán?
1: Es un perrito.
2: Es como tu Tehuacán.
1: No, pero, oye.
2: Pero
1: el,
2: lo chido.
1: El señor Mente dijo, negó de inmediato cualquier uso político. Y porque hace poco lo torcieron, el secretario de gobierno, Samuel Aguilar Pala, se llama.
2: Sí, también.
1: Pero espérate, dice que. Dijo que no es por uso político y que regresábamos, fíjate, de la celebración del Día de la Santa Cruz en el municipio de Teotlalco. Qué necesario.
2: Muy necesario.
1: Ahora, dijeras tú, no, hombre, Puebla está gigante, que necesito el aeropuerto. Compadre, lo más que te choca manejar. Ahora, mira, y es que a mí lo que me gusta de Armenta es como si yo fuera gobernador. ¿Me entiendes? O sea, si yo dijera, oye, podemos ir a casa de tal, ¿y cuántos están manejando? No, hombre, son como 40 minutos, una hora y media. Sácate el helicóptero otra vez y llegas a todo, güey.
2: A todos.
1: O sea, es que es más divertido.
2: Ahí está, mira, ahí está.
1: Es más fifí. Déjale.
2: Si se abre la toma, están las perrier.
1: Las perrier Suki. Ahora, don Alex, usted no tiene que andar rendiendo cuentas a nadie. Que manejen los perros, güey. ¿Eh?
2: Oye.
1: Uno ya, ándale. Julio, te encargo el helicóptero, por favor, porque tengo que ir por unas gorditas. Gordita Doña Tota me lo vas a hacer ahorita, no me llamo, 10
2: no,
1: minutos.
2: No me llamo Julio, ¿cómo te llames, güey?
1: Te llames,
2: compadre. El güey del helicóptero.
1: Le vas a manejar, si no, compadre, si me entiendes. ¿Cómo? ¿Qué dice ahí, gobernador? Así.
2: Oye, la cosita es que también a principios de, bueno, por ahí de febrero o marzo, clasificaron la información del helicóptero.
1: Ah, esa es mi otra onda.
2: No vaya a
1: porque
2: ser
1: el que... tema es que empezaron a los reporteros a decir, oye, pues cómo viaja, señor Armenta, pues a dónde irá, qué sé qué. Y luego, a ver, vamos a checar aquí en el portal. No. Está clasificada la información durante 7 años, no sé qué. Que es
2: cinco,
1: para que.
2: Cinco años.
1: 5 años, que es justo cuando sale, para que no se sepa que por motivos de seguridad. Mano, si tienes que esconder si tienes que borrar el historial del internet, es porque estás haciendo algo chueco. Esto lo sabe cualquier adolescente. Si tienes que borrar lo que estás haciendo o que no se den cuenta a la hora de revisar, pues es que a lo mejor no estás haciendo lo
2: que
1: más transparente
2: del mundo. ¿Sabes qué dijeron? Que como el helicóptero se usa para muchas cuestiones médicas, o sea, trasladar a enfermos y todo eso,
1: sí.
2: Pues que tienes que estar buscando el expediente de quién está enfermo, de qué. Eso
1: yo
2: es parte de
1: yo
2: la
1: lo
2: seguridad.
1: Que digo es eso. A mí la verdad es que a mí me gusta mis gobernadores priistas y decir, oiga, ¿por qué andas tanto en helicóptero? Porque puedo, compadre. ¿Tienes tu helicóptero? No, yo sí, me disculpa, no me voy a andar disculpando por triunfar en la vida, que manejen los la gente fregada. Oye,
2: los pobres.
1: En el tráfico cuando puedo. ¡Eso ven, poblanos!
2: Lobo del aire.
1: Lobo del aire, exacto. Bien, novicia voladora, ¿verdad? Vamos rápidamente con. Porque, mira, allá también hacen tonterías, porque en Estados Unidos hubo una peculiar choque mediático, vamos a decirle, porque ayer fue el May the 4th. Toda la gente que fuimos vírgenes hace los 30, celebramos el día de Star Wars, porque es pues,

0: güeyes. O sea, yo me imagino al Trump así en la noche así.
1: No, es que, o sea, Trump sí real cree que si se pone una armadura de mandaloriano se va a ver así, güey.
0: Sí, ¿y qué tiene? Déjalo vivir.
1: Bueno, ¿y Obama qué?
0: Y luego el Obama ya puso otra, pero con Mark Hamill ahí, con este, con Luke Skywalker, ahí platicando, ¿tú quieres con el Imperio? Que sé qué, y ya, mi Mark Hamill ya no sabe ni dónde está, güey. Y el tema es que todo el mundo, bueno, tanto republicanos como demócratas están muy enojados porque pues no pueden decir que unos son la fuerza y otros son el Imperio, aunque los dos parezcan la misma. Vamos a un pequeño corte comercial y al regreso Estados Unidos se está poniendo bien punk contra México y el narco. Esto después de esta breve pausa. Vamos y volvemos.
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13: Lo que no sabías.
14: El himno nacional más corto del mundo es el de Japón, llamado Kimigayo, que tiene solo 4 líneas de texto.
13: Lo que no sabías.
14: La Torre Eiffel puede ser 15 centímetros más alta durante el verano, debido a la expansión térmica del hierro caliente.
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0: has been weaponized.
1: Se armó la gorda
0: porque el güero ya se nos enojó y ya puso el manazo. El gobierno de Donald Trump endureció drásticamente su postura frente a México mediante la publicación de una cosa que se llama la Estrategia Nacional de Control de Drogas 2026. ¿Qué hace esto? Condiciona toda ayuda y toda cooperación en materia de seguridad a la obtención, fíjate, esto es importante, de resultados tangibles. ¿Qué quiere decir esto? Es una denuncia, en el documento denuncian formalmente que los cárteles mexicanos, ojo aquí porque esta está de 20 pesos, operan, dice, los cárteles mexicanos operan con un nivel de impunidad en partes de México que desafían directamente la soberanía del Estado de Estados Unidos. Esta amenaza está carnitas lo que le sigue. Estados Unidos está exigiendo que las autoridades mexicanas logren arrestar, procesar y extraditar a los líderes del narcotráfico, organizaciones que ahora son, ya le habíamos dicho la semana pasada, clasificadas como organizaciones terroristas extranjeras.
1: Estos señores sacan ayer esta estrategia.
0: Sí.
1: Híjole, ¿qué onda con el timing, no? Porque sí hacía falta como que alguien nos dijera qué pasó, pero hoy no hubo mañanera.
0: Hoy no hubo mañanera.
1: Oye, pero a ver, en cuentas yo creo que claras, sí es, explícale a la señora, ajá, ¿qué está pasando? Está el mandamás del mundo está pidiendo resultado.
0: El tema es que nosotros, o sea, ya se dieron cuenta, o más bien están detectando que no le estamos dando la importancia, digámosle, que le deberíamos de dar a la lucha contra el crimen organizado. Y el güero ya dijo, a ver, estos cárteles mexicanos que hace 6 meses, 7 meses, catalogaron como organizaciones terroristas. Esto es importante, ¿por qué? Porque al ser catalogados como organizaciones terroristas y los países que no hagan lo suficiente para detenerlas, se le va a entrar en la clasificación de, pues estás siendo cómplice, como en su momento lo fue Irán, como en su momento lo fue Pakistán, de organizaciones terroristas operando en tu país. Entonces ahí sí se puede haber acciones unilaterales. ¿Qué quiere decir eso? Los güeros entrando, porque pues es que es terrorismo, güey, yo tengo que salvar a los pobres
1: al mundo.
0: Mexas. Además lanzó una advertencia, dice, otras prioridades absolutas de este programa, de esta Estrategia Nacional de Control de Drogas 2026, es el desmantelamiento inmediato de laboratorios clandestinos productores de drogas sintéticas, principalmente el fentanilo y las metas. Las metametaminas, no meta de Mark Zuckerberg.
1: ¿Qué dijeron? Porque hubo amenaza y ya.
0: La administración, fíjate, sacó una advertencia. Esta está, ve la advertencia. Si México, dicen ellos, si México no logra una incautación medible de precursores químicos provenientes de Asia, impondrán sanciones económicas significativas a cualquier nación o entidad comercial que permita la operación del crimen organizado en sus cadenas de suministro. Esto obedece a que, en el sexenio pasado, de Mamá Coco, él decía, no, es que nosotros nomás recibimos todo de China, que los chinos son los culpables. Que, bueno, dijo lo bueno, va, viene de China todo, a mí me empiezas a tener un control y sanciones significativas van a venir si no me haces eso. Aguas aquí, porque dice, la incautación medible de precursores químicos. ¿Qué quiere decir? A mí me entregas un reporte.
1: Sí, con, o sea, con números.
0: Ajá, con números. Lo que quiere decir es que ya no puede las autoridades decir de, no, incautamos un montón de drogas. Oye, qué bárbaro.
1: Les están pidiendo cuentas, tarifa, metas.
0: Les están pidiendo,
1: ándale, metas de venta.
0: KPIs, güey. Así como usted, el jefe, le dice, vamos a la venta, Ramírez. Así nos está diciendo de, sí, pero medible, mijo.
1: Sí.
0: Está perro, ¿eh?
1: Ya, y no olvidemos, ahora sí que el contexto, no, nadie me conteste una grosería, en este año se está ahí negociando el Tratadouqui.
0: Es que
1: está todo este cotorreo de Chihuahua y de...
0: De la CIA.
1: Y de Sinaloa. Híjole.
0: O sea, ¿tú crees? Vamos a ponernos el gorro de aluminio. ¿Los astros se están alineando o los alinearon a fuerzas? O sea, porque...
1: ¿Qué crees que sea lo que realmente más le apura a Estados Unidos?
0: Es que platica eso.
1: ¿Lo económico? O lo criminal, real.
0: No, lo económico.
1: El tratado.
0: Bueno, a Trump le vale Wilson que nosotros seamos narcotraficantes. O sea, bueno, que hay narcotráfico en México. Sí, me tienes como, más bien lo que dices tú, lo que dice Gabriel, yo, ¿no?
1: No.
0: Es tu teoría.
1: Yo se lo oí a Memo.
0: Deslindes, no te deslindes.
1: Eso me lo dijo Cata ahorita en el corte comercial, me dijo.
0: Cata ni sabe. Espérame. que es más o menos...
1: Maca fue la que lo
0: Espérame.
1: Dijo,
0: Yo no, tú estás diciendo que la macana es los aranceles para que resuelvan todo lo demás, o te sigo dando con el más, ¿no?
1: O te doy más. O te pongo más aranceliza de la... Porque vamos, no olvidemos que finalmente, Trump es un empresario.
0: Sí.
1: Digo... Sí. Ahorita trae el disfraz de presidente, pero no deja de ser un tiburón para los negocios.
0: Oye, gordo, Enrique.
1: ¡Ay!
0: ¡Ay, Enrique!
1: Casi una experiencia religiosa.
0: Resulta que mi ex roomie y cantante español Enrique Iglesias protagonizó un... ¡Ay, Enrique, es muy de él! Un momento muy padre, porque está allá en la feria de Tabasco. ¡Ve, hasta Tabasco tuvo que ir este héroe, güey! ¿Cuándo hacía tú un mendigo Tabasco? Y estaba cruzándose ahí por una artículo de seguridad.
1: Sí.
0: Y vino el cadete y le dio un besuki. ¡Ah, no! ¡Ya, Enrique! ¿Viste?
1: Pero ella en su papel.
0: Ella no se movió. Incolumne.
1: Ingrávida.
0: Sí, nomás le dijo así como, ya, ahorita que estoy trabajando.
1: Oye, pero.
0: ¿Qué? Déjalo en paz.
1: No es como acosillo.
0: No. Enrique no. Claro que no.
1: A ver, vamos a ponerla de esta.
0: Es el de que
1: Polito, si tú estás ahí en tu estación y yo paso corriendo y te doy un beso.
0: Hombre,
1: no me acusarías con los jefes.
0: Yeah.
1: ¿No? ¿Por qué?
0: Es casi una experiencia.
1: ¿Por qué es Enrique Iglesias?
0: Eso dicen, pero les pongo yo Enrique Iglesias aquí y tú.
1: Dice Polito que como es Enrique no es acoso. No,
0: pues sí. Oye, tenemos un enlace que está nuestra querida Andrea Meraz. Está en este momento con Arturo Yepes y con Jorge Pegán, que es el director de Partnership de YouTube Latin America, con una alianza que van a hacer Enchufe TV y Grupo Fórmula. Andrea, ¿cómo estás?
2: Hola Chumel, muy buenos días. Pues sí, antes de dar a conocer esta sorpresa, bueno, vamos a platicar un poco de lo que vamos a escuchar el día de hoy en una de las mesas más importantes. Estamos hablando de creadores de contenido, de YouTube, de Spotify, de la manera en la que comunicamos. Grupo Fórmula, bueno, es experto en eso, pero también estamos hablando de las plataformas digitales más importantes. Y justo me encuentro con Jorge Fegan, que me va a hablar un poco de qué significa este evento, qué es lo que vamos a escuchar el día de hoy.
3: Bueno, este evento se llama Los Pilares de la Creator Economy, porque justamente esto es una industria que ha crecido y tiene como muchas aristas, muchas patitas, y lo que suele suceder es que tanto creadores como medios o celebridades se enfocan quizás en el contenido o en una plataforma, y hay muchas otras cosas que descubrir. Así que este evento precisamente es para que todos pongamos sobre la mesa lo que se puede aportar desde distintas aristas, incluido Grupo Fórmula y nosotros como Tubitube Latinoamérica, que somos la productora además de Enchufe TV, que es esta, pues, plataforma de entretenimiento sumamente reconocida en toda la región.
2: Oye, Grupo Fórmula, Enchufe TV, ¿qué le pueden dar, digamos, a todas las personas que nos están viendo, que nos están escuchando? ¿Qué más podemos hacer?
3: Bueno, es que realmente, como te digo, la Creator Economy tiene tantas aristas, hay tantos formatos por explorar, hay tantas plataformas, y la realidad es que actualmente, como bien sabrán ustedes, todo el mundo está conectado en el mundo digital. Incluso en las televisiones, en sus hogares, van a estar conectados a YouTube, van a estar siempre con su teléfono viendo contenido, y claro, digamos que esa es un poco nuestra área de expertise, y Grupo Fórmula pues tiene también toda la trayectoria que tiene y toda la gente y los rostros que tienen, que creo que ahí va a haber algo interesante de lo que les va a hablar Arturo también.
2: Súper, pues Chumel, 90 años de experiencia tiene Grupo Fórmula en comunicar, y bueno, vamos a platicar un poquito con Arturo porque viene con el tema de una alianza importante. ¿Qué va de esta alianza?
4: Pues bueno, yo soy Arturo Yepes, soy el CEO de Tubitube Latinoamérica, y justamente venimos trabajando ya algunos meses con Grupo Fórmula, porque como decía Jorge, vemos el poder que tienen los medios tradicionales, pero que cada vez más empiezan a potenciarse con las redes sociales, con el contenido digital, y nosotros tenemos la marca de entretenimiento más importante de la región, que es Enchufe TV. Entonces, hoy se lanza esta alianza, Enchufe TV y Grupo Fórmula en México, justamente para abrir oportunidades para que las marcas dejen de interrumpir el contenido con la publicidad y se vuelvan parte de ese contenido con contenido orgánico en una red con la confianza que tiene Fórmula y con el poder que tiene Enchufe TV con más de 67 millones de seguidores, 190 millones de visualizaciones al mes en las plataformas.
2: Digamos, esta alianza, ¿cuántos millones de personas nos puede, pues, alcanzar a ver?
4: Uy, o sea, imagínate, todo lo que tiene Fórmula, más lo que tiene enchufe, yo te diría que estamos hablando de cientos de millones de personas, pensaría que México entero lo va a ver. Y aunque Fórmula está en México, justamente las redes sociales nos abren a todo el mundo.
2: Okay. Listo, bueno, pues Chumel, así va este encuentro. Somos Grupo Fórmula, Enchufe TV y esta alianza que busca hacer más grande el contenido informativo y más grande el contenido de entretenimiento. Es el reporte aquí desde el Centro Cultural Digital.
0: Gracias, Andrea, Arturo y Jorge. Les mandamos un beso y un abrazo. Hasta allá. Fíjate que a mí una vez me tocó presentar a los enchufes cuando estaba yo empezando en YouTube. Y en el primer broadcast que hubo de YouTube, pues éramos los únicos latinos, yo y esos güeyes, y los presenté diciendo: Enchufe TV es lo más significativo que ha pasado en Ecuador después del Ecuador. Vamos a un pequeño corte comercial y regreso con Maca Arriba. Usted no se me mueva, estamos aquí en No Sonoras. Venga, che.
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13: Un grupo de peces se llama banco y uno de langostas se llama enjambre.
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15: La presidenta Claudia Sheinbaum encabezó este martes 5 de mayo el homenaje al general Ignacio Zaragoza por el aniversario 164 de la Batalla de Puebla. En el evento estuvo presente el gobernador del estado, Alejandro Armenta. La gobernadora del Estado de México, Delfina Gómez, recordó a la población mexiquense que este miércoles se llevará a cabo el primer simulacro nacional 2026 a las 11 horas. Llamó a participar ya sea desde casa, lugar de trabajo o en la calle. El Banco de México reportó que la recepción de remesas en marzo incrementó 4.91% en comparación con el mismo mes del 2025. El Banco Central precisó que los envíos desde el extranjero se fijaron en 5.394.2 millones de dólares. Informó Daniel Huelvanks. 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

0: 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Vámonos con la carnita.
1: Ya estamos de regreso en unas horas y hoy tengo a Maca Riva de Mijares.
2: De Mijares.
1: Exacto.
2: Mucho gusto. La mejor parte del programa.
1: Daxi.
2: ¿Es cierto? A ver.
1: Se dice y no pasa nada.
2: ¿Qué nos estoy queriendo? Vámonos a la carnita. Empieza el juicio entre OpenAI e Elon Musk. Esto lleva 2 años calentándose y por fin en abril Elon tiene que subir al estrado a declarar la semana pasada. Okay. Ahora, ¿por qué nos importa? Porque el otro día vi en los comentarios que me ponían, ¿por qué nos importa esto? Ahí les va, ¿por qué les importa?
1: Ajá.
2: Tres puntos clave.
1: Si están con todo eso, váyanse a otro tijerillo, o sea, de verdad. Sí, sí.
2: Tres puntos clave. Hay una salida potencial a bolsa de OpenAI este año. Va a ser una de las más valiosas esperadas.
1: 800 millones de dólares tiene.
2: Cerca. Y, o sea, estamos hablando que Meta vale 1,000 millones. No, más bien 1 trillón de dólares. Y esto se va a acercar. Entonces, yo creo que esto nos afecta a todos, ¿ok? Sí. Porque habla de la burbuja de la inteligencia artificial, del valor de la bolsa.
1: Porque
2: la
1: es otra, en una quinta parte del tiempo.
2: Exacto. La otra es el futuro de las inversiones en este sector. Hoy casi todas las inversiones que vemos en private equity, venture capital, se están yendo a inteligencia artificial. Y eso es lo que mueve la economía los siguientes 5 o 10 años. Y la otra es que es la pelea por el alma de la inteligencia artificial.
1: Eso es lo que me interesa.
2: Ahora, vamos a hacer rapidísimo una recapitulación. Exacto, de qué está pasando. En 2015, no mucha gente sabe esto, pero Sam Altman y Greg Brockman y Elon Musk fundan OpenAI. Eso sucede en 2015 y se conocen en una conferencia que tú irías, siento.
1: Sí, sí.
2: Como mega nerd de Marte.
1: Jalo.
2: Te encantaría, ahí estaría.
1: Jalo al millar.
2: Se conocen, se caen excelente y dicen, vamos a hacer un laboratorio de investigación sin fines de lucro para proteger a la humanidad del uso negativo de la inteligencia
1: palabra
2: artificial.
1: Palabra clave ahí porque dijo Sam Altman, sin fines de lucro.
2: Sin fines de lucro.
1: Y mi Musk dijo.
2: Musk dice, me encanta el tema, les prometo 1,000 millones de dólares, ¿ok? A lo largo del tiempo.
1: ¿Cuánto traigo en el cenicero?
2: Traigo 1,000 millones, sí. Va. Ahora, al final, contribuye unos 40 millones de dólares. Y ahí te va, ¿qué sucede? En 2018, Elon Musk y Sam Altman se empiezan a pelear. Porque se empiezan a dar cuenta que se necesita mucho más dinero del que habían pensado originalmente. Primero habían pensado que con 100 millones de dólares les alcanzaba. Ahí te va el dato. Para 2029, OpenAI va a quemar 110 mil millones de dólares. Va a quemar, no va a generar un solo peso.
1: ¿Qué?
2: Y va a salir a bolsa por 800 mil millones de dólares.
1: No, man.
2: Entonces, Elon hace una propuesta. Dice, ¿por qué no Tesla absorbe OpenAI? Tesla genera muchísimo dinero y estamos fondeando OpenAI. Y Sam Altman dice, ¿qué estás hablando? No.
1: ¿No?
2: Dice, yo quiero el éxito para mí.
1: Ah.
2: Y ahí empieza el...
1: Porque iba a ser otra compañía de Elon Musk. Entonces.
2: Y ya Sam Altman no se iba a hacer famoso. En 2019, Microsoft invierte en OpenAI. Oficialmente OpenAI se convierte a una empresa y deja de ser una organización sin fines de lucro. Y en 2023 lanzan ChatGPT. Y Sam Altman, este señor que tenemos acá, se vuelve la cara de la inteligencia artificial. Y poco después, Microsoft vuelve a invertir 10 mil millones de dólares, ¿ok? Sí. Ahora, en 2024, Elon Musk demanda, el juicio empieza la semana pasada, Elon se sube al estrado. Cosas relevantes. ¿Quién es el abogado de OpenAI? Chécate esto. Es un cuate que se llama Bill Savitt. ¿Por qué es relevante Bill Savitt? Porque cuando Elon Musk estaba comprando Twitter, Bill Savitt representó a la junta directiva. Y cuando Elon Musk se echa para atrás y dice, ah, ya no me gustó lo que vi adentro de Twitter, ya no les voy a dar mis 40 mil millones de dólares, Bill Savitt es el que gana la demanda en contra de Elon Musk y Bill Savitt es el que hizo que Elon Musk pagara 40 mil millones de dólares. Entonces, ¿cuál era la estrategia de Bill?
1: El archienemigo.
2: La estrategia de Bill era, voy a hacerle ver al jurado que Elon Musk es un envidioso, es un niñito que lo único que quiere es fama.
1: Que sí.
2: Y no le importa el bien de la humanidad. ¿Tú qué dices? ¿Sí quiere fama?
1: Lo primero sí y lo segundo no. Porque por eso se raja. Cuando se pelean Sam Altman y Elon Musk es porque Sam Altman está de acuerdo con la instrumentalización. Que dice, podemos llegar... O sea, el tema de Sam Altman, Microsoft y ellos dos, era, nos puede reemplazar. Los primeros decían, ah, sí, no hay fijón. Elon decía, no manches, ¿cómo así? Esa es la única cosa por
2: yo
1: la que...
2: Yo también creo.
1: Ajá.
2: Ahora.
1: Pero sí le encanta ser famoso y todo. Ajá.
2: Le encanta ser famoso, pero ¿qué más famoso puede ser Elon Musk?
1: Sí.
2: Ese es un poco mi argumento.
1: Sí, sí.
2: Ahora, ahí te va. ¿Qué le preguntaron? 4 cosas que me llamaron la atención en el estrado. La primera es, oye, si te robaron la compañía en 2017, ¿por qué te esperaste hasta 2024 para demandar? ¿Y qué dice Elon? Ahí te va. Es como si tú estás adentro de tu departamento y te dicen, creo que alguien te robó tu coche. Y sales, te asomas y ahí está tu coche. Y dices, ¿cómo que alguien me lo robó? Qué raro, pero si lo estoy viendo. Y un día te confirman que oficialmente las escrituras, o sea, la factura de ese coche cambió de nombre y te lo acaban de robar. Y él se da cuenta que se lo robaron cuando Microsoft hace la segunda inversión en OpenAI. ¿Por qué el robo? Porque, a ver, Elon Musk llega con 40 millones de dólares a OpenAI, a su fundación, y le dice, toma, vamos a salvar a la humanidad. Y en eso Sam Altman dice, esto ya no es una fundación y tus 40 millones de dólares se perdieron. Y ese es el issue fundamental de la demanda.
1: El quiebre fue que ya no era una cosa de...
2: Y dice, pero ¿cómo? ¿Y mi dinero? Yo no tengo el 50% de esa empresa por la que pagué originalmente 40 millones de dólares. Y Sam Altman dice, bajo ninguna circunstancia es tuya. Ahora, le preguntan otra cosa. Dice que eres un hipócrita. Dices que estás en contra de que la inteligencia artificial se monetice, pero tú tienes una empresa de inteligencia artificial que se monetiza. Y él dice, espérate. Yo no estoy en contra de que se monetice. Yo estoy en contra de que engañes a los inversionistas de que vas a salvar a la humanidad y después monetices. Es la hipocresía lo que me molesta. ¡Púmbala! Y cierra con una clave. Ahí te va. Ajá. Es cierto, le pregunto, ¿es cierto que copiaste el modelo de ChatGPT de OpenAI para tu propia empresa?
1: Para Grok.
2: Y él contesta, medio que sí. Sí, medio que sí, se lo medio robó. Dice, ¿es práctica estándar en la industria usar un modelo como
1: base
2: para entrenar un modelo secundario? No es robar, pero pues entiendo tu punto, te la doy. Ahora, ¿qué se va a definir en los próximos meses? Si Elon Musk es 109 mil millones de dólares más rico que en mayo que en abril. Y si oficialmente gana Elon Musk esta demanda, OpenAI le tendría que pagar una millonada a muchísimos de sus empleados, porque esto es un precedente. No es solo Elon Musk, es toda la gente, y atrasaría la salida a bolsa más esperada del año. Entonces, a ver qué pasa, pero hasta aquí vamos hoy.
1: Increíble. Tus redes, mi querida Maca Bebé.
2: @ soy Maca Arriba. Gracias.
1: Muchas gracias. Vamos a una pequeña pausa y regresamos con el señor Javier Velasco. Usted no se me mueva. Vamos y volvemos rapidísimo.
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0: Ya estamos de regreso en No Sonoras y tengo hoy el orgullo de entrevistar a un gran mexicano, un gran escritor, el señor Javier Velasco. ¡Hey! Qué padre verte de nuevo, querido. ¿Cómo vas?
1: Muy bien. ¿Feliz? Muy bien, a todo dar, dándole.
0: Ya nos presentas hoy Mala Espina, tu más reciente publicación, que ya está a la venta en todos lados.
1: Ya, en todos lados.
0: ¿De qué va Mala Espina, querido?
1: Es una novela negra que sucede en la Ciudad de México. Ajá. Entre chamanes, políticos encumbrados. Hola. Y puercos. Y toda una fauna.
0: ¿Qué tan ficción es, güey?
1: Toda una fauna de impresentables. Bueno, hasta donde puede ser ficción. Yo no puedo inventar nada.
0: Nada, ni lo
1: negro. Uno cuando hace ficción no inventa nada. Uh-huh. Nada más acomoda.
0: Chamanes, políticos, toda esta faunilla.
1: Chamanes, políticos, estafadores, policías, en fin. Toda una fauna chilanga. Ajá. La Ciudad de México es un personaje. Ahí
0: sí,
1: ocurre.
0: Sí, sí, te creo.
1: La novela empieza con un cadáver que está tirado en la esquina de Sagredo y Barranca del Muerto, en la de Guadalupeín. Uh-huh. Y la gente se acerca y dice, es un suicidio. Pues sí, pero la gente no se suicida con los pies amarrados.
0: Y ahí empieza la trama.
1: Ahí entramos.
0: Oye, a ti, digo, yo soy muy seguidor de tus libros, la verdad es que me gustan mucho. Y noto esta, no hilo conductor, porque no en todas es así, pero te gusta mucho manejar a la ciudad como un personaje.
1: Sí, sí.
0: O sea, aquí el tema urbano para ti es muy...
1: Aquí lo hice especialmente.
0: Sí, sí.
1: Aquí hay escenas que suceden en Popotla, en el Centro Histórico, en Coacalco. Uh-huh. En Tlalpuente, okay. ¿Qué quieres que te diga? Ajá. Es toda una geografía de la Ciudad de México, que tú sabes que la Ciudad de México también se divide en tribus.
0: Sí, sí.
1: Hay tribus según la colonia, según el código postal, uh-huh, y todos interactúan.
0: Sí, es un gran crisol de muchas cosas. Sí. Oye, había, leyendo así como varias de tus entrevistas y cosas que me has declarado, hay una que me llama mucho la atención, que tú te refieres a el miedo como un motor, como un impulso, que el miedo que no llegue, el miedo que no se venda, el miedo que no va a llegar a la fecha. ¿Qué tanto sigue siendo parte, o fue desde el principio, o en qué punto empezó a suceder?
1: Chumel, yo trabajo con presión y el miedo me presiona siempre.
0: Sí.
1: Yo trabajo sintiendo que la novela se me está cayendo, que no va a funcionar, que es una porquería, y uno empieza diciendo, voy a hacer una novela así y así y así, y a la mitad dices, necesito hacer el menor ridículo posible.
0: Pero, Javier, o sea, lo chistoso es, llevas tantas publicaciones con tanta venta, eres un autor muy querido en México, y aún así dices, esto es una porquería. O sea, eso no se quita, pues.
1: Es como el amor. Uh-huh. Te vuelves a enamorar y vuelves a temer que no te quieren y que todo va a ser un fracaso y que todo se va a caer, porque le pones demasiada importancia, le pones tu alma ahí. Uh-huh. Entonces, bien que mal te la estás jugando y te la estás jugando de nuevo, y nadie te garantiza que haya red debajo.
0: Claro.
1: Vas a saltar y quién sabe cómo te va.
0: Pero, ¿es miedo o es nervio?
1: Mira, yo diría que es un miedo que si tú lo sabes manejar, es tu aliado.
0: Ok.
1: Es un miedo que te despierta en la madrugada y te dice, esto no sirve. Y si tal cosa, y si tal otra, y si... Y gracias a eso, gracias a todo ese esfuerzo... Uh-huh. Finalmente la novela termina saliendo.
0: ¡Qué padre! Hacías una cita de Javier Marías que me gusta mucho, que decías que el escritor tiene... Hay escritores con mapa y escritores con brújula.
1: Sí.
0: A mí me gusta mucho una... Porque a mí me gusta mucho escribir guión, y el guión puede ser de comedia, trata... Ernest Hemingway tiene una frase que a mí me gusta mucho, que dice, escribir es como estar en un caballo y dejarle la rienda. Poca gente sabe que el caballo, si le deja la rienda suelta, regresa a casa, solito. Si tú dejas un caballo y estás perdido, nomás le das otra rienda y solito vas a regresar a casa. ¿A ti te pasa esto luego de la brújula? O sea, como que dices, voy a dejar que la historia avance. ¿Y qué tanto te ha sorprendido la propia historia? ¿Como que te cuenta a ti el libro cosas?
1: Mira, yo era... Deja tú de brújula, de mirar las estrellas.
0: ¿Cómo?
1: Así de plano de perderme y encontrarme acomodar el lugar o como sucedía.
0: Ya con libro escrito y a ver a dónde va.
1: Pero esta novela la hice con mapa.
0: Mm.
1: La armé desde antes, porque una novela negra es un mecanismo de precisión. No puedes jugar aquí a ver qué se te ocurre y que la inspiración, no, inspiración al demonio, transpiración, dale.
0: Es un género muy picudo.
1: Sí,
0: ¿verdad?
1: Sí, pues es
0: porque
1: que...
0: Porque tienes que mezclar O sea, la novela negra es un género y todo, no es cualquier cosa porque tienes que mezclar.
2: Es la intriguilla, es el misterio, eso. Lo bonito. Sí. Oye, Javier, La máquina del tiempo.
1: La máquina.
2: El curso.
1: La máquina del tiempo, bueno, pues mira, así como te digo que este libro es el primero que hago con mapa, esto fue porque llevo un rato, 5 años, uh-huh, dándole vueltas a la idea de hacer una clínica, uh-huh, de narrativa autobiográfica.
0: Ok.
1: He dado varios talleres, pero este es mucho más ambicioso. Este es con varias cámaras y son 4 sesiones y lo he armado. Y justamente hoy va a empezar, todavía hay tiempo de inscribirse, pero hoy empieza a las 7 de la noche.
0: ¡Órale! Y es un curso que trata de narrativa autobiográfica, se llama La máquina del
1: tiempo. Para contar tu vida. Uh-huh. Básicamente es, ¿cuántas veces uno dice, tengo ganas de escribir mi vida o esto que me pasó a tal edad? Uh-huh. Y siempre lo va dejando para después. Te lo digo porque yo dejé mi narración de infancia y adolescencia para muy después. Uh-huh. Y finalmente un día terminé haciendo, porque resulta una cosa bastante terapéutica.
0: Muy terapéutica.
1: Hay cantidad de pesadillas que se van, vuelven.
0: Y de cosas que uno se cuenta, ¿no? Cuando revisa sus historias de, eso no pasó así, o sea, como que le metes tantita,
1: sí,
0: magia, romántica.
1: No, bueno, es que ¿quién se va a acordar cómo pasó así? Claro. Mira, tú vete a una reunión de exalumnos y vas a ver cuántas versiones hay de la misma cosa.
0: Tienes toda la razón.
1: Pero ¿qué es lo que pasa? Que a ti lo que te interesa de una historia autobiográfica no es la historia en sí, sino el punto de vista de quien la cuenta. Es decir, ¿cómo se registra esa historia en tus sentimientos? ¿Cómo la viviste? ¿Cómo la sentiste? Ahí no puedes mentir. A lo mejor
0: Porque es lo que yo sentí, ¿no?
1: Sí. A lo mejor falseas 3 o 4 acontecimientos para que la historia marche. Pero la historia de tus sentimientos, ahí está. Porque en la autobiografía, uh-huh, el corazón es el cerebro.
0: Ah, qué.
1: O el cerebro es el corazón.
0: ¡Qué padre está esto! ¡Qué padre está esto! Entonces, bueno, tenemos ya en todas las tiendas Malespina. El autor es Javier Velasco. Pues me da muchísimo gusto que con miedo, con mapa o con brújula sigas haciendo los grandes libros que tienes acostumbrado. Y te felicito de verdad porque de los escritores que tengo el orgullo de conocer, esa chamba y ese compromiso con la calidad no se ha ido
2: a ningún lado. Javier,
0: ¿A dónde te escribimos para el curso?
1: ¿A dónde se inscriben? www.javiervelasco.mx. Hoy hasta las 6 de la tarde, aguanta.
0: ¡Córrale! Esto es Malespina, él es Javier Velasco. Ya se nos acabó el tiempo, muchas gracias por acompañarnos dos. Mañana en punto de las 10 de la mañana se quedan con el señor Marco Antonio Regil. Nosotros nos vamos, pero volvemos. Y usted ya se puede ir a trabajar en paz. ¡Vamos!

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10: El proceso de hacer chocolate implica la fermentación de los granos de cacao primero.
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12: Buenos días, los saludo con mucho cariño de regreso en Ciudad de México, Telefórmula, Radio Fórmula y redes sociales multiplataforma de Grupo Fórmula. Oigan, pues hoy ya sabemos que es el día de la Batalla de Puebla, hoy 5 de mayo, los saludamos con todo cariño aquí en vivo desde Ciudad de México, le mandamos un abrazo con todo con nuestro corazón a Puebla. El año pasado, 5 de mayo, estuvimos en Puebla, ¿verdad? Si no me falla la memoria, tuvimos el gusto de estar por allá, tuvimos historiadores en la Clara, en la Feria de Puebla, y les mandamos un abrazo con mucho cariño. Hoy se conmemora la Batalla de Puebla, el día en que el ejército mexicano derrotó a las fuerzas francesas bajo el mando de Ignacio Zaragoza. Los que hemos vivido en Estados Unidos sabemos que es muy interesante, porque aunque aquí en México es un día muy importante, pues no es un día oficialmente feriado, pero en Estados Unidos el 5 de mayo es piensan que es nuestro día de independencia. Más adelante, no hoy, pero más adelante vamos a hablar con uno de nuestros historiadores invitados, me refiero más adelante en la semana, de cómo fue que Estados Unidos convirtió el 5 de mayo en algo así como la independencia de México, porque allá se celebra, hay ventas especiales, todo el mundo celebrando el 5 de mayo, se celebra más el 5 de mayo en Estados Unidos que aquí en México. Y un día como hoy, también un 5 de mayo, pero en 1800, bueno, la Batalla de Puebla fue en 1862, un día como hoy, en 1877, Porfirio Díaz tomó posición como presidente constitucional de México, marcando el inicio de la etapa llamada el porfiriato, un tema que también durante la semana vamos a tocar, porque cada vez hay más controversia sobre la figura de Porfirio Díaz. Y en 2023 la Organización Mundial de la Salud declara el fin de la emergencia internacional del COVID-19. Un día como hoy, en 2023, se acabó la pandemia. ¿Se acuerdan? Nos echamos del 20, 21, 22, 23, todos con tapabocas. Nunca olvidaremos esa etapa en nuestras vidas. Le mandamos también un abrazo con mucho cariño a todas las parteras de México, a todas las parteras que ayudan durante el embarazo, el acompañamiento del parto, cuidados por parto. Hay muchas parteras maravillosas en nuestro país. De acuerdo a la Organización Mundial de la Salud, las parteras pueden cubrir gran parte de los servicios esenciales de salud materna y neonatal, contribuyendo a reducir muertes evitables. Así que a todas las parteras de México, las cuales hay muchas, también les mandamos todo nuestro cariño. Bueno, hoy en el programa vamos a abrir hablando de los sueños. ¿Alguna vez has sentido que te trabas en tu vida, que hay cosas que quieres manifestar y que por alguna causa no se están dando? Bueno, pues los sueños tienen un poder enorme, enorme, enorme. Es una fuente de información que no nos han enseñado a explotar, a indagar en nuestros sueños. Y hoy estará con nosotros la gran Gina Goldfeder, psicoterapeuta, que mañana, por cierto, va a estar presentando su nuevo libro aquí en Ciudad de México, y nos viene a hablar justamente de por qué soñamos cosas que a veces no entendemos. ¿Qué pasa cuando sentimos que no soñamos o no recordamos nada? ¿Cómo recordar más nuestros sueños? Y sobre todo, ¿cómo usar nuestros sueños para poder encontrar guías? Dicen los expertos, hablaremos con Gina, que los sueños siempre es nuestro subconsciente que se está manifestando. El subconsciente te está hablando, te está dando mensajes y diciendo cosas muy importantes. Y la psicología moderna, hoy en día, lo toma muy en serio. Entonces, ¿cómo podemos aprender a leer los mensajes que aparecen en nuestros sueños? ¿Cómo los podemos utilizar en nuestra vida? Y más adelante, en la segunda hora del programa, estará con nosotros Bárbara Tijerina, esta gran experta en inteligencia emocional y educación del lenguaje corporal y lenguaje no verbal, que nos viene a hablar de cómo podemos aprender a leer el lenguaje no verbal de la gente y cómo podemos darnos cuenta de qué estamos transmitiendo más allá de nuestras palabras. Ella está en nuestro podcast de la semana y la tendremos hoy aquí en el programa, en un tema que ha sido muy, muy exitoso, muy interesante, que te puede servir en todos los aspectos de tu vida. De hecho, les vamos a compartir un segmento del podcast al regresar de mensajes y estaremos compartiendo algunas noticias buenas y cosas interesantes que están pasando en el mundo y reflexionaremos con ellas. Y le mando un abrazo con todo cariño a la gente de Aguascalientes, desde donde regresamos ayer. ¿Y qué creen? Nos vinimos en el avión con Foreigner. Llegamos al aeropuerto y yo, así en modo fan, estaba Foreigner en el aeropuerto y me hice amigo de Luis, el vocalista mexicano, nuevo vocalista de Foreigner. Ahorita les platico más después de mensajes en Grupo Fórmula.
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0: Ahí estamos escuchando al grupo Foreigner que se presentó en la Feria de San Marcos en Aguascalientes. Ahí estamos, fíjense, estamos en el video y estamos escuchando al vocalista original que se llama mi querida Andrea Rebelde.
1: Se llama Lou Gramm y estuvo del 76 al 90.
0: Claro, Foreigner. Buenos días, Gina Jaramillo.
1: Buenos días, ¿cómo les fue?
0: ¿Tú fuiste fanática de Foreigner? ¿Creciste escuchando Foreigner?
2: No tanto.
0: ¿No tanto?
1: No, pero en el programa estoy muy al
2: día.
1: Ya
2: lo escuché.
0: Ya
2: lo escuché.
0: Ya. Bueno, Lou Gramm, el vocalista original. La banda Foreigner lleva 50 años. Uh-huh. 50 años. Y han tenido tres vocalistas, cuatro uh-huh. vocalistas con él. Y ahora, el nuevo vocalista es Luis Carlos Maldonado, uh-huh. mexicano, cosa que de un espectáculo, es un súper... Para empezar, es multiinstrumentista. Uh-huh. Multiinstrumentista. Uh-huh. Entró a Foreigner como guitarrista y multiinstrumentista. Y luego se dieron cuenta que cantaba también. Ahí nos platicó. Lo que pasa es que llegamos de... O sea, en modo
1: es que
0: fan.
1: Darles contexto a la gente, claro, porque la gente no está entendiendo.
0: Fuimos a Aguascalientes, vimos a Foreigner, el concierto increíble, uh-huh. gritamos, no sé cómo no estamos afónicos, la pasamos sin... Había 20,000 personas.
1: Wow.
0: Concierto gratis, además, para toda la gente, regalarle un concierto de Foreigner. Y ellos en el escenario se veían agasajados, como que uh-huh. la pasaron increíble. Y uno piensa, a lo mejor así son todos conciertos. Uh-huh. Pero llegamos al aeropuerto, al muy bonito aeropuerto de Aguascalientes, uh-huh. y vamos entrando y me dice Andrea...
1: Y yo con mi radar así de ojo de loca, yo...
0: Mira que...
1: ¡Ahí están los de Foreigner! Porque traen pelazo. No sé si...
2: Pues es que son rockeros.
1: No sé si lo saben, pero son rockeros, porque justo Marco me decía en el concierto... Oye, ¿cómo nos han quedado pelones? Y yo, pues yo creo que han de usar el shampoo de caballo o así, no sé. Y entonces ahí vamos Marco y yo, porque no había gente, estaba vacío. Entonces ahí vamos atrás de ellos así. Y yo, Marco, se metieron al VIP lounge.
0: Y ya nos
1: metimos. Y Marco, a ver, vamos a ver, yo, ¿qué tarjeta se necesitará para el VIP
0: lounge? No teníamos esa tarjeta.
1: Así, ya sabes que tienes 40 sí. tarjetas, ninguna
0: funciona. Y nos metimos, pagamos por entrar. Y ya pues nos sentamos, no había dónde sentarse cerca de ellos, ahí como para... Dije, sí. tengo que hacer conversación, tengo que hacer relaciones públicas, sí. todo lo que enseño en mis talleres, aquí lo tengo que aplicar.
1: Claro, claro, sí, sí, sí.
0: Y ya nos sentamos, así muy discretos, como unas mesas, y de repente sí. Luis Maldonado, mexicano, el nuevo vocalista de Foreigner, va caminando hacia el buffet, y yo lo saludé pues con toda seguridad. Le digo, ¿qué pasó, sí. Luis? ¿Cómo estás?
1: Sí, sí, sí. Ay, sí, ¿qué onda, compadre? Luis. Y el otro día estás con el melón verde, así, sí. hi.
0: No, y dije, yo también. O sea, parte de la sí. técnica, cuando conectas sí. con alguien, tienes que establecer una realidad. Se llama, eso lo enseñamos en nuestros talleres, se llama realidad compartida. Uh-huh. O sea, tú tienes que encontrar, o sea, lo último que debes de hacer es, ay, yo soy fan de Foreigner, que me encantó el concierto de ayer, porque okay. pues entonces como que se ponen a
1: la resistencia.
0: Así como, ajá, como a la defensiva. Entonces tienes que encontrar realidad compartida. Y yo le dije, oye, yo empecé mi carrera, le dije, soy conductor de radio y televisión, porque mi carita de que no tenía la menor idea de aquí.
1: Claro.
0: Y le dije, yo crecí en, yo empecé mi carrera en Ciudad Obregón, uh-huh. tú eres de Nogales, ¡ah! Y ahí cambia la cosa. Es como tú tienes algo, entonces, ¡ah, claro, Obregón, yo tengo familia en Obregón, ah, no sé qué! Y ahí nos empezamos, ¡ah, mira, te presento a Andrea, nuestra productora de radio, tenemos un programa nacional, uh-huh. hoy estábamos hablando de ustedes en el programa, y pusimos la canción uh-huh. que cantaste, la que grabaste en español, que nos gustó mucho. Y entonces él se emocionó y empezó a hablar. Sí, ah, claro, esa canción que grabé con
1: Joy Huerta, que se llama Quiero Saber Si Es Amor.
0: Sí, y entonces nos empieza a decir, yo, fíjate que me dice, qué interesante. Cambiamos el inglés porque vi que no estaba muy cómodo en español.
1: Sí.
0: Y cambiamos, porque nació en Nogales.
1: Solo nació en Nogales, pero
0: creció en Estados Unidos.
1: Y siempre en Estados Unidos.
0: Exacto. Pero como es el primer mexicano sí. que llega a ser vocalista de un grupo internacional.
1: Sí, claro.
0: Así. De rock, o sea, sí, este cuate está haciendo historia.
1: Claro.
0: Y entonces me dice, sí, fíjate que es muy interesante porque todo mundo quiere hacer el crossover al inglés, uh-huh. pero como yo soy mexicano, le he estado vendiendo la idea a los productores uh-huh. de Foreigner de hacer el crossover al español
1: claro.
0: y empezar a grabar temas de Foreigner en español. Entonces grabaron la que tocamos ayer.
1: Uh-huh. Quiero saber si es amor, que es I Want to Know What Love Is.
0: Exactamente. Y uh-huh. me dijo cómo la tradujeron 20,000 veces y estudiaron la letra para que no sonara traducida uh-huh. y que les fue muy bien. Ahí está un pedacito, verás, súbele la canción. Ahí está.

0: la magia de la canción es que es el mismo productor, Mitch, el productor, el director musical de Foreigner, produjo la canción, y entonces está idéntica. No es como que un grupo agarró, hizo un cover y la grabó diferente. O sea, es tal cual. Entonces me dijo él, estamos tratando, y creo que iban a grabar Urgent, o te grabaron Urgent. Que él trae la idea de grabar todos los éxitos de Foreigner en español, uno por uno. Entonces esta fue la primera prueba.
1: Qué buena onda, ¿no?
2: Sí, correcto. Sí, buena onda.
1: Como que pienso en músicos gigantescos que de origen mexicano, que en Estados Unidos también son importantes, como Santana, el guitarrista.
0: Ah, Santana, guitarrista.
1: No, Carlos Santana, que también es este ícono de la música. Javier Batis en su momento, gente de Frontera, Betty Batis también, su hermana,
0: pasaron
1: de
0: por Tijuana.
1: Claro, pero que son personajes que en Estados Unidos también tienen un gran peso.
0: Pero hicieron, claro, ese es otro camino, hicieron su propia carrera.
1: Sí, claro.
0: Batis es hijo de mariachis, eran de Guadalajara.
1: Ay, ya.
0: Y sus papás eran mariachis de Guadalajara.
1: Pues con razón, tan talentosos.
0: Sí, tan talentosos.
1: Mucho talento.
0: Y los dos pasaron por Tijuana y de ahí.
1: Sí.
0: Pero sí es cierto, ese es otro gran caso. Sí. Pero de que se haya metido a un grupo famoso, sería el primero.
1: Claro, sería el primero. Sí,
0: entonces
1: sí.
0: Estudió guitarra clásica. Desde niño fue a la Universidad de Arizona, le dieron una beca.
1: Correcto.
0: Y es multiinstrumentista, compone, toca guitarra, teclados, bla, bla, bla.
1: Está talentosísimo.
0: Y él canta increíble. Pero entonces estuvimos platicando con él y todo. Y dijo, oye, te invitamos al programa. Y dijo, sí, claro, me dio su teléfono y todo. Total que ya soy amigo de él.
1: Marco le sacó el lugar.
0: Y yo controlando mi corazón, porque para mí, yo crecí con Foreigner. Claro. Yo tenía 11 años, 10 años cuando oía su música.
1: Claro.
0: Y entonces, como que.
2: No, y luego subimos al avión y pues obviamente les tocó al lado, ya sabes.
0: Ya venía
2: y Marco así que. Y el otro todavía, ¡ay, tu maleta, qué padre! Le chuleó la maleta y todo. Y yo, bueno, ya amiga, te dejé de ombligo. Ya.
0: Ya me mandó WhatsApp y todo.
2: Sí.
0: Y dije, mira, lo que enseño en los talleres sí funciona.
2: Sí.
0: Porque en los talleres enseñamos cómo conectar con alguien en 15 segundos o menos. Y entonces
1: es importante, ¿no?
0: Pero el tema es nunca ponerte en modo fan. Claro, sino hablar de cosas que a la otra persona le interesan, poner en la mesa que hay para. Por eso le dijimos, ah, pues estamos en radio, pusimos tu canción, o sea, le estamos ofreciendo algo.
1: Y luego, por ejemplo, yo veo en películas, ya tú no me dirás si funciona o no, que de repente en Euforia, en uno de los últimos capítulos, llega Maddie y se presenta con una chava con la que quiere trabajar. ¿Eso funciona? Que tú te presentes y digas, yo soy esto y hago esto y esto.
0: Muy buena pregunta. Lo primero que tienes que hacer, el error principal, ahí va. El error principal que la gente comete cuando se acerca a alguien famoso o no famoso, tú quieres, es pedir algo. Entonces, el error es pedir primero. La forma de conectar con alguien es servir primero. Entonces, si yo me, como cuando tú vas a un lote de autos, ¿no? Y se te acerca alguien y sientes que te quiere sacar tu dinero. Se te acerca un vendedor de lo que sea y sientes que te quieren sacar tu dinero, te vas a defender, entra tu instinto de supervivencia. Lo que tú tienes que hacer como un buen vendedor, porque todos somos vendedores, en el caso que quieres sacar el contacto con alguien, conectar con alguien, es servir primero. ¿En qué te puedo ayudar? No te vengo a pedir nada. No le pedí foto, no le pedí autógrafo, no le pedí un video,
1: no le pedí un saludo.
0: No le pedí un saludo, lo de invitar al programa de radio fue al final, by the way, pero ¿qué fue lo primero que le dije? Hola Luis, soy Marco Antonio, realidad compartida, yo crecí en Sonora, en Obregón, yo también soy, realidad compartida, ya tenemos algo en común, ¿no? Y de ahí fue, hoy en la mañana en nuestro programa nacional de radio, o sea, para que me entienda.
1: Claro, fresco,
0: tocamos la canción que grabaste con Joy y ahí le cambió la cara. ¡Ah, qué buena onda! Porque eso a él le interesa. Lo que yo le estoy diciendo es, yo puedo ser una vía de difusión para esto que estás haciendo y que te gusta mucho. Entonces, hablamos de ahí conectamos. Entonces, lo que tienes que hacer es servir primero. ¿Qué te puedo ofrecer? Entonces, si a ti alguien te ofrece ayudarte, es que es muy vieja la fórmula. Cuando te gustaba alguien en la escuela, en la antigüedad, cuando nosotros éramos pequeños, ¿te gustaba alguien? Pues no llegabas a decirle, oye, me gustas, quiero salir contigo. Es una tontería.
1: Había unos más aventados que sí.
0: Pues pero sí, pero casi nunca funciona, a menos que el cuate te encante.
2: Pero te echaban la mano así.
0: Eso.
2: Que, oye, te ayudo. Vi que estás fallando en las mates, mira, ve. Exacto. Y se juntaban y se arrimaban así a tu pupitre, ¿no?
0: Exacto. Estás fallando. O sea, entonces la fórmula es, investigo qué hace falta, investigo qué hace falta y ofrezco, si está en mis manos, una solución para eso. Te cargo los libros, te explico las matemáticas, vi que estás batallando, cuando te pasaron al pizarrón, vi que no, yo te puedo con todo gusto y sin ningún interés, con todo gusto yo te puedo explicar.
1: Claro.
0: Entonces, ¿qué pasa? Pues te va a dar su teléfono, van a hacer una cita. Entonces, lo que tú quieres es la cita. Pero entonces la clave es esa. En las relaciones públicas, en las ventas, ya salió, fíjate, era la anécdota de Foreigner, se convirtió en
1: el curso.
0: Servir primero.
1: Claro.
0: Pero cuando estás en escasez, cuando tú por dentro no has trabajado en ti y sientes que te hacen falta muchas cosas y que estás vacío y te da esta ansiedad, entonces pides primero.
1: Claro.
0: Y la clave es
2: Servir primero.
0: Resiste la tentación de pedir y sirve primero.
2: Claro.
0: Y si sirves primero, la otra persona ya no te ve como una amenaza. Uh-huh. En vez de que digas, ay, me quiere comer, dice, yo puedo comer algo. Uh-huh. Que es al final del día el cerebro reptiliano que huye cuando se siente en peligro. Y lo que tienes que decirle a la persona que estás conociendo, especialmente si es alguien muy importante o famoso, al que se le acerca mucha gente, desde un doctor, un político, alguien, un artista.
2: No, y aparte estaba en una zona VIP, entonces imagínate que hubieras faneado, él también.

0: Muy padre que se generó ayer.
1: Pues eso sí, fue con Foreigner. Sí, ya, ahí les aviso cuándo lo vamos a tener en entrevista.
2: Ya
1: al
2: rato de colaborador.
0: De colaborador.
1: No, pero fregoncísimo. Si pueden ver a Foreigner, no se lo pierdan. Vamos y volvemos.
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13: 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No sé si lo puede cerrar, pero ella cerró por ahora la extradición, la puerta a la extradición de Rochamoya y acusados. 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

0: recordando éxitos ochenteros, Eurythmics, con eso que se llama Sweet Dreams, Dulces Sueños. Y hoy está con nosotros Gina Goldfeder, que mañana va a presentar, voy a tener el gusto de estar con ella, presentando su libro En un sueño cabe tu vida, el método Libera, Sueña para la transformación personal. Bienvenida, mi querida Gina Goldfeder, ¿cómo estás, amiga?
1: Bien, me da mucho gusto estar aquí contigo.
0: Qué bueno que...
1: Y hablar de este tema que nos gusta tanto.
0: El poder de los sueños, el poder... Los sueños es algo que, en forma muy interesante, hoy en día, como cualquier buen terapeuta, psiquiatra, psicólogo bueno, te pregunta, ¿no? ¿Qué soñaste?
1: Y no solo te pregunta, no se pierde la oportunidad de que el paciente, cuando dice soñé tal cosa... Ajá.

0: meterlo en el contexto de trabajo personal.
1: Claro, pero eso es reciente. O sea, de por sí la psicología lleva 100 años, 150 años que se aceptó como algo. Antes se burlaban de los psicólogos, ¿no? Los científicos no tomaban en serio a los psicólogos. Un error terrible. Pero dentro de la psicología, el tema de la seriedad de los sueños todavía está en pañalitos, ¿no?
0: Exacto, y dices algo súper importante, Marco, que es que la gente en un café o en un evento o en una fiesta o así dicen, ay, no saben lo que soñé, ajá, pero lo dicen como un chisme o como una plática que no tuviera relevancia, ajá, y en realidad el sueño es lo más importante que tienes tú, porque es toda tu información sabia, ajá, tu intuición, tu DNA, tu bitácora, tu biblioteca personal.
1: Sí.
0: Es más, tus sueños saben de ti muchísimo.
1: Claro, y te están, o sea, el sueño es una forma en tu mente subconsciente está comunicando cosas que te quiere decir. Es como un gran amigo que te está dando tips, decís, oye, nos pasa esto.
0: Y es el lenguaje de tu alma. Ajá. O sea, realmente tus ancestros se conectan contigo a través de los sueños. Los problemas los puedes resolver a través de los sueños. Las heridas, ajá, emocionales también se resuelven a través de los sueños. Es una sabiduría interna que tenemos, ajá, que no tenemos que ir con nadie ni siquiera, ajá, pero solo tenemos que prestar atención.
1: Pero hay que aprender, obviamente, si tienes la suerte de tener una terapeuta como Gina Goldfeder, que sabe esto y la apasiona, porque no, yo he tomado mucha terapia, no todos los terapeutas te preguntan por sueños, no todos los terapeutas le dan la importancia, hay unos que sí les encanta, y otros que
0: se les va la gran oportunidad, porque, ajá, yo, un paciente me dice, y soñé, y yo, espérame tantito, y agarro, y entonces, y ellos se ponen, como hasta cambia su lenguaje corporal, ajá, cuando yo agarro la pluma y voy a apuntar, ajá, y dicen, ah, esto sí es algo importante.
1: Sí.
0: Y entonces, ya los que llevan mucho tiempo en terapia, dicen, déjame contarte lo que soñé. O de hecho dicen, lo que soñé significa esto y es la segunda, ajá, parte, como si fuera una serie,
1: sí,
0: ya voy en la segunda parte de esto.
1: Por ejemplo, en tu práctica como psicoterapeuta, ¿cuáles algunos ejemplos de cosas que has visto que estaban trabadas o no sanadas, que a través de compartir sueños contigo y trabajarlos se solucionaron? ¿Qué tipo de problemas se pueden solucionar a través de analizarlos?
0: Rupturas amorosas, ajá, o sea, rupturas de relaciones, o sea, que el sueño anticipaba que ya no era una relación que podía sostenerse, o cosas que se han callado las personas, ajá, o revelaciones como abusos emocionales, abusos físicos.
1: Ajá.
0: Los sueños son atemporales porque el inconsciente es atemporal, quiere decir que en los sueños toda la información de tu vida y hasta previa de tu vida está apareciendo simbólicamente en el sueño. El sueño tiene el poder anticipatorio de decirte qué va a ocurrir porque está conectado con la intuición. La intuición es el lenguaje del corazón. Está comprobado que el corazón tiene más neuronas que el cerebro.
1: Ajá.
0: Y entonces el corazón puede anticipar entre 4 y 6 segundos algo que va a ocurrir.
1: Uh-huh.
0: Esto que le llaman las latidas, o sea, cuando tú dices, sí, esto, uh-huh, esto me late o no me late, es porque tu corazón está anticipando la,
1: literal,
0: información.
1: O sea, cuando decimos me late, no me late, es una corazonada, hay ciencia detrás de esto hoy.
0: Mucha ciencia, muchísima ciencia, y además es real y es, ajá, verdadero. Cuando tú estás haciendo algo que tu corazón, tu intuición te dice, no hagas eso, deberíamos de hacerle caso. Y los sueños, ajá, utilizamos, de hecho nosotros utilizamos los sueños para poner en el mundo simbólico todo lo que necesitamos. Por ejemplo, te guardaste algo en vigilia, le querías decir algo a alguien, algo, pero es tu jefe o es alguien que no le puedes decir lo que quisieras porque entonces pondría en riesgo la relación profesional, por ejemplo, y te aparece perfecto en el sueño. O llevas sintiéndote incómodo en una situación, en el sueño aparece.
1: ¿Por qué aparecen esas cosas en los sueños y no durante el día?
0: Porque el sueño es la oportunidad para que repares, porque en el día a lo mejor se destruye, a lo mejor no es lo más sano que ocurra de esa manera,
1: ajá,
0: pero te lo repara el sueño. Los sueños todos son amorosos, hasta las pesadillas.
1: ¿Será que durante el día estamos pensando, resolviendo, haciendo, y no hay un momento vacío? O sea, no bajamos la guardia y en la noche, como estamos dormiditos, pues ahí es donde dice el subconsciente, ah, caray, ahorita es donde yo puedo darle.
0: Ahí es el momento de integración. Es como si tú vas a tu biblioteca, ajá, y abres tus almanaques, ajá, y además viajas en el tiempo, porque, sí, también tienes conexión con todos tus ancestros.
1: Ajá.
0: O sea, la gente te puede visitar ahí en los sueños porque, y eso sí ya está medio científicamente comprobado, porque todavía tienen que trabajar, estudiar alrededor de eso, es que los otros seres, los que ya no tienen cuerpo, pero sí hay energía, transitan en tu sueño para poder conectar contigo.
1: ¿Eso es a nivel espiritual ya?
0: A nivel espiritual.
1: Ajá.
0: Pero bueno, hay formas de comprobar cosas a nivel científico.
1: No, no, no, a mí me encanta lo espiritual también, o sea, nada más me gustaba distinguir, o sea, de cuando estamos hablando de ciencia comprobada y cuando son este temas espirituales, nada más para entender.
0: Solo, exacto.
1: Pero para mí son igual de importantes. O sea.
0: Es igual de importante. De hecho, como psicóloga, no digo mucho en el libro que es el lenguaje de tu alma, pero la verdad es que sí lo es.
1: Es el lenguaje de tu alma. Ahora, ¿por qué el subconsciente te habla en sueños con símbolos y como en metáforas? ¿Por qué no? ¿Por qué no te viene el mensaje directo? ¿Por qué te, en momentos en terapia me decían, es que una vez me acuerdo que tuve un sueño y soñé con una exnovia que pasaba esto y ella estaba sufriendo, y me dice mi psiquiatra, ay, ¿qué le pasaba a ella? No, pues le pasaba esto y esto y esto y estaba sufriendo por esto, pues, me dice, eres tú en el sueño. ¿Qué aspecto de ti esta chica te recuerda? Y yo, ah, caray. Entonces me explicaban que todos los personajes de nuestros sueños somos nosotros mismos y que simplemente el sueño nos los muestra como en ejemplos de otras personas que se relacionan con un aspecto de nosotros. Eso es.
0: En el mundo físico es la literalidad. Ajá. O sea, en el mundo físico estamos aquí tú y yo sentados y todo lo que estamos viendo es la literalidad de las cosas y de los objetos. En el mundo onírico son los símbolos, que son lo que significan las cosas. Mm. Por ejemplo, si tú admiras a alguien, lo vas a meter a tu sueño como un símbolo por la admiración que tienes. O si alguien te representa un reto, a lo mejor lo metes a tu sueño porque te significa a ti eso. Ahora, todo lo que soñamos son porciones de nosotros. Si admiramos a alguien, lo incluimos, somos, digamos, los actores, no los actores también, pero los protagonistas, los directores de esa obra de teatro y de esa escenificación de los símbolos en los sueños. Lo que significan las cosas. Y yo trabajo muchísimo con lo que significan las cosas. Cuando alguien me dice, un paciente me dice algo, a mí lo que me importa es lo que significa. Agarro lo que me está diciendo en la literalidad de lo que está diciendo, no, me cae mal esta persona, ok, pero ¿qué significa eso?
1: Ya, entonces, esa es una primera lección muy importante. Todo lo que estoy soñando es una proyección de lo que me está pasando.
0: Eres
1: a mí.
0: Tú. ¡Qué maravilla! Imagínate.
1: ¡Qué maravilla!
0: Que una de las sabidurías más grandes es, viven dentro de ti.
1: Ajá.
0: Es más, nadie, por eso, este no es un libro, por ejemplo, que hable de, si sueñas esto, significa esto. No.
1: Hay muchos de esos ya.
0: Hay muchos de esos ya, pero además creo que no es lo más honesto que se le puede transmitir a las personas. Te voy a decir por qué. Porque no todos los que soñamos con mar nos significan lo mismo. El mar sí tiene que ver con la relación con la madre, pero hay alguien que puede soñar con un tsunami y hay alguien que puede soñar con un mar tranquilo o un mar claro, un mar turbio. O sea, muchas. Y además pueden ir cambiando esos sueños dependiendo de tu historia de vida.
1: Ok, entonces a ver, para empezar hay que entender que el sueño es como una película que estoy viendo, donde está proyectando mi vida, y los personajes que aparecen ahí son gente que yo conozco, pero están representando, son como actores que representan emociones y situaciones que yo estoy viviendo. El sueño me las ponen como gente que conozco para ejemplificar cosas que tienen, pero es conmigo, no es que soñé con la exnovia, ay, voy a volver con ella, no.
0: O sea, es que tu inconsciente sabe de, bueno... A veces también,
1: a veces
0: puede ser porque anticipa tu inconsciente, tiene un poder anticipatorio porque puede, a través de la intuición, ver lo que está por venir porque sabe qué te va a ir pasando porque sabe lo que estás viviendo.
1: Ajá.
0: Entonces el inconsciente tiene, digamos, la característica y la cualidad de ser atemporal, ¿eso qué quiere decir? Por eso soñamos cosas a veces raras en el tiempo, porque en el inconsciente tú eres el niño, el adolescente, el adulto y el viejito que estás por ser. O sea, todo eso junto se pega en el inconsciente.
1: Ya, entiendo. Y ahí entonces la clave es cómo está interesante la aventura. Es como voy a descifrar este jeroglífico, este mapita que me dejaron, voy a interpretar. Eso es lo que tú enseñas. Tu pasión es, una de tus pasiones, es aprender a que la gente pueda aterrizar los mensajes que se presentan en los sueños.
0: Yo ya no puedo dejar de ver lo que veo cuando descubro qué dice mi sueño, porque ya voy sabiendo lo que significan.
1: Ajá.
0: Y de verdad, en un sueño se puede resumir tu vida. Es más, de hecho, hay contenidos muy importantes en los sueños que podrían ser como el tráiler o, digamos, el resumen de tu vida si les prestas atención. Entre más vas trabajando con los sueños, que hay una metodología muy sencilla, porque ahora hay millones de metodologías para miles de cosas y entonces estamos involucrados en mucho de eso, pero nada más con que prestes atención, tengas tu diario de sueños al lado de ti, empieces a escribir, empieces a hacer una conversación con uno de los símbolos, una ventana, un perrito que aparece en tu sueño, y el poder creativo se conecta directamente con la intuición.
1: Bueno.
0: Tú puedes crear una conversación, inventártela, ¿y qué crees? Todo va a estar correcta porque viene de ti.
1: Muy bien, muy interesante. Vamos a una pequeña pausa y regresaremos con más de Gina Goldfeder, psicoterapeuta, que ya lanzó su libro En un sueño cabe tu vida, que está a la venta en todos los lugares en donde encuentran libros. 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Volviendo de mensajes, Gina nos va a decir por qué las pesadillas son también sueños amorosos y qué pasa con la gente que dice que no sueña. Volvemos.
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11: En entrevista con Azucena Uresti, el expresidente municipal de Mazatlán, Luis Guillermo Benítez, rechazó el señalamiento de la gobernadora interina de Sinaloa, Geraldine Bonilla, de que continuará con el legado de Rubén Rocha y que hay gobernabilidad en el estado.
12: A decirnos que en Sinaloa hay gobernabilidad y que seguirá con el legado de Rocha. ¿A qué se refiere, Azucena? ¿A los 3,500 homicidios dolosos, a los más de 4,000 desaparecidos, a las 177 mujeres asesinadas?
11: La Fiscalía General del Estado de Michoacán informó sobre la ubicación de 5 cuerpos en 3 vehículos diferentes, uno de ellos incendiado en una zona cerril del municipio de Pátzcuaro. Las víctimas fueron halladas con signos de tortura.
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0: está Diego Torres cantándole a los sueños, y estamos con nuestra querida Gina Goldfeder, psicoterapeuta y autora de este nuevo libro que se llama En un sueño cabe tu vida, que tendré el gusto de estar acompañando a Gina Goldfeder mañana en el lugar de La Mancha, aquí en Polanco, en Ciudad de México. Sí. ¿A qué hora se presenta el libro, si nos quieren acompañar?
1: Claro que sí, a las 7 de la noche. Ajá. Es en Mazarik. Y con Esopo, la calle de Esopo, y ahí nos vemos, sí, ¿no?
0: Porque hay un lugar de La Mancha del lado de Reforma Lomas.
1: Exacto, pasándole, ese no, el ese de Polanco. No,
0: el de Polanco, ahí estaremos a las 7 de la noche para que saluden a Gina, le den un abrazo, compren su libro, va a estar autografiando libros.
1: Claro.
0: Me imagino.
1: Sí, claro que sí, todo, todo. Y además, bueno, sí, no voy a decir la sorpresa, pero es una experiencia inmersiva que ya verán.
0: Ah, nos vas
1: también
0: a poner.
1: También es sorpresa para ti.
0: Va a haber algo ahí esotérico, mágico, psicológico.
1: Pues vivencial, sí.
0: Vivencial.
1: Porque esa es una de las cosas importantes. Ajá. Hay que vivir los sueños, habitarlos y sí, sentirlos, más que tratar de poner muchas palabras y, ajá, mucha raciocinio alrededor, porque conectar con sí, la emoción del sueño, eso es lo que te va a llevar a descubrir realmente de qué se está tratando.
0: Va a haber como clasecita, una pequeña experiencia.
1: Pues, ahí, una experiencia.
0: Una experiencia. 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Comentarios de la gente aquí en nuestro canal de YouTube de Grupo Fórmula. Por cierto, gracias por la, les gustó la anécdota de Foreigner. Pero dice, yo empecé, Alma de Morita, dice, yo empecé a tener un diario de sueños porque la mayoría de ellos me sirven como inspiración para mis ilustraciones. Mi favorito es cuando soñé con un osito que vendía unos tacos y esquites.
1: Buenísimo.
0: Qué buen sueño. Un oso que vende tacos y esquites.
1: Oye, qué emprendedor.
0: Por ejemplo, así a ojo de buen cubero, yo sé que no estamos en consulta, pero ¿qué le preguntarías a Alma de Morita? Dice, oye, Gina, soñé con un oso que vendía tacos y esquites.
1: Pues todo, desde su seudónimo, de ella.
0: Ajá, Alma de Morita.
1: Ajá. Yo creo que la parte, digamos, natural y espontánea de ella no solo es nutrir, servir, sino hay una parte tierna en ello.
0: Ajá,
1: ¿no?
0: El osito.
1: Casi te diría que es una persona tierna, que es una persona que le gusta nutrir a los demás.
0: Ah.
1: Y que además, si asume eso en su vida, va a tener mucho éxito en esas cosas que
0: qué
1: haga.
0: ¡Qué bonito! ¿No? Entonces eso nos dice que Alma de Morita es una persona que le gusta dar, nutrir y hacer felices, dar amor, cariño a los demás.
1: Y una de las vías en las que nutre a los demás es a través de su ternura, de lo que da de manera tierna.
0: ¡Qué bonito!
1: Y no me equivocaría, creo. Pero ya veríamos, ¿no? Que nos conteste por ahí si me equivoco.
0: Sí, a ver, Alma de Morita, ponos aquí en YouTube.
1: Si le atiné o no.
0: Vania Rodríguez dice, cada vez que los escribo, los sueños, reafirmo que me la paso bien bomba, pero me ayuda mucho a comprender situaciones y otras tantas me sobreavisa de algunas experiencias.
1: Exacto, en este caso también no solo es lo que más le gusta hacer o lo que la pone en la vida y le inspira, sino además, si conecta con muchísima libertad, pues también a lo mejor se tiene que cuidar de ciertos excesos o de ser excesivamente confiada y estar en situaciones de mucha alegría o mucha diversión, pero a lo mejor pueden ser riesgosas, ¿no?
0: Ok. Supita HS en el canal de YouTube de Grupo Fórmula dice, yo he soñado mucho con que ando paseando con un grupito de amigos, nos la pasamos bien, yo sé que es porque nunca he tenido amigos. Ah, mira, nunca he tenido relaciones profundas de amistad. Qué interesante. Es un deseo, es un anhelo.
1: Pero además, el alma, o sea, además tu parte sabia te dice que sí tienes la posibilidad. Nada más hay que buscar la manera de cómo hacerlo.
0: Claro, entonces ese pensamiento limitante de yo nunca he tenido amigos.
1: Es un pensamiento.
0: Es solamente un pensamiento, exacto, no es la verdad.
1: No, la verdad de ti te aparece en el sueño.
0: Tu sueño te está diciendo, o sea, es algo que tú anhelas y tu mente.
1: Y si es posible.
0: Te está diciendo, si es posible.
1: No, tu mente te dice que no, en la vigilia no estás pudiendo, pero tu sueño te dice, está en el mundo de las posibilidades. Te voy a decir por qué.
0: Ajá.
1: Si lo sueñas, es posible.
0: Si lo sueñas, es posible.
1: Claro, todo lo que aparece en el sueño es posible. Ajá. Todo lo que aparece en el sueño es posible. Es un mundo de posibilidades que tu intuición y tu inconsciente sabe que es posible para ti. Si no, no está dentro de la información de tu inconsciente.
0: Si lo sueñas, porque puede suceder.
1: Sí.
0: ¡Uy, yo he tenido unos sueños!
1: Okay. ¿Y quieres decir alguna?
0: Pues he tenido de repente sueños eróticos, Gina.
1: Bueno.
0: Y sueñas que ahí que tienes una amiga.
1: Bueno, es posible.
0: Que secretamente le traes ganas y en el sueño.
1: Pues, ¿qué crees?
0: ¡Kabum!
1: ¿Qué crees? Todo es posible, amigo. Todo es posible.
0: Ay, Dios, qué cosa. Ajá. Es Ernesto Valdespino. ¿Por qué a veces soñamos a color y a veces en blanco y negro?
1: Eso, bueno, sobre todo las personas que tienen problemas de visibilidad sueñan más en blanco y negro, los niños todavía sueñan en blanco y negro, ajá, muy en tempranas edades, y luego los coloridos también tienen que ver con las emociones.
0: Ajá.
1: O sea, los escenarios, los colores, los objetos que aparecen en los sueños determinan el nivel y el tono emocional de los sueños.
0: Okay, okay, okay. Pues,
1: y además, acuérdate, seleccionamos todo nuestro sueño. Si le ponemos un florero, si ponemos a esa amiga en el sueño erótico, o sea, todo lo seleccionamos.
0: Ok, entiendo. A ver, dijiste que las pesadillas también pueden ser amorosas. No fue que ignorara yo tu comentario, pero estaba muy bueno, lo guardé para este segmento. Cuéntanos de las pesadillas.
1: Lo que pasa es que en el mundo de la vigilia, en el mundo material, en el mundo consciente, nosotros creemos que la injusticia y las cosas horribles son literalmente como aparecen. Pero en los sueños, cuando estás teniendo una pesadilla, es un poder anticipatorio que te cuida de algo que te está anunciando, te está diciendo cómo además. A lo mejor estás en un terreno baldío, o a lo mejor estás en un túnel sin salida y te marca la salida. Y tú crees que la pesadilla es estar en el túnel, pero a lo mejor te está diciendo cómo salir de él. Todo lo que viene en tus sueños tiene un propósito amoroso. Todo.
0: ¿Literalmente?
1: Es literal.
0: Las pesadillas pueden ser amorosas.
1: Todo el contenido onírico es amoroso, de hecho.
0: Todo. O sea, no hay nada que se presente para torturarte.
1: No.
0: Entonces, no. Las pesadillas son problemas, son miedos. Son alertas.
1: No, las pesadillas son tus áreas de oportunidad y los problemas que vas a resolver si le prestas atención al contenido del sueño.
0: Ajá.
1: Son tus vías de resolución, son tus respuestas.
0: Ajá.
1: Que no estás pudiendo resolver en el mundo de la vigilia.
0: Oye, la clase gratis se llama Descubre tus heridas emocionales a través de tus sueños. Es gratis, está en marcontronoregil.com/fórmula. Pero ahí mismo, a los que les gusta el tema, ya se conectan contigo, les ofrecemos ya un curso, uh-huh, mucho más en forma. ¿A quién le ayuda ese curso? ¿Le puede ayudar a la gente que tiene pesadillas? ¿A quién?
1: ¿Qué te a los que creen curso? Que no sueñan, que sí sueñan, porque todos soñamos, nada más no nos acordamos.
0: Okay.
1: Y a todos los seres humanos, porque realmente los sueños son una herramienta poderosísima.
0: Ajá.
1: Que nadie te la puede dar y que ya habita en ti. No, ni siquiera te tendrían que interpretar tus sueños. Cuando tú conoces tus sueños porque conectas con la intuición y conectas con unas herramientas muy sencillitas de lo que se llama la imaginación activa, que es cómo le pones energía y vida a esos símbolos, y además luego, tú ya bien sabes, eso es otra cosa, pero lo que son los sueños lúcidos. Ajá. O sea, cuando ya te empiezas a dar cuenta de más, porque a mí me ha tocado ahorita gente que ha leído el libro que me dicen, ya empecé a soñar. No, ya soñabas, nada más que ahora sí ya te estás recordando y le estás poniendo sentido a lo que sueñas. Y el siguiente sueño ya sabes además de qué se va tratando. Sí le vas haciendo el hilo conductor, como si fuera una novela, un libro de ficción, pero esto no es de ficción, esto es muy real,
0: sí,
1: de lo que trata tu vida.
0: Dice aquí Sandra Rodríguez, es que yo no sueño, ¿qué puedo hacer para soñar?
1: Ten tu diario de sueños, escribe lo que, por ejemplo, te levantas y tienes una emoción, escríbela. ¿Qué diría de ti esa emoción? Conversa con esa emoción, es una conversación.
0: O sea, aunque yo pedía, me despierto, veo mi diario, no soñé con nada, okay, no importa.
1: Inventa algo.
0: Inventa.
1: Haz una pregunta.
0: Ajá.
1: Haz un decreto. Hoy en la noche quiero soñar con tal cosa, a ver si es cierto. Y haz ese decreto muchas veces. Vas a acabar soñando con eso. Y además van a venir las respuestas. Oye, papá, nunca me respondiste esto, quiero que me lo respondas en un sueño. No se va a tardar en contestarte en el sueño,
0: claro,
1: no más de 2 semanas.
0: Porque es un error, o pregunto más bien, ¿es un error andar buscando el significado de los sueños en Google, en la inteligencia artificial, en los libros de, si soñaste que se caen los dientes, significa? O sea, ¿es un error hacer eso?
1: Lo que pasa es que hay que hacer el trabajo personal. Si tú le preguntas a quien sea, ¿qué significa esto? Pero tú no haces tu trabajo de personal para descubrir qué te significa a ti, pues cualquiera, corres el riesgo de que cualquiera te diga lo que sea.
0: Ajá.
1: Y nadie conoce más de ti que tú. Entonces yo creo que eso tiene que ser un trabajo personal.
0: Ajá.
1: Sí, con ciertas técnicas, como tener tu diario de sueños, hacer la escritura, una serie de cosas. Ajá. Pero tú vas a saber qué significa en muy poco tiempo.
0: Hay mucha gente que está diciendo, yo no sueño. 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Y pues también el libro de Gina Goldfeder, En un sueño cabe tu vida, y por ahí puedes empezar. A ver, dice Yara Ayala, yo soñé que cocinaba en una cocina muy bonita y llena de armonía. Y pone corazoncitos.
1: Bueno, seguramente o en su vida sí existe eso, o es la aspiración, o es el futuro más próximo de no solo la cocina, es la nutrición, es el alimento, es el amor.
0: Ajá. El hogar.
1: El hogar es algo que está ahí muy íntimamente relacionado con vínculos amorosos en su vida.
0: Sabría que preguntarle, o que ella solita se pregunte,
1: Puede ser una conversación con el símbolo, con la cocina, con una parte de la cocina, y hace una conversación.
0: Cocina, ¿qué me quieres decir?
1: Sí,
0: así como gestalt.
1: Sí, te va a decir.
0: Cocina, y tú te sientas en otra silla y dices, yo soy tu cocina, y mira. Y
1: dejas... ¿Qué haces aquí? ¿Por qué apareciste en mi sueño?
0: Ajá.
1: ¿Por qué huele a sopita caliente?
0: Ajá.
1: ¿O por qué huele a fritanga? No, no sé lo que vaya
0: sopita
1: a oler.
0: Sopita de fideos.
1: Sopita de fideos.
0: Sí. No. Oye, dice Bessie, mi madre, que en paz descanse, contaba películas enteras. Le preguntábamos, oye, ¿eso lo viste en Netflix? Y decía, no, lo soñé.
1: Imagínate si hubiera vuelto directora de cine.
0: Es lo que me puse a pensar, o escribir libros. Imagínate.
1: Hay toda una documentación de cómo los artistas, sus obras vienen a partir de un sueño. Pintores, músicos, el arte está íntimamente relacionado con los sueños.
0: Oye, yo estoy tomando clases de piano y tengo maestro físico y maestro en línea. Incluso grabando.
1: Y maestro en tus sueños.
0: Y maestro en mis sueños. No, pero Jorge Altozano se llama, es un español buenísimo que tiene un curso de piano buenísimo en línea. Siempre dice, te dicen, cuando te pone algo muy complicado, dice, tranquilo, practícalo. Dice, en el piano, dice, no sé por qué, muchas veces sucede que lo intentas y no te sale, y tranquilo, te vas a dormir y amaneces y te sale. ¿Por qué pasa eso? Y pasan muchas cosas. Uno estudia algo, me acuerdo cuando estaba yo aprendiendo inglés, había unas palabras que no podía pronunciar y tenía que hacer una grabación en inglés y había una palabra que no podía. Y me fui a dormir y de repente me levanto en la noche al baño y de repente la digo. ¿Por qué en la noche se superan cosas que despierto?
1: Porque está el poder intuitivo y el corazón, o sea, el raciocinio, las cosas que son lógicas y no lógicas son en el mundo de la vigilia, pero no en el mundo de los sueños. En el mundo de los sueños todo es posible. Todo lo que todas tus creencias limitantes son para el mundo de la vigilia, pero no para el mundo de los sueños, porque en el mundo de los sueños todas las alternativas son posibles. De hecho, muchos de los descubrimientos que se han hecho son a partir de un sueño. La ley de la relatividad, o sea, muchas de las cosas se han soñado. Ahora, ¿por qué? Porque el mundo psíquico...
0: ¿La ley de la relatividad la soñó?
1: También la soñó. O sea, es que unió el sueño con lo que le pasó, ¿no? En la vida. Y también, la ley de la relatividad.
0: Hay epifanías de científicos.
1: Claro.
0: Hay científicos que han tenido epifanías. Se están estudiando, están pensando y todo, se van a dormir.
1: Todas las ondas del cerebro, la onda gamma, delta, todas las ondas son frecuencias. Frecuencias psíquicas. El mundo psíquico está en los sueños, no en el mundo material. Entonces, por eso todo es posible, porque todo sí está ahí. Cuando se tiene un descubrimiento, se baja del mundo de lo psíquico, del mundo de las ideas, eso que ya existe. O sea, nada de lo que se descubre en esta vida no existió ya en el mundo que no es psíquico, ¿sí? O sea, todo lo que vayas a soñar, tu inconsciente sabe que es posible. Esa es la maravilla de los sueños, es que...
0: Pero soluciones mientras estás soñando. Soluciones,
1: claro,
0: a problemas.
1: Claro, ahora lo del piano específicamente. El piano, cuando se toca piano, es la relación del brazo con la mente y el corazón. Tú estás ejercitando el piano. Cuando estás tocando el piano, estás haciendo una conexión directa con el corazón.
0: Ok.
1: El corazón, el lenguaje del corazón es la intuición.
0: Sí.
1: El lenguaje para descifrar los sueños es conectar con tu intuición.
0: Sí.
1: ¿Cómo sabemos que estamos desconectados con la intuición? Cuando tenemos certeza de algo que no podemos explicar, pero le queremos poner un pensamiento racional para poderlo explicar. Pero hay cosas que las sabemos y no tiene que ser racional la explicación.
0: O sea, cuando estás dormido, además de soñar, se están conectando cosas.
1: Todo el tiempo.
0: Que a lo mejor no podías conectar durante el día.
1: Por ejemplo, estás caminando en una calle y alguien violentó a alguien. Alguien estaba gritando a alguien. Nosotros estamos recibiendo más de 100,000 estímulos al día, sonoros,
0: visuales,
1: de olores. A lo mejor pasaste por un lugar que olía horrible y eso te incomodó mucho y en el sueño aparece.
0: Okay.
1: Entonces hacemos esta integración de lo que no podemos integrar de manera consciente durante el día.
0: El tiempo se está acabando, pero danos una probadita de lo que podemos aprender en tu libro o en el curso, en la clase gratuita en línea. Un hack para poder empezar a profesionalizar, optimizar nuestros sueños.
1: Que tienes el poder de saber todo lo que pasa en ti, pero tienes que disciplinarte para descubrirlo y que hay formas para hacerlo. Este libro te enseña un método que se llama Método Libera Sueña, que es cómo liberas, cómo conectas toda esa información valiosa, profunda y sabia, con conciencia, que ya de todos modos habita en ti. Entonces, en esta vida donde hay tantas opciones hoy en día, de que mucha gente te va a decir muchas cosas que puedes hacer, tú nada más préstale atención a tus sueños, con seriedad, y con entusiasmo, y con disciplina, y con alegría, y tus sueños van a ser tus aliados para que empieces a aterrizar en la vida misma cosas que no las creías posibles, cosas que añoras.
0: Parte 1, el sueño que me quitó el sueño. Parte 2, método libera sueña. Parte 3, el alma colectiva de las historias compartidas. Está buenísimo, ya me lo regalaste, te lo agradezco. 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
1: Y yo tener el honor de compartir esto contigo, que es un tema que nos encanta. Sí. Muchas gracias.
0: No, a ti gracias, al contrario, es que es un honor para mí estar ahí contigo mañana.
1: Honor mutuo, muchas gracias, y pónganse a soñar, tengan la vida que sueñan, y ojalá que la vida que sueñan se les haga realidad en la mejor de las versiones.
0: Muy bien, y los que vayan a tomar la clase, hagan las dos cosas, el libro, claro, y la clase gratuita.
1: No se la pierdan.
0: No se la pierdan, se llama Descubre tus heridas emocionales a través de tus sueños. 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La clase es gratis. Danos una probadita de lo que en esa clase es un intro gratis al curso. Pero, ¿qué es lo que aprenderíamos en esa clase gratuita?
1: Esa clase te lleva de la mano en todos los conceptos importantes de manera fácil que debes de saber. Cómo los símbolos sí tienen una razón de ser, desde dónde vienen los símbolos, ajá, la conexión con tu energía masculina, femenina, cuáles son las partes falsas de tu persona, okay, y que las descubras, cuáles son esas máscaras. Ajá. Entonces, todo lo que son los símbolos, te lo explica, y entonces tú, cuando vas teniendo tus sueños, vas sabiendo en tu propia vida lo, ajá, que significa cada cosa.
0: Ok. Mira, me dice Agustín, tenemos un minutito más, dice Agustín Aristeo, en una ocasión sucedió algo muy curioso, yo no soy religioso ni católico, pero hubo una noche en que soñé con la Virgen de Guadalupe, enorme, a lo largo de todo el cielo, me sentí abrumado. Dice, al día siguiente le conté a mi madre y a mi hermana, y ¿qué creen? Ellas también tuvieron el mismo sueño. ¿Cómo pasa eso?
1: Me encanta que haya dicho esto, rápido para cerrar.
0: Sí.
1: Habla de los sueños colectivos. Los sueños colectivos son sueños que tenemos varias personas en diferentes etapas de la vida y de la historia, y soñamos colectivamente cosas parecidas. Tu sueño, si yo lo utilizo como mío, puedo descubrir algo de mí y tú algo de mi sueño. Eso es el sueño compartido. Los sueños colectivos,
0: yeah,
1: son informaciones que compartimos todos y que cada quien le pone el símbolo o la interpretación que quiere, pero los podemos soñar juntos.
0: Ahora, si eres católico o eres creyente, obviamente vas a decir, es la Virgen literal que se te apareció en un
1: sueño.
0: Y
1: es que es literal. Puede ser literal y puede ser, ¿sí?
0: Pero él, por ejemplo, no es católico, no es creyente, entonces...
1: Pero comparte una idiosincrasia y comparte cierto tipo de cosas culturales, familiares, y cierta lealtad familiar.
0: Entonces, para él, el símbolo de la Virgen de Guadalupe puede ser literal, puede ser que la Virgen te quiera hablar en tus sueños.
1: Exactamente.
0: ¿No? O puede ser que relacionas a la Virgen con algo, es un símbolo.
1: Es un símbolo.
0: Cuando yo pienso en la Virgen de Guadalupe, pienso en México, obviamente, es como una segunda
1: bandera. Y ahí ya te vas directo a lo que significa el sueño para ti y vas a saber perfectamente qué te quiso decir el sueño, porque sabes lo que significa para ti.
0: Y ahí es donde hay que descubrir si es literal o es un símbolo.
1: Las dos cosas son importantes.
0: Sí, sí, sí.
1: Porque tú le vas a dar el poder a las dos cosas.
0: Y cada persona que sueña tiene una interpretación y una razón diferente.
1: Es algo maravilloso eso.
0: Sí, es maravilloso, claro que sí.
1: Porque tú dime qué sueñas y te diré quién eres.
0: Dime qué sueñas y te diré quién eres. Ay, Gina, últimamente he andado muy erótico en mi sueño.
1: Bueno.
0: Yo creo que traigo falta de atención.
1: Bueno, entonces es una buena oportunidad. Nada más.
0: Es la única vida erótica que tengo en mi sueño.
1: Hay que seleccionar bien con quién. ¿No? ¿O de cómo? ¿O qué?
0: Gina Goldfeder, gracias amiga por estar con nosotros. Nos vemos en mañana en el lugar de La Mancha y en marcoantonioregil.com/fórmula para que se inscriban a su clase gratis. Se quedan con Maxine Goodside en Telefórmula y en Radio Fórmula. Continuamos después de una pausa aquí en Radio Fórmula. Volvemos.
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0: Ahí estábamos comentando qué guapo es Pepe Ron.
1: Sí, que le vaya muy bien con Coctelman.
0: Qué cara tan bonita tiene. Sí, le va a ir bien. Y además empieza novela, se llama Corazón de Marruecos. Y una serie también, trabaja mucho, pero es buen actor y aparte muy bonito de cara, es precioso. Bueno, les cuento que Marjorie de Sousa, otra vez en él. Fíjense que con la inteligencia artificial hicieron una foto donde está Marjorie, el niño, Matías y Julián Gil.
2: Ah, y están como de la familia, sí. Feliz de que parece que ya por fin después de
0: parece
2: tantos
0: que
2: años
0: se reconciliaron. Y todos nos fuimos con la finta. Yo también me fui con la finta, dije, ¡ay, qué bueno! Ya se reconciliaron. No. Sí. Es, fíjense, y luego está Matías abrazando a su papá y su papá le está dando un beso en la frente, en la cabecita, y están los tres ahí muy amorosos. Y dije, ¡ay, qué bueno! No.
2: Y luego hay otra foto donde van caminando en un parque, como
0: los
2: si
0: tres
2: el niño
0: agarrando,
2: los tres agarrando y el niño en medio. Mm-hmm. Que esto está cada vez más delicado porque...
0: Mira, los ahí van caminando, mira, ahí los tres, el niño en medio, agarrado de las manos de sus papás. Hijo, qué bonitas fotos, caray. Lástima que no sean realidad.
1: Exacto.
0: Entonces, Mario, eso fue lo que dijo Julián. Lástima que no sean reales. Porque sí. Están preciosas.
1: ¿Y qué crees, Max? Que no, esto no puede ser un acto de una demanda o algo. O sea, no hay una... Hay un vacío legal ahí, porque al final es un tema digital. Pero tampoco es un tema digital que afecte o vulnera a la persona. O sea, si estas fotos fueran de índole sexual, por ejemplo, automáticamente sí es y se puede investigar con la policía cibernética. Pero un meme como tal, que podría decirse esto, no hay una forma en la que te pueda Marjorie demandar a alguien o alguien esté señalado, alguien vaya a la cárcel.
0: Marjorie
1: no
0: sí se molestó.
1: Mucho, ¿eh?
0: Julián dijo que ojalá fueran ciertas y ojalá, y que lo conmovieron mucho las fotos porque se ve abrazando al niño, a Matías. Matías está feliz, él dándole beso, en fin. Y entonces dijo que ojalá hubieran sido ciertas. Pero pues no, vamos a ver qué dijo Marjorie primero.
3: Marjorie de Sousa, quien acudió al evento de los 25 más, dijo parecerle de muy mal gusto que en redes sociales hayan creado una fotografía con IA en donde aparecen juntos ella, su hijo Matías y Julián Gil, simulando ser una hermosa familia.
4: Ya estamos a días del 10 de mayo. ¿Cómo lo vas a celebrar con tu pequeño?
5: Mira, justo les digo que el día del niño y el día de la madre yo lo celebro todos los días, porque con el hijo que tengo, mi amor, él es una fiesta andante. Me lo llevé al teatro ayer y él está feliz, aprende las coreografías, habla con todas las bailarinas, con todas las artistas. Él, no sabes. Y la verdad, Mati me hace ser niña todos los días. Entonces, con él festejo diario, que si el fútbol, que si me voy con él a cualquier cosa, que si vámonos a montar bicicleta, patineta. Y el Día de la Madre igual, pues va a ser para él, porque...
4: Y además dando función.
5: Sí, gracias a Dios. Es un regalo extra.
6: ¿Lo ves con todos para esto, para la cuestión?
5: Sí.
6: No, es una voz.
5: Sí, le gusta mucho, pero mira, ahorita lo dejo vivir su infancia y ya que él decida más adelante ver qué quiere, ¿verdad?
7: Hay muchas mamás que limitan esa parte, ¿no? Que es de prepárate en otra profesión, enfócate en la escuela y ya que estés más grande ahora... Y como que decide tú mismo. ¿Tú serás de esas madres?
5: Mira, él que decida, yo lo voy viendo, él va probando, ya ha hecho karate, está haciendo fútbol, le encanta. Como que yo lo voy viendo que él se desenvuelva donde quiera, lo dejo ser niño y ya un día me dijo, me gustaría hacer una escena, porque Nicandro lo quería para la novela, la última novela que hizo, En Paz Descanse Mini, estuve con él. Y le dije, oye, pero es que vas a firmar un contrato, o sea, no es que ya me aburrí, no lo quiero hacer, no, tienes que hacerlo. Entonces, si es un compromiso, mucha disciplina, me dijo, oye, no, mejor no. Entonces, le dije, está bien. Creo que no se debería jugar con eso, creo que es algo bien delicado y sí hay que reportar la página porque no se juega con eso, la verdad. Gracias, chicos. Gracias, chicos. Dios los bendiga. Nos vemos.
3: Para Grupo Fórmula, Benice Ortiz.
1: Pues ahí está Marjorie molesta.
0: Mira,
1: Max.
0: Marjorie que se molestó porque hicieron estas fotos, pero son unas fotos tan bonitas que ojalá de veras, como dijo Julián, fueran ciertas.
2: Ahora, ella también comentó, porque fueron entrevistas muy largas los que dio ayer en Alfombra, que ella cuida mucho a su hijo de redes sociales. Si está utilizando un celular, ella está presente, sí. La tele está controlada. Es que ya hay unas televisiones que dicen menores de edad, y está restringidos sí. Canales. O sea, ella cuida mucho todo lo que ve y consume, no es de que le deje el celular
1: ahora,
2: abierto.
1: Tiene 9 años Mati Max. El otro día que yo hablé con Julián Gil, que trajimos aquí en exclusiva la entrevista, Julián dice, bueno, antes faltaba más. El niño tiene 9. Pon tú que está muy vigilado. Faltan 9 años para que tenga 18. Pero los niños, por lo regular, ¿de qué?
0: Como
1: de
0: a los 15,
1: secundaria,
0: 14.
1: 15, y empiezan a ver esto y si no...
0: No, y además a buscar al papá, quieren ver, conocer al papá.
1: Yo creo que aquí el tema es cuestión de tiempo porque... Y lo que debería hacer Mario, y sé que es algo que quizás no le importa de lo que opinemos, pero creo que lo que podría hacer Mario es pues ir preparando al niño porque va a pasar el momento. Y a lo mejor este tipo de alejamiento pudiese o no ocasionar un disgusto del niño, decir, oye, pues... Tanto tiempo me alejé, o mi papá...
0: ¿Y por qué no me dejaste ver a mi papá tanto tiempo?
2: Ahí está lo que puso Julián, y justamente lo expresó en redes sociales, nada más que se ven chiquito, lo hacen en grandote. Dice, duele ver cómo se usa la inteligencia artificial para crear momentos que en la vida real aún no existen. Ojalá algún día esos abrazos sean de verdad, por el bien de los tres. Con mucho cariño les pido que se abstengan de hacer este tipo de publicaciones. Y obviamente tiene... todos los likes del mira, tiene 16,000 likes.
0: Pues sí. Sí, porque además las fotos son muy bonitas.
2: Sí, sí, sí.
0: O sea, no son unas fotos feas ni... No, están preciosas. Y, por ejemplo, cuando ve él caminando con sus dos papás, está preciosa la foto cuando están los tres juntos, las tres cabecitas, no.
2: Ahora, tiempo al
0: cuando
2: tiempo.
0: Cuando está Julián abrazando al niño y dándole un beso, está precioso.
2: Como dice Ernesto, tiempo al tiempo. Ahorita, ¿te acuerdas que hace 20 años hablábamos de lo de Erika Buenfil con su papá? 20 años después, hay una foto de vacaciones con ellos amorosamente. O sea, pasan cosas, pasan situaciones. Y ahorita Marjorie, te voy a decir algo, está muy sencilla. Marjorie habla muy bien con la prensa. Cuando antes a lo mejor era muy imposible entrevistarla.
1: Sí, ahora ya.
2: Ahorita
1: menos,
2: está súper accesible, muy linda. Y también le ayudó a estar en Perfume de Gardenia, porque también está teniendo éxito.
0: Claro, le ha ido súper bien.
1: Pues mira, te tengo un chisme que me llegó. Fíjate que me contaron que Eleazar Gómez está pasando por una situación económica un poco complicada.
0: Sí.
1: Él trabajó en la granja VIP, pero resulta que está en este momento gastándose toda la lana.
0: ¿Cómo?
1: Y ya se gastó todo. Y todos los proyectos que le han llegado, porque ya tengo varios amigos que me han dicho, oye, lo quiero contratar para esto, oye, lo quiero llevar al desfile, ya ves, a los carnavales para esto, lo quiero contratar de modelo para esto, a todos se ha negado a decir que no porque está, me dicen que está de nuevo en la fiesta, me dicen, está en la fiesta, se gastó todo el dinero del premio pensando en que se va a dar en los árboles, y que a su manager le ha dicho que no quiero trabajar porque, pues no se me antoja, oye, pero quiero un boleto de avión para mi novia, porque si no, no va, no voy. Y los empresarios dicen, a ver, me estás costando esto, pago los gastos, pago esto, no te puedo pagar más porque pues al final tengo un presupuesto. Entonces que en este momento está Números Rojos, que estaba contemplado para un proyecto de VIX, que se cayó, una serie muy importante donde iba a regresar a Televisa.
0: ¿Cómo crees?
1: Se les cayó, ya estaba firmado, ya había un, ya estaba el digamos, la vez que le llaman la Biblia, que es como un guión de la historia, con otros tres famosos importantes. Y también me comentan que la única escapatoria que le están viendo es que regrese con esos strippers que se llaman bandidos.
2: Ay,
1: porque estos son los únicos como que a los que les dice que sí en la chama, que no tendrían, porque le han ofrecido 4 proyectos y el de Televisa, que estaba por firmarse con VIX, se cayó. Era una serie del presupuesto que tenía Lucía Méndez.
2: Se me haría absurdo que hubiera regresado a la fiesta después de todo lo que pasó, lo que vivió. Para él fue una nueva vida.
0: Claro.
2: Porque aparte de su mamá, muy enferma, la situación económica que toda su familia ayudó.
0: No, y esa para él es una segunda oportunidad, ¿cómo crees?
2: Sí, porque en la granja, además de lo económico, le dio mucha exposición y otra vez, otra vez Eleazar.
0: Exacto.
2: Entonces, si ahorita no está, ¿de dónde va a sacar? Porque aparte ahorita de algunos proyectos no está como muy bien visto él todavía, porque todavía la gente no olvida lo que pasó.
1: No, y me contaron que le dicen, oye, ¿sabes qué? Hay tanto dinero. Ah, bueno, les conté que en exclusiva, bueno, también un amigo que trabaja en la mansión VIP me dijo, le ofrecieron como 400,000 pesos para que viniera a apoyar a Adame. Agarró y dijo, ay, no, ahorita no, no sé, voy a ver. Entonces, ya que el manager está hasta el gorro, ya dice, ¿sabes qué? No puedo trabajar con este señor, me voy a enfocar a otros artistas que tengo.
0: Pues
1: porque
0: sí,
1: está en un tema inalcanzable, como estuvo en la granja, el problema es que el dinero ya, me dicen, se lo gastó todo, porque está viviendo en Guadalajara.
0: Sí.
1: Si ya no tiene ni un quinto como para solventar gastos, de hecho, sé que la moto que se ganó en Azteca, dentro de la granja, la terminó ahí revendiendo en una lana para poder subsanar unos gastos de un viaje.
0: ¿Cómo crees?
1: Entonces, en números rojos, y yo creo que el manager también, pues ya está por decirle
0: ya,
1: adiós.
0: A decir ya.
1: De nuevo al desempleo.
0: Pues qué mal de él, porque esta creo que era una segunda oportunidad.
1: Muy buena,
0: Max. Lo que pasó en la cárcel y que la pasó muy mal.
2: Y sus familiares, porque nada más, la mamá enferma de salud, su mamá jamás la dejó, lo dejó, iba siempre ahí a la cárcel y su mamá enferma. Sí. Y lo poco que tenían, lo dieron para sacarlo.
1: Pues puso entonces, el departamento. Fíjate,
2: la mamá.
0: Podía habérselo regresado él con lo que ganó y sin embargo ya se lo votó. Sí. Bueno, vamos a corte, ahorita volvemos.

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9: Un hurón puede llegar a vivir entre 5 y 8 años y mide unos 40 centímetros. Son carnívoros. La mayor parte del día duermen, pero cuando están despiertos son animales muy activos. En los últimos años se han convertido en animales de compañía.
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0: Buenísimo.
1: Buenísimo.
0: Sí, es buenísimo.
2: Buenísimo.
3: Y lo volvimos a conseguir, sí. Max. Es que fuimos a la feria de San Luis Potosí.
2: San Marcos.
3: No, primero San Luis, sí. Que es donde descubrimos un polvo de arroz que te
0: que
3: quitaba.
0: Que venden los turcos.
3: Maravilloso, nos compramos uno, pero salió tan bueno y ahora que regresamos a otra feria, que fue la de Aguascalientes, lo volvimos. Mire, ya te lo traes tú, Buitrón.
2: Sí.
3: Maxine, a mí
0: yo
3: se
0: también.
3: Me olvidó el mío y por eso yo brillo.
0: Es que no, te quita el brillo, pero sí. No se te empasta.
3: Exacto.
0: Es buenísimo. Nada más lo venden en las ferias.
2: Sí, trae un empaque de fe de feo, Max, también.
0: Sí, no, el empaque olvídate.
2: Ese lo puedes dejar.
0: Pero el contenido de ese polvo,
2: es oro.
0: No sabe qué bueno es.
2: Eso, lo pediste es mucho tiempo, Max.
0: ¿Te acuerdas que te dije, ya se me acabó?
2: Y Vicky fue a escautear y dijo, sí. Tengo que ir a buscar. Y fue la primera que lo encontró.
0: Sí.
2: De hecho, ese día chainearon a Vicky
0: turco,
2: a Flor.
0: El turco hasta se quería casar con Vicky.
3: Claro, pero el primer turco, este segundo se quería casar con Flor.
0: Ah, bueno.
3: Yo nada más el primero.
2: Así ahorita, es cierto.
3: A mí no, ahorita nadie me hizo caso porque iba hecho una garraleta, la verdad.
0: Ah.
3: Dije, no, ahorita no agarro ni un resfriado, la verdad. Sí, sí vamos bien
2: ni
3: cansados.
2: Ni un stripper, agarras.
3: Ni no, nada, ni stripper, nadie. Nadie, ni un resfriado. Sí.
2: Ay, Max.
0: Nada. Bueno, fíjense que viene el Día de la Madre y dice Maribel Guardia que ya, pues para ella es muy triste, obviamente. Y miren lo que nos contó.
4: Maribel, quien fue reconocida durante el evento de los 25 más, dijo cómo celebró el cumpleaños de Julián Figueroa y de igual forma, cómo recordó a su nieto José Julián, quien cumplió 9 años el mismo día que su fallecido hijo.
5: Pues celebrar su vida, pero también no poder abrazarlo, no poder tenerlo. Es un día agridulce, ¿no? El día más feliz de mi vida y también uno de los días más tristes de mi vida. Y por otro lado, José Julián, que bueno, pues solo puedo dejarlo en manos de Dios, donde no llega mi voz, donde no llegan mis manos, que llegue la luz y la protección de Dios para él y del entorno que está cerca de él y que lo protege y que lo ama. Pero mi amor está ahí cerca, rezando siempre por él, pidiendo siempre con él por todo mi amor y pidiéndole a Dios algún día poder verlo. Tal vez algún día que crezca sepa que aunque no estuve ahí con él, pues siempre estuve en todas sus fiestas, le armaba unas fiestas espectaculares, con todo mi amor. Era un día que Julián decía, mamá, yo ya no vuelvo a tener cumpleaños, porque el niño era la prioridad, ¿no? Ahora entiendo pues que mayo es un mes muy doloroso para mí, siendo que era el mejor mes para mí, porque en mayo era el nacimiento de Julián, de José Julián, el Día de la Madre y mi cumpleaños. Entonces era fiesta todo el mes de mayo. Ahora ya no es así, la vida te va cambiando todo, ¿no? Y hay que adaptarse y llevarse con ella, con lo que te va presentando, porque si no te vuelves loca.
4: Tras la denuncia de José Manuel Figueroa en contra de Imelda, ¿tú has seguido teniendo contacto con José Manuel para ver qué ha pasado?
5: Perdón, pero no voy a hablar de eso. Yo sé que yo soy un bombón para ustedes porque mi vida es un escándalo, pero les pido un poquito de reciprocidad, por favor. No son épocas fáciles para mí.
4: Para Grupo Fórmula, Berenice Ortiz.
0: Pues sí, claro.
3: Sí, mira, te voy a decir algo. Ayer en el evento yo platiqué rápido con Maribel. Dije, ay, qué guapa estás, para saludarla.
0: Ay, guapísima,
3: ¿no? Una falda, una cinturita. Y nada más me dijo, tristemente dijo, oye, tus compañeros son muy crueles, algunos,
0: sí.
3: Los de prensa, porque acaba de pasar por la alfombra. Yo diría hasta la palabra inhumanos. Hay preguntas que no se deben de hacer. Yo le dije, bueno, es que a lo mejor hay unos jefes que exigen dependiendo el medio y por eso.
0: No.
3: Dice, no. También tú como persona debes de,
0: claro.
3: Y yo porque soy muy linda y contesto todo, pero hay preguntas que no se deben de hacer y ya ni quiero ni recordarlas. Entonces me imagino que son de cómo vas a celebrar el, sí, Día de las Madres, o le vas a poner algo, no sé, me imagino que.
0: Qué mal.
2: Sí,
0: qué
2: pobre.
0: Mal de los compañeritos. Bueno, vámonos a la Met Gala, que bueno, llegaron unos vestidos.

0: Para Met Gala.
1: Sí, son creo que de las mejores, ¿no, Max? Tiene, sí. Hay algunas que sí se les han ido las cabras.
0: Ay, no, pero esta a mí me gusta
1: sí
0: ver
1: creo
0: esos
1: que es muy bastante interesante.
0: Sí, pero a ver, siempre... vamos a ver qué pasó ahí.
2: Como cada año, el primer lunes del mes de mayo se llevó a cabo la Met Gala, el evento más importante del universo fashion en el planeta y que tiene como objetivo recaudar fondos para impulsar las colecciones y requerimientos del Metropolitan Museum of Art de Nueva York. Este 2026 la temática y código de vestimenta fue la moda es arte, por lo que las celebridades presentes pudieron emular en su look las principales obras artísticas creadas por el hombre, como en el caso de Madonna, quien se dio el permiso de recrear la pintura La Tentación de San Antonio de la inmensa creadora surrealista Leonora Carrington. Bad Bunny llegó viejo, pero más icónico a la Met Gala, su propio funeral fashionista. Benito usó su cuerpo como lienzo artístico y no se disfrazó de anciano porque sí. Fue un statement muy calculado. El concepto, envejecer como acto rebelde, algo que la moda suele ignorar, obsesionada con la juventud eterna. Al conejo malo se sumaron en la representación latina Maluma y Rauw Alejandro. Las anfitrionas de la noche fueron Beyoncé, Nicole Kidman, Venus Williams y Anna Wintour, a quienes se sumaron Cher, Sabrina Carpenter, Emily Blunt, Heidi Klum, mientras que Black Lively hizo su regreso triunfal. Todas respetaron el código de vestimenta con su emulación a las obras de arte más representativas como La Victoria Alada y muchas más. Hubo también quienes no siguieron los lineamientos como Ana Amelia Barrett Cabral, Charlotte Efron, Charlotte Gainsbourg, Chase U, Wonders, Christina Baxter, Derek Blasberg y Diane Wondem. Este año la polémica fue que Jeff Bezos y su esposa fueron los principales patrocinadores y debido a los escándalos que se han dicho de las malas políticas laborales de Amazon, esto generó ámpula y varias críticas para el evento. Para Grupo Fórmula, Eddie Gutiérrez.
0: Mira, no, los vestidos eran espectaculares. Qué bárbaro.
3: Y ves que cada año es un diferente concepto, sí, claro. ¿No? Por eso de repente dicen, bueno, como que hoy todos los vemos de negro, luego otros sí. Usan puros de como de naturaleza. Porque sí. Ese es el
1: que de hecho, tú hiciste la Met Gala mexicana, era el premio Arlequín, ¿no? Que era como, vea, o comparándolo
3: no,
1: con el,
3: pero,
1: con el, la
3: que,
1: Met Gala
3: que
1: mexicana,
3: que ya se dejó
1: ¿no?
3: De hacer hace 15 años, que iba la sí, gente disfrazada, ¿te acuerdas?
1: En el Arlequín.
3: O en la Mara, que...
1: Digo, digamos, marcando una dimensión, porque allí utilizaban en este caso la alta moda, pero aquí el Arlequín como que quería emular este tipo de
3: y la
1: alfombras.
3: Gente sí iba disfrazada, ¿te acuerdas? Sí, hace claro. Años, pero uh-huh. Te estoy hablando hace 15, porque sí. Ahora ya nada más le hicieron una entrega normal... Pero ya sin disfraz, porque ajá. Realmente de los artistas nada más la mitad ya iban disfrazados, ya no tenía
1: sí,
3: caso.
1: No. Sí, pero no ponían la temática.
0: Ay, se da mucha flojera ir disfrazado.
1: Llegaban Winnie Pooh y eso, Max.
0: Sí,
1: a
0: la, pero a luego la toda la noche te tenías que chutar con el disfraz, ¿no? Que
1: sí, no.
0: Sí, Meryl Streep es el segundo año que no va. Pero bueno, de todos modos Meryl tampoco se disfraza tanto. Y por cierto, fui a ver el Diablo Viste a la Moda, la 2, está muy entretenida. Sí, se las recomiendo. Meryl es espectacular. Anne Hathaway está muy bien. No me gustó tanto con el pelo tan largo, porque ahora lo trae demasiado largo. En la primera lo traía más cortito y se veía mejor. También Meryl trae la peluca un poquito más, o no sé si sea su pelo, pero más cortito. Está bien, está entretenida.
3: Pero obviamente segundas partes nunca son buenas. No mata
0: está
3: la
0: mejor,
3: primera.
0: Está mejor la primera, pero... No está mal la segunda.
1: Sí.
0: Está muy entretenida, está palomera, pero bien. Sí, a mí sí me gustó.
1: Y
0: aparte,
1: es que,
0: yo soy
1: qué?
0: Super fan de Meryl Streep, la adoro. Y se me hace.
1: Y hay una teoría, Max, no sé si sea cierta, de Hollywood, y Lalito me dejará decir, no me dejará mentir, perdón, que hay varios vampiros en Hollywood. Esa es la teoría, no lo digo yo, es una teoría de conspiración. Porque ves a Anne Hathaway en esta y se ve más joven que en la primera, Max. Entonces, de repente la gente empezó a sacar comparativos y veías a Tom Cruise con el elenco de Entrevista con el Vampiro y se ve más joven que que cuando hizo la película
0: no,
1: con Brad
0: Pitt.
1: No, pero Anne
0: Hathaway no se ve más joven aquí.
1: Yo creo que sí.
0: No,
1: yo creo que trae un look ahí más refinado ahí, pero
0: no,
1: sí.
0: No, fíjate que no. En la primera se ve súper... Porque yo acabo de ver la primera. Pues la vi allá en Aguascalientes. Uh-huh. Porque no había Canal 2, no pude ver la novela de Hermanas. Entonces me puse a ver la primera, y no, pues Anne Hathaway estaba más jovencita, y aparte el pelo cortito se le veía mejor, pero bueno, sí, está bien. Fíjense que Stanley Tucci me contaron que también está en esta película, por supuesto, es muy amigo de Meryl Streep, y está casado con la hermana de Helen Blunt. Entonces son como familia.
3: Ahora, en esta lucha que tienen, en esta guerra de películas, porque se estrenaron casi igual con una semana de diferencia,

0: la de Michael Jackson y la del Diablo, ¿con cuál te quedas? Porque obviamente los demás.
1: Las dos me gustaron.
2: Pero hay que escoger una, Max.
0: Es que la de Michael, hay gente que ya la ha ido a ver 3 veces. Haz de cuenta, ya la fue a ver, pues la vuelve a ver ahora en otra pantalla 4D, luego envía, o sea, porque sí. les gustó.
1: No, también. Yo vuelvo a ver El Diablo Viste a la Moda,
2: sí,
1: seguro.
2: Ahí está. Pero yo creo que también está muy molesto en el cine, porque he visto varios videos en redes, Max, de que la gente se para a bailar
0: sí.
2: en la película. Entonces, de repente, tú estás con tus palomitas y te quita la atención porque se ponen a bailar acá en el celular.
1: No, se pusieron a bailar con un niño pues, en una de las funciones.
2: Sí.
1: Se levantó a bailar y luego aparecieron 3 más a bailar con él, que estaban disfrazados de Michael Jackson.
0: Lo que sí es que no son funciones normales, porque de repente muchos emociones, y a lo mejor unos no bailan, pero cuando salen Thriller, Billie Jean, sí. sepan, gritan, es diferente la emoción. Es como si fuera concierto cine.
2: Ah,
0: es
2: sí,
0: un
2: sí,
0: concierto
2: sí.
0: cine que sí. gritan, la gente se está moviendo, el que no baila grita, y, ¡wow, te amo, Michael! O sea, es como algo, el fenómeno
2: que
0: de Michael Jackson.
2: Hay una euforia, Max, porque sí, yo he visto que han reeditado el disco de Dangerous, los videos de Dangerous, ¿te acuerdas?
1: Sí.
2: Cuando estaba la estatua gigante como de la libertad de Michael Jackson. Y también HBO, si no me equivoco, está sacando TCS, que es el documental que hicieron antes de la gira donde se murió.
1: Sí, la pero que además preparó. La de Thriller ha vendido creo que 700 millones de discos.
0: No, es el disco más vendido en toda la historia es el de Thriller de acetato con 100 millones de copias. Ese es el récord. Que hasta la fecha nadie, sin redes, sin internet, nadie.
1: Vamos a corte.
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0: Hoy que Meryl Streep, de 76 años, está en el hotspot por su regreso a la pantalla como la implacable editora de moda Miranda Priestly, resurgió el rumor, constante desde 2024, que tiene un romance con su colega Martin Short, de 76, con quien comparte una innegable química, pero además trabajan juntos en la exitosa serie Only Murders in the Building. Los actores poco hablan del tema públicamente y en teoría habían expresado que son solo muy buenos amigos, pero reportes de la prensa del corazón estadounidense aseguran que se les ha visto cariñosos y se especula que disfrutan de una relación madura y discreta. Las ganas de verlos juntos e incluso de llegar al altar se avivaron aún más debido a que en el serial que protagonizan, sus personajes Loretta Durkin y Oliver Putnam precisamente se dieron el sí acepto, en una secuencia muy llena de humor, de romance y de un toque del caos típico del programa. Habrá que esperar a ver si esto que sucedió en la ficción puede hacerse realidad, ya que el divorcio de Meryl con Don Gomer, se ha dicho, es un elemento retraso de los actores para poder quizá hacer público su romance y tener planes más serios. Para Grupo Fórmula, Eddie Gutiérrez.
1: Bueno, estamos de regreso y está con nosotros Fernando de la Mora, gran cantante. ¿Eres qué, barítono?
2: Tenor.
1: Tenor.
2: Tenor, terror.
1: Eres terror.
2: Sí,
1: ay,
2: soy tenor.
1: Te veo muy guapo y muy delgado. Tú.
2: Sí, afortunadamente me funcionó un régimen alimenticio para quitarme el reflujo y aparte bajé de peso.
1: Pero
2: entonces
1: mucho.
2: me fue muy bien.
1: ¿Cuántos kilos?
2: 14.
1: Híjole.
2: Muy contento.
3: ¿Y eso le ayuda para bien cantar mejor o
2: sí,
3: no?
2: Sí, sin reflujo, bueno, olvídate. O sea, el reflujo te quema la garganta. O sea,
1: sí, claro.
2: Te irrita y es una maravilla. O sea, me siento súper bien.
4: Pero, ¿había contento sido un factor ya, señor? O sea, de repente, de este reflujo.
2: Toda mi vida, de que yo recuerdo desde los años finales de los. O principios de los 90. Recuerdo siempre batallar un poquito con el reflujo y me cuidaba con pastillas inhibidoras de jugos gástricos, sí, como omeprazol y esas cosas. Y tomé toda mi vida eso y llevo un año y un mes que lo dejé y estoy feliz.
1: ¿Y perfecto?
2: Perfecto.
1: ¿Y se te quitó el reflujo?
2: Se me quitó el reflujo.
4: Wow.
2: Por Dios. Y es que lo que te detona el reflujo es el azúcar. Y las
1: los
2: harinas,
1: carbohidratos.
2: Los carbohidratos compuestos.
4: Sí.
2: Las verduras es una maravilla y
1: sí,
2: y,
1: claro.
2: Digo, es un poco aburrida esta dieta, pero la verdad es una maravilla. Pero puedes comer la cantidad de proteína que tú quieras, la cantidad de grasa que tú quieras
1: y desatanizaron
2: la grasa animal, que es una maravilla, la grasa animal.
4: Sí.
2: La grasa
4: sí
2: de cerdo y la grasa de
1: ¿de res?
2: De res también, la mantequilla, o sea, todo eso no, para nada con el, no tiene nada que ver con el colesterol.
1: No.
2: Ni el huevo,
4: qué
2: ni
4: cambio,
2: esas cosas.
4: Señor.
2: No,
4: cambio.
2: Sí, es un cambio durísimo.
4: Y sí, ahora, ¿cómo está Fernando de la Mora en este nuevo, digamos, esta nueva renovación, señor?
2: No, pues muy contento, me siento muy bien. No he parado de cantar y aparte, durante todo este proceso de año y feria con este régimen, no he parado de cantar, entonces no tengo sorpresas, no. El cuerpo no te da sorpresas. El problema es que te da sorpresas y te dejas de cantar un mes. Ahí sí, encontrar tu voz, híjole.
1: Pero tú no dejas de cantar.
2: No, afortunadamente soy muy afortunado.
1: ¿Verdad? Trabajas
2: sí
1: de un hilo.
2: Sí,
1: ¿de dónde vienes ahorita?
2: Ahorita vengo de Puebla. Estuve en Puebla en el auditorio de la UAP. Hay un auditorio muy grande de 3,600. Tuvimos un lleno precioso.
1: Del concierto de los tres tenores.
2: ¿Qué tal? Que te invité y fuiste.
1: Claro.
2: Esto fue hace 3 años, justamente, tres años, qué belleza ese concierto,
1: sí,
2: con Ramón Vargas y con Javier Camarena.
1: Camarena, sí.
2: Sí,
1: que padrísimo.
2: Sí, precioso concierto ese, sí, la verdad. Y también estuviste en el concierto de el homenaje a Roberto Cantoral en Bellas
1: también.
2: Artes también, qué sí conciertazo ese.
1: ¿Verdad?
2: ¿Eh? Sí, qué
1: padrísimo,
2: qué bonito
1: también. Y luego que
2: y
1: en
2: que
1: Europa...
2: lo trae Orfeón.
1: Sí.
2: Nuestra compañía.
1: Ándale. Oye, y no has andado en Europa, sí.
2: Sí, también he estado cantando todo, casi todos los veranos voy a cantar allá. Y contento, la verdad, muy contento.
1: ¿Te vas este verano?
2: Me voy este verano también y regreso para cantar a principios de julio con Rodrigo de la Cadena en Veracruz en el Festival del Bolero allá.
1: Qué padre.
2: Que la verdad hemos hecho una bonita alianza con Rodrigo
1: con
2: de la
1: Rodrigo,
2: Cadena, que es un
1: sí
2: chavo que yo lo admiro enormemente.
1: ¿Verdad? Talentoso.
2: Talentoso, un alma vieja.
1: Sí.
2: Sí. Tan joven y sabe tanto y tanto.
1: Pero, ¿sabes qué? Él lo sabía desde los 12 años que empezó a cantar.
2: Sí, claro.
1: Y grabó el primer disco en Orfeón, y cuando le preguntabas de las canciones, sabía la historia de todas.
3: Y el año, que es lo más complicado.
1: Y el año, y sí. ¿Quién y todo?
2: Que es lo menos importante, pero cuando lo oyes de un joven... Rodrigo tiene ahorita 36 años... Sí. Y sabe más que una persona de 150, caray. La verdad, qué padre, es un alma vieja, Rodrigo, sí, la verdad. Sí. Yo lo admiro enormemente, aparte canta precioso.
1: Canta precioso.
2: Y tiene muy buen gusto, tiene una gran musicalidad, un sobre todo lo que más aprecio de Rodrigo es su buen gusto por la buena música.
1: Uh-huh. ¿Verdad?
2: La selección de canciones que le escoge, cómo va preservando y le va entregando a las nuevas generaciones. La excelencia de la música que debe estar siempre al servicio de los demás.
4: Oye, dinos algo, señor, cuéntenos, para usted que ha cantado tanto en tantos escenarios importantes, cantado en la Scala de Milán, en muchos lugares, ¿cuál es la ópera que más disfruta Fernando de la Mora? Esta que tú dices, la tengo tan, tan perfeccionada que la puedo cantar con los ojos cerrados.
2: Híjole, son varias, porque he tenido una carrera larga y he tenido el privilegio de cantar cosas que me han ido bien, afortunadamente, que no me maltrataron la voz.
4: Sí.
2: Que tuve la dicha de cantar cosas hermosas como La Bohème, es una de mis favoritas.
4: Sí. Okay.
2: La Bohème de Puccini también. Puedo decirte que La Carmen.
4: Carmen.
2: Ay, Carmen es una de las óperas favoritas también. Pero también El Werther, también. Que por cierto, El Werther se va a presentar ahora en Bellas Artes a finales de este mes. La va a cantar mi querido amigo Ramón Vargas, va a cantar Werther. Okay. En Bellas Artes, hay que ir a verlo. Y también va a debutar el papel un chico que se llama Mario Rojas, un chico de Torreón. Uh-huh. Que tiene una voz maravillosa, y me tocó conocerlo desde chiquillo, a este muy inquieto. Mira. Y me da un gusto enorme que esté desarrollando su voz de esa forma. Va a llegar a ser uno de los mejores tenores del mundo muy pronto.
1: Sí. Oye, pero también haces el concierto con causa.
2: Con causa. Este es doble causa, un concierto este próximo sábado. Este sábado 9 a las 6 de la tarde. Sábado 9 a las 6 de la tarde, próximo sábado, para festejar a las madres en el Centro Cultural Mexiquense Anáhuac, que está dentro del campus norte, el campus principal del Anáhuac.
4: Okay.
2: Aquí en Tecamachalco, arriba de Tecamachalco. Ajá. De Interlomas, por ahí.
1: Sí, por ahí.
2: Sí, pero tienen un auditorio, los de la Anáhuac, ahí, maravilloso, uno de los mejores teatros de Latinoamérica.
4: Okay.
2: Con toda la tecnología y un teatro muy grande para más de 1,300 butacas.
1: Muy bien.
2: Muy, muy bonito teatro y lo presta totalmente la Anáhuac para estas dos causas. Dos causas que son maravillosas, pero son dos temas espantosos. Uno de ellos son las niñas en situación de calle. Uh-huh. Que han sido abusadas más del 90% por su propia familia. Uh-huh. Y que esta fundación, la Casa Hogar Alegrías, les ofrece un refugio ahí hasta que salen con un título de universidad y con una profesión, para que puedan ser independientes y reintegrarse a la sociedad. A pesar del daño que sufrieron y a pesar de la vejación que sufrieron. Y la otra es la otra fundación que se llama Estrella de Confianza, perdón. Estrella de Confianza, que es, apoya a los migrantes, a varios refugios de albergues de migrantes, y con tanto con dinero como con lo más importante. ¿Saben qué es lo más importante para los migrantes?
1: ¿Qué? ¿La comida?
2: La ¿no? piel. La piel. Vienen con la piel destrozada, o sea, sí, los migrantes. Imagínate estar caminando tanto, por más que te protejas.
1: Y en el desierto.
2: Y en el desierto y tantos que migrantes que llegan a Estados Unidos y los regresan.
1: Sí.
2: Y tienen que regresar a sus países. Uh-huh. Y cruzar por este país que no somos nada buena onda con los migrantes, somos peores que los gringos con los mexicanos allá. La verdad, son dos causas que ameritan y creo
1: ayuda.
2: Que sí, la verdad, creo que esta es una gran oportunidad para la gente que no sabe cómo ayudar, que se sumen a esto. Y la verdad, ayudar, bueno, es un esfuerzo económico el que hacen algunas gentes por comprar un boleto, pero vale la pena. es una causa, es, bueno, son dos causas que lo ameritan, que y es una gran oportunidad a la gente para convertirse en mejor persona.
4: Claro.
2: Sabiendo que ayudaste una causa.
1: Claro. ¿Y esto cuándo es?
2: Este es este próximo sábado.
1: ¿Pero dónde se compran los boletos?
2: Se compran ahí en el en la misma Anáhuac, en un portal del Anáhuac, en internet, y creo que es una muy buena oportunidad. Ya tenemos el 87% del teatro lleno. Esperemos que reviente, y si hay gente que compren más boletos, yo salgo y les canto afuera, la verdad. Claro. Sí, por supuesto. Oye, es que vale la pena.
1: Vale la pena.
2: La verdad, claro, a mí todo lo que he podido ayudar a lo largo de mi carrera me ha hecho mejor persona. Me ha convertido en socio benefactor de muchas causas bonitas, y las cuales me han hecho sentir que estoy hecho para compartir, que estoy hecho para ayudar, y que mi voz se me entregó para emocionar, pero también para ayudar.
1: Claro,
2: y es importante, y también ustedes que me abren el espacio.
1: Vamos a ir a un corte comercial. Oral.
2: Perfecto.
1: Regresamos con Fernando de la Mora.
4: A ver si nos canta, señora, aprovechando que está aquí.
1: Sí, ahí cántanos.

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7: Tailandia es un país del sudeste asiático que cuenta con una superficie de 513.120 kilómetros cuadrados, donde habitan más de 71 millones de personas. Su moneda oficial es el baht tailandés. Este país es conocido por sus playas tropicales, ruinas y templos.
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0: llegó la Virgencita de Guadalupe, Alan.
1: Bueno, llegó Alan con la medalla de la Virgen.
0: Es que no, sí. Llegó la Virgencita primero.
1: Exacto, bueno. Me encanta, porque además, oye, el mejor regalo para mamá, ¿cuál fue ese?
2: Una morenita.
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1: Gracias, Alan. Bueno, estamos platicando con Fernando de la Mora. Y nos estabas diciendo de este concierto que es con causa.
2: Es con causa doble, para la Fundación Casa Hogar Alegría, para apoyar a niñas en situación de calle y que han sido, la mayoría de ellas, abusadas por sus propios familiares.

0: 9 de mayo. Y aparte no les arruinamos el 10 de mayo.
1: No, o sea, todo es redondo, 3 en 1. Ayudar, cantar, que te disfrutamos, que les dejamos a las mamás. Es el mejor, la mejor recomendación para este 10 de mayo.
0: Claro, y aparte convertirnos en mejores personas. O sea, el hecho de
2: ayudar.
0: Sí, convertirnos en socios benefactores de una causa, como lo es Radio Informa.

0: Gonzalo Curiel.
1: Oye, sí, qué padre.
0: Sí, precioso. No, unas cosas increíbles, ¿no? Y el acervo de Orfeón, de las editoriales de esta casa de las editoriales. Son todas las canciones del soundtrack de México. Está en manos de Rogelio Azcárraga. Ahora de Jaime, de su familia.
2: Sé que es muy difícil, pero siempre hay una canción que no te baja. Si no la cantas, no te deja bajar. Pero ¿cuál ópera sería? Júrame.
1: Júrame.

0: celos hasta del pensamiento que pueda recordarte a otra persona amada. Júrame que aunque pase mucho tiempo, no olvidarás el momento.
1: Ay.
2: Oye,
1: no,
0: cada canción es una oportunidad para claro. emocionar a la gente. Cada canción tiene un montón de frases de reflexión, y el motivo de un cantante es, bueno, mostrar tu voz, mostrar tu técnica, mostrar muchas cosas, pero eso lo muestras en la primera, la segunda y la tercera canción, pero después de eso, ¿qué hay? Hay que meterte en el sentimiento, hay que meterte en decir. ¿Y cómo decir y cómo emocionar si tú no te emocionas? Te tiene que gustar lo que haces. A mí me fascina eso. ¿Y
3: de Puccini, por ejemplo, qué te gusta, Fernando?
0: A mí me encanta la bohème. Sí. Me encanta la bohème, me encanta Tosca, me encanta Madame Butterfly, me encanta...
1: ¿No hay una que te dé flojera cantar?
0: Sí.
1: ¿Cuál?
0: Híjole.
4: Ay, dilo ya.
0: Capuleto y Montecchi, una ópera preciosa de Bellini, pero el personaje que me tocó hacer siempre fue el del villano, el de
1: la flojerita.
0: De Tebaldo, que es el pues digamos el rival de Romeo. Ajá. En esa, porque también me tocó cantar muchas veces Romeo y Julieta, el Romeo de Romeo y Julieta de Gounod. Pero esa es otra cosa, es una heroica y es divina, es una ópera preciosa, triste como ella sola, pero romántica a morir.
1: Ándale.
3: Padre.
0: Es como la canción de Morir de Amor de Aznavour, ¿no?
1: Sí, ay, qué bárbaro. Sí, me encanta.
0: Ah, sí, qué bonito, ¿verdad? Qué cosa más bonita.
1: Qué bonita canción, ¿verdad?
0: La bohème, qué bonito. Sí. Qué bonita es la buena música, ¿verdad? Qué bonito es encontrar a un público que le guste la buena música y un público ávido de escuchar melodías que se han quedado en nuestra memoria, que nos permitan a nosotros como artistas, a mí en lo personal, que es lo que yo busco, que es que no muera la buena música, que no se quede afuera de las nuevas generaciones por el hecho de no vender, de ya no ser negocio.
1: Sí. Pero ahí quedan para
0: ahí
1: siempre.
0: Ahí queda para siempre.
1: Ya nos vamos, Fer. Muchas
0: Ay,
1: gracias.
0: Ay, qué linda eres.
1: Gracias por haber venido.
0: Gracias por abrirme tus puertas siempre. Y ahí nos vemos el próximo sábado ahí en el Anáhuac.
1: Órale, muchas gracias. Gracias.
0: Gracias.
1: Gracias a todos ustedes. Un beso. Nos vemos aquí mañana, si Dios quiere. Gracias.

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9: Muy buenas tardes. Tenga usted muy buenas tardes. Sí, claro. Es la una en punto, pero en punto, tiempo del centro de México. Usted puede ajustar su reloj. Y yo soy Joaquín López Dóriga, transmitiendo para usted con mucho gusto, como todos los días, en vivo. En vivo desde la Ciudad de México para toda la República Mexicana a través de 97. Sí, estamos como todos los días transmitiendo a través de 97 estaciones de radio en todo el país. Y también estamos en otras 30 estaciones de radio más en Estados Unidos para nuestros paisanos.
10: A quienes les enviamos besos y abrazos en California, Arizona, Texas, Nueva York, Illinois, Georgia, Utah, Kansas, Oklahoma, Carolina del Norte y del Sur, Tennessee, Oregon, Colorado y Florida. Y en Telefórmula Estados Unidos a través de las cadenas Xfinity Latino y Latino View.
9: También estamos en YouTube, en radiofórmula.mx, en lopezdoriga.com y en Instagram. ¿Y también en Telefórmula?
10: En Telefórmula estamos en Easy Canal 121, Sky Canal 157 y 1157. Total Play Canal 161, Megacable Canal 153 y en Dish nos encuentra en el 354.
9: ¿Y de quién es alto, Laura? Laura Pérez Cisneros, me da mucho gusto saludarte, como todos los días. ¿De quién es santo este? Bueno, martes y 5 de mayo, aniversario de la Batalla de Puebla.
10: Mi querido Joaquín, ¿cómo estás? Muy buenas tardes. Hoy estamos festejando a Silvano, Joviniano, Irene, Ángelo y Crescenciana. Muchas felicidades a todos ellos.
9: Bueno, pues saludos, querida María Irene Dip, te mando un beso y un abrazo. Querida Irene Sutherland, te mando besos y abrazos. Nuestra compañera Irene Moreno, también para Irene Muñoz, muchas felicidades. Comadre querida, hoy es su cumple, muchas felicidades, Lucy Alamillo. Y Lulita Marín, me da una gran alegría mandarte un beso y un abrazo, hoy que es tu cumple, 5 de mayo. Dice tu papá Carlos Marín que el 5 de mayo en Puebla celebra tu cumpleaños, no la batalla. Pero muchas felicidades. Y también es cumpleaños de mi querido amigo Rafael, que está de regreso. Bueno, ya estuvo en México otra vez de gira. Y si todo eso es hoy, Laura nos quiere decir de quién va a ser santo. Mañana, ya miércoles, y 6 de mayo.
10: Claro que sí, Joaquín. Mañana vamos a festejar a Evodio, Venustio, Nina, Judith y Isabel. Muchas felicidades adelantadas.
9: Bueno, y les recuerdo que mañana, miércoles, hay estreno de María José Mas López Dóriga, Mi Vida. Y que esto es algo de lo más importante que ha ocurrido y que está ocurriendo hoy en México y en el resto del mundo. Con mucho, que es muchísimo de todo lo que usted leerá y escuchará mañana por la mañana. Y vamos, muchísimo de todo lo que usted leerá, escuchará y verá esta tarde, esta noche. Vamos ahora en el corrido en las próximas horas. Mensaje de la presidenta al gobierno de Estados Unidos, Maru Rojas.
8: Más de 10.500 estudiantes de escuelas públicas y privadas, Joaquín, participaron en lo que es Palaza Puebla, lo que se ha convertido en un marchódromo gigante. Zacapoaxtlas, franceses, ejército mexicano, con saldo blanco más los discursos de la presidenta Claudia Sheinbaum, que dijo que quien piensa que ella se arrodilla se equivoca. Y el llamado a la unidad nacional del general Ricardo Trevilla, secretario de la Defensa. Los detalles con las imágenes de Uriel Rivas. Más adelante.
9: Textual, la presidenta dijo, a los que creen que la presidenta se arrodilla, están destinados a la derrota. Adentro y afuera, por lo visto, dentro tiene su carga de mensaje. Francisco Villalobos, el informe de anoche y el reforzamiento de la política de Estados Unidos contra las drogas y el gobierno de México.
11: La Oficina de Política de Control de Drogas de la Casa Blanca prácticamente califica a los cárteles de la droga, Joaquín, como organizaciones terroristas y que no solamente tomarán acciones para controlar el flujo de drogas de México a Estados Unidos, pero amenazan con tomar acciones definitivas para erradicarlos de la faz de la tierra. ¿Será que pretenden invadir, Joaquín?
9: No, de ningún modo. Esa no es la estrategia y esa declaración ya la había hecho Trump. Que declaró a los cárteles de la droga como organizaciones terroristas internacionales y a la droga, en este caso en particular al fentanilo, como un arma de destrucción masiva. Felicitos Trujillo, ¿qué pasó? Fórmula Culiacán.
12: Ana, de 35 años de edad, falleció luego del atentado en contra del Casino Tropicana, ubicado en el sector de Ríos de Culiacán. Estos hechos ocurrieron ayer por la tarde, en donde otros dos trabajadores, entre ellos una mujer, resultaron heridos y permanece grave. Las autoridades ya investigan la causa de este siniestro. Joaquín, los detalles más adelante.
9: Gracias, y voy contigo, Andrea Meraz, esta captura.
13: Muy buenas tardes, Joaquín. En Manzanillo, Colima, fue detenido Lorenzo N., alias El Chucky, presunto operador del cártel Jalisco Nueva Generación. De acuerdo con autoridades federales, está relacionado con delitos de alto impacto como el homicidio, extorsión y secuestro. Los detalles te los platico más adelante.
9: Mientras tanto, gracias. Allá, Fórmula Jalisco, UCI Toledo.
14: ¿Cómo estás, Joaquín? La Fiscalía General de la República obtuvo la vinculación a proceso de Audias N., alias El Jardinero, por su probable responsabilidad en los delitos de portación de arma de fuego y posesión de cargadores de uso exclusivo de las Fuerzas Armadas. Detalles más adelante.
9: Gracias. Marcos Morales, el caso Grecia Quirós va por el gobierno.
15: Joaquín, buena tarde. En esta ocasión, para informarte que Grecia Quirós, presidenta municipal de Uruapan, negó ser quien pague la defensa de los 7 ex escoltas de Carlos Manso asesinado hace 6 meses en Uruapan. Además, indicó que está dispuesta a prestar el celular a la fiscalía en su presencia para continuar con las investigaciones. Esto luego de los señalamientos del hermano de Carlos Manso, Juan, subsecretario de Gobernación. En breve los detalles.
9: Tras de ver contigo, Enrique Hernández, el calor.
16: Joaquín, de acuerdo al Servicio Meteorológico Nacional, 27 entidades del país seguirán resintiendo las altas temperaturas. Una circulación anticiclónica en niveles medios de la atmósfera mantendrá la onda de calor. Posibilidad de chubascos para Querétaro, Hidalgo, Estado de México, Tlaxcala, Puebla, Veracruz, Oaxaca y Chiapas. Temperaturas para la Ciudad de México y Tlaxcala entre 30 y 35 grados. Los detalles más adelante.
9: Gracias, y en el resto del mundo, Laura.
10: Gracias, Joaquín. Estados Unidos advierte que su defensiva en Hormuz es temporal tras cruce de 12 sus mercantes. Los Emiratos Árabes Unidos interceptaron misiles y drones luego del ataque a un buque cisterna de Abu Dhabi. Seguirán detenidos 6 días más los activistas que navegaban a Gaza por violar bloqueo naval israelí. 3 extranjeros con antivirus serían desalojados del crucero varado en Cabo Verde y llevados a los Países Bajos. Gana la periodista de The Washington Post el Pulitzer entre tensiones del periodismo y el poder de Trump. Se trata de Hannah Nathanson, que fue amenazada, demandada y cuya casa fue allanada por el FBI. A 64 años de su fundación, los Rolling Stones lanzarán en julio su nuevo álbum con blues, country y rock. 82 años de su líder, Mick Jagger, Joaquín, y siguen rockeando por el mundo.
9: Gracias, sí, sí. Esto es en el mundo, esto es en las finanzas. En este momento el dólar interbancario se está cotizando en el mundo en 17.39, en ventanilla se está vendiendo en 17.94, en los bancos hasta en 18.12, un euro en el mundo, un dólar 17 centavos, en México el euro se vende en 21 pesos con 97 centavos, y le recuerdo, le reitero, mañana miércoles estreno de María José Más López Dóriga, Mi Vida, y que en esa tarde... Que en esta tarde de martes 5 de mayo de este año de 2026, le voy a tener a usted todo esto.
10: Este más, mucho más, hoy aquí con López Dóriga. Les recuerdo, siga a Joaquín en todas sus redes. Aquí en Grupo Fórmula ya estamos más que listos, porque damos poder a tu voz.
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11: Las ratas se ríen cuando les hacen cosquillas, aunque emiten sonidos de alta frecuencia inaudibles para el oído del hombre.
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0: voy a ir contigo, Maru, hoy muy temprano, ¿sabes? La presidenta a las 9 de la mañana, ya en los fuertes de Loreto de Guadalupe, donde la batalla del 5 de mayo de 1862, el general Zaragoza, el general francés Lorán, escribió una carta. A ver si encuentro la carta que escribió haciendo un reconocimiento de militar a militar a la defensa que había hecho estratégicamente el general Zaragoza de los fuertes de Loreto y Guadalupe. La presidenta dejó un mensaje. ¿Para quién? Para todos aquellos que lo quieran agarrar, en inglés o en español. Dijo la presidenta que ella, bueno, que a los que creen que la presidenta se arrodilla, están destinados a la derrota. Fuerte dentro y tiene su parte exterior hacia Washington. Maru Rojas.
1: ¿Qué tal, Joaquín? Muy buenas tardes. No es la primera ocasión que tenemos la oportunidad de cubrir este evento, incluso ya con la presidenta en funciones como comandante suprema de las Fuerzas Armadas, pero sí la ceremonia más corta de un desfile de 5 de mayo en Puebla, la ceremonia más tensa, donde habló de historia. Recordó que Benito Juárez es el gran Benito Juárez, es al que hay que recordar hoy, y que es el que decidió no pagar la deuda externa, y que a través del diálogo y a través de la política pudo convencer a España y a Inglaterra de que le condonaran deudas, pero no así a los franceses. Pero también dijo que los mejores momentos de nuestra historia están marcados por el amor al pueblo y a la patria, a la independencia, a la libertad y a la soberanía. Y lo dijo con orgullo, sí. Siempre los momentos difíciles de nuestra historia están marcados con el dolor de los que aman a México y el abuso histórico de los conservadores. Así, el ejército francés, considerado entonces el más poderoso del mundo, avanzó sobre el territorio mexicano frente a esa fuerza el 5 de mayo de 1862 en Puebla. El ejército, compuesto en gran medida por hombres del pueblo, entre ellos indígenas acapuaxlas, logró lo que parecía imposible: derrotar a los franceses. Lo dijo como comandanta suprema de las Fuerzas Armadas durante este discurso, ceremonia por el 164 aniversario de la Batalla de Puebla, donde se dirigió incluso a los que dan más valía hoy, a las denuncias en medios de comunicación internacionales, que a la defensa de los nuestros. Ellos son los que se equivocan. Así lo dijo.
2: A quienes creen que el pueblo es tonto, están destinados a la derrota. Quienes buscan reivindicar a Hernán Cortés y sus atrocidades están destinados a la derrota. Están destinados a la derrota moral. A quienes piensan que la presidenta se arrodilla, están destinados a la derrota.
1: Fue un desfile de 3 horas en el que más de 10.500 estudiantes de diversos niveles de educación participaron, y también ahí el general secretario de la Defensa Nacional dijo que hace 164 años la victoria del ejército de Oriente sin duda representó el punto de patriotismo. Dijo Ricardo Trevilla que en una dimensión social más profunda, al fusionarse con pensamientos, tradiciones y valores arraigados en población, bueno, pues es lo que precisamente origina nuestro nacionalismo. Por ello pidió a los que cada 5 de mayo liberan su servicio militar nacional, no olviden este nacionalismo. El día de hoy fueron 31.000 nuevos soldados. De estos 31.000 jóvenes que al momento en que la presidenta les dio propuesta para liberar su servicio militar nacional, se hizo al mismo tiempo en todas las regiones militares del país. 31.000 liberaron su servicio militar, y de ellos 800 mujeres que desde el año 2000 participan voluntariamente en este servicio militar nacional. Así el discurso del general secretario Ricardo Trevilla.
3: La victoria del ejército de Oriente, sin duda, representó el punto de partida de nuestro sólido nacionalismo, fortaleció nuestra identidad y cohesión social, propagando la llama del patriotismo mexicano para desterrar la invasión extranjera, lo que se perpetuaría para siempre en nuestra unidad nacional y estar en condiciones de encarar los retos presentes y futuros.
1: un discurso directo, como lo has mencionado, Joaquín, de la presidenta a los conservadores, que a tu decir se equivocan, un discurso tenso, una ceremonia con la menor asistencia de las que yo he visto en todos los 5 de mayo que he podido asistir, y también pues la más corta ceremonia de este día.
0: Aquí. Gracias, gracias, Maru. Aquí tengo ya el parte oficial, más que una carta, que rindió el conde, el jefe de las fuerzas invasoras, el conde de Charles Ferdinand Latril, conde de Lorenz. Dice así: carta del general, el conde de Lorenz, ¿sí?, basada en sus informes. El reporte: el enemigo, lejos de huir como esperábamos, se batió con una firmeza y una tenacidad que no habíamos previsto. Las posiciones de Fuerte de Loreto y Fuerte de Guadalupe fueron defendidas con notable valor. Nuestros ataques, aunque repetidos con disciplina, no lograron romper sus líneas. Debo reconocer, dice el jefe de los invasores, debo reconocer que las tropas mexicanas combatieron con determinación, aprobando el terreno, aprovechando el terreno y resistiendo con energía nuestros asaltos. Lorenz había escrito antes a Napoleón III que él con 6.000 hombres tomaría México sin dificultad. La derrota en Puebla lo obligó a matizar, reconocer la fiereza de la resistencia mexicana, aunque sin embargo, sin admitir plenamente su error estratégico. Error estratégico o no, lo que dijo Lorenz a Napoleón III: el enemigo, lejos de huir como esperábamos, se batió.

0: Hay otro mensaje que es para donde para México se queda la frase. Es el telegrama que el general Ignacio Zaragoza, tras esta batalla del 5 de mayo de 1862, manda y con el que informa al presidente Benito Juárez y al ministro mexicano de guerra la victoria con la frase: las armas del supremo gobierno se han cubierto de gloria. Firma general Ignacio Zaragoza, jefe del ejército de Oriente, destinatarios, ministro de guerra Miguel Blanco y presidente Benito Juárez. Eso fue el 5 de mayo. Eso es lo que nos debe quedar. La carta de Lorenz, de un militar a otro. Bueno, mientras todo esto pasa en México, anoche y a tarde, el gobierno de Estados Unidos dio a conocer su política de drogas, la política de drogas de la Casa Blanca, donde califica, reitera, pues, la calificación de los cárteles de la droga de México, la reitera como organizaciones terroristas internacionales. Ahí mismo también ratifica que el fentanilo es un arma de destrucción masiva. Todo esto ya lo había decretado Trump. Y reitera la advertencia de tomar lo que llama acciones definitivas para erradicar la droga y los cárteles de la faz de la tierra. Francisco Villalobos, Fórmula Estados Unidos.
1: Así es, Joaquín, como bien mencionas, el día de ayer la Oficina de Política Nacional de Control de Drogas de la Casa Blanca, bajo la dirección de Sarah Carter, la drug star de la administración Trump, dio a conocer el reporte más reciente de la Estrategia Nacional de Control de Drogas, el National Drug Control Strategy, en el cual, como también bien mencionas, no solamente menciona lo que por años han dicho, de que las drogas que se fabrican y se trafican desde México a los Estados Unidos representan una amenaza a la seguridad nacional, sino ahora le suman un tono en el cual no solamente es de controlar este tema de la crisis del fentanilo y el tráfico de drogas, Joaquín, sino también tener una victoria total, o sea, tener un enfoque agresivo para una victoria total, en el cual menciona entre varios puntos en este documento de 195 páginas, principales pilares de esta estrategia, que es detener el flujo de drogas hacia los Estados Unidos, el combate a cárteles y organizaciones terroristas, los cuales Donald Trump ya calificó a los cárteles como organizaciones terroristas, la cadena de suministro global, también el rol de la estrategia para integrar específicamente programas basados en la fe para prevención y recuperación de la sociedad, y obviamente también ir tras cualquier tipo de aliado dentro del gobierno, tanto de funciones gubernamentales como también en niveles de estatales o federales, que estén apoyando al narcotráfico, Joaquín.
0: Bien, pues vamos a ver qué es esto. Nada más que hay un tema fundamental. Cuando la presidenta habló de una oficina de Nueva York, es el Departamento de Justicia de Estados Unidos. Sí, sí. Efectivamente, es la Corte Sur del Distrito de Nueva York. El punto es que esto va acompañado del Departamento de Justicia de Estados Unidos y de los apuntes e información del administrador general de la DEA, Terrence Cole, ¿sí?, que va más allá de, no sé qué le hayan dicho, de una oficina de Nueva York. Voy a los anuncios. Después de los anuncios, detienen en Canadá, a una operadora financiera del cártel de Sinaloa. Le digo, como nunca crecieron en los 5 años y 10 meses de ya saben quién. La Fiscalía de Michoacán dice que el secretario particular de Carlos Manso no acudió a los 2 citatorios para declarar por el asesinato. Es que el gobierno de Michoacán no está viendo a ver cómo contiene a Grecia Quirós, que ya dijo que va por el gobierno, va por la candidatura y va por el gobierno de Michoacán, pero va a ir por movimientos ciudadanos, no el partido, no, por organizaciones ciudadanas. No por ningún partido. Y es martes, le recuerdo, el doctor José Antonio Lozano Díaz.

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6: 164 aniversario de la Batalla de Puebla, la presidenta Claudia Sheinbaum recordó las luchas que marcan la historia nacional y la construcción de la República Mexicana, que han dejado como lección que en México el pueblo ama su libertad y está dispuesto a defenderla.
7: La historia nos dice que el pueblo de México no se equivoca cuando se trata de defender la soberanía nacional. Somos un pueblo que ama su libertad, su independencia, su soberanía, y estamos dispuestos siempre a defenderla. La libertad y la independencia son justicia y soberanía. Y como decía Benito Juárez, el respeto al derecho ajeno es la paz.
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0: Bueno, se ha dado a conocer, lo dieron a conocer la NASA, que el hundimiento de la Ciudad de México, del que hemos oído desde niños, ¿sí? Por ejemplo, cuando era jefe del entonces Departamento Distrito Federal, Ernesto Pedro Churtu, que todavía la fue una parte con Díaz Ordaz, él estaba en contra del metro, porque dijo eso acabaría de hundir la Ciudad de México. Si usted se fija, Bellas Artes está hundido. Y si se fija, el Banco de México está elevado. Bueno, pues la NASA elaboró un plan de la Ciudad de México, un mapa, utilizando datos de la misión NISAR que muestran el hundimiento de nuestra CDMX. El satélite NISAR es el primero en monitorear la superficie de la Tierra. Desde hace años la Ciudad de México ha sido estudiada y compartió estos datos con capturas satelitales utilizando datos recopilados entre el 25 de octubre de 2025, que es muy poco, y el 17 de enero de 2026. Estamos hablando de octubre, noviembre, diciembre y enero. Menos de 4 meses, y el análisis informa que las zonas donde se han detectado el hundimiento es superior a los 2 centímetros mensuales, no anuales, como le había dicho, mensuales. Por eso le aprecio mucho al doctor Enrique Cabral, investigador del Instituto de Geofísica de la UNAM, toda una institución. Doctor Cabral, muchísimas gracias por compartir este espacio hoy aquí, y le mando un saludo. ¿Cómo está, doctor?
1: Joaquín, muchísimas gracias por la invitación. Muy buenas tardes.
0: Doctor, a ver, ¿qué te dicen estos datos de la NASA?
1: Pues realmente lo que nos dicen es que nos llevan a confirmar las observaciones que hemos hecho en el Instituto de Geofísica por ya muchos años acerca de este proceso de hundimiento gradual y continuo en la Ciudad de México. Entonces, dentro de esa perspectiva, estamos contentos porque el NISAR va a ser un nuevo satélite, es el primer satélite de radar de la NASA para observaciones de la Tierra, y será una nueva herramienta para monitorear y darle seguimiento a este proceso de hundimiento.
0: Yo recuerdo, doctor Cabral, que desde niño me decían que la Ciudad de México se hundía, y recordaba ahora cuando me vivía yo muy cerca ahí, que como Bellas Artes sí se hundía, y lo que era la oficina original del Banco de México se iba hacia arriba. Incluso ahí están los 2 niveles, ¿no? De un lado y del otro del eje.
1: Así es. Y quizá el ejemplo más emblemático sería el del Monumento del Ángel de la Independencia. Que si ustedes ven fotografías de la época de 1910 cuando se inauguró, y lo vemos ahora, tiene todas unas escalinatas periféricas que se instalaron en su momento debido a que el Monumento del Ángel presenta una emersión aparente, o sea, parece que se elevara, pero en realidad lo que se hunde es todo la vialidad de Paseo de la Reforma alrededor del monumento.
0: No me diga, ¿en algún momento llega a estar a ras?
1: Efectivamente, si ustedes buscan fotografías históricas de 1910, van a poder ver la diferencia en la altura de lo que ahora es el basamento del Monumento del Ángel de la Independencia.
0: Fíjese, doctor Carral, tiene usted toda la razón, digo, no es que dudara, pero el reporte dice que entre las zonas más afectadas, el de la NASA, por el hundimiento que se muestran en las imágenes satelitales, destacan el Ángel de la Independencia. El Ángel de la Independencia, el Aeropuerto Internacional de la Ciudad de México y el Lago de Chalco. ¿Usted coincide?
1: Sí, efectivamente. Digamos que esos son los... Ahí lo pueden ver, efectivamente, se ve muy bien ahí en esa fotografía la diferencia en la altura del basamento, el nivel de calle. Por eso le decía que de alguna manera el Monumento de la Independencia Es emblemático, tanto por su significado, también como es ser un testigo de ese proceso de hundimiento, del cual tenemos, como usted bien lo decía, más de 120 años de tenerlo.
0: Tiene toda la razón, doctor. Estas gráficas que estamos mostrando son dramáticas de lo que ha sido el hundimiento. Es básicamente, pues, toda esta zona de jardín y pues el basamento está prácticamente a la entrada del depósito de los restos de los héroes.
1: Así es. Y esta zona realmente no es la que más velocidad de hundimiento tiene. Es realmente la zona dentro de la región de la zona metropolitana de la Ciudad de México, la zona de Ciudad Nezahualcóyotl es la que más velocidad de hundimiento tiene, que llega a ser más de 42 centímetros por año.
0: Que es una barbaridad. Ahora, doctor, ¿esto a qué se debe? ¿A que efectivamente estamos sobre un lago?
1: Así es. Si ven la zona, el interferograma, le llamamos, de NASA, como muestra, muy bien, las zonas en las que tenemos un mayor hundimiento en la Ciudad de México, y todas estas zonas coinciden con la presencia de sedimentos lacustres, o sea, donde antes estaba el lago de Texcoco y lo que ahora conocemos como el lago de Chalco-Xochimilco. Estas son las zonas que presentan más hundimiento por estar por la extracción de agua y la compactación de estos sedimentos.
0: Ahora, doctor Cabral, ¿esto qué significa para los que vivimos en esta querida Ciudad de México?
1: Pues significa creo que lo podríamos ver como un recordatorio más de uno de tantos procesos naturales que nos afectan y que con los cuales debemos de convivir en la Ciudad de México y para los cuales nos debemos de preparar. Digamos que para algunos, como los sismos, creo que estamos mucho mejor preparados. Sin embargo, para el hundimiento creo que todavía nos falta mucho trecho por andar y por estar mejor preparados y para mitigar en la mejor manera este proceso de hundimiento.
0: En fin, pues, fíjese, esto yo sé por compañeros suyos que ahí en el Instituto de Geofísica de la UNAM le dan seguimiento de esto, pues desde, no quiero decir tiempos prehistóricos, pero sí desde hace muchísimos años, ¿no?
1: Así es. Como le decía, este proceso tiene más de 120 años de que lo reconocemos. La zona del centro histórico, realmente nuestros estimaciones son que ya tiene más un hundimiento totalizado de más de 12 metros. Sí, efectivamente. En la zona del Zócalo, zona del centro histórico, desde que empezó este proceso y desde que tenemos observaciones, nivelaciones topográficas y hasta ahora tener observaciones con satélites que tienen precisiones milimétricas, eso es lo que podemos ver.
0: Ahora, debe ser un agasajo para ustedes tener toda esta información del satélite, ¿no?
1: Efectivamente, realmente es un placer poder trabajar, los que trabajamos con este tipo de imágenes, realmente consideramos que es como la época de oro de poder tener estas observaciones que hace 30, 40 años eran impensables.
0: Aquí lo deja muy claro el satélite, Aeropuerto Internacional Benito Juárez, aquí el Ángel de la Independencia y aquí al sur el Lago de Chalco.
1: Así es, sí, son de las más de las zonas pues más relevantes, pero también nos muestran y esas no son todas. Por ejemplo, podríamos decir que el sistema de transporte colectivo metro.
0: Eso le iba a preguntar.
1: La línea que va sobre Zaragoza la han tenido que ya intervenir creo que un par de veces debido a que es necesario hacer nivelaciones de las vías causadas por el desnivel que se genera por estos hundimientos diferenciales.
0: Sí, yo recuerdo que la primera, pues fue la primera que se hizo, ¿no? Zaragoza-Chapultepec.
1: Sí. Entonces, pues sí, las consecuencias de este proceso son muchas. Por una parte tenemos que nuestro acuífero, del cual tenemos como 2/3 partes del abastecimiento de agua potable, también sufre una compactación y una pérdida de su volumen, lo cual a largo plazo va a impactar tanto en la calidad del agua como en nuestro volumen de agua que podemos derivar de nuestro acuífero. Y por otra parte, toda la infraestructura crítica urbana que se ve afectada por este proceso, como puede ser el metro o puede ser los sistemas de drenaje profundos y superficiales también se ven dañados seriamente por este proceso.
0: Hay algunos especialistas que dicen, doctor Enrique Cabral, que la principal causa del hundimiento urbano es el bombeo de agua subterránea y por supuesto el acelerado crecimiento de esta metrópoli.
1: Sí, efectivamente, eso lo pudieron detectar nuestros colegas investigadores de otras generaciones. En la generación de los 30s, 40s es cuando se desarrolló toda la teoría física que explica este proceso de compactación cuando se extraen fluidos, ya sea agua o incluso también sucede cuando se extrae petróleo o gas y se convierte y podemos ver esta compactación y que se refleja en una pérdida de la elevación de la superficie del terreno.
0: Y aquí hay una métrica que ustedes conocen muy bien y que también lo dio a conocer la NASA. La métrica del hundimiento es lo que usted me dijo desde el principio, el Ángel de la Independencia, al que se le han añadido 14 escalones a su base desde que se inauguró Porfirio Díaz en 1910 con motivo del centenario de la independencia. Le tienen que poner cada X tiempo un escalón, ya le han puesto 14.
1: Así es, sí, ahí se ve muy muy claramente en una sí. Imagen muy bonita que además muestra que no había ninguna edificación grande, obviamente eran otros tiempos de nuestra ciudad.
0: Sí, pero en fin, pues entonces, ¿qué hacer nada más y sin preocuparnos, doctor Cabral?
1: Pues tenemos, como en muchas otras circunstancias, creo que el poder reconocer que tenemos un problema es el primer paso para solucionarlo. Creo que estamos dando ese primer paso. Pero por otra parte, también debemos recordar que el proceso de hundimiento no es exclusivo de la Ciudad de México. Nuestros trabajos muestran que tenemos más de 850 áreas urbanas en todo el país que presentan fenómenos como este, sobre todo en la zona centro y norte del país. Por ejemplo, nada más como un dato, el área que tiene hundimiento en el Valle de México es únicamente una cuarta parte del área que tiene que experimenta este proceso en la zona metropolitana de La Laguna, en Torreón. Entonces, este proceso no es exclusivo de la Ciudad de México y muchos de nuestros compatriotas en otras ciudades también lo experimentan.
0: Y aquí está la avenida Hidalgo, y aquí vemos la diferencia que había. Aquí está la antigua iglesia, y que le tuvieron que poner todos estos escalones, 1, 2, 3, 4, 5, 6 y 7, 13, 14 escalones otra vez.
1: Así es, porque hay unos edificios que, dependiendo de su tipo de cimentación, se tienen un mayor hundimiento, sobre todo todas estas construcciones de mampostería de la época colonial, que comparadas con las construcciones modernas, como lo mencionaba muy bien el edificio del Banco de México enfrente sí. de la Torre Latinoamericana, sí, tiene sí. El proceso contrario, de que parece que emergiera.
0: Sí. En fin, querido doctor Cabral, no sabe lo que le aprecio que le haya dedicado su tiempo y sus conocimientos a este espacio. Le mando un abrazo con cariño y nos vemos el domingo, ¿no, doctor?
1: Claro que sí, ahí estaremos, Joaquín.
0: Hecho, le mando un abrazo ahí a las 7 en CEU.
1: Muchas gracias por la invitación.
0: Al contrario, doctor, con todo cariño y admiración, un abrazo. El doctor Enrique Cabral, investigación del Instituto de Geofísica de la Universidad Nacional Autónoma de México, el hundimiento inevitable de la Ciudad de México a niveles que acabamos de darle el golpe de las dimensiones, con medidas como esta de los 14 escalones del Ángel del Monumento, del Ángel de la Independencia, porque no es que emerja, como explicó el doctor Cabral, el monumento, no, es que se hunde el Paseo de la Reforma. Y así está el aeropuerto, y así está Chalco, en fin, y otros lugares de la ciudad. Después de los anuncios, está informando en este momento la Cancillería que México y Estados Unidos acuerdan medidas para fortalecer el transporte aéreo bilateral. Qué bueno, después de la crisis de López Obrador, ¿se acuerdan? Un tribunal federal inhabilita y condena a pagar 261 millones de pesos al exdirectivo de Segalmex, René Gavira Segreste. Bien, qué bueno que pague 261 millones, pero estábamos hablando de un fraude de 15 mil millones de pesos en los tiempos de López Obrador, que él nombró al director Ignacio Valle, su amigo, y que no lo tocaron, no lo han tocado, ni con el pétalo de un citatorio. Él lo protegió y lo mandó al Instituto de Estudios Municipales de la Secretaría de Gobernación y ahí desapareció. Continuamos.
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4: La Federación Mexicana de Fútbol dio a conocer las sanciones después de lo que sucedió en el América contra Pumas del pasado fin de semana. De acuerdo al artículo 51 del reglamento de sanciones, América fue multado económicamente, mientras que la comisión de árbitros determinará en su caso la responsabilidad del cuerpo arbitral, por lo que no hay alineación indebida. En actividad de la Copa de Campeones de CONCACAF, Tigres recibe hoy a Nashville en un partido que está 1-0 a favor de los mexicanos. El juego se disputa a las 7:30 de la noche, tiempo del centro de México. En actividad de la NBA, continúan los playoffs, donde el día de hoy Cavaliers enfrenta a Pistones. Thunder de Oklahoma se mide a Lakers de Los Ángeles. Para mañana, Knicks enfrenta a 76ers, mientras que los Spurs de San Antonio enfrentan a los Timberwolves de Minnesota. Soy José Luis Cuevas y estamos a 37 días del Mundial.
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0: Bueno, saludo al equipazo, a Anaberta Coronado, ¿cómo está? Buenas tardes. Oscar Satarain, el ingeniero Víctor Malpica, José Juan Padrón, Gina Trejo Briseño, Sandra Jiménez, José Manuel García, en Telefórmula te saludo y los saludo, Alonso Mancera, Diana Chávez Piña, Javier Mejía, Miguel Ángel Sánchez Telles, Diana Morales, Laura Flores y Regina Rosilio. Y ahora le tengo a usted más información con Laura Pérez Cisneros. Venga.
1: Muchas gracias, Joaquín. En el aniversario de la Batalla de Puebla, la presidenta Sheinbaum advierte que ninguna potencia nos va a decir cómo nos gobernamos y que quienes piensan que la presidenta se arrodilla están destinados a la derrota. El secretario de la Defensa, el general Ricardo Trevilla Trejo, llama a la unidad nacional. Fuerzas estadounidenses atacan a un narcoembarcación en el Caribe con un saldo de 2 muertos. Detienen en Canadá a operadora financiera del cártel de Sinaloa. Estados Unidos amenaza a Irán con fuego devastador si ataca barcos comerciales en Hormuz. Joaquín.
0: Gracias. Voy a unos anuncios y después de los anuncios, pues mira, voy a destacar la importancia y voy a compararlo con lo que dejó López Obrador en materia de acuerdo bilateral aéreo, con lo que acaba de dar a conocer la Secretaría de Relaciones Exteriores, que acaba de reforzar con Estados Unidos. ¿Se acuerdan las denuncias, las quejas, las advertencias en aquellos tiempos estelares? La Fiscalía General de Sinaloa evalúa separar temporalmente de su cargo a Dámaso Castro Saavedra. Él sigue siendo vicefiscal de Sinaloa y señalado en la lista de esa oficina de Nueva York. Voy a hablar con el diputado federal priista Mario Zamora. Él compitió contra Rubén Rocha Moya por la gubernatura en Sinaloa de 2021. También me hubiera gustado hablar y a ver si lo encuentro a Quirino Ordaz, el exgobernador de Sinaloa, hoy embajador en Madrid, que pues pasó el gobierno del PRI a Morena. Él nunca supo nada. Él gobernaba. Nunca supo nada. Y le decía que, pues anuncia, manda a decir, mejor dicho, la gobernadora morenista de Baja California, Marina del Pilar, que ella no va a pedir licencia. ¿Dónde había escuchado yo eso antes? Continuamos.
1: Pero primero el mensaje es que es aquí en Grupo Fórmula, donde Joaquín es su mejor compañía.
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10: El cubo de Rubik tiene más de 43 trillones de combinaciones posibles, pero solo una solución correcta final.
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0: Bueno, pues ahora le aprecio mucho al diputado federal del PRI, Mario Zamora. Él fue candidato al gobierno de Sinaloa por la coalición PRI-PAN-PRD, de donde salió ganador Rubén Rocha Moya. Mario Zamora hizo una serie de declaraciones, estas son las elecciones intermedias del 21. En su momento hizo una serie de denuncias. Y hoy parece, Mario, buenas tardes.
1: ¿Qué tal, Joaquín? Muy buenas tardes. Muchísimas gracias por la oportunidad, sobre todo como un fan tuyo desde hace mucho tiempo.
0: Gracias. Muchas gracias, diputado Zamora. A ver, ¿usted alcanzó a ver todo lo que hizo denuncia, que hizo Morena en su tierra, en Sinaloa, en aquel proceso del 21, donde usted no ganó y perdió ante Ricardo Rocha, en Moya Rocha?
1: No solo lo vimos, Joaquín, lo pudimos documentar y lo pudimos presentar en una impugnación. Y bueno, hoy el tiempo está poniendo las cosas a cada quien en su lugar.
0: ¿Por qué?

0: hablo con mi familia. Como bien lo dije, la democracia requiere de demócratas. Y dije, pues reconozco el conteo que está dando a conocer el Instituto Electoral. Pero les pido con toda humildad que suelten a toda nuestra gente. Simple y sencillamente eran hombres y mujeres que creen en un proyecto. Ya consiguieron su cometido, se quedaron con la gobernatura. Merecen regresar a su casa sanos y salvos.
1: ¿De quién estaba hablando, diputado Zamora?
2: Sacan, y tengo punta de bala porque cuando lo vi días después traía un rozón de bala aquí en su rostro, quien tenía toda la estructura, nombre, apellido, direcciones de toda nuestra estructura electoral, que tú sabes que los partidos las tienen, bueno, pues de todos ellos, quienes sufrieron desde ese jueves amenazas, los amedrentaron y muchos de ellos privados de la libertad, incluso compañeras candidatas y candidatos a la elección local, diputados locales, alcaldes, etcétera, pues por todos ellos pedí que habían logrado su cometido, que por favor los dejaran regresar sanos y salvos.
1: O sea, ¿los habían secuestrado para esa elección?
2: Es correcto, los habían secuestrado muchos de ellos, a cientos de ellos, Joaquín.
1: ¿Y quién hizo esos secuestros?
2: Bueno, pues hoy, acorde a lo que dice el Departamento de Justicia en este documento de 34 páginas, pues queda ahí documentado quién lo hizo. Hoy empieza a salir toda la verdad. ¿Quién? Y los sinaloenses exigimos conocer esa verdad.
1: ¿Quién lo hizo, pues?
2: Pues el documento dice que lo hizo el cártel de Sinaloa.
1: Ahora, el gobernador era Ordaz, ¿no?
2: Sí, el hoy excelentísimo embajador
1: de México en Madrid, ¿no?
2: Ay, no más.
1: Y además, gobernador transaccional, ¿eh? ¿Él qué dijo? ¿Qué opinó? ¿Cómo participó? ¿Cómo intervino?
2: Mira, yo creo que, pues no, eso te lo tendré que contestar él, pero sí te digo una cosa. El que en su momento era el líder de los diputados del PRI en el Congreso local, a los días de la elección, cuando se entera que yo estaba buscando información para presentar una impugnación, hizo una conferencia de prensa y le dijo a todos los medios, pues esa impugnación será a título personal del candidato Mario Zamora. En el PRI le hemos dado la vuelta a la elección, nosotros ya estamos por reunirnos con el gobernador electo y empezaremos a ver hacia adelante. Obviamente ese personaje hoy ya no milita en el PRI, hoy está con los aliados de Morena y pues hoy empezamos a entender muchas cosas.
1: Ahora, ¿él dependía del gobernador?
2: Bueno, él había sido un colaborador muy cercano al gobernador y en ese momento era el líder de la fracción parlamentaria del PRI en el Congreso local.
1: Ahora, dígame, diputado Mario Zamora, en todo esto, ¿cómo percibieron la intervención del crimen organizado, además de estos secuestros, desapariciones y amenazas?
2: Mira, Joaquín, yo te tengo que decir, esa fue una campaña que me tocó hacer campaña a mí, a mi esposa, a mis hijos. Fue una campaña como somos los sinaloenses, franco, directa, alegre. Fue una campaña que vino de menos a más, y lo digo con la voz completa. Mi familia y yo jamás, nunca tuvimos un solo incidente, nosotros, y le agradezco mucho a Dios por eso. Pero la gran mayoría de mis compañeros, a ver, en Concordia bajaron a los candidatos, en el Fuerte un montón de incidentes, en Mazatlán, y se diga en Los Mochis, por todos lados, Joaquín, candidatos, compañeros de partido, por todos lados hubo un montón de situaciones, de incidentes, que fuimos tratando de documentar y de decir, y de plantear y de poder presentar en esta denuncia. Entonces, fue muy complicado. ¿Qué es lo que vemos? Que al final del día, Joaquín, pues sintieron miedo de no ganar la elección. Claramente había un compromiso de este grupo particular. Hicieron todo lo que tuvieron que hacer, pues, para cumplir ese compromiso. Y hoy empieza a salir esa verdad. Yo no quiero prejuzgar a nadie. Y todo el mundo tiene derecho a defenderse. Pero Sinaloa, no hay espacio para sospechas, Joaquín. Tiene que haber total claridad. Queremos conocer la verdad y, sobre todo, queremos que se haga justicia.
1: Pero la verdad no se va a conocer y eso de que haga justicia tampoco.
2: pues quién sabe, así decían. Recuerdo muy bien cuando pusimos la impugnación, cuando fuimos a la OEA, quiero decirte que ahí fuimos acompañando al presidente del PRI Nacional ese tiempo, Alejandro Moreno, a Marco Cortés, a Jesús Zambrano, de manera muy valiente pudimos llevar ese documento de la impugnación a la Organización de Estados Americanos, y mucha gente se burlaba de nosotros y se reía. Bueno, pues hoy parece que la circunstancia empieza a cambiar un poco.
1: A ver, ¿y qué ha sabido del senador Insunza? ¿Él fue secretario de gobierno también?
2: Sí, es correcto. De hecho, en la impugnación que metimos en el tribunal estatal, su hermana era parte de ese tribunal y fue parte de las que nos dio palo cuando metimos la

0: hoy hay alguien más mejor que yo, ahí me van a ver, hombro a hombro, codo con codo. Esta es la gran oportunidad de Sinaloa para cambiar el rumbo. No podemos seguir como vamos, Joaquín.
1: O sea, estoy hablando con el próximo candidato de la oposición en Sinaloa para ser gobernador.
2: Bueno, eso lo va a tener que decir la oposición. Yo no soy el dueño ni de la bola de cristal, y ya los partidos lo pondrán a consideración. Pero yo lo que les digo, yo estoy listo. Y tenemos plan, tenemos proyecto y sabemos qué tenemos que hacer para llevar a Sinaloa a donde debe estar. Te lo digo como es, Joaquín. Nada de esto, nada de lo que hoy pasa en Sinaloa estuviera sucediendo si yo fuera gobernador.
1: Una cosa que decía alguien. Oye, ¿tú quieres ser gobernador? Sí. ¿Estás capacitado para ser gobernador? Sí. ¿Tienes muchas ganas de ser gobernador? Sí. Pues que se te note, carajo. Mario, no se les note, no le estoy notando las ganas de ser gobernador.
2: Caramba, pues ¿cómo que no? Si me dicen todo lo contrario, lo que me sobra son ganas, capaz.

0: es el auto de hoy.
1: Dimensiones aquí en el Estado de México, ahí por eso Río de la Marquesa, todo aquello, dispararon contra elementos de la Guardia Nacional para que vean, para bueno, no son quienes son, pero para hacer sentir ellos quiénes son, disparan contra elementos de la Guardia Nacional. Continuamos.
2: Pero preveremos a las 3 aquí en Grupo Fórmula, donde vamos a ver a tu voz.
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6: El océano más cálido del mundo es el Océano Índico, debido a su ubicación tropical.
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0: Pues mira, para poder hablar del acuerdo de hoy, me tengo que ir al referente. A los referentes de los conflictos en el gobierno de López Obrador con el gobierno de Estados Unidos, con los gobiernos de Estados Unidos, en la relación bilateral aeronáutica. Vino primero, en mayo de 2021, la degradación de la seguridad aérea. México fue degradado a categoría 2 por incumplimiento en supervisión de su seguridad aérea. Consecuencias, las aerolíneas mexicanas no pudieron abrir nuevas rutas a Estados Unidos. Segundo, reducción de operaciones en el AICM y presión por el AIFA. Que la reacción de Estados Unidos acusó al de México de decisiones unilaterales y violaciones al acuerdo bilateral. El impacto, tensiones comerciales operativas con aerolíneas estadounidenses. Tercero, la escalada. Acción de Estados Unidos inició un procedimiento bajo el acuerdo bilateral de 2015 y amenazó con rechazar solicitudes de vuelos mexicanos y retirar inmunidades a alianzas como la de Delta Aeroméxico. Argumento estadounidense, México estaba incumpliendo el acuerdo al favorecer al AIFA y restringir, reducir al AICM. El riesgo de una guerra aérea comercial entre ambos países. Fue la crisis más delicada porque pasó de fricción técnica a conflicto jurídico internacional. ¿Por qué? Me recorro todo esto de lo que fue la crisis del gobierno de López Obrador en materia de aeronáutica permanente durante los 5 años, 8 meses de gobierno con el de Estados Unidos, porque hoy hay un acuerdo. Oscar Zúñiga.
1: Gracias, Joaquín. ¿Qué tal? Muy buenas tardes. Efectivamente, México y Estados Unidos implementan un diálogo para la implementación del acuerdo de transporte aéreo bilateral. Así lo informó la Secretaría de Relaciones Exteriores y la Secretaría de Infraestructura, Comunicaciones y Transportes, quienes acordaron con el Departamento del Transporte de los Estados Unidos una serie de medidas aeronáuticas. Entre los acuerdos alcanzados, México avanzó en su estrategia para el desarrollo del sistema aeroportuario de la zona metropolitana del Valle de México, donde se reconoce al AIFA como parte integral de la oferta de la zona metropolitana. Se incluye dicho aeropuerto en el Acuerdo de Transporte Aéreo 2015, donde habrá un diálogo continuo sobre el futuro del transporte aéreo entre el AIFA y los Estados Unidos. En lo que se refiere a la carga aérea, Joaquín, se establecieron condiciones para garantizar acceso equitativo y transparente a la infraestructura aeroportuaria del propio AICM y del AIFA, ampliando las operaciones operativas y fortaleciendo la conectividad logística entre ambos países, todo esto en beneficio de ambos aeropuertos. También se confirma que un grupo de trabajo bilateral compuesto precisamente por funcionarios de la SICT y el Departamento del Transporte de Estados Unidos vigilará y dará seguimiento técnico a la implementación de estos compromisos y posteriormente evaluará las medidas regulatorias vigentes en aquel país. El grupo de trabajo podrá integrar aportaciones de la industria con el propósito de considerar las perspectivas de los actores involucrados, incluyendo las aerolíneas mexicanas y también las estadounidenses. Con estas acciones, Joaquín, México está reafirmando su compromiso con el fortalecimiento de su conectividad internacional y con el desarrollo de infraestructura estratégica que impulse la prosperidad compartida de ambos países. Joaquín, el reporte.
0: Gracias. Así está. ¿Cómo era y cómo va a ser? Si ustedes me dicen que no hay cambios, aquí hay una expresión de un cambio. Bueno, le aprecio mucho a Edgar Arredondo. Gracias, Edgar.

0: cómo va la semana en materia y el mes en materia de homicidios. En total, en este sexenio, 39.911 homicidios. Vamos bien, entre comillas, pues, porque cada homicidio es una tragedia, pero digamos que la tendencia sigue siendo positiva. Traemos un ritmo diario, hoy por lo menos abril, que ya cerramos el mes, de 47 homicidios diarios. ¿Qué significa este 47 comparado contra el 105, 102, que era lo que en promedio tuvo López Obrador? Pues es más de la mitad en reducción, Joaquín, son buenas noticias. Se llevamos 13 meses consecutivos a la baja. Ya llevamos, el mes pasado fueron 1.439 homicidios, es decir, muy, muy por debajo de los casi 3.000 que estábamos registrando hace dos años, hace año y medio, Joaquín. En total, en porcentaje, con respecto a López Obrador, en el mismo tiempo, en el mismo periodo, un año, siete meses, para ser exactos, la reducción es ya casi del 48%, Joaquín, casi la mitad. Estamos hablando de que con López Obrador eran 61.000 a este momento, y hoy llevamos 39.900, Joaquín.
1: No, la diferencia sí es notable, digo, son muchísimos, sin duda, pero de donde veníamos hasta llegar a los a aquellos 202.336 homicidios dolosos en los 5 años y 10 meses de López Obrador, si hubiera sido los de los 6 años completos, pues hubiera rebasado los 206.000.
0: Es correcto, hubiéramos pasado fácilmente, porque estábamos en un ritmo de 3.000 mensuales, hubiéramos pasado los 206.000, 207.000 homicidios. Este es un promedio, insisto, de un homicidio cada 15 minutos, ahorita vamos en uno casi cada 22 minutos. El ritmo va bajando, sigue habiendo homicidios, insisto, pero ya estamos casi a la mitad de lo que traíamos el siglo anterior, en ritmo.
1: Ahora dime, estamos hablando de que de lo que va ese gobierno, que es una cuarta parte en realidad. ¿O no?
0: Es correcto, es correcto.
1: Tú que eres estadístico, una cuarta parte en realidad, van 39.000. ¿Cuánto llevaba en la primera cuarta parte López Obrador? ¿Lo tienes el dato?
0: 61.000. ¿Cuántos? 61.000, Joaquín. 61.000.
1: O sea.
0: Contra 39.940.000, estamos hablando de una reducción del 45-48%.
1: Muy bien. Pues yo creo que son buenas señales, pero eso obliga a seguir todavía bajándole, ¿no?
0: Así es, sigue habiendo problemas en algunas entidades, aun y cuando han disminuido con respecto a años anteriores. Guanajuato sigue imposible, Joaquín, 4.300 homicidios de estos 39.000 del sexenio, 4.000 han sido en Guanajuato, por mucho es el primer lugar.

0: en cuarto lugar. Chihuahua y la California también muy altos, efectivamente. Particularmente la California, Joaquín. Que sí, sí, siempre está en los primeros lugares.
1: Sí, y yo creo que sabes quién tiene más habitantes, California o Chihuahua.
0: No tengo el dato exacto, Joaquín.
1: Bueno, territorialmente no tiene nada que hacer Baja California con Chihuahua, ¿no? Pero
0: eso sí,
1: pues Yucatán sigue siendo donde irse, ¿no?
0: Claro.
1: Ahí extraña mucho lo de Durango. Durango estaba en lo más alto.
0: Tiene más habitantes Chihuahua, 4 millones contra 3.700 de Baja California. Perdóname por tardar.
1: Gracias. Entonces, fíjate, tiene menos habitantes de un territorio menor y tiene el segundo lugar de homicidios, superando a todas las otras 30 entidades.
0: Por mucho. Y Yucatán entonces, sexenio Joaquín, 64. Digo, son homicidios, está mal, pero son 64 contra un 4.382 de Guanajuato. Estamos hablando de otro México.
1: No, de otro México, igual, que a mí me llama mucho la atención Durango, pues que no han hecho bien en Durango. Y en San Luis, ¿no? Que San Luis llegó a estar también disparado.
0: Así es, Joaquín, San Luis también no está tan alto, Coahuila también ha bajado muchísimo, todo su pico, y también está en el tercero más bajo, Coahuila, incluso para arriba de Aguascalientes y Baja California Sur y Campeche.
1: En fin, ya está el Estado de México,

0: quinto, sexto lugar permanentemente, ¿no?
1: Estado de México, segundo lugar, con 2.957, tercero Chihuahua y cuarto va California, Joaquín.
0: Bueno, pues, gracias. Gracias, Carlos.
1: Fuerte abrazo, Joaquín.
0: Director de TRC, voy a los anuncios y después de los anuncios. No, pues es como la gobernadora interina de Sinaloa nombra a un cercano de Rubén Rocha como encargado de la Secretaría de Gobierno. No van a salir como Nicolás Maduro, ¿eh? Sí, sí. 5 muertos. Michoacán, lo digo, fuera de control, sí. Y Estados Unidos amenaza ahora a Irán. ¿Se acuerda que ayer, bueno, es, ya ni siquiera es por 10, por lo menos el fondo decía que ya había acabado, pues ahora dice que amenaza a Irán con fuego devastador si ataca barcos en Hormuz. Continuamos.
2: Ahora primero mensajes, que desde aquí el grupo Fórmula.
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0: Lyon, Francia.
1: A menudo llamada la verdadera capital mundial de la gastronomía, es famosa por sus tabules y los tradicionales bouchons. Estos pequeños restaurantes sirven platos contundentes basados en productos locales de altísima calidad y mantiene un estándar de excelencia que celebra la cocina francesa más auténtica, rústica, técnica y profundamente deliciosa.
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0: Bueno, voy a ir contigo, Uzi Toledo, porque eso es muy importante. Un juez del altiplano siempre sí vinculó a proceso a este sujeto alias el jardinero, quien ha sido señalado como el sucesor del Mencho en el cártel Jalisco Nueva Generación, que fue detenido aquí en México y que ya un juez le dio una como suspensión contra la extradición. Pero vamos a ver cómo decide el juez esa suspensión temporal. Es suspensión, reitero, no amparo. Te escucho.
1: ¿Cómo estás, Joaquín? Muy buenas tardes. Pues es correcto. La Fiscalía General de la República obtuvo la vinculación a proceso de Audias N, alias El Jardinero, identificado como uno de los principales líderes regionales del cártel Jalisco Nueva Generación. Esto por su presunta participación en delitos de delincuencia organizada y operaciones con recursos de procedencia ilícita. De acuerdo con las investigaciones, el imputado habría encabezado pues esta red financiera basada en empresas fachada, prestanombres y vínculos familiares para el lavado de dinero, además de invertir recursos ilícitos en bienes como inmuebles, ranchos y aeronaves. Algo que también es muy importante saber, Joaquín, pues es que hace unos momentos, además, quien se decía o se vincula como su mano derecha, César Alejandro N., alias El Güero Ponta, también ya fue vinculado a proceso aquí en Puente Grande por su probable participación en delitos contra la salud, portación de armas de fuego del uso exclusivo del ejército y operaciones con recursos de procedencia ilícita. Él fue detenido en Zapopan por elementos de la Guardia Nacional, quienes ya confirmaron que le aseguraron un fusil con 60 cartuchos, metanfetamina y dinero en efectivo durante el recorrido en la colonia Jardines Universidad. Así que el día de hoy se impuso prisión preventiva y también 3 meses de investigación complementaria. Y pues hay que recordar que básicamente él está relacionado como la mano derecha del jardinero, con adquisición también de bienes, aeronaves, embarcaciones, ranchos, propiedades, híjole, una lista bastante amplia. Así que pues vamos a estar al pendiente de cómo va avanzando el proceso con estos dos personajes que pues son cabecillas supuestamente del cártel Jalisco Nueva Generación.
0: Bien, pues ahí está. Y vamos a ver qué sucede con este recurso que le puso ante un juez para evitar ser extraditado a Estados Unidos. Bueno, voy a ir contigo, Marcos Morales. ¿Te acuerdas usted, por supuesto, de Grecia Quiroz, que asesinaron a su marido aquella noche, que era alcalde de Uruapan? Ella asumió la presidencia municipal de Uruapan y pues su movimiento creció y se ha convertido en el mayor riesgo de que Morena pueda perder, ojo, pueda perder el gobierno de Michoacán. En el mayor riesgo. Y además aclarando que ella no va a ir por ningún partido, que va a ir por la sociedad civil. Ella es un personaje que vamos a ver si puede trasladar esta personalidad y este liderazgo a los votos que la lleven al gobierno el primer domingo de junio del año que viene de Michoacán. Marcos Morales, Fórmula Michoacán.
2: Hola, Joaquín, buena tarde. En esta ocasión para informarte que precisamente la alcaldesa Uruapan, Grecia Quiroz, negó estar detrás del dinero con el que se paga la defensa de los 7 escoltas que se encuentran bajo proceso por el delito de homicidio en omisión por comisión, quienes eran los encargados precisamente de salvaguardar la seguridad de Carlos Manso. Esto luego de que su hermano, el hermano de la víctima, Juan Manso, subsecretario de gobierno, señalara que la alcaldesa era quien pagaba esta defensa. Además indicó que no ha sido entregado el teléfono celular del alcalde asesinado, lo que podría obtener datos importantes en esta investigación. Al respecto del celular, Grecia Quiroz señaló que está dispuesto a presentarlo ante la fiscalía para que sea revisado siempre y cuando ella esté presente, mientras que en el caso de los escoltas indicó que ya serán las autoridades las que continúen con este proceso. Por otro lado, Joaquín, también informarte que en Pátzcuaro, Michoacán, 6 personas fallecidas fueron localizadas quemadas al interior de una camioneta en las faldas del cerro de San Miguel Carachuén. De acuerdo con las autoridades, la policía recibió el reporte de un enfrentamiento entre delincuentes. Acudieron al sitio y al llegar fueron recibidos a balazos, repelieron, los criminales huyeron y por parte de los policías no hubo lesionados. Hasta el momento se tiene conocimiento por los indicios hallados en el lugar que los 6 abatidos, presuntamente, eran integrantes del grupo delictivo Los Caballeros Templarios y fueron abatidos durante un tiroteo previo por el cártel Jalisco Nueva Generación. Joaquín, es la información.
0: Gracias, Marcos. Bueno, le quiero informar que está informando, que está dando a conocer la gobernadora de Quintana Roo, Mara Lezama, que ya está abierto el puente de Nichupté. Hoy abrió, ya está, y esa sí es una obra extraordinaria ahí en Cancún. Les va a cambiar la vida a muchísimas personas. Ya mañana se abre. Y por cierto, mañana a las 11, ¿no? Es la este simulacro sísmico. A ver si ya sacaron de mantenimiento los teléfonos de la alerta presidencial, porque el otro día que tembló no sirvieron porque estaban en mantenimiento. Estaban dando mantenimiento a la alerta para el simulacro. Por eso no funcionaron en el sismo de verdad, que por fortuna fue muy menor. Eso es lo importante. Y voy a ir contigo, Óscar Zúñiga, porque está en México la presidenta de la Comunidad de Madrid y ha creado un gran escándalo. ¿Por qué? Isabel Díaz Ayuso, porque es aquí sí es la contraparte, la parte enemiga. Aquí sí enemigo, puedo hablar yo de enemigos, no más que adversarios, de enemigos entre el gobierno de la presidenta Sheinbaum y el partido y la misma Isabel Ayuso, que yo creo que vino a un evento que fue una provocación, esto del homenaje a Hernán Cortés. No digo que no se merezca un homenaje, y yo digo que no tiene por qué venir a hacerlo aquí, ahora y en este momento. Eso se llama provocación, pero tú tienes el reporte, Óscar Zúñiga.
3: Gracias, Joaquín. La presidenta de la Comunidad de Madrid, Isabel Díaz Ayuso, al participar con estudiantes de la Universidad de la Libertad, señaló que en México el partido Morena ha ejercido el populismo y agregó que una democracia sin ley se convierte en una cueva de ladrones. Agregó que muchos líderes del socialismo en este continente piensan que debe haber mucha pobreza y ricos a quien culpar, buscando culpables en el pasado. Díaz Ayuso destacó que el socialismo no es eterno y pidió a estudiantes y empresarios trabajar para buscar la libertad. Cabe señalar, Joaquín, que la presidenta de la Comunidad de Madrid también realizará gira de trabajo por el interior del país. Joaquín, el reporte.
0: Gracias, gracias. Continuamos.
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14: El primer despertador solo podía sonar a las 4 de la mañana, hora necesaria para los trabajadores de la época.
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15: El presidente del Consejo Coordinador Empresarial, José Medina Mora, afirmó que México continúa siendo el país que más atrae inversión en América Latina. Destacó que destaca por su talento, infraestructura, comunicaciones, cultura empresarial y ubicación. La gobernadora de Chihuahua, Maru Campos, encabezó la ceremonia conmemorativa por el 164 aniversario de la Batalla de Puebla en la explanada del Parque El Palomar. Como parte del evento, se realizó un enlace con la presidenta Claudia Sheinbaum, quien tomó protesta a los soldados del Servicio Militar Nacional. El Servicio Meteorológico Nacional informó que la ola de calor permanecerá en 27 estados del país, registrando temperaturas máximas de 45 grados Celsius. El organismo detalló que el clima extremo se registrará en Durango, Sinaloa, San Luis Potosí y Guerrero. Informó Daniel Huelvans. 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

0: Y ese es hoy el comentario, porque es martes, martes del doctor José Antonio Lozano Díez, presidente de la Junta de Gobierno de la Universidad Panamericana y del IPADE. Doctor, buenas tardes, venga.
1: Creo, Joaquín, muy buenas tardes a ti, a todo el auditorio. Hoy martes, ya aquí con la semana iniciando. Y recordarás un tema importante que veíamos las semanas pasadas. Analizábamos cómo hoy el mundo se encuentra bajo de distintas crisis, aumento de la violencia, las guerras, y decíamos que estas crisis, estas grandes guerras, más allá del aspecto geopolítico, más allá del aspecto económico, son crisis que parten del ser humano, son crisis antropológicas. Mencionábamos hace un par de semanas las cinco grandes crisis antropológicas que han llevado, entre otras cosas, al momento que estamos pasando como humanidad. La semana pasada veíamos con detalle el tema de la crisis de soledad, esta que inclusive ya varios gobiernos del mundo la están tomando como un problema de salud pública. Y hoy vamos a tocar una que me parece que es la gran crisis del ser humano actual, la crisis de identidad. Nunca como ahora habíamos vivido, querido Joaquín, un momento en el cual las personas nos sintiéramos tan poco identificadas con lo que somos, que no sepamos realmente quiénes somos. Esa quizás es la crisis más profunda que puede tener un ser humano, porque quien no sabe quién es, menos sabe cuál es su papel en el mundo, menos sabe qué decisiones tomar, menos sabe cómo encontrar sus raíces. Una sociedad que no tiene claridad en su identidad es una sociedad manipulable, es una sociedad a la que se le da el efecto de perder el sentido de los valores y del entorno. ¿Qué es lo que ha ocurrido? ¿Por qué estamos frente a esta crisis de identidad? Pues en gran medida, Joaquín, ha tenido que ver la exposición tan grande que tenemos a las pantallas. Pasamos en pocos años de un promedio de global de 2 horas y media frente a Internet, para pasar en poco más de 15 años a más de 7 horas frente a una pantalla. Y eso ha significado, entre otras cosas, diferencia en la manera en que nos relacionamos, pero también que comprendemos la realidad. Fíjate que cuando entramos a las pantallas, sobre todo a las redes sociales, más aún los jóvenes, no entramos con nuestra identidad normal. No es lo mismo que tú veas a una persona presencialmente que a que la veas en pantalla. De hecho, esto es una cosa que está ya muy estudiada. ¿Cómo las personas nos relacionamos en la pantalla? Pues muchas veces nos relacionamos a través de avatars, a través de seudónimos, a través de anónimos. Y esta circunstancia de relacionarnos sin ser quien realmente somos, cuando la mayoría del tiempo nos relacionamos con otros con una careta que no representa realmente quiénes somos, se produce una ruptura interior. Y de allí la crisis de identidad. Está muy estudiado que el ser humano, las personas, somos bastante complejos interiormente. Dentro de nuestra unidad tenemos varios yo. Un yo que es el yo que realmente somos, ese yo que muchas veces nos puede costar toda la vida conocer, un yo por el cual tendríamos que trabajar profundamente, porque es un paso esencial conocer nuestro yo. Hay un segundo yo que es el yo que creemos que somos, también se le llama en la psicología el ego. Y ese yo muchas veces no está muy relacionado, no es muy cercano al yo que realmente somos. El ego es ese que se inflama, ese que se nos lastima. Hay un tercer yo que es el yo que ven los demás, que muchas veces no se parece a los primeros yos, pero en la actualidad, en la época digital, ha emergido un cuarto yo, el yo que mostramos en las redes sociales. Y ese es quizás el que ha distorsionado más la identidad. Porque cuando los yos que componen nuestro interior, el yo que realmente somos, el yo que creemos que somos, el yo que ven los demás y el yo que mostramos en las redes no están claros, cuando hay una distancia entre ellos, cuando no se parece lo que enseño en las redes a quien realmente soy, termino teniendo una ruptura interior y una gran crisis de identidad. Es verdad que todas las personas tenemos diferencia entre lo que creemos que somos y lo que realmente somos. Pero una cosa es que nuestra diferencia sea por centímetros y otra cosa es que sea por kilómetros de distancia. Y esta crisis de identidad está trayendo problemas muy serios, aumentos hasta el 25% de depresión, aumentos en la ansiedad. Y aquí yo quisiera cerrar el programa con una idea que me parece muy importante. Para poder alcanzar una vida lograda, para poder alcanzar una vida de madurez, las personas tenemos que recorrer tres pasos que son esenciales. Tres pasos que son los únicos que nos van a llevar a esa vida de felicidad. Esos pasos se recorren uno tras otro, pero no quiere decir que si los recorremos una sola vez, ya no los tenemos que volver a recorrer, porque en la vida vamos cambiando, porque el yo que somos en 2026 no es el mismo yo que éramos hace 10 años, y no es el mismo yo, muy probablemente, que seremos dentro de otros 10 años. Tenemos que hacer un esfuerzo activo por conocernos todo el tiempo, un esfuerzo de reflexión, conocernos, vernos al espejo con valentía. El primer paso para madurar es conocerte a ti mismo. Ya lo decía Pitágoras desde hace muchos siglos en aquel epitafio en el templo griego. Lo segundo ya no solamente es que nos conozcamos, es el paso quizás más importante de la madurez, que nos aceptemos a nosotros. Ese paso de la aceptación que es tan esencial en la vida de las personas. Fíjate cómo un primer paso es de la inteligencia, conocerse a uno, pero luego viene el paso de la voluntad, la aceptación. Porque muchas veces nos vamos a ver al espejo y hay cosas de nosotros que no nos van a gustar. Algunos defectos, limitaciones, circunstancias físicas, familiares, sociales, que no son quizás las que nos hubieran gustado, pero que esas son nuestras circunstancias. La aceptación es fundamental para madurar en la vida. Y una vez que nos hemos conocido y nos hemos aceptado, viene el tercer paso, un paso que me parece que es fundamental, el paso que cierra todo este tema de la madurez, que es buscar la mejor versión de quienes queremos ser. Con estas limitaciones, con esto que soy, ¿cuál es la mejor versión? ¿Qué es lo mejor que puedo hacer conmigo? Y ahí es cuando logramos ya la madurez plena, cuando nos encontramos con nosotros mismos, cuando encontramos la felicidad. Porque no se vale que si yo tengo un defecto y yo procrastino, yo soy una persona floja, soy una persona con un mal carácter, acéptenme así. Eso no es madurar. Madurar es entendiendo que tengo esa limitación y llevarla a su máximo nivel. Y fíjate, Joaquín, qué importante es este tema de la madurez. Que la madurez, alcanzar una madurez en la vida, es alcanzar una vida lograda. Alcanzar una vida lograda es alcanzar la felicidad. Una persona que no madura es una persona que jamás alcanza una verdadera felicidad. Por eso es fundamental combatir, entender, comprender la crisis de identidad. Porque la persona que está en esta crisis de identidad no logra dar los pasos de la madurez. Una persona que no logra la madurez se vuelve una persona manipulable. Es una persona a la cual le suceden cuatro cosas que me parece que son fundamentales y que afectan a la sociedad en su conjunto y que hoy están detrás de esta violencia que estamos viviendo. Lo primero es que nos apartamos completamente de los demás. Empezamos a sufrir y de nuestras raíces, y de nuestra historia, y de nuestra familia, lo que se llama el adanismo digital. Viene del Adán, del primer ser humano, como si nosotros fuéramos, por generación espontánea, primeros en la historia de nuestra propia vida, de nuestra familia. Una persona que sufre de adanismo digital es una persona que se aparta de los demás. Y de ahí viene, de ese apartado, una atomización digital, una sociedad que empieza a perder fuerza en los vínculos entre las personas. Y de esa atomización digital viene la pérdida del propósito común de la sociedad. Una sociedad que tiene un sentido de los valores, una sociedad que tiene un propósito común. Cuando eso se ha perdido, no solamente nos volvemos más manipulables, sino empezamos a entrar y a ver al otro con sospecha. Empezamos a ver la otredad, inclusive, como rivalidad. Y ahí es un muy buen inicio para la violencia. Pero más allá de todo el efecto social que esto tiene, político y económico, lo primero es preguntarnos a nosotros mismos, ¿sé quién soy? Porque si no sé quién soy, ¿cómo voy a alcanzar una vida plena? ¿Cómo alcanzaré esa vida lograda a la que estoy llamado? Qué importante, Joaquín, ser conscientes en el momento actual de esta crisis de identidad y poner remedio en nosotros y también en los demás, ayudarlos para que la descubran y puedan en un momento determinado mejorar. Hasta aquí mi comentario, querido Joaquín. Nos vemos el próximo viernes en aquello que no nos enseñó en la escuela. Te mando un abrazo fuerte a ti y a todo el auditorio.
0: Gracias, querido doctor, el doctor José Antonio Lozano Díez. Y voy contigo, Enrique Hernández. El calorón, no solo el de hoy, el que viene. Te escucho.
2: De acuerdo con el Servicio Meteorológico Nacional, 27 entidades del país seguirán resintiendo las altas temperaturas. Una circulación anticiclónica en niveles medios de la atmósfera mantendrá la onda de calor. Temperaturas máximas mayores a 45 grados se van a reportar en Durango, Sinaloa, San Luis Potosí y Guerrero. Temperaturas máximas también de 40 a 45 grados en Nayarit, Jalisco, Colima, Michoacán, Oaxaca, Chiapas, Coahuila, Guanajuato, también en Querétaro, así como Morelos, Puebla, Campeche, Yucatán y el resto del país entre 35 y 40 grados. Y para Tlaxcala y la Ciudad de México, temperaturas de 30 a 35 grados. Posibilidad de chubascos para Querétaro, Hidalgo, Estado de México, Tlaxcala, Puebla, Veracruz, Oaxaca y Chiapas. Lluvias aisladas de acuerdo al Servicio Meteorológico Nacional para Baja California, Sonora, Chihuahua, Coahuila, Tamaulipas, San Luis Potosí, Guanajuato, Ciudad de México, Morelos, Guerrero, Michoacán, Campeche, así como Yucatán y Quintana Roo. Para Grupo Fórmula, Enrique Hernández Montes de Oca.
0: Así que, a ver qué, aguantar el calor. Y claro, es normal, estamos en mayo. Y este es hoy el comentario de mi querido compañero y amigo José Fonseca. Le recuerdo su columna Con el Café, la encuentra en www.cafepolitico.com y en el periódico El Economista. Pepe, muy buenas tardes.
3: Buenas tardes, Joaquín. Buenas tardes al auditorio de Radio Fórmula. Solo quienes hemos vivido el diarismo periodístico sabemos el esfuerzo de cada día durante 32 años para cubrir este espacio privilegiado de Radio Fórmula. Creación del inolvidable don Rogerio Azcárraga y exitosa y corajudamente fortalecido por sus hijos Lorenza, Andrea y Jaime. En Fórmula, como originalmente la concibió don Rogerio, se vive la maravillosa magia de la radio, para que mediante la palabra el auditorio pueda imaginar estar en la realidad que se le está describiendo. Gracias, Joaquín. Gracias a la familia Azcárraga por el privilegio de colaborar en este espacio de Fórmula, donde se hace la magia radiofónica que mi amigo Alfonso Flores Castillo, que en paz descanse, sintetizó en una frase: para leer con el oído lo que se escribe con la voz. Gracias, Joaquín. Buenas tardes.
0: Gracias, querido Pepe, muchas gracias por todo y por estar tantos años con nosotros y los que nos faltan, ¿no, don Pepe? Bien, eso es todo, muchas gracias, buenas tardes. Yo soy Joaquín López Dóriga y como siempre le agradezco a usted que me escriba, que me llame, pero sobre todo en especial le agradezco, usted lo sabe y además lo sabe muy bien, que me escuche, ¿sí? Y ahora que me vea y que también me siga en la red. Gracias, pues, por eso, buenas tardes, lo dejo con Marión en su casa completa y con Javier Risco. Gracias, buenas tardes. Y hasta mañana, como todos los días, a la 1:00 p.m. Que le vaya muy bien.
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1: ¿Qué tal? ¿Cómo está usted? Me da mucho, mucho gusto saludarle. Su servidor Carlos Rozanoff. Esto es Fórmula Noticias a través de la señal de radio Fórmula Bajío en el 101.1 FM y también en internet en radioformula.com.mx/Bajío. Muchas, muchas gracias por acompañarnos hoy, que ya es 5 de mayo del 2025. 5 de mayo del 2025, señoras y señores. Arrancamos esto que es Fórmula Noticias. Muchas gracias, transmitiendo desde Boulevard Aeropuerto 841, local G07. Aquí en la ciudad de León, Guanajuato, transmitiendo para usted que nos sintoniza aquí en nuestra ciudad zapatera, pero también para quienes nos escuchan en lo que viene siendo Romita, Manuel Doblado, Silao, San Pancho, Purísima, Lagos de Moreno, Cuerámaro. Muchas, muchas gracias por estarnos acompañando, señoras y señores. Mucho que platicar. Ya estamos de regreso. El día de ayer, bueno, pues tuve un día que tomamos porque sale el fin de semana, pero mire, ya estoy aquí de regreso con toda la información más relevante que se ha suscitado en las últimas 24 horas, las tiene aquí en Fórmula Noticias, por supuesto, para que me acompañe a partir de este momento y hasta las 5 de la tarde. A partir de ahorita y hasta las 5 de la tarde, aquí es donde nos encontramos, señoras y señores, para que pueda usted estar listo y llevar la información. Bueno, mucho que platicar y bueno, pues tenemos información relevante para el día de hoy. Y por supuesto que tendremos las huellas de León el día de hoy. Vendrá, por supuesto, Luis Alegre. Bueno, pues... Ah, no, digo, hoy es martes, Luis Alegre. Yo iba diciendo, hoy es martes, como no vine ayer, iba diciendo que hoy va a venir, ¿no? ¿Verdad? No. Pero ya, entonces normal, hasta la próxima semana. Bueno, señoras y señores, sí, cierto, yo tenía la idea de como que era lunes, pero no, ¿verdad? Ya es martes, ¿verdad? Para mí es lunes, pero es martes. Bueno, señoras y señores, mucho que platicar. Les recuerdo nuestras redes sociales, nos encuentran en Facebook como Radio Fórmula Bajío, Instagram Radio Fórmula Bajío y en X, antes Twitter como arroba Fórmula Bajío. A un servidor me encuentra en Facebook como Carlos Rozanoff, periodista, en Instagram Carlos Rozanoff y en TikTok como Carlos Rozanoff. Vámonos rápidamente a conocer parte de los temas que abordaremos en estas 2 horas a partir de este momento y hasta las 3 de la tarde, por supuesto, hasta las 5 de la tarde, perdón, en los titulares. Vamos contigo, Melisa Esquivias, muy buena tarde.
2: Hola Carlos, te saludo la tarde de este martes y te platico que el día de ayer en la comunidad San José de Guanajuato, que pertenece al municipio de Celaya, agentes de investigación criminal de la Fiscalía General del Estado fueron blanco de una agresión por parte de un grupo criminal en la zona. Como saldo, uno de los elementos resultó lesionado y uno de los agresores fue privado de la vida. Los detalles más adelante.
1: Gracias, muchas gracias, Melissa. Más adelante estaremos contigo. También frustran el robo a cuentaviente en León. Detienen a 2 hombres con 250 mil pesos. Aprueban 162 millones para obras de agua y drenaje en la ciudad zapatera. Regidores del PAN en el Ayuntamiento de León son los que gobernarán la ciudad, asegura Aldo Márquez Becerra. Aprueban 162 millones de agua para León y también Guanajuato inaugura la Olimpiada Nacional 2026 con 850 nadadores en competencia. Guanajuato reporta primeros casos de golpe de calor, emite medidas en escuelas. Impulsan conciencia ambiental para construir una ciudad sostenible en León. Irapuato impulsa seguridad vial con lanzamiento de motoescuela. Hoy es martes de Cazador de Tendencias. Efraín Barrera nos platicará de lo último en las redes sociales. Y en los deportes, todo listo para la las semifinales de la Conca Champions. Tigres hoy juega representando a México.
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0: 3:08. Bueno, pues ya escuchó usted parte de los temas que vamos a abordar en este momento. Y vámonos ya directamente con información de carácter. Bueno, antes que nada, bueno, hoy es 5 de mayo. ¿Qué ocurrió un 5 de mayo? Es importante comentar de esta batalla heroica y que hay que recordarla y hay que platicársela, no nada más lo que digan en la escuela, sino platicársela a nuestros hijos. Allá en la ciudad de Puebla, entre los ejércitos de México, bajo el mando de Ignacio Zaragoza, y el ejército del Segundo Imperio Francés, dirigido por Charles Ferdinand Lafrid, conde de Lorenzés, esto durante la segunda intervención francesa en México, y como resultado fue una victoria importante para los mexicanos, ya que con fuerzas consideradas como inferiores, lograron vencer al ejército más poderoso de aquella época, que era considerado así el ejército francés. Un ejército de 35,000 franceses, soldados perfectamente entrenados, contra 29,000 mexicanos aproximadamente, que la gran mayoría pues eran campesinos. Y aún así, esta defensa duró 62 días y se les venció en esa famosa batalla de Puebla, que por cierto, como dato curioso, no sé si alguna vez lo platicé hace algún tiempo, pero ahí se lo dejo, son las cosas que no enseñan en la escuela, ¿verdad? Pero en este caso se implementaban en las iglesias, en la Catedral de Puebla, la iglesia mandó llamar a la burguesía para que llevaran vendas, alcohol, todo lo necesario para curar a los soldados, para ayudar a los soldados a que pudieran vencer en esta batalla. Pero ¿sabe a qué soldados ayudaban? A los soldados franceses, no a los mexicanos. Esas son de las cosas que no cuenta la escuela. Pero la iglesia junto con la burguesía querían que regresara y que ocupara el imperio francés, nuestro bello y hermoso país. Ahí se lo dejo nada más de tarea. Bien, 3:11, señoras y señores. Le recuerdo nuestro número de WhatsApp, 477-218-1011, 477-218-1011, para que nos haga llegar sus comentarios sobre los temas que abordamos día con día y, por supuesto, también sus denuncias. Esa situación que lo está afectando allá por donde vive, por donde trabaja, por donde transita, compártala conmigo y con todo gusto le damos lectura al aire, se la mandamos a las autoridades correspondientes posteriormente para que ellos le vayan dando solución a esta problemática. Y si se le dificulta mandar un WhatsApp, llámenos directo a cabina, aquí nuestro equipo de producción toma la llamada, me da el mensaje y le doy lectura al aire. Ya está aquí Leslie Baez, nuestra productora, Nacho Morales en controles técnicos, Martín Doblado, Claudia, Cristian Caro, Mauricio Doblado, todos encabezados por Germán Subirán. 3:12, primera pausa. Quédese conmigo aquí en Fórmula Noticias.
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0: Bien, 3 de la tarde con 15 minutos, las 3 de la tarde ya con 15 minutos, señoras y señores. Continuamos con más aquí en Noticias, transmitiendo ya desde la ciudad de León, Guanajuato. Muchas gracias a las personas que nos están sintonizando a través de radio, pero también a través de internet. 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Ahí, además de estar bien informado, bueno, pues obviamente le aparece un recuadro con un símbolo de play. Le da clic y en automático tiene nuestra señal en tiempo real, ¿ok? Para que usted pueda escucharnos a pesar de que no tenga un radio a la mano. Bien, hoy es 5 de mayo, haciendo calorcito, tenemos 34.5 grados centígrados aquí en la ciudad de León en este momento. Pues parece que las temperaturas máximas van a ser de 35 mañana, miércoles, el jueves, el viernes, ya no tanto calor como la semana pasada, ¿no? Pero bueno, mientras tanto, vámonos con Claudia para que nos dé santo y seña del pronóstico del tiempo.
1: ¿Qué tal el clima?
2: El día de hoy en León y Silao tendremos un cielo totalmente soleado y despejado, con ambiente fresco por la mañana y muy caluroso por la tarde. Se espera una temperatura máxima cercana a los 35 grados centígrados y una mínima alrededor de los 14 grados centígrados temprano por la mañana, con el día transcurriendo bastante cálido y con vientos ligeros a moderados del suroeste. En San Francisco del Rincón y Purísima del Rincón se prevé un clima caluroso, cielo con abundante sol, con temperaturas máximas alrededor de 34 grados centígrados y mínimas de 15 grados centígrados, manteniendo un ambiente fresco por la mañana y muy caluroso por la tarde. Por su parte, en Guanajuato capital el pronóstico indica un cielo completamente soleado, con una temperatura máxima aproximada de 32 grados centígrados y una mínima cercana a los 12 grados centígrados. Las probabilidades de precipitación se mantienen muy bajas, conservando el ambiente fresco por la mañana a cálido por la tarde, característico de la zona serrana.

0: Bien, muchas gracias. Gracias, Claudia. Y bueno, vámonos a conocer las efemérides hoy. Hoy que es 5 de mayo.
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0: Leslie, ¿cómo estás? Buena tarde.
2: Buenas tardes, Carlos. Como tú ya lo comentabas, celebramos el aniversario de la Batalla de Puebla, un hecho histórico en el que el ejército mexicano, encabezado por Ignacio Zaragoza, logró vencer a las fuerzas francesas en 1862. También celebramos el Día Internacional de la Partera, una fecha que reconoce la labor esencial de quienes acompañan el embarazo, el parto y el cuidado de las madres. También celebramos el Día Mundial del Asma, para crear conciencia sobre esta enfermedad respiratoria crónica. Este día busca promover diagnóstico oportuno, el tratamiento adecuado y la educación para mejorar la calidad de vida de quienes viven con asma. También celebramos el Día Mundial de la Hipertensión Pulmonar, una fecha dedicada a generar conciencia sobre esta enfermedad poco común que afecta a los vasos sanguíneos de los pulmones. También te cuento que en el año de 1943 nace Rafael, cantante español reconocido como uno de los grandes intérpretes de la música en español. Destacó por su potente voz y estilo dramático con éxitos como Yo soy aquel y Mi gran noche. En el año de 1958 se inaugura el servicio médico del Instituto Mexicano del Seguro Social en la ciudad de León, mismo que constaría de 10 a 12 mil asegurados que disfrutarían de todas las prestaciones que brindaría la institución. En el año de 1988 nace Adele, cantante y compositora británica reconocida por su poderosa voz y estilo emotivo. Se ha consolidado como una de las artistas más influyentes de la música contemporánea. En el año de 1989 nace Chris Brown. Es un cantante estadounidense de géneros de hip hop, pop y urbano. Hizo debut discográfico con 16 años a finales de 2005 con el álbum homónimo Chris Brown. Y para finalizar te cuento que en el año 2003 nace LinkedIn, la red social para profesionales.
0: Perfecto, gracias Leslie.
2: Gracias, hasta mañana.
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0: Melissa Esquivias nos tiene la historia.
1: Un ataque armado contra elementos de la Agencia de Investigación Criminal de la Fiscalía General del Estado dejó como saldo un agente lesionado y uno de los agresores privado de la vida. En hechos registrados la tarde de lunes en la comunidad celayense de San José de Guanajuato. De acuerdo con información oficial, los agentes realizaban labores de investigación en el acceso principal de la comunidad cuando fueron sorprendidos por hombres armados con rifles de alto calibre, quienes abrieron fuego de manera directa. Durante la agresión, uno de los oficiales resultó herido y fue trasladado para recibir atención médica. Tras el ataque, los elementos lograron solicitar apoyo, lo que derivó en un amplio despliegue de seguridad. Minutos más tarde, la zona fue asegurada por corporaciones de los tres niveles de gobierno, incluyendo la Policía Municipal, Guardia Nacional, Sedena y Fuerzas de Seguridad Pública del Estado. Durante la noche de lunes, el acceso a la comunidad fue cerrado y se establecieron distintos puntos de control. La Fiscalía confirmó que, al repeler la agresión, los agentes lograron abatir a uno de los atacantes. El ministerial lesionado fue reportado como estable. Para Radio Fórmula Bajío, Melissa Esquivias.
0: Se lo tiene usted. Y ahora, oiga, importante lo que ocurrió en Irapuato. Gracias a la coordinación de la Policía Municipal de Irapuato, no todo en Irapuato es malo, hay cosas buenas, sin duda alguna, y la policía, bueno, pues con la nueva Secretaría de Seguridad, tratando de remar contracorriente y en este caso asestaron un fuerte golpe, un golpe importante, contra una banda de robo a cuentavientes. Un operativo, como le decía, de esta Policía Municipal del municipio Fresero permitió la captura de 4 individuos, los 4 de origen peruano, que han participado aparentemente en distintos hechos delictivos, principalmente robos a cuentavientes. Esto fue gracias a un reporte ciudadano sobre la presencia sospechosa de varios individuos cerca de un cajero automático. Y una vez que se informó al 911, llegaron elementos de la policía municipal. De hecho, una persona, la persona que denunció, dijo que lo habían amenazado con un arma de fuego para pedirle dinero en efectivo. Aparentemente no se consumó el robo. Ellos huyeron en un vehículo. Los elementos de la policía municipal, a través de las cámaras del C4, encontraron la unidad en el Boulevard Esperanza, en la colonia Flores Magón, donde le cerraron el paso, realizaron la captura de estos individuos, de nombre Carlos Alberto, Luis Alberto, Manuel y Edu Brandon. Ahí les encontraron un arma de fuego, pero de plástico, de juguete, 20 tarjetas bancarias de distintas instituciones, a nombre de distintas personas, una terminal para cobros, o sea, así como lo escuchas, traían hasta una terminal para poder realizar cobros en ese momento, además de varios teléfonos celulares. En este caso, bueno, tanto estos implicados como lo que traían, bueno, pues fueron puestos a disposición de la del Ministerio Público de la Fiscalía General del Estado de Guanajuato, y aparentemente, según lo que nos estaban comentando, estos individuos tienen pues cuentas pendientes en otras entidades del país, también por delitos de robo, y presuntamente por robo a cuentaviente. Así que si usted allá en Irapuato fue asaltado por alguien con a lo mejor algún acento diferente al mexicano, al español de México, seguramente pudieron haber sido estos individuos, y definitivamente lo que se tiene que hacer en estos casos es ir y es denunciarlo, no dejarlo al ahí se va, no dejarlo al bueno, ya me asaltaron o me quitaron, no, es ir y denunciar para que no ocurra el famoso efecto de la puerta giratoria que comentó en su momento tanto Miguel Márquez Márquez, sino que ahora, bueno, pues se vayan directo a la cárcel. Y es que en verdad es importante la denuncia. Muchas personas dirán, no, Carlos, es que luego da miedo, hay que denunciar. Es la única manera de poder detener a este tipo de individuos que pues a sus anchas, ¿no?, cometen actos ilícitos aquí en nuestra entidad. Hay que confiar, hay números incluso como el 089 del gobierno del estado de Guanajuato en el cual le pueden ayudar, incluso de manera anónima.

0: Ya son las 3 de la tarde con 26 minutos. Qué rápido se va el tiempo. No nos me da chance de un par de notas y ya nos tenemos que ir otra vez. Vámonos a una pausa y regresamos con más aquí en Fórmula Noticias. 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

0: Ya son las 3 de la tarde con 30 minutos, 3 de la tarde con 30 minutos. Señores, señores, continuamos con más información aquí en Fórmula Noticias a través de la señal de Radio Fórmula Bajío. Y ya que estamos hablando de esta banda de peruanos que fueron detenidos allá en el municipio de Irapuato, también aquí en León se dio un hecho similar. Elementos de la Secretaría de Seguridad, Prevención y Protección Ciudadana de León frustraron un robo con violencia a un cuentaviente y detuvieron a dos personas en posesión de aproximadamente 250 mil pesos, esto aquí en el municipio de León. De acuerdo con el reporte oficial, el hecho ocurrió el pasado 4 de mayo, el día de ayer, luego de una denuncia ciudadana, en este caso que se realizó al teléfono de emergencias 911, en donde la víctima señaló haber sido despojada de dinero al salir de una sucursal bancaria ubicada sobre el bulevar Hilario Medina mediante amenazas con arma de fuego. Con apoyo del sistema de videovigilancia, autoridades implementaron un operativo que permitió ubicar a los presuntos responsables, quienes inicialmente huyeron en motocicleta y posteriormente abordaron un vehículo de transporte. La persecución concluyó en la colonia El Palote, donde los sujetos intentaron escapar a pie, siendo detenidos en la calle Andador Huimilpan. Y bueno, durante la inspección se aseguró un maletín en donde, mire qué chulada, pues traía ni más ni menos que 249 mil pesos en efectivo, un arma hechiza tipo escuadra y un teléfono celular. Los detenidos fueron identificados como José Daniel, quien cuenta con una orden de aprehensión vigente por robo calificado, y Edgar Iván, exelemento de la policía, bien dado de baja en 2025. El conductor del vehículo también fue presentado ante el Ministerio Público para deslindar responsabilidades. Tanto los detenidos como lo asegurado quedaron a disposición de la Fiscalía General del Estado de Guanajuato, pues instancia que va a determinar su situación legal. La autoridad municipal reiteró el llamado a la ciudadanía a utilizar el servicio de acompañamiento bancario, que esto es bien importante, y que está disponible a través del 911 como medida preventiva a este tipo de delitos. Yo he escuchado comentarios medio fuera de lugar, en donde me han dicho, no, Carlos, es que cómo yo les voy a avisar a la policía que voy a sacar dinero, ¿qué tal? Digo, ¿qué tal si ellos me lo roban? Digo, me lo han comentado así. Y yo siempre les digo, mira, para eso es el servicio. O sea, obviamente se les hace el llamado al 911. Los elementos policíacos van, ellos no saben cuánto dinero traes, pero ellos te escoltan hasta el lugar de destino. Esto es muy importante, ¿no? Recalcarlo, ¿no? Y bueno, hasta el día de hoy no se ha dado un solo robo a personas que hayan solicitado el acompañamiento policíaco, ¿no? Que esto también hay que recalcarlo, ¿no? Porque muchas veces se puede pensar que no, es que puede pasar algo malo. No pasa absolutamente nada malo. Y además, es su chamba, es un servicio que presta, en este caso, la Policía Municipal de León, y que definitivamente hay que aprovechar. Por supuesto que hay que aprovecharlo en verdad, porque luego, pues luego no se sabe, ¿no? Cómo se enteran de que uno saca determinada cantidad de dinero y más tarde en salir la persona cuando a los pocos metros los están despojando de su dinero, ¿no? ¿Cómo? ¿Quién sabe, no? Misteriosamente. Digo, yo sería incapaz de decir que las cajeras o los cajeros pudieran estar involucrados, ¿verdad? Sería incapaz de decir eso, pero a mí se me hace muy extraño que hay personas que llegan, sacan dinero y en verdad tres doritos después dirían por ahí, ya los despojaron del dinero, ¿no? Entonces, ¿qué mejor que mandar llamar a la policía para que le pueda dar un acompañamiento? Insisto, nunca hemos presentado una nota de que alguien haya sido asaltado cuando han ocupado el servicio de acompañamiento por parte de la policía. Ahí se lo dejo de tarea. Ahora sí que ahí se lo dejo de tarea, ¿no? Bueno, pues vámonos Vámonos con más información, señoras y señores. Déjenme le comparto que hablemos un poquito de salud. El estado de Guanajuato ya registró sus primeros casos de golpe de calor en lo que va de 2026, por lo que autoridades educativas emitieron recomendaciones preventivas para la comunidad escolar. De acuerdo con la Secretaría de Salud del estado de Guanajuato, durante la semana epidemiológica 16, se reportaron dos casos, ambos ya recuperados. Uno de ellos se presentó en Tarimoro, mientras que el origen del segundo no ha sido confirmado. En contraste, pues no se han registrado casos de deshidratación en la entidad. A nivel nacional, esto es importante, Guanajuato ubica la posición número 19 en cuanto a incidencias por golpe de calor. Esto pues, por las altas temperaturas, lógicamente, que han sacudido al estado. Ante el incremento de dichas temperaturas, la Secretaría de Salud de Guanajuato y la Secretaría de Educación también distribuyeron una serie de medidas dirigidas a estudiantes, docentes y personal, en general personal administrativo de las escuelas, personal educativo, para prevenir afectaciones a la salud. Entre las recomendaciones, bueno, pues básicamente destacan evitar la exposición al sol entre las 11 de la mañana y las 4 de la tarde, que es cuando pega más duro. Realizar actividades en espacios techados, mantener una adecuada hidratación en todo momento, utilizar ropa ligera y de colores claros, así como evitar el consumo de alimentos en vía pública. Esto con el fin, obviamente, de prevenir enfermedades, ¿okay? Y enfermedades gastrointestinales. En este caso, las autoridades señalaron que estas acciones se implementan, pues obviamente en apego a lineamientos de salud y protección civil, con el objetivo de reducir riesgos durante la temporada de calor. Bien, me quedan 3 minutos y medio. Vamos a empezar a darle lectura a sus mensajes de texto. Muchas gracias por estarnos escribiendo en el 477-218-1011. Nos puede hacer llegar aquí sus comentarios sobre los temas que abordamos día con día y, por supuesto, sus denuncias. Esa situación que lo está afectando allá por donde vive, por donde trabaja, por donde transita, compártala con nosotros y con todo gusto le vamos a dar lectura a sus mensajes. Muchas gracias por escribirnos a la terminación, espérenme, la 4416, que nos dice: saludos y buen martes para usted, Carlos y producción. Alegre andaba el fin de semana. No, pues sí, la verdad, sí, fíjense que sí, me la pasé muy alegre, porque me fui con mi esposa y con una de mis hijas, nos fuimos a dar una vueltecita desde el sábado, regresamos hace ratito a la ciudad de León, fuimos a conocer allá, a pueblear allá por Pátzcuaro, por Sinsunzán, Janitzio, muy bonito por allá, así que la verdad, sí, muy alegre, la verdad, muy, muy alegre, definitivamente, muchas gracias, en compañía de la familia. 6589, buenas tardes, ¿por qué no pone una sección de un niño o niña como comentarista? Bueno, le agradezco el punto de vista, muchas gracias, muy amable. Gracias también a la terminación 7034. Carlos, buenas tardes. Hoy es martes, dice. Sí, sí, yo ya diciendo que iba a estar Luis Alegre. Le digo que para mí es lunes. Ayer no, me tomé ese día de descanso, así que para mí es como si fuera lunes. Muchas gracias, gracias por recordármelo. La terminación 6748 dice que se escucha muy mal la app de radio. ¿Sí tenemos problemas? Bueno, que sí, que ya se reportó. Bueno, entonces ahorita pues trate de escucharnos más bien por radio, no por internet, por favorcito. Pero bueno, esperemos que esto ya se corrija pronto. 6082, ¿qué tal, Carlos? ¿Cuándo le habrá costado a la alcaldesa y a... con cargo al horario público, al horario de que de verano, ¿cuál me dice usted? Cambiar todo el guardarropa de la alcaldesa de color azul a naranja, pues ya se le dio el día de la mañana con un traje naranja, ahora empezar a pintar bardas y obras de color naranja. Pues mire, no podemos asegurar que vaya a pintar bardas y obras de color naranja. Hay que esperar primero, antes de empezar a decirlo, hay que esperar, ¿no? Yo creo, no es defender a nadie, pero yo creo que hay que esperar, ¿no? Dice, también empezará a meter o cambiar funcionarios y colaboradores en presidencia de Movimiento Ciudadano. Pues No lo sé, vamos a esperar, ¿no? La verdad no le puedo decir si sí o si no, hay que esperar. Y si es así, ya lo comentaremos aquí en su momento, ¿no? Dice, siempre ha hecho cambios sin necesidad de consultar a los regidores. Ahí está su punto de vista, muchas gracias por el comentario. Vámonos también con la terminación 0650, que nos dice... buenas tardes, señor Rosanov, dos comentarios. Primero, se me perdió la placa de mi camioneta, ¿qué debo de hacer? Híjoles, es una broncota, váyase a levantar un acta al Ministerio Público. Y ojalá que la encuentre, porque si no va a tener que volver a plaquear. Y va a tener que volver a pagar como si lo fuera a plaquear por primera vez. Así como lo escucha. Así de lamentable y de coraje que va a ser, sin duda alguna. Y luego dice, la segunda fui hoy al SAT y no trabajaron. La pregunta es ¿por qué? Seguramente por el cambio, ¿no? De administración, porque pues hoy no es un día de descanso obligatorio. Se me hace muy raro, vamos a checarlo. Le agradezco mucho su comentario en cuanto a la placa, ojalá que la encuentre. Si no, bueno, de entrada váyase directo al Ministerio Público y vaya a la oficina de gobierno a ver qué le dice. Pero sí váyase al Ministerio Público corriendo para que no le vayan a dar un mal uso a su placa. Vamos a otra pausa, continuamos con más aquí en Fórmula Noticias.
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3: El imponente Salar de Salinas Grandes está en Argentina. Se ubica entre las provincias de Jujuy y Salta. Este salar es una de las 7 maravillas naturales del país y es el cuarto más grande de Sudamérica. En época de lluvias, el blanco se cubre de color turquesa. Se originaron hace 10 millones de años cuando la cuenca se cubrió por aguas de un volcán. La evaporación del líquido formó este salar.
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4: La Secretaría de Relaciones Exteriores dio a conocer que junto con la Secretaría de Infraestructura, Comunicaciones y Transportes lograron un acuerdo con el Departamento de Transporte de Estados Unidos sobre transporte aéreo bilateral que permitirá fortalecer la conectividad entre ambas naciones. La gobernadora interina de Sinaloa, Geraldine Bonilla, nombró a Pablo Francisco Bedoya como encargado de la Secretaría General de Gobierno y a José Ismael Insunza como jefe de oficina de la gobernadora. De acuerdo con la Organización Internacional de Constructores de Automóviles, en 2025 México produjo 4.09 millones de unidades, lo que implica una caída de 2.6% en comparación con el año 2024. Con esto, el país retrocedió 2 lugares al pasar al 7º puesto en el ranking global de países productores de autos.
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0: las 3:46, las 3:46, señoras y señores, encontramos con más aquí en Fórmula Noticias, a través de la señal de radio Fórmula Bajío. Y ya es martes, martes de cazador de tendencias, y ya tenemos en la línea telefónica a mi querido Efraín Barrera, que sigue allá por las Europas. Muy buenas noches para ti, mi querido Efraín, buenas tardes aquí en la ciudad de León y en el estado de Guanajuato, ¿cómo estás?
1: Hola Carlos, buenas tardes para ustedes, buenas noches acá en Italia. Bueno, pues con una tendencia, ya la semana pasada hablamos de la Fuente de Trevi, ahora hablemos de la crisis de combustible que está afectando a cientos y miles de pasajeros que vuelan en avión todos los días. Tú estás súper enterado y por supuesto nuestra audiencia también lo está del conflicto que sigue vigente, bueno, entre Estados Unidos e Irán, y bueno, esto que tiene atado en el estrecho de Hormuz a raíz del conflicto, pues el petróleo, las refinerías y el combustible para las aerolíneas está cada vez más escaso y se están cancelando miles de vuelos en Europa hacia diferentes destinos. Hay muchas aerolíneas que ya están avisando a la gente que se van a cancelar, por lo menos en lo que resta del año, muchos vuelos. Otras están bajando sus aviones, los están prácticamente dejando ya en los hangares, y la crisis parece que no pinta bien. Ahora, la pregunta para ti, Carlos, y para la gente que nos escucha, ¿qué pensarías o cómo te sentirías de saber que tú ya compras tu boleto de avión para tus vacaciones? Es bien el verano y dices, ya compré mi boleto de avión con mi pareja, con mi familia, con mis hijos, y de repente la aerolínea te avisa y te dice, ¿qué crees? Se canceló tu vuelo y no hay forma de programarlo de nueva cuenta.
0: No, pues digo, sí, en verdad, qué complicado, qué difícil. Oye, pero ¿y qué respuesta le van a dar a las aerolíneas? A los usuarios. O sea, ¿les van a reembolsar el dinero? ¿Qué va a ocurrir?
1: Pues mira, vámonos con algunas estadísticas, pues, y algunos números para que tengamos más contexto. Aerolíneas internacionales como Lufthansa, una aerolínea alemana, ya canceló 20,000 vuelos de corta distancia. ¿Qué significan los vuelos de corta distancia? Son vuelos entre ciudades europeas. Lo mismo puedes tú volar de Roma a Madrid o de París a la capital de Polonia. Y todas estas cortas distancias ya llevan ahorita registrados a través de Lufthansa 20,000 vuelos cancelados. Otra de las cosas que están pasando es que el aumento de los boletos en prácticamente todas las aerolíneas ya subió un 40%.
0: Caramba.
1: Se subió un 40% el precio de los boletos. KLM, otra aerolínea internacional, ya anunció que va a cancelar vuelos en el mes de mayo, en el mes de junio, y respondiendo a tu pregunta, le está ofreciendo a los pasajeros afectados por estas cancelaciones la opción de un bono a utilizarse después, el reembolso al 100% de la compra de su boleto o un cambio de reserva gratuito, es decir, cuando mejore la situación y haya disponibilidad, tú podrás apartar eso. Otras aerolíneas, Turkish Airlines, que es la aerolínea bandera de Turquía, pues ya también suspendió 18 rutas entre países europeos, están bajando muchos aviones, y bueno, así está la crisis. No todas las aerolíneas están teniendo ahorita una respuesta inmediata para avisar a sus pasajeros, porque las mismas aerolíneas están especulando también qué tanto pueden cancelar, qué tantas rutas están de manera definitiva desmantelando en lo que queda del 2026. Y hay otras aerolíneas, Carlos, que ya de plano están diciendo, ¿saben qué? Para el 2027 no van a estar presentes estas rutas porque tenemos que reponernos de esta situación. El precio del combustible para aviones en Europa se incrementó un 105%. Imagínate la crisis que está atacando a pues, toda la gente por el continente europeo.
0: No, pues es que es el doble. Digo, para que nuestros amigos se den una idea, es como usted que compra gasolina Magna para su auto, que le cuesta 23.99 pesos el litro, por lo menos aquí en el estado de Guanajuato, y que prácticamente es el precio a nivel nacional, que de repente se lo suban al doble. a 47 pesos con 98 centavos, o sea, 48 pesos, o sea, de 24, por decir números cerrados, a 48. No, pues obviamente, pues ya va a utilizar menos el coche. Obviamente, pues ya él lo va a dejar parado y va a preferirse ir en bicicleta o de plano no moverse, ¿no? Cuando no lo tenga que hacer. Es lo mismo que está ocurriendo en este caso con los aviones allá en Europa. Por el alza en la turbocina, esto es lo que está ocurriendo. Y esta crisis, yo creo, mi querido Efraín, que no tarda en llegar a México, a las líneas, a las aerolíneas locales, y que esto puede empezar a afectar el tráfico aéreo en distintas zonas del país.
1: Evidentemente, los precios del avión, estamos hablando de rutas de turismo, negocios, y...
0: A ver, tuvimos un pequeño problema ahí con Efraín. A ver, ¿me sigues escuchando, Efraín? Ah, ya te escucho.
1: Perfecto, te decía que sí, evidentemente, si esta tendencia sigue extendiéndose a nivel internacional, evidentemente el precio del combustible para las aerolíneas en América Latina, en Estados Unidos, va a afectar. El problema que tiene Europa, Carlos, es que dependen entre el 30 y el 40% del combustible que se genera en esta región de Oriente, y el conflicto con Estados Unidos e Irán, el estrecho de Hormuz, pues se está pegando bastante, y obvio, mucha gente que ya tenía planeadas sus vacaciones o que ya tenían incluso sus boletos comprados, están viendo cancelados todos sus planes y no hay forma de que puedan negociar, por lo menos no a corto plazo. Entonces, pues ya por último, preguntarle a la gente que nos escucha, ¿qué piensa de esta situación y qué piensan de que en un momento, ojalá no, pero de repente las vacaciones que tienen planeadas para viajar, mismo en México, vamos a ponerlo mucho más local, que quieren viajar de León y quieren viajar a Guadalajara o quieren viajar a Cancún, de repente por el precio del combustible que está saliendo de órbita, digan, se cancelaron los vuelos, no hay combustible, vamos a aterrizarlo, o paguen el 40% más de aumento del boleto.
0: Sí, está complicado. Pues vamos a estar al pendiente, digo, y esto es para todas aquellas personas que decían, no hombre, es que aquí no pasa nada, es que esa guerra es del otro lado del mundo, que aumentan los combustibles. Yo ni coche tengo, porque así hay personas que llegan a pensar así increíblemente, que es de risa realmente, porque nos afecta a todos, sin duda alguna. Y ahora con esto, bueno, pues afectará también a otro nicho de la población, otro sector de la población, que es ese sector de la población que viaja en avión y que pues no dudaría que en próximas fechas sí empiece a afectar notablemente. Bueno, pues vamos a ver qué es lo que ocurre, mi querido Efraín. Pues escríbanos 477-218-1011, 477-218-1011, lo leemos con su comentario. Mi querido Efraín, muchas gracias, ¿dónde te encontramos?
1: Muchas gracias, Carlos. Te encuentran con esta tendencia y otras más en este viaje por Europa en mi cuenta de TikTok, Efraín Barrera, el cazador de tendencias, o en mi canal de YouTube. Y nos escuchamos el próximo martes, Carlos.
0: Perfecto. Gracias, Efraín. Muy buena tarde.
1: Buenas tardes.
0: Pues ahí lo tiene usted, el cazador de tendencias, Efraín Barrera, con este tema que, bueno, pues vaya. Y no dudo que al rato llegue aquí al mercado mexicano, ¿no? Al sector aeronáutico mexicano. Vamos con más mensajes rapidísimo, tengo muchísimos. Me ponen que en el Palote 35 grados centígrados. Bueno, pues son 34.5 lo que marca la temperatura máxima aquí en la ciudad de León. Es lo que nos reporta Zapal directamente. Muchas gracias. Que bueno, 34.5 para 35, casi prácticamente es lo mismo, ¿no? 28.45... Buenas tardes, Carlitos. ¿Dónde puedo reportar el camión de la basura ya que no se lleva cartón, costales y plásticos? Directamente al... Espérame, ¿qué teléfono es? Espérame tantito. Yo aquí lo tenía. El teléfono de... del CIAP. Es que hay un teléfono para... Es el 477-194-2600. 477-194-2600, el teléfono que se puede denunciar. Vámonos con la terminación 9040. Buenas tardes, Carlos, saludos desde Lagos de Moreno. Muchas gracias, fuerte abrazo hasta Lagos de Moreno, me hubiera dado su nombre. Le agradezco mucho que esté aquí con nosotros. Muy buena tarde. También para la terminación, espérenme tantito, espérenme un segundo. La terminación 0476. Charlie, el programa por internet se escucha horrible, hay un ruido como si estuviera mal sintonizado. Sí, fíjese que estamos teniendo problemas ahí con la señal por internet. Yo le pediría que nos escuchara en radio. Yo espero que ya para mañana ya quede solucionado esto. Muchas gracias por compartirlo. Vámonos también con la terminación 6973. Carlitos, buena tarde. Oye, a uno de mis auxiliares de recolección les dio un golpe de calor. ¿Cómo ves? Buena tardecita. Uno de mis auxiliares de recolección, pues no sé qué es a lo que recolecte, ¿verdad? Y bajo qué condiciones, pero bueno, pues pobre persona, ¿no? Sin duda alguna hay que darle el apoyo para que se vaya a descansar y que se pueda recuperar, porque puede llegar a ser mortal un golpe de calor, ¿eh? No es cualquier cosa, hay que tomar en cuenta distintos factores. Bueno, pues muchas gracias por estar aquí con nosotros. Vamos a otra pausa, continuamos con más. Regresamos ya para iniciar la segunda hora de información aquí. Aquí en Fórmula Noticias.
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0: tarde con 2 minutos, señoras y señores. Las 4 de la tarde ya con 2 minutos. Estamos arrancando ya esta segunda hora de información. Muchas gracias por acompañarme a través de la señal de Radio Fórmula Bajío. Me dicen que hay problemas con internet. Entonces, híjoles, me da mucha pena, pero bueno, ya sabe que de repente los fierros llegan a descomponerse. Algo está mal en la señal. Así que una disculpa para todos aquellos que a lo mejor del otro lado de las fronteras nos están sintonizando a través de nuestra página radioformula.com.mx/bajío. Una gran disculpa. Yo espero que entre hoy y mañana ya quede solucionado esto para que sigan escuchando esta transmisión por internet, igual que lo hace también mucha gente aquí en León o en municipios aledaños o en general en el estado de Guanajuato o en otros estados. Una gran disculpa. Yo espero que para mañana ya esté ya completamente arreglado eso. ¿Ok? Bueno, pues estamos arrancando ya la segunda hora de información. Gracias por hacerlo, su servidor Carlos Rozanoff. Bueno, pues listo para llevarle lo mejor de la información nacional, información estatal, después de haber escuchado la información nacional e internacional allá con Joaquín López Dóriga. Y bueno, pues estamos listos para llevarle más información. Vámonos ya sin preámbulo, siendo las 4 de la tarde con 3 minutos. De lo que comentó Aldo Márquez el día de hoy, se ha hablado mucho de que qué va a pasar en el Ayuntamiento de León, que si la alcaldesa de un color, que si los regidores de otros colores. Y bueno, Aldo Márquez Becerra, dirigente del Partido Acción Nacional en el estado de Guanajuato, pues dio el manotazo sobre la mesa, levantó la voz y dijo: señores, no hay que darle vuelta a la hoja, no hay que investigar más. Es muy sencillo, las matemáticas son perfectas y a pesar de que la alcaldesa pertenezca ya a otro partido, en el ayuntamiento hay 9 personas que son del Partido Acción Nacional. Hablamos de 7 regidores y 2 síndicos. Por consiguiente, dijo Aldo Márquez Becerra, los regidores del PAN son los que están gobernando la ciudad de León. Negó rotundamente que sea la alcaldesa Alejandra Gutiérrez Campos la que tome las decisiones del ayuntamiento de la ciudad y agregó que existe confianza en la mayoría panista, como le decía, la cual pues cuenta con 9 integrantes, o sea, es la mayoría del cabildo. Yo se los comenté desde un inicio. Aquí no, y desde antes que Alejandra llegara a Movimiento Ciudadano. Yo se los dije. Aquí Alejandra Gutiérrez Campos podrá decir: señores, quiero pintar toda la ciudad de naranja. Pero pues el cabildo, si le dice: discúlpeme, alcaldesa, pero eso no va a pasar. No va a pasar. ¿Sí me explicó? Entonces, esto es algo que yo ya se lo había platicado desde el inicio, ¿no? Recordemos que la segunda fuerza, por ejemplo, la primera fuerza es el PAN. La segunda fuerza en el ayuntamiento es Morena, que tiene 3 regidores. Mientras que la tercera fuerza política, pues en ese caso sería MC, con una sola regidora y ahora con la alcaldesa Alejandra Gutiérrez Campos. Ya que, bueno, el Partido Verde tenía representación, ya no la tiene porque ya Norma López renunció al Verde y está como diputada independiente. Vamos a escuchar a Aldo Márquez. ¿Qué fue lo que comentó sobre este tema el dirigente nacional de Acción Nacional?
1: ¿Quién va a gobernar León? Pues el ayuntamiento. El ayuntamiento, como se integró, yo creo que ya hay una postura de manera muy clara en días pasados, se emitió un comunicado y la postura sigue siendo la misma, ¿no? Hoy quien estará gobernando León va a ser el ayuntamiento. Hay que recordar que el ayuntamiento pues es un órgano colegiado, que las decisiones se tienen que tomar en conjunto y nosotros como partido tenemos plena confianza en que las decisiones que estarán tomando nuestra fracción azul, nuestros síndicos, nuestros regidores, pues lo harán con ese convencimiento de que las decisiones sean las mejores para el municipio, y nosotros ahí les vamos a estar dando todo el acompañamiento, hemos estado en comunicación con ellos, ¿no?
0: Bueno, pues ahí lo tiene usted, ¿no? Ahora sí que para quien tenía duda, ¿no? De qué es lo que va a pasar con el ayuntamiento, bueno, pues ahí lo aclara Aldo Márquez. Y digo, es que es matemática pura, ¿no? No, no se necesita otra cosa, simplemente pues ahí se toman las decisiones por parte de todo el ayuntamiento. En este caso, en el ayuntamiento hay 13 personas sin contar a la alcaldesa. Estamos hablando de... son 7, 13 y son 10, son 11 regidores. No, son 12 regidores, perdón. 12 regidores más 2 síndicos. Son 14 personas, más la alcaldesa son 15. Pero si de esas 15 personas hablamos que 9 son del PAN, pues obviamente son mayoría, ¿no? O sea, no hay vuelta de hoja, ¿no? Hasta este momento... son matemáticas, pues, no falla, ¿no? Es muy sencillo. Bueno, señoras y señores, bueno, y digo, también Aldo Márquez, fíjense que se le cuestionó sobre si pudiera haber algún mal manejo de los recursos económicos en las distintas direcciones, secretarías del municipio, ¿qué pasa con los recursos económicos? Bueno, él ya dijo que los regidores del PAN hasta este momento han estado centrados, atentos a cualquier traspaso de partidas especiales sin justificación y que así lo van a seguir haciendo. Entonces dio a entender que la ciudadanía tenga la confianza que se va a estar checando, pues digo, cualquier situación relacionada con los dineros en el municipio de León. Bueno, 4:00 p.m, ya con 8 minutos, 4:08, me quedan 3:20. Vamos a dar lectura a algunos mensajes que tengo muchos. 7863, hola Carlos, buenas tardes, 8 horas de aplicación y te escucho todos los días, gracias. Dice que cuando estamos dando las noticias en el intro se escucha un ruido que parece coladera. Ya van varias veces que pienso que son mis balatas. ¡Ah, qué pasó! Oye, pues habrá que checar mejor cuando estamos dando los titulares, ¿no? No sé, a ver, hay que checarlo ahí, Nachito, hay que ponernos truchas mañana para ver si podemos, si detectamos algo, ¿no? Bueno, muchas gracias por ser nuestros ojos de la ciudad y por su comentario, se lo agradecemos mucho. Vámonos también con la terminación 8838. Buenas tardes, Carlos. ¿Dónde podría levantar una queja contra Bancoppel? Pasó que acudí al cajero para retirar 5,000 que me habían depositado al cajero. Marcó como si me los hubiera entregado, pero no fue así. Ya acudí a la sucursal y me dijeron que ahí no podían hacer nada. Qué poca manera de ser, en verdad. Pues mire, va a tener que levantar una denuncia ante la Conducef. ¿Qué es lo que tiene que hacer? Ante la Conducef, directamente. ¿Ok? Vámonos también con la terminación 3422. Buenas tardes, Carlos. Excelente programa. Muchas gracias. Ahora dice la dirigencia de Morena que no va a permitir la corrupción, mucho cinismo. Por otro lado, te pregunté si había denuncias contra Andrés Manuel López Obrador y dijiste que no. Vamos 1-0 a mi favor. Después de Rocha siguen Américo, Mario, Marina, Bedoya, Citlali. Buenas tardes. Bueno, pues vamos a ver qué es lo que ocurre, ¿no? Digo, no podemos adelantar, ¿no? Por más de que pensemos, el decir yo pienso que esto va a ocurrir, pues no es sinónimo de certeza o de verdad, ¿no? Entonces, vamos a darle tiempo al tiempo a ver qué ocurre. No, realmente yo no podría opinar de esos temas porque no tengo una bola de cristal, ni soy un irresponsable para andar acusando gente que no ha sido acusada o que no ha sido juzgada hasta el día de hoy, ¿no? Y como mejor ejemplo, como mayor ejemplo le pongo este. A mí en muchísimas ocasiones me han escrito y me han dicho, no, es que los hijos de López Obrador están metidos con la maña y que de ahí el dinero. Bueno, cosas que cuando yo los he visto digo, ¿sabe qué? Yo no voy a leer eso. ¿Por qué? Porque a mí no me consta, no puedo decir porque un televidente, de un radioescucha, perdón, piense esa situación, no lo voy a decir al aire, claro que no. No soy vocero de lo que piense la gente. Una cosa es que aquí le damos poder a tu voz, le damos fuerza a tu voz, pero de ahí a que seamos voceros del primero que se enoje con un gobierno y miente madre, no, seríamos, nos utilizarían como una herramienta y no lo somos, no somos un medio de comunicación muy serio. De la misma manera me han dicho, en este caso de Acción Nacional, en su momento de Carlos Samarripa, que no, es que está coludido con, a ver, tiene las pruebas, muéstremelas. Vamos a darle tiempo al tiempo. Yo le agradezco mucho su comentario, pero sí, vamos a darle tiempo al tiempo, ¿no? Bien, vamos a otra pausa. Qué rápido es el tiempo. Hablando de tiempo, 4:12. Regresamos con más.
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0: 15 minutos. Vamos con más información. Oigan, con el objetivo de ejecutar obras de infraestructura básica en las zonas prioritarias de la ciudad, la Comisión de Servicios Públicos Municipales y de Movilidad aprobó por unanimidad la asignación de más de 162 millones de pesos para el sistema de agua potable y alcantarillado de León para Zapal. El financiamiento, según nos comentan, proviene del ramo 33 a través del Fondo de Aportaciones para la Infraestructura Social Municipal y deberá ejercerse en 14 obras que, según lo establecido en el convenio, tendrán que estar contratadas antes del 31 de diciembre de 2026 para que puedan aprovechar, obviamente, esa partida especial, ese presupuesto, ese dinero.
1: Se ponen a consideración recursos federales del Fondo de Aportación para la Infraestructura Social a efectos de que el Zapal realice la contratación, ejecución, supervisión y cierre administrativo de obras, que para efectos del presente convenio, el mecanismo establecido son anexos de ejecución. La siguiente, algunos antecedentes también relevantes, el origen del recurso parte de este convenio son ramo general 33, que tiene el principal objetivo de fortalecer la capacidad operativa de los gobiernos municipales. Dentro de los lineamientos que se publicaron en el mes de febrero del Fondo de Aportación para la Infraestructura Social, establece cuáles son los rubros generales de inversión. Materia de este convenio son los rubros de agua potable, alcantarillado, drenaje, la presente sesión. El monto asignado en materia del presente convenio es de 162.277.406 pesos.
0: Bueno, ahí escuchábamos en este caso a Diego Velázquez, director de programas estratégicos de la Dirección de Desarrollo Social, quien nos comentaba también que los trabajos se concentrarán en tres zonas, básicamente. 5 obras en la colonia San Felipe de Jesús, 4 acciones en la León 1 y otras 5 intervenciones en la colonia Unidad Deportiva. Vamos a escucharlo otra vez.
1: Son 5 obras en la zona San Felipe de Jesús, 4 que corresponden a las rehabilitaciones de red de drenaje sanitario, 1 que corresponde a la rehabilitación de un alcantarillado pluvial, 4 obras de drenaje sanitario en la zona de León 1 y por último 5 obras en la zona de Unidad Deportiva 1, 2 que corresponden a drenaje sanitario, 2 que corresponden a drenaje pluvial y 1 rehabilitación de red de agua potable.
0: Y bueno, como parte del acuerdo, Zapal será responsable de la elaboración técnica de los proyectos, así como de garantizar el cumplimiento normativo, la supervisión y la operación, además del mantenimiento de las obras. Por su parte, el municipio asumirá la gestión y liberación de los recursos, además de formalizar los anexos de ejecución y asegurar que las 14 acciones se integren conforme a lo establecido en la convocatoria. Bien, señoras y señores, bueno, continúa la FENAL aquí, la Feria Nacional del Libro, aquí en la ciudad de León. Y me da mucho gusto recibir a Pedro Fernández, que nos va a platicar un poco de su libro, Yo, Sor Juana, Mujer Volcán. Pedro, qué gusto tenerte aquí, ¿cómo estás? Buena tarde.
2: Muy bien, ¿y tú? Buenas tardes.
0: Oye, platícanos un poquito sobre esta obra.
2: Pues es una novela sobre la vida de Sor Juana Inés de la Cruz, escrita en primera persona. Es llevar absolutamente toda su vida, pero no solamente no solamente en el cierro, en el convento, sino su infancia, su faceta como cocinera, todo este aporte cultural que va más allá de las letras y sobre todo una oportunidad de conocer el México de esa época. Entonces es una novela bastante completa.
0: Ok, es una novela, como bien haces mención, en primera persona, pero dentro de esta novela vas a tocar ciertos temas históricos.
2: Claro, hay una investigación detrás para recrear la época, la vida conventual, para poder hablar precisamente de la vida de Sor Juana desde una base documental y real, pero la forma en la que la presento es a través de la ficción histórica, es la propia Sor Juana contando su historia.
0: Oye, esta novela mete personajes históricos o como novela, ¿qué es? ¿Pueden ser personajes ficticios?
2: Bueno, son personajes históricos prácticamente todos los que aparecen y que tienen, como digo, una base histórica y documental, porque pues lo que yo quiero es dramatizar una investigación y que el lector pueda sentirse seguro de que lo que está leyendo sí sucedió y además pueda viajar en el tiempo a un hecho real.
0: Pedro, y platícanos, ¿cuándo vas a presentar tu libro?
2: Sábado 9, que es 9 de mayo, sí, al 5 de la tarde en Nacional.
0: Sábado 9, 5 de la tarde es cuando se va a presentar allá en la Feria Nacional del Libro, aquí en la zona de la feria, en el Poliforum de León. Muy bien, mi querido Pedro Fernández, autor del libro Yo, Sor Juana, Mujer Volcán, ¿algo más que quieras comentar?
2: Pues solamente que los espero allá en la presentación. Terminando la presentación, pues va a haber una firma de libros, entonces ahí podemos seguir platicando sobre historias.
0: Perfecto, muy bien, pues muchas gracias, Pedro Fernández.

0: caramba, ya era justo que te hubiera dado una Champions en 15 años, ¿no?
1: No, definitivamente, Raúl, estamos hablando de que firmó un contrato de extensión de contrato con Atlético de Madrid hasta el 2027. Y bueno, pues sí, como mencionas, es un técnico que gana muchísimo dinero, pero que realmente no se ha visto eso establecido en la cancha y en los logros del mismo, y puede ser muy querido por la afición, pero yo creo que la afición también quisiera ver un equipo que jugara de otra forma y que ganara más títulos.
2: Oye, y de esos 9 jugadores que están en el área, el último era Griezmann, para que ubiquemos cómo los tiene convencidos y cómo maneja el Cholo la estrategia de que Griezmann está ahí rompiéndose el alma, porque eso no lo va a dudar nadie, ¿no? Cómo se parten el alma los jugadores del Atlético de Madrid. Aquí el detalle está que cuando el Atlético se ve abajo en el marcador y tiene que atacar por necesidad, le cuesta muchísimo trabajo. Y hoy cuando tuvo que atacar, no fue productivo y llegó muy poquitas veces, ¿no? El Arsenal es un equipo que se defiende muy bien, pero no logró generar peligro el Atlético.
0: Va a seguir en el Atlético de Madrid, Simeone, y bueno, a ver cuánto tiempo más, eso ya es cuestión de la gente del Atlético de Madrid, y muchos seguidores lo quieren mucho, eso es una realidad. Dice que le ha dado una identidad al equipo, te dicen, a mí no me gusta cómo juega, la verdad, me gustan más otros equipos españoles. Ahora, el asunto es para mañana, después de lo que nos regalaron el primer partido, el Paris Saint-Germain y el Bayern de Múnich, yo no creo que se repita, Enrique. Ojalá me equivoque y volvamos a ver un partido de ese tipo, ¿no?
1: Sí, pero bueno, como señala Raúl, es muy, muy complicado. Se tienen que dar las circunstancias y que existan los goles, las oportunidades, inclusive también los errores para que hayan tantos goles. Ojalá se aproxime un poquito a lo que se vio en el partido de la semana anterior. Por cierto, estoy viendo el salario de Simeone, 23.5 millones de euros es lo que cobra por temporada.
2: Una locura, ¿no? Oye, 9 goles no creo que haya mañana, pero 5 o 6, yo creo que sí, ¿eh? Yo creo que sí, porque el Bayern Múnich no va a salir a controlar el partido, a ver cuándo puede hacer un gol, y sabemos la manera de jugar del Paris Saint-Germain también, que va a salir a buscar la portería del Bayern Múnich, a buscar contragolpear desde el principio. Va a ser un partido trepidante de ida y vuelta, va a haber goles, pero seguro, y va a haber muy buen fútbol nuevamente.
0: Fíjate que Enrique Rauladero, fíjese que es esa forma de jugar del Bayern de Múnich y del Paris Saint-Germain, pues todavía exhibe más al Cholo, ¿no? Exhibe más al Cholo porque se puede jugar de una manera diferente y ser un fútbol agradable y tratar de ganar, no como juega el señor Simeone. En fin, mañana es partidazo, yo estoy de acuerdo, dificilísimo que se repita un partido como el que vimos la semana pasada, pero que va a ser un partido de mucha calidad, dos grandes equipos que en este momento para mí son los dos mejores que hay, sin hacerle menos al Arsenal, y bueno, yo creo que va a ser un partido, para mí, Enrique, el que gana es el señor, es el que gana la Champions, ¿eh?
1: De acuerdo, Raúl, y evidentemente saldrá como favorito, y no hay que olvidar que en la fase de liga de esta Champions, el Bayern Múnich le ganó al Paris Saint-Germain en París.
0: Cierto, una pausa, no se vayan, regresamos.
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8: En el tiro con arco quedaron definidos los cruces de los arqueros mexicanos en la Copa Mundial de Shanghái. Los participantes nacionales serán Andrea Becerra, Dafne Quintero, Ana Sofía Hernández y Adriana Castillo en la categoría femenil de arco recurvo. Mientras que en la rama masculina tendrán actividad Sebastián García, Máximo Méndez y Rodrigo González, además de los equipos masculino, femenino y mixto. En el fútbol femenil quedaron definidos los horarios para las semifinales de la Liga MX. América y Toluca se enfrentarán este jueves a las 9 de la noche en el partido de ida en el Estadio Nemesio Díez y la vuelta será el domingo a las 12 del día en el Ciudad de los Deportes. Mientras que Rayadas de Monterrey enfrentará a Pachuca la ida en el Estadio Hidalgo el jueves a las 7 de la noche y la vuelta el domingo a las 6 de la tarde con 15 minutos. Y en el tenis, las principales figuras del mundo confrontaron a los Grand Slams por la repartición de premios luego de darse a conocer que Roland Garros aumentó un 10% en su bolsa para 2026. Los jugadores argumentan que el porcentaje que reciben no va de acuerdo a los ingresos que generan los torneos. Asimismo, exigen mejores condiciones estructurales, incluyendo mayor participación en la toma de decisiones, fondos para la salud y esquemas de pensión. La bielorrusa y líder del ranking WTA, Arina Sabalenka, lanzó una amenaza abierta de boicotear los torneos.
9: Señor Gura.
10: Raúl, ¿qué te dice? Interesante lo que mencionaba Betsabe hace unos cuantos instantes acerca de lo que se va a cobrar por parte de los jugadores en esta edición del torneo abierto de Francia, Roland Garros, porque el año anterior fueron 468 millones de dólares lo que se recauda en total, y estamos hablando de que lo que se va a dar para los jugadores es menos del 15%. Lo que estarían buscando los jugadores es que recibieran un 22% de los ingresos que se obtienen en los torneos de Grand Slam y que vaya de acuerdo a lo que se reparte en los torneos Master 1000, tanto en hombres como también en mujeres. Y aunque señalan que, bueno, es cierto, crecieron en cuanto a los premios para hombres y para mujeres para esta temporada, también es una realidad que es menor porcentaje el que se va a dar para los jugadores con respecto a lo que se otorgó el año anterior. Es algo interesante esta situación, y hay una buena cantidad de jugadores que están molestos con todo esto, empezando con Novak Djokovic. Bueno, otra cosa interesante, Rodolfo, es la que tiene que ver con los partidos del día de ayer del básquetbol de la NBA. Par de partidos, el primero de ellos los Knicks, que le ganan fácil a Filadelfia por 137-98. Victoria aplastante de los Knicks, por 39 puntos se lleva el triunfo sobre Filadelfia, que finalmente venía agotado. Tuvieron que ir a 7 partidos para jugar ese partido número 7 dramático en contra de la escuadra de los Celtics de Boston y de finalmente llevarse la victoria en aquella ocasión. Ahora, en el partido del día de ayer, pues solamente existió un equipo, pero lo que está jugando los Knicks es realmente llamar atención. Jalen Brunson tiene 25-35 puntos en la primera mitad, y los Knicks, atención con esto, porque son el primer equipo en la historia con 3 victorias consecutivas en postemporada de al menos 25 puntos de diferencia. Y también vienen de estar abajo en la serie 2-1 en contra de Atlanta en la primera ronda de la Conferencia del Este, y ahora han ganado 4 partidos consecutivos por un total de 135 puntos. Espectaculares. Los Knicks, que bueno, hace un poquito más de medio siglo que no hacen nada ganando un título de la NBA, por ahí ganaron la Copa de la NBA, pero bueno, no es precisamente lo mismo. Están jugando gran básquetbol los Knicks. Y el otro partido estuvo muy bueno ayer, el de San Antonio en contra de Minnesota, en donde Anthony Edwards se pensaba que no iba a jugar, la gran figura de la escuadra de Minnesota, pero tiene 18 puntos pese a tener esa dolencia en la rodilla izquierda. Gran partido de Víctor Wembanyama, el francés, que tiene 11 puntos, 15 rebotes y un récord 15 bloqueos. Sin embargo, quiero decir, 12 bloqueos. Sin embargo, no le alcanza la escuadra de San Antonio, que vino de atrás, y cuando quedaron unos cuantos segundos con Minnesota arriba, 104-102, viene un balón que recupera el equipo de San Antonio, viene su última ofensiva, se perfila para disparar de tres Julian Champagne, y el balón hace contacto con el aro, y ahí pierde San Antonio y se lleva la victoria el equipo de los Timberwolves de Minnesota. Pero pues, estamos llegando ya, Robert Eduardo, a estas instancias de los playoffs, en donde pues ya hay equipos que son mucho más parejos, ¿no? Ya después, pues, básicamente los del play-in pues ya no existen, en fin, es algo que en este momento nos da partido mucho más cerrados.
7: Sí, el partido estuvo buenísimo, lo sufrí, te digo sinceramente, Enrique, lo sufrí. Creo que San Antonio pudo haber ido por los 2 puntos en la última jugada, se quisieron pues quisieron ganar el partido, ¿no? Y fueron por la de 3 y al final no lo consiguieron, pero sí había posibilidad de buscar el empate y mandarlo a tiempo extra. Por cierto, qué feo está el uniforme de San Antonio, ¿eh?
10: Pues sí, ese uniforme negro, sí, con vivos en distintos colores. Que bueno, así estaba la tribuna también, ¿no?
7: Sí.
10: Estaban, entre otros, el almirante David Robinson y también la duela, con esos tonos verdes y rosas. Pero bueno, pues vamos a poner tu queja en el buzón. Hoy hay un par de partidos también dentro de estos playoffs de básquetbol de la NBA. El primero de ellos ya está jugando, que es de los Cavaliers en contra de los Pistones de Detroit. Detroit, que vino de atrás para eliminar a Orlando de forma dramática, ese partido número 7 que se fue el domingo, en contra de los Cavaliers, que eliminaron el domingo el conjunto de Toronto. Y bueno, por ahora es todo Detroit, el mejor equipo en la Conferencia del Este durante la campaña regular. Están en el primer cuarto, 32-17 para los Cavaliers, en donde Evan Mobley, por cierto, es el que tiene más puntos para el equipo de Cleveland con 5, mientras que Jenkins tiene 6 para la escuadra de Detroit. Y al rato, 6:30 de la tarde, Lakers en contra de Oklahoma City. Es una serie sumamente atractiva, en donde los Lakers vienen de vencer a los Rockets de Houston, que tienen a LeBron James, 41 años de edad, que sigue jugando de manera sensacional. Ya recuperaron a Austin Reeves, pero la duda está en qué va a pasar con Luka Doncic, si es que va a regresar y si es que regresa, en qué momento. Y el Thunder, bueno, pues son los campeones, y y también fueron el número uno a siembra por tercer año consecutivo, así que es una serie interesante el Lakers en contra de el Thunder. Bueno, lo de los oficiales de la NFL es interesante porque la última vez que se fueron a huelga, que hubo un parón de los oficiales, fue 2012. Y fue un año complicado porque pues sí hubo llamadas que fueron lamentables. La gota que derramó el vaso fue una llamada en un partido del lunes por la noche. Creo que era Detroit en contra de Green Bay, en donde, bueno, pues hay un touchdown que no debe haber contado. Y bueno, ya al día siguiente dijeron los oficiales de la NFL, ¿saben qué? O los árbitros, directivos de la NFL, ¿saben qué? Ya, que regresen los oficiales, ¿no? El contrato colectivo de trabajo con los oficiales vence el 31 de mayo. Llevan ya varios meses trabajando al respecto. No son oficiales, vamos, de tiempo completo, porque inclusive la temporada pues dura la mitad del año. Muchos de ellos son profesionistas, hay algunos que son profesores de escuela, que son directores de empresas. Y el saldo promedio de los oficiales de la NFL es de $385,000 al año. Pero bueno, pues están buscando una situación completamente diferente ahora en cuanto a sus prestaciones, en cuanto a sus ingresos. Y el día de hoy ya hubo noticias que parece que las negociaciones entre la gente de la NFL y de los oficiales van por buen camino. Ya en las últimas semanas la NFL había estado reclutando oficiales, pues, que del colegial, de diversas sitios en donde hay fútbol americano. Pero bueno, pues parece, Raúl Eduardo, que el plan B de los oficiales de la NFL afortunadamente no tendrá que llevarse a cabo y que tendremos a los oficiales habituales en los partidos.
11: Oye, Enrique, oí bien, $385,000 un árbitro de la NFL.
10: El salario promedio. Evidentemente quieres ganar un poquito más, quieres ganar un poquito menos, de acuerdo a tu jerarquía, de acuerdo al tiempo que llevas como oficial. Y bueno, pues sí, son $385,000. Y además, una forma en la que trabajan es durante la temporada regular. Cada oficial principal tiene su cuadrilla con la que trabajan semana a semana. Y luego, algo en donde yo no estoy de acuerdo es que ya cuando vienen los playoffs, los árbitros con las mejores calificaciones son los que integran las cuadrillas para los partidos de postemporada. Es decir, tienes a oficiales con los cuales no estás acostumbrado a trabajar como hiciste durante toda la temporada. Pero bueno, pues sí, $385,000 en promedio, Raúl.
11: ¿No me puedes arreglar ahí, que conozcas a alguien?
10: Con todo gusto, Raúl. Este oficial principal, este cadenero, ¿qué es lo que te interesaría?
7: Oye, Enrique, son $22,000 por semana, más o menos.
10: Sí, desde luego. Por supuesto.
7: No es un mal salario. Ahora, lo comparas con lo que ganan los jugadores y yo creo que ahí es donde dicen los oficiales, oye, quiero más, ¿no?
10: Pues ya, sobre todo, y más que con los jugadores, que bueno, finalmente son ellos los del espectáculo, pero sí creo que con lo que genera la NFL, los oficiales estarían buscando un atajado un poco mayor, porque es una liga que te genera $15,000,000,000 por año, por lo menos.
11: Qué bárbaro.
7: Y qué locura.
10: Sí, claro. Así es. Pero bueno, está interesante. Y bueno, para la gente que nos ve aquí en México, bueno, también en Estados Unidos, 7 de la noche el día de hoy tenemos a través de VIX MLB en vivo. Entonces, bueno, tenemos en todos los parques de pelota, ojalá nos puedan acompañar. Y en Estados Unidos, a las 9 de la noche, tiempo del este, a través de Unimás, también estamos en VIX, con todo lo que ocurre en el béisbol de los mayores, que por cierto, anunciaron los días de tanto una muy mala noticia, porque Tarik Skubal, su gran pitcher que queda fuera por lo menos 2 o 3 meses, un problema en un codo.
11: Bueno, pues así las cosas. Ya sabe usted, su hijo para árbitro de fútbol americano. Regresamos.
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8: Los cocodrilos no pueden sacar la lengua de la boca porque está pegada al paladar inferior.
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8: Los seres humanos usan solo el 20% del oxígeno que respiran del aire.
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11: La Fiscalía General de la República obtuvo vinculación a proceso en contra de César Alejandro N., alias El Güero Conta, presunto hombre de confianza de Audias N., el jardinero señalado como jefe regional del Cártel Jalisco Nueva Generación en Nayarit y Zacatecas. Con el objetivo de seguir fortaleciendo al partido, el presidente nacional del PRI, Alejandro Moreno, tomó protesta como delegados generales a Ana Rosa Valdés por Chiapas, Víctor Saucedo en Guerrero, Olga Pérez en Baja California, Carolina Dávila en Aguascalientes, Mariana Moguel en Tlaxcala, Juan José Castro en la Ciudad de México, en San Luis Potosí a Hugo Contreras y en Michoacán, Coquis Camarena. La Fiscalía de Sinaloa informó que el vicefiscal Damaso Castro presentó su solicitud de licencia para separarse del cargo tras los señalamientos en su contra por parte de autoridades estadounidenses.
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13: Bueno, pues en Monterrey ya en unas horas el equipo de Tigres va a recibir a Madrid. Tigres va ganando el global, pero la información la tiene allá en Monterrey en una tarde calurosa, Eduardo Ortega. ¿Cómo estás, Eduardo?
14: Hola, hola, Raúl, te saludo con mucho gusto. Y bueno, sí, bien lo comentas, una tarde de mucho calor aquí en la Sultana del Norte y Tigres está a 90 minutos de una nueva final internacional. El día de hoy los felinos reciben a un Nashville en el Estadio Universitario, en donde pues tienen una ventaja de 1-0. Sabemos que los de la MLS, si quieren tratar de hacer la remontada, tienen que buscar una ventaja de 2 goles. El equipo de Guido Pizarro pues llega con esta ventaja, también con la motivación de que tienen un 3-1 en este último fin de semana, que vencieron a las Chivas en los cuartos de final en la ida contra el Guadalajara. Y Tigres se ha mostrado sólido a lo largo de este certamen en lo que es su casa y busca pues aprovechar el apoyo de su gente para cerrar esta serie, incluso con un empate pues que quedaría su pase a la gran final. Sabemos que el cuadro felino pues ha estado haciendo algunas modificaciones también en su cuadro titular, ya que pues con las lesiones de Joaquín Pereira y en esa dosificación que está tratando de hacer Guido Pizarro para tener al 100% a todos sus hombres, ha hecho algunos movimientos en su alineación. Y de hecho el día de ayer habló para los micrófonos el técnico de Tigres y esto comentó.
15: Sabemos que va a ser un partido muy difícil, una,
3: una fase muy competitiva, muy al detalle, y lo enfrentaremos como tal, sabiendo que vamos a enfrentar a un rival que ha hecho las cosas muy bien tanto en su liga como en la Conca, así que con la concentración y el enfoque de tratar de hacer un gran partido y lograr el pase. El enfoque es en el partido de turno ponerlo lo mejor disponible, poner lo mejor que esté para el partido de turno y lo afrontaremos como tal. Sabemos que independientemente de la ventaja de la ida va a ser muy difícil y tendremos que hacer un gran partido para merecer pasar.
14: Diego Lainez habló para los micrófonos comentando que pues está consciente de lo que se está jugando y que Tigres, pues el plantel que tiene, puede pelear ambos torneos. También se le preguntó sobre que no estuvo contemplado en la lista de la selección mexicana de Javier Aguirre, y esto fue lo que comentó.
15: Ya llevo unos torneos a muy buen nivel. Obviamente, para todo jugador, representar a su selección es lo más bonito que le puede pasar, pero también entiendo que hay decisiones, que Javier tiene que tomar decisiones y también tiene muchas opciones. Él va a elegir lo que él cree mejor para su estilo de juego, también es cuestión de gustos. Y bueno, les deseo lo mejor. Sin duda alguna, siempre voy a querer que a la selección le vaya bien. Y también, si me tocó quedarme acá, también feliz de poder estar con Tigres en una liguilla. Estamos también en las finales en CONCACAF. Es el equipo que me ha dado todo. La verdad que siempre le he dicho lo feliz que estoy aquí.
14: Y bueno, Raúl, te comento que la alineación para el día de hoy, el equipo de los Tigres saldría con Guzmán en la portería, en la central Rómulo con Jesús Angulo, por las laterales Chuy Garza con Francisco Mesa, en la media de contención Francisco Bruneta con César Araujo, y en la ofensiva prácticamente lo que hemos visto en estos últimos encuentros, lo que es Diego Lainez, Borrearán, Correa y Rodrigo el Búfalo Aguirre, mientras que el equipo de la MLS se espera que estén todas sus figuras, incluidas Mukhtar, que pues es la figura de este equipo del Nashville, que el día de ayer estuvieron entrenando y haciendo reconocimiento de cancha en el estadio universitario.
13: Perfecto, Eduardo, que tenga un buen partido, que gane Tigres para seguir adelante, y estaremos en contacto mañana. Así que gracias, muchas gracias, y ahora hacemos un enlace con Tony Cerdán. ¿De qué nos vas a platicar el día de hoy, Tony?
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13: Gracias, Tony, muchísimas gracias.
16: Bonita tarde, buenas tardes.
13: Igualmente, fíjense lo que tenemos para cerrar el programa. Es algo que en verdad me llamó poderosamente la atención. Así que adelante.
12: Para cerrar.
13: Sucedió en Arabia, Enrique, Raúl Eduardo. Le dijeron a los niños que iban a salir de la mano de los futbolistas y que fueran disfrazados de lo que querían ser de grandes. Solamente uno fue de futbolista.
17: Está muy bueno, Raúl. Digo, un cachetador para los futbolistas, no con los que salían a la cancha.
18: Oye, hay astronautas, hay bomberos, ¿no? Pero el futbolista sí, uno nada más, ¿no?
13: Hay uno, ¿viste uno que iba vestido como estos apicultores?
18: Uh-huh. Sí, y hay
17: policías.
18: Policías, exacto, militares.
13: Está buenísimo. Está buenísimo.
18: Oye, fue en Arabia, ¿no?
13: Sí, exactamente.
18: Oye, que exacto. Por cierto, ayer ya no nos dio tiempo de comentar que Julián Quiñones, 29 goles en Arabia, líder de goleo en Arabia. Qué temporadón, ¿eh?
13: No, temporadón, y le está echando a perder la temporada a Cristiano, ¿eh?
18: Sí.
13: Oh, temporada sensacional de Quiñones, que seguramente estará en la lista final de la selección mexicana. Y bueno, pues listos para irnos. ¿Nashville o Tigres, Enrique?
17: Bueno, pues Tigres, Raúl.
13: Raúl Eduardo.
18: Tigres sin problema.
13: Bueno, yo Tigres, no me atrevo a decir sin problema, Tigres normal. Y con esto nos vamos. Y no se vaya, porque viene Pepe Cárdenas.

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5: ¿Qué tal cuando la gente que se dice que habla muy bien inglés, o ellos presumen de hablar muy bien inglés, dicen todas las marcas en inglés? Por ejemplo, Versace, cuando la marca Versace es italiana, pues se tiene que pronunciar Versace. O decir que tengo un Porsche en lugar de decir tengo un Porsche, porque en alemán, Porsche, se dice Porsche porque todas las S al final se pronuncian como Marlene. Mediate, por ejemplo, que todo el mundo dice Marlene, pero es Marlene. Entonces, si nos damos cuenta, no todas las marcas extranjeras o no todos los nombres extranjeros están en inglés. Por lo tanto, tenemos que cerciorarnos que sabemos de qué lengua proviene, ¿no? Entonces, si nosotros decimos una marca de otro lugar, como Louis Vuitton, por ejemplo.
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11: ¿Qué tal? ¿Cómo le va? Son las 6 de la tarde, la hora de las noticias, la hora de la verdad expuesta a través del grupo Fórmula Radio, Televisión, Internet, YouTube y todas las plataformas. Gracias por acompañarnos en este martes 5 de mayo. Óscar Holguín, hoy es día de la Batalla de Puebla, aniversario.
12: Aniversario 164 de la Batalla de Puebla. Nosotros estamos abriendo la conversación. Lo invitamos a que nos haga llegar sus comentarios vía WhatsApp, 5548-480394.
11: ¿Hubo escenificación de la Batalla de Puebla?
12: Sí, sí, y ahí estuvo.
11: ¿Y quién ganó? Porque...
12: En esta ocasión, nuevamente, ganó el ejército mexicano, que en su momento fue comandado por Ignacio Zaragoza, porque hace muchos años
11: sí, perdió México.
12: Perdieron, de repente se pasaron las copas y el resultado no fue el que
11: bueno,
12: nos
11: esta vez ganó México.
12: En esta ocasión sí ganó el ejército mexicano.
11: Bueno, vamos
12: mexicano.
11: Con el WhatsApp.
12: El WhatsApp, lo repetimos, 5548-480394. Ahí recibimos sus comentarios para que se lean en la parte de abajo de nuestra pantalla. Y en la conversación en YouTube, ahí debatimos, platicamos, ahí se puede expresar con mayor amplitud. Y tenemos ya arriba la encuesta de este día. ¿La gobernadora de Chihuahua es traidora a la patria? ¿Sí o no? Únicamente se puede votar vía YouTube.
11: Estaremos muy pendientes de sus comentarios. Recuerde que esto es doble sentido. Va y viene. En el Peñón de los Baños también hubo escenificación de la Batalla de Puebla.
12: Pero es que ahí hay escenificación, creo que cada semana.
11: Con cualquier pretexto. Pero bueno, esta vez también ganaron en el Peñón de los Baños los mexicanos. Inician las consecuencias contenidas en la estrategia del control de drogas de la Casa Blanca revelada el día de ayer. México deja de ser aliado y se convierte en enemigo, a juzgar por lo que dice la estrategia. Vienen sanciones financieras, aranceles como chantaje y operaciones encubiertas. Trump no propone, ordena, no coopera, somete. Que nadie se engañe. 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